0: servimos para nada, ¿no? Entonces, por eso digo que es un tema de alta presión, porque además, tanto Senegal como Ecuador, pues tampoco es que sean un cheque acortador, o sea, tienen sus dificultades. Uno pensaría que tienes que pasar por encima, sí, estás en tu casa, sí, pero no, no es. A ver, Brasil, ¿no te acuerdas? En octavos de final, me parece, estaba quedando fuera en su mundial contra Chile.
1: Sí, sí.
0: Terminan ganando, creo que 1-0 en tiempos extras, o se van a penales y ganan en penales. No me acuerdo, creo que ganan en penales, pero hay una de Pinilla que es, o sea, no la mete de milagro, y era el último minuto, no sé si el tiempo reglamentario de los tiempos extras.
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1: Bueno, mi rey, gracias.
0: Gracias, Johnny King. Gracias a todos.
1: Nombre de Álvaro Morales, que estuvo en los dos primeros bloques y tuvo que ir. Mi nombre es Dionisio Estrada y esto fue Los Jefes Mundialistas.
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0: En el camino han quedado las actuaciones en 2012 en Corea y Japón, en Brasil en 2014. La selección nacional de México le ha pegado 3-0 de manera contundente en la cancha de Ciudad de México a Chequia por 3-0 con anotaciones por parte de Julián Quiñones, de Álvaro Fidalgo, sumando también este día para que el conjunto de Javier el Vasco Aguirre obtenga 9.5 goles recibidos, una fase de grupos prácticamente perfecta. La producción de Iker González, Karen Villagrana, junto a Neto Quijas, Oscar Díaz, todo el grupo de TUDN Radio para esta producción, junto a Tate Gómez Luna, Gabriel Sáenz, quien les saluda en este micrófono, su servidor Diego Peña. Gabo, gusto saludarte, darte la bienvenida. México obtiene 9 puntos de 9 posibles, lo que nunca habían visto nuestros ojos. Bienvenido.
1: ¿Cómo estás, Diego? Igualmente también saludos para Tate. Pues sí, la verdad, una noche redonda para México. Consigue 3 victorias, el pleno de victorias en este grupo. Y obviamente también sin recibir gol, eso creo que también es muy importante. A mí me parece que hay que esperar, hay que tener mesura, hay que estar tranquilos, porque esto está bien, pero no es lo importante. Para mí lo importante vendrá en 16avos, posiblemente si es que se accede a 8avos. Así que para mí está bien, festejen, pero no se ha ganado, sigo diciendo, y lo repito, no hemos ganado nada. Incluso lo platicamos, Diego, a mí me parece que a esta selección le ganas, digo, hasta parándote nada más en la cancha, la verdad.
0: Que le complicó, creo yo, en el primer tiempo. Ya lo estaremos platicando sobre los funcionamientos y sobre lo que sucedió en el compromiso. Tate, gusto saludarte, de darte la bienvenida. ¿Cuántos imaginaban que iba a obtener 9 puntos el cuadro nacional mexicano cuando criticamos este accionar durante muchas ocasiones, un proceso de 3 entrenadores, de cambio de federativos, y hoy tiene una fase de grupos perfecta? Bienvenido, Tate.
2: ¿Cómo están, compañeros? Un placer estar con ustedes, con los que nos acompañan, y con 2 años de proceso, ¿no? Porque no fueron 4, fueron 2 por parte del Vasco Aguirre. Nadie, y me atrevo a decir, nadie cree que México podía hacer estos 9 puntos, que estaba obligado a ser líder del grupo por la exigencia de los rivales, que no son tan poderosos, creo que existía, pero de los 9 de 9, yo creo que era difícil prever esta situación. Noche histórica, no solamente los 9 puntos, noche histórica para Memo Ochoa, ya en su 6º mundial con minutos, entrando, siendo ovacionado, pero creo que hay mucho que desglosar. Yo creo que el mundial empieza desde el 16avos de final para México. No fue rival Sudáfrica, no fue rival Corea, evidentemente no fue rival Chequia, y hay que irnos con mesura. Es complicado disputándose en México el mundial, pero yo creo que hay que ir con mesura y no creerse que ya somos campeones del mundo.
0: Por lo pronto el rival es Escocia, por lo pronto, y después de la caída también de Escocia, 3-0 en Miami en contra de la selección de Brasil. El partido, ¿qué calificación le ponemos al partido de la Selección Nacional de México?
2: Yo creo que pasa un 8-8-5, es México B, hay que decirlo, es México.
1: Claro, ¿no? Es la selección mexicana.
2: Si sacas a Gallardo.

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7: Pero que lo proyecte y
8: de que este equipo
7: no lo creemos que vamos a ganar.
8: No. Pero a ver, obviamente la gente está contenta. Es algo que se consiguió que no.
7: Hay que estar contentos. Es histórico.
8: Sí, es histórico.
7: Hay que mantener los pies en la tierra.
8: Exactamente. Porque ahorita viene lo peor. Yo creo que contra Escocia, que es ahorita el rival, pues no tendrías que tener problemas. Me parece que incluso yo veo que es por debajo de la República Checa, en teoría. Pero cualquier cosa puede pasar, tendrás que ser tranquilo. Lo complicado vendrá en los octavos.
7: Y en Ciudad de México van a jugar, ¿no?
8: Claro, esos dos partidos son allá.
7: Es un plus. Y claro. Que a veces también hay eso con Sudáfrica, acá con Chequia, también México ahí bajó el ritmo, ¿eh? Sí, y aún en Ciudad de México. Sí. Y a ver con Escocia, si es que es Escocia.
9: Uh-huh. Yo les tengo la pregunta. A partir del minuto 35-38, México empieza a tomar la pelota gracias a un factor. Gilberto Mora, que la verdad a mí me calla la boca, creo que tiene.
8: Muy bien,
9: es el mejor de México, creo yo, en el tiempo en el que estuvo en la cancha.
8: Sí.
9: Mora toma la pelota, pero ¿por qué no prospera México al nivel como para elaborar y pararse de frente al arco a Chequia? Porque México no avasalló y más allá del 2-0, o sea, tampoco es que la elaboración México fuera superior a Chequia.
7: Sí, hoy yo creo que vuelve a poner ahí fijo a Edson y a Romo para poner a dos contenciones de recuperación. Sí, se podía votar Romo, se podía votar Edson, quedaba más libre lo de Gilberto Mora como Brian quedaba contra Corea, pero creo que hay un factor importante acá. ¿Por qué no elaboraban? Porque los dos extremos tenían otros roles.
8: Sí.
7: El ida y vuelta del Piojo Alvarado.
8: Claro.
7: Y el tema de Quiñones, sí, hoy
8: estaba,
7: me pegó el
8: ¿dónde
7: Quiñones?
8: Estaba Alvarado, Gómez Luna, en el corredor de su área,
7: sí,
8: recuperando pelota, sacándola desde el fondo.
7: Hay que ver nomás como que lateral, ¿no? También allá al Piojo Alvarado.
8: Lo están utilizando.
7: Y hay que decirlo, y algo raro también, lo de Julián Quiñones, que contra Sudáfrica, que contra Corea, jugaba muy pegado del 9. Hoy no lo vi tan pegado de Memo Martínez.
8: No.
7: Y eso
8: no.
7: Que Memo retenía,
8: claro.
7: Volteaba a los lados
8: y, pues no había,
7: y no había nadie.
8: Claro.
7: Y con Raúl sí veía que se complementaba muy bien Julián con Raúl Jiménez. Hoy creo que eso es lo que le pasa, lo que le falta a México. Tiene el balón Gilberto, pero no sabe con quién recargar para elaborar hacia adelante.
8: ¿Se acuerda quién le dije que iba a meter gol?
7: ¿Fidalgo?
8: No, señor.
7: Ah, no.
8: Julián.
9: Ahora, en eso que tú decías, ¿hubiera sido mejor juntar en la cancha a Fidalgo con Mora?
7: A mí me gustaría ver a Brian con Gilbert.
9: A Brian, yo prefiero. En Puebla contra Gana.
8: Sí, yo prefiero a Mora con Brian. Creo que Brian va a regresar a la alineación titular, me imagino. Eso es lo mejor que ha tenido México. Y de verdad, me parece...
9: ¿Sacrificarían a Romo para meter a Mora?
8: Sí, yo creo que sí. Sin problema.
7: A Brian. No, tendría que sin estar problema. Ahí... Creo que ya está Edson, va a estar Lira y va a estar Brian. El tema, ¿quién vas a dejar fijo, no? Si va a ser Lira o va a ser Edson y vas a poner ahí a Brian. Porque hay que decirlo también, si va a ser Escocia, Christy Ferguson no te retiene nada. No te reparten el balón hacia adelante. Ahí tiene que tener superioridad de numérica México para poder tener esa elaboración hacia adelante. Entendiendo que el que te puede dar más juego para mí es Brian Gutiérrez. Dejando un poquito más reservado a Gilberto Mora. Creo que Fidalgo, si se queda como Romo, no pasa nada. Son similares, ¿no? En la recuperación. Pero en la proyección hacia adelante yo creo que te da más Brian y te elabora más Gilberto.
9: Yo lo juntaría con Fidalgo, porque la verdad se me haría medio osado ir con ambos a un partido así. O sea, creo que tanto Brian como Mora son dos tipos que pisan el área constantemente. Si acaso Mora es el que puede retrasarlo como una especie de doble cinco, pero a ver, creo que hoy es incuestionable que fue el mejor jugador del partido, ¿no?
8: No, de acuerdo, a mí me parece que es la figura. Incluso yo no entendía por qué lo sacaba Aguirre, la verdad, pero bueno, pues al final también le termina saliendo. Creo que el partido, de todas maneras, Chequia estaba muerto para mí, en teoría.
7: Tenía muy controlado.
8: Desde el minuto 65, Chequia ya prácticamente aventaba pelotas por aventar, ya no llegaba con pulmones, ya no lo hacía de buena manera. Entonces, me parece que eso también es importante para destacar. Y lo quiero decir porque mucha gente piensa que estoy en contra de los naturalizados. No es cierto. Para mí, el mejor jugador de casi todos los tres partidos, o de los mejores, es Julián. Y Julián ha hecho una gran copa, por lo menos en estos partidos. Y la verdad es que mi reconocimiento para Julián, porque no había tenido partidos de esta manera. Yo lo que exigía, o sea, que
7: goles, aquí, es importante.
8: Claro, que al final, como delantero, así te mide.
7: Y sin jugar como atacante, como jugaba en el Atlas, ¿no? Claro, también, porque hoy juega pegado por la banda. Nos
8: pero decíamos, se convirtió ya en el mejor naturalizado en la historia de México.
7: El mejor naturalizado.
8: Claro,
7: que
8: hace dos claro.
9: Y su ciña, que
8: claro, no completamente.
9: En un torneo de.
7: No, y si mejor. No es Gilberto, yo estaba pensando, si no era Gilberto, era Julián, el hombre del partido. Pero creo que sí, Gilberto
8: sí,
7: destaca por la productividad y cómo tenía el control de la pelota.
8: Sí,
9: la verdad, para mí hoy el juego más flojo de Julián, de los tres.
7: Sí, los tres.
8: Puede ser, pero al final aparece, sí, que es lo importante.
7: Y a destacar a alguien más, quitando a Gilberto y a Julián, y que fue un partido también muy regular para Quiñones. Difícil, ¿no? Yo si nos vamos a los galos, pues sí, ahí está Mateo, ahí está Fidalgo.
8: Claro.
7: Amigo Martínez,
8: yo tuvo un buen partido, pero ¿saben quién también? Otra vez, y creo que tuvo varias jugadas, Edson. Me parece que otra vez Edson cubrió lo que tenía que cubrir.
7: Creo que cumple. Me sigue gustando más Lira.
9: Sí, de acuerdo.
7: Me sigue gustando más Lira.
8: Estoy de acuerdo. Pero hoy, este partido, creo que termina haciéndolo bien.
7: A mí no me gusta Israel, ¿eh? Solamente eso.
8: No, Israel
7: Reyes.
8: Central,
7: igual como Mateo, peligro al momento que agarraban la pelota, los venían a presionar. Casi pero casi le roban
8: 16 avos, yo creo que sale de la formación. Iba a entrar Johan. Claro.
9: Habrá que ver, yo creo que el contexto de la alineación de hoy no favoreció a muchos jugadores. O sea, honestamente, era una alineación medrosa, o sea, tú sabías que el rival se te iba a venir encima. Yo no sé cuál era o cuál habría sido la mejor propuesta para enfrentar a Chequia. Para mí la única manera en la que lo podías haber sorprendido es pues, presionándolo alto.
7: Sí,
9: o sea,
7: sí,
9: tratarle de quitar el balón desde la salida, porque México le entregó prácticamente tres cuartos de terreno.
7: Y competir en juego aéreo, ¿no?
9: Sí.
7: Ahí es lo que me gusta de Javier. Mete a Memo Martínez entendiendo que juegan muy bien por aire, buscando trazos largos para que te reciba la pelota y desequilibrar a las bandas, pero sí faltó ahí ver a Johan, sí faltó ver ahí a Israel como lateral, me gusta más como lateral, a Jesús Gallardo también, ya vimos algunos en la segunda parte, pero yo creo que modifica de más, más allá de a quién estás enfrentando, yo solamente vería a Memo Martínez entrar a la cancha, ya de ahí en más mantiene al resto de los titulares, hasta con Raúl. Para jugar con un 4-4-2, pero parece una...
8: Había una necesidad de poner prácticamente a todos. Hoy, ya con los
7: cambios...
8: ¿Pero
7: por qué? Porque ¿para cumplir o qué?
8: O sea, pues parece que sí, Gómez Luna. A mí me parece terrible. Creo que te estás jugando lo que puede venir más importante para México, que es 16avos, un entendimiento, porque el futbolista que no tuvo actividad ahora, por ejemplo, Lira, Gallardo...
7: Por las amarillas también, Brian.
8: Está bien, de acuerdo, pero vas a tener un montón de días, 10, 11 días, y no tuvieron partido. O sea, realmente a mí...
7: O sea, ¿sí le afecta mucho el parón?
8: Pues yo creo que sí.
7: Es mejor llegar con ritmo.
8: Claro.
7: Yo también lo creo. Yo también lo creo. También
8: modificado muy poco.
7: Porque, a ver, tanto. También acá decimos, no tuvo el mejor partido Chequia en la generación, por supuesto. México, creo que en lapsos perdía la pelota y claro, lo definió cuando tenía que definirlo. Pero hubiera sido otro panorama, jugándose el liderato, o que México también se esté jugando ahí la calificación. Sí,
8: sí. Claro.
7: No mete a estos jugadores.
8: Así es.
7: Y aún así, con el liderato ya sin ningún problema por perderlo, pues aún así sufrió la selección de México en el tema del control de la pelota. No digo que en el arco. Sí, claro. Imagínense, hubiera sido un partido de matar o morir. No, México hubiera sufrido bastante.
9: Y para mí, por lapsos, fue superado en intensidad.
7: Totalmente.
9: O sea, se le notó la velocidad de un equipo europeo. Lamentablemente, a pesar de que es europeo, pues termina quedando eliminado y en el último sector en el último lugar del grupo. Al final, ¿qué es lo que podemos destacar de esta fase de grupos de México? Lo más importante que haya tenido.
8: No recibe gol, me parece, incluso por encima de los 9
9: pero
8: puntos.
9: Pero por solidez, por suerte,
8: por lo que sea, al final creo que digo, la verdad es que Corea recibe de Sudáfrica, la República Checa recibe de Sudáfrica. Claro, entonces me parece que al final yo creo que es lo importante, ¿no?
7: Sí, es la fortaleza, es la fortaleza.
8: Dejar el creo que no es lo más fuerte de México, la defensa, pero bueno.
7: No, y encontrar el gol, y encontrar a los que necesitan alimentarse del gol.
8: Así es.
7: Como Raúl y también Julián. Sí, claro. Eso es la mejor noticia que tuvo. Ya vienen los extras de Mateo, de Álvaro Fidalgo, pero creo que yo destaco eso, el cero atrás, la solidez que ya transmite el tal Arrangel, uh-huh, y el poderío de que al momento que tienes una jugada para definir, en la mayor parte de los casos lo ha hecho México. Sí,
9: sí. A mí para mejorar, pero digo, va a ser muy difícil que mejores en un par de días porque la selección va a estar jugando en 6 días de nuevo el próximo martes. La elaboración de juego, o sea, es una selección que más allá del partido en contra de Sudáfrica, el gol contra Corea es un rebote, es un error.
8: Sí,
9: digo,
8: un
9: es
8: error.
9: Cierto, hay que estar
8: un
9: ahí.
8: Error. Sí, pero es un error.
9: Pero es un error. Sí. Hoy, el primero es un error. El segundo...
8: El primero yo no lo veo como error.
7: No, pero es que no en la mitad error. De la cancha, si vas 3-1 sí, y te saca uno de México la pelota, es error también,
8: pero
7: de,
8: no es un
7: de
8: error.
7: Chequia. ¿Cómo no es un error?
9: La verdad, Gabo, sí le doy
8: para mí
9: mucho
8: hay
9: más
8: que darle que mérito, hay que darle mérito a tanto a Mateo, o sea, son... como a Romo.
7: Y en el segundo, no, ligera fortuna, ¿no? Porque sale el portero, Kovar, se eleva Jorge Sánchez, queda ahí el balón, el defensor no la puede sacar y llega Julián.
8: Sí, claro, claro.
9: Si acaso en ese... un poco de elaboración, ¿no? Sí, por lo que tuvo Mora. Yo en el primero, a ver, hay dos instancias en donde Chequia se regala totalmente en ese 3-1 con Romo, que pese a ser europeos no tienen la malicia pues de ir a trabar como claro, se debe de trabar en un torneo de esta índole.
8: Pero
9: y
8: es
9: el central que
8: definamos entonces error. A mí me parece error una jugada en la que el portero suelta el balón, en la que por ejemplo el defensa no puede sacar la pelota, aunque hay una jugada elaborada. No puedes sacar la pelota.
7: Pero para que
8: estás como defensa llegar y reventarle la pelota en las pompas.
7: Para que estás
9: como entrenador de Chequia, ¿no habrías un error que una pelota pase de un 3-1 a favor tuyo?
8: Es que, a ver, es muy ambiguo porque un error, pues casi en todos los goles hay acierto y error. Por eso te digo,
9: no, claro,
8: definamos error. A mí me parece que es un error más marcado.
9: Pero si va 3-1 contra un jugador, tú como entrenador, no esperas que
7: no hagas tu labor dentro de la cancha.
8: No, eso lo tengo, pero esto me
7: parecía que hicieron la labor dentro de la cancha.
8: Pero tenía otro defensa atrás, que ese se regaló. Ah, bueno, pues si no está ese,
9: son dos
8: el otro tendría que haber parado a Mateo. Claro, claro.
7: Dejas el espacio, aprovechas el error del rival. Se mete Mateo y la defiende.
8: A mí me parece más error del defensa cuando le queda la pelota.
7: O sea, este primer gol la buscó México. La buscó, la elaboró México.
8: A ver,
7: para ti.
8: Si en la jugada del segundo gol, el defensa le da un punterazo y la manda a medio campo, no pasa nada, pero se le estrella Jorge Sánchez. Pero
9: para mí, Gabo, es un gol de barrio, ¿eh?
8: Ah, no, claro, sí, por eso, rebote. Pero es error. Sí. Es error del defensa, despeja espantoso.
7: Se te hace más error el segundo que el primero.
8: Claro, a mí sí.
7: No, en no, principios básicos, dejar el espacio, no robarle la pelota a uno siendo tres.
9: No, yo la verdad, por ejemplo, yo en el segundo le doy un gran mérito al movimiento de Mora lateral de estar esperando el hueco y el pique que se pega Jorge Sánchez. Creo que es un gran mérito. ¿Ya cierto?
8: Pues sí, pique, porque realmente ni tocó la pelota, ni hizo nada. Lo único que se ayudó fue dejarle el balón allá a Quiñones.
9: No, y abre el espacio.
7: Sí, y el tercero, el gesto técnico sensacional de Álvaro, ¿no? De, claro, de un disparo de media distancia, yeah, para incrustarlo en el en la portería, ¿no?
8: Yo lo iba a reventar, o sea, estaba ya todo listo para reventar.
7: Si se trata de eso, pues también, sí, qué mala leche de usted, ¿no?
8: Pues no
7: trata,
8: me hace.
7: Que no anote gol y que entre y que no tenga buena exhibición para liquidarlo.
8: ¿Tienes algún problema con eso?
7: Triste. Sí.
8: ¿Cuál es tu problema?
7: Poco profesional de su parte.
8: Lo platicamos ahorita que salgamos
7: de la pauta. No, poco profesional de su parte.
8: ¿Por qué? Porque el tipo no había hecho nada.
7: Estaba esperando automáticamente que no hiciera buen juego.
8: No había hecho nada.
7: No,
8: sí. No había hecho nada.
7: Pero de no hacer nada,
8: le pegó bien.
7: No haga nada.
8: Qué bueno.
7: Eso está mal.
8: Bendito sea Dios que le pegó bien. Qué bueno, porque también había tenido una así en varios partidos y la había mandado a la tribuna.
7: Bueno. No, hoy es muy importante.
8: Qué bueno.
7: El 3-0. Sí. Pero errores de cheque que aprovechó México y a final de cuentas un 3-0.
8: Es un equipo malito. Malito.
7: No, los tres.
8: Bueno, claro, los tres.
7: A mí, decepción a Chequia, es el que más me decepcionó de este grupo. Yo esperaba más por la forma en la que le compite y elimina a Dinamarca. Y Corea también, al momento que le da la vuelta, por Dios santo, también creo que fue un grupo de la talla del grupo J, ¿eh? Argelia, Austria, Jordania y solamente Argentina.
8: Sudáfrica contra Canadá sería ahorita.
7: No, qué bueno, Canadá terminó en segundo. No, sensacional. Digo, hoy Suiza enfrenta a Bélgica. Y de Bélgica a Sudáfrica.
8: Oh, bueno.
7: El segundo salió ganón. Hoy.
8: Claro, completamente.
9: Tenemos que hacer una nueva pausa en la señal de TUDN Radio. Estamos en Tricolor al Día. La Selección Nacional de México le ha pegado 3-0 en Ciudad de México, en la capital del país, al conjunto de Chequia. Y espera rival en la siguiente etapa de 16avos de final. Pausa y volvemos.

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13: De vuelta en la señal de TUDN Radio, seguimos en Tricolor al Día. La Selección Nacional de México, por si usted no lo sabía, le ha pegado 3-0 a la selección de Chequia con Mateo Chávez, Julián Quiñones y también la anotación de Álvaro Fidalgo.
14: Esta la podemos suprimir si quiere.
13: No, ¿por qué? La FIFA no la suprime, saber, nosotros quedamos mucho menos.
14: Yo al 2-0 dije ya ganamos, total, 3-0 ya fue... Ya
15: es mala leche, señor Sánchez.
13: Bueno,
15: es mala
13: les leche. Pregunto, ¿esta actuación o la de Brasil 2014 o la de Corea-Japón 2002?
14: Esta, ha sido la mejor. Sin duda.
15: Sí, bueno, ahí están las estadísticas, no 9-9, pero creo que fue más complejo la del 2002, la del 2014, pero hoy esos 9-9, ¿cómo le
14: preguntaron, ¿no? ¿Cuál? O sea, no, ya sabemos cómo fueron las del 2002. Ya
15: 2000, la del 2002 se me hizo la más
14: Está difícil. Bien, perfecto, qué bueno, dígalo así.
15: ¿Así? ¿2002? Esta se me hizo una de las eliminatorias más fáciles que tuvo México en toda su historia.
13: Sin una potencia de por medio.
15: Sin una potencia. Y eso lleva una ventaja
14: en ese
15: enorme.
14: Del 2002, digo, la verdad es que a mí el partido contra Croacia me pareció terrible. México no juega tampoco tan bien. Lo gana 1-0 con gol de
15: Cuauhtémoc. Y acá con Corea le pareció fantástico.
14: ¿Me puede dejar terminar? Con la selección de Ecuador, creo que ahí medianamente sí fue un poco mejor, pero y por ahí sacó sustos el Team Delgado, que termina haciendo un gol. Y después con la Italia fue la mejor presentación de México.
13: En un muy buen rato, ¿eh?
14: Muy buen rato. Y los italianos estaban ya, por Dios,
15: ganarle
14: y ya
15: paren. Ganarle así a Italia, ganarle así a Croacia. Hecho, cuando,
14: no, a Italia no le ganó.
15: No.
14: A ver, escucha.
15: Sí, pero el partido que le hace, prefiere ese partido... O la victoria contra Croacia en 2014 o estos 9-9.
14: Te estoy diciendo que para mí fue una muy buena exhibición. Pero al final el contexto y la estadística, y ahorita que nos decía Diego que solamente hay 6 selecciones.
13: 6 selecciones en la historia que han sumado 6 de 6. 9
14: no,
13: de 9.
14: Para mí no es poca cosa. Y eso hace que superes las demás exhibiciones. Los rivales ahora, de verdad, ninguno ni cerca de los Croacia, del Ecuador... Y de Italia del 2002, por
15: ni
14: ejemplo.
15: De Camerún, ver,
14: no,
15: ni de Croacia,
14: de Camerún sí.
15: Ni de
14: Camerún,
15: Brasil.
14: Sí, porque ahí México creo que sí es muy buen, hace un muy buen partido prácticamente todos los minutos. Y Camerún ya iba destrozada desde antes de llegar a la Copa.
13: Sí, tenía varios problemas.
14: Muchos problemas y es más, Samuel le tocó con muchos temas y bueno, la verdad
15: pero
14: es que
15: ¿con quién confías Camerún más? No. De esta selección que pasó 2014 o 2002, en octavos, pongámosle... O esta, que va a avanzar invicta, octavos. ¿En cuál confías
14: no,
15: más?
14: No, yo confiaba más en la de 2014, incluso 2002, en la de 2002. Incluso.
15: ¿Y qué pasó?
14: Aunque queda eliminado con esta... Sí, yo lo sé, acá, con el Luna, pero volvemos a lo mismo.
15: Si no avanzas de octavos.
14: Pero volvemos a lo mismo. Nosotros estamos... Creo que tú y yo estamos con los pies en la tierra.
15: Sí.
14: O sea,
15: sí.
14: Lo bueno viene ahora. Sí, fue una excelente primera fase, una gran fase de grupos... Pero tranquilos, porque no hemos ganado nada. Ganamos el lugar en estar ahí, entre lo de ganar los 9 puntos, tantán y todo. Ok, perfecto. Pero no hemos trascendido.
15: Palomita, ¿no hay? Palomita. ¿No? Para seguir...
14: Hoy estás entre los 32 mejores. Pues date cuenta que estabas como en la fase de grupos pasada.
15: No, y va a servir en 2 mundiales, en 3 mundiales. ¿Te acuerdas de ese México de 9 puntos? Sí, no, increíble.
14: Claro, muy bien.
15: 9 de 9.
14: Sí, claro.
15: Pocos se van a acordar de cómo contra quién, ¿no? Esa es la situación, hay que decirlo. Yo creo que esas estadísticas vienen a... añadir a esas estadísticas rimbombantes de no, en fase de grupos México tiene tal cantidad de victorias, no, tiene 11 ahora sin perder.
14: No,
15: estadísticas
14: hoy,
15: que no te llevan
14: cuenta,
15: para nada.
14: Hoy hace cuenta que no has jugado el Mundial. O sea, hace cuenta que no has empezado.
13: Sí, ha seguido en modo juegos amistosos, a ver.
15: Sí, se lo tomó de preparación.
14: ¡Claro! ¡Completamente!
13: yo le doy mucho valor, por ejemplo, en 2014 cuando Costa Rica llega a cuartos, porque muchos podrán decir, y lo entiendo a la perfección, es que Costa Rica se encontró a Grecia en octavos, ok, sí.
14: Sí, pero en el grupo...
13: Italia, Uruguay e Inglaterra.
14: Correcto.
13: Y luego después... No,
14: yo no sé si México hubiera salido de ese grupo.
13: Yo no creo.
14: No sé.
15: Y si pasaba de Países Bajos, no era sé. Costa Rica, México en cuartos.
13: Claro. Además,
15: la posibilidad de avanzar a semifinales, y eso desperdició México. Correcto. Y en 2002 era una selección subdesarrollada para algunos, como Estados Unidos, y perdió.
14: Te pintó
15: Estados
14: la Unidos cara.
13: Venía de pegarle a Portugal en fase de grupo.
15: Sí, sí.
13: Sí, era la sorpresota. Yo me acuerdo, Gabo. O claro, sea, ¿cómo es posible que Estados Unidos le haya pegado a Portugal?
15: Pero claro, ya se pensaba en Alemania. Ya en cuartos de final ya se pensaba en Alemania. ¿Y qué pasó?
14: Ese es el
15: acá
14: tema.
15: Ya se estaba pensando en 16avos o hasta en octavos, ¿eh?
13: Yo creo que el valor.
15: Cuidado.
13: El valor de una selección que desafortunadamente no puede ser etiquetada en este torneo para ganar el título, viene cuando tú le pegas a una potencia.
14: Sí.
13: O sea, como lo hicieron Costa Rica, como propiamente lo ha hecho México en otros torneos. Yo no siento esta selección preparada para hacer eso. 9 puntos, es fantástico. Sí, okay, está aprovechando la localía.
14: Pero
13: cuando venga una potencia, ¿se siente esta selección preparada para?
14: Yo creo que no. Habrá que esperar, creo, entre comillas, que si es Escocia, que si es ahí a lo mejor un Cabo Verde, quizá en el Estadio de Ciudad de México, aunque digo, le ha hecho partido Uruguay, le ha hecho partido a España.
13: Es más fácil, Gabo.
14: Pero
13: hay la posibilidad de que juegue contra Senegal.
14: Claro, y Senegal.
13: ¿Ves a México superando a Senegal?
14: Por más que sea en el Estadio de Ciudad de México, creo que puede ser muy difícil el partido. Así que el tema es de confianza en la selección, y creo que si hay una confianza desmedida. Porque hoy... Y
15: no, al aficionado no le puedes decir. Gabo, no es confianza, ni Diego, amigos, no es confianza de se va a llegar a cuartos, o se va a llegar a octavos o a semis. No, hay confianza de que va a ser campeón del mundo.
14: Claro,
15: México.
14: Claro,
15: no,
14: y eso tiene que...
15: Esa confianza muy mesurada. Y estos resultados, por eso lo tenemos que decir, no te demuestran ni te ponen como candidato a levantar el título.
13: Y habrá confianza que después de que se acabe esto, los directivos se volteen a ver las caras de... Está todo chido.
15: Lo hicimos bien. Está bien. 9 de 9. Ahí estamos.
14: Entonces, claro, al contrario, van a decir, no, pues la liga está toda madre. O sea, la neta... No,
15: tranquilo, señor Sánchez, tranquilo.
14: Perdón. No tenemos que mover nada. O sea, todo está bien. O sea, al contrario. Y esos son los que de verdad...
15: Bueno, de fase de grupos, que no habías fracasado desde el 78. ¿Qué pasó?
14: Nada.
15: No pasó nada. Para los directivos estaba todo bien, todo fregón.
14: No, y
15: ahora
14: imagínate,
15: con estos 9 de 9... Lo dices, contrario, van
14: fue
15: a decir,
14: fracaso en Qatar. Puedes decir, ah, ok, sí, perfecto, no avanzaste y todo. Pero pues dicen, pues ahora ganamos los tres. ¿Cuál es la bronca entonces? El fútbol mexicano está toda mal.
15: Ahora, yo creo que viene muy de la mano ese 9 de 9, esos 3 de 3, a donde llegues y cómo lo hagas.
14: Tendría que.
15: Porque volvemos a lo que ya platicábamos, Diego.
14: Y analices a los rivales.
15: Si este grupo hubiera sido en Rusia, o en Qatar, o en otro lado... México no tiene los 9 de 9.
14: No.
13: ¿Este grupo de jugadores?
15: No, este grupo del
14: Mundial.
15: No hace 9 de 9.
14: No.
15: Hoy México está ganando
14: por la
15: 9
14: localía,
15: de 9
14: mucho
15: porque
14: por
15: está jugando en el país.
14: Yo le decía incluso a Diego, y lo platicamos en el tricolor, y le dije, yo no sé cómo, pero el primer gol lo mete la gente.
15: ¿Cómo? ¿Se metió ahí con la bandera?
14: El apoyo. No sea ridículo.
15: Es que no puedo decir eso. No, yo solamente eso, tranquilo, señor Sainz. Solamente eso.
14: No lo voy a voltear.
15: Y es que algunos se enojan o te tachan de malinchista. ¿A mí? No.
13: En general.
15: Porque dices que México no está para campeón del mundo y que no hay que tomar en serio estas 3 victorias, estos 9 puntos, porque, es que se enoja la gente porque gana México. ¡Claro que no!
14: Estamos
15: viendo cómo está ganando México, y así no vas a ganarle a España.
14: No.
15: Así no le vas a ganar a Francia. Así no le vas a ganar a las potencias.
14: Claro.
15: Y menos meterte a cuartos o a semis. Ni qué decir, campeones del mundo. Ese tren, de verdad, yo creo que hay que dejarlo. Yo creo que hay que dejar de vender humo. Y hay que dejar de engañar a la gente.
13: Seamos sinceros, nos tocó el grupo que nos tocó. Número uno, ni siquiera merecíamos estar en el bombo uno. Estamos en el bombo uno
14: por ser anfitrión.
13: Dijeras, has hecho las cosas tan bien
14: durante
13: 4 años que te metiste al bombo número uno.
14: Maravilloso.
13: Pero la verdad es que las cosas no se hicieron bien durante 3 años y medio. O sea, a nivel de resultados, ahí está la Copa América, en donde Jaime Lozano desafortunadamente se terminó yendo. Ahí está lo de Diego Coca y las Ligas de Naciones, en donde le dolió mucho al cuadro nacional mexicano. O sea, si México no vuelve a ser anfitrión de este torneo, Gabo, así como le ha pasado, fue anfitrión en el 70, perfecto, cuartos de final. Fue anfitrión en el 86, qué padre, otros cuartos de final.
15: Con menos equipos.
13: ¿Sí?
15: Con más equipos.
13: De nuevo vuelves a ser anfitrión. 9 de 9. Eso es lo que ha ganado México. O sea, y es la realidad de nuestra liga y de nuestro fútbol. Solo en casa ha podido dar un salto.
14: No, y además, a ver, creo que lo tenemos muy claro, que el grupo se puso a modo para México, terminó saliendo de esa manera, pero incluso los partidos anteriores, que sí entiendo que a lo mejor son amistosos y demás y todo, y lo que importa va a ser lo que hacen la Copa completamente en ese tema, pero te zarandeó Colombia, te zarandeó Suiza, te zarandeó Uruguay, Paraguay, o sea, realmente así dices, no puede ser, o sea, realmente no había manera de que tuvieras algo bueno. Y hoy en día a lo mejor directamente todavía no a Colombia, todavía no con Paraguay, porque también le han zarandeado a Paraguay, pero a ver, la verdad es que creo que sí, alguna mediana prueba puede ser en todo caso si llegas a medirte porque contra Inglaterra.
15: Esa yo creo que es la gran duda, ¿cuál es el verdadero nivel de México?
14: Claro, porque hoy
15: porque no lo sabemos. Hoy ganándole a Sudáfrica, no podemos Corea medir y a
14: con
15: Chequia,
14: estos tres equipos, ninguno.
15: ¿Cuál es el verdadero nivel de la selección mexicana?
14: No podemos medirlo.
15: Hoy no se puede medir, hoy solamente decimos, tiene los 9-9, ganó los 3, sí, imposible, pero imposible. ¿Cuál es el verdadero nivel de México? No, ¿es el nivel arrollador de Francia, ver, que ya lo vimos?
13: Claro. El día que llega una potencia, Tate, lo vamos a ver. O sea, si te pasan por encima, claro, ¿cómo caes? Porque, de esas actuaciones, pues, sobre todo la de Brasil 2014, Holanda le sufrió. La sudó frío hasta el final. O sea, y eso fue el trabajo de Miguel Herrera y de ese grupo de jugadores, a final de cuentas, que hicieron las cosas tan bien y que estaba tan bien preparado, que a una selección potencia la pusieron contra las cuerdas.
15: Pues ya volteamos a ver los mundiales y Brasil, volteamos a Argentina.
13: Sí,
15: la más clara y la que más cerca estuvo México fue contra Países Bajos, que se le fue, ya sea con el no penal o sí penal.
14: Quizá por el marcador, pero la opción que ha tenido yo creo que en el 2002, enfrentando a los Estados Unidos, claro, el rival que conoces.
15: Pero contra potencias era Países Bajos.
14: No, claro, contra potencias y realmente contra Brasil no metiste las manos.
15: Ser subcampeón también, ahí es la verdadera prueba, por eso decimos, si se enfrenta a Escocia... También creo que la localidad hace que México vaya a ser favorito para poder avanzar
14: Escocia,
15: a los octavos.
14: Yo lo veo en octavos.
15: Y
14: yo
15: si también, todo se mantiene normal y que en el cruce de octavos posiblemente sea Inglaterra, ahí es. Ahí empieza el Mundial para México, porque ahora no ha empezado
14: que
15: el Mundial.
14: Que tampoco Inglaterra es guau, pero tiene jugadores muy determinantes.
13: No, te marcan
14: no
13: una diferencia.
14: A Croacia, que no tiene México, claro.
15: Y ves a México abriendo a Ghana.
14: Pero no pudo con Ghana.
15: ¿Ves a México abriendo a Ghana?
14: Bueno, a ver.
15: ¿Con esa defensa?
14: Es que cuando se enfrentó a Ghana, que lo vimos en Puebla, Diego, se enfrentó a los niños de secundaria.
13: Acá tienes a Semenyo, a Thomas Partey.
14: Claro, me parece que no habría manera, pero bueno, pues hay que esperar a ver qué pasa con México, a ver cuándo viene el rival que realmente nos da una situación de en dónde está parado México y quién es México.
15: Y yo rogando que sea Escocia.
14: Ah, claro.
15: Porque
14: claro,
15: si vamos a las combinaciones.
14: Ni siquiera Cabo Verde.
15: Puede venir, ya sea Uruguay.
14: Bueno, es más.
15: Puede ser España.
14: Puede ser hasta Ecuador. Imagínate, y Ecuador, con todo lo que ha fallado, falta que en ese partido contra México se destape.
13: Sí. O sea. Que es una selección muy competitiva. O sea, en cada demasiado línea tiene un futbolista de primera línea.
15: Demasiado. Que está casi el 60% que sea Escocia. Falta la resolución de esos grupos, pero está rezando también México y el Vasco que sea Escocia. Claro.
14: Todos.
13: ¿Sí?
15: A mí me gustaría que ya desde 16avos puedas enfrentar una potencia.
13: Y ahora que te demuestre dónde estás parado.
15: Exactamente, porque
14: sí, tendría que.
15: Si, por ejemplo, enfrenta a Inglaterra en 16avos, un ejemplo, y le plantas cara,
14: te va a marear, Gómez Luna,
15: y le ganas, la motivación que va a agarrar para octavos de final va a ser así de cuidado. Yo prefiero que se enfrente una potencia en 16avos a que se enfrente a un flan, entre comillas, como es Escocia. Ya desde la fase de 16avos que se enfrente a selecciones candidatas para ver cómo está México. Y si te eliminan, pues ahí está tu realidad.
14: Claro.
13: Lo difícil para México en esas fases, o cuando se enfrenta una potencia, es que la realidad le va a cambiar futbolísticamente del cielo a la tierra. O sea, porque de tener el balón, de proponer los juegos, de intentar, va a ser, aguántate, necesitamos un atajador, que Dios bendiga al portero. Y a ver qué termina saliendo.
15: Y que viene eso de, decimos, ¿qué resaltamos de esta primera fase? Y ahí está, el cero atrás. Pero porque tiene la obligación, tenía la obligación México de agarrar la pelotita, de ir hacia adelante, de meter gol y de ganar el partido. Ahora, vas a enfrentar una...
14: No siempre lo ha hecho así.
15: No
14: lo hizo así.
15: Eso era, ¿no? En el papel.
14: Se supone.
15: No lo demostró. En la mayor parte del tiempo no lo demostró y eso preocupa más. Pero ahora, una selección en donde te vas a echar tú para atrás y le vas a ceder la pelota, ahí quiero ver a México. Ahí quiero ver a México, porque también la defensa suele sufrir bastante.
13: Sí, hoy le entraron con tanta facilidad el último tercio, o sea, y solamente faltaron centímetros en un par de veces para que remataran.
15: ¿Cómo le entraron contra Corea?
13: Sí.
15: si una selección con poderío ofensivo, ya sea Bukayo Saka, lo de Noni Madueke, lo de Harry Kane,
14: claro,
15: te va a liquidar lo de Lautaro, lo de Messi, lo de Julián.
14: No, te van a exhibir,
15: y ahí cambiará, como dice Diego, y es muy interesante, y a mí me gustaría ver cómo vas a reaccionar cuando no tienes el control del partido.
14: Claro, claro.
15: Ni el control de la propuesta hacia adelante, ni el control de la pelota. ¡Ay, quiero ver a México!
13: En fin, los naturalizados terminan teniendo un buen mundial, creo yo. Perdón, Sainz, por la situación, pero lo tenemos que hablar.
15: ¿Ya se enojó?
14: No, no estoy enojado.
13: ¿Cómo los podríamos calificar a Julián y a Fidalgo?
15: Aprobadísimo Julián, para mí el mejor jugador de México. Fidalgo creo que hoy se salva por el gol que anota, pero no ha tenido una gran Copa del Mundo.
14: Igual, a mí me parece que Julián, no solamente el mejor de esta selección, es el mejor naturalizado en la historia de México en una Copa, que creo que no es cosa menor, porque siempre...
15: Que no le cale buscando, cuando lo menciona, ¿no? Porque ¿cómo festejó? Haciendo la A, ¿no?
14: Sí, pero de la América, lo que no sabes. Pero bueno.
13: ¿Quién? ¿Julián?
15: Julián hizo la A.
13: Ah, de la esposa.
15: Sí, esposa.
14: No, él piensa que del Atlas, ¿no? Pobrecito.
13: Ana Gabriela.
15: Por Chivas, del gol de Mateo.
14: A mí me parece que creo que sin duda Julián se ganó ese título ya y lo ha hecho muy bien. Ojalá siga jugando de esa manera, porque sí ha tenido sus altibajos, pero creo que siempre responde en el partido, lo ha tratado de hacer, y no lo habíamos visto en otros partidos así, pero prefiero...
15: Y justificado, además de que no tiene su mejor mundial, y Álvaro,
14: Fidalgo se salva,
15: se hizo presente en el marcador.
14: Claro, y Fidalgo se salva.
13: Y es una cosa rarísima, ¿no?, que Fidalgo anote.
15: Sí, justificadas las llamadas, entonces, le ha salido al Vasco.
13: Ahora, más allá de justificado, ¿no?, por lo regular hemos visto que... Digo, como situación política, ¿no? Se va el entrenador y se van los naturalizados. Uh-huh. A la par se fue Javier Aguirre en 2002, se fue Caballero, se fue La Volpe, se fue Ciña.
14: Sí, depende del técnico.
15: Se fue Rogelio.
13: Ajá, o sea, acá, ¿tendrían que mantenerse ambos?
14: Yo creo que Julián nada más, para mí. Pero pues
15: yo creo que se tiene que ganar el lugar, Álvaro. Tiene el gran plus de estar en el Betis, de jugar en Europa.
14: Ya no fue titular, y eso, los juegos,
15: pero está ahí. Edson ya no tuvo equipo al final, y mira, de central y de contención titular.
13: ¿Qué hubiera sido de México sin ambos en este torneo?
15: Yo creo que hubiera sufrido mucho por la banda, porque Alexis Vega no está al 100,
14: sí,
15: y porque el Chino Huerta no es alguien en quien confiar. De Álvaro yo creo que sí podrías encontrar la variante ahí de Gilberto, del mismo Luis Chávez, que parece Luis Chávez borrado.
14: Borradísimo.
15: Hasta el Chiquito Sánchez pudo haber tenido una cabida si no estaba Fidalgo.
14: Pudo haber sido.
15: Yo creo que ahí no habría problema. Pero lo de Quiñones yo creo que sí México se hubiera metido en un gran problema.
14: No, y no tienes uno. O sea, no tienes un jugador ni físicamente ni en el momento en que está Julián.
15: Hasta arriba de Raúl.
13: Ni en personalidad.
14: Nada.
15: Cuando hablamos Raúl y 10 más...
14: Claro.
15: Pues ahora es Quiñones, Raúl y 9 más.
14: Yo lo decía, no, yo a Raúl no sé, pero yo Julián sí, y nos ha dicho Javier, nos ha dejado claro que hay dos que son inamovibles para él, quitando al tal a Rangel, que me parece que es otra. Alvarado y Julián. Esos dos, por lo que sea.
13: No, es que se cansan de correr los tipos.
14: Claro, no los quita y no los va a quitar. Entonces creo que todavía cuando decíamos Raúl y 10 más, creo que Raúl no tanto, porque ya lo quitó hoy. Pero
15: era de preparación.
14: No importa, Gómez Luna.
15: De preparación.
14: No importa. Porque
15: México B.
14: Papi, no sacó a Julián y no sacó a Alvarado. Eso te da una señal de quiénes para él son titulares sí o
15: ¿Con
14: sí.
15: ¿Con quién va a arrancar en 16avos en el ataque?
14: Ah, bueno, con Raúl. Pero entiéndelo, Gómez
15: Luna. ¿Qué mensaje quieres mandar?
14: Pero Julián y Alvarado siguen siendo sus titulares.
15: Sí, añádelo. Claro. A Alvarado y al Tala y a Quiñones. Pero Raúl ahí está.
13: Ambos tienen dos funciones que es muy difícil que te encuentres en el mundo del fútbol, un equipo en donde un extremo termine siendo volante y el otro termine siendo segunda punta, ¿no? Mm-hmm. O sea, son roles de todo menos extremos, le han cumplido a carta cabal. Lo que sí creo que lo más importante que han tenido ambos para esta selección es el sacrificio. Yo no me los imaginaría en el 11 de Javier Aguirre sin sacrificio.
14: Sí, yo la verdad creo que eso es algo que termina dándote lugar como titular. Si tú tienes sacrificio, estás en el 11 de Javier Aguirre. Y creo que no todos lo tienen. Entonces, por eso, a ver, creo que es algo también de lo que le gusta lo de Brian, que también baja mucho para tratar de recuperar pelotas. Entonces, el jugador que ayude atrás, se termina
15: creando. Se lo han ganado a pulso. Ahí el por qué la titularidad. Yo he sido un crítico del Piojo Alvarado en el tema del mano a mano hacia adelante, que no encara, que no hace el recorte, que no llega a línea final para mandar el servicio, pero ya conocemos que lo quiere para otra postura, ¿no?
14: Claro.
15: El ida y vuelta para ser carrilero, y ahí lo hace espectacular el Piojo Alvarado. Hay que decirle ahora. Sí, se ha justificado. Sí, ahí está, ¿no? Los cuatro titulares, por lo menos para Javier. Ahora, que respondan ya en las rondas de matar o morir. Porque una cosa es tener ya... Y una cosa es jugar hoy con la tranquilidad del primer lugar y la tranquilidad de que nadie te va a mover al matar o morir, ¿eh? Al de si pierdes, estás eliminado. Ahí me gustaría ver ya a todos estos que estamos hablando, que están respondiendo, incluyendo a Julián y a Raúl Jiménez.
13: Veo algunos que están empezando a llorar de la emoción, yo creo, por los 9 puntos, entre otras cosas, pero bueno.
15: Mesura, ¿no?
13: llegó el momento de la noche.
15: Dígamelo.
13: El ingreso de Francisco Guillermo Ochoa Magaña.
15: Ah, ya sacó su celular, mire, ya, no quiero hablar de eso.
14: Atención, no voy a poner atención a ese tema.
15: ¿Cómo no que no voy a poner atención?
14: No quiero.
13: Creo que se dieron las condiciones para que todo pasara, ¿no?
14: Pasó. Simplemente pasó. Llegó, México estaba
13: ganando. Pasó, y creo que la FIFA sabía algo, que hoy le entregaron el famoso distintivo, ¿no?
14: Sí, exacto. La verdad es que... pues iba ganando México, la República Checa, para mí, te digo, se ahogó en el minuto 65, 70, ya no había más. Entonces se dan cuenta que pueden hacer el mentado homenaje, y lo hacen, la gente lo pidió, y Aguirre, pues aunque para mí no era, pero ya se volvió tribunero.
15: Por eso es de preparación, ¿no? Si dio para meter y hacer un homenaje en un partido de
13: Mundial. Sí, claro. Porque ahí les va, les hago una pregunta. Claro. Este homenaje, a pesar de que nos va a escuchar alguien y posiblemente se moleste, o el que se aventó Juan Carlos Osorio con Rafa Márquez en contra de Alemania.
14: Pues es que los dos son ridículos para mí. Los dos son ridículos.
13: No, pero el otro, Gabo, estábamos rezando, estábamos con 10 contra Alemania.
14: Y Rafa Márquez.
13: Venía, ¿hace cuánto que Rafa no jugaba?
14: No, muchísimo tiempo. Muchísimo.
13: Como 3 meses, 4 meses después de su situación personal, ¿no?
14: Y si nos llegaban 3 veces, cuando se metió Rafa nos llegaron 18. O sea, de verdad fue terrible. Ahorita creo que medianamente, como decías al principio, se dieron las condiciones y pues no pasó nada.
15: Pero y hay más pantalones,
14: partido,
15: ¿no?
14: Lo estabas complicando.
15: Primer juego y Alemania.
14: Claro.
15: Ese era más de pantalones, ¿no?
14: O de pantalones, o de ser incongruente y aparte de...
15: Le salió.
14: Pues, sí, claro,
15: le
14: pero
15: salió.
14: Le salió.
15: Sí, y yo, sinceramente, yo ahí no estoy a favor de los homenajes, pero estaba más a favor de Rafa que de Ochoa. Rafa por lo menos sí te da más seguridad en la posición que jugó toda su vida, y Ochoa no te da seguridad en la posición que jugó toda su vida. Hoy lo meten porque el partido está resuelto, hoy lo meten porque México lo va ganando 2-0, hoy lo meten porque México tenía el primer lugar y nadie se lo iba a quitar. Hoy lo meten por eso, si no, no habría...
13: Si hubiera caído un 2-1, porque Chequia estaba encima.
14: Sí, había posibilidades. Yo creo que había 2-1 hubiera amarrado el cambio.
15: No sé, yo sí veía a Ochoa, pasa lo que pasara. Por el primer lugar, no les ibas a bajar. Sí, estaba esa encomienda de 9-9, claro, te resuena, pero ya con el lugar asegurado, ya le iba a dar 5 minutos mínimo. Iba a entrar Memo Ochoa, le dio 15, o 12 sí, más el añadido.
14: Le dio por ahí eso.
15: Ya, pero que iba a tener minutos, iba a tener minutos. Pero para un partido de Mundial... hacer un homenaje...
14: No, es una ridícula.
15: Por eso México nunca ha trascendido,
14: no,
15: más allá de los
14: octavos
15: de final o cuartos de final.
14: Diego ahorita dijo el tema de Rafa, en su momento con Luis Hernández y García Aspe. O sea, realmente ya estuvo bueno que hagamos homenajes nomás por hacerlos, de verdad. Me parece terrible.
13: Sí, o sea, es mejor posiblemente en un partido después del torneo.
14: ¡Claro!
13: Pues, gracias
14: molero,
13: por todo.
14: En uno molero, ya sé que lo hagas en Estados Unidos o lo hagas en... dices, no, como va a ser el homenaje en la Ciudad de México. Ok, perfecto, se lo haces, pero
15: pues
14: en uno molero.
15: El grito, ¿no? Ochoa, también la gente lo quería, pero porque...
14: Eso sí, también pasó con Portugal, hormiga y lo metió.
15: El argot, ¿no? También es lo del argot, la emoción, la euforia, todo es felicidad hoy en día.
13: Sí, se conjugó todo.
15: Todo se combinó y le cumplió Javier Aguirre el caprichito a la gente de ver a Memo Ochoa, ¿no? Yo creo que por la trayectoria...
14: O sea, tenemos un técnico que solamente está a ver qué le dicen arriba y depende de lo que quieran se los da.
15: Sí,
14: eso es una
15: y que declara
14: ridícula.
15: De forma deplorable.
14: Ridícula.
15: Pero bueno, creo que a la carrera de Guillermo Ochoa podría entenderlo, lo merece. Primer portero mexicano en salir, en jugar en Europa, pero de hacerlo en un Mundial yo creo que estaba de más.
13: A ver, sí creo que merecía minutos con selección... para terminar su carrera en selección, pero en un escenario.
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1: Hola, hola, ¿qué tal? Un gusto saludarlos. Bienvenidos a una emisión más de Cultura Gol. Soy Omar Aldeco y los invito a que nos acompañe a lo largo de esta próxima hora. También saludo con mucho gusto a la productora Ayes Cedillo. Gracias por toda la producción y gracias a usted que nos está sintonizando. Vamos a arrancar con mucha información que tenemos preparada, pero no sin antes saludamos a mis compañeros y amigos. Primero las damas, Jocelyn Ledesma, ¿cómo estás, Jos? Te he visto muy al pendiente ahí de la pantalla, de los juegos. ¿Cómo has estado?
2: Claro, un gusto, Omar, Matt, Jess en producción. Ya como lo dices tú, pues ya esto se acerca ya a los 16avos y con México ahí haciendo historia, ¿eh?
1: México haciendo historia, efectivamente, ahí está 9-9, pasó en primer lugar. El día de ayer no tuvimos cultura a gol y bueno, vamos a platicar un poquito del ambiente, de lo que vive el país como tal. Ha habido algunas críticas en otros países, en otras latitudes, que no sé de qué están festejando, y uno que otro mexicano que también no le gusta festejar nada. No sé si a usted le guste festejar mucho o no, Max Gurrola. Sé que festejó su cumpleaños y por eso no vino a chambear. ¿Cómo estás, mi Max? Gusto saludarte.
3: ¿Qué tal, Omar? Un gusto saludar, y por supuesto a Jos y a Jesse y a la gente que nos está escuchando a través de TUDN Radio. Claro que nos gusta festejar, y más el día de ayer, ¿no? Porque ayer parecía como si México hubiera pasado a los cuartos de final, a una semifinal. Toda la gente estaba eufórica, toda la gente estaba festejando. Y bueno, sí, se hace historia, pero hay que llevarlo con mesura, ¿no? Se avanza, se consigue los nuevos de nueve. Se todavía tiene la posibilidad de jugar en el Estadio Azteca hasta los pensar en los octavos de final. Pero bueno, poco a poco para el tema de la selección mexicana.
1: Ustedes son muy chavos, están muy jóvenes. A ustedes, a ver, les hago una pregunta así de volada antes de repasar los resultados de ayer. ¿Por qué festejan o por qué van a la glorieta del Ángel, a la Minerva? ¿Por qué lo harían o por qué lo hicieron el día de ayer, ellos? ¿Por qué están festejando hoy?
2: Yo creo que es pues justo lo que decimos.

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2: Y durante todo el partido, junto con tambores y estos cánticos, mantienen un gran ambiente. Así es que esta vez no fue la excepción. Los 90 minutos estuvieron alentando a su equipo. Y bueno, la gente sorprendida, los coreaban, les seguían la costumbre aquí en el estadio de Dallas. Y ha sido un ambiente bastante bueno. Dos anotaciones, una por bando. Y tanto suecos como japoneses, pues bueno, terminan yendo fue contentos.
3: Mi estimado Juan Carlos, te saluda Max Gurrola. ¿Cómo es que terminaron los dos equipos, sobre todo porque empataron y se jugaban ya el tema de la posición de la tabla general? ¿Cómo notaste el semblante tanto de las dos selecciones, tanto de Japón como de Suecia? Digo, también hablando un poquito de este tema del tema del grupo, ¿no? ¿Cómo quedarían las posiciones?
2: Sí, claro, el tema del fútbol, ¿no? Los suecos que terminan rascando el tercer lugar de su grupo. Y al final, bueno, los japoneses, tanto japoneses como suecos, en la previa hablaban de que no estaba todavía nada definido, que era un partido importante para ambos equipos, y como tal lo disputaron, incluso por momentos no quisieron arriesgar de más dentro del terreno de juego, siendo acabó el partido, pues bueno, ambos visiblemente agotados, con un esfuerzo físico fuerte, un partido que se peleó mucho, sobre todo en el medio campo, y que le permitió a los dos equipos, pues bueno, sumar un puntito que les servirá en sus respectivos objetivos. Lo que sí es que, bueno, la afición sueca, sobre todo, viendo aquí en el estadio que ponían el marcador de los otros partidos, que está jugando de manera simultánea, y muy pendientes también de ese tema.
4: Sin lugar a duda, Juan Carlos, pues Japón por lo menos ha cerrado ya en la segunda posición. Suecia pues tendrá que quedarse con esa tercera posición. Me parece que sin ningún problema estará jugando la siguiente fase al lograr sumar 4 puntos. Y platícanos, Juan Carlos, estás en Dallas. ¿A dónde vas? ¿Cuál es tu itinerario? ¿Dónde te vamos a poder encontrar de nueva cuenta en las redes sociales de TUDN México y obviamente en tus redes personales?
2: Sí, gracias. Iremos por acá a la ciudad de Dallas. Estaremos en el partido de Argentina, Jordania, cuando se cierra también ese grupo. Y generando ahí contenidos para las distintas redes de TUDN. Estamos como JC Zamora M. Y pues bueno, muchas gracias, compañeros. Por acá desde el estado de Dallas, un fuerte abrazo. Y a seguir con la cobertura.
4: Perfecto, gracias Juan Carlos Zamora. Ahí está Zamorita, yo le digo Zamorita, yo lo conozco desde hace como 20 años, cuando Juan Carlos Zamora estudiaba en Guadalajara. Él es de Aguascalientes, se vino a estudiar por acá, entonces era un chamaco como de 20 años, y desde ahí yo le digo Zamorita, ya es papá, ya es el señor Zamora, pero pues ahí está. No es tan sencillo andar cubriendo este tipo de eventos. Zamora tiene un hijo muy pequeño, 1 año y medio, yo creo, no más de 1 año y medio. Obviamente casado, está su esposa y se fue hace por lo menos 15, 20 días. Ahí anda danzando de un lado a otro. Es muy padre, es muy importante, pero muchas veces también la rutina del despiértate, vete al aeropuerto, viaja, llega al otro lugar, trabaja, vuélvete a ir al otro, realmente es complicado.
5: Pues sí, ¿no? Y es justo pues lo que decíamos, de que lo malo de que fueran 3 países sedes, pues tener que estar trasladándote de una ciudad a otra, lugar, incluso hasta el país, creo que es lo cansado de este mundial.
3: No, y también de los sacrificios, ¿no? Que uno como reportero, en este caso, de que tiene a su familia, ¿no? De hijos, ¿no? Que tienen que irse por lo menos un mes, o si no es que antes, porque hay reporteros que se van desde antes para ir un poco acomodándose en el tema de los horarios y en esa cuestión. Pero sí, es mucho sacrificio, pero también creo que es algo que es inolvidable, ¿no? En este tema de andar cubriendo una justa mundialista, sí, claro.
4: Sin lugar a duda. Por último, 3-1 le gana a Países Bajos a Túnez, fue donde nos quedamos antes de hacer el enlace con Zamora, y más adelante, 10:00 p.m, tiempo del este, se estará jugando el Turquía contra Estados Unidos, esto en Los Ángeles. Nos dicen que hay un trafical impresionante para llegar al estadio, y el Paraguay ante Australia. Esto será allá en la Bahía de San Francisco. Nosotros, por lo pronto, no nos vamos de Dallas y escuchamos esto que tiene preparada la producción.
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7: Dallas recibe el Mundial como una de las sedes más representativas de Texas, mostrándole al mundo su carácter hospitalitario y su pasión deportiva. El skyline de la ciudad se aprecia desde la icónica Reunion Tower, que ofrece vistas panorámicas ideales para conocer la magnitud de esta metrópoli. La historia forma parte del recorrido con espacios como el Museo del Sexto Piso en la Plaza Daly, mientras que el Arbotero y el Jardín Botánico de Dallas brinda un respiro natural a las orillas del White Rock Lake. Barrios como el Distrito de Bishop Arts aportan un ambiente bohemio con galerías, cafés y restaurantes. Junto al Museo de Arte de Dallas completa la experiencia cultural con colecciones de nivel internacional. La gastronomía es protagonista con la barbacoa tejana, el Tex-Mex y la influencia de la cocina mexicana, acompañados del tradicional sweet tea. Dallas es sabor, cultura y emoción, una ciudad con uno de los mejores estadios donde se vive la pasión del fútbol.
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3: Hemos escuchado esta cápsula que nos preparó nuestra productora de la ciudad de Dallas, una ciudad donde, pues bueno, es como ya lo hemos platicado en anteriores emisiones de Cultura Gol, es una ciudad con mucha riqueza en cuestión de cultura, en cuestión de economía, de muchos lugares en donde uno puede visitar cuando precisamente viene a esta ciudad, una ciudad donde se fundó en 1841. Y bueno, Jos, ¿qué te gustaría visitar de esta ciudad de Dallas?
5: Pues ya como mencionas, Dallas, creo que me gusta mucho lo del clima, ya que mencionas esto de qué lugar me gustaría, y Omar me va a decir de que no, es que puro fútbol. Bueno, no, ahora no va a ser fútbol, va a ser fútbol americano, que allá está el estadio de los Cowboys, del Cowboys. Ajá. Que si bien pues es uno de los estadios de NFL pues más grandes, uh-huh. Y bien pues no le voy al equipo, pero fácilmente dicen que podrían meter la Estatua de la Libertad dentro del estadio, y si bien te queda bien con todo y techo cerrado.
4: ¿Te iba a decir acostado o parada?
5: No, parado.
4: Ah, bueno.
5: Pero bien, a ti, Omar, ¿qué te gustaría visitar de Dallas?
4: Mira,
3: ¿Ya lo visitaste?
4: No tengo la oportunidad de ir a Dallas. Me gustaría ir al estadio, efectivamente. Yo creo que es uno de los estadios, desde que lo hicieron hace ya algunos años, mucho más modernos, más impactantes. Me han dicho que la ciudad como tal es bonita, y hay un museo que es el séptimo piso, sexto piso, no, el sexto piso, que es un museo que hicieron desde, valga la redundancia, el piso o la ubicación donde el francotirador que lamentablemente le quita la vida a John F. Kennedy estaba posicionado aquel día en Dallas, y ahí hicieron un museo donde pues obviamente hay muchas cosas de la familia Kennedy, hay muchas cosas efectivamente de John F. Kennedy, y hay una parte en la ventana donde te dicen pues dónde estaba y todo lo que sucedió. Pero creo que a final de cuentas la ciudad como tal, a mí me parece que es una ciudad muy bonita, muy grande, por lo que me han dicho, insisto.
5: Creo
4: yo
5: que
4: no
5: es de las más grandes de Estados Unidos. Por,
4: sí, creo que es la más grande por lo menos del sur, y creo que está entre las cuatro más, las ciudades más pobladas en todo Estados Unidos. Entonces, obviamente también ya tiene algunos, digamos como serían municipios en México, pero algunas ciudades que se le han ido juntando, como viene siendo Fort Worth, que es donde está el aeropuerto, ya se pegó junto con Dallas, y tiene ya toda esa zona metropolitana, más de 7.5 millones de personas, o sea, es un mundo.
3: Sí, no, es prácticamente muchísima gente. Y ¿qué podemos comer ahí, Omar? Por ejemplo, está el tema de las Texas Barbecue. Sí. El Tex-Mex, el Chicken Fried Stick.
4: Fíjate que yo siento, por lo menos a mí, ya no sé ustedes, y ahorita vamos con ustedes, Yo creo que me gustaría mucho la comida tejana. Soy mucho del barbecue, pues de del picante, de los cortes de esos que son como para los picapiedra. Entonces, el chicken friend stick también. O sea, creo que hay mucho también que comer, que conocer. Entonces, pero yo creo que sí, un
3: Texas barbecue. Dos manos, ¿no?
4: Sí.
3: Y le pegas la mordida.
5: Siento que algo que nos gustaría mucho es el Tex-Mex, que es muy, o sea, siento que va muy acoplado a nosotros, a nuestra tradición, ¿no? Y a los mexicanos, que es como el guacamole, pues que son, es un taco, o sea,
4: las fajitas,
5: la carne, o sea, siento que va muy apegado a, creo que nos podría gustar, yo la verdad creo que lo podría probar.
4: Sí, yo igual, yo creo que hay una cadena de restaurantes, seguramente ahí también hay Steakhouse. Longhorn, que son como los toros estos grandes que hay en Texas, que tienen los cuernotes enormes, donde uno come unos cortes impresionantemente buenos, donde uno puede degustar sin lugar a duda esas los brisket ahumados, que me parece son una delicia, los beef ribs también. En fin, creo que por comida, por atracciones y obviamente por este estadio, aquí sí lo digo, no me importa el AT&T Stadium, creo que hay mucho que hacer y hay mucho que ir allá a Dallas.
5: No, y ya viendo un poco de la ciudad de Dallas, me encontré con un dato curioso. ¿Sí? Y es que ahí es el origen del 7-Eleven. O sea, en
4: de la tienda de autoservicio.
5: Sí, sí,
4: ¿y
5: sí?
4: ¿Por qué 7-Eleven? Pues no lo investigó.
5: No, es que antes sí tenía un nombre, vi que era un particular, no recuerdo, pero pues la historia sí exacta de por qué el cambio, porque realmente no se llamaba 7-Eleven. Tuvo este cambio, pero sí, ya tiene bastante tiempo. Creo que fue como en 1961 el primero. O sea, ya tiene bastante lo del 7-Eleven. O sea, y si bien aquí vemos que también tenemos muchísimas, casi en cada esquina tenemos un 7-Eleven.
4: Hay más de los, dirían en Oaxaca, el O-Poro-Poro. O sea, el Oxxo, pero... con razón Gurrola se quedó como yo pensé que dirían en Oaxaca, yo no digo. También hace poco que hablábamos de Seattle, ahí es donde fue el primer Starbucks. Aquí ya descubrimos que en Dallas fue el primer 7-Eleven.
3: Aquí, contestando la pregunta que nos hacía, en el año 1946,
5: más viejo,
3: la cadena cambió su nombre.
4: No, lo escuché muy señor, o sea, me habló muy señor. La pregunta que usted nos formulaba, querido maestro.
3: La cadena cambió su nombre para reflejar que sus tiendas permanecían abiertas desde las 7 de la mañana hasta las 11 de la noche. Por eso 7-Eleven.
4: Qué gran trabajo.
5: Complementamos.
4: Claro. Yo prefiero el 8, pero bueno.
3: Sí.
4: Allá efectivamente, cuando uno está por allá, dices, ay, ¿dónde hay un 7? Porque luego todo lo demás está re caro, entonces, sí. Ahí está.
5: Pero qué curioso, ¿no? Que allá buscando un 7-Eleven y aquí lo encuentras en cada esquina, o sea, que llevas
4: pero
5: Estados Unidos.
4: Pero aquí hay más Oxxo.
5: Ah, eso sí. Sí.
3: Aquí
5: me queda claro que hay más otros. Y yo creo que por lo mismo, que tiene más variedad, creo yo, ¿no? O sea, yo le he visto más variedad.
3: Y en nuestra...
5: El bueno, café.
3: Cuando íbamos a la universidad, estaba en una esquina del 7-Eleven y en la otra,
5: sí,
3: el Oxxo.
4: Ustedes que fueron a esa universidad, sí. Cuando yo iba a la universidad, había solo tienditas de abarrotes. No existían ese tipo de cosas, pero bueno. Nosotros vamos a ir a la pausa y vamos a ver quién manda a quién a la tiendita de abarrotes. Pero no sin antes recordarles los teléfonos 833-867-2346 y el WhatsApp 305-297-9697. Vamos a la pausa. Esto es Cultura Gol y regresamos.
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0: Bien, estamos de regreso en Cultura Gol. ¿Hoy qué día es? ¿Qué fecha es, Dios?
1: Hoy es 25 de junio, la primera vez que quedó Argentina campeón.
0: 25 de junio. Yo como que si me acuerdo que había algo el 24 de junio y ayer no hubo programa.
1: Sí, pues cumpleaños la productora.
0: Ah, feliz cumpleaños, rapidísimo. Antes de irnos con lo que sigue, nos vamos. Ah, las de Topollillo, ¿eh? No, me queda claro. O Cepillín, no sé ni quién sea.
1: Creo que es Cepillín, ¿no? Cepillín.
0: Topollillo es más de mis tiempos. Ustedes dijeron, ¿quién es Topollillo?
1: No,
0: allá los viejos de afuera ya dijeron, sí, sé quién es Topollillo. Pero bueno, una felicitación para que vea que nosotros sí la queremos, ¿no? Como Andrea Martínez. Pero bueno, aquí está su felicitación. Ayer 24 cumplió 26. Joder, ya está vieja. Hoy 25 de junio, nos vamos con esto que realmente fue importante en las efemérides del Mundial.
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0: Hay títulos que se celebran y hay otros que cambian para siempre la historia de un país. Un día como hoy, pero de 1978, la selección de Argentina conquistó su primer mundial y desató una de las celebraciones más grandes que se recuerdan en el fútbol argentino. La cita fue en el Estadio Monumental de Buenos Aires. Más de 70.000 aficionados llenaron las tribunas para presenciar una final histórica entre Argentina y Países Bajos. La poderosa naranja mecánica que llegaba a su segunda final consecutiva. Argentina no solo jugaba una final en casa, también cargaba con el sueño de conquistar por primera vez el trofeo más importante del fútbol mundial. Y el equipo dirigido por César Luis Menotti respondió en el momento más importante. Mario Kempes, la gran figura argentina del torneo, abrió el marcador y puso a vibrar a todo el Monumental. Sin embargo, cuando parecía que la copa estaba cerca, los neerlandeses empataron el partido a pocos minutos del final y silenciaron el estadio. Incluso, en los últimos segundos, Rob Resenbrink estuvo a centímetros de cambiar la historia con un disparo que se estrelló en el poste. Pero en el tiempo extra apareció nuevamente Kempes. El delantero argentino marcó el gol que devolvió la esperanza y encaminó al albiceleste hacia la gloria. Después, Daniel Bertoni sentenció el partido y Argentina terminó imponiéndose por 3-1. El silbatazo final desató la locura. Argentina era campeona del mundo por primera vez. Aquella noche quedó grabada para siempre en la memoria del fútbol argentino. Porque todos los grandes campeones tienen un primer momento inolvidable. Y para Argentina, todo comenzó aquel 25 de junio de 1978. 48 años de cuando levantó por primera vez la justa más importante del mundo. Para tu DN Radio, Max Urrona.
1: Ahí está la efeméride del día de hoy, el primer campeonato de la albiceleste, 1978, dirigidos por César Luis Menotti, uno de los sabios del fútbol, uno de los entrenadores que creo que también cambió el rumbo del fútbol y por lo menos también cambió mucho las situaciones también en los equipos en donde estuvo dirigiendo.
2: Sí, pues ese primer título de Argentina, que ya hoy pues ya son tres, uno con Maradona y otro con Messi, pero pues este primer campeonato por Argentina, que si bien pues no nos tocó verlo.
1: Pero fue en casa, sí. le dio mucha alegría a la afición, obviamente era su mundial, es la pasión de la mayoría de los argentinos, y con un Mario Alberto Kempes de Gurrola que pues fue el goleador, fue el que definió y era la estrella de esa selección.
3: Fue la figura, ¿no?, de esta justa mundialista en 1978, junto con también grandes figuras como Daniel Passarella, como también a Osvaldo Ardiles, Daniel Bertoni, futbolistas, en esa justa, específicamente Mario Alberto Kempes fue el goleador de la justa. Entonces, y bueno, también apareció con un doblete en la final contra Holanda, contra Países Bajos, y que le daría, ¿no?, la coronación y su primer campeonato al equipo argentino. Ya después llegaría Diego Armando Maradona para regalarle otra segunda estrella.
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1: Ya lo escuchó usted y nos vamos a tomar el vuelo. Nos vamos a agarrar los pasaportes. A Messi lo felicitamos ayer, Karen. Ya me está peleando, que también fue el cumpleaños de Messi, bla, bla. Pero en 1978 nosotros no nacíamos, Dios. Éramos, ni siquiera éramos nada en el mundo. El que yo estaba aquí era Octavio Rivero. Octavio, ¿cómo estás? Gusto saludarte. El historiador, te dicen, no sé si muy historiador o no, ¿qué te acuerdas de ese campeonato de la Argentina en el 78?
5: No, que todavía, de hecho, ni había nacido.
1: ¡Ah, qué mentira! Bueno, la primera mentira. Luego, ¿de qué te acuerdas?
5: No, porque creo que el Mundial terminó como por el 29 de junio, algo así, yo nací el 30. Entonces,
1: con razón.
5: Todavía no había nacido. ¿Qué puedo recordar? No mucho, pero sí sabemos lo que hemos visto, justamente los problemas que tenía Argentina en esos momentos. 2 años antes habían tenido un golpe de Estado. Cuando le dieron la sede a Argentina, todavía no gobernaba la Junta Militar, y entonces cuando viene el golpe de Estado, tuvieron 2 años para prepararlo, pero también para tratar de esconder todos los problemas que tenía la sociedad argentina. Hay películas, hay muchos libros en torno a ese tema. De, yo les voy a recomendar una, se llama La Noche de los Lápices.
1: La Noche de los Lápices.
5: La Noche de los Lápices es acerca de un grupo de jóvenes argentinos que son detenidos por el ejército y están cerca del Estadio Monumental. Entonces, es la historia de uno de los supervivientes, porque era, me parece que 15 chicos, y de ellos solo sobrevive uno, que es el que cuenta la historia que se narra en la película, porque eran momentos muy complicados. Cerca del Monumental estaba la sede de la Fuerza Aérea, que era en donde llevaban a las personas que detenían para manipular, bueno, los que se manifestaban, y los reprimían, y ahí salían cuestiones terribles. O sea, la dictadura argentina posiblemente es el punto más negro en la historia de Latinoamérica, justamente por eso, porque se reprimió a las personas, no te podías manifestar. Y una de las cosas que llaman más la atención, el mundo lo sabía, el mundo ya sabía lo que estaba pasando en Argentina, pero lo tenían como que creemos que esto está pasando. Una de las madres de los desaparecidos, se acerca un periodista neerlandés y le da fotografías, le da todo, le da incluso videos, bueno, cintas de película. En esos momentos todavía eran cintas de película, y este señor, cuando sale de Argentina, sale pues prácticamente rogando que no le revisen todo lo que llevaba, y cuando llega a Europa es cuando realmente se comienza a conocer todo el horror que estaba viviendo el pueblo argentino en esos momentos, que al final del día fue pues camuflajeado por la obtención de su primer título mundial de la mano de una gran generación con César Luis Menotti, pero uno de los futbolistas más importantes en la historia del fútbol argentino, como lo es Kempes, que pues posiblemente, si hacemos un Monte Rushmore del fútbol argentino, debe de estar Messi, Maradona, Di Stéfano y Kempes, ahí los cuatro en un Monte Rushmore, que la verdad es que los cuatro están dentro de los 10 mejores futbolistas del mundo posiblemente.
1: Sin lugar a dudas, te hablábamos para otra cosa, pero ya te comiste el tiempo, entonces gracias, Octavio. No te creas. Pero es lo que les decía en la pausa, es que hay unos que, como les dan el micrófono, mi Octavio, y se van como hilo de media.
5: Como tú.
1: Yo me acuerdo del, obviamente yo no había nacido, pero el bigotón La Volpe es campeón del mundo, no sé si lo sabían, como tercer portero de esa selección.
2: Les hubieras
1: visto las caritas, mi Octavio, No, como si hubiera descubierto yo alguna cuestión química. No sabían que es campeón del mundo. Hay que leer, ¿o no, mi Octavio?
5: Sí, claro. Si no, vean los documentales, bueno, los podcasts de Leyendas del Balón. Ahí todo eso viene ahí.
1: Muy bien, mi Octavio. Oiga, y ya que se aventó el gol y ya que lo tenemos ahí, 2 minutos, Octavio, 2 minutos, porque la neta, hablas un chorro. ¿Cómo se vivió el ambiente ayer en ese tercer triunfo de México? En más que nada en los festejos, la gente, ¿qué te cuentan los vecinos? ¿Qué pasa por la mente del mexicano allá en la capital?
5: Una locura, una fiesta absoluta. Saliendo del estadio, estaban los aficionados checos, que la verdad, tanto la afición mexicana como ellos fueron muy respetuosos mutuamente, pero sí había bailes, había gente invitando a tomar a los checos, muchas chicas tomándose fotos con ellos, dándose besos, inclusive.
1: ¿Qué? ¿Y dónde están los papás de esos jovencillos?
5: No lo sé, yo estuve buscando, estaba así, llamando al Locatel, diciendo, señora, su hija, mire lo que está haciendo. Tenemos evidencia en la página de TUDN Radio y todas las redes sociales de lo que pasó. La verdad, una fiesta muy divertida ahí afuera del estadio y en Reforma. O sea, dicen que fueron 800,000 personas. Yo les contaba la semana pasada cómo...
1: No creo, 800,000 no creo.
5: 800,000 no sé, pero...
2: Entonces, ¿para qué nos dices, Octavio?
5: Estaba lleno. O sea, cerraron la avenida Chapultepec a la altura de Cuauhtémoc y a partir de ahí empezaba la fiesta que llegaba al Ángel. O sea, toda esa zona ya estaba llena. Cerraron Chapultepec, cerraron las calles de la Colonia Tabacalera, que es la que está del otro lado de Reforma. La verdad es que fue una locura lo de ayer. Para llegar a cualquier lugar tenías que rodear toda la ciudad porque era una... Se descontroló esto.
1: ¿Cuánto tardaste en llegar a tu casa?
5: 4 horas.
2: ¿Cuánto?
1: ¿Cuatro horas?
5: Sí. Llegué a mi casa a las 3 de la mañana.
1: ¿Pero de chambear o de la fiesta?
5: No, de temblar.
1: Acá, déjame, nuestra productora llegó a las 4, pero de la fiesta.
2: Es que era su cumpleaños.
3: Sí, no, es que sí. Merecía, ¿no? Festejar.
5: Festejando su cumpleaños y
3: pues
5: todo.
3: Festejó doble.
5: Sí, exacto, doble. Pero imagínate, nada más a como a las 4, a las 3 de la mañana estaba llegando a mi casa porque no había manera. Era cuestión de tener que caminar mucho, rodear. De plano, mejor me vine a la oficina aquí a refugiarme, pero también hice mucho tiempo en llegar a la oficina y ya de aquí esperé que se pasara un poco el tiempo y me fui a mi casa.
2: Y Octavio, no sé si viste, pero hubo como nuevas celebraciones de la afición. No sé si has visto que se hizo viral lo del remo vikingo por parte de los noruegos. Ah, pues ahora no sé si viste, pero también los mexicanos ya lo están haciendo, ¿eh?
5: Y mira que también eso del remo en la Ciudad de México, pues aquí eran puras trajineras y chinampas. Estamos muy errados.
1: Pero sí lo viste, ¿no lo viste, Octavio?
5: Sí, claro que sí lo vi, porque estaba
2: participando.
1: A mí me da miedo, a mí me hubiera dado miedo ser una de las que iba en esos remos. No, con dos, tres vinos encima. ¡Ay, se cayó el remo! ¿Y para qué quieres?
5: No,
1: pues,
5: la ley seca creo que no funcionó mucho. Hicieron la ley seca para que estas personas no hicieran desfiguros. Fracasó sustancialmente la ley seca.
1: Pues bueno.
5: Desfiguros se hicieron.
1: Tienes otro partido más dentro de unos días allá en la Ciudad de México. La selección estará esperando rival. Ya dentro de muy poco sabremos cuál será el uno de esos mejores terceros. Por lo pronto nosotros te agradecemos mucho, Octavio. Hoy duérmase temprano y mañana, mire, tranquilo, relajado, que anoche de copas no lo llevamos.
5: Hasta mañana.
1: Gracias. Que hasta mañana. Gracias, no. Bye.
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6: Estamos en Tequila, Jalisco. Tequila, en náhuatl, significa lugar en donde se trabaja. Y es que aquí es la cuna del tequila. Entre estas infinitas hileras de agave azul, sol ardiente y esta tierra que huele a historia, comienza el viaje a una de las bebidas más icónicas en el mundo y símbolo nacional, el tequila. Cortar los agaves se llama jimar los agaves. Y Toño es un jimador.
7: Con 34 años en la jima, soy la cuarta generación de jimadores.
6: Estaba oyendo la piña. Mira, la miel es roja, parecieras. Después de aquí, era cuando antiguamente venían en burros y tenían unas como bolsas a los lados, ¿verdad?
7: Unas canastillas
6: que ahí ponían la piña. Entonces hoy ya viene un camión, ¿no? Tiene un olor muy rico, el que empieza a salir cuando le empieza a partir. Nunca la había visto por dentro así. Vamos a ver qué tal está. No tiene sabor, tiene una consistencia como la pera, pero no sabe a nada.
8: Ahorita llegaron las piñas en un camión. Cargan los agaves, viene el camión y se corta aquí en pedazos.
6: El horno lo llenan hasta arriba y dice que cuando se va cociendo se va aplastando.
8: ¿Cuánto tiempo tiene que estar en el horno y a qué temperatura?
9: Tarda 36 horas, alrededor de 8 horas de enfriamiento. Y solamente con el vapor que se concentra, ya con eso se termina de cocer.
6: Bueno, ya que la piña se horneó, hay que tomarla con esta herramienta, mandarla al otro paso. Luego se va por toda esta banda transportadora a 4 molinos. Después el líquido cae en estos tanques de fermentación, que están enormes.
8: Estoy aquí con Valeria, que quiero que me explique. ¿Qué es la destilación?
10: Lo que hacemos es prácticamente llevar el líquido a temperaturas altas para poder obtener como tal el tequila.
8: Y cuando sale de esas últimas dos destiladoras, ya sale un líquido que por primera vez le puedes decir tequila.
6: Pues me queda a mí muy claro que el corazón de México es el maguey. Así y de ahí es. Salen varias bebidas. Así y una de las más importantes es el tequila.
7: Es correcto.
6: Y así se vive México, con carácter, con tradición y con tequila.
1: Ahí está lo que nos preparó Montserrat Oliver, tanto para La Jugada, usted lo puede ver de nueva cuenta en La Jugada TUDN, en Instagram, en las redes sociales del programa La Jugada de TUDN, y bueno, pues ahí está lo que hizo Montserrat hablando sobre el poblado de tequila y básicamente el proceso para hacer tequila.
2: No, esto se me antojó poquito, ¿eh? Y esto que yo no tomo, ¿eh?
3: Todo es temprano.
2: Dicen que para el alcohol no ayuda.
1: Pues sí, ahí está parte de lo que nos presentó. Hay una zona que es denominación de origen del tequila. No en cualquier lado tú puedes sembrar el maguey. Tiene un nombre. Weber. Verazul, algo así, ahorita lo investigo y se los digo. Son como 7 u 8 estados de la República Mexicana, pero obviamente la denominación de origen nace en Jalisco. Si alguien siembra ese maguey fuera de esos estados, no le pueden llamar tequila, no es tequila, es cualquier otra cosa, pero no es tequila. No. Pero bueno, en fin, hablando de tequila, sí se antoja el tequila, y más con música, música mexicana, música charra, y el día de hoy en Guadalajara va a haber un gran, pero gran ambiente en la Glorieta de la Minerva. Y rápidamente, porque nos va a regalar un minuto, tenemos a Romina Casteni. Romy, gusto saludarte para que nos platiques cómo está el ambiente, qué vives y qué va a esperar la gente que está ya en la Minerva.
4: Justamente, qué gusto saludarlos. Pues ya estamos aquí esperando a que comience este gran concierto. Realmente, pues la semana pasada escuchábamos que con Maná se reunieron más de 170 mil personas.
1: Tenemos algunas fallas con Romy Casteni. Está tan llena ya la Minerva, ¿no? que ya está teniendo muchos cortones. Vamos a ver si logramos volverla a tener, y si no, pues bueno, los platicamos nosotros. Usted nos dice, productora, si la volvemos a tener o ya nos quedamos nosotros por este lado. Perdimos la comunicación. Decía, la semana pasada con Maná hubo 170 mil personas. El día de hoy, el gobierno de Jalisco, dentro de todo este evento que es la Copa del Mundo, ha buscado hacer otro tipo de eventos y hizo el concierto gratuito de Maná, y el día de hoy en una hora estará abriendo, quizá no Alejandro Fernández, porque va Alejandro Fernández, Alex Fernández, que es su hijo, Camila Fernández, su hija, va Julián, ¿es Julián?
2: Sí.
1: Julián Álvarez y Alfredito Olivas.
3: No, ya con esta cartelera, ahora sí que, sobre todo las mamás, ¿no?, que les gusta Alejandro Fernández, van a estar ahí.
2: Siento que tema... hay para todas las edades.
1: Sí, a mí me gusta y yo no soy mamá.
3: No, pero para todas las edades. Pero ya, por ejemplo, el tema de Julián Álvarez y de Alfredito Olivas, estos que les gusta, pues, el tema de beber, ¿no? Y sabemos cómo se ponen en sus conciertos estos dos cantantes regionales. Entonces creo que si con Alejandro Fernández ibas a causar una euforia, imagínate ahora con los invitados, ¿no?
2: Yo creo que va a haber más gente, ¿no?, de la que hubo con Maná, o creen que vaya a estar ahí al igual. O sea, ¿ustedes cómo creen? ¿Que vaya a haber más gente?
11: Escucho la de Se Me Va la Voz y El Rey también, su versión. Como Quien Pierde Una Estrella o... ¡Ay! Me duele perderte. ¿O cómo era? Me dediqué a perderte, me encanta.
12: Me dediqué a perderte.
11: Esa.
12: Sé que te duele.
11: ¡Uy! Esa. Venga a su concierto.
13: Es Hoy Tengo Ganas de Ti.
14: La de Café Verde. La de Mátalas. Mátalas. Eso es buenísimo.
15: Maldita pena.
16: La de No.
17: Me dediqué a perderte.
18: Eso es todo.
19: Pues vamos a decir que la de Mátalas.
20: ¿Cuál es tu canción favorita?
21: ¿Quién Pierde Una Estrella? Sería la de Mátalas también.
22: 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Se la dedico al amor de mi vida.
23: La mía es Mátalas.
24: Perdón, con su padre Vicente Fernández, que me encanta. Y la de Niña Amada Mía.
25: Y la mía es la de Mátela y Nube Viajera.
26: Canta Corazón.
27: La de No.
28: Me dediqué a perderte.
29: Tiene muchas, pero Nube Viajera.
1: Cóncavo y convexo. ¿Usted?
2: Ay, me dediqué a perderte.
1: ¿Y usted?
3: La de Mátela.
1: Escuchen cóncavo y convexo y van a decir, ay, güey, eso, Omar, es tremendón. Hacías una pregunta, Jos. Yo creo que va a haber más gente. Yo creo que los dos están a la par, Maná, y no es ni comparación ni nada, pero Alejandro Fernández también creo que es un gran artista. Aunque hay mucha gente que dice que invitó a los que invitó, que porque no iba a meter más de 170 mil personas. Yo digo que no sé quién sabe, pero están esperando alrededor de 200 mil o más personas en la Glorieta de la Minerva, que realmente, para la gente que conoce, el escenario no está sobre la Minerva, está sobre Avenida Vallarta, yendo de la Minerva hacia la salida a Puerto Vallarta o hacia el Estadio de las Chivas, como a 3-4 cuadros ahí montaron el escenario, y desde ayer a las 10 de la noche ya había gente formada.
3: Sí, lo de Alejandro Fernández. Es que la verdad es que por más que le busquen excusas, para mí Alejandro pues también tiene una gran convocatoria, y sobre todo aquí en la gente de Guadalajara, ¿no? Entonces, por más que a lo mejor... Y también hay que darle la buena, ¿no? Alejandro, que él fue el que buscó llevar invitados especiales, porque no cualquiera. A lo mejor él se pudiera haber llevado el pastel y sin problema, ¿no? Pero decidió llevarse también a Julián, Alfredito Olivas, que son gente que también aquí en Guadalajara los quiere mucho.
2: ¿Qué fiesta se va a vivir en Guadalajara desde ayer? Si la gente ya está.
3: De hecho, acabamos y nos vamos, ¿no?
2: Ah.
1: A ver, súbele poquito. Todo es más bonito. Esta es más tranquila, más baladita. Más no es como el Charlino, ¿no? Pero cuando usted se la quiera dedicar a una dama, a una verdadera dama, un verdadero caballero, es un buen mensaje. Escúchenla. Ya cuando usted se la dedique, ya es porque ya...
2: ¿Ya me voy a casar?
1: Ya.
2: Bueno.
1: Y es tan así que yo un día le dije a mi esposa, esa la voy a pedir un día, pero que esté tu papá, no es para que vea que te bailó.
3: Muy bien.
1: Póngase otra, pues, productora, la que quiera. Va a ser un gran show, un gran evento, digno de lo que está viviendo Guadalajara. Invitamos, obviamente, a la gente que nos escuche en todo Estados Unidos, que en la ciudad donde estén, si van al Fan Festival o al Fan Fest, y si van a algún evento, pues simplemente que tratemos de divertirnos, de no pasarnos de copas, para que realmente siga siendo una fiesta todo esto, ¿no?
2: Sí, pues que la gente lo disfrute. O sea, si bien ya, como mencionaba Mats, no sé cuándo volvamos a ser sede en un mundial, pero pues que lo disfruten bien, sanamente, y que la gente siga disfrutando, porque México... Sigue aquí,
3: México va a seguir avanzando, esperemos, a ver cuándo le da, pero que también, ¿no? Que cante, que disfrute, que goce de estos conciertos que el propio gobierno está organizando para la gente, y que se comporte de la altura que hasta ahorita lo ha demostrado la gente de Guadalajara.
1: Pues ha llegado el final de esta edición de Cultura Gol. Muchas gracias, Jos.
2: A ustedes, Amar, a Jess, a Mats y a todos los que estuvieron aquí con nosotros, y pues mañana no se pierdan otra emisión de Cultura Gol.
1: Muchas gracias, Gurrola.
3: Gracias, Omar, Jos, Jesse, y a la gente que nos estuvo escuchando a través de TUDN Radio, y también, por supuesto, sigan al pendiente de la programación de TUDN.
1: Sí, seguimos con mucho más de todo lo que ha pasado en esta actividad del fútbol en Noche de Copas. Esto fue Cultura Gol, soy Omar Aldeco, y a nombre también de la productora Jessica Cedillo, que está de manteles largos festejando todavía. Los dejamos con Alejandro Fernández. Hasta la próxima.

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0: ciertamente que platicar el día de hoy. Una sorpresa mayúscula de la selección de Ecuador derrotando a Alemania en la definición del grupo E. También victoria de Costa de Marfil, 2-0, que termina ganando su partido. Y posteriormente también la definición del grupo F, ya con algunos partidos muy buenos en esta cuestión de la confirmación de los mismos para 16avos de final. El día de hoy la producción de Octavio Rivero, operación de Víctor Tostado. ¿Quién les habla? Iker González y yo. Saludo con mucho gusto a quienes me van a acompañar el día de hoy a lo largo de las siguientes 2 horas, menos cortes comerciales. Michelle Rosas, ¿cómo estás? Un gustazo tenerte por acá en los espacios de Noche de Copas. ¿Cómo andas?
1: Hola, Iker, ¿cómo estás? Muy buenas noches a Oliver, a Octavio, a nuestro invitado, Losito, y a la gente que se conecta con nosotros. Bien de buenas, todavía con la euforia de del festejo de la selección mexicana, pero también hoy con las sorpresas, ¿no?, de Ecuador. Tú lo comentas muy bien, y yo seguiré diciendo que si este mundial lo resumiera en una palabra, es el de las sorpresas.
0: Sí, totalmente, totalmente de acuerdo, y sobre todo por lo de Ecuador, que, a ver, es una sorpresa. Acá muchos ya hacíamos eliminada la tri. Si usted es ecuatoriano, nos está viendo, nos está escuchando, pues tómese su espacio para y su tiempo para burlarse de nosotros, que bueno, ya hacíamos a su selección eliminada. Pero también saludamos con mucho gusto a mi buen Oliver Figueroa. Oliver, ¿cómo estás? Un gustazo tenerte por acá.
2: ¿Cómo estás, Iker? Michelle, los noto cruditos. ¿Estuvo buena la fiesta de ayer o no tanto?
1: Yo pensé que las horas ya habían hecho su proceso de recuperación. Una disculpa.
2: No, está bien. A cada quien le pega distinto la fiesta.
0: De eso se trata.
2: Y las victorias de México, sobre todo. Reaccionado también, y queda lo que será el partido de Estados Unidos. Un minuto, ya tuvo una de gol muy clara Estados Unidos. Ya estaremos repasando alineaciones y demás cuestiones. Un equipo estadounidense que llega como favorito, que llega ya clasificado, y que veremos si cierra con broche de oro su actuación. Mira, gol. Ahí está. Gol de Estados Unidos. Apenas al minuto 3, apenas estábamos diciendo que había empezado bien Estados Unidos, pues ya 1-0, muy rápido contra Turquía, que ha sido también decepcionante. Exacto. Iker, y los United ahí van.
0: Pues Estados Unidos, me sorprende que ya hasta lo cantó Gabriel Sainz, no. Cuando no se sube el barco de México, canta, el barco de Estados Unidos.
2: Gabriel canta los goles hasta del equipo de la esquina.
0: Sí, es
1: del barrio.
2: De la unidad deportiva.
1: Del barrio.
0: Es terrible, es terrible.
1: Oye, Estados Unidos quiere terminar igual, ¿no? Y me invicto.
0: 9-9. ¿Quién lo diría que la CONCACAF, quién lo diría ciertamente que la CONCACAF está dominando a placer el verano? Y
2: bueno,
0: allá va, ¿eh? Allá va.
2: Estados Unidos.
0: Placer,
2: también,
0: dominando,
2: tú,
0: placer,
2: también,
0: no me importa,
2: también.
0: dominando a placer, sí. Pero bueno.
2: ¿Qué tal Haití, eh?
0: Muy bien.
2: ¿Bien? Haití, dominando, sí,
0: mejor,
2: seguramente.
0: Mejor que lo que uno esperaba de Haití, lo mejoró.
1: Haití, ustedes lo mejoró. Sí, creo que tú y Octavio decían que no, Haití no va a poder con Marruecos, no la va a poder meter.
2: ¿No pudo?
1: Ningún gol.
0: Mira, Johnny
1: metió dos goles, fue un autogol. Sí.
0: Johnny Placid se lució, y lo que me importaba era que Johnny Placid se luciera.
2: Sí, con 4 goles en contra.
0: Se lució, Oliver, se lució. Lo decías, ¿no? Muy bien, vamos a estar reaccionando el partido de Estados Unidos contra Turquía, que ya lo está ganando el equipo de las barras y las estrellas, pero también pendientes al partido de Paraguay y Australia, que ahí estará la definición de la segunda posición del grupo. Oliver.
2: Posiblemente un empate pactadísimo, ¿no? O sea, ayer con Canadá, el primer tiempo entre Canadá y Suiza, parecía que habían pactado el empate, después Canadá con sus errores le abrió la puerta a Suiza, y entre que a Paraguay le cuesta mucho hacer gol, que Australia es inconsistente, que de pronto ganó su primer partido, que perdió contra Estados Unidos, a los dos les conviene el empate, entonces no me extrañaría que hoy tuviéramos un 0-0 clava.
0: Sí, que Australia es el que saldría beneficiada, ¿no?, de esto, que se quedaría con la segunda posición. Pero antes de saludar al buen Osito, también vamos a saludar al Osote del señor Octavio Rivero, porque ya lo escuché que por ahí como que quiere entrar, como que quiere colaborar, como que quiere hablar. Octavio, ¿cómo estás? ¿Cómo andas?
3: ¿Cómo están, muchachos? ¿Me escuchan?
2: Bien, claro, bien, bien claro, bien. Y fuerte.
3: Ya la cruda está terminada, creo que hemos finiquitado ese proceso de, ¿cómo se podría decir? Regresar las sales al cuerpo.
2: Ah, muy bien.
1: Hidratado ya, hidratado.
2: De qué

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12: Bueno, sí. A ver, platiquemos entonces la alineación de los dos equipos, al menos de forma resumida, ¿no? Ya que ya estamos casi en la primera parte, ¿no? De el primer cuarto, ¿no? Ahora que se está manejando de forma diferente.
10: ¿No? ¿Te gusta la NFL?
12: Sí.
10: ¿Qué le parece? Yo creo que le está tomando más cariño aún al fútbol.
12: Que la NFL iba a apoderarse del mundo, del planeta, del
13: mundo. Ya lo está haciendo.
12: Ya lo está haciendo. Octavio, es inevitable.
14: Es inevitable, es la mejor liga del mundo, el mejor deporte del mundo, estamos domesticando el soccer.
12: Ya, esperen play action de lunes a domingo. Pero bueno, a ver, alineaciones
10: conste, ya lo dije, conste Octavio, 25 de junio,
12: alineaciones,
13: que guarde el clip.
12: Alineaciones.
10: Omar Aldeco dio el sí. Omar Aldeco dio el ok. Solito, mira.
12: Domingo.
10: Solito.

0: Octavio va a producir de lunes a sábado, un servidor en domingo y no pasa por
1: antes lo dijiste en redes sociales.
2: Yo de lunes a sábado y en domingo.
0: Me parece bien. Para arrancar. Pero bueno, alineaciones de estos dos equipos. Lo de Estados Unidos, rapidito a ver, todavía sin Christian Pulisic en el once titular. Que
1: estaba tocado, la banca, ¿no? Estaba medio tocado,
0: sí,
1: una
0: recordando
1: lesión.
0: Justamente, Michel, en la primera jornada de la competencia, sale lesionado a los 45 minutos. Todavía me parece que es lo correcto no mandarlo de inicio.
1: Sí. Al final ya no, Turquía ya no te iba a apostar nada, ¿no? Turquía ya no se está jugando nada, ya está eliminado, entonces creo que mejor descanso para prepararlos para el partido importante de Estados Unidos, que sería los 16avos.
3: Claro. Sí, no te puedes arriesgar a apresurarlos y ya no vale la pena, incluso que tenga minutos si apenas va saliendo de la lesión. Lo hemos visto con varias estrellas, pareciera que lo van llevando medio entre algodones. Seguramente para la siguiente etapa, que sea un duelo de matar o morir, seguramente va a iniciar Christian Pulisic. Ahora, Estados Unidos ha demostrado que tampoco es como que lo necesite urgentemente, o sea, de a poco van llevando los partidos sin muchos problemas, sin muchos apuros, así que si hoy tampoco le dan minutos, pues tampoco pasa mucho con Christian Pulisic. Repito, yo creo que se va a recuperar ya para la mitad de la siguiente semana.
0: Hoy, en cuanto a las novedades del equipo de los Estados Unidos, lo de Gio Reyna, que no había y no ha gozado tanto de titularidades de la mano de Mauricio Pochettino, lo de Ricardo Pepi, que repite como titular en partidos consecutivos, Octavio, lo de Robinson, que me parece es de los mejores futbolistas de Estados Unidos, y bueno, un equipo de las barras y las estrellas que ahora se enfrenta, ¿no? ¿Quién lo diría? Quizás con el partido más complicado contra un equipo que ya está eliminado, lo de Turquía, y que trata, ¿no?, de por lo menos salvar un poco lo que ha sido este horror de torneo para el equipo europeo.
4: Turquía, uno de estos equipos europeos que cómo decepcionaron, lo mismo que Chequia. Sí. Tenemos ahí, por ejemplo, lo de Bosnia, a mí tampoco me convenció, simplemente porque se toparon con Qatar, ¿no?
3: Pero este mucho Qatar, más, ¿no?
4: O sea, yo creo que... Por la calidad de la plantilla.
3: Sí,
4: o sea,
3: sí.
4: Y si ves cuánto cuesta la plantilla de Turquía y la comparas con algunas otras, dices, estos tendrían que estar peleando hoy contra Estados Unidos el primer lugar de grupo.
3: Sí,
4: y están totalmente eliminadísimos ya.
1: De nada se sirvió toda la faramaña que hicieron en su país, ¿no?, para despedir a Turquía. ¿Se
4: parecía
1: los
4: telenovela turca
1: virales que se hicieron?
3: Sí, por ahí yo creo que las señoras están agüitadas porque es la tierra de las telenovelas que en los últimos años han tomado muchísima relevancia, mucho drama, las novelas turcas. Yo creo que hay varias señoras sentimentales con esta eliminación.
1: Hagan
3: de Turquía.
1: Una novela ya de la eliminación de Turquía.
3: A lo mejor lo que tienen que hacer es dedicarse a las novelas y no al fútbol, ¿no? O sea, a lo mejor es la salida más fácil.
0: O a los helados, ya ves, no sé si han visto cómo están los helados allá. Ay, que
1: los esconden,
0: que tienen toda una manobra.
4: A los restaurantes carísimos.
3: Sí. Pero a diferencia de Bosnia y de Chequia, a ver, Chequia avanza mediante el repechaje, ¿cierto? Elimina a Dinamarca, que era, creo que, mejor selección que los checos. Bosnia, que, pues, de pronto está ahí en las justas, pero tampoco pasa mucho. Y con Turquía sí se tenía una expectativa mucho más alta, mucho más grande. Y lamentablemente, a ver, por el tema del espectáculo, pues, a lo mejor se va a una selección que bien pudiera, pues, hacerle pasar un mal día a otro equipo. Ahora, con el nivel que han mostrado, pues, realmente iban a hacer un plan, quizás, si avanzaba, ¿no?
0: Es lamentable. Sí, lo de Turquía, que, a ver... Por cierto, la anotación del equipo europeo de Arda Güler se había tardado también en aparecer, que en Al Yildiz también titular, de los nombres más destacados, futbolista de la Juventus, y que sobre todo es eso, ¿no, Octavio? Pues salvar un poco el torneo, ¿no? Porque viene, lo decíamos, yo inclusive veía algunas predicciones al arranque o en la previa al arranque de la Copa, algunos inclusive osados, por cierto, muy osados, ponían a Turquía en cuartos de final, queda visto, ¿no?, que no estaba para cuartos de final.
4: No, la verdad es que yo creo que regresando a Estambul, el primero que va a comer su último heladito va a ser Montella, ¿no? O sea, va a llegar y le van a dar su cheque, un heladito, y le van a hacer la vuelta otra vez, otro para ti, otro para acá, y se va a ir Montella de Turquía, porque la verdad es que fue una de las decepciones más grandes, si no es que la más grande hasta el momento, porque era del que más esperábamos.
0: Sí. Le mandamos un saludo. Le mando un saludo a Víctor Tostado, que está en la operación del programa el día de hoy, en controles, en consola, y que ya se enojó porque él era de los que pensaba, de los que creía, Oliver, que Turquía podía llegar para más.
3: Yo creo que él y la mayoría.
0: ¿Y cuántos?
3: O sea, no me vas a decir...
0: Que tú también.
3: A ver.
0: No me digas que tú también.
3: No me vas a decir que pensabas que Paraguay y Australia estaban por encima
0: pues
3: de Turquía.
0: Sí, pero para cuartos de final...
3: No, o sea, para cuartos de final, los turcos. También Víctor se cree turco, pues no. Pero...
1: A lo mejor
3: pero
1: le gustan las novelas.
3: Pero yo creo que, o sea, para pasar de fase de grupos, sí, por supuesto que sí. Incluso en octavos de final tampoco estaba tan descabellada la idea.
1: Yo sí pensaba que estaba arriba al menos de Paraguay y Turquía. O sea, yo sí imaginaba que también se iba a meter entre el segundo o tercer lugar del grupo para poder avanzar a 16avos.
0: Sí, que, a ver, es sumamente triste, ¿no?, por cómo ocurre. Porque además recordar, Octavio, cómo se da el partido contra Paraguay, que juegas prácticamente 50 minutos contra 10 elementos, hablando de Turquía, y no puedes sacar el resultado. Sí, es una versión muy, pero muy triste, y sí, para un equipo que, en eso voy a estar completamente de acuerdo, tenía y se prestaba, y sobre todo había muchas expectativas con este equipo.
4: Imagínate 24 años estar esperando regresar a un torneo, a un mundial. 24 años, haces todo el pancho que nos decía Michelle con los taxis o no sé qué era, escoltando a la selección rumbo al aeropuerto, toda la parafernalia de la televisión turca ahí metidos, y te regresas, y aparte de todo, ese partido contra Paraguay, en la expulsión más absurda de la historia, porque expulsaron a alguien por taparse la boca.
0: Por taparse la boca. Sí. Por taparse la
4: boca. Y aparte el árbitro, ¿no?, que era Barton, que lo conocemos muy bien, sabemos lo faramayoso que suele ser. Sí. ¿Cómo llega y dice, ¡Red Card! ¡La verdad!
3: Que hemos tenido ya imágenes de varios futbolistas, ¿no?
0: Sí, bastante.
3: Que se tapan la boca. Bellingham, uno de ellos. Ajá. Cristiano creo que también lo hizo. O sea, por lo menos hay una foto que lo hizo.
0: Cristiano puede hacer lo que
3: no,
0: quiera
3: por eso,
0: y nadie,
3: o sea,
0: nadie lo va a expulsar.
1: Pero ¿cuál es entonces el criterio?
3: Sí, o sea,
1: ¿cómo medir el criterio? Porque, exacto, en este partido fueron como muy, muy directos y en
3: ahora,
1: otros partidos lo dejaron pasar.
3: Pareciera que es, si es en una discusión como tal. Entonces, si un futbolista en una jugada que está detenido, además medio se le acerca a alguien y le dice algo, pues a lo mejor ahí no es suficiente para expulsarlo porque no hay una discusión de por medio. Eso pareciera que es el criterio o la salida que se le está dando para no expulsar a los futbolistas.
0: El tema es justamente eso, no es una regla que sea clara.
1: Exacto.
0: Y ese es el problema. Queda, creo yo, Michelle, es una regla muy subjetiva y
1: muy
0: eso
1: ambigua,
0: se presta para,
1: ¿no?,
0: muchas cosas, sí.
1: O sea, sí. ¿Y creen que prospera? O sea, ¿creen que se mantenga? O sea, ¿que se mantenga
3: no
1: el hecho de que
3: en la Champions yo creo que sí.
1: Ligas,
3: en la Champions yo creo que sí, por el tema de Vinicius. A ver, surgió a raíz de lo de Vinicius con Cristiano y por eso nace la regla, y yo creo que en Champions sí la van a seguir aplicando. 20 minutos, sigue el partido empatado 1-1. Paraguay y Australia sabíamos que no se iban a hacer mucho, 0-0.
4: Está horrible.
3: Sí, y acá también el partido
0: es más de jornada 4 de Liga MX. Porque ya después de los dos goles de acá...
3: ¿Entre cuál y cuál? ¿Entre Turquía y Estados Unidos? No.
0: Ya bajó.
3: Pero el Turquía y Estados Unidos no. es un Cruz Azul Tigres y el Paraguay Australia sí es uno de...
1: Querétaro.
3: De...
1: ¿Un Querétaro qué? Puebla.
0: Pues siempre pegándole al pueblo, hombre. ¿Por qué le pegamos al camote, hombre? ¿Por qué le pegamos al Puebla?
3: ¿Qué pasó?
0: ¿Por qué le pegamos al Puebla? ¿Por qué?
4: A la franja, al camote.
3: Pues no me digas que es bueno el Puebla, ¿no?
0: No, pero hay equipos peores.
3: ¿Quién es?
0: Mazatlán, que ya se acaba de...
3: Mazatlán ya no cuenta. Ya no existe, ya.
0: Querétaro, inclusive, es más bodrio que Puebla.
3: Pues ahí compite.
0: Ahí van, pero yo me quedo con Puebla.
3: Ahí compite. Ahora, de los que están jugando hoy de titulares de Estados Unidos, ¿con quién se quedan como el más destacado? ¿McKennie, Gio Reyna, Timothy Weah, Pepe?
0: Yo creo que McKennie, ¿no?
3: Con el hijo del ex patrón, con Berhalter.
0: Ese voló un penal muy importante, ¿eh?
3: McKennie,
0: sí, voló un penal muy... Yo me quedo con McKennie. McKennie me parece ha sido el mejor, ¿eh?
1: Sí, creo que de lo que hemos visto, sí.
3: Pareciera que le tienen que dar más confianza a Gio Reyna, ¿no? O sea, que metió ese gol de parte externa en el primer partido, después no lo meten en el segundo encuentro, y hoy tendría que aprovechar la titularidad para ver si puede brillar, y entonces, ¿por qué no hacerse de un lugar en Estados Unidos? Pero sí pareciera, en esta comparación que tú haces con México, pues individualmente yo creo que hay futbolistas en mejor momento en Estados Unidos.
0: Y que juegan en mejores clubes, ¿no? Y que
3: sí,
0: ya se sabía desde antes que están más acostumbrados al entorno, ¿no?, del fútbol europeo, a la máxima exigencia, que bueno, sí te termina por sumar. Viene, lo decía Oliver, Octavio, en este tema, en el partido en simultáneo de este grupo, Paraguay y Australia, 0-0. que me parece así va a terminar por ser el partido. Mal partido en cuestiones, pues espectáculo, ¿no? Porque sí, no va a regalar mucho, entendiendo que el resultado le sirve a los dos equipos. Y mal partido porque además, Octavio, se está jugando la cancha de San Francisco, de los 49ers.
3: ¿Y eso qué o qué?
0: Pues ahí le van los 49ers, que defienda su equipo.
3: Por Dios.
0: Que defienda su equipo.
4: ¿Cómo están desacralizando el sagrado césped de Santa Clara? Sí, ¿cómo lo están maltratando? Estoy viendo en estos momentos y sí, creo que son los atletas menos hábiles que han pisado ese escenario en la historia.
0: Eso que hay varios, ¿eh?
3: No lo sé. Los Steelers no van a ese estadio.
0: Deja tú, por lo menos estos pueden pisar, porque los jugadores de los San Francisco 49ers se lesionan a la semana 1 y ya ni siquiera pueden pisar.
1: Ya ni vuelven, hace 6 meses.
4: Semana 4, tenemos que contratar 2 equipos para poder...
3: Hay varios que cobran de a gratis ahí, pareciera.
0: Varios.
4: Y si Octavio Cugaret también. ¿Quién más se fue, Iker, que cobraba de a gratis ahí? ¿El pateador? ¿Cómo se llamaba mi mejor amigo, el pateador?
0: Jake Moody,
4: no, Dios.
0: No, pero lo bueno fue que se la arrolló. Ya tendremos tiempo, Octavio, para platicar de fútbol americano.
3: Sí, mucho más adelante.
0: Los dos partidos ya se fueron a la pausa de hidratación y nosotros también ya nos vamos a la pausa. No le cambie, esto es Noche de Copas en TUDN Radio. Pausa y regresamos.
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0: no goal. Oliver, Michelle, Octavio.
1: Michelle.
0: No goal.
1: Oh, Michelle.
0: Oh, Michelle.
1: Michelle.
0: Mira nomás. No goal. Estados Unidos. ¿Cómo se dice Iker en inglés?
1: No me acordaba. Muy bien. Iker Glass.
0: Iker Glass.
1: Ya como que el apellido ahí medio lo desnivela, pero...
0: El Oliver es un nombre global, ¿no?
2: Exacto.
1: Sí, Oliver.
0: No es lo mismo Oliver que Oliver.
1: Oliver,
0: Oliver. Octavio, ese sí se queda ahí.
1: No, Octavio. No hay forma. No hay forma.
3: No hay manera.
1: ¡Mira, gol!
0: ¡Sigo!
1: ¡Turquía!
0: Este sí es gol.
1: ¿Quién lo diría, eh? Ahí está, la maravillosa selección de los Estados Unidos.
0: Un aplauso.
2: Nadie como México. Solo México 9 de 9.
0: Yo lo que dije
3: es... ¿Qué está pasando con tu hamburguesa mecánica, Iker?
0: Yo defiendo a la selección mexicana. No me importa lo que pase con Estados Unidos. Lo dije, el mejor anfitrión es México. El mejor anfitrión es México.
1: Gol de Turquía en una jugada que inicia afuera de la media luna, abren por la izquierda, llega a línea final, el asistidor mete una diagonal retrasada y simplemente en el área chica la terminan empujando para el gol de Turquía, que ya le dio la vuelta y esto está 2-1 para los turcos. Llegó Kocsiu al 31.
0: ¿Quién?
1: El número 6, Orkun Kocsiu.
2: Gol, ahora
1: un turco.
0: Entre
1: Michelle Iker y los turcos.
0: Pero a ver, Michelle, lo que podemos destacar, a ver, lo de Turquía, sensacional, se despertó tarde, muy tarde, pero se despertó. Está jugando buena media hora de partido, eso sí, mucha facilidad de Estados Unidos porque se desentiende completamente de la marca en esta anotación de la voltereta, pero buenos primeros 30 minutos de Turquía.
2: La verdad es que estamos teniendo un buen partido, ¿no? Fuera de que hoy Turquía está más enrachado, más enganchado, ¿no? La verdad es que Estados Unidos está dejando muchos espacios y eso lo está aprovechando muy bien Turquía, porque si bien es cierto no ha tenido tanto la pelota, sí aprovecha los espacios, aprovecha los extremos, aprovecha muy bien las laterales para poderle hacer peligro a los Estados Unidos. Pero fuera de eso, si el otro gol de Estados Unidos no se hubiera marcado en fuera de lugar, ya llevaríamos 4 goles. O sea, creo que es un buen partido para 32 minutos.
0: Y sobre todo para un equipo que ya está eliminado,
2: exacto,
0: ¿no? Y que Estados Unidos...
1: Que cae siempre te hace... liberarte un poco más, ¿no? O sea, jugar sin presión. A ver, lo vimos ayer con Haití contra Marruecos. ¿También? Haití le compitió bien a Marruecos, por momentos jugó bien al balón,
2: Ecuador,
1: un golazo. Sí, hoy Ecuador que sí jugaba un poco más el equipo ecuatoriano, que está en la siguiente etapa. Y bueno, sí, lo de Turquía, con la calidad que tienen, un poco más sueltos, liberados de esa presión, pareciera que otorgan mejor fútbol. No sé si de pronto un tanto injusto la cantidad de puntos que no pudo sumar Turquía, porque en sus dos partidos realizaron más de 20 y tantos tiros en cada partido, y el hecho de que no hayas podido anotar me parece que fue más síntoma de la desesperación un poco que realmente de un mal funcionamiento de Turquía.
0: Podría coincidir, el tema es que contra Australia tuviste la oportunidad. Y a ver, entiendo que fuiste superior en ese tema de al menos las oportunidades que creaste en ese sentido, pero sí, Octavio, dio la sensación que, a ver, contra Australia pudiste hacer mucho más, fue un equipo que se te encerró prácticamente los 90 minutos y ya no pudiste pasar de ahí. El problema fue con Paraguay, y lo decíamos, con la superioridad numérica, con la ventaja prácticamente en todo el partido, no pudiste sacar más, y Turquía se termina yendo, Octavio, me parece, por lo que ocurre en el segundo partido, más que por otra cosa.
3: Sí, justamente por eso, ¿no? Por el tema de Paraguay y también por el tema de esta nueva regla de los desempates, ¿no? O sea, me parece terrible que Turquía llegara a este partido sin ninguna posibilidad. Ahora está, tendría 3 puntos menos 3, Paraguay tiene 3 puntos menos 2. Un golecito, bueno, 4 puntos menos 2. Un golecito de Australia hubiera metido a Turquía de lleno a la pelea.
0: Sí. Traté de disimular un poco, pero estamos bien. Estamos bien. Es lo único que quiero saber. Estamos bien, ¿no? Estamos bien.
1: Bien.
0: Como que me mareé un poquito, pero estamos pero bien. Es lo único que quiero aclarar.
2: Alguien debe de traer resaca también. Por allá.
0: O sea, el tamaño del estadio.
1: O sea, yo creo que más tomados que el oso están acá.
0: Sí.
1: Los de al ladito, pero... sí, el tema del criterio que lo veníamos mencionando en otros programas, ¿no? Mucha gente no les gustará el hecho de que lleguemos a la tercera ronda o a la tercera jornada ya con ciertos equipos calificados o sin chance de calificar, cuando en otros mundiales, pues hoy tendríamos un partido dramático. O sea, con el Paraguay-Australia y con la victoria parcial de Turquía, tendríamos un encuentro dramático en el tema de la diferencia de goles, de voltear a ver, de que tienen que ir por uno más, hay que anotar, hay que defendernos. O sea, de pronto... Pero, por ejemplo, hoy tuvimos el de Japón, que en el de Japón todavía se jugaba que corría el riesgo Japón de pasar como tercero. Uh-huh. O sea, si Suecia le ganaba, Suecia avanzaba como segundo lugar. Y bueno, al final pareciera que los japoneses ya estaban con las manos en los postes, ¿no? O sea, para tratar de guardar el resultado.
0: El premio de Japón es enfrentar a Brasil.
1: Nada más.
0: El premio por mantener esa segunda posición, Mitch, enfrentar a Brasil.
2: Qué cosa, ¿no? ¿Y ese es el partido que se juega en Monterrey?
0: Uh-huh. No, el partido que
2: se
0: juega en Monterrey.
2: Países Bajos, Marruecos, ¿no? La verdad es que qué cosa lo de Japón, ¿no? Aquí lo hemos comentado, que si bien es cierto, a lo mejor el fútbol asiático no ha crecido tanto. La realidad es que a mí Japón sí me ha sorprendido con cómo ha aguantado, pues cuál es el estilo de juego que tiene y cómo resuelve los partidos. Se complica un poco, pero al final saca los resultados, ¿no? Al final creo que muchos no nos han gustado muchas formas de muchas selecciones, pero hay algunas selecciones que han sido inteligentes y han sabido sacar resultados, y creo que pues en este caso Japón es una de ellas.
1: Hoy Suzuki salió como Benji Price, el de los supercampeones.
3: ¿Cómo motocicleta, oiga?
1: Sí, o sea, hoy Suzuki... Como carro de no sé cuántos caballos de fuerza.
0: ¿Quién fue Oliver Atom entonces?
1: Hoy menos. Hoy yo creo que Oliver Atom se quedó en la banca. Pero Benji Price ahí estuvo. Benji Price ahí estuvo salvando a Japón de lo que parecía el triunfo de Suecia por momentos.
0: Muy buen partido, eso también creo que lo tenemos que decir. Muy buen compromiso entre Suecia y Japón, los dos, y lo estaremos platicando más adelante con lo que ocurre, ¿no?, en la jornada del día de hoy, pero dos muy buenos partidos. Por lo pronto, nada más actualizar, Turquía le sigue ganando 2-1 a Estados Unidos en 37 minutos de partido. Como no es sorpresa, Oliver, 0-0, el Paraguay-Australia, así se va a mantener.
1: Para los que les gustan las apuestas, el empate era lo mejor pagado ahí.
2: ¿Ese partido?
1: Es casi imposible que un empate en el fútbol resulte el resultado menos o peor pagado. Siempre sale un equipo favorito sobre otro. Y que el empate sea lo más probable, bueno, hoy nos hablaba de eso. O sea, hoy apenas pagaba el doble un empate. Es muy raro que un empate pague el doble, o sea, casi nada.
0: Yo no sé si acá la producción en redes sociales, saludos a Karen Villagrana, por ahí puso algo, alguna apuesta, sabiendo que le da, ¿no?
1: No
0: que
1: lo
0: le,
1: sé,
0: que
1: estaría mal. Hoy no la noto tan nerviosa.
3: Ajá,
0: no es ni turca, ni estadounidense, ni australiana.
1: No sé si ya perdió su dinero entre ayer y hoy, o porque ya ganó mucho y dice ya no.
2: Tú
0: le entras a las apuestas.
2: Fíjate que no al 100, o sea, sí me gusta escuchar y demás, pero no.
0: Nada, nunca. Ni una sola vez.
2: No. Yo siento que sería como Karen, si entro ya y
1: no mala para apostar.
2: Ya no voy a salir. No, ya no voy a salir de ahí. Bueno, la voy
3: a le estás diciendo ludópata perdida a Karen.
0: A Karen Villagrana. ¿Le estás diciendo eso?
2: Es ludópata porque le gusta apostar.
0: Le está diciendo que no sabe cuidar su dinero.
2: A mí me dijo que sí lo sabe cuidar.
1: Fíjate, la otra vez yo le estaba preguntando, oye, Karen, ¿nomás te vas a comer una manzana? Y me dijo, sí.
2: Lo demás no traía, es para apostar.
1: No traía pa' más.
2: Bueno. Órale. Ahí está. Sabíamos que eso iba a despertar al oso.
1: La presentación de Karen.
0: Qué raro. Señor Rivero, antes de pasar al tema de la selección nacional mexicana, porque todavía da mucho para platicar, ¿usted le entra a las apuestas, le huye, cree que es bueno, cree que es malo? ¿Qué hace en torno a las apuestas?
3: Yo trato de no apostar, sí me llegó a gustar, trato de no apostar porque hago muchos corajes y yo le voy a... Y esto está documentado, señores, lo pueden preguntar al señor César Procel. En algún momento yo metí 100 pesos a una caja, a unas apuestas, mi primer depósito fue de 100 pesos y llegué a juntar 33 mil pesos.
1: Wow. ¿Y los perdió?
3: Sin depositar más. No, los saqué.
1: Ah, bueno. Ah, muy bien. Está bien.
0: Está muy bien.
3: Me tardé como 4 meses en juntar los 30,000+ pesos.
4: Está bien. Órale.
2: No, sí, o sea,
5: no, pues, wow.
1: Gracias,
5: wow.
1: Está bien, eso ya lo quisiera Karen.
0: Sí, no, ya quisiera.
3: No,
1: Karen,
3: no,
1: Karen, para el día, para lo mejor.
2: Unos trucos a Karen.
1: Así como los gana, los pierde. Ese es el problema.
2: Pero ¿Ustedes cuánto han ganado?
0: Yo lo máximo, 5,000 pesos mexicanos.
1: Mira, muy bien, buen ojo, Iker, buen ojo.
3: Muy bueno, sí, pero luego, ¿en qué fue eso?
2: Yo creo, perdido. Y los perdiste.
0: Yo creo que es de rachas, yo creo que es de rachas. Tengo,
3: oye,
0: tengo rachas.
3: ¿Esa vez fue la vez que apostaste en contra de Pittsburgh?
0: No, nunca, jamás le entro a apuestas que tienen que ver con equipos de uno.
1: Bien,
0: no,
1: no, bien, bien, bien.
0: Eso
1: bien,
0: es lógico, ¿no? Bien,
1: sí. Sí, porque se siente raro, ¿no? O sea, desear que
2: pierda tu equipo,
1: que gane o pierda tu equipo, no. Pues,
0: no
1: le apuestas y listo. Bueno, 40 minutos. No, la verdad es que yo... Entro a las quinielas, tengo muy mala suerte,
2: Me tocó Turquía en esta.
1: Me tocó Uruguay, que mañana puede firmar su sentencia, que es lo más probable. Me tocó Costa de Marfil, que sigo en el barco de Costa de Marfil, pero es muy raro. Y me tocó Curazao. Entonces, pues hoy, la neta es que sí tuve muy mala suerte. Voy a tratar de entrar a otra quiniela ya cuando queden los buenos, a ver si
0: pero,
1: tengo suerte. De
0: lo suyo es desde que lo conozco, porque en la universidad hacíamos quinielas también.
1: Sí, y siempre pues, me ha tocado mala suerte. Alguna vez me tocó Colombia en la pasada Copa América, sí. Y dije, de aquí soy, y enfrentaron a Argentina, y pues estuve muy cerca. Estuve muy cerca,
2: pero... Desafortunado en el juego, afortunado en el amor.
1: ¡Uy, bueno, es verdad! Tampoco veo.
3: Estos viven en un drama turco, Michel.
1: No, estoy...
3: Mejor, no sé mejor si no viven ayudemos. En un drama turco o coreano. Pero en uno de esos sí.
1: Sí, no, como que no. Confío que en algún momento...
0: Confiemos.
1: El destino.
0: Como dirían y como está tan de moda en las últimas horas... ¿Y sí, sí?
1: Ajá,
0: ¿y
1: voy sí? a tomar esa frase. ¿Y sí, sí?
0: ¿Y sí, sí?
2: Ve a la fiesta, a lo mejor. Sí, sí. Ve al concierto, a lo
3: tú
2: mejor.
3: Tú ve por la 10 sí? de 10, Oliver. ¿Y sí, sí?
0: Mira, si vas por la 10 de 10, a lo mejor en una estrella te has de quedar, ¿no? Apunte a la luna y en alguna estrella te has de quedar.
3: Ahora, el problema de ir con la 10 de 10 en estos momentos, Oliver, es que vas a estar jugando la Champions con el presupuesto del Zacatepec.
1: Pero mira, ya llegando, ya uno ve cómo
0: le hace. Es llegar,
1: ya,
0: hombre,
1: ya
0: claro.
1: Uno ve ahí
3: préstamos
1: cómo.
3: Con opción a compra, sí, algo así, ¿no?
0: Tocar safe, tocar base.
1: Mover las fichas.
0: Ya lo demás no importa.
1: Ahí
0: lo demás
1: no importa. Ya después vemos cómo lo arreglamos, no importa. Si es como el Atlas con Riestra en la federación, no importa. Hacemos lo que sea para mantenernos.
0: Perfecto. Me parece muy bien. Pasemos a los temas, bueno, de la selección mexicana. Nada más aclarar que se mantienen los dos resultados, tanto el partido de Estados Unidos que está perdiendo con Turquía, ya la recta final de la primera parte, el otro partido entre Paraguay y Australia se mantiene 0.
1: Poquito de Estados Unidos,
0: cero. Muy poco.
2: Nada.
0: Muy poco.
1: A ver, meten el gol, después en la pausa que nos quedamos en redes, cayó gol de Estados Unidos, se los anulan. Pero de ahí en más, muy poco de Estados Unidos. Mejor
0: que hasta cierto punto creo que es entendible. Esta selección ya está clasificada a los 16avos y además como líder. Hablando de anfitriones, porque nunca pasa el tiempo y no es suficiente hablar de la selección mexicana. Ayer lo fue toda la noche, lo ha sido todo el día de hoy. Mitch, hay que seguir platicando de la selección nacional mexicana con dos distintos temas. El día de hoy Javier Aguirre le otorga el día a los 26 jugadores para que estuvieran con sus familias. Por ahí una serie no de convivencia en el CAR. Y ya a partir de mañana viernes, arrancan su preparación ya para el partido que va a ser el martes 30 de junio. Muy probablemente, y qué bueno que ya lo podemos platicar, contra Ecuador. parece, México contra Ecuador, Mitch.
2: Parece toda la línea, ¿no? Que será Ecuador, pero bien, ¿no? La siguiendo la línea también Javier Aguirre, ¿no? De los partidos en los que había ganado, les daba la tarde libre antes de encarar ya la concentración para el siguiente partido. Creo que se debe de aprovechar que eres anfitrión, estás en la Ciudad de México, obviamente las familias tienen más posibilidad de poder estar y de poder convivir con ellos. Y hoy hubo una comida, lo que parecía y a lo que se difundió ahí en redes sociales, con los jugadores y sus familias, pues para festejar lo que hizo México, porque sí, se tiene que festejar lo que logró México, lo han logrado muy pocas selecciones.
0: Histórico,
2: la realidad,
0: ¿no? Histórico.
2: Es histórico, esta es la quinta selección, creo que lo logra, que termine con los 9 puntos. Claro, de esas ninguna ha sido campeona, ¿no? Pero nosotros seguimos eligiendo confiar, ¿no? Muchas han llegado a cuartos.
0: Sí, sí.
2: Ay, sí, sí. La frase sí, para todo y sí, sí. Ya para todo y sí, sí, ¿no? Entonces creo que bien lo de México, ya mañana a preparar el partido y en términos generales, yo seguiré diciendo, mucha gente no le gusta la forma, pero creo que Javier Aguirre ha apostado por el resultado y el resultado hoy dio frutos y México terminó en primer lugar del grupo.
1: Yo ahí por ahí vi las bolsas de hielo que estaban ya metiendo sí. Al CAR y todo. No sé si hubo chupe o no, pero bueno, merecido lo tienen, ¿eh? Merecido lo tienen.
0: Una es ninguna.
1: Mira,
0: una
1: por
0: es
1: ahí, ninguna. La otra vez, Javier Aguirre, creo que después del juego contra Corea, que México firma su calificación como primer lugar, le preguntan a Javier Aguirre si iba a haber un poco de fiesta, no sé qué. Dijo, bueno, yo me las voy a tratar de arreglar para que no me meta yo en problemas, pero para darle un poco también de relajación al equipo. No sé si alguien ahí por ahí una chelita.
2: Seguramente,
1: Alexis Vega, ¿no? Que no ha jugado, a lo mejor es el que más le entra.
0: No ha jugado y no va a jugar.
1: No debería ser titular
0: ni tener minutos, creo yo. Hay jugadores no por encima. O sea,
2: no. Sí.
0: Pero bueno, Octavio, a ver, lo decíamos y quiero saber tu opinión. El tema de Ecuador, que estaremos viendo más adelante con este partido en específico, es el rival más probable de la selección mexicana, entendiendo el resultado el día de hoy de la tricolor. Hoy, en estos momentos, Ecuador tiene un 76% de probabilidad de ser el rival de la selección mexicana en 16avos, seguido por Escocia, que tiene un 10%, que, salvo un milagro, va a estar eliminado, no va a clasificar como uno de los mejores terceros equipos, y Uruguay con un 5% de probabilidad. Octavio, ¿y si sí contra Ecuador? ¿Y si sí se puede? ¿Vamos a creer? ¿Ya no creemos? Porque algunos estaban tan tercos, ¿no? De que se iba a poder con una candidata como Inglaterra y nada más fue que llegara a Ecuador y las ilusiones por ahí noto que ya nacen dudas, Octavio. ¿Qué está pasando?
3: ¿Cuándo fue la última vez que Ecuador le ganó a México? Ya tiene rato, ¿no? México le ha ganado a Ecuador muchos partidos, le ganó en aquella Copa América del 93. Normalmente, cuando México anda mal, Ecuador es un rival que te ayuda a ver en qué lugar están.
1: Son en el duelo más
3: dos equipos
1: empataron,
3: muy parejos,
1: ¿no? En Guadalajara.
2: Empataron.
3: Yo creo que en uno de los momentos de más crisis de este equipo de Javier Aguirre, yo siento que es un rival que está en tu tiro. O sea, va a ser un rival, sí, complicado, pero está en tu vuelo. O sea, no son más ni son menos. Creo que están a tu nivel. Lo que sí es que yo lamentaría mucho que no fuera Escocia, porque ustedes saben los niveles de fiesta que se desbloquearían en el mundo si llegara a ser Escocia-México.
1: O sea,
3: se descontrolaría la ciudad.
1: Habría.
2: No, si ya hay un buen, o sea.
3: No hay manera de que haya cargamentos de cerveza en la ciudad para tener eso. O sea, se desbloquearán muchas cosas en el mundo con un México-Escocia. Sí. Y es probable, porque si mañana echan fuera a Uruguay y no hay un tercer lugar de ese grupo, entonces casi en automático califica Escocia.
1: Sí, a ver, está muy cañón todavía el tema de ir haciendo cuentas, números. O sea, todavía está medio difícil por esto de que, como tal, no hay todavía selecciones o grupos que aseguren un tercer lugar, ¿no? O sea, hay equipos que apenas tienen un punto, hay equipos que no tienen ningún punto y que todavía se pueden meter, el caso de Senegal, por ejemplo, y que también podría ser rival. Van bajando las probabilidades de que sea rival de México, pero también puede llegar a ser rival de la selección mexicana. Si quieres tú aspirar a hacer historia y al seguir, y si sí, y que sigamos con esta ola y
0: con
1: esta marea de ilusión
0: sea,
1: y demás,
0: que sea.
1: Pues tiene que ser el que sea. O sea,
2: a todos,
1: si te toca,
2: ¿no?
1: Ecuador, pues venga Ecuador. Ahora, Yo lo decía hace un rato, yo creo que en parte la actuación de hoy es por la necesidad que tenía Ecuador ante Alemania, y que una Alemania pues medios fríos, que tampoco tuvieron un buen partido, que no les interesó mucho el resultado, pero los otros dos partidos de Ecuador, pues a mí se me hizo una selección
0: caminando media, entonces, medio floquita. Caminando entonces, México, o sea, está en octavos.
1: Yo creo que lo puedes ganar en 90 minutos.
2: Sí, yo
0: no creo estoy que tan puede... seguro de que sí, lo vayan a ganar en 90.
1: La altura no va a ser factor, porque Ecuador en eso no va a sufrir.
2: Pero la cancha sí.
1: Pero ahí te encargo tener a, no sé si 80,000, pero 70,000 personas.
0: 80,000 puede ser.
1: Ahí te encargo, no está tan sencillo. Exacto.
2: Yo creo que hoy por hoy el estadio sí pesa, ¿eh?
0: Sí. Lo hemos visto. Pesó más en el tercer partido, en este, que en el primero, ¿eh? Por mucho.
2: Creo que eso es el plus que tiene hoy por hoy México. Sí, comparto con Oliver y con Octavio. Creo que están al nivel, están parejas en cuanto a futbolísticamente hablando. Pero también creo que México podrá tener el plus de la afición, obviamente el plus de venir invicto, obviamente el plus del buen nivel que tienen algunos jugadores y el plus de toda la energía en positivo de la gente.
1: Mira, entiendo que Sudáfrica era un rival de menor envergadura, pero después de que vimos a Sudáfrica ganarle a Corea, pues a mí me da a entender que los sudafricanos, a lo mejor el resultado fue en gran parte porque vieron 80,000 personas y les pesó demasiado el escenario. Exacto. En Guadalajara, por más que había ciertos coreanos, el estadio también pesó mucho, y ayer también. Entonces, de pronto como que se nos hace normal, pero no caemos en cuenta que las localidades están pesando demasiado. Incluso a Corea, que la afición mexicana los había apoyado en sus dos primeros partidos, bueno, en el primer partido contra Chequia, también los empujó demasiado para poder ganar ese encuentro. Hoy Ecuador tenía mayoría en el estadio en Nueva Jersey contra Alemania. Yo creo que en parte la localía ha pesado también muchísimo en la mayoría de los encuentros.
0: El Azteca hace entonces el primero, Octavio, ¿no? ¿O qué?
3: Yo creo que sí, el tema del escenario, porque es majestuoso. A ver, cuando uno sale al estadio Azteca, la verdad es que es inmenso. Volteas hacia arriba y es inmenso el estadio. Verlo todo verde, verlo apoyando al equipo mexicano, creo que sí te va a pesar. Y también hay otra cosa que hay que tomar en cuenta. El nivel, por ejemplo, yo ayer me rendí ante Gilberto Mora, al cual me rendí desde hace un año. Sí. Porque yo recuerdo, ¿te acuerdas, Iker, que en algún momento te comenté el día de América-Tijuana, que estaba calentando Gilberto Moral? Yo lo vi hacer cosas extraordinarias. De ese tipo de que estaba él de un lado de la cancha, su compañero estaba del otro lado de la cancha, a lo ancho, y andaban mandando pases, andaban mandando cambios de juego. No falló un solo pase y su compañero le gritaba a la pie derecho y se lo ponía el pie derecho. Pie izquierdo, se lo ponía el pie izquierdo.
1: Es que además, a ver, tiene la calidad que tiene más calidad, yo creo que cualquier mexicano en el mundial, o es el mexicano, yo lo noto con mayores cualidades de medio campo hacia adelante, pero no solo la calidad, sino la personalidad y los tamaños para aparecer en este tipo de escenarios, porque, a ver, en la eterna comparación, lamentablemente, o odiosas las comparaciones, no voy a poner al mismo nivel a Mora que a Brian Gutiérrez, pero a Brian se nota que le ha pesado un poco el escenario en los dos partidos contra Sudáfrica.
0: Sí, porque tú quieras, al 100% Brian no está.
1: Y tú ves a Mora el día de ayer y es el que tomaba el balón y el que revolucionaba un poco el partido, y en todos los balones se controlaba, iba hacia adelante, ninguno era tocarla fácil, no. Ninguno era tocarla hacia atrás, y yo creo que también en eso recae
3: metió dos asistencias en el primer tiempo que fallaron Romo y el Piojo, pero fueron maravillosas las dos asistencias que puso. O sea, con eso básicamente te ibas el primer tiempo 2-0, porque aparte de todo busca ser protagonista, busca tener la pelota, busca hacer daño, busca siempre estar cerca del que tiene la pelota para él también dar juego. Y hay otra cosa que es maravillosa, que si siempre quieres, está
0: Octavio,
3: viendo
0: Octavio,
3: hacia
0: si
3: todos
0: quieres,
3: lados.
0: Lo seguimos platicando en redes sociales, nos
1: que
0: vamos a la pausa. Cállate, señor Rivero, por no decir otra cosa. Pausa en Noche de Copas, regresamos.
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0: De regreso, amigos de TUDN Radio, completamente en vivo. Seguimos acá en Noche de Copas, la segunda hora de nuestro programa, para seguir platicando, comentando todo lo que nos ha dejado el mejor torneo de selecciones de la historia hasta el momento. La jornada de este jueves. Sí, el mejor. O sea, en general, no esta edición, okay. No esta edición. En general, es el mejor torneo de selecciones de la historia.
1: No, ya.
0: En general,
1: sí,
0: calmado.
1: Sí, es el mejor.
0: Tranquilo.
1: Sí, es el mejor.
0: Sosegado.
1: No, es el mejor.
0: El mejor.
1: Es el mejor.
2: Creo que en la.
0: No, en general, esta edición en particular, sí. Todavía le falta.
3: ¿Ya está vendiendo muy caras las piñas, no, señor?
0: Pero...
1: ¿Sí les ha gustado?
2: Yo creo que puede ir en camino, ¿eh?
0: Va en camino.
1: Es el mejor.
0: La fase de grupos, ahí va.
2: O sea, entre las figuras que han aparecido, la historia romántica que podemos tener para el final del torneo, ya sea con Messi otra vez, con Cristiano puede ser, con Mbappé, etcétera,
0: Haaland
2: y con las selecciones que han sido partícipes y que nunca lo habían tenido esta oportunidad de jugar un mundial y que lo han hecho de buena manera, yo creo que todo se ha conjugado para tener pues una de las mejores ediciones, ¿no?
0: Sí, historias, Mitch, como selecciones de Cabo Verde, lo que ha hecho esta selección africana, el tema de la República Democrática del Congo también ahí. Entonces, tenemos muchas historias, ¿cierto? Es por cierto, lo de Cabo Verde, ahora que estábamos hablando del Atlas, pues ya otro fichaje.
2: Sí,
0: otro fichaje.
2: Duke.
0: Ahí va el rojinegro. Pero bueno, no estamos acá para hablar del
1: no
0: Atlas.
1: No es noche rojinegra.
0: Podríamos usarla. De copas. A ver, para
3: que tenemos. No, nadie quiere eso.
1: Podríamos hacer un pedacito, unos dos minutos.
3: No, nada, es suficiente.
0: Su sección especial.
3: Suficiente.
0: A ver, partidos que tenemos al momento, señor Octavio Rivero, los dos están al medio tiempo correspondientes al sector de en Los Ángeles. Turquía está dando una sorpresa a medias, puede ser 2-1, le está pegando a Estados Unidos con un muy buen partido. Las estadísticas de este compromiso, un total de 12 remates entre los dos equipos, 7 tiros de esquina en total y una posesión que favorece al equipo de los Estados Unidos. Pero ¿qué está pasando en el otro partido? Paraguay y Australia se mantienen
2: algo,
0: se mantienen 0-0
1: la y pelota,
0: ojo a las estadísticas.
3: Está horrible.
0: Espérese usted.
1: Está pasando la gente, a lo mejor que se para.
0: Ojo a las estadísticas. Expected goals no suma ni siquiera .30 entre los dos equipos. Ni siquiera .30 en 45 minutos.
1: No está pasando nada, entonces.
2: No.
1: Solo el problema.
4: Órale.
0: Está mal el juego, hombre. Ya. Está malo.
2: Bien. ¿Cómo se llama?
3: Tiloncito. Oye, ¿cobra sueldo o solamente es invitado?
2: Pues...
3: ¿Sí cobra sueldo, Tiloncito?
2: Te diré. Creo que sí cobra, y cobra bien.
1: ¿Sí cobra?
2: Sí.
0: Y aparte es jueves. Martes, jueves.
2: ¿Eso qué tiene que ver?
0: Los jueves doy clase, no cobro.
1: Ah,
0: no,
1: yo pensé
0: jueves.
1: Que era jueves.
2: No.
1: ¿Jueves?
0: Traigo los nuevos.
2: ¿Pensaste en meterte a la convención estando pero
0: No.
1: Podrías hacerlo.
0: Sé que sería especial. Sé que sería especial, pero.
3: ¿Por qué no lo haces ahora?
1: Vamos a hacer una sección. Aquí en Noche de Copas, una sección.
0: Varios sentidos.
1: Sección de stand-up.
0: Ahí lo vamos a hacer. Vamos a trabajar una sección de stand-up, pero que nunca salga. La vamos a trabajar, pero que nunca salga.
3: No, si existe, tiene que salir.
2: Sí, tu comedia sería muy especial.
0: Muy especial, lo entiendo perfectamente. Sí. Pasemos a más temas, Octavio, porque si no nos vamos a ir de boca. Ya estamos viendo el...
2: Estamos en el suelo.
0: Mejor hay que tratar de levantarnos, de escalar un poco. Vamos ahora sí de lleno al partido de Ecuador contra Alemania, que se termina dando una de las grandes sorpresas, no sé si estés de acuerdo, Mitch, de lo que va de esta fase de grupos. ¿Por qué? Porque en distintas ediciones de Noche de Copas, de Línea de Cuatro, acá en TUDN Radio y en distintas cadenas en el mundo, en Ecuador, en donde sea, se platicó, ¿no?, que esta selección ecuatoriana ya era una de las grandes decepciones de esta Copa. El tema es, sí, contra una Alemania que ya a lo mejor ya no le interesaba tanto, sí, contra una Alemania que ya no puso tanta resistencia, pero le terminas remontando un partido que arrancaste perdiendo en cosa de 2 minutos. Creo que lo que hace hoy Ecuador, remontando el compromiso, mantener el resultado, me parece que es heroico.
1: Sí, yo cuando vi el primer gol de Alemania, prácticamente el minuto 1.5, 2 más o menos, dije, no, ya, goleada, ¿no? Esto se avecina una goleada de Alemania, pero después cayó prácticamente a los 6 minutos el gol de Ecuador, que fue el empate, después el otro gol anulado de Alemania, que termina siendo por posesión también, por posesión adelantada. Después creo que así en el medio tiempo se ajustan algunas cuestiones, Alemania empieza a cometer algunas imprecisiones, empieza a tener algunos errores, y ahí es en donde Ecuador aprovechó y vio el panorama como para poderle dar la vuelta a este marcador, y obviamente sabiendo que Ecuador se está jugando todo en este partido, ¿no? Ya aquí lo habíamos dicho hace rato, Alemania ya estaba clasificado, Alemania ya no iba a apostarle. Yo sí creo que no quería el ganar el partido, y al final pues es una Alemania muy irregular, ¿no? Es una Alemania que en los últimos mundiales ha cometido esas imprecisiones y que eso es lo que le termina costando hoy el partido.
2: Parecía que por fin Alemania iba a tener pues una fase de grupos perfecta, otra vez muy sólida, con la posibilidad de no dejar dudas, y de pronto esta presentación pues nos hace otra vez pensar que pues así como que muy invencibles no son. O sea, por más que sea Alemania, a ver, yo creo que no está, y nadie lo tenía a Alemania entre las 3-4 candidatas al título, ni antes de este torneo, ni mucho menos viendo lo que ha demostrado ponerle en ese bombo. Sin embargo, pues siendo Alemania y con el 11 titular, que es muy bueno, pues yo pensaría que hoy le tenían que ganar a Ecuador, sobre todo porque al minuto 3 vas ganando, sí, y eso te dejaba la puerta abierta. Polémica arbitral, creo que en el primer gol para mí es falta, o por lo menos fue peligroso porque, ¿no?, porque toca el balón el futbolista de Alemania, pero también toca su cabeza del futbolista de Ecuador, y además eleva demasiado la pierna. No es que el futbolista ecuatoriano agache la cabeza como para decir, ah, bueno, es que la agachó y ahí hubo esa posibilidad de que fuera una jugada limpia. No, yo creo que esa polémica arbitral existió. Para mí se tuvo que haber anulado ese primer gol de Alemania, pero en términos generales, el triunfo de Ecuador, creo, merecido.
0: Sí, que independientemente de eso que comentas, que estoy completamente de acuerdo, sea como sea,

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2: Quisiera que...
3: Una copia, estamos viendo.
2: Sí, sí. Y mucha similitud entre Estados Unidos y México en el sentido de que inician sus partidos yendo hacia el frente, presionando. Bueno, salvo ayer México inició 10, 15 minutos donde Chequia pareciera que fue mejor, que tuvo una oportunidad
4: por
2: clara de gol.
4: Por las circunstancias, ¿no? Del propio partido.
2: Pero similar a Estados Unidos, sus inicios en todos los encuentros y en todas las los inicios de cada mitad, yendo hacia adelante y aprovechando las circunstancias, ya está 2-2.
3: Y bueno, lo que sería también para Estados Unidos y lo que representaría para ellos ganar este partido y terminar también con 9 puntos,
4: sí.
3: Invictos.
4: Sí, que todavía le falta, ¿no?, para poder remontar este partido. Por lo pronto, en 50 minutos de acción en Los Ángeles, 2-2 el compromiso.
2: Por cierto, ¿sí?, por si tenían ustedes el pendiente,
4: ajá, dígalo.
2: Sí, sí. Ya va a salir Alejandro Fernández a su concierto. Muy porque, además de los invitados Julián y Alfredito Olivas, también invitó
3: hijos,
2: a sus,
3: ¿no?,
2: hijos, Isabel, no, Camila.
3: Camila y Alejandro.
2: Camila y Alejandro, y Alex Fernández. Entonces ya va a salir Alejandro Fernández.
4: ¿Qué esperamos hoy de ese concierto, eh? Porque yo no soy tan fanático de Alejandro Fernández,
2: no,
4: pero...
2: No, de los que se piden
4: no, hijo, ¿eh? Me sé 3 o 4 canciones, pero ¿qué esperamos? ¿Que esté bueno? Que...
2: No, pues claro,
4: que
2: vas a estar...
4: No, supuesto. Pero ¿qué esperas tú? ¿Usted que es fanático, qué espera?
2: Pues, ¿qué espero? Pues, ¿qué
5: señor
2: espera?
5: González...
2: Pues, que sea un gran concierto.
3: ¿Una borrachera?
2: Sí.
5: ¿No le gusta la música agropecuaria, señor González?
4: ¿Qué pasó?
5: ¿No le gusta la música agropecuaria a usted, señor González?
4: No,
2: el puro de Weeknd. Su estatus está así como que arriba, la música mexicana.
4: Sí, me gustaría escuchar más canciones de
2: Alejandro. La de Especia, como que...
3: Sí, me gustaría.
4: No, todavía no.
3: Y si sí,
5: hay que... O sea, no se suba al microbús.
4: No, claro.
5: Todavía no.
2: Nah, pero aparte tú también, Octavio, pusiste la música de Alejandro Fernández como si fuera... De
3: no tierra agropecuaria.
4: Y tampoco es,
2: agropecuaria también tú te manchaste.
3: Agropecuaria.
5: Sí, ¿no?
2: Sí, la de Alejandro. Sí, también este güey se manchó. ¿No?
5: Yo no creo que Alfredito, ¿quién es?
2: Alfredito Olivas.
4: Alfredito Olivas.
5: ¿No?
2: El que canta El Preso de la Soledad, el que canta la del paciente.
4: Pues usted se sabe todo, ¿eh?
3: Esas no me
2: las... Esas son las dos más conocidas.
5: Oiga, señor, eso está en la enciclopedia de la música agropecuaria del pueblo.
2: Fíjate, la del paciente es un corrido relatando pues casi su muerte.
4: Sí.
2: Y él, o sea, la canta estando en el hospital y demás cuestiones porque estuvo... pues involucrado ahí en medio de un suceso donde se puso en peligro su vida.
5: No, bueno, ya le vi la cara a Alfredito Olivas.
2: Ya, si me dicen que de Julián, si no hay una canción que ubiquen de Julián,
4: no, claro.
2: Yo me paro y me despido del programa.
3: Y se va al concierto.
2: Ya me voy al concierto, estoy a tiempo.
4: Que está a tiempo, todavía alcanzaría a llegar. Pero a ver, es fantástico, ¿no?, lo que está teniendo la ciudad de Guadalajara, ahora que lo comentamos un poco, ¿no?, lo de Alejandro Fernández. Ahora, hace una semana prácticamente, un poco más, lo de Maná, que fue un concierto espectacular. Mitch dio mucho de qué hablar, además con este tipo de canciones que ya parece se han vuelto un himno de la selección mexicana, ¿no? Con Oye, Mi Amor.
3: Sí, la realidad es que Maná, un público yo creo que diferente. Yo me imagino que hoy va a haber más chavos, más gente más gente como los que andan por aquí en la...
2: Te diré,
5: Michelle.
3: Como todos los de aquí que se van a ir al concierto, no se crean. No, pero yo sí creo que va a superar lo que hizo Maná. 160 mil personas en la Minerva Maná la semana pasada. Y yo, al menos cuando pasé por ahí, ya están cerradas las calles y había muchísimo movimiento.
2: Mucho escacerado también, ¿no?
4: Es que aparte, mucha gente sin nada que hacer también.
3: Me gustaría saber qué hacen todas esas personas que llegaron desde las 10 de la mañana.
4: Es irte, Octavio, desde las 3 de la tarde.
3: No, a las
4: 9. O antes.
3: A las 9 de la mañana ya estaba la gente ahí. Exacto. O sea, ¿qué hará esa gente?
4: Nada, pues no hace nada. ¿O qué, Octavio?
3: ¿Qué hacen? ¿A qué se dedican?
5: Se dedican a vagar. Son vagos. Son personas de
4: Es como
5: malos,
4: usted.
5: Malos principios.
4: Es como usted.
5: Como yo soy. Oye, pero este parte de todo se conjuga con que es la época de vacaciones en las escuelas. Ya casi todos están saliendo.
4: Es verdad.
5: Y entonces, pues, con que tengas 10 universidades de vacaciones, ya sumas un montón de vagos que van a estar ahí.
4: Aunque estuvieran en clase, ¿tú crees que a esa edad te saltas la clase?
5: Y es que aparte es fin de semestre, ya en junio ya no haces nada en la universidad, nada más vas a tomar lista presente.
2: Ni en la universidad, ni en la primaria, ni en la prepa.
4: Si te lo propones, puedes no hacer nada en toda tu vida y mira.
2: A ver, por eso se iba a suspender las clases o se iba a terminar el ciclo. En México el ciclo escolar casi un mes antes.
3: Y la verdad es que lo habían suspendido porque todo ese mes no han tenido nada.
4: Nada.
2: Ahora, quizá también mucha gente previó todo esto, dijo, pido vacaciones en mi chamba porque es el mundial, porque juega México, y entonces pues para la gente que vive en Guadalajara y que pidieron vacaciones, pues le salieron las vacaciones.
4: Y regresando a este tema universitario, a ver, hay varios que pues meten menos materias, ¿no? O sea, metes menos materias, vas menos a la escuela, si las sabemos de todas, Mitch.
3: No, trucos siempre hay. Siempre habrá, ¿no? Como esos de no se puede beber aquí, siempre hay un truco.
2: Mira, formas de siempre no ir al trabajo, hay muchas también.
4: Que no sé si sea el espacio para decirlas.
2: ¡No!
4: Hay muchísimas formas.
3: Desde que
4: pero bueno.
3: Inventaron los pretextos.
4: Regresemos al fútbol. Regresemos al fútbol, si no nos vamos a meter en un gran problema.
3: También hay muchos pretextos para no jugar fútbol.
4: A ver, regresemos al fútbol.
5: ¿Tú te imaginas a Mitch de maestra?
4: ¿Serías maestra?
2: ¿Serías maestra Barca y
5: Mitch?
3: ¿Sabes que no? Porque yo podría mentir aquí, pero allá hay una persona atrás de la tele que sabe que fui docente y no fui maestro Barco.
2: ¿No?
3: No.
2: ¿Tú ubicas mis carreras de docente?
4: No voy a caer. No, ¿qué? estás con un profesional, ¿eh? Estás con un profesional. Conozco tus mañas.
3: ¿A dónde va la maña?
4: Usted está con un profesional en la materia.
3: ¿Serías barco como maestro?
4: Seríamos un barco.
3: ¿Un barco?
4: Sí.
3: ¿Un Titanic?
4: Sí. Yo creo que sí.
3: ¿Tú,
5: Olivier?
2: Yo en época mundialista sí les diría... No importa que falten, vayan a ver
3: vamos
2: su partido.
3: ¿A dónde vemos
2: siendo
3: el juego?
2: Futbolero. Si no fuera futbolero, yo creo que sí sería mala onda.
4: Es que aparte es cada 4 años, mi.
3: Sí, claro,
4: es
3: ¿no?
4: Cada 4 años.
3: El mundial se entiende, o sea, ahí sí creo que hasta las escuelas lo ponen.
2: O sea, aparte también, siendo el mala onda, no logras tampoco mucho.
3: ¿Siendo el exigente?
4: Y aparte, si eres el maestro.
2: Siendo
4: de...
2: odioso.
4: Si eres el maestro,
2: puedes ser exigente y hacer que tus alumnos aprendan, pero ya siendo odioso ya no ganas tampoco nada.
3: Ya no.
4: Sí.
3: Ganas hate.
2: Por cierto, Pulisic al terreno de juego. Ya va el Capitán América a la cancha con Estados Unidos. Va al rescate.
4: Te noto muy patriota de Estados Unidos, ¿eh? Bien, me gusta.
5: Sí, qué bárbaro.
3: Rompas en caso de emergencia y Estados Unidos dice, es momento.
4: ¿Quiere los 9 puntos entonces,
3: los 9 puntos,
4: Estados Unidos?
3: Sí, claro.
2: No cualquiera logra 9 puntos,
3: no,
2: ¿eh?
3: Solo México,
4: o por lo menos ver cómo está Pulisic, ¿no, Mitch?
3: También, ¿no? O darle algunos minutos, vamos en el minuto 58 para saber cómo se va recuperando de aquí al siguiente compromiso. Pero yo le veo más a que quieren los 3 puntos.
4: Sí, que también para lo que estaba Estados Unidos o para lo que no estaba, ¿no, Oliver? Que a veces se nos olvida, lo decíamos después del primer partido contra Paraguay. Pero Estados Unidos ya se ha hecho más normal verlo que juegue bien a la pelota, ¿no? Pero prácticamente todo el proceso de cara a esta Copa del Mundo no jugó absolutamente nada.
2: Ahora lo que cambian los resultados, es decir... Pochettino quizá tenía muchos detractores en Estados Unidos, no sé qué tantos porque al final no es tanta la presión, pero lo mismo con Javier Aguirre o en su momento con Osorio. Ganas y te vuelves el amado de todo un país, ¿no? O sea, hoy a lo mejor, o sea, ¿qué le podemos decir a Javier Aguirre?
4: Pero es el resultado y las formas, ¿no? Porque creo que Estados Unidos ha acompañado más sus resultados con formas que otros equipos.
2: Sí, pero hoy yo creo que no hay nadie que odie a Javier Aguirre, ¿no?
3: Seguramente sí habrá gente.
2: Bueno,
4: Gabriel Sainz.
2: O sea, ayer lo veían
5: el
2: con una
5: peor
2: cara.
5: De su vida.
2: No, ayer, de verdad.
4: Se enojó con la victoria.
2: Se enojó con la victoria.
3: Ya, metió gol.
2: Quiñones.
4: Hidalgo.
2: Que no lo calentaba ni el sol. O sea, él prefiere ver perder a México solamente para tener la razón.
5: Sí. ¿Qué personaje tan deleznable, ¿no?
2: Y hay otros muy patriotas, y así debe ser, como Ike, que siempre quieren ver ganar a México.
4: Eso te iba a preguntar, tú también prefieres ver ganar a México, ¿no?
2: Sí, obviamente.
5: No, él quiere ver ganar a Estados Unidos.
3: Él ahorita quiere ver ganar a Estados Unidos.
4: Muy bien, me parece perfecto. Para cerrar este tema que platicábamos de Alemania y Ecuador, Oliver, verdaderamente, ¿para qué está Alemania, no? Porque siempre el hecho de ser y tener la etiqueta de Alemania, ¿no? De ser 4 veces campeona del mundo, creo que te puede sumar un poco de argumentos, ¿no? Para llegar lejos en la Copa. Pero, ¿coincides con Octavio? ¿Te parece que en un partido contra Francia va a caer de esa forma? ¿Alemania puede pensar en estar en cuartos de final, semifinales?
2: Yo creo que contra un equipo bien trabajado y con una mejor idea, Alemania se puede ir eliminado. O sea, si Alemania sale una mala tarde, cualquiera de las selecciones que avanzaron en primer lugar o que avanzaron dejando mejores sensaciones, yo creo que la pueden eliminar. No te hablo, no sé si de un México, por ejemplo. No sé. Mm. Yo creo que Estados Unidos sí puede meter en muchos más problemas a la selección alemana hoy por hoy.
3: ¿Crees que México no pueda meter aprietos a Alemania?
2: Yo creo, sobre todo porque a México le duele el tema ofensivo, me parece que es mucho más complicado. En defensa sí, puede ser, pero en algún momento vas a tener que atacar. Yo creo que Estados Unidos hoy por hoy tiene más armas que México para hacerle daño a Alemania. Sí lo va avanzando Alemania de 16avos, sí de 8avos, pero yo creo que ahí se queda.
4: Mitch, por poner un ejemplo, ya casi nos vamos a la pausa, pero saber tu opinión. A ver, entendemos que es difícil, ¿no?, que exista este cruce, pero un Alemania-Japón que no es de los equipos candidatos, pero que juegan bien a la pelota, ¿cómo lo verías?
3: Híjole, yo ahí sí pensaría que Alemania avanzaría de los 16avos sin ningún problema. Japón me ha gustado lo que he visto, pero siento que hoy el nivel de Japón está muy por debajo de Alemania, pensando en que avanzaría Alemania.
2: Hoy me dejó dudas Japón, ¿eh?
4: Sí, de acuerdo, sobre todo porque...
2: Pero Países Bajos,
3: Bajos,
2: yo creo que el pronóstico del que dijo que iba a ser campeón,
5: el de las matemáticas está
4: cumpliendo, se ha visto muy bien Países.
5: Hay una persona
4: Octavio, lo platicamos, estamos por irnos a la pausa. No le cambies, Noche de Copas, regresamos.
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0: De regreso, amigos de TUDN Radio, última media hora de nuestro programa de Noche de Copas en este jueves, cerrando actividad del grupo D con los Estados Unidos, que bueno, ya empataron, lo decíamos, 2-2 contra Turquía, un partido que ha sido muy buen compromiso, ciertamente, considerando sobre todo que el equipo europeo ya estaba eliminado en el otro compromiso, en el Tratado de San Francisco. Para sorpresa de absolutamente nadie, se mantiene 0-0 la actividad. Oliver Figueroa, Michel Rosas, Octavio Rivero y un servidor, Iker González, por acá en estos espacios. Lo de Estados Unidos, Mitch, muy bien.
1: Señor González, ¿tú sabes cuál fue el Tratado de San Francisco?
0: ¿Cuál fue el Tratado de San Francisco?
1: ¿Usted sabe? Digo, ya anda hablando del Tratado. ¿No sabes cuál fue el Tratado de San Francisco?
0: ¿El verdadero Tratado de San Francisco cuál fue?
1: Pues fue justo cuando Estados Unidos y Japón ya firmaron la paz en 1951. O sea, todavía del 45 al 51 seguían en estado de guerra, armisticio, y en el 51 fue realmente cuando se acabó la Segunda Guerra Mundial. Ese es el verdadero y original Tratado de San Francisco. Pues y usted va, le está reduciendo a un Paraguay contra Australia.
2: Una disculpa, hablando de maestros, pues, se moriría de hambre.
0: No, pero historiador, ¿no? Es que él es el historiador, ¿no? Es el historiador River.
3: Yo te imaginaba en historia.
0: Historia, bien. Bien, sí. Bien, bien, todo bien.
3: En historia.
0: Vamos a tener visitas.
3: ¿Ah, sí?
0: Sí, yo creo que sí.
2: ¿A qué? ¿Quién suena? ¿Quién suena?
3: ¡Ay, ay!
2: Se amaneció una...
3: llegando.
2: ¿Qué es?
3: Apenas va
2: ¿Una diabla vikinga o cómo? Uy, una... ¡Ve nomás! ¡Ay!
1: Ay. ¡Chiquita bebé!
2: ¿Cómo estás, Brisa?
0: ¿Cómo estás?
1: ¡Abrázame
3: como ayer!
0: Estoy un poco enfermo.
1: ¿Eso es un liguero, Brisi?
2: Brisi, ¿cómo estás?
1: Ay, chiquitita.
0: ¿Cómo estás, Brisi? Hoy es tiloncito.
2: Échalas ahí, pásate.
3: Mi
0: piloncillo
3: hermoso.
0: Nomás abrió. ¿Cómo está tu piloncillo? ¿Bien? ¿Bien? ¿Tu piloncillo? Uno se sorprendería.
4: ¿Cómo es? Buenas noches. Cámara 2, por favor, que me enfoque bien para que salga bien a cuadro.
1: Hoy vengo. Siempre sales bien a cuadro.
0: Oye, pero ¿qué es esto? ¿Qué es esto? O sea, porque
4: es mi piloncillo.
0: Ya vi por qué no tienes.
4: Hoy soy Brisi de Haaland.
1: ¿Dónde?
4: Festejando la victoria, cuando gustes. Festejando la victoria de la Noruega, Michelle.
2: ¿Y cómo jalas el este?
4: ¡A eso vengo, Brisa! ¡A eso vengo!
0: Pero viene bien emocionada, aparte, porque ya la pregunta... Él va directo, él es fútbol directo. Él es fútbol directo.
4: Le canta pujar al Oliver, por eso. ¿Cómo no, piloncillo?
1: Que está la noche del debut, Brisa.
0: No le hagas eso. Está chiquito.
4: Que aprenda de una vez lo que le va a tocar.
2: Está bien.
0: No, pero está chiquito, bien. Todo bien.
3: ¿Cómo se puede resaca, de cruda?
4: No, todo normal, Michelle. Yo estoy acostumbrada. Sí. Señorita Elite.
2: En Noruega se toma mucho, ¿no?
4: Ajá, yo.
3: Te hacíamos en el concierto de Alejandro.
4: Yo viví 3 años en Noruega. No, al ratito voy a ir.
0: Ah, sí, vas a ir al rato.
4: Con Oliver y Iker.
3: Pero no le gusta la música de Alejandro.
4: Vamos a hacer un tribilín. Ay, muy bonito, muy hermoso. Ya lo practicamos.
2: A ver, ¿a quién más nos encontramos?
0: Sí, para tres es poco.
4: Tres todavía no es multitud.
0: Todavía no es multitud.
4: Ay, me están chocando los cuernos.
3: Pero llevas a Víctor, te llevas a
4: Diego. Me llevo a Víctor.
0: Mira, Víctor además.
4: Esto va a ser peor que un agua de horchata. Michelle, va a ser una locura.
2: Pero qué cuernotes.
0: Sí, están como que muy grandes, muy rectos.
4: Muy rectos.
0: Rectos,
1: y deja los cuernos.
0: Están erectos, ¿no?
4: Octavio, hermoso, ¿cómo estás, chulo?
1: Hola, mi amor, ¿cómo estás? Bien. ¿Cómo te va? ¿Qué haces con ese par de pelafustas? Yo también, no sabes, las noches han sido tristes, frías, sin tu cariño.
4: Este casco viene desde Noruega, es original.
1: Pero dices Detroit. ¿Te gusta?
4: ¿Por Detroit? ¿Y por delante? ¿Y por todos lados me gusta, Octavio?
1: Fíjate. Oye, que jugaron contra Colorado, los Tigres.
2: No, y Colorado está ahí, pero al lado de Brisa.
4: Yo fui a Dallas, Michelle y después
0: a Dallas.
4: Pues que quedó Colorado.
0: ¿Cómo así? Colorado. Colorado en Dallas. Colorado en Dallas, ¿no?
4: Exactamente. Bueno, ya no nos hagamos mensos. Yo vine a hacer el festejo vikingo.
2: Ah, muy bien, muy bien.
4: Con Oliver e Iker. Por favor, Michelle.
3: Y luego venga, venga.
4: Tú eres la cagada del tambor, ¿eh? Yo no sé cómo le vas a hacer el sonido.
3: ¿Y cómo hago el sonido del tambor?
0: Ahí vele, ahí vele, ahí vele.
1: Oye, sí, pero uno de Oliver e Iker se tiene que poner a...
0: Ah, ¿cómo no?
3: Que pues, pero no es a Maite.
0: Adelante, Polo. Intercambiamos y quieres, no, pero no.
3: Pero ella sentado. Lo va a hacer no, a la mexicana, sentado, a la no, mexicana. Pero la toma no sí, nos va claro. a enfocar, no nos va a enfocar. Pueden abrir.
1: Iker, el viejo truco del sangre.
0: Mira, yo de entrada no sé quién.
2: Tendremos que bajar la cámara.
0: Yo no sé quién decidió el orden, no el acomodo, no me hago responsable.
3: Sí, en el programa íbamos a aventar al Tiloncito, ¿no? A hacer el oso medio, déjate.
0: Dame un escudo, dame un escudo.
5: Ándale, no seas payaso.
4: Para que se vea el estadio, no importa, pero que se vea la toma abierta. ¡Ay, aquí con mi Tiloncillo! No, tú adelante.
1: Ahora sí, Brisi. Atrás, que quede el oso.
3: Necesitamos un sonido de tambor.
1: Iker, ya acomódate bien. Iker, acomódate.
3: Iker,
1: necesito para que se acomode.
5: Bueno, empezamos.
1: Cristi, abraza, abraza a Iker.
5: Oye, Iker, más respeto, trátala bien. Empezamos con el fuel.
1: ¿Qué pasa, Iker? No.
3: Otra oportunidad.
5: Venga, Iker, como piensa, vamos, Iker. Vamos, Iker.
3: Cambio de posición.
5: Qué penoso es Iker, Dios.
1: ¿Estás insinuando, Iker, que Brisi es damita con antenita?
2: Dijiste que no tenías
4: bonita,
2: problema con el tema de la inclusión.
0: No, claro.
4: Déjame
0: pero...
4: felicitar a Michelle, a Oliver. ¡Qué buen paquete, Oliver! Sentí todo el rigor. Ay, mi querido Iker, no digo lo mismo.
0: ¿Sabes qué? Yo es que ya no. Es que asustado se hace. Sí.
1: Le diste miedo.
2: Oye, pero pobre Iker, va a soñar feo.
4: Ay, Iker.
2: Consuélalo.
0: No, hoy en la noche. Estamos bien. No, ya es mío.
4: Tiloncillo es mío. Yo sí, señor.
1: Ya te pareces a Ponche.
3: Dale el tiloncillo.
2: Consuélalo a Iker en la noche. Así, mira, así como al Tiloncito.
3: Sí, Tiloncito. Un abrazo a Iker también.
4: El festejo vikingo, Tiloncito. ¡Tambor!
0: No, lo vas a partir en dos, güey. Lo vas a partir en dos.
4: Bueno, muchachos, ya me voy, Michelle.
2: Brísimo,
0: no, ¿cómo? Apenas va llegando.
3: Oye, ¿quién crees que gane?
0: Platicar un rato.
4: Va a ganar Turquí.
3: Digo, tú ya ganaste Turquí. Con Oliver.
0: Ya ganaste el día de hoy. Sí, ya.
4: Con Oliver, muy bien, ¿eh? Se ve como que se ve chiquita de lejos.
0: pero te sorprende, te sorprende, ¿no? Te sorprende.
1: Pero rinconera, abre, sí.
0: Oye, pero hay aparte más prospectos. Acá, Víctor, no me digas que no lo has visto, ¿no?
4: Víctor es guapísimo y se ve que tiene un paquetazo. ¡Neto, Quijas! ¡Neto, Quijas! Se ve que hace pesas con esta cosa. Neto Quijas me mete pesas ahí.
0: ¿Cuánto le pone? ¿Cuánto le pone, Neto?
4: No, yo creo que le pone unas...
3: 10 libras.
4: 10 libras.
0: Al fallo.
4: 10 libras.
0: ¿Sí le aguantas, un al fallo? No.
4: Sí,
0: ¿o no?
4: Es que guste. Yo estoy capacitada. Así
1: que... O sea que Neto Quijas todavía no ha sido parte de tus novios.
4: No, Neto Quijas se me ha escapado. Lo que pasa es que a mí me gustan, pues, guapos, ¿no? O sea, Neto Quijas está mamey, pero está muy feo. Está mamey, está trincado y todo, así que...
2: Bueno, pero no todo se puede.
0: Con tanta fuerza de Neto, te puede ponchar.
2: Pero te viene bien el rojo.
3: Te está ponchando una.
4: ¿Esa de rojo, Oliver?
2: Te viene bien.
3: ¿Ves? Oliver,
2: te
3: anda piroco.
1: Sí.
3: Lo impactaste.
2: Te viene bien el rojo.
4: A mí me encanta Noruega y me jalan.
0: Mañana juega Haaland, ¿no? Mañana, ¿qué vas a hacer?
3: Me encanta Haaland.
0: Mañana, ¿cómo vas a ver el partido?
4: Que me jalan y meta gol.
3: Me encanta.
4: Claro que sí, mañana va a ganar Noruega.
1: Oye, Brisi.
4: Sí.
1: Te escucho muy cariñosa con Haaland. ¿A poco ya?
4: Ya.
1: Con
4: ¿ya?
1: Haaland.
3: ¿Qué va a decir Haaland, Cristian?
4: ¿El androide? ¿Ya? ¿El androide?
0: ¿Sí, confirmas que es androide?
4: No, es ¿sí? una Mac, me hace así. Me hace así, mira. Como robótica, me traía en friega, para arriba y para abajo, así.
0: Pero pues está bien, ¿no? ¿O no?
3: Cristian o
0: no.
3: Haaland.
4: No, Haaland.
3: Haaland.
4: Cristian ya, desde la escuela, somos novios.
3: Ya.
4: No,
3: ya.
4: Fue mi primer amor cristiano, pero... Pero, ¿quién se le resiste?
0: Ya va para abajo,
4: ¿quién
0: no?
4: ¿Quién se le resiste un Haaland?
2: O sea, pues pero vas, ya vas, va para abajo. ¿Qué, para 50 vas?
4: No, vamos a romper récord de este mundial.
2: No, yo digo de edad.
0: De edad.
4: De
0: edad.
4: No, ¿cuál de edad?
3: Pues, oye, ¿y con Mbappé ya también?
4: No, pues sí, porque a él sí le gusta acompañar.
3: Sí, por eso dije.
0: Aparte le da el travesaño siempre, ¿no? Sí, siempre travesa el travesaño. No, pero Mbappé tiene un alto porcentaje de travesaños.
4: Él es francés, Michel, pero me dice que hagamos el festejo vikingo cada rato.
3: Le encanta.
4: Pero él dice que el primero y yo después, yo atrás de él. No sé qué esté pasando con Mbappé.
1: Aparte te pareces mucho a Esther Expósito. O sea, yo
0: sí,
1: creo que...
0: Sí, mira, con el pelo.
1: Con
0: el pelo.
1: No te supera, Brissi. No te supera.
4: No soy natural.
0: Pero sí tienes, sí tienes más que Esther, ¿eh? Tienes más. Tienes más.
4: Yo creo que me la tragué a Esther Expósito. Pero todo bien.
0: No, varias cosas te tragaste. Varias cosas. Varias cosas, sí. Varias cosas, pero bueno.
2: Bueno, Brissi, muchas gracias. Muchas gracias. Ah, muy bien, muy bien. Venga.
3: Vas con el cable, ¿eh?
4: Ay,
3: con la luz también.
0: Mucha fuerza pélvica.
2: Mira, la tienes a un lado, Iker.
0: Ahí se va.
1: Iker, ahí va.
0: No, mucha fuerza pélvica. No.
2: Al rato va a aullar.
0: No, ya lo está haciendo, ¿eh? Ya lo está haciendo.
2: No, muy bien, Brisi.
0: No,
2: bien,
0: aplausos, Brisi. Aplausos para Brisi.
2: Extraordinaria.
0: Aplausos para Brisi. Hoy estuvo
2: Brisi, la vikinga.
0: Demostró además tener fuerza pélvica, que pues yo no sé de dónde adquirió tanta fuerza pélvica, Mitch, pero la tiene.
2: Pero te pusiste muy nervioso, Iker.
0: No, sorpresas te da la vida, entonces pues uno reacciona, ¿no?
2: ¿No te lo esperabas?
0: No. ¿No? Ya lo pensaba, pero sorpresas te da la vida. Bueno. Sorpresas te da la vida. Oye, pero la fuerza pélvica es impresionante, ¿eh? Impresionante, que yo no sé de dónde adquirió esa fuerza.
1: Tiloncito?
0: ¿Qué pasó?
1: Revisen a Tiloncito a ver cómo está, porque...
0: Está bien. Está bien.
2: ¿Todo, eso crees?
1: Todo bien.
0: Está bien, yo lo veo bien. Sí, como que de aquí está medio...
1: Mentalmente...
2: Sí, habrá que llevarlo con un psicólogo, tendrá que recurrir a terapia, pobrecito. Sí, mínimo para que se le olvide.
0: Que yo no sé si llevarlo con Alejandro Fernández sea algo mejor.
2: Mínimo para que se le olvide.
0: Yo no sé si
1: llevarlo con Alejandro Fernández sea algo mejor.
0: Sí, no. Así como que vaya a ser una solución muy buena, pues no.
2: Esa leyenda que hay.
0: Sí.
2: Pues para... Sí, pero me sorprende que mucha gente en México como tal no sabe esa leyenda. O sea, parece más de Guadalajara esa, no la vamos a comentar porque pues no, pero bueno, creo que entró Alejandro Sendejas al terreno de juego, me parece que ya tiene minutos.
1: Metan a Sendejas.
2: El futbolista del América.
6: ingresó ya al terreno de juego. Se mantiene el 2-2 entre Turquía y Estados Unidos, y el otro encuentro, Paraguay-Australia, también
0: 0-0.
6: Siguen 0-0 sin hacerse daño.
0: Así se va a quedar, ¿no, Octavio?
1: Yo creo que sí. La verdad es que están jugando horrible, lo estaba viendo hacer. Literal, como decía Michelle, nada más puro pelotazo de un lado al otro. O sea, ni siquiera llegan a ligar tres pases de dos equipos. Sí, terrible,
6: sí.
1: Partido.
6: Sí, terrible. Yo recuerdo en Rusia, la verdad es que no me acuerdo el partido, pero sobre el final del juego, con las combinaciones, a los dos equipos que estaban jugando en esos momentos les convenía el resultado que se estaba dando. Creo que era un empate, y era tal cual pasar la pelota entre ellos, mandarla a terreno rival y no hacer absolutamente nada. Se les criticó mucho, pero bueno, pues es parte de
0: del juego, ¿no? Al final del día, sí.
6: Lo que te da muchas veces llegar con el resultado o llegar al partido ya sabiendo qué necesitas.
0: No, y lo tienes que trabajar. A ver, es lo que te puede dar un torneo, Mitch, donde sí, a lo mejor es cuestionable, ¿no? Y creo que hasta cierto punto es natural, pero si ya lo trabajaste las jornadas previas, pues si el resultado te favorece así, ¿por qué lo vas a modificar? ¿Por qué vas a hacer otra cosa?
3: ¿Para qué arriesgarlo y para qué complicarte si al final el resultado es el que te conviene, ¿no? Acá el tema es que creo que sí, Estados Unidos lo que sí no quiere es el empate, porque ya hacer tantas modificaciones, usar ahora Zendejas, es porque quieren piernas frescas para intentar en los últimos 7 minutos más lo que se agregue.
0: No, y Zendejas está fresquísimo, ¿eh? No, si hablamos de alguien fresco, Octavio, pues Zendejas está más que fresco, ¿no? Fresquísimo.
1: Fresquísimo, o sea, la verdad es que está después de tanto descanso, por el América no pudo avanzar más allá de los cuartos de final. Oye, Mitch, ¿te puedes cambiar de micrófono? No, creo que no se escucha bien.
3: A ver, sí.
6: Ah, sí, porque sí. Este lo pusimos de emergencia, verdad. Mientras llegaba...
0: Ahí debería estar.
3: Mientras entró Brizzi.
1: Ándele. No, es que Brizzi llegó.
0: No, es que Brizzi hace y deshace.
6: Arrasó con todo. Y deshace. Los cambios de Estados Unidos, salió Scali, salió Aronson, Reina y Tim Wea. Ingresaron, ya lo decíamos, Pulisic, Serginho Dest, Alexander Freeman y Alex Zendejas. Los cuatro cambios de Estados Unidos.
0: Lo de Freeman, que además se anotó en la fecha pasada, ¿no? Mm. Y que ahora le tocó ver el partido, ¿no?, desde el banco, pero bueno, Estados Unidos que sigue empatando 2-2, igualmente el otro partido, Paraguay y Australia, que se mantiene 0-0. Ya estamos en la recta final de Noche de Copas. Platiquemos un poco de los partidos, Mitch, que vamos a tener para mañana, la definición de los grupos I, H y G. Primero, con el grupo I, uno de los mejores partidos de la fase de grupos.
6: Vaya partidito, don.
0: Partidazo. Noruega contra Francia. ¿Quién se lo lleva, Micho?
3: Híjole, va a ser un gran partido. Yo, la verdad es que ese partido, si lo hubiese imaginado en 16avos, seguramente se pudo haber dado. Pero en esta fase de grupos, yo creo que termina en un empate. Uf. Yo me voy a ir por el empate.
0: Yo creo que se lo va a terminar por llevar Francia. Pero, Oliver, ¿qué esperamos de lo que creo que va a ser el mejor partido al final del día de la fase de grupos?
6: Sí, dos selecciones que, bueno, hacia el frente son muy, muy atractivas. Francia, obviamente, tiene la cantidad de variantes que no tiene, creo que, ningún otro equipo en ese torneo. Y eso les puede ayudar mucho a que si no sale enchufado Dembélé, por ejemplo, pones a cualquier otro, ¿no? Si Olis no te resulta, pones a cualquier otro. Yo creo que por el peso de Francia, pero por lo equilibrado que es Noruega, también vamos a tener un empate. 1-1.
0: Señor Octavio Rivero, además otro ingrediente, ¿no?, que tenemos para este partido, ahora que está con el tema, ¿no?, de las estrellas de este torneo, lo de Kylian Mbappé contra Erling Haaland, no va a ser un enfrentamiento directo, que estén constantemente en el choque, en el tema físico, ¿no?, pero a ver si por ahí en el partido se empiezan a pelear, ¿no?, en el tema de goles, que ciertamente sería espectacular, ¿no, Octavio?
1: Bien, mete más goles entre los dos, pero yo creo que se lo va a llevar Francia. Creo que en general tiene mejor equipo que Noruega, a pesar de que Noruega es un equipazo, pero creo que todavía no llega a esas alturas del equipo francés. Así que yo voy Francia, junto con el señor González.
0: Muy bien.
3: Dos, vamos, dos.
1: Qué bonito.
0: Estamos conectados.
1: Somos hermanos, prácticamente, sí. Ya.
0: Le agradezco la confianza. Más partidos para mañana. Lo de Senegal viéndose las caras con Irak, lo decíamos, Senegal que todavía tiene la posibilidad de ser una de las mejores terceras.
6: Tiene que golear.
0: Aparte contra Irak, que ya ha demostrado ser de los peores equipos. Grupo H, otro partidazo, Uruguay contra España. Este partido, desde la Perla Tapatía, desde Guadalajara, Jalisco y Cabo Verde contra Arabia Saudita. Partidazo, ¿no, Mitch? Uruguay contra España. Se sabía desde la previa de la Copa que era uno de los mejores partidos de la fase de grupos, pero por cómo se desarrolló este sector, quedó aún mejor este partido para jugarse la Perla Tapatía.
3: Mejor imposible, ¿no? Porque prácticamente todo se define en ese grupo con estos choques, y creo que si bien es cierto, hemos dicho que Uruguay no está teniendo pues un mejor mundial, no es una selección que creo que por el nombre impacta, creo que por el nombre emociona, y España, que en el debut le fue mal con Cabo Verde, pero en el siguiente partido se recompuso, ¿no? Mostró de lo que está hecho, entonces creo que va a ser un gran, gran partido el de España-Uruguay, aunque creo que se lo lleva España.
0: ¿Quién se lo lleva, Oliver?
6: Yo creo que en ambos empatan. Yo creo que mañana Uruguay va a sacar esa garra, y que incluso con el empate en el otro partido Uruguay avanzaría como segundo
0: como
6: lugar.
0: Segundo lugar.
6: Yo creo que empatan en los dos partidos, ¿eh?
0: Entonces, ¿va a haber goles? ¿Va a haber goles en los
6: sí,
0: partidos?
6: Sí, 1-1 y en los dos 1-1.
0: 1-1. Bien, dos, por uno, lo menos uno. Vamos a tener.
6: Sí, sí, va a estar, va a estar bueno, va a estar bueno.
0: Señor Rivero, su pronóstico para esta definición del grupo H.
1: Yo creo que se lo va a llevar España. Cerrado 1-0, tal vez 2-1. Y del otro lado, Cabo Verde va a sorprender a Arabia Saudita y va a calificar Cabo Verde como segundo lugar.
0: Como segundo lugar, aparte, sí.
6: Digo,
0: sí.
6: Ya si Cabo Verde logró contra España y contra Uruguay lo impensado, será decepcionante que no le ganes a Arabia.
0: Yo te lo decía, ¿no? Que el fútbol y la vida no nos quiere tanto, y ahora va a ser que Cabo Verde pierda contra Arabia Saudita. Pero esperemos no pase, porque esta selección nos
6: ha dejado...
0: ¿Tú
6: crees que van a perder mañana?
0: No, yo creo que ganan, pero la vida no nos quiere tanto y van a hacer que pierdan.
6: Bueno, ¿y España gana?
0: España gana. No, para
3: yo
0: mí gana
3: creo
0: España.
3: Que gana Cabo Verde también.
0: Ojalá.
3: Y España
0: ojalá.
3: También.
0: Por el
6: buen una buena historia.
0: Por Bocinha.
6: Una buena historia. O sea,
0: por Bocinha.
3: Mira, primer punto, primer gol y
6: merecen,
3: ahora primer triunfo.
6: Se lo merecen. O sea,
0: sí, han trabajado muy bien. Y finalmente, bueno, en el grupo H, la definición con Egipto contra Irán, la Egipto del rey de fútbol, Mohamed Salah, y Nueva Zelanda contra Bélgica es la definición de este sector, donde el equipo africano pues tiene la gran probabilidad, ¿no? Depende de sí mismo, Mitch, para cerrar como primero del grupo.
3: Otro de los grupos cerrados, ¿no? ¿Quién iba a pensar que estos grupos, tanto el de España como el grupo H, iba a estar tan cerrado, ¿no? Porque hoy por hoy son de los más cerrados, pero yo en estos partidos me voy a inclinar por Bélgica y creo que Egipto se puede llevar también la
0: Bélgica, razón. Oliver, que sí o sí tiene que ganar mañana.
6: Incluso si Bélgica mañana pierde, puede acceder como tercer lugar. Sería impensado, increíble. No creo que pierdan. Me parece que lo van a ganar sin lucir mucho. Y yo creo que también Egipto lo gana un 2-1.
0: Señor Rivero, para esta definición del grupo G, ¿qué termina por pasar?
1: Creo que gana Egipto y gana Bélgica.
0: ¿Van a ser vistosos?
6: El de Egipto sí. El de Bélgica no. El de Egipto sí se me antoja.
1: No, ojalá, Bélgica ¿no? juega... No me gusta cómo juega Bélgica realmente.
0: ¿Qué ha sido decepcionante? La realidad es esa, ¿no? Un equipo que, pues, a ver, se platicó en 2018 y 2022 cuando todavía, pues, parecía, ¿no? Que tenían en su apogeo, ¿no? La generación dorada, Mitch. Ahora es verdad que ya con menos estrellas de esa generación, pero uno normalmente en este tipo de torneos sí esperaba que lucieran más, cosa que no han hecho hasta el momento.
3: La verdad es que sí, creo que también es una de las selecciones que, si bien es cierto, podría clasificar, creo que va a clasificar con muchas dudas y con más cosas en negativo que en positivo.
0: Sí, completamente de acuerdo. Estamos llegando al final de esta noche de copas, minuto 90, Paraguay y Australia. 0-0, ni siquiera creo que valga la pena.
6: Yo creo que va a agregar 10 minutos, son capaces.
0: 0-0, no se va a mover.
1: Ya que lo caben.
0: Y Turquía contra Estados Unidos, igualmente ya en el minuto 90, 2-2. Oliver, muchas gracias.
6: Gracias, buenas noches.
0: Octavio.
1: Gracias, muchachos, buenas noches, a dormir.
0: Mitch, muchas gracias.
3: Gracias, buenas noches.
0: Iker González también se despide. Esto fue una edición más de Noche de Copas. Muchas gracias, buenas noches.

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0: contacto deportivo, Sara Setune, Carlos Aguilar. Ecuador y Alemania se vieron en East Rutherford, allá en Nueva Jersey. Pero vean, la Gran Manzana estaba retacado de alemanes. Fanáticos de la Mannschaft sí estuvieron ahí para soportar el conjunto alemán. Venían de haber sacado un enorme resultado ante Costa de Marfil, un 2-1, pero después cambió la situación. La afición ecuatoriana también hizo una enorme presencia. La tricolor aparecía, el color amarillo también. Y nos vamos a lo que fue el partido. Atención, un juego ríspido de inicio, pero que comenzó quizá mal para el conjunto ecuatoriano. Al minuto 9, sí. De esa manera comenzaba con Leroy Sané anotando justamente de manera inmediata. ¿Por qué? Se cobraba así de esta manera y el 2-1 terminó como el marcador final. Nilson Angulo al 9 y después Gonzalo Plata al 77. Ener Valencia no podía encontrar el destino. Viene el cambio y sí un reaccionar enorme del conjunto ecuatoriano que logra el 2-1. 180 minutos tenían sin gol y la forma de responder de Ecuador fue fundamental. Ha calificado por segunda ocasión en su historia a la siguiente fase del torneo.
1: Y en el otro partido de este grupo, Curazao y Costa de Marfil, también se veían las caras. Curazao, después de haber obtenido su primer punto de forma milagrosa ante Ecuador, ahora pues esperaba tal vez otro milagro y vencer a Costa de Marfil. La afición lo último que perdió fue la esperanza, después de estar festejando, por supuesto, la historia que estaban escribiendo. Así se citaban antes del partido en Filadelfia, ya en el terreno de juego. Fue un partido en el que Curazao, como a lo largo del torneo, dio pelea hasta donde pudo. Sin embargo, con doblete de Nicolás Pepe, el cuadro de Costa de Marfil lo ganó 2-0. Y con esto, en su cuarta participación, ha superado por primera ocasión la fase de grupos. Estará Costa de Marfil en los 16avos de final. El Curazao ha dejado un gran sabor de boca y así se despide de este 2026. Alemania, 6 puntos. No sé qué tanto convenza. Costa de Marfil, 6 unidades. Ecuador, 4 puntos al momento y así estará calificado como uno de los mejores terceros. Y Curazao se va después de un empate histórico.

0: Ya lavamos la vangoneta porque ayer fue una fiesta total en el Ángel de la Independencia. Ah, por aquí hay varios, ¿eh? Ahí está Cristian, hasta Alberto, ahí está Carlos, que todos se fueron a festejar,
1: ¿sabes? Así es, me quiero usar. La verdad es que muchos llegaron o llegamos enfiestados todavía después de lo que se vivió el día de ayer. También hubo un poco de relajación y festejo en el centro de alto rendimiento, lo cual me parece completamente normal. ¿Y qué te parece si vamos justamente con mi querido Gibran Araíje para que nos cuente qué ocurrió en la casa de la selección desde hace 51 días en concentración hoy que ocurrió en el CAR? Adelante, Gibra.
2: Saludos, saludos amigos de Contacto Deportivo, buenas noches aquí desde el Centro de Alto Rendimiento. Continuamos con la cobertura de la selección mexicana tras cerrar con paso perfecto la fase de grupos luego de ganarle a Chequia el día de ayer. Hoy fue un día bastante relajado para los futbolistas. Por la mañana, entrenamiento regenerativo, ahí incluso hasta se dieron el momento para bromear con los medios de comunicación, lo que nos da a entender la energía positiva que hay alrededor del equipo mexicano, por supuesto sonrisas, caras de felicidad, y ahora a esperar el rival de los 16avos de final. Por la tarde, Javier Aguirre le dio la oportunidad a los jugadores de invitar a sus familiares al centro de alto rendimiento. Tuvieron un convivio con sus seres queridos y bueno, ahí disfrutaron de sus papás, de sus parejas, de sus hijos, relajarse un poco, despejarse de esta concentración que ya va para más de 50 días. Es algo en lo que Javier Aguirre pues ha puesto mucha atención, darle ese espacio también a los futbolistas, que de alguna manera u otra le ha ayudado a los jugadores. Y a partir de mañana, bueno, arrancar toda la preparación mientras conocen a su rival de la siguiente ronda. Javier ha puesto a trabajar al equipo de inteligencia deportiva a hacer análisis de todos los posibles rivales de la selección en 16avos, tratar de sacar ventaja en estos días para preparar el poco tiempo que tengan de entrenamiento ya con el conocimiento de quién será su rival. Por ahora, el cercano es Ecuador, pero esto ha ido cambiando con el transcurso de los días. Y a diferencia de la fase de grupos, ya para esta parte de eliminatoria directa, la FIFA le da la oportunidad a todas las selecciones de cerrar dos entrenamientos. Anteriormente, entre partido y partido, solamente se podía cerrar una práctica. Ahora serán dos, así que lo más probable es que sábado y domingo el equipo tricolor entrene a puerta cerrada para que Javier Aguirre prepare todas las armas de cara al partido de 16avos de final. Así el reporte de Selección Mexicana desde el Centro de Alto Rendimiento. Regreso con ustedes.
0: Agradecemos a Gibran Araíje, por supuesto. Sí, habrá más noticias conforme vaya acabando la fase de grupos. Y comenzamos. Goles de naturalizados. Guille Franco, esto en el 2009 ante Estados Unidos. La forma en que la prende, sí, naturalizado mexicano.
1: Vámonos con este golazo de tiro libre de la especialidad. Leandro Augusto en el 2009, así le pega frente a Bolivia. Muy buen gol, pegadito al poste, por más que lo intentó el arquero.
0: Y ahí el número 3 aparece Rogelio Funes Mori, enfrentando justamente a Guatemala en el 2021, el recorte que hace y el disparo y la banda justamente a poste contrario. Un tremendo riflazo de derecha para conseguir la anotación. Esto sucedía justamente en...

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6: Y lo que ofrece el estado de Jalisco mañana, sí me parece que veremos mucho más presencia extranjera en este partido, porque fue de los partidos en Guadalajara que más rápido se terminaron los boletos junto con el de selección mexicana, y muchos de ellos de personas que viajaban, ¿no?, a ver este partido. Mencionas un punto muy importante, lo que sucede en el vestidor de Uruguay. Hoy me estaba contando un colega uruguayo que en los últimos días hubo una reunión entre jugadores líderes y Marcelo Bielsa, donde le estaban pidiendo por favor cambiar lo que estaban trabajando de cara al partido contra España, porque lo que Bielsa quería era jugar en bloque bajo, prácticamente defender todo lo que se pudiera y entonces jugar a contragolpe. Y los jugadores decían: profe, nosotros tenemos para más, para plantar cara, para ir al frente, para quitarles el balón. Bueno, hoy en conferencia le preguntaron de esto a Marcelo Bielsa. Él aseguró que no hay ningún problema en su vestidor. Yo creo que hay cosas que no se pueden negar y que están, o sea, saltan a la vista. Caso contrario con España, ¿no? Que todos están muy contentos con Luis de la Fuente, que se ve un grupo muy sano, muy unido, que juegan para el compañero y que el día de mañana, por supuesto, que puede hacer diferencia en un partido como el que se espera, ¿no?
7: Sin duda, ¿sabes qué me llama la atención? Que parece que hay una excepción por parte incluso de los jugadores y algo muy roto con el conjunto uruguayo. Pareciera una antesala.

0: habla de una tragedia y un presagio de una catástrofe con el conjunto uruguayo, Mafer.
1: Sí, la verdad es que sí. Me decían que Marcelo, fiel a su estilo, evidentemente escuchó a los jugadores, pero les dijo: yo no voy a cambiar, este es mi planteamiento, y sigamos trabajando, que les pidió eso. Fede Valverde, uno de los primeros en querer mediar la situación entre los jugadores, sus compañeros y el entrenador. Pero la verdad es que hoy, por ejemplo, también salió el Búfalo Aguirre a conferencia. Y él, una de sus declaraciones era: estamos tranquilos, nos gustan los retos, nos podemos ver a la cara y decirnos todo, y mañana vamos a eso, a plantar cara. El mensaje me pareció bastante claro. Por más que Bielsa bancó a sus jugadores cuando le hicieron la pregunta directa de si andaban de rebeldes, pues en el vestidor sí se siente otra cosa. Y el divorcio de la prensa es total. Y el de la afición también aseguraba a la prensa, pues que es total, es de decepción. Cuando llegó Bielsa jugaban de una manera, tenían una identidad importante, ¿no? De tomar el balón, de ir al frente, y que se ha desdibujado. Y que en esta Copa del Mundo es o negro o blanco, ¿no? El primer tiempo contra Arabia, espantoso. En el segundo recomponen, pero vaya, no les ha alcanzado para encontrar la victoria en dos partidos.
2: Sí, se ha costado trabajo, ¿no? Y llegar a la última jornada frente a España a jugarte la vida, la verdad es que nadie lo quisiera, ni siquiera los uruguayos. Eso esperemos que en la cancha se note, entonces, más allá de los problemas, Mafer, y que podamos tener el partido que todos hemos esperado desde el sorteo, y por supuesto que la gente en Guadalajara se divierta para decir adiós, por lo menos presencialmente, aunque seguirá la fiesta ahí en la Perla Tapatía. Un abrazo, Mafer, como siempre, gracias.
0: Gracias.
1: Buenas noches.
2: Buenas noches.
0: Bueno, pues vámonos así con goles en ese top 5 entre el conjunto de España y Uruguay.
2: Vámonos con Donato Gama en el 95 y hace algunos ayeres. Este servicio contra la línea de fondo y después la prende a lo karateca, poste y para adentro. Mucha historia entre esos.
0: Caramba, vámonos con el duelo entre España y Uruguay en el 95. Y Dani Fonseca, que ante la salida del arquero, vean nada más, termina por elevarla. Sí, vean cómo lo hace. Sale el arquero y después termina por clavarla de esta manera. Sucedió en el 95.
2: Número 3, Juan Antonio Pizzi, ahora entrenador, así la hace personal y después la definición entrando al área. Se falla la defensa, también es una realidad, pero ingresando así, la levanta un poquitín para vencer al arquero.
0: La número 2. También esto fue en los 90, en el 91, y apareciera Álvaro Gutiérrez para conseguir la anotación en el duelo España contra Uruguay. Ahí tenemos la reiteración, el centro y la forma en que se eleva, pero antes justamente llega la pierna para conseguir el gol.
2: Y en el 91 Martín Vázquez hace esta acción, que de rebote y cómo la prende, no lo piensa dos veces, así le mete el zapatazo. Con mucha potencia, con mucha velocidad, ahí está el golazo. Por cierto, vámonos a Nueva York. ¿Qué cuenta la pandilla? Adelante.
3: Sara, qué gusto saludarlos a Contacto Deportivo, por supuesto, a toda la gente que nos está acompañando. ¿Qué día vivimos ya en el cierre de fase de grupos, pero sobre todo lo que se vivió justamente en el estadio Nueva York, New Jersey, donde Ecuador tenía que hacer la hazaña del día, que los planetas se alinearan y además marcar algo que no habían hecho en esta Copa del Mundo, y sobre todo, ¿ante quién? Ante una Alemania que tenía a Manuel Neuer en la portería. Junto a Marc Rosas, Dani Nora y Marco Cancino, Ecuador decía sí se puede y sí se pudo.
4: Súmale a todo eso, que muy bien cuentas, que al minuto 2 iba perdiendo y que tuvo que venir desde atrás, ¿no? Reponiéndose de muy buena forma, pero las sensaciones, y no me dejarán mentir, incluso desde ayer que veíamos a muchos ecuatorianos, ¿no? Hace un par de días ya en la ciudad de Nueva York, y les preguntábamos, era con un gol. Anotar un gol, ya veremos si se le gana a Alemania. Obviamente Alemania es muy complicado, es la Alemania que además ya estaba clasificada y que venía convenciéndonos a todos en esta Copa del Mundo, pero un gol que abriera la puerta y los hiciera soñar, y no solo fue uno, sino que fueron dos y vivimos un ambiente espectacular aquí, aquí atrásito.
3: Aquí, hace unos instantes, Dani.
5: Para mí el partido más emotivo en lo que llevamos del Mundial, por cómo se vivió hasta el final, por esa heroica que ya describías, por cómo descomprime Becasese, que durante la semana aseguró que luego de la Copa del Mundo lo más seguro es que deje de ser el entrenador de este equipo. Había tenido problemas su esposa en Kansas City con parte de la afición ecuatoriana y hoy fue muy significativo verla a ella en la grada, ver a otros familiares, pero sobre todo ver a Becasese liberándose y en ese abrazo
4: en
5: entender la conexión humana que está por encima del fútbol. Hoy fue un grupo que respaldó a un entrenador muy criticado a lo largo de estos días. Creo que iba a ser muy injusto, Marco, y lo comentábamos también por la gente que ha acompañado a Ecuador, que se fueran al menos sin la sensación de haber competido bien, de haber marcado al menos un gol, y hoy vaya premio el que se llevan.
3: Marco, cuando te dicen, perdimos contra Costa de Marfil también de último minuto, le empatamos a Curazao, pero le ganamos a Alemania y con eso seguimos vivos y además lo que se viene.
6: Sí, por supuesto, Val. Compañeros, quiero saludarles porque además cuando se da el calendario, pues seguramente todos en el presupuesto, los ecuatorianos principalmente, sabían, caray, el último partido está bravísimo. Lleguemos ya con la clasificación asegurada, ¿no? Y más cuando te vas a enfrentar a Curazao en el partido previo, ¿no? No arriesguemos contra el rival evidentemente más importante del grupo, y no fue así. Llegaste contra el rival más complicado, ya clasificado, sí, pero cuando te anuncian Nagelsmann que no se va a guardar nada y que va a ir con su mejor equipo disponible y tiene la obligación de ganar y no has metido gol, y la crítica para Ener Valencia, la crítica para Becasés, en fin, yo no sé si se va a ir o no después de este triunfo histórico para la selección de Ecuador. Ya verán cómo termina esta historia para ellos cuando culmine justamente este verano, esta justa mundialista, pero lo que está haciendo Ecuador es maravilloso y totalmente merecido. Al final no se encontró con el triunfo, lo trabajó, sí, y lo mereció y lo hizo de muy buena forma, y me parece que deja muy buenas sensaciones de cara a lo que viene, más allá de lo que dejó de hacer en los dos primeros partidos. Creo que es lo bien que lo hizo en este último.
4: Pues que no sean tan buenas las sensaciones, ¿eh? Bueno, para lo que pues viene.
3: Es que tuvimos también, Sar y Sara, un enamoramiento flash, o así
5: un
3: tiene que hacer.
5: Verano.
3: Así tiene que hacer con esta selección de Ecuador, porque así como nos abrazó la afición, por supuesto, la transmisión, que estuvieron espectaculares.
4: Yo ya me desenamoré,
3: pues es que,
4: no sé ustedes. Han pasado
3: todavía,
4: como seis horas del partido ya.
3: Yo todavía
5: es
3: estoy
5: la probabilidad
3: tratando.
5: Más alta para rival de México, pero no está cerrado.
3: Pero qué México
5: lo
3: hizo de manera espectacular, histórico. Esta Ecuador está viniendo de atrás, o sea, mira, ante cualquier adversidad.
4: Durante el primer tiempo y en el segundo tiempo creo que vimos lo mejor de Ecuador en algunos tramos en toda la Copa del Mundo, ¿no? Más allá de lo que generó contra Costa de Marfil, que dominó, todo lo que falló también contra Curazao, pero esa velocidad y ese dinamismo que imprimió durante muchos minutos, que ni siquiera los alemanes, entendiendo que ya estaban clasificados y que tenían probablemente mucho que guardar de cara a los 16avos de final, los veían ni pasar, no podían ni mantenerle ese ritmo. De cara a lo que viene, que es probablemente un cruce de 16avos de final contra la selección mexicana, la altura ya no será ventaja, la ventaja será la localía probablemente, porque así como hoy esto fue una sucursal de Quito, Guayaquil, no lo será la Ciudad de México, porque coparemos las tribunas de verde, pero es un equipo que llega enrachado, que llega con mucha confianza, sí, y con un dinamismo que si pueden implementarlo, además de que defienden muy bien, sin duda para México sería un rival muy complicado.
3: Una selección que tiene capacidad de respuesta y de verdad ir ante cualquier adversidad, porque ya ustedes mencionaron absolutamente todo, que si había desconexión con la afición, que si incluso ya había insultos personales con familiares, jugadores importantes, que si el vestidor estaba partido, hoy demostró Ecuador que nada de eso.
6: Sí, y insisto con el tema del rival al que enfrentaron, ¿no? Porque no es poca cosa. Esta selección de Alemania en los últimos partidos, 11 victorias consecutivas, metiendo 37 goles en esos 11 partidos y recibiendo solamente 8 goles. Y cuando hablamos que a Ecuador lo que más le cuesta trabajo es el tema del gol, tiene una gran defensa, pero el tema del gol le cuesta trabajo, pues el panorama no pintaba, esa es la realidad, no pintaba del todo positivo. Incluso tiene que salir Ener Valencia, que ha sido muy cuestionado, muy criticado, sí, sus 36 años, y el rol protagónico lo llevan otros, y lo llevan a buena escena. Entonces, creo que sí, la selección de Ecuador, y en general CONMEBOL, porque alguien por acá medio criticaba CONMEBOL hace
5: CONMEBOL,
6: ahí está.
5: Yo dije
6: Brasil,
5: una sola cosa.
6: Ahí está CONMEBOL, Ecuador.
5: Brasil es mi campeón, desde el día uno.
6: Sí,
5: que no se te olvide.
6: Bueno,
5: y mi único argumento fue que Conmebol tiene que dejar de mirar por encima del hombro a CONCACAF.
7: Fue todo. Pues
5: mira, a ver Ecuador metiéndose en la casa de una CONCACAF como México.
7: Pero
5: a ver
7: cómo le va. Los
5: es
7: de Conmebol,
5: simplemente no mirar por encima del hombro. Claro que han competido bien, pero no hay que mirar por encima del hombro a CONCACAF.
3: Estamos viendo ya una selección que nos enamoró también. Yo muy enamoradísima. Sí, ¿no? Nos enamoró en las
5: Julián.
3: Eliminatorias, ¿no?
5: Sí,
4: Julián.
5: Sí, sí.
4: Pero hablando de Conmebol, lo de Ecuador creo que acaba confirmando lo que había hecho bien
7: claro,
4: en la eliminatoria, lo que no había mostrado en los anteriores dos partidos, pero hablando de Conmebol, lo de mañana de Uruguay contra España también, locura, porque sí. Es una que si no gana o si pierde, está fuera del Mundial, sí. ¿No? Con problemática, además sí. Ha trascendido ya, sí, no lo dije yo, lo dijeron ustedes.
5: Yo no lo dije, lo dije Marco.
3: España, tío.
4: Y en Guadalajara, tía. Ya ha trascendido que la relación
5: si
4: entre
5: Bielsa no viene bien, ¿eh?
4: Y cuatro de los futbolistas
5: no
4: importantes
5: bien.
4: Que le pidieron una charla por ahí, no es para nada sencillo. Ojo, porque hablando de Conmebol, puede salir de las primeras semanas.
5: Antes de volver con nuestros compañeros en Contacto Deportivo, un apunte más de este partido. Mark
4: no quieres
5: seguramente...
4: hablar del España-Uruguay.
5: No. Mark seguramente me va a acusar de ventajista, como suele hacerlo en Misión Europa.
4: Ya en la
5: comodidad de la terraza habrá que analizar la complicidad de Manuel Neuer en el segundo gol y si fue una decisión acertada de Nagelsmann, activarlo luego de tanto tiempo fuera de la selección alemana.
4: ¿Segundo gol?
7: Híjole, en el segundo gol no hay nada, ¿eh? Para mí no hay absolutamente nada.
5: ¿Nada de complicidad? No, nada.
7: Es una viveza ecuatoriana y es un...
5: Clavado en el área chica.
7: Yo sí, rápidamente, nada más de España, esperar la confirmación de lo que ya hizo y de lo
4: España.
7: Que... Sí, de España.
4: Y eso es lo peor para Uruguay.
7: Sí, porque España sí tiene que también dar ese partido.
4: Ese partido
7: importante, ¿no? Y de Uruguay sí es una selección que me genera muchas dudas por quien los dirige. Desde antes de que empezara esta Copa del Mundo y ahora lo
4: que se regresa a casa.
3: Guadalajara.
4: Bueno, donde empezó con el Atlas.
7: Y no ganó nada.
4: Del Atlas.
3: La realidad es que ya los partidos que se vienen son maravillosos, matar o morir, o no podíamos decirlo así.
4: Lo han sido desde el principio.
3: Pero ya muchos definiendo si sí trascienden.
4: Lo que sí no sé qué haremos es con esos que decían que este Mundial va a ser aburrido hasta los cuartos de final que empieza.
7: Saludos, Salcedo.
4: Saludos a Hugo Salcedo. Hablando de los rojinegros.
3: Regresamos, ya voy a mandar por mi culo, esto se va a ponerlo. Regresamos con ustedes, Sara.
0: Agradecemos a los cuatro fantásticos y, por supuesto, Estados Unidos jugó. Le contaremos cómo le fue. Hay algunas noticias.
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2: Actividad del grupo D en Los Ángeles. Estados Unidos buscaba el paso perfecto. Sin embargo, Pochettino pues priorizó las rotaciones. 9 cambios hizo el entrenador de Estados Unidos y lo terminó perdiendo 3-2. Habían anotado Trusty y Berhalter. Sin embargo, también anotó a Raguler, que ya es el anotador más joven en la historia de Turquía en este tipo de torneos. Sochu, y en la última jugada, Can Ayan le dio la victoria al conjunto de Turquía. Eso sí, Alejandro Sendejas debutó con el Team USA en esta competición, que termina como líder de grupo y estará enfrentando a Bosnia en los 16avos de final.
19: Mismo grupo, el de entre Paraguay y Australia. De a poco empezó a resurgir la esperanza paraguaya después de haber iniciado muy mal el torneo al caer con Estados Unidos. Pero se dejaron ir hasta Santa Clara y la verdad es que los colores blanco, rojo y azul empezaron a predominar por encima de los Socceroos. Sí, los australianos, que tuvieron la primera gran sorpresa dentro del torneo al vencer a Turquía 1-0. La verdad es que estrecharon las manos y después de pasado el primer tiempo como que dijeron: hermano, nos conviene el empate, vámonos en cero. Y repartieron puntos de tal manera que Australia se queda ya con la segunda posición de ese grupo. Y Paraguay todavía aspira, evidentemente, con 4 puntos a ser uno de los mejores terceros lugares. Lo que parecía una catástrofe paraguaya ha terminado rescatando 4 puntos en los últimos 6.
2: Momento de pausa en Contacto Deportivo, pero volvemos con Katia Itzel, sí, y orgullo mexicano y de CONCACAF en el torneo.
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3: Ecuador llega como una de las sorpresas de Conmebol a este Mundial después de calificar en segundo lugar del área en unas eliminatorias en las que fue la mejor defensa del torneo, recibiendo solo 5 goles y logró su mejor racha invicta con 8 partidos sin perder, mientras que como local no perdió ningún encuentro. Bajo la dirección técnica de Sebastián Becasese,
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19: Dallas, en Texas, Japón y Suecia comenzaron la actividad del grupo F y la verdad es que Arlington se llenó de camisetas amarillas y esos vikingos también. La verdad fue impresionante la cantidad de suecos, pero también, por supuesto, fanaticada japonesa. Y sin duda alguna, un partido muy disputado, a sabiendas de que Japón había empatado con Holanda y evidentemente la victoria que tuvieron en medio del torneo les dio para buscar esta posibilidad. Al 56, Daisen Maeda conseguía la anotación, pero tantito más adelante no pasaba mucho para que Anthony Elanga empatara el partido. Al final, un partido muy dinámico, realmente muy intenso y que le da una posición importante a Japón como el segundo del grupo. Suecia también estaría calificando como uno de los mejores terceros. Adrián Esparza tiene más detalles de lo sucedido en Arlington.
30: Fuerte abrazo, amigos de Contacto Deportivo. Después de este Japón contra Suecia, 1-1, anotaciones de Maeda y Elanga que dejan a las dos selecciones clasificadas a la siguiente ronda. Por supuesto, con complejidades, no será nada sencillo para las dos selecciones en 16avos, pero enfocándonos meramente en Japón, que ya saben cuál será su próximo rival, Brasil. Platicamos con algunos de sus aficionados. puede vencer Japón a la selección verde amarela? Esto fue lo que respondió.
0: Because Japan is strong. Very strong. Than Brazil.
30: Okay.
0: Japan 2 or Brazil new Japan win.
30: Okay.
0: Yeah.
30: Vamos, vamos.
0: Yes, of course, yes.
30: Why?
0: Why we have Doha.
30: Por supuesto, Japón con la gran esperanza de ya recuperar a Kubo. Se habla de que a principios de julio, aproximadamente para 16avos, octavos, ya podría estar de regreso una de las principales figuras que tiene Japón en el eje de ataque. Por parte de Suecia, clasificado porque va a estar como uno de los mejores terceros lugares, pero aún esperando la confirmación de quién será su rival en los 16avos de final. Desde Dallas, Texas, les mando un fuerte abrazo. El próximo sábado, aquí mismo, en la justa veraniega, Argentina cierra su participación en la fase de grupos enfrentando a Jordania. Saludos, fuerte abrazo a todos.
2: Y también fue un día histórico para el arbitraje mexicano, porque Katy Cel García se convirtió en la primera árbitra nacional en evitar en esta máxima justa y tercera mujer en la historia. Fue la árbitra central entre Túnez y Países Bajos. De esta forma sigue cumpliendo objetivos y sueños. Ya estuvo en Juegos Olímpicos, ya estuvo también en Copa Femenil y ahora en este duelo que podría definir al líder de grupo y que también tuvo, como siempre, el colorido de la ola naranja. Es un espectáculo el torneo donde vaya la afición de Países Bajos, siempre con la mayor ilusión, con la mayor fiesta y el mayor colorido. Así las calles de Kansas City que recibieron a Países Bajos y a Túnez. Ya en el terreno de juego, un partido tranquilo para Katy Cel en general y lo terminó ganando Países Bajos 3-1. Abrió en el marcador con el autogol número 12 al momento. Brody marcó su tercer gol, después Van Hek que cerró el 3-1 y así son 15 partidos ya invictos de Países Bajos en este tipo de torneos. Y Túnez por primera vez se va sin unidades de esta máxima justa. De esta forma, Países Bajos se enfrentará en Monterrey a Marruecos en los 16avos de final. Veremos si puede seguir ilusionando y por fin puede obtener el título mundial. 7 puntos para Países Bajos, 5 para Japón, que también termina invicta esta fase de grupos, 4 unidades para Suecia, pese a la goleada que sufrió en el segundo juego, y Túnez, 12 goles recibió, con ese menos 10, se va a casa.
19: Pausa, pero al regresar, caramba, en Miami, vaya duelo el próximo sábado. R7 frente a Colombia.
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32: 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Manuel, necesito ya calentar la jornada de este mismo viernes con un choque, sí o no, adelantado entre Francia y Noruega. Es un partido que puede ser perfectamente de eliminatoria.
33: ¿Cómo te va, mi Sebas? Bueno, mire, yo creo que este va a ser primero el rival que le va a poner el termómetro a la selección francesa. Francia ya le ganó a Senegal, ya le ganó a la selección de Irak, y ahorita sí se mide una selección con baluartes importantes, como lo son Sorloth, como lo son Erling Braut-Haaland, y a partir de ahí veremos el poderío de esta selección de Didier Deschamps. Me voy a quedar con golecitos, más 2.5 en goles, si le parece.
32: Perfecto, maravilloso. Dentro de todos los partidos que hay que destacar, evidentemente en Guadalajara, es el choque entre Uruguay y España. Una Uruguay que, por momentos sí, por momentos no. ¿Pero qué pasa con España, Manuel?
33: Me gusta porque España lleva, más allá de ese batacazo o de ceder puntos en esa primera jornada, ya vimos a la España de Luis de la Fuente, sobre todo muy dependiente de Lamine Yamal, que ya regresa en un mejor estado físico. Ahora bien, muchas dudas en Uruguay, sobre todo particularmente por la modificación en su lateral, expuso Sanabria en la última jornada. Okay. Viña no me genera mucho peso en el frente de ataque, y veremos qué tanto Valverde va a aparecer frente a la selección española. Hablan mucho de Conmebol. Me voy a quedar, ¿sabe qué? Con la sorpresa. Empate o victoria de la selección de Marcelo Bielsa.
32: Mira cómo sale, ¿eh? Ese espíritu sudamericano. Y evidentemente va con la celeste, que seguramente mostrará esa garra, por fin, en la gran cita del mundo. 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
12: Compañeros, qué gusto saludarlos. Buenas noches desde Ocean Drive aquí en Miami. Después de la resaca que dejaron los escoceses y los brasileños en el partido de ayer, el ambiente ha bajado un poquito los decibeles, la intensidad. De a poquito comienza a llegar portugueses también, de a poquito comienzan a llegar algunos colombianos. Recordar que aquí hay bastante, bastante cafetero. Es una ciudad donde hay bastante, bastante colombiano. Pero bueno, tema deportivo, ¿cómo han estado las agendas? Portugal y su campamento base se encuentran en Palm Beach a 2 horas.
3: horas del centro de Miami, así que no tendrán ningún problema en el traslado. Por supuesto, ya están aclimatados a esta ciudad. El tema de Colombia, que llegó aquí cerca de las 10:30 de la noche. Mañana tendrán ya entrenamiento aquí, tendrán conferencia de prensa, así que veremos cómo puede afectar ese tema, ¿no? El traslado a 2 días del gran partido, que Portugal lo tenga que hacer vía terrestre, como les decía, a 2 horas. Retomando un poquito el tema del ambiente, de a poquito esta zona, que fue una sucursal de Glasgow, de Escocia, que se vivió un gran ambiente, bueno, a poquito comienza a tomar otra vez ese color, un respiro para lo que viene, uno de los mejores partidos de la fase de grupos, por lo menos en el papel. El que gane en este grupo K, en este partido, será el líder del sector y, por supuesto, el boleto a los 16avos de final. Así que esta es la información desde Miami, desde Ocean Drive. Yo regreso con ustedes al estudio. Saludos.
5: Decisiva jornada de viernes en el certamen mundialista. Noruega contra Francia y Senegal ante Irak decidirán el sector I. Vikingos y Galos, ya con boleto en mano, definirán en Boston al líder del grupo. Didier Deschamps no estará en el banquillo francés debido al fallecimiento de su madre. Su auxiliar, Guy Stéphane, tomará el mando. Senegal e Irak, ambos con 2 derrotas, contenderán en Toronto por un posible pase a 16avos como uno de los mejores terceros. El rodar del balón continuará con el grupo H. En Guadalajara, la líder España ante Uruguay, segunda. Los europeos aseguran su posición derrotando a los charrúas, quienes están obligados a no perder, debido a que una combinación de resultados los eliminaría.
7: Lo más importante para nosotros es jugar nuestro fútbol, el que sabemos hacer. Sabemos que se está jugando todo también este partido, nos tenemos que centrar en nosotros y no tanto en ellos.
5: Cabo Verde se presenta ante Arabia Saudita en Houston, con aspiraciones de quedarse con el liderato, siempre y cuando ganen por más de 5 goles y España empate con Uruguay. El cierre se jugará en Seattle y Vancouver con los duelos del grupo G. Egipto e Irán, un enfrentamiento directo por la posición de privilegio, misma que asegurarían los faraones si derrotan a los iraníes. Bélgica, con la victoria sobre Nueva Zelanda y un empate de Irán, certificaría su presencia en la siguiente fase. En tanto, los All Whites, para continuar con vida, están forzados a conseguir los 3 puntos y esperar a que Irán empate con Egipto.
33: Bueno, este es el ángel de la independencia. Sí, así se vivió. Increíble cómo la gente ha sentido el triunfo del equipo mexicano, su clasificación a la siguiente fase como líder absoluto, 9 puntos y 5 goles recibidos hasta el momento. Una cantidad enorme. Se hablaba en cifras no oficiales de 800,000 personas. Y este, uno de los motivos, el adiós de Memo Ochoa.
8: Sin lugar a dudas, uno de los momentos que nos ha dejado la justa y, por supuesto, en la historia del fútbol mexicano, lo que ha hecho Guillermo Ochoa. Y por eso tenemos este top de atajadas. Número 1 frente a Costa Rica en 2019 en la Copa Oro. Por cierto, ganó 6 en su carrera con la selección, aquí siendo clave frente a los Ticos con esta muy buena atajada.
33: La número 4, Leandro Augusto le enfrenta y vea nada más cómo termina por sacar ese tremendo atajadón en el México contra Bolivia. La forma en que le enfrenta el disparo y termina por sacarlo de una manera espectacular.
8: Tercera posición de Memo, que sumó tiene al momento 153 partidos con el Tri contra Japón en el 2020. Los tiros de larga distancia a veces no recorría, pero con el gran alcance que tenía y con el achique es suficiente para mandar así a un costado con la mano izquierda. Muy buena la tajada.
33: Atención, porque sucedía esto en 2009 contra Guadalupe y vean cómo llegaba ese balón que iba rinconero de verdad hacia el ángulo y el vuelo de Memo que se mantiene en el aire para sacarlo. Espectacular lo que hacía Memo Ochoa.
8: Una carrera de 21 años con el Tri y lo que hizo otra vez frente a Costa Rica en 2017 de muy buena forma. Da el pasito y a mano cambiada mandaba por arriba alguna de las mejores atajadas de Francisco Guillermo Ochoa con el conjunto mexicano. ¡Sí, señor!
12: ¿Y si sí? No lo sé, pero ¿y si sí?
0: No, sí, ya estamos muy emocionados aquí. Pues ahorita más que nada la garra como están cerrando. O sea, y ahorita todos los jugadores como que están en casa y todos están poniendo más garra.
1: Sí. O sea, ahorita yo creo que estamos asegurando como que los 16, pensando en los octavos. Pero yo creo que ahorita la mayoría ya estamos pensando más todavía. Pues cuartos, semifinales, incluso, ¿por qué no la final?
9: Pues ya sería bueno que México ganara este Mundial. Estaríamos recordando acá aquel 86.
10: La verdad es que estoy muy ilusionado que no nos han metido goles. Y ojalá ya quedemos, o que lleguemos muy lejos, o y si sí, quedar campeones.
11: Me gusta, a ver si avanzan, qué bueno. Yo le deseo, como mexicano le deseo toda la suerte del mundo a México. Que avancen y que avancen para hacer historia. Que sería lo bueno.
10: Y no, y mucho más ilusionados ahora con estos tres juegos que me doy cuenta que hicieron historia. Nunca habían pasado la fase de grupos con la portería cero y ganando los tres juegos. Y no, sí, ilusiona a este equipo.
13: Los clasificados hasta el momento ya en la fase de seisavos. Atención, México, Sudáfrica, Suiza, Canadá, Bosnia-Herzegovina, Brasil, Marruecos, Estados Unidos, Alemania, Costa de Marfil.
8: Ahí están los clasificados al momento, sí, Paraguay, Australia, Francia, Ecuador, Países Bajos, Japón, Suecia, Egipto, España, Noruega, Argentina, Colombia e Inglaterra.
13: Ahí están el
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8: Puntos es México, Francia o Noruega lo pueden lograr, lo mismo que Colombia y Argentina, nada más.
13: Y hasta hoy, un porcentaje mayúsculo para que sea Ecuador el próximo rival del equipo mexicano.
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0: Ecuador, Ecuador, Ecuador, épica jornada para la selección de la mitad del mundo. Bailaba con una de las más feas y vaya si bailó. Le ganó Alemania por 2-1 y de estar prácticamente eliminado clasificó. Y hoy, solamente por hoy, es rival de Inglaterra. Jornada épica para la selección ecuatoriana. No lo ganó de casualidad, no lo ganó por una ayuda arbitral, no lo ganó de suerte, no, lo ganó porque fue mejor que una selección alemana que no se guardó nada en cuanto a la alineación titular. Ganó 2-1, arrancó perdiendo 3, 4, 5 minutos y perdía 1-0. Lo que no perdió fue el rumbo, mantuvo en el plan de Becachese y con ello le pasó por arriba, fue mejor, le ganó y Ecuador está en 16avos de final. Damas y caballeros, el saludo para ustedes a Puro Fútbol. También ganó Costa de Marfil 2-0 a Curazao. Y Costa de Marfil también ya está en 16avos de final como segundo del grupo que ganó Alemania. Costa de Marfil por ahora se enfrenta a Noruega. Y bueno, comienzan a decidirse algunas llaves de a poquito, pero la demostración de fútbol de Ecuador, me atrevería a decir, de las que yo vi, que no vi todas, fue una de las mejores. Anoche México cumplió el objetivo, pero más que cumplir el objetivo, hizo historia, hizo su propia historia. Por primera vez, México pasó de la zona de grupos como primero, haciendo los 9 puntos sin goles en contra. En la historia, con México ahora, solo 5 selecciones lo han logrado. Los vamos a poner al día en todo lo que está pasando en este Campeonato Mundial de Fútbol. Hoy nos visita en Jorge Ramos y su banda, en ex mundialista con Colombia, ex técnico de las juveniles de los Estados Unidos, el señor Wilmer Cabrera.
1: Está Cabrera,
0: está con nosotros, Vasco Wilmer Cabrera, en un ratito lo vamos a tener. Saludo a Mayorga, saludo a Polanco, me imagino que estarán extasiados también por el nivel de fútbol que mostró Ecuador hoy.
2: Infartante el final del partido, es decir, creo que lo vimos todos al borde del sillón y a veces de pie, por lo que exhibió Ecuador, por las reservas anímicas que pudo poner Ecuador en la cancha. Y el cambio de discurso que obliga a cuantos que se habían ensañado contra Becachese y que se habían ensañado inclusive contra el equipo ecuatoriano. Pero hoy Ecuador salió a hacer su tarea. Eso sí, todo el mérito para Ecuador. Pero yo quiero derribar a esta Alemania. ¡Qué mediocre! ¡Qué pobre! ¡Qué barato! No ganó un duelo individual, muertos de susto, sin acierto en la pelota.
0: Deje disfrutar a los ecuatorianos.
3: Estoy diciendo que la victoria.
2: No, estoy diciendo que todo el mérito para Ecuador.
0: Está como yo anoche con
2: Alemania.
0: México. Yo tuve que elevar una oración al cielo para pedir disculpa, pedir perdón.
2: ¿Por qué?
0: Porque la noche era de México y yo se la arruiné. Porque México todavía no juega en el nivel.
2: Yo no estoy hablando de eso de Ecuador, estoy diciendo que Ecuador muy bien porque hizo su tarea en todo. El que esperaba yo más era de un equipo que me parecía infalible, que era impresionante. No ganó un solo duelo mano a mano en todo el partido. Las zonas las distribuyó mal, parecía sin plan de juego. Los dos defensas centrales entre Tai y Rüdiger eran dos neveras estacionadas en la mitad que no sabían girar con la pelota. A ver, ¿y el ataque de Alemania quién?
3: ¿Cómo le va, Jorge? Saludos para usted, saludos para todos los hermanos ecuatorianos que estarán de fiesta a esta hora, brindando, qué sé yo. Vamos, chucha, decían al principio los muchachos, apoyando el equipo, como un clásico dicho de parte de los hermanos ecuatorianos en este tipo de condiciones, y vea que al final les dio. Y no solamente por el vamos, por las ganas, sino por la idea contra la cual salieron también a jugar. Que vamos a coincidir con Ricardo Mayorga, Jorge. es la misma idea que Ecuador buscó el otro día con la gente de Curazao, pero que lamentablemente el otro rival se les cerró, se les acorraló la portería del guardameta Rum, que tuvo una muy buena noche, y por eso se les cerró la portería. Hoy ocuparon otras alternativas y creo que se encontraron con un Neuer, Jorge Ramos y Mayorga, que a lo mejor debería pensar en retirarse o alguna cosa como tal.
0: Ah, ya otra vez le vuelve a sacar mérito a Ecuador. Fue culpa de Neuer, por eso ganó Ecuador.
3: El segundo gol de Ecuador es de Vivo, de Neuer. Ponderamos la idea, ponderamos el fútbol, claro. Ponderamos el esfuerzo de Vite, que fue de poca madre hoy, Vite, el trabajo que hizo en la cancha, pero
0: lo va a vender Pumas,
3: se lo lleva de Neuer. Correcto.
0: Pero primero, ¿por qué no dijo lo de Vite antes que lo de Neuer? Le quieren poner una
3: Jorge, lo que pasa que cuando ya entramos, yo pondero el equipo antes que nada, pondero el equipo porque ya lo mismo
2: que hice y me va regañando a mí también.
3: Y me parece, Jorge, me parece que Ecuador, esa idea, ese fútbol que hizo hoy, igual lo tuvo contra Costa de Marfil y se quedó plano, se quedó sin nada, agotó, remató, tiró y se los largueros, dos largueros en ese partido le negaron el gol. Hoy fue
0: va para adelante Ecuador,
3: Sí.
0: Ecuador no especula, va para adelante, va.
2: Lo que no tenía hasta hoy era pegada y hoy le apareció en el momento que la necesitaba, la pegada.
0: El golazo de Angulo. El de Angulo, el primero fue de plata, de vivo, de rápido, de veloz.
2: Y ante la cara del bobo, porque eso.
0: Manuel Neuer bajó la pelota. O sea que Manuel Neuer, de nuevo, la culpa de Neuer no es mérito de Ecuador.
2: La culpa es de Neuer y el mérito es de plata. Los goles son una combinación de acierto
3: mérito de plata. Es más, la fotografía es bastante gráfica, la producción la tiene cuando el guardameta va por la pelota y no ve que la pierna del rival se va a levantar y toda la cosa, y el tipo ni se entera ni se da cuenta de eso, pero bueno.
0: Quiero decir algo. El sistema, el reglamento de esta competencia está mal, lo dije los otros días, lo reitero hoy. A mí por momentos me pareció, y ahora sí me encolumno con Mayorga y con Polanco, que hoy Alemania no tenía nada para ganar. Nada para ganar ni para perder. Perdió el partido, pero siguió primero. Se quedó con la primera posición del grupo. O sea, pasa mucho con el último partido de la zona de grupos, por esto de que definen aquellos que se el resultado de lo que se enfrentaron entre sí. No tenía Ecuador la posibilidad de llegar al primer puesto y tampoco la tenía Costa de Marfil. Para el futuro tienen que pensar eso y yo creo que lo van a pensar.
2: Pero Costa de Marfil hizo los mismos puntos que Alemania, Jorge.
0: Por eso, pero como ya Alemania le había ganado a Costa de Marfil,
2: primero de grupo,
0: correcto.
2: Pero a mí no, tienen usted razón en que la emoción esa de los goles de diferencia puede marcar, pero también es un premio al enfrentamiento entre los dos rivales que van a disputar. Es mejor premio el resultado entre los dos que disputan y no que terceros goles
3: de otro si surge... definan. Ricardo, si eso surge como pasó en este grupo, en donde el enfrentamiento se dio el caso de que Alemania en sus primeros dos partidos definió el grupo, el tercero ya termina sobrando.

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1: El señor Ramos, está
2: bueno. Reitero, la demostración de fútbol por encima del resultado de Ecuador hoy es de las mejores que he visto en este campeonato.
1: Sí, es cierto.
2: Es de las mejores.
3: Intensidad que aguantó los 90 minutos.
2: Fue impresionante.
3: No se dejó romper.
2: Físicamente le ganó.
3: No, y
2: físicamente
3: no se dejó romper
2: le ganó.
3: Los ritmos por las muérganas pausas esas que inventan ahora de hidratación, que le ha pasado a todos los equipos. Hoy iban y salían otra vez a morder.
2: ¿Cómo coparon
3: los espacios? ¿Cómo trabajaron la presión alta, la presión tras pérdida? Y obviamente se aprovecharon de la torpeza y los pies redondos de los alemanes. Ahí hay que hablar de las dos cosas.
2: No puede dejar de hablar de eso.
3: No.
2: Sí, bueno, lo cierto es que Ecuador, en base a fútbol, también huevo, también presión, clasificó como uno de los mejores terceros ya, y hoy el rival es Inglaterra. No sé si puede haber cambio en eso. Yo me parece que porque llegó a 4 puntos, ¿eh?
3: En este momento es el mejor tercero Ecuador.
2: Habrá
1: que ver con Paraguay y habrá que ver con Australia, que recuerde que tienen esa misma cantidad de puntos, tienen 3 puntos, y si igualan esa noche, uno de ellos va a ser segundo y otro va a ser uno de los mejores terceros. Así están los emparejamientos al momento, Jorge.
3: Lo mismo Suecia, Polanco. Suecia tiene 3 puntos con un partido menos. Croacia tiene 3 puntos con un partido menos.
2: Entonces todavía no es fijo.
3: Como partido todavía.
2: En estos momentos sí, pero todavía no.
3: Exacto. En presente sí.
2: Muy bien. Bueno, entonces, esta noche juega Estados Unidos, que por lo que decíamos, juega por nada Estados Unidos, porque ya tiene asegurado la primera posición, y Turquía, que ya está eliminada. Por cierto, en Estados Unidos varias ausencias, tienen amarilla, no va a jugar Anthony Robinson, no va a jugar Chris Richard, no va a jugar Belagún y no va a jugar Adams. Ninguno de los 4 hoy va a entrar en la alineación titular, y está bien lo que hace
3: Pochettino. O sea que hoy debe jugar Pepi, Berhalter, y en el fondo ¿quién? Reemplazar a Chris Richards está Cabrera, como dice el Vasco.
2: Exactamente. Sí. Y Paraguay se juega hoy todo frente a la selección de Australia. ¿Cómo está la tabla de posiciones? Paraguay está tercero con 3 puntos. Australia está segunda con 3 puntos. Así que, no sé, Paraguay tiene menos 2. Paraguay tiene menos 2. Australia tiene 0. Sí.
1: Actualizamos los mejores terceros lugares después del grupo que acaba de cerrar. Así están. Así lo tiene. Ecuador, primer lugar. Clasificado, por supuesto. Bosnia también le sigue. Suecia, que también tiene un buen momento. Y bueno, ahí tenemos al resto de selecciones. Hasta Escocia, que todavía está en la pelea. Cabo Verde habrá que esperarlo mañana. Qué es lo que sucede, si es que se termina de encender la llama que han puesto en esta Copa del Mundo, o al final terminan marcando la diferencia y dando un batacazo en esta Copa del Mundo, lo cual
2: está en un mentiroso segundo puesto. Uruguay no aparece todavía entre los terceros.
1: Bueno, Jorge,
2: está en un mentiroso
1: segundo
2: puesto.
1: Eso es lo que dice Jorge Ramos, que esa historia ya la conocemos, la de Jorge.
2: ¿De qué?
1: Entonces, Jorge, ahí está.
2: Pero es así.
1: ¿Qué conocemos? ¿Qué siempre le gusta colocarse de que no, nosotros somos pocos, nadie nos quiere y todo lo demás? Y después cuando saca pecho, ¡pum! ¡Aquí vamos! ¿Dónde están los que decían que no llegábamos? ¿Dónde están los que tanto no nos daban crédito?
2: En el grupo de Uruguay, mañana no se da lo que se dio en este grupo, lo cual lo hace más interesante. Por eso España todavía pelea por asegurar la primera posición del grupo. O sea, España juega por algo. Hoy Alemania jugaba por nada. ¿Me entiende? Entonces, hay que lograr que hayan cosas en juego en la última fecha de los grupos para el futuro. Porque de esta manera...
3: Llegó el chupe y no había quien lo recibiera.
2: ¿Se está aprontando para esta noche?
1: Sí, por esta noche. Por Estados Unidos.
3: No. Lo mío no fue de salida. Lo mío iba a ser de entrada.
2: Pero mi tía me dijo que iba para su casa hoy.
3: Ya le dije que a su tía no me la vuelva a mandar, porque el día que la vi parecida a usted dije no. Ya con ver a Jorge todos los días tengo. El que para que me llegue un fantasma de ellos. Entonces, no, muy complicado.
2: Bueno, muchachos, a ver, hablemos un poquito de ayer de México, una fiesta total. Nos parece que ha sido muy muy bueno desde la colección de puntos la selección mexicana, y ayer podríamos decir que hasta dio un salto de calidad en su fútbol. El salto de calidad lo da en el segundo tiempo. El primero no había sido bueno de México en el segundo tiempo. Y acá hay un poco, por situaciones o cosas diferentes, qué pasó con lo que pasó hoy en Alemania, Ecuador. O sea, en el segundo tiempo hubo un bajón físico enorme de República Checa o Chequia, como le llamen ahora, y México le pasó por arriba. Cuando cae el gol de Mateo Chávez, no tuvo ya respuestas físicas y mucho menos futbolísticas República Checa para revertir algo que era irreversible. Ganó por 3-0. No es que lo peloteó, no es que convirtió en gran figura al arquero de República Checa, pero le sobró paño para ganar a México. Y bueno, ahora habrá que esperar, todavía no se sabe a quién le va a tocar. Les puedo decir hasta ahora, hasta este momento, México se va a enfrentar a
1: Escocia.
2: Déjeme decir, Escocia. Pero Escocia todavía no tiene seguro.
1: Sí, tampoco. De hecho, Jorge, ¿no? Los análisis actuales, por los resultados que se han dado en este grupo que acaba de cerrarse, ponen 64% la opción, y que está en el camino. Puede variar con los resultados que viene a continuación, el grupo que cierra y el de esta noche con Estados Unidos y todos los que están en ese grupo. Por ahí aparece con mucho porcentaje Ecuador como potencial rival de México, lo cual sería una
3: qué lindo partido.
1: Una noticia no muy buena para
2: pero
1: México,
2: creo que Uruguay está entre los potenciales rivales de México también,
1: Sí, el tema está es en que... el grupo. Sí,
2: correcto,
1: el grupo,
2: a México no le sirve Ecuador, porque Ecuador la altura no le va a hacer ni pizca.
3: Todos los ecuatorianos están en Europa también.
2: Eso les lleva 3 horas y ya están de nuevo. El cuerpo hace zoom y se adapta inmediatamente.
3: Qué bueno que usted dijera lo mismo cuando va a Barranquilla, que el cuerpo haga zoom y ya se adapte.
2: Lo suyo sí, eso es lo que pasa. Lo suyo es lo que pasa con los colombianos. Se adaptan inmediatamente al calor.
3: Sufren, ellos mismos se quejan de que sufren muchísimo, John.
2: Sí, y siguen jugando ahí.
3: No me venga a joder.
2: Se pegan con una piedra, pero se siguen pegando. Les duele la pedrada, pero igual sí, se la siguen
3: pero
2: dando.
3: Pero si los jugadores tomaran la decisión, no jugaban ahí. Decisión la toman los directivos y los que ganan plata y las agencias,
1: Jorge,
3: y los hoteles.
1: En ese debate, si podemos ver la foto previa, Dani, en ese debate que siempre existe con los naturalizados y que siempre hubo históricamente, y si usted hace un ranking ya, pues siempre decíamos que Ciña había sido el mejor de todos, sí. Me parece que Julián Álvarez ha dado un estándar de calidad.
3: Quiñones.
2: ¿Cuándo juega Argentina? ¿No? El sábado, ¿no?
1: Juega el sábado, es correcto.
2: Va con Messi arriba, va a ser titular.
1: Julián Quiñones, Jorge, un estándar de calidad y una situación en la cancha, la cual con un naturalizado que algunas veces se cuestionan porque no sienten la camisa, porque demasiada presión, porque se le pide algo más, porque si es naturalizado es porque tiene algo extra. Este muchacho, la verdad, rompió todo ese tipo de peros que se ponen a los jugadores que de pronto no son nacidos en México.
3: De los naturalizados, porque Fidalgo también metió el tercero. Quiñones metió el segundo.
1: Sí, pero yo hablo, Ricardo, del todo.
3: Del contexto
1: general, lo que ha hecho Julián.
2: Julián, Yo creo que ha sido la gran figura de México hasta ahora en estos tres primeros partidos. En los tres partidos fue el mejor exponente de la selección mexicana.
1: Recuperando, Jorge, metiendo, sumándose como un tipo que al que se le cae una idea dónde poner la pelota, asistiendo a sus compañeros. Porque, como ustedes dicen, él no juega como juega con su equipo allá en Arabia. Allá le dan la pelota, aquí no. Allá él tiene que darse a estar arriba.
3: Allá juegan para él, aquí juega para México.
1: Juega para México, exacto, exacto. Esa es la gran diferencia.
2: Tenemos que hacer la pausa en TUDN Radio y en Euphoria by Trébol. En un ratito ya se viene Wilmer Cabrera. Vamos a hablar de esta selección estadounidense. Tenemos que hablar de los partidos de esta noche de Estados Unidos, partido sin importancia frente a Turquía y Paraguay, que se juega la vida con Australia. Hacemos pausa, continuamos en nuestras plataformas.
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23: El nivel y los partidos no se puede hablar antes de jugarlos completamente.
2: Nadie gana ni pierde antes de jugar. A la gente de TUDN Radio le decimos que estamos hablando con Wilmer Cabrera, ex técnico de Houston de las selecciones juveniles de los Estados Unidos. Ricardo, lo dejo con su coterráneo.
1: No, quería preguntarle justamente, ya que estamos enfocados en el tema del Mundial, Wilmer, la última vez que lo vi con la selección fue en el Mundial de Francia, en el 98, cuando fue con el Bolillo Gómez. No hablemos de lo que pasó en esa selección porque terminamos hablando mal. Pero la de Colombia, ¿qué le ha dejado? ¿Un buen perfil o dista mucho de lo que era la era Maturana?
23: Obviamente son épocas muy diferentes, pero yo pienso que Colombia ha sido un equipo muy sólido, ha venido de menos a más, que es lo que quiere uno en este Mundial, ¿no? En este Mundial lo que uno busca es solidez, y por fortuna el equipo comenzó un poco nervioso contra Uzbekistán, que es normal un poco los nervios, pero la verdad que ha mostrado un muy buen nivel. Fue sólido contra la República del Congo, sólido en todas sus líneas, generó muchas opciones de gol. Por fortuna logramos hacer un gol que al final es lo suficiente para ganar, pero el nivel del partido que jugó Colombia contra la República del Congo ha sido muy, muy bueno, ganando confianza, sobre todo en la parte de atrás donde concedimos gol. Y bueno, ahora que ya logramos la clasificación, viene un partido el próximo sábado contra Portugal donde ojalá puedan quitarse un poco esa presión y disfrutarlo un poco más para continuar ganando confianza, buen fútbol y ojalá goles, que al final es lo que importa y lo que cuenta.
1: Wilmer, bajo lo que estamos viendo, ¿usted considera que James Rodríguez debe ser titular en esta selección?
23: Yo pienso que James Rodríguez es un ícono del fútbol. James Rodríguez lo ha demostrado donde ha jugado. Y bueno, ha ayudado mucho el hecho de que él vino aquí y jugó en el Minnesota United en la MLS. Su preparación le ha ayudado mucho para que pueda estar. Yo no digo que James a lo mejor esté para 90 minutos. Pienso que el técnico lo conoce bien y el mismo James saben que a lo mejor no está para 90 minutos, pero su influencia positiva para los compañeros y el respeto que genera James cuando tiene el balón en los pies y cuando genera alguna jugada, eso hace que los contrarios todavía le tengan temor, respeto y cuidado. Entonces, todavía sigue siendo un jugador que genera esa situación tanto en sus compañeros como en los contrarios, y eso puede ayudar. Ahora, puede que no juegue 90 minutos, y pienso que ahí el técnico ha mostrado que lo pone 50, 60, 65, y los cambios que entran, que en este caso han entrado bien, el Cucho, que lo hizo espectacular. Cucho, pues hombre, que aquí es ídolo en los Estados Unidos, y especialmente con el Columbus Crew cuando jugó, mostró, porque está en la selección, mostró que el nivel es muy alto, mostró su categoría, y bueno, y esto pienso que es importante para Colombia.
2: Estamos de acuerdo, estamos de acuerdo. Hablemos un poco de la selección de este país, por lo menos para mí, grata sorpresa. A mí me ha sorprendido porque en la etapa previa al comienzo del Mundial dejaba muchísimas dudas este equipo de Mauricio Pochettino. Sin embargo, yo sigo diciendo que hasta ahora es la mejor demostración de fútbol que hemos visto. Eso no significa que ya esté para ser campeón, pero en cuanto a lo estrictamente futbolístico, por lo menos para mi paladar, es el que más me ha satisfecho. ¿Cómo lo ves tú, Wilmer?
23: Bueno, yo la verdad, Jorge, tengo que ser sincero. El fútbol que ha generado esta selección es una clara muestra de lo que ha venido siendo la Major League Soccer, y una liga profesional es siempre un avance, siempre una mejoría, y trabajando muy bien. La verdad que cuando llegó Mauricio Pochettino, que ha sido un técnico de gran renombre y de grandes resultados, yo pienso que él lo primero que tenía que hacer es conocer su gente, conocer la idiosincrasia del fútbol en los Estados Unidos, probar y analizar. Y cuando él ya empezó a probar, analizar, experimentar, por fortuna le han dado su tiempo y logró encontrar cómo canalizar su deseo, su formación táctica y lo que estaba buscando para el Mundial. Y la verdad que ha sido sorprendente, grata sorpresa. ¿Por qué? Porque lo que vimos de Estados Unidos, primero la sorpresa que mostró ante Paraguay fue algo que nos dejó a todos gratamente sorprendidos. Creo que Paraguay se vio demasiado sorprendido el primer tiempo, y cuando quiso reaccionar ya llevaba 3-0.
2: Y no era muy tarde.
23: Pero en el segundo partido también, la intensidad con que entró, el trabajo en equipo y la mentalidad que ha tenido Estados Unidos ha sido excelente, y ha sido algo que nos ha dejado contentos a todos, porque tienen estos jugadores, tienen muy buena mentalidad. Esperamos que hoy, yo pienso que hoy va a ser un partido donde no van a bajar esa intensidad, no la pueden bajar, porque a pesar de ya estar clasificados, necesitan continuar creciendo, necesitan con ese empuje para que ese nivel continúe, porque uno en esto del fútbol no puede quitar el acelerador. Cuando tú pisas el acelerador en esto de la intensidad y del ritmo de juego, donde lo bajes puede ser peligroso.
2: Wilmer, ¿alguno de estos muchachos pasaron por tus manos, de los que están en la selección ahora?
23: Lamentablemente no, porque son mucho más jóvenes, y la verdad es un nivel mucho más joven, pero sí los vi competir, tuve la fortuna de competir pues con mis equipos contra ellos, pero no, porque fueron los de la generación pasada, los del Mundial pasado, que hasta ahí ya llegaron. Estos son chicos más jóvenes, pero sí, indudablemente, han tenido un proceso de Major League Soccer, de las academias, de los equipos de fútbol, donde ha sido un crecimiento y donde vemos un nivel muy alto, no solo en la parte futbolística, en la parte físico-atlética, sino también el trabajo mental que ha tenido su entrenador con ellos, que los ha puesto en un nivel muy alto.
2: El trabajo de las academias de la MLS hoy por hoy debe estar entre las mejores del mundo, ¿no? Creo que no le pide nada a ninguna. Es impresionante lo que ha montado MLS en cuanto al desarrollo del futbolista.
23: Sí, la inversión no solo ha sido en la parte económica, porque tienen unos campos de entrenamiento, los equipos de la MLS tienen unos campos de entrenamiento fantásticos, los gozan de unas posibilidades especiales, pero además el trabajo que se hace con los entrenadores, con los niños, con el desarrollo, se ha hecho tomando en cuenta muchos aspectos. Traen lo más importante de otros países, arreglos como con la Federación Francesa, porque me acuerdo que yo cuando estaba con la Sub-17 tuvimos acuerdos con la Federación Española y luego con la Federación Francesa, donde intercambiábamos información, todo. Y bueno, esto sirve muchísimo, porque si vemos, se sacan bastante jugadores. Los jugadores que salen son de muy buena formación técnica y muy buena formación físico-atlética, y ya lo otro es la formación mental, que, bueno, eso se trabaja con cada equipo profesional, los técnicos, pero pienso que esas bases son fundamentales para poder competir. Y no solo, les quiero decir, no solo con los Estados Unidos, pero tener 45 jugadores que han participado en 20 equipos nacionales, o sea, muestra que en el hemisferio occidental es el país que más aporta o ha aportado jugadores al mundial, y esto hay que respetarlo.
0: A mí me queda una inquietud porque por la posición de Wilmer, ¿no? Yo lo vi jugar desde que empezó, era lateral derecho en Santa Fe. No sé por qué eligió Santa Fe, pero bueno, son decisiones muy particulares. A ver, viendo a Freeman y viendo a Serginho Dez...
2: Y a Muñoz también en Colombia.
0: Iba a hablar de los dos de la selección de Estados Unidos primero. Claro, Muñoz en este momento, no sé si algunos exageran, que está entre los tres mejores de laterales derechos del mundo. Yo no sé si será, pues, un poco exagerado. Y los dos de los que le hablo en esa proyección que tiene Wilmer.
23: Son impresionantes. Obviamente, como jugué yo en la selección, jugaba de lateral derecho. Más que todo, y en el fútbol profesional jugué muchos años alternando lateral derecho o volante. La realidad, sí, son jugadores con una proyección, y es interesante porque si los vemos a los tres, cada uno tiene una característica importante: saben atacar muy bien. Atacan muy bien, y obviamente tenemos que hablar de Daniel, es goleador, porque hacer dos goles como lateral derecho en un mundial, esto te pone en otro nivel. Sí, son defensores, pero recordemos que los grandes defensores a nivel mundial que existían antes, como los brasileños, como Roberto Carlos, como Cafú, eran goleadores. Iban y atacaban y generaban ese desequilibrio. Bueno, Serginho Dez tiene un desequilibrio importante. Freeman es un jugador de una calidad impresionante y un desarrollo que en Orlando, en la Academia de Orlando, y obviamente lo sacó al profesionalismo un compatriota, Oscar Pareja.
2: Exacto.
23: Un compatriota. Entonces, exacto, muestra el trabajo que se puede hacer con este tipo de jugadores y muestra la diferencia que pueden hacer. ¿Por qué? Pues indudablemente que todos trabajan, todas las selecciones trabajan, pero la diferencia está con este tipo de jugadores que hacen algo diferente y que desequilibran donde tienen que desequilibrar, que es en los últimos 20 metros.
1: Una pregunta, Wilmer, en relación a México. ¿Cómo ha visto la selección mexicana? Por primera vez en la historia ganó los tres partidos a nivel de grupo. ¿Cómo ve el camino de México? ¿Qué impresión le ha dejado en lo futbolístico?
23: Fantástico. México, la verdad, también es una grata sorpresa. o más que grata sorpresa, es grato ver a México siendo protagonista de esta manera, sobre todo en su casa, en México, con su público y con un equipo bastante joven, un equipo bastante interesante. La verdad que, o sea, de nuevo, tenemos que decir, esto ayuda mucho a la región, porque yo he visto el League Cup cuando juegan los equipos de Pumas contra Inter de Miami, con los Tigres, contra Houston. Esto ha ayudado a levantar el nivel y a la competencia internacional entre la MLS y la Liga MX. Y ayuda para que los entrenadores puedan tener unos jugadores de mejor nivel, de mejor competencia, y sobre todo entendiendo que, pues al final, quien gana es la selección. Y hoy México, ayer México, con un partido fantástico, hizo unos cambios, lo normal que uno espera, pero siguió con ese nivel y no bajó el nivel. Y vemos que pues ha clasificado, ha hecho historia con sus 3 partidos ganados, y bueno, la verdad que están en un momento maravilloso y están en un momento importante, que eso es fundamental para la siguiente fase.
2: Más allá de lo que hablábamos de Estados Unidos, de México, lo de Ecuador y todo, de los grandes candidatos, ¿a quiénes o a quién ves mejor? Estoy hablando de los Francia, España, Inglaterra, Alemania, Argentina, Brasil, de los grandes candidatos, ¿a quién ves mejor?
23: Sí, bueno, la verdad que indudablemente que Argentina sigue siendo candidato, y pues el nivel que muestra Messi siendo capitán de la selección argentina y en este momento goleador, es, pues, o sea, no es superlativo, él es impresionante. No, es... Y Argentina es un equipo que está de candidato por lo que muestra dentro del terreno de juego y lo sigue conservando. Francia, no por algo, lleva 4 años y hace 4 años estuvo en la final también, y es un equipo que tiene una profundidad. Cuando digo una profundidad, es tiene 2 y 3 jugadores por posición que son titulares en cualquier selección.
2: Sí, en cualquier otra selección.
23: Claro, entonces tener esa capacidad es muy importante, y pues cambia uno y el otro no, uno dice, este como que puede ser mejor que el que salió. Entonces, tener esa profundidad hace que Francia sea un equipo que sea candidato también. Y de ahí, bueno, no tenemos que olvidar que hoy Alemania no fue lo que todos esperábamos, pero Alemania, no, nunca hay que descontar a los alemanes, que tienen una estructura y un talento y una disciplina táctica, y es siempre importante. Y luego, pues, España, para mí, como siempre, España es uno de los favoritos. Para mí España es favorito, en lo personal, cuando tenga a Lamine Yamal y a Nico Williams, a los dos, jugando, porque son los que desequilibran, los que rompen la defensa,
2: todo,
23: y los que hacen
0: de acuerdo
23: los cambios que y generan lo que nadie.
2: Ojalá que no sea mañana, Wilmer, contra Uruguay, ¿eh? Ojalá que no sea mañana. No, mañana vamos a sudar dulce de leche nosotros los uruguayos, mañana dulce de leche vamos a sudar mañana.
23: Pero Uruguay es un equipo de grandes gestas. Es un equipo que jamás uno puede dar por descontado a Uruguay, porque Uruguay, como lo hizo Ecuador el día de hoy, está acostumbrado y tiene la mentalidad,
0: cierto,
23: así. Entonces, no se puede pensar que Uruguay está eliminado, todo lo contrario, tiene jugadores de un nivel y son aguerridos, y la garra uruguaya mañana va a ser un partido hermoso viendo España-Uruguay.
2: Un abrazo, muchísimas gracias, Wilmer. ¿Estás trabajando con jóvenes o algo? ¿Estás haciendo algo o estás retirado ya?
23: No, estábamos en este momento un proceso de espera de un proyecto, pero pues la idea es retornar, la idea continuar. Lo que pasa es que en este momento el Mundial es algo que es bueno dedicarle tiempo para disfrutarlo, para analizarlo y para ver.
2: Para aprender, ¿sí? ¿No? Para aprender cosas nuevas también, ¿no?
23: Sí, siempre hay que aprender, siempre estamos en ese concepto de recibir información, aprender, y bueno, qué mejor tener el Mundial aquí en los Estados Unidos, cerca, disfrutando con tantos jugadores que de primer nivel, y bueno, y en la casi pues en esta casa donde yo he vivido estos 23 años, entonces lo siento como mi hogar.
2: Un fuerte abrazo, Wilmer, encantado de que hayas estado con nosotros, y el deseo de mucho éxito para lo que viene, con mucha salud principalmente.
23: Gracias, un abrazo y bendiciones.
2: Gracias, el señor Wilmer Cabrera, un hombre que tiene una muy larga trayectoria como futbolista, como técnico, y fundamentalmente trabajando en la parte juvenil, más allá que fue técnico de Dynamo de Houston, por ejemplo, ¿no, verdad? Correcto. En la MLS, pero en la formación de jugadores él ha sido muy importante en esta evolución constante que viene teniendo el fútbol de los Estados Unidos. Bueno, muchachos,
1: viene el cierre de grupo, viene el cierre de grupo F, Jorge, enseguida, viene Países Bajos enfrentando a Túnez, de Japón, Suecia, que es su partido bravo. Jesús Ramírez, Jorge. 20 dólares, Jesús.
2: Bien, Jesús, muchas gracias. Un abrazo, Jesús, grande,
3: es
2: Chuy.
3: Técnico. Es el técnico.
2: Grande, Chucho.
1: Jorge.
2: ¿Qué? ¿Qué?
1: Jorge, I'm the native, so you can buy a hair dye for you.
2: No, you don't like my white hair, man. You don't like my hair, my white hair. No, no, don't do that. I don't want to go through that. Un abrazo, Jesús. Muchas gracias, muchas gracias. Nos vamos poniendo viejos, Jesús, y el pelo se pone blanco. ¿No? El pelo, la barba. Pero otras cosas no se ponen viejas. Otras cosas están todavía... andan bien. Bueno, a ver, muchachos. A ver,
1: muchachos. Mire, otro más, Jorge Ramos. ¡No corrobe! $10.
2: Gracias, Rick. Vivamos Uruguay
3: y
2: mañana.
3: Y es verdad, el triunfo de Ecuador hoy debe motivar tanto a Paraguay como a Uruguay.
1: Lo que dijo, lo que dijo Wilmer, la gesta hoy de Ecuador, Jorge. Ustedes lo han hecho también, ¿eh?
2: El tema, sí, lo hemos hecho en el pasado, pero el tema es que hoy Alemania no se jugaba nada, mañana España se juega mucho. Hay que acordarse de esto, si Uruguay le ganara por una de esas casualidades a España, España cae a la segunda posición y tiene que cruzarse con Argentina.
3: Entonces, sí, si hay otro España, resultado que... Y si gana Cabo Verde, España queda el tercero.
2: Sí. Exacto, si mañana Uruguay le gana a España y Cabo Verde le gana a...
1: Golea.
2: A Emiratos Árabes... perdón, a...
3: Arabia.
2: Arabia Saudita. España cae el... Por eso, España mañana se juega mucho. No puede regalar absolutamente... A mí, hoy quedó la sensación de que Alemania... Bueno, sí, somos Alemania, queremos ganar, pero... tranquilo, vamos a arriesgar hasta cierto punto porque después está el tema de las lesiones, de las tarjetas, todo ello que tiene un impacto en el futuro, ¿no? Bueno, muchachos, algunas cositas que están pasando. La FIFA no le da permiso al Pato Merlín y ayer lo sacó del Estadio Azteca. Yo digo, hay que tener poco sentido... ¿Cuál sería la palabra correcta? Sentido, no es humanitario, pero
3: solidario,
2: tener un poquito de solidario con las hinchadas, ¿no? ¿Verdad? ¿Qué le hacía al pobre animalito adentro del Estadio Azteca? Pero en cosas más importantes, atención, Estados Unidos suavizó las restricciones de viaje para Irán y ahora les permite llegar 2 días antes y quedarse hasta el otro día después del partido,
3: qué bueno.
2: Está muy bueno. Y hay otro problema acá, se tienen que enfrentar Irán-Egipto, sabido es que por cuestiones religiosas ellos no están de acuerdo con temas de la homosexualidad, por ejemplo, ¿no verdad? Y entonces estaba programado para ese día, en ese partido que no se sabía quién lo iban a disputar un reconocimiento a la comunidad LGTB. O LGBTQ. Exacto.
0: Yo no me acuerdo, pero ya le entendí.
2: Es LGBTQA. Exacto, LGBTQ. Entonces, las dos delegaciones le han pedido a la FIFA que no hayan banderas de esa comunidad. La FIFA les ha dicho, sorry, pero está decidido si las banderas cumplen con los requisitos de FIFA, allí van a estar. Así que no sé si se llegaría al caso de que Irán y Egipto no se presenten, no lo sé.
0: No sé tampoco cuál va a ser, pero en eso veo a la FIFA bien, ¿no? Es decir,
1: solo un detalle, no sé cuánto tiempo falte Forni para terminar la emisión de hoy.
0: Un minuto.
1: Jorge, nos vamos. No, olvídelo.
2: ¿No hay tiempo?
1: No vamos,
2: bueno,
1: Jorge.
2: Muchachos.
1: No vamos.
2: Bueno, no vamos. Ahora se vienen dos partidos, que van a ser. Perdón. Quiero estar seguro. Túnez y Holanda. Nos despedimos de TUDE.
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31: ¡Bienvenidos a Inutilandia! 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
33: Hola, ¿cómo están? Buenos días, fuerte abrazo. Antes de arrancar como tal nuestras locuras y el programa en forma, queremos unirnos a todo el equipo de trabajo de TUDN Radio y de Buenos Días América y de Inutilandia, Darinka Talavera, Zuley Ledesma, su servidor Toño Murillo, unirnos a todo el pueblo venezolano por lo que lamentablemente está ocurriendo. El día de ayer ya muchos saben, ¿no? Dos terremotos en este país que pues tiene pues en feas condiciones el país Venezuela, mucha gente con incertidumbre de saber si sus familias, sus familiares están bien o no. Un abrazo a Andreina Gandica de parte de todo Inutilandia, de todo TUDN Radio. Estamos con ustedes, vamos a ver que todo va a estar bien y así miles de familias, ¿no? Miles de personas que también pues personas que lamentablemente han perdido la vida y otros más que estamos en la incertidumbre de saber qué está pasando con ellos. Así que, pues nada más queremos arrancar el programa así, unirnos, los queremos mucho Venezuela, estamos con ustedes y en lo que podamos ayudar a distancia, estamos a la orden. Ahora sí, dicho lo anterior, y insisto, están en nuestras oraciones permanentemente, arrancamos Inutilandia.

0: ¿cómo están? Fuerte abrazo a toda la bandera. Bienvenidos a la alegría, a la emoción, al ímpetu. Bienvenidos a Inutilandia. Los saludamos con mucho gusto. Mi darinquita, talavera hermosa, petota, preciosa. El petotón, el Zule y Ledesma a distancia. Hoy descansa
1: el Zule. El nene. El nene consentido.
0: Seguramente, eso sí, así se aplica. El nenazo
1: el
0: consentido.
1: El nene consentido no está.
0: El nenorro consentido. Un abrazo a Zule que anda descansando. Le tocó renovar el sarcófago, así que anda.
1: Con mucha chamba, Antonio, ayer y hoy.
0: No, con mucha chamba.
1: ¿Qué es, Antonio?
0: A dos horas.
1: Se le había ensuciado mucho.
0: Sentado. Que venga, que chambie. No es cierto. Abrazo a nuestro Zuley, que anda descansando merecidamente. El buen Zuley Ledesma, que no pudo descansar su miércoles como tal, como normalmente lo hace.
1: Porque la selección se le ocurrió jugar ayer.
0: Se le ocurrió jugar a la selección mexicana el miércoles. Hijo de su madre. Toda la culpa es de Infantino.
1: ¡Infantino!
0: ¡Dale!
1: ¡Infantino!
0: Así que muy buenos días a toda la bandera loca que está siempre siguiendo Inutilandia. Hoy que es jueves, ya 25 de junio de este 2026. Está yendo el año, los meses de volada. Ya vamos a más para allá de la mitad del año, así que agárrese porque eso va a estar espectacular. Sin más por el momento, y mandándole buenas vibras, como ya lo hice en la introducción, al pueblo venezolano, arrancamos Inutilandia. 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

0: haciendo Finlandia en este jueves 25 de junio del 2026 y faltan exactamente 189 días para que finalice este año. Y hoy conmemoramos el Día Mundial del Vitiligio.
1: Vitiligo.
0: Vitiligo, perdónenme.
1: Ay, no.
0: Vitiligo, Dare. Gracias. Ay, por estar pendiente. Ahora yo me mencé.
1: No te añóñenme.
0: No me añóñenme. No, que no me añóñe.
1: No te añóñenme.
0: O sea, que añóñes. Significa. ¿Dejó?
1: No. No.
0: Día Mundial del Vitiligo, Dare. Del Vitiligo.
1: Ajá.
0: Y Día Mundial del Antitaurino.
1: Ah.
0: Del antitaurino. Qué bueno que no vino el vaselino.
1: Qué bueno que no es el vaselino, porque si no,
0: qué bueno que no fue ayer, bebé.
1: Yo hubiera estado a la grite y grite, Antonio.
0: Dale, ¿por qué?
1: A la grite y grite.
0: Jornado, ¿qué?
1: ¿Eh?
0: ¿Por qué?
1: No, el vaselino, ¿yo qué?
0: Pues dijiste que tú.
1: No, fíjate que cuando tú y él se ponen a gritar, mira, yo...
0: No.

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9: Ese partido. También ayer Brasil le mete 3-0 a Escocia, que Escocia podría ser, insisto, uno de los rivales de México. Cierto. Y en 16avos de final, ojales sea ese Escocia y no sea un Inglaterra o no sea un Uruguay, porque a pesar de que no andan tan bien, Uruguay en específico, pues ya en esas instancias se pone bravo el tema.
10: Con el puro nombre, Antonio,
9: ¡ay, chido los picazones!
10: Sí, doblete de Vini Junior, bárbaro el Vini.
9: Sí, Brasil, y con dos errorzazos también, del conjunto de Escocia. También Escocia se mancha. Sí, sabe que no son muy buenos saliendo con el balón, los defensas, uh-huh. Y ahí se equivocan. Y también los de Brasil, que ese ímpetu que traen, ¿no? De ir por todas las pelotas, apretar al rival, hicieron que en dos ocasiones les diera el balón los defensas de Escocia y aprovecharan para marcar por lo menos esos dos goles en dos errores que tuvo en la salida a Escocia. Marruecos, Morocco, que iba perdiendo en dos ocasiones con Haití. Que Haití andaba jugando chido y se puso 1-0 arriba y luego le empatan, luego 2-1 Haití arriba y ya después ya se viene la voltereta, 2-2, 3-2 y 4-2. Un Haití que pues dio todo a full hasta donde le alcanzó, pero Marruecos juega bien, pero sí se puso un predicamento ante el conjunto de Haití. Y también la surprise del torneo, Darío.
10: ¡Oh, surprise!
9: ¡La surprise! Sudáfrica le pegó a República de Corea 1-0. Nadie esperaba que Sudáfrica calificara, la neta. Uh-huh. Y ya se mete como segundo del grupo, ya oficialmente. Derrota a República de Corea cuando eran los favoritos, ¿no? Después de México para llevarse este grupo. Y pues, nanáis. La verdad que sí, sorpresivo todo esto, porque pues nadie daba un peso por Sudáfrica, nadie, y eso es lo bonito del fútbol, ayer...
10: grandes sorpresas del fútbol, sí. Este fue una anotación en el segundo tiempo, ¿verdad?
9: Sí, ya en los minutos finales.
10: El partido que se jugaba al mismo momento que el de la selección mexicana, ajá. Entonces ya queda México, queda Sudáfrica,
9: y Corea. Y Corea puede ser está esperanzado.
10: Sí.
9: De que entre como tercero.
10: Sí, porque no todos los terceros lugares van a pasar a la siguiente fase.
9: No.
10: Solamente, ¿cuántos son? A ver, ahorita les digo cuántos son, pero son los mejores terceros.
9: Por ejemplo, Bosnia ya calificó como tercero, uh-huh. Pero Bosnia tiene 4 puntos. Uh-huh. Corea está en tercero, pero tiene 3 unidades. Sí, 3 unidades, que nada más la victoria ante Chequia. En su presentación.
10: Dice un total 8 terceros lugares avanzan a la ronda de 16avos. Tienen que ser los 8 mejores terceros lugares.
9: Habrá que esperar a que termine todo esto. Insisto, Bosnia, que ya está tercero.
10: Oh my goodness.
9: Ya amarró porque tiene 4 puntos. Y en caso de Corea hay que ver, porque tiene tres, hay que esperar muchas combinaciones todavía, falta sí. mucho para que...
10: Y aquí lo que va a diferenciar, obviamente el tema del goleo que decíamos, ajá, es muy importante, los goles a favor y también el fair play, cuántas tarjetas amarillas, cuántas rojas, y ya como último recurso, si llegaran a estar empatados, por ahí había escuchado un reporte, no voy a decir de quién porque no me acuerdo, y fue de otra cadena, Antonio, que decían que si están empatados se va a jugar entre ellos para ver que no es cierto.
9: No, está baboso.
10: No se van a hacer más partidos porque ya está todo calendarizado, porque ya no pueden sacar un partido de la manga, ya no. Lo que seguiría para definir quién es el que avanza.
9: Rivero, siempre con su...
10: otra cadena, Antonio.
9: Ah, otra cadena, okay.
10: Sería ranking FIFA. Sí, ese es otro de los,
9: hay
10: los
9: muchos diferenciadores. Hay muchas quincisos para saber cómo se puede desempatar.
10: Sí, sí, sí, claro.
9: Ay, qué hermoso. Se nos apareció un Velociraptor. y Crudelio, güey. Ahí andaban los festejos.
10: Ahí andábamos, Lalito, Antonio.
9: Velociraptor.
10: Ahí andábamos.
9: Ahí andaba. ¿Tú también, Dara?
10: Me fui con el Lalito.
9: Hijas del maíz, con razón.
10: Nos fuimos juntos.
9: Qué poca madre. Qué sargüendero. O sea, tiene que sepa trabajar. Casi viste el café.
10: Aquí estamos.
9: Muy bien, dale.
10: Aquí estamos.
9: Por eso iba así apenas.
10: ¿Me he faltado?
9: No, por eso
10: iba así. ¿O me vas a decir que no vengo?
9: Dale, tranquila.
10: ¿O me vas a decir que no me presento a trabajar?
9: A ver, así iba a decir.
10: ¿O me vas a decir?
9: Ay, joder.
10: ¿Me vas a decir que no reviso el guión? Eso sí. Eso sí no, Antonio.
9: No, dale, espérate.
10: Eso sí no.
9: Ya, tranquila.
10: Ok.
9: Espera. Me gustó que te funcionara, que te le prestaras. Ahorita seguimos. Bueno, vámonos con lo que...

0: en el Estadio Ciudad de México. La verdad, un ambientazo y una victoria merecida. Un primer tiempo donde me parece que Chequia apretó y todo. Y decimos, ay, güey, a ver si no se complica esto. Pero me parece que México se dedicó en el primer tiempo sobre todo a...
1: analizar.
0: A nulificar a Chequia por donde pudo. Y cuando ya como que lo aplacó de su ímpetu que traía, como que aprovechó las que tuvo. Y para dentro de 8 días, mi Dare, primero con el buen tironcito Chávez y después ya Quiñones y
1: llega cerró, a ser algo Fidalgo. Muy emotivo, ¿no? Lo del Tilón, siendo pues debutante en este mundial.
0: Y sí.
1: Yo, bueno, el Tiloncito, ¿ah? Porque tiloncito. Su papá es...
0: El Tilón.
1: Y que hace rato estábamos viendo, Lalito y yo, una entrevista que le hicieron cuando su hijo salió en la convocatoria de la selección mexicana. Ajá. Y dice, una de las cosas más dolorosas de mi vida fue haberme perdido un mundial.
0: Sí, claro.
1: Y ahora que mi hijo haya estado en esta convocatoria, pues me llena de orgullo.
0: Yo recuerdo bien cuando la Volpe lo bajó del 98. Uh-huh. Sí.
1: Sí, dice que fue una de las cosas más duras. Entre lágrimas decía, pues, lo orgulloso de que se siente, ¿no?, de que su hijo esté ahí en la selección. Y pues ayer que anota, fue uno de los cambios que Javier Aguirre ayer presentó 3 cambios en comparación con su alineación que había tenido en el partido pasado. Y los cambios le han funcionado. Mira, lo de Luis Romo en el partido pasado, hace el cambio para que entre este jugador, muy criticado también, pero uh-huh. De pronto, pues, desde sus botines vino la anotación para México, ¿no? Y esta ocasión, pues, también lo de Tiloncito, ¿no? Creo que algo muy, muy destacable para este joven, 22 años.
0: Sí, y lo de Morita, Dari. Lo de Morita.
1: Qué
0: juegazo aventó Morita. Edson Álvarez sigue dando un mundialazo también. Lo de Memo Ochoa fue muy, fue muy bonito, ¿no? Ver cómo la gente se... Yo no me bajo del barco de lo que pensé ayer junto con Vaselino. Vaselino ayer decía que le dieran... Le atinó al güey, que le dieran 15 minutitos, 20. Uh-huh. Hay que decirle al...
1: Tú no,
0: al
1: todo cual. El mundial.
0: No, dale. No, pero a mí yo no me bajo del barco. A mí me parece que fue muy poco tiempo, y sí pareció un homenaje. ¿Sí? O sea, sí pareció un homenaje, sí, el claro. Tema de meterlo en los 23 minutos fue lo que estuvo en el terreno de juego. Me emocionó mucho. Pero dije, pues, dejaron que sea medio tiempo, ¿no? Pero entendí. Y arriesgó muchas cosas el Vasco, ¿a qué voy? Con este tema de lo que pasó con Ochoa, pues el Tala dejó, perdió algunos récords que pudo haber logrado el Tala.
1: ¿Tala?
0: Como portero de la selección mexicana.
1: ¿Pero cuál fue?
0: Ahorita te voy a decir cuáles son.
1: Mientras te digo qué récord fue el que consigue Memo.
0: Ajá.
1: 12 partidos como el portero con más partidos en un mundial.
0: Ajá.
1: Después de la Tota Carvajal, la Tota con 11 partidos en mundiales, Memo con 12 partidos. Bueno, o sea, por haber entrado, aunque fueron 15 minutos en el partido de ayer, pues ya cuenta como partido jugado, ¿no?
0: Sí, de acuerdo. Oye, rapidísimo, mira, las marcas que se perdió el Tala con la entrada de Ochoa, uh-huh. Insisto, esto ya pues vale gorro, porque la verdad claro. Lo de ayer fue...
1: Es vanidad,
0: muy,
1: Antonio, ya
0: es vanidad. Fue muy meritorio, pero mira, se quedó en el cuarto lugar de más minutos sin recibir anotación en Copas del Mundo para un portero mexicano. El primer lugar fue Pablo Larios, Nacho Calderón, Guillermo Ochoa y el Tala Rangel. O sea, el Tala se pudo haber puesto por encima de Ochoa en este tema. Y de inicio en un mundial, se quedó a 37 minutos de la marca de Nacho Calderón en el 70. Al salir de cambio, no se le toma en cuenta su portería en cero al Tala. Okay. Entonces, por ahí ya... Pero bueno, eso pasa en segundo término porque la neta, pues insisto, fue como cerrar un ciclo y el partido estaba a modo ya para hacer ese tema. ¡Corte, corte, corte! Ahorita seguimos con más información en Inutilandia. Dari, ¿tranquila ya?
1: ¿No me vas a decir que no leo el guión, Antonio?
0: Eso sí, no.
1: ¿Me vas a decir que no llego a tiempo?
0: No, eso nunca. Tú siempre a tiempo.
1: Claro.
0: Y yo también. No te dejes, Dari.
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0: ¡El Conquista, mi amor!
1: ¡Eso! Ya estamos de regreso. Y antes de que otra cosa pase, hijos de la... Inga, ya sé que hace rato me equivoqué. Dije sin querer la Volpe. Era la Puente, que fue el que bajó al Tilón Chávez del 98. Fue la Puente. Me equivoqué, mensos. O sea, pero no fue una equivocación porque no estuve presente en ese mundial, sino que pues me amencé. La Puente, la Volpe coinciden. Ya me amencé, ya pues. 1-833-867-2346 y en el que pacho 305-297-9697. Porque de volada les digo, en cuanto dije la Volpe, en frega me empezaron a escribir: ¡Es la Puente, menso! Para eso sí están bien truchas, ¿verdad, hijos de la nada? Pero para otras cosas no. Bueno, vámonos con alguien que estuvo allá en el Estadio Ciudad de México vibrando. Y también cuando salieron de ahí, se fue al Ángel de la Independencia a festejar con todo. Con ustedes, nuestro querido amigo, el licenciado Octavio, el historiador Rivero.
2: ¿Cómo estás, Toñitititito? ¿Quién está por ahí? ¿Está mi Derinquitititito?
3: Pero claro que sí. Yes. Yo nunca falto a la pachanga, señor Octavio. Ay, qué bonito.
2: Está mi Silililililililililil.
1: No.
2: Pero si está mi marrán. ¿Cómo estás, mi tripancito favorito del mundo mundial? Yo soy el segundo. Pero el favorito es mi tripancito favorito, es Toñito Murillo, yo soy el segundo.
1: Gracias, amigo. Gracias por esa generosa presentación, amigo. Te quiero.
2: ¿Cómo estás? Yo también te quiero, amigo. Yo también te quiero. Pero no más que a mi Dari. No más que a mi Dari.
1: Yo lo sé. Hay niveles.
3: Claro.
1: Hay
3: niveles. Oiga, señor Octavito, en buena onda. Sí, primero se fue al estadio y luego se fue a festejar.
1: ¿O cómo estuvo el rollo?
2: Yo no supe. No, la verdad, yo no supe porque... Es que yo salí del estadio...
3: Ya no supe dónde me llevó la multitud.
2: No supe si ya había llegado... Ya no supe dónde estaba, o sea... Primero les voy a contar cómo se vivió desde adentro la gran fiesta que tuvimos el día de ayer. Porque en verdad el estadio vibraba como pocas veces. Creo que ayer sí el público se entregó más al equipo, que tuvo un primer tiempo muy complicado, principalmente porque creo que Chequia dejó de hacer muchas cosas. Me parece que el equipo checo esperaba yo mucho más de ellos, sobre todo porque eran los obligados a ganar. Ajá. O sea, ellos si perdían o empataban se iban pa' casita.
3: Claro.
2: O sea, creo que ellos eran los obligados a ganar y mostraron muy pocas cosas defendiéndose. Había momentos en donde yo los veía y decía, bueno, estos creo que están jugando con 9. O sea, me parece que están jugando con 9. No hay nada. O sea, había momentos donde no había nadie ni siquiera presionando o tratando de hacer presionar. Nada, no pasaba nada en el campo, pero con Chequia. Pero de repente apareció el que va a ser el mejor jugador mexicano de todos los tiempos, el señor Gilberto Mora. Yo ya lo estoy viendo como el futuro paladín de la justicia. Y mira que, ¿tú te acuerdas, Toño, una vez que te dije, la otra vez vi entrenar a Gilberto Mora y se me hizo algo maravilloso?
1: Sí, sí.
2: ¿Recuerdas ese? Es que, en verdad, yo lo veía y recuerdo que su compañero en Cholos estaban mandándose cambios de juego, estaban de un costado al otro costado de la cancha. Y el compañero le gritaba a la izquierda y Gilberto Mora se la ponía en el pie izquierdo. Le gritaba a la derecha y Gilberto Mora se la ponía en el pie derecho. Le gritaba en el pecho y se la ponía en el pecho. Le gritaba en el muslo y se la ponía en el muslo. O sea, algo impresionante lo del toque que tiene este chico. Y ayer nos mostró que, bueno, cuando la pelota llega a sus pies, la verdad es que adquiere otra dimensión. Es un jugador hecho y derecho, apenas a sus 17 años, lo que este chico va a crecer, y yo me lo imaginaba. Imagínate a Gilberto Mora sirviéndole, porque la verdad es que ayer dio 2 asistencias en el primer tiempo, que solo porque Romo y el Piojo no pudieron capitalizarlas, que si no, esto se iba 2-0 en el primer tiempo, sencillamente. Y ya en el segundo tiempo, Luis Romo se sacó una cosa de la chistera, una jugada espectacular, justo en el medio campo, y cede para donde llegaba Mateo Chávez, que qué momentazo el que se vivió ahí, porque llega Mateo Chávez, mete el 1-0 y en el palco su papá, que su papá se quedó a 2 días de jugar el campeonato en 1998. Lo cortaron 2 días antes de jugar ese torneo. Estaba en el estadio con justamente con la camiseta con la que hubiera jugado ese campeonato el Tilón Chávez, y cuando metió gol Mateo lo vimos por las pantallas. La celebración del Tilón junto con su hijo fue una cosa maravillosa. También llegaron los otakus del gol, hay que decirlo así, porque llegó también la celebración con su compa, con la Hormiga González. Y bueno, después de eso, 5 minutos después llegó Gilberto Moro, una gran asistencia. En el rebote llega Julián Quiñones y marcaba el 2-0 y también su segundo tanto. Y ya era la fiesta total. Al 77 habrá quien diga que no estamos para homenajes, habrá quien diga que no se lo merecía. Lo cierto es que ayer las circunstancias sí estaban para el homenaje. Ibas ganando 2-0, minuto 77, contra un equipo que difícilmente te tiraba puerta. Era momento de darle ese gusto, ese homenaje, no nada más a Memo Ochoa, al estadio, que lo empezó a corear desde que cayó el segundo gol. El estadio entero comenzó a gritar el nombre de Memo Ochoa. Se cambió el nefasto grito, que por cierto se hizo presente ayer en el primer tiempo, y en lugar de gritar eso, gritaban Memo. Para cuando despejaba todo el portero contrario, el portero, obviamente el portero mexicano, gritaban Memo. Y fue algo extraordinario ver por última vez posiblemente en una cancha a Guillermo Ochoa. Después llegó Álvaro Fidalgo, marcó el 3-0 y se desató la locura, porque yo les quiero decir que no supe cómo llegué a mi casa, pero llegué.
3: No, bueno, señor Octavito.
2: Sano y salvo, sano y salvo.
1: ¿Rosado, porque... amigo? No, rosado, rosadito, caminaste mucho.
2: No, todavía mi apellido es Rivero. Todavía no mi apellido Rosado.
1: Ok, muy bien.
2: Rosado de la Colina. Todavía no. No he cambiado los apellidos de Rivero Álvarez por el de Rosado de la Colina. Afortunadamente, ayer estuvo cerca, ¿eh? Porque yo no sé en dónde empezaban los festejos, amigo. O sea, saliendo del estadio era fiesta. El kilómetro que te dicen, ah, bueno, aquí ya es la zona Uber, bueno, pues hubo fiesta también, entonces la zona Uber la recorrieron. Yo no podía tomar, entonces lo que hice fue, vi que estaba el tren ligero todavía en funcionamiento, eran las 11 de la noche, dije, ah, de aquí soy, me fui en el tren ligero y todo. El problema es que yo voy hasta el otro extremo de la ciudad, entonces yo hago en metro, hago aproximadamente 1 hora y 20 minutos en llegar a su casa. Y la casa de todos, ¿eh? Ustedes, si vienen para acá y dicen, historiador, ¿me invitas a desayunar? Mándenme un mensaje y por supuesto que sí los invito a desayunar aquí en la casa. ¿Cómo de que no? Frijolitos y huevos no va a faltar. Y tortillitas.
1: Ándale.
2: Entonces, ya, ustedes saben, ¿eh? Ustedes saben si quieren venir. Y entonces le digo que, pues, la verdad se me hizo complicado. Mejor me llegué a la oficina, pero la oficina está, pues, prácticamente en el centro. Entonces era muy difícil encontrar como un coche de aplicación, y el que encontré, nos tuvimos que literal rodear toda la ciudad para poder llegar a mi casa. Era imposible cruzar, no se podía cruzar Chapultepec, se calcula, no se podía cruzar obviamente Reforma, se calculan, escuchen estos números porque yo me quedé también asombrado, 800,000 personas.
1: No manches.
2: La gente
1: estoy
2: estaba...
1: petrificado.
3: Siéntate. Desencantado. Se quedó con el ojo cuadrado.
2: Se quedó con el... A ver, otra vez. A ver. Quiero ver. Ah, ya lo estoy viendo. Qué feo estamos, amigos.
1: Tú, güey, no, yo soy guapo.
2: No. Yo,
1: ya lo dijo la Dare.
2: Estamos.
1: Que soy simpático.
3: Está muy moñito.
1: Estoy monito, ya dijo Dare.
2: Ay, por favor, eres el amigo curioso de las guapas. No te hagas. Ah, pero ese amigo curioso termina casándose con una de las guapas. Dije, bien ahí, mi Toñito. Pero te digo que estaban desde el inicio de Reforma, que Reforma comienza en Bellas Artes, y pasan como, son como 8 kilómetros hasta llegar a Chapultepec. Todo el paseo de la Reforma había gente celebrando. El Ángel era realmente imposible llegar al Ángel. la fiesta se desató por todos lados, había personas con bocinas, el metro era una cosa de locos. Realmente la ciudad salió a festejar el triunfo de ayer y pues siguen festejando al parecer, siguen festejando la Ciudad de México. Yo llegué a mi casa a las 3 de la mañana y afortunadamente entero y sin rosaduras.
1: Oye, amigo,
2: que es lo más importante.
1: Exactamente. Oye, y Dari, así como hay muy festejos por todos lados y el ambiente es sano y todo, lamentablemente algunos puntos de la República Mexicana pues ha ocurrido tragedias, ¿no? Y está chido que festejen y todo lo que quieran, no hagan caso de los amargados de que no, y que no sé qué, y que los ratones verdes. Pero sí compórtense bien, ¿a qué voy? Ha habido muchos pues tragedias en el tema de que a los carros, ya sabemos que les ha dado la moda de que van pasando unos carros y los mueven, ¿no? De lado a lado. Y esto ha causado pues molestias en la mayoría de los conductores de esos vehículos. Y lamentablemente pues han tomado decisiones los conductores, ¿no?
3: Decisiones muy estúpidas.
1: De irse con todo, ¿no? Sobre las personas allá en Cabo San Lucas, creo que fue. Uh-huh. Se habla de un muerto. Las imágenes son terribles. De cómo avientan a las personas. No me quiero meter en arengas. Tengo un punto de vista muy particular sobre ese tema.
3: ¿Cómo vas a creer que tu automóvil va a valer más que la vida de las personas?
1: No, para nada.
3: Sinceramente, Dale. Se me hace algo muy estúpido.
1: Aunque tampoco justifico el tema que te lo estén moviendo, Dale.
3: No, pero pues si sabes que están los festejos, no, pues mira, sé, mejor ni me paso por ahí.
1: Sí.
2: No tienen que hacer nada en la calle, en su coche.
1: Claro, claro. A ver, ¿eso es entendible?
2: Porque hay mucha gente, hay muchos peatones caminando por ahí y la fiesta es principalmente peatonal. Ajá. Si tú no tienes nada que hacer en la calle durante los festejos en tu coche, y si puedes, dale la vuelta, no vas a pasar, va a ser
1: sí,
2: imposible.
1: Pero también me imagino que esas, quiero yo, de las rutas, sin justificar sus acciones, quiero yo pensar que tendrá que pasar por ahí, por alguna situación.
3: No puedes justificar que alguien asesine a otra persona.
1: No, Dani.
3: Sinceramente no.
1: No, eso no, jamás lo voy a justificar. Pero las acciones también que a veces la gente toma no son tampoco las adecuadas, ¿no? O sea, ¿quién va a querer que te volteen tu carro de un lado a otro, ¿no? Insisto, sin justificar a nadie, pero creo que tampoco es válido que la gente haga eso. Que sí, está muy respetable que se festeje, que traigan la euforia, pero siempre el respeto al derecho ajeno es la paz. O sea, tampoco puedes hacer algo que esté afectando al otro. O sea, creo que tampoco es bueno.
2: Estoy de acuerdo, pero
1: tampoco es bueno. No, sí, claro. Lo primordial es que no. Yo estoy con Dari. No se justifica para nada que alguien reaccione de esa forma y menos que le cause la muerte a alguien. Pero creo que también a veces a una acción hay una reacción. Entonces,
3: No se equipara.
1: Yo sé que no.
2: Que en este tema, Toño,
1: pero
2: si
1: te saca
2: tú
1: de quicio.
2: Que hay gente afuera, uh-huh, celebrando, dale la vuelta
1: no, claro,
2: a todo lo
1: claro.
2: que tengas que dar.
1: Eso hacemos, eso yo creo que es lo más sensato. Pero aquí ya
2: siempre
1: se vio que no.
2: Siempre hay maneras de darle la vuelta a una situación así. Porque al final del día, mira, te digo una cosa, si apagas el coche y le dices, bueno, empújenme hasta allá, te unes a la fiesta.
1: No, claro,
2: pues
1: claro.
2: No arrancas
1: claro.
2: el coche de esa manera.
1: Sí, pero es muy lamentable lo que está ocurriendo en algunas partes acá. Creo que fue en Guadalajara, creo que también ocurrió algo así, un tipo ahí en una camioneta también reaccionó de mala manera y arrolló algunas personas. Pero está desbordado el asunto, está desbordado y para bien en cuanto a la mayoría de las personas. En todos lados ha habido el ambiente muy bonito. Pero pues aquí tenemos nuestros nuestros frijolitos.
2: Sí, nuestros frijolitos en el arroz. Oye, por cierto, quiero mandar un saludo a los productorgos, ahí con el tío Rulas y el tío Ruedas, perdón. Y dice el Chepecheps que gracias por lo de... Sí, pues ya saben, aquí ustedes me avisen y por lo menos taquitos de tortilla con tal habrá.
1: Y ya vienes para acá, menso, ya vienes para Guadalajara, entonces...
2: Ah, sí, ya voy para
3: ¿Cuándo llegas, entonces... señor Gavito?
2: El 6 de julio llego a la ciudad, a la Perla Tapatía. Espero que ahora sí el señor Antonio Murillo me lleve a comer carne en su jugo y tortas. Porque te acuerdas todas las quejas, Darito. O sea, toda la cantaleta de que, ay, amigo, no me vayas a comer carne, que es amigo, que no sé qué. Dígame, señor Murillo. No, silencio. Dígame, señor Murillo. ¿Qué? ¿Cuántas veces me ha llevado usted a comer tortas ahogadas o carne en su jugo?
1: Ninguna vez. Pero es más, no lo voy a llevar.
2: Aún así pero, estuvo usted pero, en descaro. No, silencio.
1: No lo voy a llevar. Se las voy a hacer para que vean. Se las voy a hacer. Las tortas ahogadas para que se caiga el hocico ya.
2: Muy bien. Está bien. Eso es más que suficiente. Ya con eso estoy bien servido. También.
1: Ya, claro que sí.
2: La Dari está invitadísima.
1: Ya está, mi querido amigo. Pues muchas gracias por todo y estamos en el reporte ahí, atento de lo que pase, ¿va?
2: Muy bien, amigos. Besitos en los cachetitos de Darinquita y en su calva, señor.
1: Corazones coreanos.
2: Sí, corazoncito coreano a los dos. Pues, besos y abrazos. Bye.
3: Abrazo, señor Octavito.
1: Abrazo, amigo. Bueno, vámonos con llamadita telefónica. Buenos días, ¿con quién hablamos?
4: Hello.
1: Hello. ¿Quién habla?
4: Hello, Ford.
1: Te voy a colgar, güey, Te voy a colgar, güey.
4: Buenos días, amigos de Inutilandia.
1: ¿Qué onda, amigo? ¿Cómo estás?
4: Nos enseñó Dari ya.
1: Ya, la Dari.
4: Me puso la moda Dari.
3: Hello, Force.
1: Hello, Force. ¿Cómo estamos, amigo?
4: Buena esa, Dari. Buena por esa, Dari. Pues aquí contentos con el partido de México ayer. El primer tiempo, pues la verdad, un poco aburrido. Hubo pocas llegadas por ahí ya. En el segundo tiempo se recompusieron. Lo de Morita me gusta. Es un niño que tiene un espartajo para jugar. Tiene una visión. Es inteligente, se atreve. Toma la pelota. Te pone pases filtrados.
1: Ajá.
4: Lo del Piloncito Chávez también, en su debut metiendo gol. Y bien por su papá, porque pues lamentablemente, como estás platicando, pues no pudo llegar a un mundial, y ahora verlo reflejado en su hijo, pues te da hasta más emoción.
3: Claro.
4: Y nuestro Memote luchó, pero no tuvo oportunidades para gol, entonces
1: No, pero fíjate,
3: el Memote de todos.
1: Hizo parillo, Dari, para defender.
3: ¿Eh?
1: El Memote hizo paro para defender. Cada que se necesitaba un tiro libre o algo, ahí estaba nuestro Memote.
3: Ajá.
1: Para...
3: Porque justamente para eso...
1: Para eso lo metieron, exactamente. Entonces, a pesar de que el Memote pues es delantero y se califica por goles a un delantero, pues ayer me parece que el Memote, bajita la mano, tuvo un buen juego en cuanto a eso, que ayudó para temas defensivos, ¿no?
4: Sí, fue un partido de sacrificio, metió la pata, bajó a defender, como dices, sacando balones por arriba. Bien por el gol del colombiano, metiendo ahí, le quedó el rebote, bien por el gol del español. Y Toñito, les quiero hacer una pregunta.
1: Ajá.
3: Adelante.
1: Dígame.
4: México, ahorita yo tengo una vibra chida, siento que a México le está saliendo todo.
3: Ajá.
4: Porque hemos sufrido, en mundiales pasados hemos sufrido que por un gol, que no era penal, que gol de último minuto, y siempre quedamos afuera o en el llamerito. Ahorita tengo una vibra chida, siento que todo nos está saliendo bien, el rebote que deja el portero de Corea, el rebote ahorita de Jorge Sánchez.
1: Uh-huh.
4: México trae, no quisiera decir la suerte de campeón, pero trae una buena suerte y la estamos aprovechando. Entonces la pregunta
3: está vibrando alto.
1: ¿Te está vibrando alto, chicas?
4: Ustedes, siempre me vibra. La pregunta es, ¿ustedes tienen miedo de la caída, de que si nos enfrentamos a un Inglaterra, a un Francia, hasta ahí vamos a llegar y va a ser una caída fuerte?
1: No. ¿Miedo por qué? Pues a ver, sabemos que esos son las potencias, o sea... México, a pesar de que ha tenido un gran torneo, digo, me refiero a gran torneo porque se hizo algo que nunca se había conseguido, ¿no? Terminar con 9 puntos en los 3 partidos. Yo creo que la mayoría de los aficionados, más allá de la euforia que traemos, estamos conscientes que aún no estamos a niveles de los otros.
3: Y entonces, cada partido lo celebramos como si fuéramos campeones del mundo.
1: Sería un masazo, güey. Sería un masazo, así como tú dices, si por ahí nos enfrentamos contra Escocia... Y no, que nos eliminen. Claro. Eso sí sería un masazazo, güey. Pero
3: si contra las grandes potencias, se entienden.
1: Si el rival es Inglaterra o lo que... Francia, no creo que Francia, pero...
3: Pero si nos tocara.
1: Si nos tocara, pues no, pues sabemos que estamos conscientes O sea, va a estar la euforia porque sabemos que podemos dar, ¿no? En la campanada. Pero si se da lo contrario, pues estamos conscientes de que no estamos todavía a niveles de esos, güey. Pero yo también estoy como tú, güey. Yo también estoy con la fe bien puesta de que todo se está alineando, que
3: también estás vibrando alto,
1: ¿no? También a mí me vibra, me vibra, dale. Alto.
4: Pues siento que a las grandes potencias siento que sí les podemos sacar un susto. Y pues ya sabes, Toñito, que yo no soy a Memo Ochoa lover, ¿verdad? Pero yo te lo dije ayer, y muy bien por el vato, porque le dio continuidad a Tala y dejó jugar tus 15 minutitos a Ochoa, que como te digo, yo no soy su seguidor, pero como que me dio un sentimiento también, y todo el público y hasta los narradores se emocionaron ahí.
3: Claro, claro que sí. Pues también creo que parece que este fue su último partido, ¿no?
1: Sí, ya no va a ser titular ni va a jugar, a menos de que venga una lesión por parte de Tala, que tocamos madera para que no ocurra. ¡Ya está, mi chicles! ¡Abrazo, güey!
3: ¡Bye, bye!
4: ¡Cualquier mucho y seguimos!
3: ¡Igualmente! ¡Bye, bye!
1: Eso. Saludos a, por acá. Che, boludo, dice, llegarán a cuartos, mi amigo. Ah, sería un gran torneo, llegar a cuartos.
3: Chulada, ¿eh?
1: Pero si ya estamos ahí, Dari. Yo ya me pondría egocéntrico. Que lleguen a semis.
3: Sí.
1: Si ya están en cuartos, ya me pondría exigente. Ya, si ya llegaron hasta ahí, uh-huh, ya hagan un esfuerzo, un poquitito de esfuerzo más y a semis. Y hasta ahí. Bueno, vamos a la pausa. No le cambien, regresamos de volada. Esto es Inutilandia. ¡Ay!

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3: Nacido en el corazón de Indiana el 7 de diciembre de 1956, Larry Bird estaba destinado a convertirse en uno de los más grandes basquetbolistas de todos los tiempos. Con su talento, llevó a la desconocida Universidad de Indiana State a la final nacional en 1978 para brincar a la NBA con los Celtics de Boston, en donde se convirtió en una leyenda, ganando 3 anillos de campeón. 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
4: Nacido en Cali, Colombia, Oscar Córdoba fue un jugador clave en las Copas Libertadores del año 2000 y 2001 con Boca Juniors. Dentro de sus logros, de igual manera, se encuentra su campeonato de Copa América con Colombia en 2001. Fue uno de los mejores porteros sudamericanos de su época.
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14: Hola, queridos amigos, aquí tienen a su doctora Isabel. Hoy me pregunto, y espero que ustedes se pregunten, ¿de dónde vienen nuestras actitudes? Es común preguntarse eso, ¿por qué tenemos ciertas ideas? ¿Por qué estamos abrazando ciertos conceptos? 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

0: Eso, mira, ya estamos de regreso en Inutilandia. Y ahorita vamos a seguir con más mensajitos y llamaditas y todo. Pero ya está Esther Coleiro con nosotros. Ajá. Cierren, cierren los templos, señores. Porque si no, esto se va a descontrolar.
1: Con ustedes. Fama y échate a dormir. Exactamente. Y eres
0: claro. Exactamente, mi Dare. Esther, ¿cómo estás? Buenos días.
2: Buenos días, chicos, de costa a costa, el saludo de la costa oeste hasta la costa este. Y qué bárbaro, Toñito y Dari, ustedes hacen pachanga.
0: De todo.
2: Ajá, exactamente. Se les nota.
0: Hasta donde no hay motivo alguno, ahí hacemos pachanga.
2: Exactamente, les avisan de una mala noticia y se ponen, y entonces el pastel, ¿a qué hora lo compramos?
1: Sí.
2: ¿Quién pasa por el pastel? ¿Quién pasa por el pastel?
0: Exactamente. No. Para eso nos pintamos solos.
2: Sí, y es que así antes de comenzar ya con las noticias desde acá, desde los Estados Unidos, pues que es un renglón aparte lo que pasa con México ayer, histórico, por donde quiera que lo veas. 3 victorias por primera vez en ronda de grupos. Morita, 17 años. Y ¿qué futuro?
0: Amo su inocencia. Para... 17 años. Amo sus futuro. Errores. 17 años.
2: Ajá. Y así, les digo que de todas en pachanga ya van, ahora van a tener ya de himno el de Los Ángeles Azules.
0: Exactamente, ese Morita. Ah, todo bien, sí. Todo bien por acá.
2: Hasta el Memote que tenía que ir a hacer goles, pero se puso a defender, sí. Y algo es algo.
0: Exactamente, sí, hasta exacto. Memote, fíjate.
2: Sí, hasta el Memote, Dios mío. No, pero todo impresionante ver al Tilón Chávez también con lo que pasa con el Tiloncito, no. De verdad que este Mundial nos está dejando tantas cosas.
0: Sí, la verdad, a mí sí me está gustando, sí. Un chorro este Mundial, ¿eh? Y tenía mis dudas. Es más, hasta una semana antes tenía como mis dudillas, dije, ay, va a estar medio frillón este asunto. No, la verdad.
1: No se siente mundial, decía.
0: Sí. No se siente, pero sí. No, la raza está
2: decían,
0: loca.
2: Lo que pasa es que solo nos han dejado unos cuantos partidos y entonces no es un mundial completo como en el 86. La selección, nadie creía en la selección. Y ahí debo de que yo no sé si es que el Vasco Aguirre y Pochettino tenían un as bajo la manga y querían esconder sus armas, porque esto ha sido de verdad que no puede creerse. Tenemos que verlo con otras selecciones, pero ya con las grandes, con esas eternas candidatas al título. Pero lo que hemos visto hasta hoy, o sea, ya dejemos de estar pensando en lo que va a pasar y no nos tengamos ansiedad por lo que viene, pero lo que hemos visto hasta hoy ha sido de primer nivel para las dos selecciones de CONCACAF, incluyendo a Canadá, que desafortunadamente perdió el primer lugar y tiene que venir a jugar aquí a Los Ángeles. Uh-huh. Pero hasta el papel de Canadá digno, o sea, sí. Todo ha sido de verdad que... Y la fiesta que han puesto las aficiones, porque decíamos, por ejemplo, en México ya sabemos de que de todo se hace fiesta, pero acá en los Estados Unidos decíamos... Yo les decía a ustedes, yo les pregunto aquí a varias personas, hoy ya casi empieza el Mundial y veo con aquella emoción, ¿y cuándo? ¿Y quiénes van a jugar? ¿Y quiénes vienen? ¿Y cómo es eso? Entonces, y mirabas, porque todo el mundo hablando de los playoffs de la NBA, del hockey, pero hemos visto que son las aficiones las que han puesto la fiesta, tanto en el estadio como a los alrededores, como en los fanfests. Entonces son los que han viajado de sus países a alentar a sus selecciones, los que han hecho el espíritu mundialista, los que han hecho la fiesta, así es que nos toca más que disfrutarla. Lo que hemos visto hasta el día de hoy ha sido disfrutar, disfrutar y disfrutar, y cada vez nos está gustando más.
1: Claro, claro que sí. Fíjense que, bueno, yo no sé, ayer creo que les preguntaba aquí a mis compañeros, ajá, si soy la única payasa que se la pasa chille y chille por las grandes historias del Mundial. Me dijeron que no, que son varios los que también...
0: Sí.
1: Es que hay muchas cosas que te conmueven, muchas cosas.
2: Sí. Por ejemplo, lo de Bocinha y la mamá que por falta de dinero no podía viajar.
0: Ajá.
2: Y el portero de Cabo Verde, y que luego después, incluso al Departamento de Estado levanta la ley y hace una nueva medida para los familiares de jugadores que querían llegar también, pero que tenían que dar ese depósito de $15,000. Entonces, o sea, tantas cosas que hay alrededor de todo esto, sí, que la gente le está conmoviendo, le está gustando, sí. Y siempre son esas historias que van más allá de la cancha las que más se llaman la atención y las que inclusive más llenan el alma.
1: Sí, definitivamente, ¿no? Y también uh-huh. que es el Mundial de las Grandes Estrellas, o sea, todavía nos está tocando el último baile, ¿no?
0: Sí, de
1: Messi, de Cristiano, de Luca también, que bueno, no es tan como Messi Cristiano, uh-huh. ¿no? Pero pues en sus proporciones. Y pues por ahí hay
2: de unas... la despedida de Memo. Ay,
1: de Memo, sí. También fue algo súper emotivo, ¿no? Hay unas fotografías que están en redes... cuando Messi se va acercando hacia la esquina, no sé, creo como hacia el túnel, ¿no? De donde salen los jugadores. Sí. Y pues toda la afición se levanta así con los brazos abiertos, pues para ovacionarlo. La misma fotografía se la toman a Cristiano Ronaldo. Uh-huh. Y verlos así, esas dos grandes estrellas, como mueven tantas masas, ¿no? Y son sí, la inspiración sí. de tantas personas. De verdad que sí, conmueve muchísimo.
2: Y ayer el Estadio Azteca también, cómo uh-huh. se volcó cuando entra Memo Ochoa, o sea, no, es decir, es impresionante lo que se está viviendo, y qué bueno que estos grandes...

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12: De $1.
13: Exactamente. Queremos. Imagínense ustedes y la experiencia VIP, o sea, estar ya más cerca ya de los jugadores, allí sí ya inclusive darle la mano a Cristiano Ronaldo, a James Rodríguez, a Luchito Díaz, pues allí estarán costando $60,000. Bueno. Eso es como dice Toñito, hasta este momento, pero lo que pasa es que en la reventa, estos de 60,000, ¿a cómo van a estar? ¿120,000?
12: No, es lo que te digo, va a ser de locos, o sea, yo no me quiero imaginar, o sea, de por sí la final como tal sola, me imagino que ya están los precios por las nubes, sola.
13: Sí, ya está como $90,000.
12: Sin saber quiénes son, ¿no? Imagínate, ahorita que andamos todos marihuanos, supongamos dar Etel... que es Argentina-Portugal, supongamos, es una mafufada, pero supongamos que sí. Es Argentina-Portugal, imagínate, Cristiano contra Messi, nada.

0: No, ya no quiero saber los boletos.
1: Sí, no inventes.
0: Sí tendría que haber una regulación en cuanto a los precios. Sí, un tope.
2: Sí, pero es que acuérdense que hubo hasta demandas, que hubo supuestamente un enojo generalizado, los mismos presidentes de los hablaron acerca de estos precios. ¿Y qué ha pasado? O sea, hemos visto un partido entre Nueva Zelanda con Irán con más de 70,000 aficionados en el estadio de Los Ángeles. Uh-huh. Vimos también hemos visto, díganme ustedes,
0: el de Argelia.
2: ¿A dónde?
0: Contra exacto. Jordania.
2: Argelia contra Jordania acá en Santa Clara.
0: Contra mi equipo, ustedes. Jordania.
1: Ahora.
2: Ajá. Díganme ustedes si le van a bajar a los boletos.
0: No, pues
2: y lo pepo, o sea, y vamos a ver, imagínense ustedes que un Tesla, el modelo 3 Performance, vale 54,900. O sea, cuando lo compras así sin tanto extra, el precio base es 54,900. No, y el boleto VIP, $60,000 para ver Portugal contra Colombia.
0: Oye, pero es lo que te digo, Ethel, o sea, México ya va a salir de la Ciudad de México entre más vaya avanzando. O sea,
2: sí,
0: y allá y en Estados Unidos, pues también vamos a ser locales, o sea, también. Y ahí la raza no se va a tentar el corazón para pagar lo que le pidan por un boleto.
2: Total y absolutamente.
0: O sea, entonces, o sea, uh-huh. Esto va a estar de locos, o sea, imagínate si México llega. ¿Qué pasa en los 16avos? En octavos, David, ¿en octavos todavía sigue en México o yo lo sacan? Ya en octavos. Digo, ese dato no lo tengo certero. Pero imagínate que por pura agadilla, Ethel, pasemos a cuartos.
2: Creo que México tendría que venir para acá si está, va a cuartos.
0: Ok, o sea, imagínate, pues obviamente vamos a pintar cualquier estadio de verde. Cualquier estadio se lo vamos a llenar. Y ahí revendedores y los mismos boletos oficiales van a estar por los cielos, o sea, y más porque van a saber que la gente los va a pagar.
2: Cuando son amistosos,
0: elevan el precio y es contra Haití o contra, ¿sabe quién?
2: Era justo a lo que iba, Toñito, que el último partido de México acá en el cielo estadounidense, que fue en el Rose Bowl de Pasadena, contra Australia. No cabía un alma en ese estadio, ya no más, o sea, ni una aguja cabía ya, eso está, y que cuando hablabas con la gente afuera, estaban molestos porque no le veían, decían que no le veían ni pies ni cabeza a la selección, y que Aguirre, y que esto, y que
0: ya mandó Melchor. Si enojados llenan, ahora hay gente donde llegan.
1: Sí, no
2: exacto, entonces esa era la pregunta, ahí en con los aficionados afuera, como sabes de que hacen tremendo carnaval allá afuera, previo a entrar al partido, entonces, bueno, pero y entonces, ¿por qué vienen? No, porque quiero verlos, porque ya van a ir al Mundial, que no sé qué, y eran dos selecciones mundialistas, que o sea, ya clasificada. Imagínense ustedes que México peleando pasar a una semifinal. No quiero imaginármelo.
1: No, sí, está de locos. Para Ciudad de México, Antonio, son 5 partidos. Lleva 3 en Ciudad de México.
0: Entonces quedan.
1: Queda uno de 16avos y uno de octavos.
2: Okay. Sí, por eso es que le digo que cuarto vendría hasta acá.
1: Sí.
2: Imagínense le tocar a Los Ángeles.
0: ¿Eh? No, pues ya, la locura total.
1: Pues ya nos cuentas cómo le fue. Ay, sí.
0: Bueno, ¿este era algo más?
2: Ahí, llevo, y Daria, sí, llevas entonces una pancarta para el memote, dice.
1: Ándale.
2: Eso. No, mañana vamos a hablar acerca de los Estados Unidos, pero los Estados Unidos ahora que está con pase perfecto también va a enfrentar a Turquía. 7:00 p.m. es este partido. Así es que entre los que hay el día de hoy y a temprana hora vamos a ver si Ecuador va por el milagro. 1:00 p.m. Ecuador contra Alemania en el MetLife desde New Jersey. Tiene que golear a Alemania y también Curazao hacer lo propio con Costa de Marfil. Okay. La situación cuesta arriba.
0: De acuerdo.
1: ¿Dónde nos dijiste que estás narrando? ¿Lo publicas en tu Facebook o en alguna de tus redes?
2: Sí, en mi red, exacto. Ahí está Spock. Es una televisora alemana y TSN, que es la televisora canadiense. Se han unido, tienen un streaming donde se le da. Y no solamente se oye la Copa del Mundo, sino que también narra la Copa. El mundial de básquetbol, también todos los mundiales. Ajá. están en esa plataforma, narrado en 56 idiomas.
0: All right, muy bien.
1: Entonces, ¿te encontramos en Facebook para checar eso?
2: Sí, Ethel Colato.
1: Ethel Colato.
0: Ethel Colato.
1: Ok.
2: Claro que sí, ahí me encuentro.
0: Y abajo está un símbolo de una iglesia para que ustedes...
2: para que se ubiquen.
0: Para que se ubiquen.
2: Más rápido.
0: Es lo oficial. Gracias, Etel.
2: Hasta mañana, chicos. Saludos a todos y felicidades por lo que está haciendo México.
0: Gracias.
1: Abrazos.
0: Carlos Ochoa nos manda un... dice por acá... Aquí para el partido de mañana en Boston, en Boston entre Francia y Noruega. Está en... ¿qué? A ver, déjale algún zoom.
1: Ah, caray.
0: $1,833, me imagino yo. ¿Cuánto es, Dani? $1,833.
1: Uy, una la nota, Antonio. $1,833.
0: ¿Dólares?
1: Dólares a pesos mexicanos. Ahí te va, Antonio. ¿Estás listo para irte de...
0: Por favor, imagíname, me caigo, Dani. Mejor dímelo ya tirado, para que no sienta más el fregadazo. Dímelo, Dani.
1: $32,208.
0: Ay, a ver. Que a lo que se está pagando, creo que todavía está estable ese cantidad.
1: Está barato, Antonio, está barato.
0: A lo que... no, para mí es carísimo, pero a lo que se está pagando, creo, en general...
1: ¿Pero de cuál era?
0: Hasta Ribototota, creo yo. Ajá. Entonces creo que se está... creo que es un precio todavía accesible para muchos. Oh, es que sí están pagando esas cantidades, Dani.
1: Sí, sí, claro.
0: Aquí para el cheque a Corea estaban en eso. $30,000, $15,000, $20,000, o sea... todo eso, entonces, sí, más o menos. El rockero vaquero, Messi se tiene que ir en la cima, montado del guayabo. El Nani Gurusquieta, buen día, Toñiño, tu nacimiento, alias el puercao, saludos para mi daddy.
1: saludos.
0: Y mi super sensei Zuli, oye, Toño, ayer cuando miré que Memote sería titular, la neta, se me hizo gacho que al goleador mexicano del último año lo dejaran en la banca. Y no le dieran ni un solo segundo. Memote no tiene culpa de eso, pero sí se me hizo un jaladón, la meta. Que tengan buen día y oraciones para el pueblo venezolano. Salud, sí, otra vez volvemos a reiterar ese tema de lo de Venezuela. Sí. Ando mimimi, dice, Toño, ya que estás complaciendo, no estoy complaciendo a nadie, cállese el hocico. Por acá. No, ya creo que ya me acabé los mensajitos. Hora del Face, que nos queda un minutito para irnos a corte. Regresando ya con Quiñone, ya nos metemos en tema de llamaditas y todo eso. El Henry dice, ¡Uta! Doña Lupita se despide más que un circo pobre. Ayer se despidió como 10 veces. Y para rematar dijo, hay que ahorrar para el siguiente mundial.
1: Dice,
0: ahí está el marranito para que lo llenen. ¿Qué directa más indirecta? Luego por acá el Teo Reyes. Hola, buenos días, Toñito, Dari y Zuley. Que tengan excelente jueves. Soy Toñito, la verdad, es horrible estar en un terremoto. Y nosotros aquí en Mexicali lo sufrimos en el 2010. Ah, caray. Qué horrible se siente. Mire cómo una casa le cayó a una señora y a una familia entera, Toñito. Lamentable, exactamente, mi Teo. Vamos a la pausa, no le cambie. Esto es Inutilandia. ¡Ay, la música, hijo de la chingada!
1: Ya.
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17: 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La persona que no puede dormir bien y que toma café todo el día. 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Entenderás que cuando te sales de ese orden, todo lo anterior también se sale de armonía. 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

0: Te vas a caer, menso. Ya estamos de regreso en Inutilandia por TUDN Radio, con la alegría que nos está dando la selección mexicana hasta ahorita, pero seguramente se pondrá más complicada la cosa después, pero ahorita disfruten sanamente, salgan a divertirse a las calles, respetando a las demás personas, por supuesto. Aquí ya está un Amargator, hijo de la ingada, como el Quiñones, ni que hubieran ganado un mundial, no lo vamos a ganar próximamente, pero déjanos festejar, cállese los hijos, no sea amargado. Son distracciones que uno tiene, que necesita el pueblo mexicano, y se cae el hocico. Mi Quiñones, ¿cómo estás? ¡Buenos días!
1: ¿Qué pasa, inútil? Muy buenos días. Buenos días para toda la banda que está en sintonía. Toñito, antes de entrar, y quiero primeramente, porque en un rato vamos con béisbol.
0: Sí.
1: Vamos con béisbol y sabemos que mucha banda que sigue el béisbol,
0: claro,
1: en Estados Unidos, aquí en TUDN Radio, son de Venezuela. Quiero mandarle desde aquí un abrazo fuerte a toda la gente que nos sintoniza, esperando que sus familiares, sus amistades, su gente cercana estén bien, lo mejor posible, a salvo. Así que desde acá, nuestro fuerte abrazo, nuestra solidaridad para todos los buenos amigos que nos escuchan, que son de Venezuela, que tienen amigos, familiares allá en ese gran país, en estos momentos difíciles. Desde aquí nuestro fuerte mensaje. Y bueno, hablando de lo que se viene, pues ya en un ratico, hoy, Toñito, págame la hora extra esa que haces. Caray. Pues ya.
0: ¿Por qué empezó?
1: Ahorita ya a las 12, béisbol de Grandes Ligas en TUDN Radio.
2: ¿Media hora?
1: A media hora, béisbol de Grandes Ligas, a las 12, tiempo del este. Ya tenemos en nuestra previa. Igual te podemos donar la media hora de previa, sin ningún tipo de problemas. Y ahí vamos a estar con TUDN Radio, con mucho béisbol para llevarles a ustedes.
2: Siempre traes buenas noticias.
1: Sí, muy buenas noticias. A las 12:35 comienza el juego. Desde las 12 arrancamos la transmisión. Así que, qué inútil eres. Así que,
2: bueno,
1: ya
2: que
1: lo saben.
2: Siempre traes buenas
1: Ahora
2: noticias.
1: Sí, le vamos a llevar el juego de los Marineros de Seattle y los Piratas de Pittsburgh. Marineros de Seattle contra los Piratas de Pittsburgh, aquí en la señal de TUDN Radio, para que nos acompañen, repito, Marineros contra Piratas de Pittsburgh.
2: Oye,
1: a partir de las 12:35.
2: ¿Qué tal ha sido esta experiencia? No es la primera vez, me imagino, de tener pues partidos todos los días.
1: Chida, muy chida. Pues eso es lo que verdaderamente le importa a la gente. O sea, el béisbol es lo que verdaderamente hoy importa.
2: ¿Crees que está cerrando bocas?
0: Cállate el hocico.
1: No, cerrando boca no. Cerrando hocicos, como dice el señor productor, como debe ser. El béisbol es lo que verdaderamente importa.
0: Cuando el béisbol y el americano y el deporte que me digas provoquen lo que hace el fútbol, lo que está ocasionando el fútbol, hablamos, güey.
1: A ver.
0: Ya.
1: Coño, de ese tema quería hablar. De ese tema quería hablar.
0: No me la pongas.
1: A ver,
0: así.
1: De ese tema quería hablar.
0: Muy fumurú.
1: Me da mucho gusto.
0: Los del béisbol, los de la. Cuando la NFL, el béisbol.
1: ¿No has visto los desfiles de campeones?
0: Sí, pero.
1: ¿No has visto los desfiles de campeones? Inútil.
0: Espérate.
1: Inútil.
0: Es local. Es local lo que provocan.
1: ¿No viste el clásico mundial? Inútil.
0: Es local. Cuando lo provoque.
1: A ver,
0: a nivel
1: inútil.
0: Mundial, lo que provoca
1: inútil.
0: El fútbol, hablamos.
1: Hablando de, a ver, inútil, hablando de Venezuela, yo estuve ahí en la final del Clásico Mundial, papá.
0: Sí, Quiñones.
1: Lo que fue la fiesta ahí en el estadio de Miami,
0: Quiñones.
1: Ahí en el Lone Depot Park,
0: pero
1: en las afueras,
0: no,
1: a pesar de la lluvia,
0: sí,
1: la gente festejando.
0: Pero no deja de ser,
1: no,
0: cosas,
1: digas,
0: no deja de ser cosas locales. Cuando lo provoca a nivel mundial, toda la euforia.
1: Pero a ver, inútil, estamos
0: de
1: hablando
0: países.
1: De que en el Clásico Mundial estaba México, Venezuela.
0: Ajá.
1: Es lo mismo que el torneo
0: bien,
1: Tres Pelés, que este que se está jugando ahora.
0: Como quieras.
1: Lo mismo que el torneo Tres Pelés, que este,
0: la,
1: que ni el
0: no
1: nombre
0: te,
1: le podemos
0: no
1: decir.
0: No te enojes. Pero pues no es por nuestra culpa, güey.
1: Además,
0: porque
1: a ver, les voy a decir algo.
0: Hasta me
1: da mucho gusto. Me da mucho gusto. Voy a partir de ahí, fíjate, para que no se malinterpreten mis palabras. Voy a partir de ahí, y además se lo cico. Me da mucho gusto que la selección mexicana esté teniendo el resultado que está teniendo hasta ahora.
2: Gracias.
1: Pero, por favor, Sudáfrica, Corea,
0: ajá,
1: Chequia.
0: Ajá.
1: Esta primera ronda es como si fueran partidos amistosos, Juan Antonio.
0: No, espérame.
1: El verdadero torneo empieza ahora,
0: sí,
1: Juan Antonio.
0: Yo sé, pero espérate. Ahí estás demeritando muchos güeyes, pero ya viste que no es tan fácil ganarle a
1: no
0: Sudáfrica.
1: Estoy demeritando
0: ni Corea
1: no
0: le pudo
1: estoy
0: ganar y ni Cheque le pudo ganar, no es tan fácil
1: no venga sumo Juan Antonio No seas de ese grupo que vende. Yo no. Siempre te he tenido como una persona objetiva.
0: Pero es que
1: no te subas al barquito ahora, dale, a venir gritando. A festejar.
0: No te gusta eso.
1: Tres victorias.
0: No gritas porque a mi Dari no le gusta que gritemos.
2: Las nenas no gritamos.
1: Ya, Oscar.
0: No le grites, no grites porque no, a Dari no le gusta que
2: griten los mayores. Ajá. Pero los nenes no gritan.
0: Aparte, se nos como que
2: los
0: nos está chincha. Cuando se enojamos, como que la chicha tiembla además. Dale.
1: A ver, es que pero es en serio. Así. O sea, me da gusto y creo que va bien. Pero
2: ¿por qué le haces así cuando te enojas? Ajá,
0: ¿por qué, güey?
1: Chiquitibum, a la bimbomba.
2: ¡Qué hermoso!
1: A ver. Está haciendo el Tri lo que tiene que hacer.
0: Claro, por
1: no
0: eso.
1: No está haciendo nada extraordinario. No. Para salir a las calles, todavía no.
0: No. ¿Y por qué no?
1: Todavía
0: es una fiesta.
1: No.
0: Es
1: tu todavía no,
0: el
1: Juan
0: Mundial
1: Antonio.
0: Es en tu país, es una fiesta. ¿Por qué no, güey? ¿Por qué no limitas
1: vete
0: a la gente?
1: Vete y festeja tranquilo.
0: No,
1: vete y festeja.
0: Bien.
1: ¿Sí estás viendo lo que está pasando?
0: Yo sé.
1: ¿Sí estás viendo las situaciones?
0: Son mínimos.
1: Son mínimos.
0: Son mínimos.
1: Pero hay que tomarlo con calma.
0: También ahí en los festejos de tu béisbol ocurre, Quiñones, en los del básquetbol. También no me vengas todo a romantizar.
1: Pero cuando ganan el título,
0: bueno,
1: es lo que te estoy diciendo. O sea,
0: ¿pero acaso
1: arma
0: un país?
1: El despapalle cuando ganaste el
0: pero
1: título.
0: Pero somos un país que no gana nada.
1: Esa mentalidad es la que hay que quitar.
0: Wow,
1: esa,
0: pues,
1: mentalidad,
0: espérame,
1: esa mentalidad
0: somos
1: mediocre.
0: Un país que no gana
1: esa
0: nada.
1: Mentalidad mediocre es
0: déjanos
1: la que tiene que superar
0: paso,
1: el fútbol mexicano.
0: Déjanos ir paso a paso.
1: La mentalidad, no estás haciendo
0: se
1: nada
0: hizo
1: extraordinario.
0: Algo histórico. Se hizo algo histórico. Se ganó,
1: Toño,
0: por primera
1: en
0: vez.
1: En un mundial inflado.
0: Se ganó por primera vez.
1: En un torneo inflado. Toño,
0: se ganó
1: más
0: por
1: inflado
0: primera
1: que la
0: vez.
1: Panza de perro parado que
0: se
1: tienes.
0: Se ganó por primera
1: por
0: vez
1: favor.
0: Los tres partidos de la fase de grupos.
1: Ahí, pero en un torneo
0: no
1: inflado. En un torneo inflado con
0: tú,
1: más selecciones.
0: Según tú.
1: Según yo, no. ¿Tiene más selecciones este torneo, sí o no?
0: ¿Qué tiene? Pero
1: estás
0: la fase
1: enfrentando...
0: De grupo.
1: Estás enfrentando una fase de... A mí háblame en el 2018, cuando le metiste 1-0 a Alemania.
0: Ajá.
1: Con el profe Juan Carlos Osorio.
0: Ajá.
1: Ahí al frente. Ese resultado sí era para festejar. Ese sí.
2: Histórico,
1: ¿y qué hicieron?
0: Esto no. Es un mundial, no festejas.
1: Para festejarlo entonces... tranquilo. Festejarlo tranquilito.
0: Deja
1: festéjame.
0: A la gente.
1: No.
0: Deja
1: porque
0: la gente
1: esa es la mentalidad. La mentalidad que me acabas de decir... Esa es la mentalidad mediocre del fútbol
0: entonces,
1: mexicano.
0: Que no festejemos que estamos en un mundial en nuestro
2: que
0: país.
1: Tranquilo,
2: que no hay
1: festeja
2: que
1: tranquilo.
0: Es
1: no,
0: tranquilo
1: si hay que
0: para
1: festejar.
0: Ti. ¿Por qué le pone límites a la gente?
1: No es ponerle límites.
0: Bueno, claro que sí.
1: ¿Estás viendo los despapalles que están en la calle?
0: Yo sé, lamentablemente son mínimos. Afortunadamente son mínimos, afortunadamente, los casos así que de violencia. Pero ¿por qué le ponen límites a la gente?
1: Atropellamiento de personas, porque ahora se han agarrado la graciecita de remover un automóvil. Y eso no está bien.
0: Yo sé, eso
1: porque
0: ya
1: puedes ir con un bebé adentro, con una persona
0: eso
1: mayor.
0: Ya lo puntualizamos y estoy totalmente...
1: Y ya hay dos descabellados.
0: Sí.
1: Me vienes a mover mi automóvil, pues te dejo ir el automóvil encima.
0: Ya
1: ha pasado en dos o tres lugares. Entonces, la verdad, yo creo... A ver, está bien que festejes. Ganó. Yo ayer festejé. Yo puse 3-0 con mis grandes conocimientos.
2: Uh-huh.
1: Como mismo digo, me equivoqué contra Corea. Yo pensé que Corea iba a ganar 2-1. Fue mi pronóstico. Ayer le puse 3-0 a favor de México y le atiné y festejé. Pero festejas tranquilo.
0: Sí,
1: tranquilo,
0: Quiñones.
1: Sin esa desmedida, sin esa falsa expectativa que estás creando,
0: pero
1: porque
0: tú,
1: ganaste tres partidos
0: tú,
1: que tenías que eran de trámite.
0: Déjame entender algo.
1: Eran de trámite
0: tú
1: para la selección
0: primera,
1: mexicana.
0: En primera, quieres a nuestro país y te queremos
1: sí,
0: como un mexicano
1: y
0: más.
1: Y me alegro que
0: pero,
1: estén teniendo
0: pero no
1: este
2: ya
1: resultado.
2: Eres mexicano,
0: ajá.
2: Quiñones.
1: Sí lo siento igual
0: pero
1: aquí
0: otra,
1: vivo.
0: ¿No te apasiona el fútbol como a miles de
1: sí me apasiona
0: no,
1: el fútbol?
0: No te apasiona ese grado.
1: Y fútbol que varios aquí, de los Empinos, que me llevan al programa este Línea en Cuatro, Noche de Locas.
0: Podrás saber, pero no te apasiona como a la banda mexicana. No te apasiona.
1: Pero es que por eso mismo, por esa pasión ciega, no los deja analizar correctamente lo que está pasando.
0: ¿Pero qué analizas, güey?
1: Lo que analizo es que están festejando desmedidamente como si hubieran ganado un título.
0: ¿Por qué debe de haber un límite para eso? O sea, ¿quién fregados es el que
1: porque ahora
0: de decir?
1: Vienes.
0: A ver,
1: ahora
0: a
1: vienes.
0: Partir de
1: si te
0: segunda,
1: topas...
0: A partir de ahí sí se puede festejar. Ahorita no. Ahorita leve. Aquí sí ya más. Acá menos. ¿Quién, uh-huh. ¿Quién caramba es el que se encarga de
2: y no
0: decir?
2: Seas payaso, Quiñones,
0: ¿en qué
2: verdad?
0: Momento sí hay que festejar mucho? Y...
1: A ver. El problema es que estás festejando como si hubieras ganado y la mentalidad...
0: ¿Pero
1: esa,
0: qué tiene
1: esa
0: de
1: inútil,
0: malo?
1: Esa mentalidad inútil tuya de que...
0: ¿Qué tiene de malo que
2: festejamos? Que ganemos, nana.
0: Pues sí, es la
1: no,
0: realidad. Somos un país que no ha
1: no,
0: ganado.
1: Festeja cuando llegues a una final y la ganes.
2: Es que ese es el punto. No vamos a llegar a la final,
1: ¿ves
2: Quiñones?
1: ¿Ves la mentalidad que te estoy diciendo?
2: Por eso estamos festejando desde ahorita.
1: Esa mentalidad de Dari es la que tiene que superar el fútbol mexicano.
0: Vamos paso a paso, ¿eh? Vamos paso a paso.
2: Ay,
0: ¿qué
2: Quiñones,
0: tiene de malo?
2: Somos realistas.
0: Es más, ya sácate el chilacate, porque aparte ya me acabas de decir que el programa dura menos. Entonces, tengo un chorro de llamadas.
2: Sí. ¿Quieres quedar 30 minutos?
0: Ya revisé
1: no,
0: el bar.
1: Ya lo saben, los espero ahorita a las 10. Un deporte de verdad serio, el béisbol de grandes ligas. donde México sí tiene una gran mentalidad. Mira, fracasaron en el Clásico Mundial México, la selección de México en el Clásico Mundial. Ajá. Fracasó porque no llegó, llegaron. A ver, México en el Clásico Mundial de Béisbol en el 2023 sí llegó a donde tenía que llegar, a las semifinales, papá. Tuvieron a Japón, que fue el campeón, contra las cuerdas. Ahí es donde hay que festejar. Ahí pero son las instancias donde hay que festejar.
0: Pero nuestro deporte, a pesar de que te entiendo y todo, no es el béisbol. Nuestro deporte es el fútbol y en eso nos aferramos y queremos hacer
1: cosas. ¿Quién te dijo que nuestro deporte no es el béisbol? Tienes, México es el único país en el mundo. Escúchame, inútil.
0: Pero ¿a poco?
1: Escúchame,
0: inútil. Ok, te entiendo. ¿Pero a poco la banda se fue a la Minerva a festejar la victoria de México en lo que me digas de béisbol?
1: Escúchame, inútil. México tiene dos de las mejores ligas profesionales del mundo. Después del béisbol de Grandes Ligas y de Japón, están las dos ligas de México.
0: Lamentablemente no le damos ese valor. Lamentablemente no le damos ese valor. Pero porque en México el fútbol está por encima del deporte que me digas. Y es lo que nosotros queremos, sobresalir en el fútbol. Aunque sea un día de chiripa, pero es por eso estamos festejando. Porque es una fiesta en tu país. Y acá torcico, vámonos. Gracias, Quiñones.
1: No, gracias, no. A Luis Acosta, que me está escribiendo por acá. Luis, no pierdas tu tiempo con el fútbol, mi hermano. Si tú mismo, mira, me está diciendo Luis Acosta, imagínate si llegamos, o sea, ni se la creen como Dari. No vamos a llegar como tú. Es que nunca llegamos. Mentalidad mediocre. Tienen que ser al revés. México, vamos a festejar en la Minerva. Sí, cuando lleguemos a la final y le ganemos a Argentina. Esa es la mentalidad que tienes que tener, pero bueno. No están preparados para eso. En el béisbol, afortunadamente sí. Afortunadamente la mentalidad de la selección mexicana, ajá, de béisbol es, siete, vamos a llegar a,
0: dice,
1: la final.
0: Che Boludo.
1: Eso sí es, dice Che Boludo. Eso sí es una buena
0: mentalidad. Che Boludo dice, yo estoy con Quiñones. Después del cuarto festejamos, pero muy desmedido para hacer primera
1: claro,
0: base.
1: Claro, claro, mi
0: che
1: hermano.
0: Che Boludo, que te valga gorro. Déjanos festejar.
1: Mira, en Argentina se volvieron locos cuando ganaron, ajá, mi hermano. Mientras tanto, todo el mundo ve sus partidos. Además, esto es un torneo inflado, Juan Antonio, inflado.
0: ¿Por qué, o sea, inflado?
1: Porque hay más selecciones. Bajó la calidad en esta primera ronda. México en el 2018, ¿quién enfrentó en la primera ronda? Debutó contra Alemania. Uh-huh. Ahí dices, ganaste contra Alemania. Pero ganarle a Sudáfrica, a Corea y a Chequia, eso es para festejar.
0: Pero es que ahora,
1: por favor,
0: pero es que ahora fuimos locales, güey. O sea, en otras situaciones... Normalmente, pues nos toca hacer el segundo.
1: Pero no quita,
0: algo,
1: aunque sea local, que estás enfrentando selecciones incluso inferiores a ti. Estás haciendo simplemente lo que tienes que hacer, inútil.
0: En otros países también festejan y ahí no dicen nada, güey. ¿Qué tiene de malo?
1: Pero no hemos visto estos festejos. Yo no he visto que, porque Argentina, digo, al menos yo no lo he visto en ninguna parte, en las redes sociales, que es lo que hoy en día,
0: bueno, pues
1: ves,
0: no,
1: todo lo de todo el mundo. Olvídate
0: son
1: de la televisión.
0: Países que están acostumbrados,
1: las redes sociales. Porque son países con una mentalidad,
0: bueno, entonces,
1: ganadora.
0: Pues esos países,
1: ganadora,
0: espérense hasta otras fases para
1: pues
0: festejar.
1: Sí,
0: a nosotros,
1: pues sí,
0: déjenos
1: pues
0: en,
1: sí,
0: paz. Y a Inger y Nani, si nos critican, déjenos en paz.
1: Tú eres de los enfadosos,
0: sí, déjenos
1: que
0: andaste en paz,
1: festejando en la calle,
0: no,
1: y despertando,
0: no,
1: a los vecinos.
0: No, yo no.
1: ¿Eh? A
0: yo
1: mí
0: no,
1: los vecinos de la casa no me dejaron dormir.
0: Yo,
1: ¿por,
0: no,
1: qué? Porque le ganaron a Chequia. Váyanse a dormir.
0: Yo,
1: váyanse,
0: no,
1: a dormir, déjenme dormir.
0: Pero
1: yo tengo,
0: déjenos,
1: que
0: en
1: temprano,
0: paz. Déjenos en paz.
1: Festejen, y yo voy a salir a festejar en la final también, pero mientras tanto dejen
0: si
1: dormir,
0: eres,
1: bola de inútiles.
0: Si eres italiano, argentino, italiano, llegó, italiano, inglés, lo que sea, festejen a la hora que ustedes quieran. A nosotros déjenos festejar lo que queramos. Que es
1: va
0: primera,
1: a seguir siendo esa
0: partido,
1: mentalidad
0: partido,
1: mediocre,
0: tercero,
1: esa mentalidad mediocre que nunca va a permitir que llegues,
0: por tus,
1: que llegue a una final.
0: Por eso no te llegaron los, por eso no, a ti sí.
2: A ti sí.
0: Bueno, oigan, a ver. El Quiñones nos acaba de dar una noticia, espérate, inútil, ahorita, una noticia del programa.
2: ¿Qué haces así, Quiñones? Estás muy, muy alzadito,
0: no,
2: ¿eh?
0: No, dale, te dijo así.
2: Estás muy alzadito, Quiñones, sinceramente. Ya desde que narras un partido diario, ya valió más.
0: Sí, qué poca madre.
2: Ya valió más. Ah, que yo hable, porque voy a decirle un secreto
0: a ver,
2: por ello, sí. Sí, pues, de las aficiones más criticadas, sinceramente, yo siento. O sea, después de que vino, pues, el terrible episodio de Qatar, pues, la selección mexicana, casi que vino el divorcio, ¿no?, de la afición con la selección mexicana, y también venía la crítica de que cómo es posible que le exijan tanto a la selección, que no la apoyen, que la abucheen, y ahora que están festejando también le están criticando. O sea, sinceramente, uh-huh, es como irse de un extremo a otro. También no hay que ser payaso. Entonces.
0: Sí, sí.
2: Está bien.
0: Exactamente. Muy bien.
2: Bien,
0: pues,
2: también.
0: Pues ahí está. Oigan, a ver. Tengo cuatro llamaditas y ya nos vamos a ir. En 7 minutos ya se acaba.
2: ¿Se acabó?
0: El programa. Entonces,
2: ¿cómo crees?
0: De neta, hoy sí les pido, hoy sí les pido de corazón, en 7 minutos, ya brevedad. Porque ya nos vamos a ir. Entonces, porfa, hoy sí quiero brevedad. Buen día, ¿quién habla?
3: ¡Tonito, soy yo!
0: ¡Doña Lupito!
3: No más que ver, pinche Juanito, le voy a decir groserías en su cara al Juanito.
2: ¡Ándale!
0: Doña Lupito, breve, tiene 30 segundos porque tengo que sacar todo en 30 en 7 minutos, doña Lupito. Échale.
3: Sácate el chilacate, ya nos vemos.
0: Oh, que este güey, o sea, no aprovecha. Adiós. Buenos días, ¿quién habla?
4: Buenos días, ¿cómo están? De Tijuana.
0: Buenos días, mi amigo de Tijuana.
4: Martín, ¿cómo estás? Bueno, rápido, como dices tú, rapidito. Ajá,
0: por favor.
4: Un partido emblemático. A ver, rápido, ¿tú qué estabas haciendo cuando tenías 17 años, Toñito, y no, tú, Darinka?
0: Yo 17 años estaba en la preparatoria emborrachándome.
4: ¿Y tú, Darinka?
2: Yo estaba participando para ser la reina del carnaval de mi pueblo.
4: Fíjate, y este chamaco de 17 está en un mundial. Fíjate. Donde lo ven millones de personas.
2: Sí, oye.
4: Entonces ahí es donde tenemos que ver los alcances de cada persona.
0: Claro.
4: Y no estar de como este señor que acaba de hablar, que de por sí en la tarde nadie oye su programa de radio de béisbol, ahora menos lo van a oír, pero bueno, esa es una. Lo emblemático, ¿quién dio el volado para que empezara el juego? Hugo Sánchez.
0: Ajá.
4: ¿Quién estaba en la tribuna? El Conejo Pérez estaba viendo el juego. Y todo lo que sucedió con Memo. ¿Cómo no se va a merecer ese hombre un homenaje si le ha costado sangre, sudor y lágrimas llegar a donde está?
0: De acuerdo.
4: Entonces nosotros como mexicanos necesitamos tener ese coraje y ese valor y esas ganas para salir adelante. Ya lo que festejamos o no festejamos, si le festejamos a la muerte, ¿por qué no vamos a festejar?
0: Claro que sí. Y aparte, cada quien festeja lo que quiere.
4: Lo traemos en la sangre. Eso. Bueno,
0: ya está mi hermano.
2: Me gustó.
4: Esa despedida para Memo, o sea, ¿cuántas personas pudieran tener eso? Además, fíjate, se va y ganó. Imagínate que hubieran perdido y de todas maneras le hubiéramos hecho el homenaje. No sabría igual, pero ahí se ve el ejemplo de un hombre de trabajo y de esfuerzo. Y así como él, deberíamos de ser todos, para todo. Yo a los 16 años estaba en la prepa y andaba detrás de las muchachas, etcétera, etcétera. Pero después entendí que hay que trabajar, hay que esforzarse y salir adelante.
0: Eso, mi amigo, abrazote.
4: Excelente. Y gracias por el espacio.
0: Eso.
4: Y sigan haciendo lo que hacen. Son grandes. Y vamos a seguir festejando, aunque perdamos. Porque
0: eso.
4: También, como los llaneros, vamos a chupar porque ganamos, vamos a chupar porque perdimos. ¡Ánimo!
0: Eso, amigo.
2: Abrazos.
0: Bye. Oigan, lo tengo que decir tal cual.
2: No te evidencies, Antonio.
0: Pues ni modo, dale.
2: Tú continúa.
0: Ya no vamos a alcanzar a sacar todos los mensajes por un error táctico.
2: Táctico.
0: De cálculos.
2: Ajá.
0: Entonces, pues no estaría chido que saque uno y los demás no. Ofrezco una disculpa, que no van a salir los mensajillos, por un error de cálculo, insisto. Pero ya mañana sí vamos a tener todo el merquetengue. Así que no se enojen, no da corajes. Y mañana, más saluditos y más mensajes y todo, ¿sale? Entonces nos quedan 3 minutos y medio. Buenos días, ¿quién habla?
5: ¿Qué tal? Buenos días, saludos.
0: Mi Munra, ¡córrele, güey!
5: Oye, Toño, yo nada más quería preguntar a la gente. Yo sé que no está bien lo que voy a decir, pero es la verdad. Y entonces ya se terminó eso de la gallina de huevos de oro, que ya estaba muerta, que qué bueno que ya no va la gente, y qué bueno que ya abrieron los ojos. O sea, ¿ahorita los volvieron a cerrar o qué?
0: Pues,
5: lo que yo lo veo,
0: suena feo, pero sí.
2: Solo por el mundial. Así es.
5: No. O sea, ¿estás o no estás? O sea, ¿eres o no eres?
2: No, pues es que la afición es así, Munra. O sea, antes del mundial es criticar y que el peor técnico y que no es para la selección y los vamos a abuchear y demás. Empieza el mundial y estamos con la selección.
5: Sí, deportivamente está bien, pero eso de que la selección es de Televisa, la selección es de Azcárraga y que hacen los...
0: Ahorita ya se los olvidó, ¿verdad?
5: Ya se los olvidó, a eso me refiero. No hay que abrir la boca de más con esas tonterías. Deportivamente se critica, pero no con babosadas de que dueño de la selección, que Televisa y que Azcárraga y que todo eso. Eso es lo que a mí, la verdad...
0: Eso.
5: No
0: me... Ya está, mi Munre, gracias.
5: Órale, saludos, que tengan buen día.
0: Abrazo.
2: Abrazo.
0: Buenos días, ¿quién habla?
6: Buenos días, bueno, voy. Buenos días, Dari, buenos días.
0: Hey, mi Gio, ¿cómo estamos, amigo?
6: Okay, ahí va. Mira, como el primer, el chicles, para que vea el pinche chicles, por esa gente es que México está como está, Primero está molesta y molesta con que televisos, con que esto, con que el otro, y ahorita, ¿qué dijo? Colombia, el colombiano, el español, ya son mexicanos, déjenlos. ¿Por qué no pueden aceptar eso? ¿Por qué no pueden aceptar que por lo menos estos naturalizados la están haciendo mejor que los anteriores? Pero como les arde el uyuyuy a todos, y digo a todos, porque en buena onda, todos, de una o de otra manera, siempre le tiran a la baza, y ahorita que están haciendo las cosas bien, no lo aceptan. Pero bueno, pues ahora está, muchachos.
0: Ya está, mi hermano.
6: Vamos, y ya sabes, ahí te estoy escuchando desde la mañana, Toñito.
0: Gracias, mi buen Gio. Abrazote, amigo.
2: Abrazo,
6: y a Quiñones, quítenle la nacionalidad mexicana. No valora. Y mira, haz una encuesta rapidito. ¿Quién escucha la porquería de béisbol que narra ese hombre? Nadie.
0: Ya,
6: ahí vas a ver que
0: relaja
6: nadie.
0: La raja, Gio. Ya estamos, amigo, gracias. Eso, abrazo. Bueno, pues ahí está, un abrazote a todos, al Teo, al Eleuterio, a Henry, a Gabriel Alegría, a toda la banda, e insisto, a los que mandaron mensajitos, y a los que están en la llamada telefónica, a todos. Mañana vamos a sacar los mensajes, ¿sale? Así que no se enojen.
2: Yo tengo un chiste, pero para mañana, Antonio.
0: Muy bien. Vámonos, esto fue Nutrilandia. Gracias, dale.
2: Muchas gracias, que tengan bonito día. Bye bye.
0: Estén muy bien, pórtense bien.
2: Pórtense
0: hasta
2: bien.
0: Hasta mañana.
2: ¿Dónde naciendo la...

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0: Finlandia por tu DN Radio y...
1: La aplicación Euphoria by Travel.
0: Ah, es para. Ya dice
1: sí,
0: por
1: no,
0: acá, Dani.
1: Por esa aplicación.
0: Por By Travel.
1: Tienen que descargar la aplicación Euphoria by Travel para escucharnos desde cualquier lugar, no más que tengan...
0: Que se anda trabando, dicen, ¿no? O se refieren a eso.
1: Descárguenla.
0: Aunque se trabe. Descárguenla. Ya, Dani, te veo más bien en la pantallita.
1: ¿Ah, sí?
0: Sí, aquí te veo en la pantallita.
1: ¿A poco? Ajá. Y puedes ver todo lo que está diciendo Antonio. ¿Qué? No estoy haciendo nada.
0: Tengo los lentes.
1: Puedes ver todo lo que estoy
0: haciendo. Que se transparenta
1: Antonio?
0: Todo, dale.
1: Puedes ver todo lo que estoy haciendo, Antonio.
0: Ah, eso está bien, está bonito. ¿Sí? ¿Eso está bonito? ¿Sí? Ajá. ¿Sí? Ah, corazón coreano.
1: Sí, claro.
0: Ajá, ¿qué más?
1: Care. Así, Antonio.
0: ¿Cuatro, sí?
1: Cuatro campeonatos.
0: Cuatro campeonatos, lo veo. Sí. ¿Qué más? Sí. ¿La brindis señal? No, dale.
1: No, Antonio, esa no fui yo.
0: Ah, perdón. Me confundí yo.
1: Fue el tico que yo...
0: Fue el tico que me hizo la brindis señal que ya está listo. ¡Con ustedes, el Tico Solano!
2: ¡Híjole! Y ahora... ¿Está bueno el cafecito, Arinka? ¿Está bueno?
1: Claro que sí. Salud.
2: Está buena la canción que pusieron ahí. Me encanta. Y te quedaba bien ahí las muecas de la como la cantabas y todo. Entonces, muy bien, excelente. Me parece muy bien.
1: El Tico es el ojo que todo lo ve, Antonio.
0: Todo lo ve. Es chismoso, por eso lo quitamos el programa.
2: Exacto. Por eso me cayó bonito Islandia, por lo mismo. Mira que, no sé por qué tengo un presagio un poco raro. El pasado Mundial Sub-17, que se jugó en Qatar el año pasado, con 48 equipos, igual que este Mundial, que son con 48 equipos, con este Paco, como decía, para no decir la palabra, sino le decimos diferente, Paco, porque es al revés, Paco. Okay. Paco. Ya, bueno, no entendió nada. Inca dice,
1: no.
2: ¿Qué está diciendo el Tico?
1: O sea, al revés, Paco dice...
0: No sé.
1: Dice Ocap.
0: ¿Ocap?
1: Ocap. O dice...
2: Bueno, no era eso. Pero sí, rápidamente, sí. Pero bueno, no importa.
1: Paco no tiene E, Antonio.
0: Ah.
2: Ya.
0: Perdón.
2: Bueno, lo que les decía que del puesto 40 al 48 del pasado Mundial quedaron los equipos de CONCACAF y de Oceanía. Y yo por lo visto, lamentablemente Panamá se quedó sin puntos, hoy le falta un partido. Haití no tiene puntos, hoy juega. Y el único que ha conseguido el guito, y ojo que estoy sacando a los equipos de arriba porque es diferente, hay una división obvia entre el norte, el centro de América y el Caribe. Uh-huh. Entonces, me temo que por ahí vamos a volver a quedar con los equipos que no sumamos nada. Y nos que Panamá ayer, por más que la luchó y por toda la cosa, perdió el partido. Sí. Haití hoy juega con Marruecos, difícil para puntuar también, y le queda a Curazao un juego que también es medio complejo para esta selección del Caribe, pero sí, lamentablemente nuestra área de CONCACAF no es tan sólida como a veces creemos pensar. Sin embargo, bueno, Estados Unidos está haciendo muy buen trabajo. Veremos, México hoy debe sumar los 9 puntos. Yo diría que tiene que hacerlo.
1: Sí, claro.
2: Pero ya después vienen las pruebas ahí que ya son más exigentes y de todo. Pero lo cierto es que nosotros en Centroamérica, yo estoy sumando de Costa Rica para arriba, Costa Rica, Nicaragua, El Salvador, Guatemala, Honduras, la próxima eliminatoria nos va a costar uno y o tal vez los dos. Pero está muy compleja la lucha con los equipos del Caribe. La verdad que están jugando, tienen más posibilidades que nosotros de conseguir jugadores. Nosotros no somos rubios, ni tenemos ojos azules, ni nada así como que nos vayamos a buscar a Europa jugadores, que no, la verdad que no. Muy lamentable, lamentable, eso sí. Lo que nos queda, Centroamérica, después del Mundial viene la Liga de las Naciones, es un evento que mostrará también el nivel que vamos a tener para el 2030. Aquí en Costa Rica principalmente estamos pasando un momento, pero bien jodido, así bien duro, porque no tenemos materia prima y lo vamos a ver a palitos. Esa es lamentablemente el presagio. No, y dice Darinka, ay, Tico, ya.
1: No, cero. ¿Por qué, Tico? ¿Por qué dices eso?
2: No, es que es una historia como muy repetida la nuestra, pero es así, es la realidad. Sin embargo, tenemos que seguir. Ahora viene la Copa Centroamericana y nos vamos a alegrar que vamos a jugar entre nosotros y entonces ya se olvidan todas las penas.
1: Ay, sí, porque ya no hay de otro nivel. Oye, Tico, entonces Panamá ya está eliminado, ¿verdad?
2: Sí, ya está eliminado porque dos derrotas. Ahora jugará contra Inglaterra. Tiene que ganar, sin embargo, el triunfo. Acordemos que ya cambió el procedimiento de desempate cuando hay equipos que tienen igualdad en puntos. Primero es la diferencia particular y con el que puede hacer algo es con Croacia, pero como Croacia le ganó, digamos, en igualdad de puntos, ya quedaría fuera, igual que le pasó a Haití, igual que le pasó a Turquía. Y igual que le pasa a Panamá. Entonces es muy, muy, muy, muy difícil el momento. Sin embargo, vamos a ver, hay que sacar las cosas positivas también de la participación. Panamá tiene un trabajo en Liga Menor buenísimo. Vamos a ver cómo lo van a manejar de aquí en adelante. ¿Y qué pasará con Thomas Christiansen? Que yo creo que ya se le acaba también. Siento yo las ganas de dirigir en Panamá, ya tendrá que buscar otros horizontes y tendrá que venir Panamá con un relevo de técnico, eso sí es indudable.
0: Okay, pues está interesante el tema. Oye, Tico, perdón, nada más rapidísimo, sí. Bueno, no rapidísimo. De ayer, yo insisto, y tú fuiste muy tajante en el tema de que los partidos hay que ganarlos y eso, y yo estoy de acuerdo contigo, pero Panamá no merece. Ayer tampoco merecía Panamá perder.
2: Pero nos quedamos con eso en la historia. No. Pero ¿qué nos queda?
0: Sí, no, yo sé.
2: Merecían algo más, ahí sí.
0: Yo sé, pero ayer, y sobre todo en el primer juego, merecían más. Y en este de ayer, yo creo que Croacia no fue más, mucho más que Panamá. Digo, desde mi punto
2: de vista. El primer tiempo sobre todo, el segundo sí, ya un poquito más, cuando ellos ya encontraron el gol.
0: Sí, se fortaleció.
2: Se sintieron más fuertes. Uh-huh. Sí, se sintieron más fuertes, pero... Y tampoco puedes depender de un jugador como Carrasquilla que no jugara. No está. Lo que yo le decía a los panameños, si no está, jueguen con lo que hay, van pa adelante. Y eso yo creo que les costó un poquito también a la gente en particular. Pero el equipo, para mí, luchó... Intentó, pero no pasó. Igual que con Haití, luchó, jugó, pero no pasó. Esa es una historia muy repetida de nosotros aquí en esta área de CONCACAF. Y digámoslo, yéndole un poquito más grande de lo que vamos a ver México también, porque puede ser que luchó, buscó el sexto partido, que es el sexto ahora. Bueno, todavía falta para llegar ahí, pero igual, la misma, no, sí luchó, peleó y no pasó. Entonces, lo que uno siempre quiere, ojalá que pase, porque toda la vida no podemos con esto. Quiero saludar a Juancito García, mira qué buen oyente en Texas, siempre nos escucha el buen amigo, y también en Los Ángeles y en New Jersey a Francisco Monge, siempre están pendientes de Inutilandia, se tiran todo el programa y le encanta como canta Darinka, dice que cuando, ¿por qué no repite más a Darinka cantando?
1: Los viernes son de karaoke.
0: Los viernes son de karaoke.
1: Nada más. Porque si no, ya cobran. Sí. Y pues no.
0: Pues sí.
2: Sí, está difícil eso, Darinka. ¿Qué te diré? Bueno, ¿qué más? Nos queda hoy Haití. Veremos cómo le va Haití con Marruecos. Pero sí, para mí la reflexión que me queda para toda Centroamérica, la que decía al inicio. Las eliminatorias del 2030 van a estar, pero dificilísimas para todos los centroamericanos, dificilísimas. Y es que uno separa a Panamá, aunque es Centroamérica, por su biotipo. El biotipo es más del Caribe. El jugador es más por eso a Ghana era enfrentar, no es lo mismo que enfrentar a Costa Rica, a Ghana, que es un físico totalmente diferente. El panameño es buen atleta, ha sido gran beisbolista, grandes boxeadores, grandes atletas de la disciplina del atletismo y tenían que ser

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12: Ya he molestado mucho, pero tengo una duda. ¿Qué ha pasado con la de las camisetas, las jerseys de la Champions?
13: Ah.
12: Hasta el momento yo todavía no he recibido nada. Mi nombre es Efraín Rodríguez.

0: ahorita te
1: yo gané una y pues me interesaría saber. Gracias.
0: Ahorita le recuerdo, mi querido amigo, con mucho gusto.
2: Ya encontré el mensajito.
0: A ver, dale.
2: Dice, esto le pasó a un amigo de mi amigo, dice que en un precalentamiento aterrizó la res y lo peor que lo miró un niño y le preguntó que qué edad tenía. Dice, a ver quién fue. Dice, seguramente el pimpón sabrá quién fue. Y también de lo de las playeras me ha escrito recientemente José Miguel Montoya y nos dice que ganó una playera. Dice, gané una playera en un partido de la Champions. A lo mejor se acuerdan porque pues ahí está el video de la ruleta. Ya tiene casi un año y no me ha llegado mi playera. El registro es del 17 de abril del 2025. Bueno, pues a ver si sale.
0: Ya te la peinaste, y ya no te llegó en los primeros dos meses, ya te la peinaste. No, no es cierto. Ahorita vamos a pasar el recado con el buen Vaselino. Dice el Jiki, Dani, te quitaron todo lo bueno, entonces mejor cuélgate. No, ¿qué te pasa, güey? También Ecatepec está bravo. Y luego por acá dice Carlos Ochoa, cuando vaya a México, Toño, te voy a invitar a Ciudad de México y te voy a dar un rol por mesa, por mesa. Tengo muy buenos amigos ahí, también en mi barrio de niño, Tepito, La Lagunilla. Vamos a ir a las garnachas de la Merced, vamos a ir a las luchas a la Coliseo y a la Arena México. Eso me gusta, ese plan me gusta. Y te voy a llevar al Ejército de Oriente, Alcaldía Iztapalapa, para que veas un barrio fino, jaja. Pero primero recorremos mi barrio de juventud, Ecatepec. No le vayas a fallar, amiguito, para nada. ¿Ecatepong? ¿Cómo no? Ecatepong. A ver, por acá. De regresando, no cuelguen los que están enlazados, De regresando vamos a meter líneas telefónicas. Regresando. Pero ahorita vamos a enfocarnos aquí en los mensajitos. Buenos días, Toño y Dari. Referente a Ochoa, yo solo les digo que ya chole. Lo llevaron a hacer grupo y para hacer una historia con mundiales, pero ya chole con eso, porque si no solo va a seguir bloqueándole la salida a nuevos porteros. Si juega él, espero y solo sean 15 minutos por la historia. Y les y les mandé una pregunta para Vaselino. Ya la escuchamos, mi querido amigo, el buen Efraín Rodríguez. No, pero ya no les va a bloquear a ningún portero mexicano. O sea, Ochoa ya avisó que es su último mundial. O sea, de hecho ya avisó que se retira de la selección, güey. O sea, ya avisó eso. Entonces, yo la verdad digo, y no me bajo del barco de lo que pienso, Dari, si Javier Aguirre lo tiene contemplado, que lo meta desde el arranque. La verdad, para mí sería una falta de respeto que le dé 15 minutitos, que para los aplausos y para eso. Ochoa, si lo van a homenajear, que lo hagan en otro partido, después del mundial. Completo, que juegue completo los 90 minutos, con una selección, con lo que quiera, no en un mundial. O sea, si no, mejor que no lo meta. Si no lo tiene contemplado, que no lo meta. Pero si ya por su cabeza pasó que puede ser portero, que lo deje los 90 minutos. La verdad, yo, con todo respeto a los que piensan lo contrario, creo que no desentona Ochoa, o sea, no desentona además a comparación de Tala. Sí, Tala es muy buen portero y lo que quieran, joven y todo, pero no creo que la diferencia sea mucha de uno a otro. Con todo y que uno ya tiene 40 años, sí, casi 40 años, ¿no? Sí, y el otro 40. Está chavo. Es lo que yo pienso, pero me vale gorro lo que ustedes digan.
2: Ok, no les estoy preguntando.
0: No les estoy preguntando, es una imposición. Y ya. A ver dónde me quedé. Este por acá. Chicloso, glaciado, tú no conocías los teléfonos. El cazaserpientes, ahí va, ¿cuánto trae?
3: ¡Hola, Nery! Aquí habla tu futuro patrón otra vez. Saludos para la tóxica Rinca Talavera. ¡Saludos! Para ahí, mi partner, el Vaselinos, que nosotros sí podemos hablar de patrones a patrones, no de gatos a patrón. ¿Verdad, mi solvino, el Vaselino? Ayer recibí una llamada como de las 8 de la noche. ¿Y sabe quién era? El gordito que tienes al lado, Vaselino Darinka, él. Pues diciéndome por qué lo había despedido, que por qué era su ex chalán. Le dije que no estaba haciendo bien las cosas. ¿En qué momento le dije que él le tenía que darle 5 minutos a Juan y que todavía Juan Zanja daba vuelta como un perro para echarse. Y al último salía, corazón, melón, melón, melón, melón. Y todavía decía, ¿cómo te va, Zuli? Hijo de la chingada. Yo, trae la palestra. Y la otra, que todo lo que le pasa a él, le pasa a su picayelo, el ping-pong. O sea, el ping-pong lo pasan a traer también a, no, se murió, lo pasan a traer también a ping-pong. Por eso, no tuviste despedido, gordo, estuviste un poquito suspendido. Y abusado, porque ando contactando a un picabotones, gordo. De aquí, de tu patrón.
0: No le entendí nada al mensaje. No.
3: Hoy gana México. Invertí $500, ya saben en cuál. Y gano 2000 si gana México. Me la voy a rifar. Chao, chao. De aquí es un patrón, Mourinho.
0: ¡Eso! Otro mensajito.
4: Vamos. Buenos días.
5: Buenas.
4: Señorita Darinka.
2: Buenas.
4: Osta de productor. Feliz día de Juanes. Sí, hoy estoy de acuerdo. Juanito se merece que le des unos, tal vez no cinco, tal vez unos seis minutos. Un minuto más. De los habituales.
0: Sí, es lo que agarra normalmente.
4: Un minuto más. Porque es de lo que se aporta, de los que hacen show. Y logra que le suba el agua al tinaco a muchos de estos inútiles que escuchan a esta radio. Para que ya se dejen de cosas, que si juega Ochoa, no juega Ochoa. ¿Qué les importa? El Vasco va a hacer lo que quiera con su selección de ustedes. Así que, tranquilos. No son Alemania, no son Brasil. Así que, confórmense con lo que le dan estos macuarros jugadores. Tranquilos. Ojalá lleguen muy lejos, a semifinales o a la final, y si la ganan, pues ya me imagino qué sería si le llegan a ganar. Llegan a ganar el Mundial mis mexicanos. Yo creo que queman, queman el rancho. Así como lo hacía el Superey allá en su rancho festejando las fiestas de San Juan. Un saludo a todos los adultólogos, y antes de excederme, chao.
0: Eso. Por cierto, un abrazo al buen Moy y a su hijo Isaac y a su nena que están escuchando el programa con todos los días. Un abrazote. Carnal, échale con todo, ¿eh? Bendiciones para ti, para tu familia. Muchas gracias también por todo. Vamos a la pausa, dale. Regresando ya metemos llamaditas, metemos mensajitos y metemos de tocho morocho. Así que, ¡vamos a la pausa! ¡No le cambie! ¡Esto es
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0: Y el día de hoy, Dave, juega Sudáfrica contra República de Corea, allá en Monterrey, donde también hay un despapalle todos los días, pero ese despapalle es sabroso.
1: Sí.
0: A gusto, de el ambientazo que traen los regios.
1: Cabrito, Antonio.
0: Monterrey y Guadalajara están llevándose de calle todos los fanfests de todos los lugares donde está el Mundial, en Estados Unidos, en Canadá, hasta la misma Ciudad de México,
1: sí,
0: conciertos, ya vimos allá a Genitalica.
1: La rompieron, ¿eh?
0: Sí, a mí me encanta esa banda, me encanta muchísimo esa banda desde que salieron en los 2000s, yo recuerdo en los 2000s, y se ve un despapalle, creo que hubo un récord de asistencia, ahorita que nos lancemos a nuestro amigo que nos diga exactamente si se acuerda la cifra, pero están rompiendo récord de todo, la verdad los regios y los tapatíos estamos dando la cara por México, let's go. Así que, qué bueno. Vámonos hasta Monterrey con ustedes, Vladimir García.
2: Hola, saludos, ¿cómo están?
0: Muy bien, amigo, con el gusto de saludarte y agradecerte triplemente porque sé que andas con una agenda que te traen de aquí para allá, de allá para acá, durmiendo poquito, y aún así... Gracias por darte el tiempo de tomarnos la llamadita.
1: Mensos.
0: Sí. Y aparte, qué programucho.
1: Por atender estos mensos.
2: No, hombre, saben que es un placer, un honor, me divierto mucho con ustedes. Lo otro también es cierto, ¿no? Hemos dormido pocas horas, pero te digo algo. Ya queremos que arranque el siguiente día porque ya queremos estar otra vez en toda la pachanga, la fiesta, el fútbol. La verdad es que nos estamos divirtiendo mucho, ¿eh? O sea, es un trabajo que estamos... disfrutando bastante, sí requiere su inversión de tiempo, pero conoces a gente espectacular, muchas historias, pues tenemos el privilegio, ¿no?, en TUDN de tener las transmisiones de todos los partidos, entonces, pues disfrutándolo mucho y como bien dices, pues hoy se termina la fase de grupos en Monterrey, todavía nos queda un partido más, además de este, que es el de 16avos de final, el 29 de junio, pero enfocándonos en este, hoy se define quién ocupará la segunda plaza, el segundo lugar del grupo A, ¿no? Puede ser Corea del Sur, que de momento es segundo, debajo de México, puede ser Chequia, puede ser Sudáfrica, ahí por diferencia de goles. Entonces, yo creo que, a ver, el responsable de que sigan soñando tanto Chequia como Sudáfrica es Corea del Sur. Corea del Sur depende de él solito, de ellos mismos. Uh-huh. Hoy, ganando, pues se van ya con el pasaporte para la fase de 16avos, que la estarían disputando el 28 de junio en Los Ángeles, así que la fiesta se traslada para allá, en el caso de Corea del Sur, de que se lleve este segundo lugar. Lo mismo para Sudáfrica, que es un poco más complicado, es un poquito más complicado para Sudáfrica, ellos solamente tienen un puntito y por diferencia de goles son últimos del grupo A, entonces ya... Hoy comienzan también las matemáticas, pero eso déjenoslo a nosotros, ¿no? Que la gente vaya, se divierte y que abarrote otra vez el estadio. Superamos los 51,000 aficionados, casi llegamos a los 52 en el pasado partido, y en el primero que hubo de fase de grupos aquí en Monterrey hubieron casi 49,000, estuvo a punto del lleno, es decir, yo creo que pues sin tener partidos de selección mexicana, la ciudad de Monterrey ha cumplido con creces y yo creo que ha superado las expectativas, ¿eh?
0: Oye, y en el FanFest hasta también con los récords, con todo, ¿no? O sea, miles y miles de personas, un ambientazo, conciertos por todos lados, como acá en Guadalajara. Pues un aplauso para tu gobernador, anda por acá anda en todos lados el gobernador. ¿A qué hora chambea el gobernador?
2: Aquel anda en modo party. Anda en modo party, él lo dijo. Iniciando el mundial andamos en modo party. El señor anda de ya casi le quiere igualar el récord a Infantino de que en un ratito está en una ciudad y a la media hora está en otra. No, qué cosa, qué bárbaros. Hace falta agua, drenaje, mejores calles, señor.
1: Ahorita no, terminando el mundial y vemos.
0: ¿No?
1: Sí. Oye, Vladi.
2: No, pues sí, ya para qué, pero sí.
1: Yo tengo una duda respecto al campamento de Corea, porque bien, estaban en Guadalajara, ¿no? Creo que salieron de aquí hace como 2 días para poder irse a Monterrey. Después de ahí, bueno, no sé, su campamento se traslada a Monterrey, ¿y sabes qué sucede? O hasta que ya se define, los 16avos ya se busca el campamento. ¿Cómo está?
2: Esa es una muy buena pregunta, Dari, y no te tengo ahora mismo la respuesta. Pero si es su campamento base Guadalajara, lo más seguro es que terminando Monterrey, el juego de Monterrey, regresen para allá.
1: Te pregunto, perdón.
2: A 24.
1: Te pregunto porque aquí en Guadalajara empezó mucho el rumor, y yo lo vi en redes sociales, de que así que Corea abandona Guadalajara o se va de Guadalajara por la situación del agua. Ahorita decías lo de las tuberías y demás. Acá en Guadalajara también está muy fuerte el tema del agua, que está bastante, bastante sucia. Y entonces empezó el rumor ahí de que se va a Corea, y yo les dije, pues no es cierto, o sea, se va a Corea porque se tiene que ir a jugar a Monterrey, ¿no? Pero, pues bueno, seguramente ya
2: ahora,
1: después
2: sabremos. Te digo algo, el partido de 16avos de final, en el hipotético caso de que Corea avance, que yo creo que así será, es el 28 de junio, ¿no? Entonces, se juega hoy 24. Mañana 25 es regenerativo, que lo pueden hacer en el hotel, ¿no? Y pueden viajar el 26, ¿eh? O el mismo 25 por la noche, pueden viajar el 26, pueden llegar 2 días antes a la siguiente sede, que sería Los Ángeles. Entonces yo no le vería tanto, porque el 27 es el menos uno, ¿no? Que son las conferencias de prensa oficiales, los reconocimientos de estadios oficiales, y pues el 28 juegas. Entonces realmente quedan en el limbo, digamos, día y medio, 2 días, es decir, una noche. Entonces yo no le, 2 noches, yo no le vería tanto problema que de aquí quieran trasladarse a Los Ángeles. Pero hay que decirle a la gente que es una suposición, lo vamos a investigar, lo publicamos en las redes y ahí estén atentos a tu DN Radio.
1: Vale, muchas gracias.
0: De acuerdo, entonces, oye, y el partido, recibieron el partido número 1000 en la historia de los mundiales allá en Monterrey, con una goleada de Japón a Egipto, ahora también van a recibir a la República de Corea. O sea, México y los asiáticos tenemos algo, ¿no? Los apoyamos con todo.
2: Oye, qué cosa el partido número 1000, ¿eh? De verdad, qué cosa. Sí fue espectacular la goleada de Japón contra Túnez. Esta selección sudafricana que... Caray, yo digo, si en México tenemos problemas, hablando deportivamente nada más de la selección, no, hombre, los tunecinos nos dicen, quítate que ahí te voy. O sea, un partido, los golearon contra Suecia y guillotina para el técnico, vino otro, y después los volvieron a golear, ¿no? O sea, y más feo, más gacho. Entonces, ya se estaba diciendo que hasta los tunecinos querían correr a los dirigentes, a los directivos. No, qué barbaridad. Ellos ya... se fueron, ya no están en Monterrey, ellos tenían su campamento base, aquí los tuvimos durante 2 semanas, pero bueno, ya se fueron ellos y sus problemas para los Estados Unidos, a Kansas City se fueron, y la verdad que fue un espectáculo. Fíjate, la gente creo que entendió muy bien la magnitud de partido, independientemente de las elecciones que jugaran. Sabían que el partido número 1000 en la historia de los mundiales se estaba jugando con ambiente regiomontano, eso sí, un calorón de aquellos y un tormentón también, en un abrir y cerrar de ojos que parecía huracán. Pero la gente lo entendió y, te digo algo, respondió de manera espectacular, y yo creo que están haciendo de la ciudad de Monterrey una de las mejores. Yo me atrevo a decir que debe de estar, porque seguramente habrá muchas más que le están echando muchísimas ganas en este mundial, pero debe de estar en top 3 de las mejores sedes de todo el mundial. De las 16 ciudades donde se juega el mundial, tanto México, Estados Unidos y Canadá, yo creo que debe de estar por ambiente, en el top 3.
0: Sí, y el estadio lo han chuleado mucho los seguidores desde el repechaje, ¿no? Con Bolivia, han hablado muy buenas cosas del estadio. Yo no lo conozco personalmente, me encantaría ir a conocerlo próximamente, y pues se ve, ¿no? En la tele se ve que está hermosísimo su estadio, el de Monterrey, y sí, insisto, todas las aficiones lo han chuleado mucho, también el de las Chivas, han hablado maravillas de esos dos estadios, sobre todo en específico el Ciudad de México, el Azteca, pues ya sabemos que siempre ha estado hermosísimo, ¿no? Y ahora con la remodelación que le dieron, la manita de gato, Dare, quedó más chulo de lo que estaba. Entonces, la verdad, México, bien, mira, muchos nos criticaron que hay 12 partidos en total entre las tres sedes, ¿no? Que poquitos y que no sé qué, que Estados Unidos pues lleva la batuta. Con esos 12 partiditos, ¿eh? Con esos 12 nos bastaron para demostrarle al mundo que acá en México somos fregones.
2: La mejor inauguración, porque, a ver, cada país tuvo también su pequeña inauguración. La inauguración oficial del Mundial, ¿no?, fue en México. Uh-huh. Pero yo creo que después de ver lo que se hizo en Estados Unidos y en Canadá, también la mejor inauguración del Mundial, ¿no?, creo que fue la nuestra, fue la mexicana. Entonces yo creo que la fiesta de lo que busca la FIFA, de lo que busca el ambiente del fútbol, pues lo encontró en México, ¿no? Si de por sí cuando los mundiales son en otros países y llegan los mexicanos, le ponemos el saborcito, ahora imagínate que sea en nuestra casa, ¿no? Pues, sí. Otra cosa, ¿eh?
0: De acuerdo, amigo, pues un fuerte abrazo, muchas gracias, y pues para hoy se espera igual un ambientazo en Monterrey, ¿no? Igual en el FanFest y aparte en el estadio, ¿no?
2: Correcto, correcto. Nosotros ya nos vamos al estadio. El juego es a las 7 de la noche, tiempo del centro de México. Nosotros ya en 2 horas tenemos que estar en el estadio para barrer, para limpiar, ¿ya? Entonces, tenemos que llegar muchas horas antes y, por supuesto, lo vamos a hacer con muchísimo gusto para todos ustedes.
0: Eso, mi hermano. Gracias. Gracias por todo, amigo.
2: ¡Abrazo,
0: Vladi!
2: ¡Abrazo!
0: Eso, ahí estuvo Vladimir García desde Monterrey. De verdad, muchas gracias por el esfuerzo que está haciendo de contestarnos, porque sí trae mucha chamba. Eleuterio Espinosa, buenos días, Toñito y Dari. Es que no me acordaba que ya se me había acabado el veto cuando me aventaste por tus Pumas que perdieron, pero bueno, aquí andamos. Buenos días, saludos, soy Gana México, saludos desde Mojave, California. Ejo, Mojave, California. El Xavi Alonso, buenos días a todos. Yo, Toño, que los radioescuchas que bajen la aplicación TuneIn Radio. ¿Tú lo qué? Los escucho en esa aplicación, pues los partidos del Mundial están muy buenos, eso. Takis, Dientón, ¿a nosotros qué nos importa tu postura sobre el pelo de paleta, payaso de Ochoa? Ah, pues a ti te voy a... dale, qué bueno pasó que me dice eso. Así le voy a hacer cuando mandes tus mensajitos, güey. A mí que me importa lo que pienses, güey. El Takis. Ay. A mí que me importa lo que pienses y no te voy a poner, güey, para que veas. A mí que fregado me importa lo que el Takis opine, que se vaya la ingada. Ya.
1: Adiós, Taki.
0: Tómala, güey. Ya ves, güey, lo que provocas por andar de bocón, güey.
1: Ay, Dios mío.
0: El Teo Reyes, hola, buenos días, Toñito y Dari, que tengan excelente miércoles y muchas felicitaciones a Toñito por tu día, el día de San Juan. Oye, Toñito, tú cuando vayas...
1: Ah, también estudié, Antonio.
0: Saludos, va a ser puerco en lodo. Sí, es mi día, Dari, también.
1: También eres el Juancho.
0: ¿El Juancho?
1: El Juancho, Antonio.
0: Haz una llamada. Buenos días, ¿con quién hablamos?
3: Buenos días, mi Toñito.
0: Hijo de la vida, Luis Salazar.
3: Pues ya me vas a empezar a tratar como al Juanito. Uno aquí espere.
1: Ya estás triste, Pimpón.
3: No, ¿qué te puedo decir?
1: Pero yo traigo información, Pimpón, así que rápido.
3: Te mandaron la información. Oye, esa información seguro te la mandó el tío Rula.
1: Ah, sí, cierto. Tú eres el portero que se cayó y que un niño le dijo, pues, ¿qué edad tiene?
3: No, es que mira, te voy a contar la historia rápido. Ok, en un minuto. Ok, resulta que donde yo jugaba fútbol hace años, uh-huh, un día venía regresando de la casa de mis hijos, de uno de mis hijos, y pues vi las luces encendidas. Y dije, están jugando fútbol de noche, ¿no? Pues se me ocurrió pasar. Cuando llegué, pues había futbolito de veterano. Uh-huh. Y pues yo acababa de cenar y pues andaba bien lleno. Y se acercaron unos amigos que siempre quisieron que jugara con ellos, pero nunca jugué. Y se quedaron a la derecha y nos da mano, no, o sea, podemos cenar, no, para nada. Y ya llegó otro ahí, conocido mío, que por al lado mío, y me dijo, oiga, dice, échenos la mano, y dice, mi portero se acaba de lastimar, y se piensa de que estamos de cenar, igual, además, no traigo ni zapatos, ni nada, no traigo nada.
1: Ajá.
3: No, me lo trajeron todo. Y pues,
1: ahí a poco ya está de tu talla y todo.
3: Sí, todo lo traen. Y dice, ahora después ya, me voy a jugar. Pues empecé a estirarme y todo. Entro a la cancha y así como al Ochoa. el primer tiro de que me echan, pues me atrapean las piezas y pum, raja de comerciantes, ganazote que me di.
1: No manches.
3: Los niños que estaban ahí y se me quedaron viendo, dice, no, ya perdimos. Y qué ánimo me están echando. Pues empezó el partido. Al primer tiempo, ajá, pues tuve intervención como de 4 o 5 jugadas. No pudieron meterme gol.
1: Eso.
3: Y ya se acercaron los niños y se me quedaban viendo. ¿Lo que pasó? Dice, oiga, dice, usted ya está de tiempo. Dice, ¿cómo le hace? Y yo digo, oh, pues es bien fácil, hijos. Coman frutas y verduras y van a ver que van a llegar lejos.
1: Ah.
3: Empezaron a reír todos.
1: Qué bonito.
3: Lo ganamos 7-1.
1: Ah, mira.
3: Y de ahí volví a regresar a jugar fútbol, pero pues ya no he ido. Ya.
0: A la sub ya, 80, dale.
3: No, son puros de 45 para arriba. Yo ya me repasé, tengo 58.
1: Está bien,
0: Ya está, mi toxiquito. Lo importante es que
1: le cerraste el lotito.
0: Lo importante es que hagas ejercicio, mi ping-pong, mi tóxico.
3: No, hago ejercicio como sea. El ejercicio es importante. Bueno, tú vas a decir algo de la colata de la Ether, pero ya no tenemos.
0: ¿De la Creiro?
3: Ya, de Eric Toledo. Sí, dice que. Tú dices que para que él se fije quién anda diciendo. Si allá en Razas Deportivas se lo dijo como a. No, a muchas veces como a 3, 4 millones de personas que escucharon el programa. No se lo dijo a nadie.
1: Lo dijo en confianza, Pimpón.
3: Lo dijo en confianza. Nosotros somos los que lo estamos usando en contra de ellos.
1: Sí, cierto.
0: Ya está, mi hermano. Ya está, mi toxiquito. Abrazo y gracias.
3: Ahí seguimos después, ahí luego platicamos.
0: Eso, papá. ¿Cómo de que no?
3: La chida y que gane México.
0: Que gane México.
1: Abrazos,
0: let's go.
1: Abrazo,
0: mi tóxico.
1: Antonellini.
0: Sí, dale, dale.
1: Información.
0: Informaciones.
1: Sí, porque ayer platicábamos al respecto del draft de la NBA 2026. Ajá. Con estos 60 jóvenes talentos que están buscando, pues, iniciar su historia dentro de la mejor liga del básquetbol en el mundo. Ayer se realizó la primera ronda y estábamos esperando que se mencionara el nombre de Karim López. Pues este mexicano nacido en Hermosillo, Sonora, dentro de los primeros 10, de los primeros 15 picks. Bueno, ya es una realidad. El mexicano ya pues fue elegido, pero en el pick número 21 fue por los Detroit Pistons y se fue de canje para los Grizzlies de Memphis. Este jugador que hizo sus primeros años, desde los 14 años se fue a España, después de ahí pues se fue a Nueva Zelanda y pues fue invitado ya al draft del 2026, ya es una realidad, ya forma parte de la NBA y seguramente todos los mexicanos pues vamos a estar siguiendo su trayectoria, vamos a estarlo viendo jugar y va a ganar muchos adeptos, ¿no? Este equipo de los Grizzlies de Memphis por ser el segundo jugador mexicano o nacido en México en ser elegido durante, perdón, el primer mexicano en ser elegido durante una primera ronda.
0: Ajá.
1: Les mencionaba ayer el caso de Nájera, seguramente tú te acordarás. De Eduardo Nájera, no son así como por sus tiempos.
0: Sí, claro, él y Horacio Llamas.
1: Sí, Horacio Llamas, ajá, fue el primer jugador mexicano en jugar en la NBA. Él no fue elegido vía draft, él fue visoreado por los Soles. Pero Nájera fue el primer jugador que fue elegido dentro de un draft, fue el pick número 38, si no mantengo el dato. Y pues fue elegido hasta la segunda ronda. Entonces, Karim hace historia, elegido en la primera ronda, en el pick número 21. Por ahí cuando mencionaron su nombre, ya en el pick 21, como que no se vio tan feliz, ¿sabes? Como que se levantó y no estaba sonriendo ni nada. Ya hasta después, cuando pasa por su gorra, pasa para la foto y después en la entrevista se soltó a llorar porque claro que está cumpliendo uno de sus más grandes sueños, no solamente sueño de él, sino también de su familia, ¿no? Su mamá también estaba pues conmovida hasta las lágrimas, su papá que también estuvo presente, su hermana, pues muchos mexicanos ahí viendo hacer historia a este jugador de Hermosillo.
0: Ah, pues está, enhorabuena para este chavito. ¡Vamos con una llamadita! ¡Buenos días! ¿Con quién hablamos?
4: Bambino de Graciadi, mancha corneta, mancha brócoli.
0: La turca, indiamo.
4: ¿Qué hace, Toñito?
0: ¿Qué pasó, che, boludo?
4: Te dije todas cosas muy dulces en italiano, ¿eh? No vayas a pensar mal.
0: No, sonó bien fuego, güey, pero qué bueno.
4: Hola, Chucky.
1: Hello, ¿cómo andas, Guasi?
4: Bien, chicos, terminé de trabajar, fui a terapia y llegué a casita hace un ratito.
0: Eso, mi hermano. ¿Qué onda, amigo?
4: Bien, Toñito, vos sabés que quería comentarte un tema que tocaste ayer sobre las estampitas.
0: A ver.
4: ¿Sabes que con Jorgito coleccionaba, bueno, él coleccionaba sus álbumes de chiquito, le encantaba coleccionar sus álbumes, del 2006 empezó, cuando tenía como 5 añitos, y bueno, lo que yo hacía, que por ahí te puede servir el truco, aunque cuando son grandes después ya se dan cuenta, y te cuento lo que pasó cortito. Siempre que le faltaba algunas figuritas para completar el álbum, sábado y domingo se juntan acá en un restaurante argentino, que no voy a dar el nombre para no chivatear, los chicos que intercambian figuritos te las venden algunos, las que son muy difíciles. Entonces, cuando yo veía que ya le quedaban poquitas, que no las podía conseguir por ningún lado, yo iba, le compraba esas estampitas, negociando, claro, porque hay veces que te quieren pedir locuras. Yo me acuerdo en el 2014 por Neymar, te pedían $800, $900 la estampita de Neymar, no se conseguía en ningún lado. Pero bueno, uno negocia y bueno, siempre uno resuelve. Y yo lo que hacía, compraba unos paquetitos, sacaba una figurita del paquetito y ponía la que yo sabía que a él le faltaba. Entonces, suponiendo que le faltaba para completar el álbum 7, 8, iba un fin de semana, le compraba una o dos, la ponía en 5, 6 paquetitos y así. Entonces yo lo abría, la metía y después, cuando la llevaba a la casa, oh hijo, mira, yo las quise abrir, pero dije no, mejor que la abrieras vos, pero mira, las abrí. Y claro, pasaba así los años, la abría y sacaba la figurita que le faltaba y se volvía loco, ¿no? Claro, pasó los años, ya Jorgito no tenía 5 años, empezó a crecer, y me acuerdo que el último álbum que armó oficialmente fue el del 2018, el de Rusia, y me dice un día, che, papá, ¿te puedo hacer una pregunta? Sí, le digo. Me dice, vos comprás la figurita y me la metés dentro del paquetito, porque los paquetes vienen abiertos, que es coincidencia que...
0: Che, boludo, ya lo vamos a hacer corto, amigo, quedan 15 segundos.
4: Bueno, era eso, contarte eso, Tañita, lo puedes hacer como táctica.
0: Ya, eso, sí, creo que ya lo tengo contemplado en algún momento hacerlo. Muchas gracias, amigo, corte, vámonos, gracias por todo.
4: Abrazote, chicos.
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0: Muy buenas tardes, bienvenidos a Desde el Diamante. Aquí estamos en vivo, como cada día, de lunes a viernes. Toda una hora para hablar de béisbol, del béisbol de Grandes Ligas. Junto al inquieto Alberto, el Beto Ferreiro, ya listos para hablar de lo que está pasando en las mayores. Hoy tuvimos un juego temprano, la victoria de los Piratas de Pittsburgh sobre los Marineros de Seattle. Esa transmisión la tuvimos en TUDN Radio. Mañana no tendremos juego, pero el próximo sábado y domingo estaremos regresando con la eterna rivalidad que hoy arranca entre Yankees y Medias Rojas de Boston. Beto Ferreiro, muy buenas tardes. ¿Cómo estás, Betico? Bienvenido. Otani anoche volvió a brillar con los Dodgers. ¿Cómo estás, Beto?
1: Buenas tardes, mi estimado Quiñones. Una vez más, después de un gran juego de pelota que tuvimos aquí a primera hora en la señal de TUDN Radio y la victoria de los Piratas de Pittsburgh en su casa en el PNC Park sobre los Marineros de Seattle. Pero sí, lo de Shohei Ohtani, qué bárbaro Shohei Ohtani. Otra victoria más, otra sólida actuación. No solamente que respondió en el montículo, respondió también con su bate, porque como primero en el orden se va del 5-2 con una carrera impulsada. Otro año extraordinario para Ohtani, que sigue luchando, sigue peleando, sigue para mí estando ahí entre los primeros tres. En el Cy Young, porque con la victoria ayer llegó a 8-2 y 1.58 de efectividad. Quiñones, dime tú si tengo razón o no, usted que es una persona tan inteligente, ¿está ahí entre los primeros tres en el Cy Young?
0: Sí, yo creo
1: está
0: que
1: está. ¿Está de uno, de dos, de tres, de cuatro, cinco? ¿Dónde lo pone usted?
0: La conversación tiene que ser esa, entre claro. Shohei Ohtani, junto a, por supuesto, un Christopher Sánchez, que, sí, que está luciendo también de una manera tremenda. Por supuesto que hay que contar también con otros que igualmente han tenido un gran inicio de temporada. Algunos sin hacer mucho ruido, pero que ahí aparecen también con grandes números. Beto, antes de adentrarnos en el tema beisbolero, mencionarlo tal y como lo hicimos al inicio de nuestra transmisión desde aquí, desde TUDN Radio, desde nuestro programa Desde el Diamante, enviarle nuestro mensaje de apoyo, de solidaridad a todo el pueblo venezolano, a la gran comunidad venezolana que reside en Estados Unidos y que sabemos sigue mucho el béisbol, sigue TUDN Radio, sigue nuestras transmisiones, nuestro programa. Desde acá mandarles un fuerte abrazo, mandarle nuestro apoyo, toda la fortaleza posible y por supuesto a quienes hayan tenido alguna pérdida ayer en estos lamentables sucesos, estos terremotos que golpearon el país, dejando ya numerosas víctimas y también heridos, personas que siguen desaparecidas. Desde aquí, desde TUDN Radio, de verdad le mandamos nuestra solidaridad, un fuerte abrazo, deseando que su gente esté bien y a los que hayan, repito, tenido alguna pérdida de algún familiar, persona cercana, desde aquí nuestras condolencias y, por supuesto, con los deseos de una pronta recuperación para ese gran país, para toda esa gente que sabemos que también nos sigue y que desde Venezuela incluso igual siguen nuestras transmisiones.
1: Sí, exactamente. Me uno a tus palabras, Quiñones. Las imágenes son escalofriantes, las imágenes que nos están llegando poco a poco desde que ocurriera esta tragedia ayer. Sí, momentos de profundo dolor para miles de familias que han perdido a sus seres queridos, hogares y parte de su tranquilidad también lo han perdido ahora mismo todo, y te das cuenta en estos momentos lo frágil que es la vida, que puede estar en una posición un día y completamente cambia al siguiente. Así que desde aquí nos unimos al sufrimiento de todos los afectados, elevamos nuestras oraciones por quienes atraviesan esta difícil situación, Quiñones. Y bueno, también reconocer el trabajo incansable de los equipos de rescate, los médicos, los voluntarios, los ciudadanos que están ayudando a salvar vidas y asisten a las víctimas. En medio de la tragedia, esto sí, la solidaridad, la unión del pueblo venezolano vuelve a demostrar una enorme fortaleza, capacidad para enfrentar la adversidad. Y Quiñones, sí, qué mejor manera que comenzar el programa con esto, desde este espacio radial, enviar un fuerte abrazo, un abrazo fraterno a toda Venezuela, y que sepan que no están solos, que todos estamos con ustedes.
0: Sí, el mensaje es por supuesto más que claro. Por cierto, Beto, también hay que decirlo, MLB en su cuenta en español acaba de publicar hace un rato un mensaje, hace unas tres horas, enviando las condolencias a los familiares y seres queridos de las víctimas de los terremotos ocurridos ayer en Venezuela. Nuestros pensamientos están con todos los afectados, dice este mensaje, repito, publicado por las cuentas en redes sociales de MLB, MLB Venezuela y MLB en español. Además, Beto, a ver, de todas las imágenes que hemos visto, que son, como dices, impactantes, desgarradoras, de lo que sucedió, también el béisbol allí directamente vinculado, porque se estaba desarrollando un juego de pelota de la Liga de Verano allá en Venezuela, la mayor, y en pleno juego comenzaron estos terremotos, estos temblores. Se aprecia en el estadio la manera en que los jugadores van a correr hacia el center field, al centro del terreno, a alejarse de las estructuras del estadio. Los colegas que estaban narrando allí también, viviendo un episodio tremendo, al aire, en vivo, tuvieron que dejar la transmisión. Se puede apreciar porque se quedaron prendidas las cámaras, se quedó grabando todo y cómo pasó esto allí en el estadio. Y también las noticias que han circulado de familiares de jugadores que estaban en un hotel y que, bueno, pues lamentablemente todavía había mucha incertidumbre, ¿no?, en cuanto a las víctimas relacionadas directamente con estos jugadores, peloteros de grandes ligas, que ayer en redes sociales buscaban información desesperadamente porque no podían contactar con sus familiares. La verdad, momentos difíciles que está atravesando ese gran país que es Venezuela. Son los vigentes campeones del Clásico Mundial de Béisbol, una tierra muy, pero muy beisbolera, de gente muy buena, y desde aquí le mandamos nuestra solidaridad, nuestro abrazo, porque sabemos que la gran comunidad venezolana también nos sigue, también sigue nuestras transmisiones. Tenemos muy buenos amigos venezolanos, así que desde aquí nuestro mensaje y nuestro abrazo de solidaridad, Beto, con toda la gente de Venezuela.
1: Sí, que los desaparecidos puedan ser localizados, que la recuperación llegue lo antes posible. Hoy más que nunca Venezuela necesita el apoyo y la solidaridad, Quiñones, de toda la comunidad internacional, y que sepan, reitero, que no están solos, que todos estamos con ustedes. Así que es triste tener que comenzar el programa así, con esta noticia que desde ayer estamos siguiendo y que nos ha impactado, porque todos tenemos, viviendo en Estados Unidos, viviendo en México, donde quiera que usted viva, todos tenemos amigos venezolanos, muy buenos compañeros, un país al que queremos muchísimo, y como bien tú apuntas, Quiñones, hay muchos de nuestros seguidores, muchísimos de los que llaman, de los que interactúan con nosotros, los que no se pierden un juego ni el programa este, un juego de grandes ligas, que son venezolanos. Así que para que sepan que estamos con todos ustedes, y bueno, lo mejor dentro de todo esto es lo que le deseamos, dentro de toda esta tragedia.
0: Desde aquí nuestro abrazo para todos. Ahora sí, Betico, hablemos un poco. A ver, hoy tuvimos ya un par de resultados temprano en el béisbol de las grandes ligas. Tuvimos la victoria por paliza, 13 carreras por 2, de los Tampa Bay Rays sobre los Reales de Kansas City. Un juego que llegó sin hit ni carreras, Beto, hasta el noveno episodio. Ahí le estábamos dando seguimiento a ese encuentro, y Carter Jensen, en el noveno inning, rompió el juego sin hit ni carrera. Ya cuando estaba el juego decidido, 13-0, y se apareció Jensen, Carter Jensen, con ese cuadrangular para romper el juego sin hit ni carreras. En el desafío, mencionar el aporte ofensivo, que fue lo que más llamó la atención. 3 jonrones, 3 cuadrangulares de Junior Caminero, El último contra un pitcher, no pitcher, ya saben, jugador de posición que le pusieron ahí a tirar pelotas, no a pichar, eso no es pichar. Y también el tercer jonrón para Víctor Mesa Junior, el cubano. La labor monticular que se estaba dando en este juego de pelota entre Casey Legumina, fue el opener por los Tampa Bay Rays. Luego vino Ian Seymour, lanzó 6 2/3, y bueno, el cierre en definitiva para Craig Kimbrell, que es el que permite el jonrón que acaba el juego sin hit ni carrera. Mucha ofensiva, Beto, por los Rays, y un gran picheo, pero no pudieron completar la hazaña.
1: Para destacar también lo de Yandy Díaz. Ayer Yandy Díaz había ido de 5-4, hoy se va de 4-1, es decir, de 9-5 en estos dos juegos, para afianzarse ahí como líder de los bateadores de toda la Liga Americana. 331 de promedio. ¿Qué clase de temporada la de Yandy Díaz? Me gustaría verlo recibir más votos de lo que ha recibido para el Juego de las Estrellas. porque se ha convertido Yandy, sin hacer mucho ruido, en uno de los bateadores más consistentes en las mayores. Sí, desde hace rato. Hoy, no solamente que va comandando por encima, en cuanto a promedio se refiere, por encima del cubano Jordan Álvarez. Jordan Álvarez marcha segundo con 322. Es decir, ahí está una competencia sabrosa.

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2: El Daikin Park tiene más vías para moverte del palco de prensa. El de Miami...
3: Es que en Miami usted no se movió, solamente se movió para el baño, de la cabina al baño, del baño a la cabina, de la cabina al baño.
2: Eso sí,
3: y la final fuiste cuatro veces al baño, eso fue
2: sí tengo
3: un récord.
2: Eso sí tengo que decir, muy confortables.
3: Mira, tú los ahora me puedes hablar de esa final del clásico de Venezuela y Estados Unidos. Y si hay una cosa que yo rescato es que usted fue al baño cuatro veces por el... Dominican Bowl,
2: entonces, fue una bomba.
3: Te puedo describir más en los episodios que fuiste al baño y lo que, imagínate, eso para mí es histórico, uno de los días que nunca podré olvidar cuando tenga 99 años, que vamos a estar aquí seguramente en este programa.
2: Y eso que usted no me vio cuando se acabó el juego antes de bajar a la
3: los festejos. Pero señores, esto no es cuento. Oye. Cerraron el baño, clausurado. Estuvo cerrado después de, gracias a Dios que esa fue la final. Si no se hubieran quedado sin baño, ¿tú te imaginas que te hubiera pasado en primera ronda?
2: Mira, mejor vamos, Beto, mejor vamos, porque ayer no tuvimos programa desde el Diamante, pero tuvimos un gran juego de pelota, una gran remontada de los Rockies de Colorado sobre los Medias Rojas de Boston. Ese juego lo tuvimos aquí en TUDN Radio, vamos a ver el resumen. Lo mejor de ese desafío, un costosísimo error del mexicano Marcelo Mayer, bueno, nacido en Estados Unidos, de origen mexicano, Marcelo Mayer. Costosísimo error, permitió que los Rockies empataran y después en una gran jugada, un squeeze play, tomaron el mando para la ventaja definitiva. Aquí está el resumen del juego de ayer entre Boston y los Rockies de Colorado.
4: Viene el lanzamiento, conecta un fly, alto, largo por el derecho, la va buscando el patrullero derecho, la bola da de aire contra la barda, ya anotó el corredor de tercera, se dan Rafaela, y hasta segunda, Wilson Contreras con doblete remolcador, abre la pizarra para Boston, pone el juego 1-0, a punto de sacarla del parque con este doble, el número 13 para él en la campaña. Viene el lanzamiento, conecta un fly, alto, largo por el jardín izquierdo, la bola, se fue de home run. Cuadrangular de Connor Wong con uno a bordo, trae dos carreras para los Medias Rojas de Boston, que ahora están ganando 3-0.
3: Se coloca Freeland, el lanzamiento, le saca una línea hacia el jardín izquierdo, a lo profundo, va hacia atrás, sigue corriendo, corre más, la bola se va, se fue de fiesta, de línea, por todo el jardín izquierdo, la saca Andrew Monasterio, su tercer jonrón de la campaña, y ha sido un golpe, los Medias Rojas de Boston amplían la ventaja. Y están ganando ahora 4-2. Ya se va colocando el zurdo, el lanzamiento, ahí va una línea de hit al jardín central, entrando en carrera el de tercera, el corredor de primera va llegando a tercera y responde el emergente Johnston responde, y ahora señoras y señores, los Rockies de Colorado han empatado el juego a 6. Se cuadra para tocar, toca la pelota, squeeze place, la tiene el inicialista, quieto todo el mundo, el tiro va a primero.

0: out en la inicial, trabajando el squeeze play. Sí, señora, sí también se vale. Tyler Freeman, el toque perfecto, anotando Moniak desde tercera base. Y de esta manera los Rockies toman el mando y están ganando ahora 7-6.
1: Bueno, pues ahí el momento, Beto, en que los Rockies de Colorado se fueron arriba también con esa jugada de squeeze plays. La verdad, costosísimo el error de Marcelo Mayer, ¿eh? Es verdad, después del error que vinieron tres imparables, le terminaron conectando al lanzador, pero era el tercer out del inning, ahí iba a terminar la entrada, y yo creo que es parte también del reflejo de esta temporada de los Medias Rojas de Boston. O sea, la manera en que le sacan el juego ayer es parte de lo que ha sido la temporada de Boston. Como vimos hace unos días, recuerdo, vimos a los Mets de Nueva York dejando, al igual que hoy, los Marineros de Seattle, tres veces las bases llenas en un juego de pelota. Es el reflejo de lo que ha sido la temporada de estos equipos, y por eso están en la situación que están este año.
0: Mira quién te tengo aquí, un seguidor de los Marlins, un hombre que me ha dicho tantas veces, siéntese aquí,
1: siéntese,
0: mi estimado, déjame...
1: Que se coloque la indumentaria para hablar con él.
0: Espérate, déjame pasar.
1: Colóquele la indumentaria para hablar con él.
0: Lo que hacía falta para que este programa fuera ya un programa sin, ¿cómo te lo digo? Sin baches.
1: No se ponga
0: nervioso. Un programa completo.
1: Póngame
0: un programa
1: ahí. Que bueno, ya hombre, rating, póngame ahí pero, a los amigos de la radio, ya no lo quiero escuchar a ustedes.
0: Espérate que esto me está saliendo muy caro.
1: De escucharlo
0: este
1: usted
0: dinero a Horacio se lo tengo que pagar yo, porque si es por usted, no puedo hablar.
1: Mira, gracias. Dele mejor los micrófonos a Horacio. Póngase usted los otros que están por ahí para que pueda hablar también. Ahí está también.
2: Luisito, hijo, ¿cómo te va?
1: Papá Horacio, qué bueno verte. Qué bueno verte por acá.
2: Igualmente.
1: Qué bueno verte. A ver, aquí la familia reunida completa.
0: Mira la Ibe.
2: Papá, lo que sí, para el Día del Padre no me regalaron nada, ninguno de los dos.
1: Sí, no le llegó, yo le mandé con el Beto. Yo le mandé con el Beto el regalo.
2: ¿Y la botella de whisky?
1: Y del caro, de las etiquetas esas de las que toma nuestro amigo Jesús de allá de...
2: Se lo habrá tomado Jesús, se lo habrá tomado, porque a mí no me llegó nada.
1: A ver, papá Horacio, antes de entrar a otros temas, cuéntanos cómo está ahora el panorama en el torneo futbolero del verano. ¿Qué está pasando ahora mismo?
2: Bueno, Ecuador y Alemania siguen 1-1. Realmente lo hablábamos en el vestidor con Tate Gómez Luna hace un ratito.
1: ¿Quién es ese?
2: El gol de Alemania tendría que haber sido anulado por una falta previa, sin embargo Tori
1: Pero
2: Penso...
1: le va el balón, papá Horacio, con la
2: al
1: patita,
2: balón, casi le saca la cabeza.
1: Pero le va al balón y se percata que el jugador está atrás.
2: Jugada peligrosa, mi querido Luisito. Eso es jugada peligrosa, tendría que haber sido anulado.
0: La de Messi debió ser roja, ¿no? La de
2: amarilla.
0: Yo también, la de Messi es lo que yo pensaba.
1: Es que papá Horacio le trae rencillas todavía a Alemania desde hace muchos años.
2: Bueno, en el 2014 nos robaron con el referee italiano Rizzoli. Pero bueno.
0: Y en el 2000. No. Y en el 86, ¿quién ganó?
2: Argentina.
0: Entonces, pero Quiñones... Quiñones no había nacido, ¿verdad?
1: No se conocía mi mamá y mi papá.
2: No estaban en los planes de papá y la mamá todavía.
0: Es cierto.
2: Bueno, 1-1, pero Ecuador está haciendo un gran papel. Está jugando bien, especialmente el primer tiempo jugó bien. Ahora está un poquito más tranquilo. Ecuador necesita ganar sí o sí. No le queda otra para meterse como mejor tercero. Si no gana, sumaría 2 puntos y de esa manera quedaría eliminado. Y por el otro partido, Costa de Marfil está ganando 1-0 a Curazao. Costa de Marfil está logrando el segundo puesto en esta zona, donde, bueno, el líder ya se sabía, ya estaba todo arreglado, todo terminado, como para que Alemania es el primero, sin ninguna duda. Pero este partido todavía me parece que algún gol más puede tener, ¿eh?
1: Oiga, papá Horacio, ahora que está el Beto aquí, ¿qué le ha parecido la invasión de los hinchas del fútbol en los estadios de béisbol? A ver, vimos ya los escoceses que se acabaron la cerveza en Fenway Park, creo que fue.
2: Se tomaron hasta el agua de los floreros
0: en Miami,
2: los escoceses.
0: En Miami dejaron cerveza.
1: Bueno, pero hicieron el gran favor de llenar el Lone Depot Park, que nada más se llena en Caribe.
0: No lo llenaron, metieron 20.000, un poquito más de 20.000.
2: Ya quisieran 20.000 escoceses en el estadio.
0: Y ese día fue que perdieron los Marlins.
1: Ya quisieran los Marlins tener 20.000 escoceses, al menos dos días por temporada. Y bueno, ahora vimos a los noruegos ayer en el City Field de Nueva York haciendo el festejo este del remo también.
3: El remo. 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
12: Hola, ¿qué tal? Te saluda tu doctor Eduardo López Navarro. ¿Tienes una idea de cuántas personas viven sus vidas preocupadas por el qué dirán? ¿Que si Tomasita piensa esto? ¿Que si Pancracio piensa lo otro? ¿Qué dirá el sacerdote del pueblo? ¿O qué pensará mi familia y mis amigos? Es extenuante vivir con esas preocupaciones. ¿Que las personas van a opinar y hablar sobre ti? ¡Claro que sí! 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Quiero sugerirte que para alcanzar la felicidad pierdas el miedo a la opinión pública. Deja a un lado ese temor al qué dirán, ya que esta es una de las barreras de la superación personal. 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
3: Ricardo Ferretti, conocido como el Tuca, es un exfutbolista y entrenador brasileño naturalizado mexicano.
13: Uno de los entrenadores con mejores números en la historia del fútbol mexicano.
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1: Estamos de regreso, amigos, en la señal de TUDN Radio. Estamos de vuelta. Cuando nos íbamos al corte en radio, también en las redes sociales, teníamos por acá su amigo de la radio, Horacio Joffre, que se mantiene aquí con nosotros. Está Beto Ferreiro, contratado ya de manera oficial.
15: ¡Ay, qué bueno! Cuando arranca con nosotros, Horacio, bueno. Pero diario.
1: Ya, a partir
15: de nada de eso, un día sí, un día no, diario aquí con
1: diario,
15: nosotros.
1: Diario aquí todos los días, como debe ser. Sí. Y confirmando su presencia, como debe ser. Contratado Horacio Joffre.
2: Bueno, muchas gracias, chicos. La verdad, para mí va a ser un gusto colaborar con usted.
15: Y también prométele que usted va a poner algún juego de los Marlins.
1: El pago va a ser en especies y con juegos de los Miami Marlins.
15: Ah, mira.
2: Bueno. Vamos a tener
1: por
2: fin.
1: Eso va a ser parte del pago también.
2: No te creo, hijo.
1: 1-833-867-2346. Es el teléfono en cabina. 1-833-867-2346. Cuando nos íbamos a corte comercial, papá Horacio, actualizábamos. ¿Cómo sigue el partido entre Alemania y Ecuador?
2: Están en pausa de hidratación y está saliendo aquí en Nueva York, New Jersey, el estadio. El récord de asistencia hasta ahora en lo que va del Mundial. 3.605.000 personas.
1: O sea, es el récord. Espérate, ese es el récord de asistencia total para los mundiales.
2: Exacto, récord mundial.
1: Y están ayudando la capacidad de los estadios en Estados Unidos, también el estadio de Ciudad de México, sí, con una buena capacidad.
2: Pero
1: también,
2: no te olvides una cosa, Luisito. Cuando antes de empezar el mundial hablábamos del precio de las entradas y a veces había que pensar que no sabíamos si llegábamos a llenar los estadios. Y prácticamente estuvieron todos llenos, todos a la totalidad.
15: Sí, y esto es en primera ronda, imagínate ahora, mientras más avance,
2: y aparte cuando los cruces sean más llamativos, ¿no? Sí, porque ahora hay equipos que no son tan llamativos, cuando los cruces sean más llamativos.
1: No, pero aquí, te voy a poner el ejemplo, aquí en Guadalajara, donde por cierto, hay que contar en México lo que ha estado sucediendo en México en este torneo futbolero del verano, hay que contar que ha estado yendo mucha gente a los estadios, pero la verdad, es que no es la gente que habitualmente sigue el fútbol. Son la gente que tienen la capacidad económica para ir a los estadios, pero la fiesta es afuera.
2: Y aparte es un mundial, acuérdate, Luis, es un mundial.
1: Sí, claro.
2: Mundial. Esto es lo máximo que puede pasar en el fútbol.
15: Mira, tú sabes que en Miami vivimos eso, con el Big Three, con el Miami Heat, cuando llegó LeBron, Wade y Bosch. Eran tan caros los tickets que te encontrabas en la arena a fanáticos, no se podía decir fanáticos, a personas
2: aficionados,
15: o muchos de ellos iban ahí porque era el lugar de moda,
1: porque claro, era la celebridad,
15: porque no seguían ni el baloncesto,
1: por eso tú estabas,
15: pero era
1: ahí
15: el lugar, claro, era el ticket más caliente de la ciudad,
1: eran clientes, por eso el Beto estaba ahí porque era el lugar de celebridad.
2: El Beto está acreditado,
15: sí, ¿no? trabajando.
1: Oye, les decía, en Guadalajara está haciendo una fiesta tremenda. Está el Fan Fest oficial, que es en el centro de la ciudad de Guadalajara, el centro antiguo donde está la catedral, pero también en la zona de la Minerva, que es donde van a festejar. Y por ahí llevé al Beto, ahí lo llevé unos buenos tacos por ahí. Qué manera de comer el Beto en la Serie del Caribe. Ahí ya hicieron un concierto de
2: Maná. A mí me dijeron que lo llevó a otro lado usted, ¿eh?
1: No me acuerdo de esos lugares.
2: No comió precisamente tacos.
15: Yo ni hablo de eso. Qué caro es el lugar que me llevo.
1: El que no oye consejo no llega viejo. Y lo peor es que... Y lo peor de todo...
15: Este restaurante te cobraban hasta por la sonrisa.
1: Es que... Tremendo. Después le cuento, papá Horacio. Bueno, concierto de Maná hace unos días. Hoy hay concierto de Alejandro Fernández, ahí en la Minerva.
2: Y debe estar todo agotado, ¿no?
1: No, la gente es gratis.
2: Claro, Minerva es al aire libre.
1: Es toda una avenida, la van a cerrar. Cerrada desde la mañana, ya está cerrada, cerca de aquí de las oficinas de TUDN Radio, y eso va a ser una locura ahí. O sea, se prevé más de 180
15: mil. Entonces, ¿no? ¿Ese no hace camino para la casa tuya?
1: Me meto por debajo, hay un túnel debajo y ahí no hay problema. Pero de todas formas, hoy tenemos...
2: para llegar tarde.
1: Sí,
15: no,
1: claro.
15: O no llegar, ya tiene excusa.
1: Pero hoy tenemos béisbol mexicano, Charros de Jalisco contra los Zaraperos de Saltillo, así que vamos a estar allá en el béisbol mexicano. Señores, vamos a abrir las líneas, el 833, aprovechando que está Horacio por acá, 833-867-2346, para escuchar a la gente, que se comuniquen con nosotros, que nos llamen aquí a nuestro teléfono en cabina. Vámonos con la primera llamada. Buenas tardes, ¿quién y de dónde?
16: Buenas tardes.
1: Buenas tardes, Mario. ¿Cómo tú estás, mi hermano?
15: ¿Qué dice, don Mario?
16: Oye, no, mi hermano, disfrutando de ustedes.
1: Gracias.
16: ¿Saben qué? De verdad que ustedes son los mejores. Oye, no es que sean familia mía o ustedes me estén pagando, es la verdad.
1: Gracias, mi hermano, como, gracias.
16: Es como que si digamos que quieran negar que Otani es un extraterrestre.
1: No, no se puede.
15: No.
1: Si
15: no.
1: Querramos, le preguntas a Alberto, no se puede.
16: Como que si querramos negar que el Luisito se tomó un entusiasmo grandísimo cuando los Yankees están en la cima.
1: No. Mario.
16: San Francisco. Es como el Beto, que se emociona de los Astros y de otros cuando el equipo de él son los Marlins. Mira, para mí ahora mis equipos son, además de los Dodgers, los Marlins, los White Sox y los Atléticos.
1: Aunque ¿cuántos equipos tú tienes, mi hermano?
16: No, es que mira, primeramente yo sangro azul, soy Dodger, pero como vivo en Miami, pues este equipo está jugando súper bien. ¿Me entiendes? Sí. Entonces, en otras palabras, me encanta...
15: ¿El tiburón de la Florida?
1: No empecé.
16: Oye, esos muchachos están haciendo... Es que es increíble el material que tienen estos muchachos.
15: Increíble, don Mario, yo estoy tan entusiasmado y Quiñones me quiere quitar el entusiasmo, la alegría que siento. A veces sueño que estoy en postemporada, que estoy en octubre ahí narrando un juego de los Marlins para tú en el radio, con el estadio abarrotado y tú en el parque también diciendo arriba, tú bueno.
16: ¿Sabes qué? Mira, yo me olvido de los Dodgers, que decía que ahora los Marlins calificaran en Wild Card y se enfrentaran a los Yankees otra vez para ver qué es lo que le va a pasar. Y si en Wild Card se enfrentan a los Dodgers, voy a los Marlins también.
15: Oh, qué bien.
16: A mí me encanta la superación, la juventud.
1: Oye, Mario, mira, te voy a dejar una tarea, a ver si eres capaz de cumplirla. Porque yo no sé si tú todavía tienes en la mesita de noche la foto mía y la del Beto. Ahora que acabamos de contratar a Horacio, busca en nuestras redes sociales, porque ahí en mis redes sociales hay varias fotos donde estamos los tres juntos, el Beto, Horacio y yo. Entonces busca ahí en mis redes sociales la foto para que la imprimas y ya renueves el portarretrato ese en la mesita de noche.
16: Bueno, te voy a buscar otra mesita más grande porque van a hacer tres ahora.
1: Gracias, Mario.
16: Dale.
1: Cuídate, Mario. Un abrazo. Saludos a la gente. Abrazo, oye, abrazo. La gente de Miami activa acá, ¿eh?
15: Claro.
1: La gente de Miami, sí, señor. Beto, hablemos de billete, que yo sé que es un tema que le gusta a usted.
2: Sí,
1: que le gusta...
2: es lo que quiero hablar yo. A ver, pues me van a contratar, pero de billete.
15: No, contrátelo al aire. Oye, sería la primera contratación de tu al aire.
1: No, contratado está ya, pero el pago es en especie.
2: Gol de Ecuador, Luisito, gol de Ecuador.
1: Wow, me está arruinando la quiniela.
2: Usted el equipo tenía 2-1 al revés. Gol de Ecuador.
1: 2-1 al revés a favor de Alemania, ¿eh?
2: Qué locura, gol de Ecuador, papá.
1: Tremendo.
15: El técnico subió a las gradas ahí con la esposa, ¿no?
2: Con su esposa.
1: Pero que lo tomen con calma, faltan todavía, ¿qué? 13 minutos
2: sí, bueno,
1: para
2: pero,
1: los 90.
2: Qué? Le están ganando a Alemania y están clasificando de esta manera.
15: Qué bárbaro. Esto es sorpresa.
2: Impensado, esto es una cosa impensada, Luis.
1: Qué bárbaro, qué locura. Aquí lo estamos siguiendo. Usted sabe que aquí en TUDN Radio usted tiene toda la información. Beto Ferreiro, Horacio Jofré. Hay que hablar de billete, Betico, porque...
2: Bueno, ustedes hablen de billete, arreglen, que yo no quiero escuchar, no puedo tocar plata hoy, el jueves no puedo tocar dinero. Así que arreglen lo mío y yo los veo mañana. Mañana
15: sí,
2: nos
15: haces
2: hablamos.
15: Bien, hasta que no sí, esté no, el contrato
2: sí,
15: ahí. No.
2: Sí, por la duda no hay que decir
15: sí,
2: nada.
15: No regales el... Gracias por estar aquí,
2: sí,
15: no regales
2: sí,
15: el...
2: Gracias a ustedes.
15: Que te contrate y después usted queda.
2: Después hablamos, sí.
15: Si te contrata y está la firma, usted se queda el programa completo.
2: Y yo
15: ¿sí?
2: quiero la otra firma, ¿eh?
15: Ah, ya.
1: Esa es la más importante. Esa es la más importante.
2: No se cobra. Chao, Luis.
1: Gracias, papá Horacio, un abrazo.
15: Gracias, Horacito.
1: El buen amigo Horacio Jofré, su amigo de la radio, usted lo puede escuchar. Qué paciencia.
15: Es una delicia escuchar a Horacio.
1: Oye, pero qué paciencia tiene con Tate Gómez Luna ahí en el vestidor.
15: ¿Sí?
1: Es un derroche de paciencia. Aguantar al señor Luis Manuel todos los días, créeme que es algo heroico. A ver, Betico, se está hablando de billete. Se está hablando de billete porque hay nuevo acuerdo, hay publicaciones. A ver si me puedes ayudar a despejar. ¿Qué es lo que se está manejando ahora mismo en torno a las nuevas propuestas de MLB y el sindicato? Porque se está moviendo todo este tema de las negociaciones, Beto, de un nuevo acuerdo colectivo de trabajo entre MLB y el sindicato de peloteros. MLB está proponiendo un tope salarial estricto como el de la NFL, con estructura de contratos de la NBA, porcentaje de precios inferiores a los de la NHL. Es parte de lo que se está manejando. El sindicato ya respondió sobre esta oferta económica de MLB. Dice que estas ofertas engañosas están diseñadas para parecer mejoras, pero tienen poco o ningún valor, ya que están expresamente condicionadas a la aceptación del sistema de tope salarial en la liga. Lo que está sucediendo hoy, ahora mismo, Beto, MLB, según varios reportes que están llegando, MLB propuso hoy contratos máximos garantizados bajo su propuesta de tope salarial. Los agentes libres que firmen con nuevos equipos estarían limitados a contratos de 5 años con un salario máximo del 15% del tope en el primer año. El contrato máximo en 2027 sería de 5 años y $202 millones. Los jugadores que vuelvan a firmar con sus propios equipos, o sea, especie de una extensión de contrato, aunque sea en la agencia libre, serían elegibles para contratos de 6 años con un salario máximo del 16% del tope en el primer año. Por lo tanto, el contrato máximo para ellos, para los que firmen con el mismo equipo, sería en el 2027 de 6 años y $267 millones. Beto, es lo que se está moviendo ahora mismo. También hay reportes. La liga propone la duración, ya lo decíamos, de los 5 años, y además 5 años hasta la agencia libre para jugadores de 30 años o más. Se está moviendo este asunto de nuevo, Beto, en torno a las negociaciones entre MLB y el sindicato.
15: Sí, esta batalla de millonarios contra multimillonarios, y estos son capítulos que vamos a seguir presenciando y frecuentemente, constantemente. Cuando acabe la pelota, esto lo vamos a ver como el pan nuestro de cada día, sí. Quiñones. Y llegará un momento que vamos a estar saturados, ¿eh? De acuerdo a muchos expertos, es el paro patronal, ¿no? Es inminente. Ojalá que llegue un acuerdo, pero este dame que te doy, que parece más una pelea de boxeo o una pelea de UFC que otra cosa, desafortunadamente esto es un capítulo más de muchos que vendrán a continuación, ¿verdad? Demasiado dinero, muchos millones ahí involucrados,
1: ¿eh? Pero Beto, es que aquí estamos hablando que además de lo de un tope salarial, sí, lo que está proponiendo MLB, que haya además un tope en cuanto a la cantidad de años de contrato, años. Cuando estamos viendo que lo que han buscado los peloteros, los agentes libres, en los últimos años, son contratos de más de 10 años, o sea, para garantizar ya prácticamente el resto de su carrera, y están firmando hasta los 40, hasta los 41, hasta los 42 años, no importa. Sabemos que esos últimos años prácticamente van a ser difíciles de que tengan un buen rendimiento. Exacto. Pero es lo que están buscando los peloteros.
15: Exactamente. La propia carrera, a ver, que contratos así, Albert Pujols ya no era el mismo al final, ni tampoco Miguel Cabrera era el mismo al final.
1: Claro.
15: Para poner dos ejemplos de dos que van a estar en el Salón de la Fama, que merecen estar en el Salón de la Fama, y tú lo has dicho hasta muchas veces, Albert Pujols debería estar,
1: para mí,
15: estar hasta exactamente. Así que yo no veo eso caminar a ningún lugar, ¿eh?
1: La verdad va a estar muy complicado,
15: no, repito, llegando a ninguna
1: cita. Eso es lo que está saliendo ahora mismo en cuanto a estas negociaciones entre MLB y el sindicato. Repito, MLB está proponiendo tope salarial, más de $200 millones, pero también con un tope para la cantidad de años de contrato, 5 y 6 para los que vuelvan a firmar con el mismo equipo. La verdad, esto no sé a dónde va a parar. Ya MLB también, Beto, está emitiendo comunicados, ya le respondió el sindicato de peloteros, pero por ejemplo, MLB, entre lo que acaba de decir, dice que y está usando como excusa a los aficionados, a los fanáticos, porque dice MLB, el mayor problema que los aficionados al béisbol quieren resolver para fortalecer el juego es corregir la disparidad en las nóminas, que deja a demasiados fanáticos sin esperanza de que su equipo compita por un título de Serie Mundial. Todos los demás deportes principales de Estados Unidos han abordado este problema, y cada año más equipos de mercados pequeños en esas ligas tienen la oportunidad de ganar. La propuesta de tope y piso salarial nivela el campo de juego, permitiéndonos mayor flexibilidad para abordar prioridades de larga data de los jugadores, mientras compartimos los ingresos del béisbol con los jugadores en una proporción de 50-50. Así que la verdad, y es lo que dice MLB, o sea, MLB está aceptando este 50-50 porque dice, aceptamos tanto la propuesta de la asociación para proporcionar acceso más temprano a la agencia libre, como su propuesta para eliminar el sistema de oferta calificatoria, una disposición que los jugadores ven como un lastre para la agencia libre. También, oferta calificada, más bien es el término en la traducción. También propusimos eliminar la compensación diferida y crear una nueva disposición de jugador fundamental. Vendría siendo como un jugador franquicia, parte de la experiencia, ¿no?, que se ha tenido en la NBA. La jugada está apretada, Beto, entre sindicato y MLB. Yo creo que de nuevo estamos viendo que están en puntos muy distantes en la negociación, muy lejos de llegar a un consenso. Por lo tanto, aquí la bola parece que va a picar, se va a extender, serán meses muy muy tortuosos en estas negociaciones entre MLB y el sindicato de peloteros. Ojalá que no se vea afectado el inicio a tiempo, el desarrollo como debe ser, de la próxima temporada de Grandes Ligas, la del 2027.
15: Ojalá, es lo que todos queremos, vivimos desde esto, nos encanta la pelota, el béisbol está atravesando por un momento dorado, en un momento para el béisbol como nunca antes se había visto, con las personas asistiendo a los estadios, pero bueno, esta es la noticia. Gigantes 6, Atléticos 2 en la parte alta del séptimo, Quiñones, bateando los Atléticos, que necesitan volver a encontrar el ritmo, Te digo, los Atléticos ahora mismo con 4 derrotas en fila, y si van a aspirar a llegar a algún lugar, tienen que conseguir esa consistencia. Un día el equipo fue consistente y llegaron a estar hasta en la cima, repito, Houston, Atléticos y los Rangers de Texas están en el segundo lugar, empatados todos a 2 del puntero, los Marineros de Seattle. Así que le estamos dando también seguimiento a ese juego aquí, Quiñones. Tenemos 6 pantallas aquí en TUDN Radio ahora mismo, con el torneo futbolero de verano y también la pelota de ese juego en una de ellas.
1: Terminando aquí, recuerden que los vamos a dejar con Jorge Ramos y su banda. Después vamos a tener Línea de 4, Tricolor al Día, Noche de Copas. O sea que se viene toda la cobertura de lo que está pasando en el torneo futbolero del verano. Y por cierto, Beto, el tema que tocábamos al inicio del programa, la situación en Venezuela, bueno, pues la oficina del comisionado de béisbol ha solicitado a sus clubes un minuto de silencio antes de cada juego de hoy jueves en apoyo a las víctimas de los terremotos del día anterior en Venezuela. Así que MLB se suma también al tributo, al acompañamiento, al apoyo a toda la comunidad venezolana en estos momentos tan difíciles que están atravesando desde el día de ayer tras esos dos terremotos devastadores que han causado mucho dolor y que pues ahora me tocará además un proceso de recuperación para ese gran país en las zonas afectadas. Vámonos al teléfono, Beto, al 833-867-2346. Buenas tardes.
17: Buenas tardes, Luis. Buenas tardes, Beto.
1: ¿Qué pasó?
15: Buenas tardes. ¿Cómo está?
17: David, por acá, desde West Texas. ¿Cómo están ustedes?
15: ¿Qué pasa, David? Hoy le pasé el mensaje tuyo ahí a Quiñones.
17: Hoy los llamo no para hablar de pelota, hoy los llamo para agradecerle ese mensaje de solidaridad con mi pueblo. Estamos en un momento bastante complicado, pero bueno, hasta adelante y a orar por esa gente que todavía aún no ha sido rescatada. Y bueno, gracias por ese apoyo y por ese mensaje de solidaridad, hermanos.
1: De nada, mi hermano. Sabes que aquí estamos para acompañarnos y nosotros somos parte, al final, de una misma comunidad, que es la comunidad hispana, latina. Somos parte de una gran familia y por eso tenemos que estar unidos, Así que desde acá, esperando que tu familia, tu gente cercana estén bien y pues deseando una pronta recuperación y las condolencias, ¿no?, para los afectados. Así que un abrazo, David.
17: Así es. Gracias, Luis. Por ahí le envié un mensaje a Beto el día de ayer que lo estabas escuchando en el juego con esa remontada y después comentaremos ese viejo adagio que dice que después de los errores vienen las carreras o los hits.
1: Sí, señor. Lo pagó muy claro ayer el equipo de Boston, vino el no uno, vinieron varios hits y las carreras del empate.
17: Le escribí una analogía ahí con el equipo que siempre mencionamos y luego conversamos de eso.
1: Perfecto, David, un abrazo, mi hermano, cuídate.
15: Mando un abrazo.
1: Un abrazo para el buen amigo David, parte de esa gran comunidad venezolana que nos sigue, que nos escucha y que desde aquí reiteramos nuestro apoyo, le mandamos mucha fuerza a todos y el deseo de una pronta recuperación, además de reitero nuestras más sentidas condolencias a todos los que hayan sido afectados en su familia, personas allegadas, con estos dos terremotos, situación inesperada, es complicado. Por ejemplo, yo que estoy muy cercano a México también, sobre todo en la capital de la República, Ciudad de México, es un país que históricamente ha sido afectado por estos fenómenos también. Claro, es un país que por la experiencia que tiene ya está hasta cierto punto más preparada en ciertas cuestiones. Creo que acá, en el caso de Venezuela, fue algo inesperado, Beto, algo que no es común, y por eso también el poder de devastación de estos fenómenos allá en tierras venezolanas. Un abrazo para todos. Betico, nos quedan 3 minutos para cerrar, y hoy, antes de irnos, hablar de la serie que se viene a partir de hoy, la eterna rivalidad Medias Rojas de Boston contra los Yankees de Nueva York. Estará comenzando en un rato nada más el primer juego de esa serie ahí en Fenway Park. Estará a las 7:10 de la noche el play ball. De nuevo Cam Schlittler, Beto. Cam Schlittler en 3 aperturas contra Boston. Él es de Massachusetts. Creció siendo fanático de los Red Sox. Hoy lanza para los Yankees, Beto. Y en 3 aperturas en su carrera contra los Yankees, 0.83 de efectividad.
15: Eso incluyendo postemporada.
1: Incluyendo el comodín, claro, del año pasado. Un espectáculo ver a Cam Schlittler, la manera en que se ha sobrepuesto incluso a amenazas de muerte, estupideces de... No podemos decir que son ni fanáticos de los Red Sox, son gente que saca sus frustraciones a través del deporte, lamentablemente, pero el muchacho hoy vuelve a lanzar ahí en Boston, en Fenway Park, y estaremos muy al pendiente de cómo inicia esa serie, porque mañana viernes no tenemos juego de béisbol en TUDN Radio, pero el sábado a la 1 y el domingo a las 7 de la noche sí tendremos los juegos correspondientes a esta eterna rivalidad entre Yankees y Red Sox.
15: No, y por la parte de los Medias Rojas tomará la pelota otro joven de 24 años con un talento tremendo, es Connelly Early, el zurdo, que en esta campaña tiene 6 victorias, 5 derrotas con 3.64 de efectividad. Así que en el papel promete ser un gran duelo de lanzadores. Claro, equipos que están atravesando por diferentes momentos. Los Yankees están en la cima y los Medias Rojas de Boston en el sótano. Los Yankees, hoy uno de los equipos más fuertes del béisbol, de la Liga Americana, y los Medias Rojas de Boston, un equipo del que lo que se está hablando ahora es de algunas figuras que pudieran en las próximas horas, en los próximos días, salir, ¿eh?
1: Estaremos ahí dándole seguimiento. Nos queda un minuto para despedirnos, Beto Ferreiro. Terminó ya la primera fase de votaciones para el Juego de las Estrellas. Y en un rato, a las 5 de la tarde, empieza un programa en MLB Network para que a las 6 se den a conocer ya los resultados de esta primera fase de votaciones. Recuerden que los más votados en la Liga Nacional y en la Liga Americana aseguran un puesto como titular. Estaban delante Otani como bateador designado, con más de 2 millones de votos, y también en la Liga Americana, el utility de los Blue Jays, Ernie Clement, estaba superando al cubano Jordan Álvarez. Así que en un rato estaremos conociendo los resultados. Betico Ferreiro, muy buenas tardes. Mañana nos reencontramos a las 5.
15: Cuídate, Quiñones. Hasta mañana. Mañana es un día especial. Viernes de mucho béisbol y sí, viernes señor, de Happy Hour.
1: Vámonos, los dejamos con Jorge Ramos y su banda. Aquí en la señal de TUDN Radio. Mañana volvemos a las 5 con Desde el Diamante. Chao.
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12: Hola, ¿qué tal? Te saluda tu doctor Eduardo López Navarro. ¿Que por qué mentimos? Te comento, la realidad es que todos mentimos. Comenzamos a mentir alrededor de los 4 o 5 años de edad. En este tiempo, el niño no miente por malicia, sino para saber que puede manipular a su alrededor. Sin embargo, eventualmente el niño comienza a mentir para salirse de alguna situación problemática o para conseguir algo que quiere. La mentira se convierte en un vehículo de control para la conveniencia del niño. Y ya que comienza a mentir este niño, las mentiras van progresando, creciendo e intensificándose hasta llegar al grado de crear una compulsión. El mentir se hace parte de la vida de la persona, y ya te imaginarás que nada bueno sale de esto.
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4 minutos de la mañana en el este, 5-4 minutos de la mañana en el centro, 3-4 minutos de la mañana en el Pacífico. Así arrancamos nuestro programa de viernes 26 de junio del 2026. Como muchos venezolanos dentro y fuera de nuestro país, despertamos con el corazón apretadito. Han sido horas de incertidumbre, de llamadas que no entran, de mensajes que no llegan y de familias esperando noticias de quienes aman. Pero también han sido horas en las que hemos visto algo que nunca deja de emocionarnos, ¿no? La capacidad que tenemos los venezolanos para acompañarnos en los momentos más difíciles. La capacidad que tiene el hispano para ayudar. La capacidad que tiene el latino para ponerse en los zapatos de otros cuando algo así ocurre. O quiero pedirles algo. Si conocen a alguien en Venezuela, llámenlo. Escríbanle. Hágale saber que no está solo. A veces pensamos que una llamada no cambia nada. Y sin embargo, puede cambiarle el día a alguien que necesita sentir que hay una mano tendida, aunque sea a la distancia. Hoy seguimos orando por quienes esperan noticias, por quienes están ayudando y por quienes lo han perdido todo. Que este sea un día de esperanza, de solidaridad y de mucha fe, porque incluso en medio de la tragedia, un país también se reconstruye cuando su gente decide no soltarse de la mano. Muchísima fuerza, Venezuela.

0: del Cañón, como siempre, como se lo merece y como corresponde. Gracias por sintonizarnos, por unirse a la conversación, por ser solidarios, por pedir a cada minuto dónde está el lugar para poder ayudar. Se están abriendo muchos centros de recolección de insumo porque se están habilitando ya los vuelos para Venezuela, al menos estos vuelos humanitarios que lleguen lo más cerca a Caracas, La Guaira, epicentro del desastre. Y estoy muy orgullosa de mi gente, de lo que se está haciendo fuera de Venezuela para ayudar a los que están allá adentro, y muy orgullosa de mis colegas periodistas y de todos los que han hecho hasta lo imposible por llegar a lugares remotos sin señal, sin electricidad, y de esa forma poder informar, porque de esa manera también ayudamos a los nuestros. Hoy Venezuela necesita muchísimo, y mucho de cada uno de nosotros. Toño Murillo en los controles, atendiendo sus llamadas, musicalizando el show. Janet Vázquez en la producción del espacio y frente al micrófono. Lalo Leal en los deportes. Y esta su servidora, Andreina Gandica, completamente en vivo, en un programa especial, una vez más, por Venezuela. Muchachos, los abrazo y muchas gracias por su solidaridad.
1: Te abrazamos también mucho, mucho a ti, Andreina, te queremos mucho, igual que a toda la gente de Venezuela. Muy buenos días para Toñito, buenos días también para Lalito, buenos días para nuestra hermosa y maravillosa audiencia que aquí está con nosotros. Y como bien lo has dicho, Venezuela despierta, ¿no?, por segundo día consecutivo con la mirada puesta en esas consecuencias de los fuertes terremotos que sacudieron al país, mientras las autoridades pues continúan con evaluando los daños, miles de familias que intentan retomar la normalidad. Continúa mucho la incertidumbre, el temor por las posibles réplicas, Andreina, que también hemos visto muchas réplicas durante todas estas horas, continúan ahí, y por supuesto continúan las labores de atención a las zonas afectadas. Tantas historias que hemos visto, historias también de esperanza, porque hemos visto a muchas personas que han encontrado con vida, Andreina, debajo de los escombros, y vida es vida. Desde personas también hasta pues mascotas, perritos que hemos visto, un bebé, Andreina, que apareció también ahí con vida, y eso nos da mucha, mucha esperanza. Así que bueno, pues hoy estaremos siguiendo de cerca la evolución de esta emergencia con información actualizada, con entrevistas, todo sobre la situación de estos lugares, estas comunidades impactadas, el trabajo de los equipos de rescate y protección civil, las recomendaciones para la población. En fin, desde aquí seguimos enviando nuestra solidaridad a todas estas personas que han resultado afectadas por la tragedia. Así que, bueno, pues gracias por estar aquí en un programa más. Comenzamos una nueva emisión de Buenos Días América y le pedimos que nos acompañe.
0: Gracias, Janet. Toñito, abrazos para ti.
2: Abrazo, Andreina, y a Janet también, por supuesto, y a toda la gente que está en casa, en el trabajo o donde quiera que se encuentre escuchando Buenos Días América. Y ya te lo expresé personalmente, pero digo, lo quiero hacer públicamente. Valoro tu fuerza, admiro tu profesionalismo, que a pesar de por lo que estás pasando tú y tu familia y todo tu pueblo de Venezuela, desde ayer estás pues firme acá dando las notas con un nudo en la garganta, con la preocupación a full y todo lo que conlleva toda esta situación lamentable, ¿no? Entonces, sí, personalmente te lo digo como amigo, admiro mucho que estés por acá, te queremos mucho. Y pues vamos a darle con todo, y Dios no los va a soltar de su mano, y Diosito va a estar ayudando a sacar los escombros a las personas que necesiten, y va a ayudar para que ese Venezuela surja de nuevo de las cenizas y sea el hermoso país que nunca lo ha dejado de ser, el hermoso país que sabemos todos lo es.
0: Gracias, Toñito, por tus palabras y por tu apoyo constante. Sí, y quiero también agradecer a la empresa, porque pues han sido muy muy condescendientes conmigo y con mi familia, a la familia Univisión. Ayer recibí una llamada donde decía, tómate todos los días que necesites, pero yo necesito estar aquí. Necesito estar aquí porque mi país me necesita, y yo creo que la mejor manera de aportar es informando, buscando la forma en que todos podamos unirnos para ayudar a Venezuela, porque ahora es que hay trabajo, ahora es que todos tenemos que estar activos, es ahora donde debemos llevar esa información oportuna, verificada, porque aunque no lo crean, allá afuera hay mucha gente malintencionada haciendo pues de esta tragedia beneficio propio, y no se vale. Y yo creo que los que somos personas coherentes con lo que está ocurriendo en Venezuela, debemos velar por la seguridad y por la transparencia, ¿no?, de cada centro, de cada lugar que esté dispuesto a llevar ayuda a mi país, y este es el trabajo que hay que hacer. Así que, bueno, muchas gracias a todos por sus palabras, por sus abrazos. No podré, pues, nunca pagarles el cariño y el apoyo en estos momentos. Lo dije en mis redes sociales y lo dije abriendo el programa. A veces una llamada o un mensaje es un aliento para seguir adelante, sobre todo los venezolanos que seguimos esperando noticias. No hay algo más doloroso que la espera silenciosa. Y creo que es parte de seguir adelante y demostrar que estamos hechos para ser resilientes, ¿no?, y para unir nuestras fuerzas y apoyar a los que más lo necesitan, que son los que están ahí adentro. Padres, madres, abuelos, esperando por noticias, esperando por una máquina que pueda remover escombros pesados, porque no hay fuerza humana para levantar eso. Vámonos, los titulares.
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0: Sube a 235 muertos y más de 4.000 heridos la cifra de víctimas tras los dos sismos que golpearon a Venezuela.
1: Y bueno, el 24 de junio en Venezuela suele ser oler a costa el golpe húmedo del tambor con San Juan Bautista y a memoria histórica de la batalla del Carabobo, la fecha que sella la identidad de la independencia, pero este año la fiesta de San Juan se interrumpió en seco, especialmente para quienes celebraban en Naiguatá, en el estado de La Guaira.
0: Mientras los equipos de emergencia continúan removiendo escombros en las zonas devastadas por el doble terremoto que sacudió a Venezuela, otra emergencia se desarrolla fuera del país. Miles de venezolanos en el extranjero buscan desesperadamente noticias de familias con quienes perdieron contacto tras la catástrofe.
1: Y estamos a la expectativa, pidiéndole a Dios que no ocurran más réplicas. Son los testimonios de los caraqueños que durmieron en la calle por el miedo a otro terremoto.

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11: Poder retirarse de la fuerza laboral y jubilarse en los Estados Unidos puede ser un desafío, pero con las herramientas adecuadas y un plan puesto en marcha, puedes alcanzar tu meta. Lo primero es entender cuánto dinero necesitarás para vivir una vez que dejes de trabajar. Puedes hacer un presupuesto y proyectar cuánto dinero necesitarás para pagar tu casa si tienes un mortgage, tu vehículo, servicios, deudas, comida y entretenimiento. Entender tus gastos en el futuro te ayudará a entender cuánto dinero necesitarás para poder vivir cómodamente sin tener que depender de un trabajo. Es importante entender qué es el seguro social, cuánto dinero tienes derecho y a qué edad te puedes jubilar. 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

gracias, Andreina. Vámonos con todos los resultados de la Copa en este Mundial 2026. Curazao 0, Costa de Marfil 2. Costa de Marfil hizo la tarea con autoridad. Los africanos dominaron prácticamente todo el partido y aprovecharon su mejor calidad técnica y no dieron opciones a Curazao. Con este triunfo mantienen vivas las posibilidades de avanzar a la siguiente ronda y demostraron que físicamente son uno de los equipos más intensos del torneo. Curazao, por su parte, luchó, pero la diferencia de experiencia terminó por marcar el partido. Ecuador 2, Alemania 1, la gran sorpresa del día. Ecuador consiguió uno de los triunfos más importantes de su historia al derrotar a Alemania. La Tri mostró personalidad, presión alta, orden táctico y mucha velocidad por las bandas. Alemania intentó reaccionar durante la segunda mitad, pero Ecuador defendió con inteligencia y terminó firmando una victoria histórica. El resultado cambia completamente el panorama del grupo E y confirma que Sudamérica sigue siendo protagonista en este torneo. Túnez 1, Países Bajos 3. Los neerlandeses respondieron cuando más lo necesitaban. Aunque Túnez logró descontar y por momentos metió presión, Países Bajos controló el partido gracias a su calidad y también su gran capacidad para atacar los espacios.

Suecia 1, uno de los partidos más parejos del día. Japón volvió a demostrar disciplina táctica, movilidad y posesión del balón, mientras que Suecia respondió con juego físico y contundencia en las pelotas detenidas. Paraguay 0, Australia 0, un partido muy cerrado y con pocas emociones. Paraguay tuvo mayor posesión, pero le faltó creatividad en los últimos metros. Australia apostó por el orden defensivo y logró llevarse un punto muy valioso. Turquía 3, Estados Unidos 2, probablemente el partido más emocionante del día. 5 goles, intensidad, ida, vuelta y emociones hasta el último minuto. Turquía aprovechó mejor sus oportunidades y mostró una enorme contundencia ofensiva. Estados Unidos luchó hasta el final, pero volvió a sufrir en momentos claves.

Día Ecuador dio un golpe mundialista al derrotar a Alemania. Países Bajos confirmó su candidatura al título. Turquía protagonizó uno de los partidos más importantes del torneo. Costa de Marfil sigue con vida. Y por supuesto, Japón, Suecia, Paraguay y Australia dejaron grupos completamente abiertos de cara a la última fecha. Fue una jornada donde los favoritos sufrieron, hubo una sorpresa histórica y el Mundial volvió a demostrar que ningún partido está decidido antes de jugarse.

0: Gracias por comunicarse con nosotros a través del 1-833-867-2346, nuestro punto de contacto, nuestra línea telefónica. Uniéndose a la conversación, nuestra gente, nosotros en este programa vamos a estar ofreciéndoles información desde diferentes ciudades de los Estados Unidos, donde usted puede aportar su grano de arena. Estamos contigo, Venezuela. Unidos somos más fuertes. Y sé que los hispanos tienen un corazón extremadamente grande. Y esta información va a ayudar mucho para que usted, que se encuentra en diferentes estados de este país, de esta gran nación, pueda ayudar y pueda estar seguro de que esos centros son centros verificados y que están haciendo un trabajo transparente para el beneficio de nuestra gente, de los venezolanos que se encuentran en mi país. Vamos a recibir llamadas, sí, vamos a recibir llamadas. Tenemos a Pablito. Pablito, un abrazo fuerte para ti. ¿De dónde nos llamas?
1: Andreina, con un nudo en la garganta, te llamo porque tú sabes cuánto la damos al grupo, al equipo, lo damos, y son mis amigos, y sé que eres una persona real, y he visto muchos periodistas que de Venezuela. Estamos con el dolor, solamente... Disculpa mi ignorancia este rato, no sé si apoyar a la Cruz Roja o nos dices al aire de nuevo la información donde podemos apoyar monetariamente o mandar cosas, y te admiramos mucho. Me identifico un millón contigo porque me parezco un millón, pero solo en varón, y siempre soy una persona leal y verdadera y amigo. Y ahora es cuando se debe, tantos cientos de miles que te conocemos y te escuchamos, apoyar, venezolano o no, todo desde la Patagonia hasta Alaska, ayudar a los hermanos venezolanos que saben cuánto lo amamos y cuánto lo hemos apoyado en toda Sudamérica desde todo este desastre que han vivido, y ahora más el terremoto. Bendición a tu familia, a tu gente, y te amamos mucho en el amor de Cristo. Respeto a tu familia, a toda la gente. Amén. A todas las personas que están, y que sigan saliendo personas vivas y vivas, y que no haya tanto desastre. Que Dios bendiga a Venezuela, que Dios bendiga a ti. Amén. Y a la gente. Amén, venezolana. Pablito.
0: Gracias por tu sensibilidad. Lo agradecemos muchísimo. Seguimos con más llamadas. Tenemos a Armando desde New York. Armando, te abrazo.
2: Buenos días, Andreina. Un abrazo solidario nuevamente. Y tus lágrimas, tu acongojamiento que te sentí ahorita, yo sé que es real y que lo estás sintiendo. Y tenemos que estar solidarios con todos, no solamente con los que conocemos, sino todo el mundo allá. La situación, estoy segura que es caótica, es desesperante. No creo que haya las condiciones internas para solucionar los problemas. Necesitamos dar todo el apoyo que podamos. Yo, por mi parte, lo voy a hacer aquí. Si hay una oportunidad aquí en Nueva York, pero hay muchos sitios donde, ¿cómo se llama?, verdaderos que se pueden hacer. Hay que tener cuidado con las estafas y todo eso, pero definitivamente tenemos que ayudar. Y yo le hago un llamado a todos los que llamamos aquí todos los días, que participemos de una manera lo más posible, pues, que podamos aportar y ayudar, porque es una situación bien dura, y nosotros le debemos mucho a Venezuela. Latinoamérica le debe mucho a Venezuela, ¿sabes? Los mismos Estados Unidos, yo sé que aquí se dio petróleo para las casas, para la calefacción y eso, en un tiempo, ya que lo hizo el finado, el presidente que murió. Tú sabes, la situación que debemos mucho y tenemos que aportar y verdaderamente hacer uso de todos los recursos que podamos para ayudar. Definitivamente quisiera estar en el lugar para ayudar en la rescate, porque tengo cierta experiencia militar y yo sé que pudiera ayudar, pero sí. Bueno, estamos lejos y las personas que están ahí están haciendo un gran trabajo, luchando, tratando de salvar lo más que pueden a las personas que pueden. Un abrazo, y mi corazón está con usted.
0: Sí. Y te lo agradecemos muchísimo. Gracias, Armando. Nos vamos a la pausa y regresamos, gente.

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12: La atmósfera está compuesta de gases que cubren la Tierra. Soy Isabel Nieves de Planeta Azul. El nitrógeno y oxígeno son los gases principales, seguidos por el argón y el dióxido de carbono, entre otros. El desarrollo industrial y la sustitución de la mano de obra por maquinaria aumentó la productividad y el uso de combustibles fósiles. La extracción de petróleo ha incrementado a nivel mundial y de esta manera se arrojan enormes cantidades de contaminantes tóxicos al ambiente. La quema de leña o carbón se considera contaminación directa por sus partículas de azufre. Esta contaminación se presenta de mayor escala a nivel mundial y va de la mano del calentamiento global y del cambio climático.
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0: mañana en el este, las 5:41 minutos de la mañana en el centro y las 3:41 minutos de la mañana en el Pacífico. Videos compartidos en redes sociales dan cuenta de lo que ha pasado en las últimas horas en Venezuela. Imágenes de rescates, venezolanos que brindan ayuda a los demás y los momentos exactos de los sismos son solo algunas de las escenas que narran lo vivido en esta nación.
1: Ahí está, mano, allá. Están ahí dos. Están vivos, mano, están vivos. Y allá atrás hay
2: como... Ahí le escucho.
1: ¿Ya le escuchaste?
2: Sí.
3: ¡Mano, los que están en planta!
4: ¡Necesitamos ambulancia, necesitamos ayuda! ¡A una cuadra de solo para el choque, por favor! ¡Por favor, la señora se le partió la pierna! ¡Por favor, necesitamos ayuda!
0: Así amaneció Caracas, en medio de una tragedia sin precedentes, imágenes de rescates que se iniciaron anoche mismo, celebraciones de vida, venezolanos ayudando a venezolanos.
5: Mira, aquí hay tres niños.
6: Vente, mi niño, vente para acá, ven.
5: Tres niños.
6: Vente para acá, papá. Quédate aquí, papá. Quédate aquí. Ahí. Malwi. Agarra a los niños, ¿oíste? Otra niña más.
5: Eso.
6: Vente, mami, vente.
7: Somos tres ahí.
6: Somos tres.
8: Hombre, porfa.
7: Samuel Brito.
8: Samuel Brito, ok. 12 años, me dijiste.
7: Sí.
8: Ok. Tu brazo derecho no lo puedes mover, ¿cierto?
7: No, no puedo moverme.
0: Terremotos seguidos en un país que no sentía un movimiento telúrico desde 1967.
9: Samo, tremendo terremoto, vale.
0: La situación generó caos y mucha, mucha destrucción. Mientras unos trataban de escapar de sus casas.
10: Acabó con el edificio.
0: O de centros comerciales. Los milagros se seguían produciendo.
4: ¡Dios es grande!
11: Vamos, papá, vamos, ya tenemos acá.
12: Ven, tómate poquito.
13: Madre, pero aquí fue horrible, este edificio se cayó completo.
0: Los dos sismos sorprendieron incluso a conductores de televisión mientras transmitían un programa en vivo en Venevisión, la principal cadena del país.
14: Quieto.
0: Los daños son evidentes no solo fuera de las estructuras, muchas de ellas que colapsaron en su totalidad, sino en el interior de edificios que todavía están en pie. Estos ancianos, los sismos los sorprendieron en su casa, pasaron el susto de su vida. Otros clamaban por encontrar a los suyos en medio del caos. El desastre también se extendió a este avión estacionado en el aeropuerto Simón Bolívar en Maiquetía. Desde ese puerto aéreo hay imágenes que reflejan gran destrucción y daños considerables. Sin lugar a dudas, una jornada marcada por el dolor, pero también por la solidaridad de miles de venezolanos que desde el primer minuto se han volcado a ayudar a sus vecinos. Regreso contigo, Eliana. Bien, y nos vamos a las líneas telefónicas, el 1-833-867-2346, está a su entera disposición. Tenemos a Lori, ¿dónde te encuentras? Un abrazo, Lori.
15: Hola, buenos días. Habla Lori, me encuentro en Utah.
0: En Utah. Gracias por conectar con nosotros, Lori, cuéntanos.
15: Bueno, sí. Primeramente llamo para agradecer a todas las personas que se suman o que quieren colaborar. Yo el día de ayer empecé a ayudar. Bueno, obviamente sé que hay muchas ayudas, muchas personas recolectando, muchas agencias, pero por lo que nosotros vimos ayer, las ayudas, la verdad es que no están llegando, por lo menos a los sitios más vulnerables. El día de ayer, yo con mi familia, o sea, entre nosotros, reunimos unos $620 y enviamos a mi cuñada que se encuentra en Caracas. Ella cocinó, hicimos más de 200 bandejas de comida. También compramos casi 580 botellas de agua, compramos linternas a panel solar porque los profesionales estaban como agotadas. ¿Y para qué? O sea, fuimos a repartir, bueno, ellos fueron a repartir en moto y subieron hasta donde no había nadie. O sea, nos decían que arriba, o sea, no había llegado ningún tipo de ayuda, no habían rescatistas, no había nadie. Y créeme, también me partió el alma porque... O sea, ellos me dijeron que cuando estaban repartiendo las aguas, las comidas, la gente los veía y, o sea, de verdad que era horrible porque la gente por un agua, o sea, lloraban y le decían que gracias, que no habían comido nada en todo el día, que nadie les había dado nada, o sea, era horrible. Entonces yo me preguntaba, okay, nosotros no, porque lo hacemos por nuestra cuenta y porque nos nace hacerlo porque somos venezolanos, pero ¿y la ayuda dónde está? O sea, todos los videos que yo he visto de tantas ayudas que se han recolectado y cómo es posible que no lleguen, como quien dice, hasta donde están los más vulnerables, ¿me entiendes? Entonces, sí, de verdad, agradezco muchísimo a todas las personas que quieran apoyar y, por supuesto, que cada granito cuenta y es una bendición.
2: Lori, ¿qué te mueve, Lori?
15: ¿Perdón?
2: ¿Qué te mueve para hacer lo que estás haciendo?
15: Mira, la verdad es que yo hace 2 años perdí a mi papá y a mi hermano en un accidente en México y créeme que sé lo que es perder a alguien. Mi hermana hace como menos de un mes estuvo en La Guaira porque nosotros no conocemos La Guaira y yo le dije, ¿sabes qué? Te voy a regalar un viaje, ándate para La Guaira, ándate para la Colonia Tobar. Y yo cuando pasó todo dije a mi hermana, le dije, o sea, ¿y si tú hubieses estado allí? Le dije, o sea, no importa, porque gracias a Dios yo soy de Barcelona y mi familia directamente no se vio afectada. Pero, y sí, sí, o sea, no porque mi familia no se vio afectada, yo me voy a hacer la vista gorda, porque yo siento, soy venezolana y a mí me duele. Y sé lo que es perder a alguien trágicamente, ¿me entiendes?
2: Claro, te entiendo perfectamente, Lori. Te abrazo y en nombre de todos, gracias por tu gran corazón. Sé que te mueve una causa muy importante porque te ha tocado vivir momentos complicados. Y seguro con todo esto te estás poniendo en los zapatos de quienes hoy están en ese lugar tan, tan oscuro. Glory, gracias por conectar con nosotros, por seguir apoyando, y eso que estás haciendo tú tiene un gran valor. Pueden ser 100, pueden ser 200, pueden ser $600, pero la acción es lo más importante, el tomar acción, el buscar las maneras, en preparar la comida, en llevarlo a lugares donde saben que hay necesidad. Eso no tiene precio, Glory. Gracias por hacerlo.
15: Así es, muchísimas gracias, buen día.
2: Te abrazo. Vámonos con Víctor. Víctor también está en la línea. Víctor, ¿de dónde nos llama?
9: Buenos días, de aquí de Los Ángeles.
2: Adelante, Víctor, gracias por llamarnos.
9: Desde que... Te voy a decir algo. Cuando vi eso, yo viví eso en el 7 de octubre de 1986. Y perdí un familiar ahí. Y entonces me conmoví. Te digo la verdad, no puedo sostenerme ahorita. Para mí el duro es cuando vi las imágenes. Me recuerda lo que vi en octubre de 1986 en El Salvador. Y fue similar, pues, edificio caído. Yo perdí un familiar, perdí un hermano y papá de mis hijos. Entonces, me conmueve eso. Y estoy tan cerca para ayudarles. ¿Me entiendes?
2: Sí. Víctor, ¿qué acción vas a tomar? ¿Cómo crees que puedes ayudar?
9: Pues no sé, si necesita dinero, voluntario, lo que sea, yo estoy disponible, ¿entiendes? Yo estoy disponible para ayudar, no importa del país que sea o de quien sea, pero un granito de arena cuenta, para mí cuenta.
2: Sí, y gracias, gracias por unirte, gracias por unirte. Todo granito de arena y granito de lo que sea, la voluntad de todos nosotros va a marcar una gran diferencia. Pablo, un abrazo para ti. ¿De dónde nos llamas?
16: Hola, Andreina. Me encuentro aquí en Miami.
2: Sí.
16: Un nudo en la garganta con lo que está pasando en nuestro país, sinceramente. Y tengo una impotencia porque las mismas autoridades están trabajando en forma negativa con el pueblo. Hay un video donde unas personas llenaron un camión de comida y las autoridades de ese lugar lo pararon diciendo que no les habían autorizado en llevar ese camión a La Guaira. ¿Cómo es esto, señores? Yo quiero pedir al presidente de los Estados Unidos que no mande dinero, sino que mande un batallón del ejército a poner orden, que mande unos contratistas, que mande ingenieros para levantar la ciudad, porque ese dinero, si lo mandan, tiene que llegar a... Yo me imagino que tiene que llegar a los católicos, a Caritas, a esas instituciones, pero que no se lo manden al gobierno. Yo no quiero hablar de política, pero el gobierno de Venezuela es un desastre. Y yo quiero que esa ayuda que nosotros estamos aquí llevando lo poquito que tenemos para mandarlo a Venezuela, que esa ayuda llegue directamente a los afectados, que no pase por las manos del gobierno. Que no pase lo de La Guaira, que no pase de los contenedores y la comida podrida de la última vez cuando estaban comiendo de la basura. Eso me irrita aquí, me impide, señores, por favor, le pido al gobierno de los Estados Unidos, presidente Trump, tome medidas exactas para que Venezuela vuelva a ser la que es. Mucha gente necesitada en este momento, un nudo en la garganta. Ayer lloramos por esos videos, no quisimos ver más videos, pero lloramos porque tenemos el sentir con nuestro pueblo. Quiero que esa ayuda, señores, que todos, de todos los países, llegue al necesitado, no llegue al gobierno. No me interesa, pero quiero que llegue a esas personas que lo necesitan. Presidente, mande a contratistas, ingenieros y maquinaria para que se levante otra vez Venezuela, por favor.
2: Pablo, te abrazo fuerte. Sé lo que estás viviendo a la distancia y ojalá que podamos unir tanta fuerza para levantar lo más pronto posible a nuestro país. Quiero informarles que el comandante del Comando Sur, el general Francis Denovan, detalló que Estados Unidos movilizó un buque de transporte anfibio, un buque de combate, aviones de transporte, plataformas de reconocimiento y aeronaves de ala rotatoria para apoyar las tareas de respuesta. Según explicó el Comando Sur, el despliegue tiene como objetivo brindar apoyo logístico y operativo a las autoridades y a los equipos que participan en esta emergencia. Estas fuerzas proporcionarán servicios especializados de movilidad y apoyo al personal del gobierno de los Estados Unidos, a los equipos de búsqueda y rescate, a los socios de interinstituciones estadounidenses, mientras evalúan los daños, localizan a los heridos y entregan asistencia vital de emergencia. Eso fue lo que señaló él en un comunicado. La institución también aseguró que mantendrán en este caso la cooperación con las autoridades venezolanas durante las próximas etapas de la respuesta. Y horas antes del anuncio militar, el gobierno de los Estados Unidos comunicó una ayuda de $150 millones para asistir a Venezuela tras el impacto de los terremotos de magnitud 7.5 y 7.2 registrados el pasado miércoles. En paralelo, el Departamento del Tesoro anunció una flexibilización temporal de las sanciones vigentes contra Venezuela con el propósito de facilitar las operaciones relacionadas con la asistencia humanitaria. Ustedes saben que existen restricciones, existen sanciones directas, y para que empresas y personas puedan ayudar a Venezuela y llevar ayuda, obviamente tienen que estar de alguna forma permitidas, ¿no?, por los Estados Unidos, por todo este bloqueo que ha existido, y me parece una decisión muy, muy acertada. Aquí hay muchas personas que necesitan y pueden ayudar, y esto facilita todo el proceso. La Oficina de Control de Activos Extranjeros, la mejor conocida como FAC, publicó una licencia general que autoriza las operaciones vinculadas con las labores de socorro que, debido al régimen de sanciones, normalmente no podrían realizarse. Nos vamos a una pausa. Gracias por su llamada. La seguiremos recibiendo en el próximo bloque. 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Estamos contigo, Venezuela. 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

0: este, el reloj marcando ya las 6 de la mañana en el centro y las 4 de la mañana en el Pacífico. Hoy un programa especial. Buenos días, América. Estamos contigo, Venezuela. Unidos somos más fuertes. Usted puede comunicarse con nosotros a través del 1-833-867-2346. Si desean dejar un mensaje de voz, nuestro número en WhatsApp está a su entera disposición, 305-297-9697, 305-297-9697. Nosotros nos encargaremos de colocar su audio al aire. Gracias por su apoyo y gracias por su solidaridad. Toño Murillo en los controles, atendiendo sus llamadas, musicalizando el show. Janet Vázquez en la producción del espacio frente al micrófono. Lalo Leal en los deportes y está su servidora Andreina Gandica. Vámonos de inmediato con lo que ocurrió mientras usted dormía.
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0: Y es noticia la ayuda de los Estados Unidos a Venezuela. Desplegó buques, aviones y helicópteros para apoyar las operaciones de rescate en mi país.
2: Y los testimonios también de los caraqueños que durmieron en la calle por miedo a otro terremoto. Estamos a la expectativa, pidiéndole a Dios que no ocurran más réplicas, es lo que mencionan.
0: Los sismos en Venezuela dejan al descubierto la profunda crisis en sus hospitales.
2: Al menos 235 personas perdieron la vida tras los potentes terremotos que sacudieron a Venezuela, según un nuevo balance suministrado por el ministro de Salud, Carlos Alvarado.
0: En solo unas horas se registraron 4 terremotos de mayor intensidad en 3 diferentes partes del mundo, California, Japón y Venezuela, con un doble sismo. Vamos a consultar un experto hoy sobre estos movimientos telúricos y creo que la principal duda es si están conectados entre sí.
2: Los venezolanos en Ecuador recogen medicinas, ropa y alimentos para los afectados por los terremotos. La comunidad venezolana en Ecuador organizó desde este jueves varios centros de acopio para recoger agua, ropa, alimentos no perecederos e insumos médicos destinados a los afectados por los terremotos.
0: La presidenta encargada de Venezuela, Delcy Rodríguez, visitó La Guaira, la región más afectada por los sismos y declarada zona de desastre.
2: Diosdado Cabello confirma más de 100 edificios colapsados en La Guaira. Más de 100 edificios colapsaron en el estado costero La Guaira debido a los terremotos de este miércoles en Venezuela, respectivamente, informó el ministro del Interior, Diosdado Cabello.
0: Las imágenes satelitales de La Guaira revelan la magnitud de la destrucción que dejaron los 2 terremotos en Venezuela.
2: Al menos 2 brasileños murieron en los terremotos de Venezuela, según el Ministerio de Relaciones Exteriores.
3: En el partido más atractivo de la jornada, Uruguay enfrentará a España a las 8 p.m. hora del este.
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0: la población en Venezuela resiente el impacto de dos terremotos que sacuden a este país y que para muchas personas es la primera vez que viven algo así. Conectamos con Mario Bruno, presentador de un canal de televisión en ese país, y habla sobre lo que vivió ese día. Escuchemos.
1: A mí me agarró de sorpresa. Nosotros nos disponíamos a cenar. Lo estábamos haciendo muy temprano, estábamos poniendo el juego de Brasil, cuando no pasaron ni tres minutos. Literalmente no pasaron tres minutos y se empezó a mover absolutamente todo en la casa. Mi esposa empieza a salir corriendo, va hacia la puerta, yo trato de calmarla, abrazarla y cubrir a la bebé. Pero en eso noto que mi vecino sale de su puerta y corre por el pasillo. Cuando volteo a verlo en el pasillo, me doy cuenta de que todas las paredes están agrietando. Fue allí cuando me imaginé lo peor. Agarramos y nuestra primera reacción, estábamos hasta descalzos, y la primera reacción fue correr, bajar las escaleras y salir del edificio. Estábamos varios amigos en la casa, estaba mi cuñada, mi esposo y yo, y de verdad un momento tenso que jamás en mi vida me imaginaba vivir algo como esto. O sea, jamás en la vida. Eso ocurrió hace medio siglo, como tú lo estás comentando ahora, y bueno, nuestros padres hablaban justamente de lo terrible que se vivió, y estoy viendo en pantalla justamente las imágenes de los Palos Grandes, que fue una de las zonas más afectadas en el municipio Chacao, y yo estoy cerca justamente de este sitio donde se derrumbó este edificio. Yo vivo en Chacao, vi a todas las personas saliendo, lo primero que hice fue, bueno, hubo un terremoto, hubo un sismo, pensé que era un temblor nada más, pero debido a lo fuerte, bueno, obviamente pensé lo peor. Dije, voy a colgar este video en Instagram para poder, bueno, avisarle de cierta manera a mis padres que están en el exterior, para que, bueno, para que sepan que está todo bien, que no pasó nada, que estoy con la bebé y que toda mi familia estaba bien. No me imaginé la magnitud del video que se hiciera tan viral, pero bueno, afortunadamente pudimos salir airosos de eso, y bueno, mis oraciones con todas las personas que en este momento se encuentra buscando ser queridos.
2: Claro, Mario, te agradecemos muchísimo que estés con nosotros en vivo contándonos esta experiencia, y por supuesto, la siguiente pregunta es, ¿cómo está tu familia? ¿Cómo está tu propiedad? Cuéntame, que eres perfecto, ¿has visto?
1: Hemos visto en las bases del edificio que hay muchas grietas, o sea, se notan que estaba roto, que hay zonas que se abrieron. Yo colgué un video en mi historia que lo pueden ver, que ciertas partes de la casa se abrieron. Hay una parte del cuarto donde se puede ver literalmente a la cocina, cerámicas volaron, el baño también, hubo muchas partes que se vieron afectadas, y bueno, el edificio en general también se nota muchísimo. Que hasta para sacar los carros tuvimos que mover muchísimos escombros porque se rompió absolutamente todo.
2: Sí, Mario, y me gustaría que nos explicaras un poco, que volvieras un poco a sentir esos dos movimientos telúricos, porque lo que nos comentan los ingenieros es que es bastante extraño, bastante peculiar, que haya un premovimiento telúrico, un preterremoto de 7.2 grados, para después llegar el terremoto que se puede considerar que fue el pico máximo de 7.5 grados. Es decir, después de cuando tú sentiste los dos movimientos, ¿cómo fue sentirlo?
1: Bueno, te confieso que fue una sensación extraña. Al principio se sintió, se movió todo, pero no fue tan duro como el siguiente, que es justamente el que yo te comentaba cuando estaba en la puerta. Cuando nosotros corremos con la bebé en brazos, todo se movía, pero era un movimiento que era como si estuvieras en una embarcación y que estuvieras en alta mar con las olas alborotadas. Y se movía todo, incluso por momentos me mareé bajando las escaleras. O sea, era algo abismal, era brutal, no sé cómo definirlo, pero era algo nunca antes visto para nosotros, para nuestra generación. Yo tengo 30 años, nunca en mi vida había vivido un terremoto, he vivido temblores, pero creo que no pasaban de 6.2, 6.1, que sin embargo, bueno, sabemos que la magnitud también son terribles, no sé cómo explicarlo, pero esto es algo totalmente nuevo para mí y fue algo de locura.
0: Bueno, allí está, ¿no?, el testimonio de este chico que lo hizo simplemente para dejar evidencia de lo que él estaba experimentando Y bueno, este periodista narrando el terror del terremoto en Venezuela que marcó a toda una generación, sin lugar a dudas. Nos vamos a las líneas. 1-833-867-2346. Allí tenemos a Gaspar. Gaspar, te abrazo.
3: Buenos días, Andreina.
0: Hola, Gaspar.
3: Okay, ya le quité.
0: Ahora sí, te escuchamos, cariño.
3: Okay, no, pues nada más para hablarles, para decirles, para dar nuestro apoyo. No sé, yo me siento como en esos casos cuando tú ves la tragedia del vecino o la tragedia del familiar y realmente no sabes qué decir. Pero espero en Dios que todo esto sirva para algo, que realmente encuentren fortaleza y se recuperen, y que realmente recordemos que lo importante, como siempre lo he dicho y lo he repetido en este programa, lo importante en esta vida no es lo que tienes, sino lo que das y lo que haces, no lo que hacen por ti. Y con ese pensamiento me voy y ojalá y toda la gente que pueda hacer bien y dar de... para que todos esos que alguien habló ahorita de la gente que se aprovecha y que ve su propio interés, pero yo soy del pensamiento de que si la mayoría hacemos el bien y damos y hacemos lo que se necesita hacer, esos que no hacen lo correcto van a ser los menos y se va a notar. Espero que tu familia esté bien, Andreina, y pues... a seguirle, no queda de otra.
0: A seguirle, así mismo es. Gaspar, muchísimas gracias por tu solidaridad. Vámonos con Diego, que también lo tenemos en la línea. Diego, un abrazo. Adelante.
4: Buenos días, Andreina. Hello.
0: Adelante, sí, te escuchamos, estás al aire.
4: Gracias por tomar ya la llamada, muy importante esto que está sucediendo. Andreina, usted va a tener una persona que está preparada antiterremotos. Le voy a decir... que los gobiernos del mundo, en Estados Unidos igual, ni republicanos ni demócratas, se han preocupado por sus edificios viejos. Nosotros estamos sentenciados en California a un terremoto de esa índole, de esa magnitud. Y los gobiernos, por sacar el dinerito, los impuestitos, por estar ahí cada día sacando dinero, no se han preocupado. Y un edificio tiene una duración, a mi conocimiento... que yo estudié un curso en Alemania en el 2010, 50 años, y de ahí se va decayendo la fuerza. Se forma como ceniza, como tierra, el cemento. Y eso es lo que pasó allá en su querida Venezuela. Los edificios ya muy antiguos se fueron para abajo en ese movimiento de 0.7, no sé cuántos. Y siendo un país que viene castigado por el maldito socialismo que nunca vio por su pueblo... lo marginó, lo empobreció.
0: Bien, Diego, y déjame decirte que hay edificios que se cayeron que no llegan a 50 años de construcción, créeme. Bien, en solo unas horas se registraron 4 terremotos de mayor intensidad en 3 diferentes partes del mundo, California, Japón y Venezuela, con un doble sismo. Consultamos con expertos sobre estos movimientos telúricos.
5: En California, considerada la zona con la mayor actividad sísmica de los Estados Unidos, verdadera inquietud provocó a personas como Mario Hernández, que en un solo día se hayan registrado 4 terremotos de mayor intensidad en 3 diferentes partes del mundo, incluyendo este mismo estado.
6: Aparte de la intensidad que tuvo, estoy sorprendido que al mismo tiempo pasó en diferentes lugares del mundo.
7: Pues sí, todos tenemos miedo. Pero pues hay que encomendarse a Dios, lo primero.
5: Sismólogos definen como una coincidencia estadística que múltiples terremotos sin proximidad geográfica se registren en un mismo día.
8: ¿De qué hay las probabilidades de que se den 3 grandes eventos? Sí, sí, sí, las hay.
5: Como sucedió este miércoles cuando se registró un terremoto en Ukiah, California, con intensidad de 5.6 Richter, seguido por otro sismo a 5.000 millas de distancia.

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11: Familia. Definitivamente momentos interesantes para poder viajar y disfrutar otras cosas que no habíamos hecho antes. Mucha gente me está preguntando qué tienen que hacer al momento de salir y cómo lo tienen que hacer. 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Parte de eso es considerar utilizar mascarillas de alta calidad como la N95, porque de esa manera nosotros podemos filtrar mucho más las cosas que están pasando alrededor nuestro y, muy importante, salvarnos de muchos dolores de cabeza. 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

Y ante la crisis humanitaria que enfrenta Venezuela tras los terremotos de este 24 de junio, el equipo de Univision Foundation pone a disposición una serie de recursos e información de utilidad para quienes necesitan apoyo y para quienes desean brindar ayuda. Si usted o alguien que conoce requiere asistencia o quiere sumarse a los esfuerzos de apoyo, hay un código QR que vamos a estar compartiendo en nuestro grupo de WhatsApp, en nuestras redes sociales de Buenos Días América, y también vamos a estar colocándolo en nuestra transmisión en tan solo rato cuando estemos comenzando a partir de las 8 de la mañana hora este, 7 Centro, 5 Pacífico, en YouTube, en Facebook e Instagram. Si usted desea ver nuestra transmisión en vivo a partir de esa hora, puede ir a nuestro canal de YouTube, TUDN Radio, a nuestra cuenta de Instagram, Buenos Días América AM, y nuestra cuenta en Facebook, Buenos Días AM. De igual forma, existe un número al cual usted puede enviar la palabra Venezuela y también va a recibir información y asistencia, como le acabamos de explicar con esta dinámica. El número es 707070. Envíe la palabra Venezuela al 707070 y va a encontrar apoyo. Si usted necesita ayuda o quiere ayudar, Univision Foundation comparte recursos para apoyar a Venezuela. Recibiendo sus llamadas al 1-833-867-2346. Ese es nuestro punto de contacto, nuestra línea telefónica. Gracias a usted por unirse a la conversación. Vamos a escuchar a la presidenta encargada, Delcy Rodríguez, si me apoyas, Janet, a su llegada, porque ya le mencionábamos en los titulares que visitó La Guaira, la región más afectada por los sismos y declarada zona de desastre. Esto fue lo que se vio.

0: en Macuto, del estado de La Guaira, acompañando a nuestro pueblo en la búsqueda y para el rescate de personas que fueron tapiadas por estructuras y edificios que colapsaron producto del terremoto, el doble terremoto que tuvimos el día de ayer. Estamos acompañando a las familias, extendemos nuestra solidaridad y esperamos recuperar la mayor cantidad de personas con vida. Hemos solicitado ayuda internacional, ya está por aterrizar los primeros rescatistas que llegan de República Dominicana y en las próximas horas llegarán del resto de los países y de la comunidad internacional. Nuestros mejores deseos, toda la esperanza y todas las oraciones puestas por la vida de los venezolanos y de las venezolanas.
1: Amén.
2: Amén.
1: Amén. Amén.
3: Bueno, ahí escuchábamos a Delcy Rodríguez, la presidenta encargada de Venezuela. Les recuerdo, me están preguntando por aquí, el número para conectar con Univision Foundation es el 707070 con la palabra Venezuela. De esa manera usted puede recibir ayuda o enviar ayuda si es lo que desea. Y durante el programa vamos a estar compartiendo direcciones y quienes están al frente de centros de recolección en varias ciudades de los Estados Unidos. Así que atentos a nuestra producción porque estaremos poco a poco compartiendo esta información. A ver, vámonos a las líneas, Toñito. Este es el 1-833-867-2346. Tengo a Sergio en la línea. Sergio, adelante. Sergio, ¿me copias? Ok, no lo estamos escuchando. Creemos que tiene el teléfono abierto y no nos puede escuchar tampoco. Mire, voy a pedir disculpas, pero es que acabo de recibir en el grupo de la familia el testimonio de mi cuñado, el hijo de mi, el papá de mi sobrino. Ha hecho un video. Debo decirles que poco hemos conversado con él porque el lugar no tiene electricidad ni tampoco señal. No sé cómo pudo enviar el video, además considerando que los videos son pesados a la hora de enviarlo. Y voy a compartir con ustedes lo que mi cuñado está viviendo en el lugar. Les repito, no he podido escucharlo porque en esta transmisión... durante la transmisión estoy recibiendo este video, pero creo que es una realidad que están viviendo la mayoría de las familias. Y lo voy a compartir porque he pedido que lo difundamos en cualquier lugar. Repito, no lo he visto, no lo he escuchado, lo voy a compartir, lo voy a escuchar con ustedes, pero tengo la autorización para hacerlo y por eso lo voy a hacer a continuación.

0: ¿Lo puedes escuchar, Toño, o no lo puedes escuchar?
1: No.
0: Déjame saber.
1: No.
0: No sé por qué no sé por qué no está subiendo.
1: Intento desde acá.
0: A ver.
1: Bueno, ya se subió segundos.
0: ¿Pero lo estás escuchando?
1: No estaba escuchando.
0: No. Yo lo escucho perfectamente aquí, pero no sé por qué no lo estoy escuchando. Vamos a intentar ver cómo. Ahí está.
2: Mi nombre es José Gregorio Lorenzo. Soy padre de Diego Lorenzo, de uno de los edificios que colapsó aquí en Los Corales, el edificio Solimar. Solo quiero colgar este video para pedir ayuda. Las autoridades no se han hecho presentes, solo estamos los familiares de todas las víctimas que hay acá. Que hay muchas personas atrapadas, hay muchas personas que todavía siguen con vida, pero no hay abogados, no tenemos maquinaria, no tenemos ayuda. Pareciera que no les importáramos. Y solo pido, como un padre más de tantas familias que hay aquí, que por favor las autoridades manden maquinaria. Es imposible nosotros, a mano, lograr rescatar a nuestro familiar.
0: Qué dolor tan grande. Y pensar que así están todos. Porque comparto este video no porque sea mi cuñado y que se esté hablando allí de mi sobrino, sino que es el reflejo de tantas familias que están allí, en el lugar, esperando que un milagro ocurra. Y puedo entender que la magnitud de la tragedia es sumamente grande. Pero es que no, la ayuda que hay ahora no es suficiente. No es suficiente. He podido ver gente que se ha roto las manos intentando levantar escombros, pero no hay fuerza humana que levante tanto escombro. Entre 5 y 8, entre 10 hombres intentando levantar una pieza de escombro y no es posible. Y esa gente está allí. Ayer escuchaba el testimonio de un hombre y la cara de ese hombre hablaba sola. Dijo que sus dos hijos y su esposa estaban allí dentro de su apartamento. Y él hablaba, ese hombre ya no tenía alma. Qué dolor tan profundo. Y uno dice, ¿cómo uno se recupera de un golpe así? Es duro, es muy fuerte. Y uno quisiera ayudar, ¿cómo podemos ayudar? Y esa es la misión de este programa el día de hoy. Nos unimos en una cadena de oración primero. Siempre he dicho que la fe mueve mucho y lo mueve todo. Pero también necesitamos acción. No sé cuál podría ser el alcance si estas maquinarias llegaran pronto. Porque pasan los minutos y nuestra gente está allí. Algunos vivos y otros no. Discúlpenme, pero seguimos. Vamos a las llamadas. Toñito, a ver si tenemos aquí más llamadas. 1-833-867-2346. Ese es nuestro punto de contacto, nuestra línea telefónica. A ver, vamos mejor con un audio, Toñito, aunque creo que los audios están sumamente largos y en este corte no nos va a dar tiempo. Sí, ciertamente estoy chequeando los tiempos y no nos va a dar tiempo. Mejor vamos a recordarle el número en el que usted puede conectar a través de mensajería. 70-70-70 con la palabra Venezuela. Antes la crisis humanitaria que enfrenta Venezuela tras los terremotos, bueno, el equipo de Univision Foundation pone a disposición una serie de recursos e información de utilidad para quienes necesitan apoyo y para quienes desean brindar ayuda. Si tú o alguien que conoces requiere asistencia o quiere sumar a los esfuerzos de apoyo, escanear el código QR que vamos a estar compartiendo, ya el equipo está encargándose de eso, o envía la palabra Venezuela al 707070. y podrás, por supuesto, colaborar y ayudar. Ya en tan solo minutos estamos haciendo una recolección para darle a usted un lugar, un destino a donde dirigirse para que pueda apoyar llevando insumos, llevando lo que necesite cada centro, porque es muy importante que entiendan que cada centro está pidiendo cosas específicas por una misión específica, ya que se están activando los vuelos humanitarios y para llevar, ¿no?, insumos. Así que manténgase atento, que volveremos en breve para ofrecerles la información. Ya regresamos.

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7: Hola, queridos amigos, aquí tienen a su doctora Isabel. 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

Gracias, Andreina, fanaticada. Vámonos a los resultados del día de ayer. Curazao perdió contra Cote d'Ivoire 2-0. Ecuador 2, Germania 1. El campanazo de la jornada lo tuvo el equipo de la Conmebol. Tunisia 1, Netherlands 3, Japón 1, Suecia 1, Paraguay 0, Australia 0, Turquía 3, Estados Unidos 2. Partidos para el día de hoy, viernes 26, Noruega enfrentará a Francia. Vaya encontronazo, dos equipos del mundo, dos colosos se enfrentan esta tarde-noche allá en Boston, en Foxborough. Sí, el mismo lugar donde juegan los Patriotas de Nueva Inglaterra. Dos tremendos colosos, Noruega contra Francia. Senegal contra Irak, Cabo Verde, Saudi Arabia, Uruguay, España. Aviéntate ese trompo a la uña. Uruguay, España. Esta tarde noche se jugarán, no su pase, pero sí, porque ambos equipos tienen que ganar. Sí o sí, Uruguay tiene que ganar con dos empates. Uruguay se mantiene invicto, pero necesita esta victoria para poder avanzar a la siguiente fase. Zelanda contra Bélgica, partido a las 11, Egipto contra Irán, misma hora.

La gran sorpresa del día la dio Ecuador. Ecuador consiguió uno de los triunfos más importantes de su historia al derrotar a Alemania. La Tri mostró personalidad, presión alta, orden táctico y mucha velocidad por las bandas. Alemania intentó reaccionar durante la segunda mitad, pero Ecuador defendió con inteligencia y terminó firmando una victoria histórica. El resultado cambia completamente el panorama del grupo E y confirma que Sudamérica sigue siendo protagonista en esta Copa del Mundo. Japón 1, Suecia 1, uno de los partidos más parejos del día. Japón volvió a demostrar disciplina táctica, movilidad y posesión del balón, mientras que Suecia respondió con juego físico y contundencia en las pelotas detenidas. El empate deja abierto el grupo F, donde prácticamente cualquier selección todavía puede pelear por la clasificación.

Paraguay 0, Australia 0, un partido muy cerrado y con pocas emociones. Paraguay tuvo mayor posesión, pero le faltó creatividad en los últimos metros. Australia apostó por el orden defensivo y logró llevarse un punto muy, pero muy valioso. Es el típico empate que obliga a ambos equipos a jugarse prácticamente la vida en la última jornada.

Estados Unidos 2, probablemente el mejor partido del día, 5 goles, intensidad, ida, vuelta, emociones hasta el último minuto. Turquía aprovechó mejor sus oportunidades y mostró una enorme contundencia ofensiva. Estados Unidos luchó hasta el final, pero volvió a sufrir defensivamente en momentos clave. La derrota complica las aspiraciones, por supuesto, desde luego del equipo estadounidense, pero aspiraciones a avanzar, aspiraciones a seguir adelante, y merma completamente la idea del equipo.

0: 7:49 tiempo del este en la Unión Americana. Vámonos a la línea telefónica, mi querido Toñito, adelante. Buenos días, ¿con quién hablo? Bueno.
1: Bueno.
0: Y Sergio, buenos días.
1: Mi querido Lalo, bueno, muy importante, primeramente, mi solidaridad a los venezolanos, nuestros hermanos venezolanos, sobre esta tragedia que nosotros ya hemos vivido en 1985, mi querido Lalo. Pues tú eras un teenager, quizás todavía no estabas en este mundo, pues, ¿verdad? No se puede exactamente, pero pronostico algo similar. ¿Por qué quiero llegar en esto importante? Que muchas veces cuando tenemos esta clase de tragedias, lo que viene a acontecer es fortalecernos más como comunidad, como población y como vecindad. Y dicho esto, entender hoy en día los tiempos que está pasando el venezolano, de que antes por lo menos tenía ingreso económico con la China, que tenía ingresos, hoy en día tiene más de 2,000 millones de dólares que ha producido y que está y que no lo tiene en su banca. La pregunta para el venezolano, sí, tú que me estás escuchando, sin fobias ni fobias. Después lo explicas conceptualmente, mi querido Lalo, porque no quiero explicarlo y que se me vaya el tiempo. Entender y preguntarnos, y ese dinero debería de soltarse porque ahorita en estos momentos emergentes el venezolano tendría que tenerlo para poder utilizarlo y llevarlo y usarlo precisamente para esta clase de tragedias, el dinero que es el venezolano. Ahora bien, la pregunta segunda sería, Fondo Monetario Internacional, también la Banca Mundial, ¿de dónde pertenecen en la banca, verdad? ¿Van a querer qué? Prevenir a venir a ser como los santos, los salvadores, a prestar dinero. ¿Para qué? Para tener como una Argentina endeudada y que hoy en día tanto que algo, ya sabemos el Diego, lo que siempre viene hablando, pobre caballero, que con muy poco intelecto, poniendo siempre ejemplos, por ejemplo, ya sabías que en Argentina, o si no que habla un argentino, que ya allá en el menú del argentino está la carne de burro, literal, esto no es una broma, es algo real. Con esto cierro en el punto de que el dinero del venezolano, que es gracias a sus productos energéticos que tiene y que ha llevado a cabo sus ventas, ¿los va a tener? ¿Los podría tener ahora? Pues lo van a endeudar, como lo han hecho con todos nuestros países, utilizando a toda esa bola de corruptazos, donde aprovechan a sacar un préstamo para de ahí sacar su tajada, sacar ese dinero también y no aplicarlo para las necesidades de las poblaciones y venir a parar en paraísos fiscales. Un abrazo, mi querido Lalo. Conciencia, hermanos. Buen día.
0: Muchísimas gracias, mi Sergio. Muy buen día para ti y para toda nuestra gente. Y seguimos en la línea. Vámonos con Miguelito. Adelante, Miguelito.
2: Toda nuestra gente.
0: Bueno.
2: Y seguimos en la línea, vamos.
0: Miguelito, no se encuentra Miguelito, lástima por... Hola. Adelante.
3: Bueno, ¿cómo está? Buen día, América.
0: Adelante, Miguelito.
3: Bueno, te estoy escuchando.
0: Perfecto, los micrófonos son tuyos.
3: Bueno.
0: Aquí estamos.
3: Pues, gracias que me pasaron, digo, gracias. Pues esa ayuda, eso que dijo el muchacho, este que dijo la verdad, de que están ese dinero que quieren que colectar, o sea, como está el gobierno este es mentiroso, yo puede ser la verdad que es puro estafador nomás para el gobierno, porque es puro estafar nomás a la... como el señor Donald Trump ha aventado todo el mundo para los países, ¿entiendes? Bueno,
0: sí, te escucho.
3: Y me da mucho gusto tú lado que me pasaron, fíjate que siempre le reclamo yo ahí a ellos, que no me quieren pasar a mí nunca ahí, nunca me quieren pasar todo.
0: No, pero esta oportunidad, Miguelito, dale, sigue opinando. Ahí las palabras de Miguelito. Un placer, nos vamos a un corte, regresamos.

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2: Soy Valeria Lozano de Hábitos y seguro cuando escuchas la palabra estrés, piensas en lo mismo. La persona que no puede dormir bien y que toma café todo el día. Por lo tanto, cuando te dicen que te debes desestresar, piensas en lo opuesto a eso. Y si bien es cierto que te puede ayudar, el deber ser es que nuestro organismo vive en un estado de equilibrio constante, el que se conoce como homeostasis. Este es un mecanismo de autorregulación del cuerpo y mantiene todo en orden, desde tus niveles de azúcar, oxígeno, respiración, ritmo cardíaco y todo lo demás. Entenderás que cuando te sales de ese orden, todo lo anterior también se sale de armonía. Homeostasis es salud y el estrés es lo opuesto. Cuando activas una respuesta de estrés y no la puedes desactivar, caemos en síntomas como aumento de peso, dolores de cabeza continuos, problemas inmunológicos, inflamación crónica, entre otros. Una práctica diaria de meditación nos permite regresar ese equilibrio y relajarnos. 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
9: ¿Qué tal? Soy José López Zamorano, de Bienvenidos a América. 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

0: 8:02 de la mañana en el este, 7:02 de la mañana en el centro y en el Pacífico, las 5:02 de la mañana. Como bien lo saben y lo habrán escuchado en las dos primeras horas del programa, estamos uniendo nuestras fuerzas por Venezuela tras este terremoto. Hoy estaremos hablando de rescates, de ayuda, de esperanza y las preguntas que deja esta tragedia. Y extender la información que tengamos en nuestras manos de manera confirmada y certificada para que usted pueda ayudar desde cualquier punto donde se encuentre. Así que le pedimos que se ponga la mano en el corazón, que no dude ni un segundo si usted tiene la posibilidad de ayudar con tantas iniciativas que se están dando a lo largo y ancho del país para ayudar a Venezuela. Y hoy quiero dirigirme no solo a los venezolanos, sino a toda nuestra comunidad hispana que nos escucha aquí en los Estados Unidos. Hay miles de familias viviendo horas muy difíciles, personas que lo perdieron todo, otras que todavía esperan noticias de quienes aman. Y aunque muchos sentimos la impotencia de estar lejos, hay algo que sí podemos hacer, y extendernos la mano. Hoy en muchas ciudades de este país se están organizando centros de acopio para llevar alimentos, medicinas, agua, ropa e insumo, quiero decir, a quienes más lo necesitan. Y quizás para nosotros sea una caja de medicamentos, una manta o un paquete de alimentos, pero para alguien que hoy lo perdió todo puede significar la diferencia entre sentirse abandonado o sentir que no está solo. Y las tragedias sacan lo peor de algunos, pero también despierta lo mejor de muchísimas personas, como nosotros los latinos. Y yo estoy convencida de que nuestra comunidad hispana volverá a demostrar que la solidaridad no entiende de fronteras, de acentos ni de nacionalidades. Si hoy puedes ayudar, hazlo. Nunca subestimes el impacto de un acto de generosidad, porque cuando un pueblo sufre, la mejor respuesta siempre será la misma: estar presente. Fuerza, Venezuela, y gracias de corazón a cada persona que está convirtiendo la solidaridad hoy en esperanza. Toño Murillo en los controles, atendiendo sus llamadas, musicalizando el programa. Janet Vázquez en la producción del espacio y frente al micrófono. Lalo Leal en los deportes y esta su servidora Andreina Gandica. Muchachos, los abrazo.
1: Te abrazamos también muy fuerte, Andreina, a ti y a todo el pueblo venezolano, a toda nuestra comunidad venezolana que siempre nos escucha, que está presente y que está muy al pendiente de lo que pasa en su país. Y por supuesto, fuerte, fuerte, muy fuerte abrazo al pueblo de Venezuela que está ya sufriendo por todo esto, ¿no? Esta tragedia. Y sabemos que cuando la noticia deja de ser del momento de impacto, comienza el desafío más grande o más difícil, que es levantarse. Venezuela enfrenta hoy el segundo día después de los fuertes sismos que sacudieron, que estremecieron al país y bueno, pues ahora continúa ese recuento de los daños, Andreina. Aquí nos hemos encargado de estar revisando, de estar informándole a toda nuestra gente qué es lo que está pasando y tratando también de ir hacia este lugar afectado, estas zonas afectadas con diferentes testimonios, con diferentes enlaces y trayéndoles también, pues dándoles la información que necesita saber para entender lo que ha ocurrido allá en Venezuela. Un 24 de junio que no se va a olvidar jamás, Andreina. Así que bueno, pues aquí continuamos. Buenos días a todos los que nos siguen a través de las redes sociales, quienes están también en nuestras plataformas y, por supuesto, quienes están conectados desde muy tempranito a través de nuestras diferentes emisoras de costa a costa en este país.
0: Toño, un abrazo.
2: Abrazo enorme, mi querida Andreina. Reitero, te queremos muchísimo. Igual a todo el pueblo venezolano, estaremos al pendiente e informando puntualmente de todo lo que esté ocurriendo y nos unimos a la ayuda pues que podamos otorgar al país venezolano, a los hermanos venezolanos. Y bueno, vamos a tratar de seguirle con todo.
0: Ahí está. No sé si tengo aquí a la Lía, la Lía, la Lía, la Lía, la Lía, la Lía, la Lía, la Lía, la Lía, la Lía, la Lía, la Lía, la Lía, la Lía. Ahora sí, teníamos retroalimentación, pero te escuchamos creo que por el micrófono, ¿no?
3: Hola, Andreina, con el fuerte abrazo todo mi cariño, todo mi amor para ti, para nuestra gente. Y bueno, con un suspiro, tratar de salir adelante con oraciones, con Dios por delante, tratar de demostrar de qué estamos hechos, ¿no? Como comunidad latina.
0: Sí, señor. Vámonos de inmediato a hacer un enlace con Venezuela. Se encuentra con nosotros Stennis Olivares, periodista desde el país, corresponsal de PI. Amiga, te abrazo fuerte. En principio, ¿cómo está tu gente? ¿Cómo está tu familia? ¿Cómo estás tú?
4: Bueno, afortunadamente todo bien dentro de lo que cabe, pero bueno, el corazón golpeado, tú lo decías al inicio del programa, es muy duro porque nosotros no estamos acostumbrados a este tipo de desastres naturales. Tú lo ves por redes sociales, lo ves por otras cadenas internacionales en México, en Chile, en Japón, pero cuando tocan tu tierra es complicado. Porque además tú tienes que guardarte tu propio dolor y tu propia angustia, tu propia preocupación, bueno, para intentar ser útil, que es lo que realmente nos está tocando a nosotros los periodistas desde el terreno, ¿no? Tú lo decías muy bien, hay muchísima solidaridad. También hay que hacer un llamado a las personas que están aprovechando esta situación, sobre todo en La Guaira, que ha sido evidentemente el estado más golpeado luego de estos dos terremotos que apenas están cumpliendo, no tenemos ni siquiera 48 horas de que ocurrieron.
0: Stennis, a ti te ha caracterizado en tu carrera ser una periodista muy coherente, muy sensible ante el desvalido. Y quiero preguntarte, ¿cómo ves los rescates? ¿Cómo ven los operativos? ¿Qué está sintiendo el venezolano? ¿Se está sintiendo asistido? ¿No se está sintiendo asistido? Quiero dejar en tus manos este reporte.
4: Mira, es muy complicado porque Venezuela carece de muchísimas cosas. Y cuando aquí siempre se hablaba, ¿saben la leyenda del lobo y las ovejas? Aquí siempre se decía, Venezuela no está preparada para un desastre natural porque la crisis hospitalaria no se ha solucionado, esa es la verdad. Venezuela no está preparada para incendios de grandes magnitudes porque aquí tenemos unos cuerpos de bomberos que no tienen agua, aunque suene irónico, pero sí, esas cosas pasan en Venezuela. Y esta definitivamente fue la bofetada más grande que hemos recibido, inesperada completamente. Pero cuando ves la realidad, porque los bomberos están trabajando literalmente con las uñas. Ojo, hay muchísima ayuda de iniciativa privada, el Estado está haciendo un esfuerzo, eso también hay que admitirlo, pero ves a bomberos que están sacando placas de escombros enormes con una mandarria o con un martillo. Muchos bomberos que estaban por reposo médico se habilitaron ellos mismos. Hemos visto bomberos con manos fracturadas, con una mano fracturada, intentar sacar heridos, sobrevivientes, o en este caso cadáveres también, con una sola mano, por ejemplo. Ves la entrega está, las ganas de rescatar a la gente obviamente está, pero faltan muchísimas cosas. Estamos recibiendo muchos llamados, sobre todo de La Guaira, de edificios que están derrumbados desde el mismo momento en que ocurrió el terremoto, y no ha llegado ayuda porque son muchos, faltan funcionarios, falta maquinaria, falta herramientas, no voluntad, ojo, la voluntad está y lo tengo que reiterar, los bomberos, los cuerpos de seguridad, hemos visto a personas de la Guardia Nacional, por ejemplo, que tiene un rol de prevención o de cuidar al ciudadano y están ayudando a sacar sobrevivientes, buscando una luz, tratando de encontrar a personas con vida, porque además esto es un fenómeno natural que no te da tregua, un minuto cuenta, y mientras más se tarden, aquellas personas que están bajo los escombros pueden morir. Entonces esa desesperación obviamente hace que la búsqueda sea muy muy muy intensa, pero necesitan ayuda, necesitan
0: sí,
4: sobre todo maquinaria pesada para mover grandes placas de concreto.
0: Sí, y queremos reiterar y pedir disculpas a nuestra audiencia, el audio no es estable, pero es una bendición que Stennis en este momento pueda conectarse a través de una videollamada para poder compartir con nosotros desde Venezuela, entendiendo las dificultades tecnológicas y de conexión que existen en este momento en el país. Por eso nos estamos quedando con ella y estamos haciendo el esfuerzo de comprender cada una de sus palabras. Stennis, tú acabas de tocar un punto importante. Obviamente, después de una tragedia de esta magnitud, el principal objetivo y misión es poder sacar a las personas que quedaron fuera, dentro o debajo de los escombros, encontrar esos cuerpos con vida o sin vida, y eso no es posible ya con la fuerza humana, por lo que acabas de comentar. Son placas muy pesadas que ni por que existieran 8, 9 y 10 hombres intentando con mucha fuerza levantarlas, podrían. Y hemos escuchado testimonios en este programa con relación a eso. ¿Qué esperanzas hay de que esas maquinarias lleguen y las puedan poner al orden de toda esta gente que está haciendo esta labor? Porque entendemos que el acceso es complicado, que el aeropuerto de Maiquetía no está funcionando, que es el principal aeropuerto que sirve a la ciudad de Caracas y La Guaira. Cuéntanos un poco de cuál es la esperanza sobre eso.
4: Bueno, la esperanza está latente. Aparentemente ya llegaron, de hecho ayer van a empezar a llegar los primeros aviones de El Salvador. Según el video que presentó el presidente Nayib Bukele, pues vienen algunas maquinarias que pudieran ayudar. Hay muchísimas empresas privadas, sobre todo dedicadas al sector de la construcción.

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0: Muchísimas gracias, Andreina, fanáticas y fanáticos a los deportes. Por supuesto que lo menos importante son los deportes, pero tenemos que seguir. Vámonos con la información, señoras y señores, porque el día de hoy es uno de esos días en donde se definen muchas cosas. Noruega enfrentará a Francia, choque de colosos. Noruega contra Francia, Senegal contra Irak, Cabo Verde contra Saudi Arabia, Uruguay contra España, partido en el que estaremos. Uruguay contra España, Nueva Zelanda, Bélgica, Egipto contra Irán. Los duelos del partido del día de hoy, los duelos de ayer, Curazao contra Costa de Marfil, Costa de Marfil 2, Curazao 0, Ecuador 2, Alemania 1, ya lo veníamos platicando, Túnez 1, Holanda 3, Japón 1, Suecia 1, Paraguay 0, Australia 0, Turquía 3, Estados Unidos 2. Vaya sorpresa la que vivimos el día de ayer en este partido entre Turquía allá en Los Ángeles. Turquía, sí, Turquía le quitó el invicto a la Unión Americana, que parecía ser el mejor equipo de la CONCACAF. Pues adelante, Turquía simplemente le dio la vuelta al encuentro y Turquía se va con una importante victoria. Vamos a escuchar un poquito el análisis de David Faitelson, lo que pasó con Francisco Guillermo Ochoa y el paso del tricolor.
1: Quiero opacar la noche maravillosa que vivimos ayer en el Estadio Ciudad de México, con todas las postales, con el paso perfecto de la selección mexicana de fútbol, con una mejoría en cuanto al funcionamiento, con este chico maravilla, Gilberto Mora, que Dios mío, qué jugador nos cayó del cielo, sin buscarlo y sin hacer lo necesario para tenerlo, nos cayó del cielo Gilberto Mora. Ojalá logre llevar su carrera a un nivel extraordinario. Y bueno, la polémica por lo de Ochoa, yo no tengo nada contra Guillermo Ochoa. Guillermo Ochoa es para mí un ejemplo de perseverancia, de trabajo, de profesionalismo. Un hombre que, a diferencia de otros futbolistas mexicanos, dejó su zona de confort para ir a picar piedra a clubes de mediana o baja categoría en Europa. ¿Cómo voy a hablar mal yo de Ochoa? Al contrario, me puede gustar su estilo futbolístico o no, me puede parecer que a lo mejor Jorge Campos fue mejor, o Pablo Larios, no lo sé, o la Tota Carvajal, eso es un punto de vista y nada más. Claro que merece homenajes, pero no puedes hacer un homenaje en un campeonato mundial de fútbol, no es el lugar para hacerlo. No le das la seriedad realmente que merece el torneo, sobre todo si eres una selección que viene a tratar de trascender o mostrar las virtudes de tu fútbol. O sea, bueno, si vienes a pasar el tiempo a hacer homenajes, pues hazlos, punto. No tengo ningún problema, fue muy emotivo realmente, ayer me emocioné muchísimo, pero no es ese o no debe ser esa la imagen que el fútbol mexicano da al mundo, hacer homenajes en un mundial de fútbol. En un mundial de fútbol, y a ver si las cabecitas de algunos de ustedes, a las cuales las neuronas les fallan o tienen poca capacidad de comprensión, a ver si entienden que no es nada contra Ochoa, es contra el hecho de que el homenaje sea en pleno campeonato mundial de fútbol. Por lo demás, como decía ayer mi compañero y amigo Andrés Vaca, la narrativa no es lo de Ochoa, la narrativa es que México cumplió con una primera ronda perfecta, alimentando la esperanza de los aficionados que tienen todo el derecho de festejar. Eso está claro, qué bueno que festejen. Yo me subo a ese barco del festejo, por supuesto, soy parte de él, es imposible no emocionarse. Y nada más, como periodista tengo la obligación de decir lo que veo, lo que pienso, me pagan para eso, y bueno, la gente tiene todo el derecho de festejar. Y la gente tiene todo el derecho de opinar diferente, sin ofender, claro. Y si ofenden, bueno, pues problema de ellos.
0: Todo el derecho de festejar, Toñito. Todo el derecho de festejar, pero no lo sé, no sé. Un festejo como es muy grande, muy chiquito, no lo sé. Pero yo sí vi festejos como si hubiésemos sido campeones del mundo, ¿eh?
2: Pero es que no somos un país que normalmente festejemos cosas. De hecho, pues nunca hemos festejado.
0: O sea, no importa cómo festejes, tú festeja. Es que así le hayas ganado a San Kitts y Nevis.
2: Es que estamos festejando que es una fiesta. Es el mundial es en tu casa.
0: Claro.
2: ¿No? Es un ambiente que nosotros, bueno, al menos a mí no me tocó vivirlo ni en el 70, ni en el 86. Entonces,
0: a mí sí, en el 70 y en el...
2: No estoy justificando para nada algo desmedido, pero para mí estás festejando una fiesta futbolera que es en tu país, que tu país la organizó y se siente la vibra en todos lados. Entonces, yo no te voy a hablar si es desmedido o no, pero la gente está festejando. La gente está festejando y aunque no les guste, también se está festejando una primera etapa perfecta.
0: Claro.
2: Con 0 goles recibidos, con 3 victorias consecutivas, algo que nunca se había conseguido. Ya lo que vendrá con Ecuador o lo que sea, ya es punto y aparte.
0: Eso, eso. Yane, regreso los micrófonos con ustedes. Fueron los deportes.
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4: A esta hora enlazamos con Eury Vargas. Ella es psicóloga clínica destacada por su enfoque en la sanación emocional, la reprogramación subconsciente y la superación de heridas afectivas. Doctora, un abrazo para usted. Gracias por acompañarnos esta mañana. No la logramos escuchar. Ah, ¿puede encender su micrófono?
5: Listo, muchísimas gracias por la invitación, buenos días a todos, un gusto estar acá, sobre todo en este momento tan difícil que estamos pasando todos.
4: Sí, yo creería que la mayor ayuda en este momento es cómo sobrellevar la espera de noticias, ¿no?, sobre nuestros seres queridos, cómo una madre, un padre que está en el lugar donde se supone está su ser querido, puede sobrellevar y no perder la cordura y no desvanecerse, ¿no?, ante atrocidad de realidad que están viviendo.
5: Fíjate que has dado en el clavo, porque lo esperado, lo que muchas veces pensamos, es que no nos tenemos que desvanecer, que tenemos que ser fuertes, estar de pie. Y la realidad es que cuando tú tienes un familiar que sabes que posiblemente esté bajo los escombros, que no sabes de él, no sabes de su paradero, no te has podido comunicar, lo natural es que tú te desmayes, que te sientas mal, que el dolor sea más grande que tú y que realmente no puedas sobrellevarlo en el momento. Entonces, expresar lo que sentimos, pero también acompañarte de esa persona que tienes al lado, poder poner en palabras el dolor que sientes, es lo que te va a ayudar a que ese momento pase hasta que consigas la respuesta, bien sea que tu familiar pudo ser rescatado o que desafortunadamente también sufrió como muchos otros perder la vida por la tragedia. Pero lo más importante de rescatar es que no hay una palabra correcta, no hay una frase mágica, no hay algo que tú puedas hacer para pues sobrellevar este dolor en este momento, ni la angustia de la espera, porque es algo que no se va, o sea, todos los seres humanos vamos a de alguna manera a desmoronarnos o a sentirnos muy mal producto de este dolor tan grande.
6: Claro. Doctora, buenos días. Espero que su familia, amigos y familiares estén bien allá en Venezuela. Y preguntarle, en momentos de crisis siempre experimentamos diferentes emociones. ¿Cuáles serían las que podemos considerar como normales y cuáles ya son preocupantes?
5: Realmente todas las que normalmente una persona siente después de una tragedia sería el efecto postraumático, puede incluso su cuerpo temblar, tener sudoración, no puede dormir, no puede conciliar el sueño, puede tener llanto frecuente, todas estas son cosas esperadas y normales, no hay ninguna que pueda ser considerada anormal, porque pues la persona está bajo un efecto y un shock postraumático. Lo que sí es muy importante que las personas alrededor, las que están cercanas, pues puedan de alguna manera sostener a esa persona que está pasando por ese momento difícil, porque también puede haber un efecto automático donde la persona vaya y se enfrente a cosas que pueden ser muy peligrosas, por ejemplo, no tomar previsión de la estructura, si está dañado o no, por el mismo deseo de ir a rescatar a su familiar, y puede que ponga su vida en riesgo nuevamente, y esto, por supuesto, tenemos que evitar a las personas que están alrededor.
4: Claro. Y esto me lleva a otra pregunta, doctora. Nosotros que somos personas que tenemos a nuestros seres queridos, a nuestros familiares, pero estamos a distancia, ¿cuál es la mejor manera de ayudar? porque le confieso, para mí es muy difícil dar un pésame, el poder saber cuáles son las palabras apropiadas para, por ejemplo, escribirle a mi hermana cuando tenga la posibilidad de hablar con ella. ¿Cómo podemos ayudar nosotros?
5: Mira, realmente ahorita el mejor antídoto y lo mejor que podemos hacer es acompañar. No hay una palabra que pueda ayudar y calmar el dolor, estar allí para ellos, las personas que estamos fuera, que estamos sufriendo muchísimo porque queremos apoyar a nuestros familiares, a nuestros amigos y que ahorita mismo sentimos a todos los venezolanos como parte de nuestra familia. Llorar, como te dije, es muy necesario y que tú también le muestres tu vulnerabilidad a esa persona que está pasando por ese dolor. Hacer grupos de apoyo para poder, cuando el ser humano se siente útil, empieza a sentirse un poco mejor. Es como que es el mecanismo que tiene el cerebro para aliviar un poco el dolor de las pérdidas y de lo que está sucediendo. Entonces, organizar recolectas de comida, de dinero y poder hacer algo por esas personas que están allá va a ayudar muchísimo. Y a los familiares, pues no decirle esto va a pasar, Dios sabe lo que hace, esto viene un para qué bueno. Este tipo de cosas que normalmente a veces las personas, no por nada malo, sino a veces por desconocimiento, dicen en etapas de duelo, no es recomendado desde el punto de vista psicológico que se diga, porque más bien causa lo contrario, ¿no? Es como que no valido mi dolor o no tengo derecho de vivir esto tan doloroso que estoy pasando en este momento, y es todo lo contrario. Llora, es normal que te sientas así, ven, te abrazo, te acompaño, estoy contigo. O sea, que la persona tenga la posibilidad de drenar todo eso tan grande y tan doloroso que tiene dentro.
6: ¿Algunos ejercicios, doctora, que nos pueda dar para podernos mantener bien y evitar esas crisis de ansiedad en espera de
5: la persona? Las personas que están dentro, de la tragedia, ahorita es normal que el cuerpo esté en modo supervivencia, que el sistema esté todo en modo alerta y que no puedan conciliar el sueño. Lo importante es que pueda tomar agua, hidratarse, mantenerse por lo menos a salvo de una manera, porque el autocuidado también es una forma de quererse y de demostrar que pues su vida tiene un sentido. Muchos familiares que se han perdido, estoy segura que han perdido su vida, estoy segura que quieren que ese familiar que sí la pudo mantener honre su vida y viva de la mejor manera a pesar del dolor y a pesar de este proceso tan duro que va a pasar por años. Entonces la respiración es muy importante, respiración consciente, y a las personas que estamos fuera del país, que estamos sufriendo también bastante por toda la angustia y la espera, es importante no consumir tantas redes sociales, aunque queremos tener información, hay que tener un cierto límite, sí, porque mucha información también...
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0: partir de ahora viene una etapa muy importante donde todos podemos poner nuestro granito de arena. No hay esfuerzos pequeños. Todos los esfuerzos suman una gran fuerza para ayudar a nuestros hermanos venezolanos. Así que ponemos a su orden este número donde usted puede enviar un mensaje de texto con la palabra Venezuela al 707070. Univision Foundation ha puesto esto a la orden ante la crisis humanitaria que enfrenta mi país. El equipo de Univision Foundation pone a disposición una serie de recursos e información de utilidad para quienes necesitan apoyo y para quienes desean brindar ayuda. Si tú o alguien que conoces requiere asistencia o quiere sumarte a los esfuerzos de apoyo, pues escanea este código QR que estamos dejando aquí en nuestra transmisión, pero de igual forma también puedes usar el 707070 en la mensajería de texto con la palabra Venezuela y de inmediato te va a llegar información. Así que, pues, no desaproveches la oportunidad de poder tener en tus manos ese grano de arena que todos necesitamos. Y de antemano, muchísimas gracias por ayudar. Bien, vámonos de inmediato a enlazar con Julieta. Ella forma parte de grupos de personas que han tomado su tiempo y toda su fuerza para ayudar. Julia, por favor, cuéntanos, un abrazo fuerte para ti, gracias por estar aquí. Cuéntanos la labor que están haciendo.
1: Bueno, buen día, gracias a ambas y un abrazo fuerte también como venezolana. Te abrazo y espero que toda tu familia esté muy bien.
0: Gracias.
1: Bueno, yo tengo ya 7 años trabajando en el área humanitaria y en Venezuela con diferentes organizaciones, tanto nacionales como internacionales. Desde el día de ayer, inmediatamente, organizaciones civiles, organizaciones humanitarias se activaron en sus diferentes protocolos. Estas son cosas que se vienen discutiendo desde hace años, incluso desde el inicio de la acción humanitaria en el país. La importancia del diseño de sistemas de prevención de riesgo y de construir capacidades en el Estado venezolano, en diferentes territorios, sobre todo territorios vulnerables a diferentes tipos de desastres, incluyendo, como bien conocemos, deslaves, inundaciones y, por supuesto, movimientos sísmicos. Una de las cosas que ha sido más impresionante es ver la organización civil, cómo inmediatamente se puso a la acción desde automercados, farmacias, todo abarrotado de gente comprando la mayor cantidad de insumos y acercándola a puntos donde saben que hay rescatistas o labores de rescate. Una de las cosas que más se ha querido organizar o de la que más se quiere movilizar rápidamente es herramientas, que todavía sigue siendo pues el insumo más vital, además de agua, para estas horas que está dentro del marco de las 72 horas de respuesta clave para encontrar sobrevivientes debajo de las ruinas. Bueno, ha sido un momento muy difícil, de mucho trabajo, muy arduo. Mucho del trabajo humanitario que se viene construyendo en el país ha sido justamente para responder a las necesidades primarias de los venezolanos, como bien lo ha anunciado ya justamente hace 2 días la Organización de Coordinación Humanitaria de las Naciones Unidas, o OCHA, había anunciado que este año ya se llevaban atendidos 7 millones de venezolanos. Y estaban haciendo las proyecciones de cuántas personas iban a necesitar atención primaria en nutrición, protección, al área de agua, saneamiento, higiene. Y pues esperamos que esa proyección pues ahora va a subir bastante exponencialmente en la zona litoral central.
2: Sí. Y te agradecemos por estar aquí en Buenos Días América y compartiéndonos esto. ¿Qué es lo más difícil que has encontrado, que has visto, que has palpado en estos días, en estas horas?
1: Pues lo más difícil es ver el esfuerzo de los cuerpos de rescate, protección civil, bomberos, que de verdad de hace años trabajan con mucha dedicación en su labor y que, bueno, creo que los venezolanos no, como no habíamos sufrido estas situaciones, pues realmente no lo teníamos presente. Sabemos los sacrificios que hicieron durante el deslave de Vargas, son imágenes que a los venezolanos nunca se nos van a olvidar. Y a las nuevas generaciones pues conocen por sus familiares que lo vivieron, Lo más difícil es verlos trabajar con pocos insumos, pocos recursos y la falta de maquinaria que hay en el país para responder rápidamente a este tipo de eventos. Yo creo que eso es una de las cosas más complejas y eso es una de las donaciones más importantes que se tienen que hacer ahora, todo lo que son los discos de cortar concreto para las cabillas, taladros, entre otros, y verlos literalmente sacar con las manos y depender de personas y voluntarios civiles que están ahí con cascos de bicicleta, con lo que pueden, sacando a la gente de verdad con sus manos, porque eso es lo que está pasando.
0: Claro. Yo quisiera hacerte una pregunta un poco más incómoda, porque aunque tienes muchos años ayudando, siento que hablas con un nudo en la garganta que casi no puedes controlar. ¿Por qué esto nos afecta tanto? Y bueno, a ti, realmente, ya has estado en zona de desastres, perdón, y en esta constante dinámica, ¿no?, de ayudar a la gente en momentos tan difíciles.
1: No, gracias por la pregunta. La ayuda humanitaria en Venezuela ha sido bien dura, bien difícil. La gente cree que como no es un conflicto abierto, como quizás otros países del mundo que lo necesitan urgentemente también, no significa que no tiene su nivel de tragedia. Ya había, por lo menos yo que trabajé con niñez muchos años en ayuda humanitaria, una cantidad de niños abandonados importante en el país por la migración. Niños sin acceso a escolarización de calidad, que nos hacía ya sentir que había una generación perdida, que no tenía la oportunidad de desarrollar habilidades importantes para la vida. Ya a nivel nutricional sabíamos que había un problema importante de acceso nutricional en el país, entre otros conflictos de gravedad. La violencia de género ha venido en aumento en los últimos años, cosa que ha sido bastante crítica porque, como bien sabemos, la madre venezolana es la que sostiene este país. Y ver ahora que caiga esta situación, cuando sabemos que todavía hay un trabajo importante a nivel de desarrollo de infraestructura que se estaba tratando de hacer, de planificar, que organizaciones diversas han tratado de discutir y traer a la mesa, ahora hace que esa crisis va a ser realmente, y como vi ayer en otra entrevista, no es una tragedia, es una catástrofe, que no nos imaginamos el nivel de catástrofe que es. Yo creo que por eso estoy muy sensible. Tengo en mi mente la cara de esos niños que he visto de primera mano, y que este año de por sí, ya por la merma que ha habido en la ayuda humanitaria a nivel global, ha sido difícil de manejar. Pues ahora es más difícil sabiendo que necesitamos más insumos que nunca en el país y que se necesita planificación en miras a una reconstrucción sólida pensada para este tipo de situaciones y no seguir perpetuando dinámicas de reconstrucción improvisada, que es un problema importante para el desarrollo de Venezuela.
0: Julieta, quiero también preguntarte por las maquinarias y estos elementos pesados que se necesitan para levantar escombros, porque ya la fuerza humana no es suficiente. ¿Qué has escuchado? ¿Esto es un tema de que no llegan porque es difícil, porque la logística es así, o porque ha faltado voluntad y acción rápida?
1: Bueno, es una muy buena pregunta porque justo el día de ayer pues recibí información de que la Cámara de Construcción estaba organizando a los pocos constructores o miembros del sector privado que todavía tienen maquinaria para poderla poner a la orden con Protección Civil las diferentes autoridades del Estado pertinentes. El tema de la maquinaria es primero porque la maquinaria de primeros auxilios, como estos taladros y discos que son portátiles y que deberían ser inalámbricas, los cuerpos de bomberos no tienen suficiente, o quizás algunos de los que tienen que estar en el lugar no los tienen, simplemente porque no se ha hecho pues esa inversión en los años recientes, dado que esto es algo que tenía 100 años realmente sin ocurrir a este nivel o a esta magnitud. Otra de los problemas importantes que tenemos con la maquinaria es que el sector o los sectores de construcción tienen muchos años sin tener grandes obras y por ende ha habido poca inversión de este tipo de maquinaria en el país. Y no sabemos, o por lo menos desde las diferentes autoridades, tampoco se ha visto que tengan esas maquinarias disponibles. No sabemos si es que están en proceso de movilización. A las maquinarias que sí estén disponibles el sector privado, no sabemos en qué estado están. Se conocen que muchas empresas de construcción pues tienen años sin obras y por ende la maquinaria no está en estado para utilizarse.
0: Sí, y Julieta, muchísimas gracias por ofrecernos este tiempo. El tiempo se nos acabó, pero agradecemos tu voluntad y tus ganas de seguir aportando a nuestra gente. Un abrazo fuerte para ti.
1: Un abrazo a todos y muchas gracias. No dejen de aportar a las diferentes organizaciones humanitarias que van a estar respondiendo en los próximos meses a las consecuencias de esta situación. Un abrazo a todos los venezolanos y que encuentren a sus familiares.
0: Gracias, un abrazo. Allí escuchamos a Julieta, personal humanitario en Venezuela. Ahora enlazamos con María Molina, nuestra periodista desde Washington, D.C. María, gracias por estar con nosotros estos minutos.
3: Dejé de escuchar.
0: A ver, ¿me escuchas? ¿Ahora me estás escuchando? No sé por qué. ¿No?
3: No estoy escuchando.
0: Ok. Vamos a intentar reconectar con María. No nos está escuchando. Qué pena, el tiempo corre y necesitamos conversar con ella a propósito de lo que posiblemente ya se esté ejecutando desde el gobierno de los Estados Unidos. Queremos entender cómo se está implementando y qué acción está tomando el gobierno de este país de cara a la tragedia que se está viviendo en Venezuela. A ver, vamos a intentar a ver si María nos está escuchando, está cargando en este momento su conexión. María, vamos a intentar ver si... Sí, ¿nos escuchas, María?
3: Las escucho perfecto. ¿Qué tal? Muy buenos días.
0: Yo no la escucho. ¿Tú sí? ¿Ahora sí?
2: Sí, la escuchamos perfectamente.
0: Ahora sí. Perfectamente. Ahora sí ya la estoy viendo y escuchando. María, cuéntanos sobre la ayuda de los Estados Unidos. ¿Qué se sabe? ¿Qué se ha ejecutado? ¿Qué está por ejecutarse? ¿Y cómo Estados Unidos va a ayudar a Venezuela?
3: Bueno, es importante destacar que desde el primer momento en el que se conoció de esta tragedia, el presidente Donald Trump puso un mensaje a través de la red social Truth en el que dijo que instruyó a todas las agencias del gobierno a apoyar en todas las operaciones en Venezuela. Él dice que él tiene una muy buena relación en este momento con las autoridades venezolanas y que por esta razón pues Estados Unidos va a volcar todos sus recursos para poder apoyar en esta situación. Ayer el secretario de Estado Marco Rubio dijo que los equipos de operación de búsqueda y rescate estadounidenses estarán apoyando, también que a través del Departamento de Guerra pues podrán volar aviones de los equipos estadounidenses para poder aterrizar en Venezuela, que como saben en este momento es muy pero muy difícil. En primer lugar, eso es lo más urgente, la búsqueda y el rescate, y a partir de eso pues también están apoyando con el tema de imágenes aéreas para poder conocer la dimensión de esta tragedia que desafortunadamente cada vez se va ampliando mucho más. Eso es lo más urgente según el secretario de Estado Marco Rubio, y más adelante pues Estados Unidos, dicen ellos, seguirá apoyando con todos los diferentes temas. Anoche el presidente Donald Trump dijo que tenía una gran relación con Delcy Rodríguez, que eran unos buenos amigos en este momento de los Estados Unidos. Eso sí, también dijo que Venezuela es un país que la administración Trump se había tomado en un día, que era un país de donde estaba saliendo el petróleo. Una declaración un poco extraña dentro de este contexto, pero de todas formas, acto seguido dijo esto, que todo el apoyo y toda la ayuda será dada a Venezuela en este dificilísimo momento.
0: Y el mayor general del Cuerpo de Marines de Estados Unidos llega a Venezuela para coordinar la asistencia estadounidense tras...
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0: cielo. 9:02 de la mañana en el este, el reloj marcando 8:02 de la mañana en el centro y en el Pacífico, ya el reloj nos indica que son las 6 de la mañana. Toño Murillo en los controles, atendiendo sus llamadas, musicalizando el programa, Janet Vázquez en la producción del espacio y frente al micrófono, Lalo Leal en los deportes y está su servidora Andreina Gandica. Nos vamos de inmediato con lo que ocurrió mientras usted dormía.
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0: Sube a 235 muertos y más de 4.000 heridos la cifra de víctimas tras los dos sismos que golpearon Venezuela.
2: Le contamos que Venezuela restringe vuelos comerciales. Quienes buscan regresar al país lo están haciendo por carretera.
0: Los venezolanos en Ecuador recogen medicinas, ropa y alimentos para los afectados por los terremotos.
2: Y se registra un nuevo temblor de magnitud 3.2 este viernes en Venezuela. La Fundación Venezolana de Investigaciones Sismológicas informó sobre el registro de un nuevo sismo en el país. Según el reporte preliminar del organismo, el movimiento telúrico ocurrió esta mañana a las 7:07 y tuvo una magnitud de 3.2.
0: Rescata con vida a una mujer en Chacao, Caracas, Venezuela, que pasó 24 horas atrapada después del terremoto.
2: España confirma la muerte de 3 de sus ciudadanos tras los terremotos en Venezuela.
0: Diosdado Cabello confirma más de 100 edificios colapsados en La Guaira.
2: La Organización Internacional para las Migraciones estima que hasta 6.76 millones de personas podrían haberse visto afectadas por los terremotos.
0: El mayor general del Cuerpo de Marines de Estados Unidos llegó a Venezuela para coordinar la asistencia estadounidense tras los terremotos.
2: Más de 1.000 rescatistas de 16 países ya están apoyando las labores de búsqueda en Venezuela.
3: Los 16avos de final toman forma. Estados Unidos jugará contra Bosnia.
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0: Bien, enlazamos de inmediato con el doctor Carlos Suárez Plasencia, profesor investigador del Departamento de Geografía y Ordenación Territorial del Centro Universitario de Ciencias Sociales y Humanidades de la Universidad de Guadalajara. Doctor, gracias por estar con nosotros esta mañana.
4: Muy buenos días, gracias por la invitación.
0: Queremos comenzar, o al menos es mi gran inquietud, dos terremotos con apenas 39 segundos de diferencia. Doctor, ¿esto es algo usual, inusual, lo que le llaman el doblete sísmico? ¿Cómo explicarlo?
4: Bueno, es un fenómeno muy poco común, inusual, como usted comenta. Se da en ciertas regiones del planeta que presentan condiciones donde dos placas tectónicas activas interactúan entre ellas. En este caso, la zona de Venezuela está en el límite de dos placas, que es la placa del Caribe, que hace unas semanas tuvo un sismo entre Cuba y México, y la placa sudamericana. Entonces es una zona donde están en contacto y es muy compleja tectónicamente porque existen muchas fallas geológicas, las cuales son capaces de generar terremotos, pero este doblete sí es algo inusual. Ha habido algunos dobletes a nivel mundial, por ejemplo, de Turquía hace tres años, Esa misma región de Venezuela ha presentado eventos sísmicos similares en 1812 y en 1894, o sea, hace más de 100 años. Pero sí es algo muy, muy raro porque necesita condiciones geológicas muy, muy especiales para generarse este evento y sobre todo de esa magnitud que tuvimos.
2: Doctor, muy buenos días. Nos informan que se siguen registrando las réplicas, ¿no? Esta mañana una réplica más en Venezuela tras estos terremotos. ¿Cuánto más pueden durar las réplicas? ¿Cuántos días más?
4: No hablamos de días, puede hablarse de semanas y meses. Wow. ¿Por qué? Porque las réplicas, en este caso, son dos eventos sísmicos separados por muy poco tiempo. Entonces hay dos fallas geológicas que se movieron. Entonces hicieron muy inestable el subsuelo de la región. Entonces ahorita comienza el reacomodo de los fragmentos que se rompieron. La placa se está reacomodando y eso, cada reacomodo genera un evento sísmico llamado réplica y van a continuar durante semanas y posiblemente algunos meses.
0: Ahora, me gustaría que explicáramos, doctor, la compleja geología del norte venezolano. porque el país está situado en una zona de contacto entre dos enormes placas tectónicas que no se desplazan en la misma dirección, la placa del Caribe y la placa sudamericana. ¿Cómo explicar esto y lo sensible que puede ser esta zona a estos movimientos telúricos?
4: Sí, como comentaba hace un momento, es el contacto de dos placas tectónicas, cuya cicatriz principal son los Andes. Ahí vemos la falla de Boconó. Pasa, el límite son los Andes, que va desde el Mar Caribe hasta el país de Colombia. Entonces, cada bloque se mueve de manera contraria al otro. Uno va a la derecha y otro va a la izquierda. Y ese contacto, la zona de contacto, están desde ciudades como Mérida, como Barquisimeto, como Valencia, varias ciudades. En ese caso, la falla se movió en el sector norte en un tramo de 500 kilómetros, donde se desgarró, así para la palabra es totalmente, hubo un desgarre, que generó ese movimiento, y ese movimientos van a continuar por siempre. O sea, esto no es un evento normal ahorita, como dije, han ocurrido en el pasado ya dos veces, no con esa magnitud, pero ese es el contacto que genera esas placas. Entonces eso genera que existan no solo esas dos fallas, sino que existen varias fallas en la región, como la falla de San Sebastián del Pilar y otras fallas que pueden generar un terremoto similar en los próximos años en la misma región.
2: Doctor, pero lo que está preocupando a la gente, y ha salido ahí a través de las redes sociales, comienzan a circular esas teorías, ¿no?, de que podría haber un gran terremoto mundial. ¿Esto tiene algún fundamento científico, esta afirmación, o es meramente ahí algo que no debemos de considerar porque está en las redes sociales?
4: No, nuestro planeta Tierra es un planeta vivo, ya lo hemos comentado algunas veces, en la cual se conforma por varias placas tectónicas de diferente tamaño, muchas muy grandes, otras más medianas, otras más pequeñas, pero siempre están interactuando entre ellas. Y esa interacción genera una sismicidad constante diario. Hay días que, por ejemplo, el día de antier se generó ese terremoto, pero ese mismo día hubo otros cuatro terremotos en el Pacífico, en Japón, en Filipinas, en Estados Unidos, ahí en el norte de California. Entonces, eso es de diario, o sea, no es que vaya a generar un gran terremoto. Yo vi por ahí también que se están conectando las placas y que no sé qué, que puede generar un gran terremoto. No, las placas están conectadas entre sí. Lo que sí, no hay una conexión, si lo que sucede en el Pacífico puede suceder, dispare algo en el Atlántico o dispare algo en Asia. Entonces, cada placa tiene, o cada contacto placa tiene su vida, su desarrollo propio, y va a generar movimientos que son constantes y serán constantes en el mundo, y pues hay que estar preparados para saber qué será en un terremoto.
0: Doctor, en solo unas horas se registraron cuatro terremotos de intensidad grande en tres diferentes partes del mundo. Estamos hablando de California, de Japón y el doble sismo en Venezuela. ¿Tienen relación entre ellos?
4: No hay relación. La única relación que puede haber es que están en el planeta Tierra. O sea, es parte del mismo sistema. Pero, como comentaba, son sistemas tectónicos diferentes que cada uno actúa de diferente manera. Fue una coincidencia que hayan sucedido. Pero al día tenemos diario terremotos. En este caso yo estoy en el estado de Jalisco, aquí en México. Y al día tenemos, por ejemplo, de ayer hubo 16 terremotos o eventos. El mayor fue de magnitud 4. Y si vamos a Colombia, tendrán una gran cantidad. Si vamos a Venezuela, continuar los eventos. Entonces son sistemas completamente diferentes que a veces coincidan en el tiempo. Es muy diferente, pero vuelvo a repetir, son sistemas aparte que se estudian de diferente manera y que pueden tener afectaciones diferentes.
2: Claro, y que ni sentimos muchas veces, ¿no? Son imperceptibles ya para nuestro día a día. Doctor, ¿recomendaciones? ¿Alguna recomendación que nos pueda dar de próximos, futuros sismos que se puedan presentar en diferentes partes del mundo donde nos encontremos?
4: Bueno, sabemos que, por ejemplo, Estados Unidos están esperando en la zona de California el famoso Big Bang, un terremoto muy similar a lo que ocurrió, pero ocurrirá en un tiempo, pero no sabemos.

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0: Andreina, Yane, Toñito, buenos días. Buenos días, un gusto estar aquí con todas y todos ustedes. Grandes partidos, ¿eh? El día de hoy dentro de la Copa del Verano tenemos el partido entre Noruega contra el conjunto de Francia. Abre la jornada a las 3 p.m. hora del Este, Senegal, Irak, igual 3 p.m. Cabo Verde, Saudi Arabia a las 8 p.m. Uruguay contra España. Partido en el que estaremos a las 8 p.m. tiempo del Este, Nueva Zelanda, Bélgica, a las 11, Egipto contra Irán, a las 11 p.m. Los duelos del día de hoy en esta jornada futbolera, una jornada muy, pero muy intensa. Ahora vamos a pasar a lo siguiente, porque todos soñamos con una final Argentina-Portugal. Es la final que soñamos, o del otro lado también soñamos Estados Unidos contra México. En el bracket, así nos lo indica, ¿no? Ya sea Argentina contra Portugal o Estados Unidos contra México para enfrentarse hasta la final. Así fue diseñada esta competición. Pero la Argentina-Portugal sería un duelo muy, pero muy especial. Y aquí Cristiano Ronaldo habla de ese partido.
1: Cristiano contra Messi en el pasado hasta reciente, pero nunca Cristiano y Messi, nunca han jugado juntos, ¿no? Entonces, ¿no crees que uno de tus desafíos es jugar con Messi en algún partido y ver qué se siente, qué pasa juntos?
2: La verdad que fuimos rivales durante muchos años, pero yo he dicho en un par de entrevistas que ya estamos ahí en el stage, en el escenario 15 años. Y yo me recuerdo que antes él, no sé si ahora habla un poquito inglés, pero Messi no hablaba nada de inglés. Y yo le traducía cuando nos explicaba la gala, lo que tenemos que hacer, bla, bla, bla, y yo le traducía. Yo tengo un cariño por él, porque así a mí siempre me trató bien y me respetó mucho como veo a él. Pero yo veo eso muy difícil. Pero nunca se sabe.
0: Ahí las palabras de Cristiano Ronaldo. Ahora, el tema de 48 selecciones a mí me ha gustado y lo hemos traído aquí a la mesa. Creo que todos en este panel nos hemos encontrado contentos con la presente Copa del Mundo, pero cada vez van a ser más y más selecciones y se esperan que para el Mundial de Arabia llegue a 64 selecciones. En una Copa del Mundo. Aquí nuestra compañera Denise Merker nos platica.
3: Que cada vez es más organizadores, cada vez es más grande, cada vez son más. Empezaron siendo los 13, luego en general eran 16, pasaron a 24, pasaron a 36 y estamos en 48. Y es interesante porque la razón de que vaya aumentando, uno podría decir, no, pues es que el mundo es cada vez más homogéneo, pero en realidad creo que tiene más que ver con que la FIFA entendió que entre más ampliaba eso, más grande era su negocio y también era más posible que los que encabezan la FIFA tengan los votos de más países para poderse mantener como Infantino o como en su momento lo hizo Joao Havelange. Detrás de esto, ¿qué hay?
4: Dinero y poder. Es muy clara la ecuación. Si tú ves la apertura de patrocinadores y si tú ves la apertura de países, no son hacia los mercados que ya están tomados y que acaso no tienen tanto margen de crecimiento, a decir, Occidente. No son Europa, no son América, o es en mucho menor medida. ¿Hacia dónde va esto? Hacia África y hacia Asia. Los patrocinadores hoy están midiendo de Asia, evidentemente. Muchos del Golfo, pero también de China.
3: Sí, ¿no? Donde está todo, una gran cantidad de dinero, entonces hay que integrarlos.
4: Exacto. Y son demasiados millones de personas, o cientos de millones de personas, o miles de millones de personas, que hay que ver cómo los metemos a la fiesta. Porque, hombre, hacemos un negociazo si abarcamos 4,000 millones del planeta, pero pues ni modo que los otros 4,000 no los usemos. China y la India están en el radar y son medulares para esta ecuación. Por eso la televisora china le hizo una extorsión a la FIFA diciendo, no te pago lo que quieres. ¿Ganó? Y la FIFA aceptó. ¿Ganó? Porque no va a desperdiciar esa eventual cantidad de jugadores. Por eso hubo un partido a las 10 de la noche, tiempo de México, el día sábado. Entendiendo que en Vancouver era una hora menos, para poder llegar a Australia también, para poder llegar a Turquía la mañana del domingo. Se está haciendo una serie de malabares para poder abarcar más. En el fondo aquí lo que se pretende es llevar el negocio a otra dimensión, entendiendo dónde el negocio no va a dar para más. Están buscando hacia ese sentido para que el negocio crezca.
0: Sí. Al final es un negocio. Al final es un negocio y va a crecer mucho, mucho, mucho más. No se sorprenda porque vamos a vivir un mundial igual y de 100 países. ¿Qué sé yo? Tomás Tuchel, después de el empate que tuvo su equipo, el entrenador de Inglaterra, habla en estos micrófonos.
5: We haven't won it for so many years.
0: No hemos ganado por muchos años.
5: Proven winners in the tournament with more success in recent tournaments. So these are the favorites, and we compete for the trophy. We dream big,
0: and we know what it takes.
5: If you dream big, comes the first responsibility. Responsibility is on the effort. So this is where the focus is. We want to compete. We see ourselves as competitors, as challengers.
0: Como
5: we want to go all the way, but I don't think that we are the
0: heavy favorite. Antes de ser favoritos, no son favoritos, creo que quedó muy claro después del partido contra Ghana, después de ese empate contra Ghana, el conjunto inglés no es favorito al título, definitivamente. Chicas, chicos, los deportes aquí en Buenos Días, América.

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Bien, a esta hora vamos a reponer para ustedes lo que ha sido la llegada de Delcy Rodríguez, presidenta interina de Venezuela, a su llegada a la zona de desastre.

0: Andalucía, de verdad, con todos ustedes, el pueblo de Barca, los pueblos. Bueno, estamos aquí en Macuto, del estado de La Guaira, acompañando a nuestro pueblo en la búsqueda y para el rescate de personas que fueron tapiadas por estructuras y edificios que colapsaron producto del terremoto, el doble terremoto que tuvimos el día de ayer. Estamos acompañando a la familia, extendemos nuestra solidaridad y esperamos recuperar la mayor cantidad de personas con vida. Hemos solicitado ayuda internacional, ya están por aterrizar los primeros rescatistas que llegan de República Dominicana y en las próximas horas llegarán del resto de los países y de la comunidad internacional. Nuestros mejores deseos, toda la esperanza y todas las oraciones puestas por la vida de los venezolanos y de las venezolanas.
1: Amén.
2: Bueno, vámonos con videos compartidos en redes sociales que dan cuenta de lo que ha pasado en las últimas horas en Venezuela. Imágenes de rescates venezolanos que brindan ayuda a los demás y los momentos exactos de los sismos son solo algunas de las escenas que narran lo vivido en esa nación. Un trabajo de nuestra periodista Lourdes del Río.
3: Tan vivo, mano, tan vivo. Y allá atrás hay como...
4: Ahí le escucho.
3: ¿Ya la escuchaste?
4: Sí.
3: ¡Mano, los que están en planta!
5: ¡Necesitamos ambulancia! ¡Necesitamos ayuda! ¡A una cuadra de solo para el choque! ¡Por favor! ¡Por favor! ¡La señora se le partió la pierna! ¡Por favor! ¡Necesitamos ayuda!
6: Así amaneció Caracas, en medio de una tragedia sin precedentes, imágenes de rescates que se iniciaron anoche mismo, celebraciones de vida, venezolanos ayudando a venezolanos.
7: Pero aquí hay tres niños...
8: Vente, mi niño, vente para acá, ven.
7: Vente
8: para acá, papá. Quédate aquí, papá. Quédate aquí. Ahí, Marwin. Agarra a los niños, ¿oíste? Otra niña más. Vente, mami, vente.
9: Somos tres ahí.
8: Somos tres.
10: Nombre, porfa.
9: Samuel Brito.
10: Samuel Brito, ok. 12 años, me dijiste.
9: Sí.
10: Ok. Tu brazo derecho no lo puedes mover, ¿cierto?
9: No, no puedo moverme.
6: Los terremotos seguidos en un país que no sentía un movimiento telúrico desde 1967.
11: Chamo, tremendo terremoto, vale.
6: La situación generó caos y mucha, mucha destrucción. Mientras unos trataban de escapar de sus casas.
12: Acabó con el edificio.
6: O de centros comerciales. Los milagros se seguían produciendo.
13: ¡Dios es grande!
14: Vamos, papá, vamos, ya estamos acá.
15: Ven, tómate un poquito.
16: Madre, pero aquí fue horrible, este edificio se cayó completo.
6: Los dos sismos sorprendieron incluso a conductores de televisión mientras transmitían un programa en vivo en Venevisión, la principal cadena del país.
17: ¡Quieto!
6: Los daños son evidentes no solo fuera de las estructuras, muchas de ellas que colapsaron en su totalidad, sino en el interior de edificios que todavía están en pie. A estos ancianos los sismos los sorprendieron en su casa, pasaron el susto de su vida.
18: ¡Mi mamá!
6: Otros clamaban por encontrar a los suyos en medio del caos. El desastre también se extendió a este avión estacionado en el aeropuerto Simón Bolívar en Maiquetía. Desde ese puerto aéreo hay imágenes que reflejan gran destrucción y daños considerables.
19: Sin lugar a dudas, una jornada marcada por el dolor, pero también por la solidaridad de miles de venezolanos que desde el primer minuto se han volcado a ayudar a sus vecinos. Regreso con...
2: Bueno, allí imágenes desgarradoras, ¿no? Y siguen generándose muchas, muchas imágenes y ahora los testimonios, Janet, de familiares que están en búsqueda de sus seres queridos. ¿Cuánto tiempo me queda, Toño? Toñito, si
5: 40
2: me
5: segundos.
2: 40 segundos, no nos da tiempo de lo siguiente, pero lo dejamos para el próximo bloque. Quédese usted por aquí porque ya tenemos una lista de cómo poder ayudar en diferentes lugares, en San Antonio, Texas, en Chicago, desde Nueva York, Miami, y herramientas en el Internet para poder inclusive comunicarse con los familiares y amigos en Venezuela. Ya se las ofrecemos en el próximo bloque.

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0: Ahora estamos firmes para ayudar a Venezuela. Seguimos recibiendo testimonios. Un poco más temprano lo compartíamos y vamos a reiterarlo. En el momento en el que lo compartimos, yo ni siquiera había escuchado lo que decía el video. Es mi cuñado, padre de Diego Lorenzo, mi sobrino, quien está en el lugar donde presuntamente está bajo los escombros mi sobrino. Él se encuentra allí, tiene muchas horas, toda la noche en vela y esperando por ayuda, porque según su testimonio, pues dice que ya la fuerza humana no puede con escombros que están pues obstruyendo la búsqueda de personas que siguen estando allí tras derrumbarse el edificio Solimar en Los Corales, La Guaira. Escuchemos a José Lorenzo.
1: Mi nombre es José Gregorio Lorenzo. Soy padre de Diego Lorenzo, de uno de los edificios que colapsó aquí en Los Corales, el edificio Solimar. Solo quiero colgar este video para pedir ayuda. Las autoridades no se han hecho presentes, solo estamos los familiares de todas las víctimas que hay acá. Que hay muchas personas atrapadas, hay muchas personas que todavía siguen con vida, pero no hay abogados, no tenemos maquinaria, no tenemos ayuda. Pareciera que no les importáramos. Y solo pido, como un padre más de tantas familias que hay aquí, que por favor las autoridades manden maquinaria. Es imposible nosotros, a mano, lograr rescatar a nuestros familiares.
0: Y así están miles de familias esperando por la ayuda. Janet, lo decíamos desde temprano, ellos se han abocado a retirar todos los escombros que pueden, pero ya hay placas demasiado pesadas como para poder levantarlas entre muchas personas juntas inclusive.
2: Ay, no, Andreina, y qué doloroso debe ser saber que tienes a un ser querido ahí y no puedes hacer. Qué impotencia, qué frustración. De verdad es muy doloroso, Andreina. Ojalá que pronto llegue la ayuda ahí, y me quedo pensando si algo más se puede hacer para solicitar esa maquinaria que necesitan, porque las manos, los humanos por sí solos ya no pueden levantar eso, ¿no? Necesitan la ayuda y saben que ahí están sus familiares y que hay personas con vida que hay que rescatar. Insisto, cada minuto cuenta. Y tienen que salvar la vida de esas personas, pero necesitan la ayuda. Ay, Andreina, no sé, no, qué impotencia, qué frustración no poder ayudar a esa persona que quieres. Imagínate, no puedo creer, tu hijo saber que está ahí adentro.
0: Sí, sí, eso es lo más doloroso, Janet, lo más desgarrador. Imagínense ustedes que corran a un lugar y vean que tu casa y el edificio se cayó por completo y ahí adentro está esa persona que amas y que darías la vida. Y uno a veces se puede preguntar como padre, ¿por qué no me pasó a mí, no? En lugar de él. Debe ser muy, muy doloroso. Vámonos a entregarles una lista importante. Por favor, atención, las personas que se encuentran en Texas, en Illinois, en New York, New Jersey, California, en cualquier parte del país, hemos hecho una revisión de centros que pueden servir ahora mismo para que usted pueda ayudar, ¿no? En Doral, allí tenemos en el sur de la Florida múltiples puntos de acopio en asociaciones como Global Empowerment Mission. Voy a compartirles por aquí, a ver que lo puse en grande ahora mismo. Aquí tenemos una dirección que usted puede ir justamente a partir del día de hoy, desde las 9:30 de la mañana hasta las 3 de la tarde. Es en el 6090 Northwest 84 Avenue, Miami. El código es el 33166. Allí tienen la pantalla para los que nos están viendo en YouTube, Facebook e Instagram. Repito, la 6090 Northwest 80 Avenue, Miami, 33166. Ok, vámonos a revisar otros puntos. Tenemos aquí la organización AFE, que ya es la que acabamos de comentar, entre 9 y 30 de la mañana, Jane, hasta las 3 de la tarde. Aquí, además, empresas de envíos están ayudando. Tenemos centros de acopio en Texas. En Houston, habilitados múltiples espacios en el área metropolitana. En la 16111 San Pedro Avenue, San Antonio, Texas, 78232, es el centro de acopio principal. Se encuentra ubicado en este lugar. Repetimos, para los que nos están escuchando en la radio, en San Antonio, 16111 San Pedro Avenue, San Antonio, Texas, 78232. Austin, también la comunidad venezolana local, está coordinando espacios seguros de recepción a través de redes de apoyo cívico. A ver, tenemos más por allí, Janet. Ayuda desde Chicago. Team Rustic Salt se realizará el domingo 28 de junio desde las 10 de la mañana en la 1400 en Humboldt Drive, Chicago. Allí tienen la dirección, la 1400 North Humboldt Drive en Chicago, para las personas que se encuentran allí en Illinois. Ahora nos vamos a California. Un restaurante venezolano en el centro de la ciudad fue habilitado como punto principal de recolección para armar cargamentos de ayuda. Unidos somos más fuertes, es lo que como consigna tienen. Cada donación es esperanza, recuérdelo, cada acción hace la diferencia. Bueno, por allí estamos solicitando también que en Los Ángeles se activen en California. ¿Tenemos otro más o esos eran, Janet? Esos eran.
2: Sí, no, tenemos más, okay. Tenemos más.
0: ¿Más?
2: Los estoy colocando porque en California, de hecho, hay más, Andreina. Nos dimos a la tarea de buscar justamente ese restaurante, ¿no? Es el restaurante Chamo. Así se llama, que está bien. Habilitado como punto de acopio y soporte familiar ahí para estar recibiendo todas estas estos donativos por parte de la gente que quiere y tiene toda la voluntad, ¿no? Este centro que está en el restaurante Chamo está ahí en el centro en el downtown. Y también tenemos más, está en lo que es el downtown de Los Ángeles, bueno, ahí está en San Francisco y San José.
0: Perdón, Jane. Okay, aquí en el downtown de Los Ángeles es la 312 West Street, 90014, para que lo tengan. Y abierto desde las 8 de la mañana hasta las 9 de la noche. Esa es la dirección. 312 West Street, Los Ángeles, California, 90014.
2: Ya se los pongo también aquí en pantalla completa y más grande para que puedan verlo en el downtown Los Ángeles. Perfecto. Para que, bueno, ahí lo puedan acudir y tengan la dirección completa. También en San Francisco y en San José, California, Andreina, en los restaurantes Arepas. Uh-huh. Así lo encuentran. En estas dos ciudades, restaurante Arepas en San Francisco y en San José, California. Ambos locales de la cadena reciben alimentos específicos de bajo peso logístico para poderlos trasladar, es decir, como insumos que se puedan estar necesitando, papel higiénico, tal vez algunos insumos que no sean tan pesados y que se puedan enviar, ¿no? Que los puedan recibir ahí y que los puedan enviar hacia Venezuela. Bueno, pues sí. Ahí están, son los más importantes, Andreina.
0: Sí, señor. Bueno, también vamos a compartir algunas herramientas para activarnos, cómo llamar a Venezuela desde el exterior si no hay internet. Cuando el acceso a internet, bueno, es limitado, ya lo sabemos, las llamadas telefónicas internacionales pueden convertirse en la forma más efectiva de comunicarnos. Aplicaciones que permiten llamar a teléfonos en Venezuela desde el extranjero incluyen Talk 360, ahí se lo estamos colocando en pantalla. También la aplicación Yoya, se escribe Yolla, y Reptel. Se escribe Reptel. Esas son las tres aplicaciones que pueden servir para llamar como una línea telefónica a Venezuela desde el exterior. Talk 360, Yoya y Reptel. Ahí tienen esa información. Yane, ¿algo más?
2: Tenemos otro centro de acopio ubicado en Tennessee, en Nashville, para nuestra gente que nos está siguiendo desde allá. Y está en Soho Billionaire 360 Wallace en Nashville. Así que esto, este centro de acopio está abierto todos los días de 10 de la mañana a 8 de la noche, Andreina.
0: Sí, también es importante decir que hay organizaciones comunitarias como We Love Foundation, antes conocida como I Love Venezuela Foundation, que mantienen una campaña de emergencia para distribuir ayuda esencial, incluyendo agua potable, alimentos no perecederos, medicinas, artículos de higiene, colchones inflables, sacos de dormir, cobijas y almohadas, carpas o toldos. Así que usted puede ubicarlo allí en las redes sociales y también en su página web, We Love Foundation. Esa es su página y puede servir de muchísima ayuda desde donde usted se encuentre.
2: Y hay que mencionar lo que podemos aportar, que es súper importante, ¿no? Los suministros médicos como alcohol, isopropílico, agua oxigenada, gasas, guantes quirúrgicos, jeringas, kits de primeros auxilios, soluciones fisiológicas y analgésicos, también herramientas de rescate como linternas, baterías o pilas, cargadores solares para teléfonos y guantes de trabajo pesado. También, muy importante, Andreina, para los bebés y para los niños, fórmula láctea, pañales, toallitas húmedas, alimentos no perecederos.
0: Ahí está. Ayúdenos a ayudar. Nos fuimos. Gracias por acompañarnos en este programa especial y que Dios bendiga a Venezuela.
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0: ¡Dale! ¡Ya vénganse a ver el partido!
1: ¡Ahí vamos, Antonio!
2: ¡Ya llegué, mensos! Oigan, traigo botanitas, ¿eh?
1: ¡Muy bien, Dani!
0: ¿Ya están listos?
2: ¡Sí! ¡Sí!
1: ¡Bienvenidos a Inutilandia! ¡Porque aquí estamos locos por los deportes! ¡Comenzamos!
0: Buenos días a toda la banda de Inutilandia. Arrancamos como ayer, nada más hasta quitamos la música y todo, para unirnos al pueblo venezolano, que lamentablemente, pues desde antier está pasando por situaciones muy lamentables con estos terremotos. Entonces, pues nada más queríamos iniciar así, diciéndoles que los queremos mucho, los abrazamos, estamos con ustedes, muy al pendiente de todo lo que está pasando en Venezuela. Si ocurre algo acá lo transmitiremos con mucho gusto.
1: Ajá.
0: Los queremos mucho al pueblo venezolano. Estamos con ustedes y ahora sí arrancamos Inutilandia.

0: mis chiquitines consentidos. Excelente, maravilloso, espectacular, pero sobre todo, bendecido viernes, ya 26 de junio de este 2026, desde algún lugar del mundo, transmitiendo completamente en vivo para TUDN Radio y toda la banda en todo el continente, en todo el planeta Tierra. Así que agárrense, porque esto va a estar de rechupete. Darín Catalavera, el Zule y Ledesma, que ya está de regreso, Toño Murillo, señor, y toda la banda que hace posible este espacio. Queremos agradecerles su preferencia y queremos que sea un día inolvidable. Así que no se la piense y vamos a pasarla bien, bien padre, como dice el Puma. Agárrense de las manos, o de lo que quiera. Agárrense de los evos también, así lo desea. Muy bien, así que mira, Niquita, petota, hermosa, bonita, pesadísima, ¿cómo estás? Buenos días.
1: ¡Petototones! ¿Cómo estás? Muy bien, qué bueno, me da mucho gusto saludarlos en este viernes, cerrar la semana con ustedes. Pues hoy en el día que nos gusta mucho, Antonio.
0: Ajá, el viernes, dale.
1: Daddy Karaoke.
0: El Daddy Karaoke.
1: Híjole, me estaban informando.
0: Sí, dale.
1: Hay problemas.
0: ¿Problemas con...?
1: Hay problemas.
0: ¿Con la producción,
1: dale? Yo creo que cuando Brissi no aparecía...
0: Ajá.
1: Hay problemas.
0: Hay problemas. Híjole. Houston, tenemos problemas.
1: Tenemos problemas, Houston.
0: Entonces...
1: No, no es cierto.
0: ¿Se pueden resolver, dale? Tranquila, claro. No pasa nada.
1: No, no, no, pero ¿qué crees?
0: ¿Qué crees?
1: Nomás hay que cerrar el lotito, Antonio.
0: El lotito.
1: Con eso descansas.
0: Entonces vas a cerrar el lotito todo el programa.
1: Para poder cantar al rato, ahorita no voy a platicar nada.
0: Muy bien.
1: No es cierto, les mando un fuerte abrazo. Qué bueno que están con nosotros. Y va a ser un programón.
0: Eso, mi Dani, muy bien. A cerrar el lotito un ratito.
1: A cerrar el lotito, Antonio.
0: Para que estés lista.
1: Es más, ya.
0: Para el ratito. Ya. Es más, ya. Ya. ¡Vámonos! ¡Esto fue Inutilandia! Mi querido Zule Zule, ¿cómo estás? Buenos días.
2: Buenos días, buenos días, Dani, buenos días, Antonio. ¿Qué tal? ¿Cómo están? ¿Cómo la pasaron ayer?
0: Muy bien,
2: que muy bien. Sí, sí, sí. Qué bueno.
0: Programa cortito ayer, de dos orejas.
2: Qué bien, qué bien.
0: Por cierto,
2: bien.
0: A toda la banda que escribió, una disculpa enorme, pues, pero hoy todo va a salir, hoy todo va a salir.
2: Hoy normal. Ya estamos aquí, Antonio, es lo mejor.
0: Es que hubo béisbol, Zule.
2: Hubo béisbol.
0: Ajá, a la hora de Inutilandia.
2: Oh.
0: Y nos quitaron dos orejas.
2: Para que veas que Luis Quiñones sí pesa, Luis Quiñones.
0: Sí pesa ese mendigo Luis Quiñones. Sí pesa Luis Quiñones.
2: Como mil kilos.
0: Bueno, a toda la banda, de verdad un enorme gusto que estén por acá. Ya lo decía yo en la introducción de este programa, de manera muy seria. También aprovecho rapidísimo para, insistimos, toda la información que venga sobre los centros de acopio para juntar, pues lo que sea, ya sea dinero, ya sea, pues,
2: víveres,
0: todo eso para Venezuela, les vamos a mantener muy al tanto de todo lo que se esté necesitando, ¿sale? Así que, por lo pronto, su oración para que las personas que estén lamentablemente atrapadas, ¿no?, debajo de los escombros de algún edificio, de alguna casa, pues puedan salir lo más pronto posible, por favor. A las personas que lamentablemente perdieron la vida, pues una oración al triple para que pues su alma esté pues tranquila en el cielo. Bueno, diré muchas cosas, pero sí se entiende el punto, ¿no? Entonces,
2: claro.
0: Todos unidos para que Venezuela salga adelante de todo esto, que seguramente lo van a hacer. Arrancamos Inutilandia de manera oficial.

0: Y rapidísimo, el Joaquín de Luna dice, oh, buenos días, gallos. Hoy sí escuchándolos, dice. Buen desde San Castiabro. Un abrazo a toda la banda de San Castiabro, que es un pueblito mágico. San Castiabro es magia. Zuleidare. Claro, claro. Así que un abrazo a toda la banda de San Castiabro. También por acá, abrazo al Tóxico, al Ping-Pong, el Juan Bárcenas. Ya empezó a producir. Si entra Romina al programa, pone esta canción al presentarla. ¡Cállense al hocico!
1: ¿Qué canción es, Antonio?
0: No, ni la he escuchado, ahorita la escucho. No, no estén produciendo. ¡Cállense al hocico! Apenas entra la Romina, güey. Un abrazo al tío Ruelas, que ya mandó el pack. ¡Ah, qué babadidad! Ya con el nuevo pack. También por acá el Henry. Empecé de forma distinta porque ayer se nos quedaron muchos. Entonces, por eso digo.
2: Ok, ok.
0: Dice, ¡Uta! Ese ya lo leí, güey. Un saludo para el arrogante del Quiñongas, que no llegue a robarle tiempo a Inutilandia. Que él ya tiene su espacio. Eres un estúpido. ¿Yo, güey, o el Quiñongas? Espero que el Quiñongas. Bueno, ahora de volada, porque el día de hoy, viernes, ya 26 de junio de este 2020. ¡Ay, mi guión! ¿Dónde está mi guión? ¡Dale! Se me perdió mi guión.
1: ¡Ay, tu niñito!
0: ¡Qué poca mouse!
2: ¡No te dañó, oye! Te digo, Antonio.
0: Lo cerré el guión. Hoy viernes, 26 de junio de este 2026. Faltan exactamente para...
1: Ibas a decir la fecha, Antonio, y no te acordabas.
0: No iba a decir la fecha, no me acordaba. Dale. Ya hice un despapel aquí. Faltan 188 días para que finalice el año. Chila. Y hoy conmemoramos Día Internacional de la Lucha contra el Uso Indebido y el Tráfico Ilícito de Drogas.
2: Órale.
0: O sea, como lo usa Zule y sí se puede. Pero
1: medicinal,
2: supervisado,
0: porque es medicinal, recomendado. Eso sí, recomendado, sobre todo
2: recetado, cosas. Antonio,
0: recetado.
2: Sí.
0: Y también Día Internacional del Apoyo a las Víctimas de la Tortura, también hoy se conmemora este día. Y Día Mundial de la Refrigeración, muchachos.
2: Órale.
0: ¿Quién no ha tragado cosas refrigeradas? Sí, claro. ¿Quién no?
2: Oye, Antonio, Día Mundial de la Tortuga y de la Refrigeración.
0: ¡Tortura,
2: también.
0: ¡Tortura, güey!
2: ¡Ah, ok!
1: ¡Zuli, no mates!
2: Es la tortuga y la refrigeración.
0: No. ¡Tortura, meso!
2: Ah, okay.
0: Y hoy celebramos a San David y Santa Perseverancia.
2: Santa Perseverancia. ¿Tienes a alguien conocido así?
0: Ah, no, espérame, Perseveranda.
1: ¿Otro?
0: Perseveranda. Es que Antonio, tú nos contagias, güey, con tus mensadas.
2: ¿Por qué?
0: Ayer tan bonito que nos salió todo.
1: De verdad,
0: que
1: ayer fue un programa.
0: Llegas y nos contagias,
2: güey. Dari, pues duraron 5 minutitos.
0: Sí, sí. Fue cortito, fue un rapidito.
1: No lo puedo dejar
2: un ratitito porque luego ya se me
0: descompone. Ayer fue un programa Perseveranda, Zuley.
2: Perseveranda.
0: Okay. Bueno, San David y Santa Perseveranda. Mi Zuley, arránquese con las efemérides.
2: Sí, un día como hoy.

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3: Que el portero Suzuki, el portero de Japón, si no es por él, ayer el partido lo pierde Japón.
4: Sí, fíjate que Suzuki, dentro de todo, es un caso muy, ¿cómo podemos decirlo?, muy especial.
3: Sí, sí, sí, lo que habías comentado, ¿no?
4: Sí, por el color de su piel.
3: De Suzuki, que comentamos la historia y todo eso.
4: Sí, sí, sí, claro.
3: Oye, Túnez pierde con Países Bajos, 3-1. Con actuación de del árbitro mexicano.
5: No seas de racista,
4: Sí.
6: ¿Yo qué?
5: No seas de racista, Zuley.
4: No. Es que es un caso muy especial.
3: Con la mexicana Katia Itzel, ayer ganó Países Bajos a Túnez 3-1. Más de los partidos.
4: Sin problema, ¿no?
3: Sin bronca. Sí, muy bien. Sin bronca.
4: Muy bien, o sin problema nada.
3: Sin bronca.
4: Perfecto.
3: Turquía, que derrota a Estados Unidos 3-2.
4: Surprise.
3: Estados Unidos con algunos.
4: Surprise.
3: Estados Unidos que sí.
4: Surprise. Sí, sí, hacia el final, Antonio, ¿eh?
3: Hacia el final del encuentro. Eche Turquía, ¿hasta qué hora reacciona también?
4: Arda Güler, ¿viste la jugada que hizo previo al gol, al tercero? Con el que derrota por el lado derecho.
3: Acuérdame,
4: y hace un túnel.
3: Ya.
4: Y enseguida manda hacia el centro o la juega por ahí cerca. Y después viene la jugada del gol, así un pasecito y pum.
3: Sí, ayer fue buen juego de Turquía de los dos.
5: Oigan, pero qué surprise.
4: ¿Es sorpresivo, Dari, ese triunfo de Turquía sobre Estados Unidos?
3: Sí, por el momento.
5: Yo pensaría que sí.
3: Pero antes de no. Porque Turquía, Turquía para mí era el fuerte del grupo junto con Estados Unidos. Para mí, Turquía,
5: ¿A la par?
3: Sí, para mí Turquía era de los fuertes.
5: No, pues para mí sí fue sorpresa. Y además que le decía a Zuley, Estados Unidos y Canadá pierden su último partido de fase de grupos, ¿no?
3: Sí.
5: El único, México.
3: Claro,
5: México, 9-9.
3: Y luego, ya para finalizar, Paraguay empata 0 con Australia. Aquí te voy a decir algo. Ese estuvo bien aburrido, güey, ese partido. Pero aquí quiero agregar algo más.
5: Agrega, Antonio.
3: Pero aparte creo que los dos buscaron eso, güey.
4: Extiéndete, Antonio.
3: No, que los dos buscaron eso.
4: Desparrámate, Antonio.
3: Porque a los dos de alguna forma les conviene, ¿no? Llegan a 4 puntos, sí, los dos.
4: Claro.
3: Se pueden pelear por un mejor tercer lugar.
4: Ajá.
3: Pero algo bien botana. Los de la Australia estaban festejando el empate. Y ve las caras de los paraguayos al contrario. Entonces, o sea, a pesar de que los dos les beneficia,
4: sí.
3: Los paraguayos estaban como desconsolados y los de Australia festejando. ¿No?
4: Es que si pones en el contexto de qué equipo se supone que es más fuerte,
3: pues Paraguay, tendrá que ser, ¿no?
4: Sí, claro.
3: El más obligado a avanzar
4: a la victoria.
3: Sí. Vamos a ver qué pasa, porque sí. A ver, Paraguay pierde por goleada con Estados Unidos el primero. Y luego le gana a Túnez. ¿No? A Turquía. Y luego ya empata, o sea, son 4 puntos. Australia le gana a Turquía, pierde con Estados Unidos y este empate, sí, 4 puntos los dos. Entonces vamos a ver qué ocurre, que nos emiten uno de esos, no Ecuador.
4: ¿Por qué no? Ecuador está sorprendiendo, Antonio.
3: No, por eso, güey, pues si es rival de México, se va por... Yo la neta sí, contra Ecuador sí digo, ay, güey, la verdad, sí. Sí, sí, sí. Si hubiera, aunque yo sé que en un mundial, pues ya te, en estas
4: fases. ¿Pero es accesible o no es accesible? ¿Lo ves accesible o no?
3: Tan accesible no. No, porque yo creo que Ecuador, a mí, yo te digo, solo Ecuador juega bien. Ecuador juega chido y corre, corre todo el partido, ajá, corre, corre, corre, corre.
4: Es una buena camada. No ha tenido de jugadores ecuatorianos.
3: Ecuador, si hubiera salido fino en este mundial, tendría de a 3 o 4 goles por juego.
4: En el Valencia sí ha,
3: Valencia
4: no ha concretado algunas funciones.
3: Sí, pero bueno, queda un minutito. Un saludo a toda la banda que ya se está comunicando. Un abrazo al Che Oludo también, que ya está desde muy tempranito llamando. Dice:
4: ¡Al Che Oludo!
3: ¡Zuli, aguante el tala! ¡Chucky, abrazote! Hey. Y ya sabes:
5: ¡abrazos!
3: La mejor hinchada es la nuestra, sorry. Toño, abrazo grande. ¿Qué te pareció, Zuli, la despedida de Memo? Emocionante, ¿no?
4: Sí, sí, sí. La verdad que merecía este tipo de despedida. Merecía tener participación en este mundial, a pesar de que a mucha gente no le gusta que digan que la selección está para hacer homenajes ni nada de esto. La verdad que Memo Ochoa, por su trayectoria, no nada más dentro de la selección mexicana, por lo que ha hecho por los porteros del fútbol mexicano, ¿eh?
3: A mí lo que no me gustó que fuera nada más poquito tiempo, eso fue lo que no me
5: agarró. Todo el partido,
3: sí. Un día como hoy, dice, nacía el descubridor del café, Vladimir Teorino Larraya. La raya.
5: ¿Qué es eso?
3: Vladimir Teorino La Raya, un abrazo a Vladimir. Alemania jugó con muchos suplentes.
4: Es,
3: pues sí.
4: ¿Es Teo o To?
3: ¿Eh?
4: ¿Es Teo o Torino?
3: Teorino. ¡Pausa! ¡No le cambies en Sinutilandia! ¡Premenso!
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0: los cinco, suena ya. Tanto bien culero, suena ahí. Menos más, güey. Está resollando. Para hoy, partidos para hoy del Mundial. Noruega contra Francia, juegazo, Senegal contra Irak. Cabo Verde contra Arabia Saudita. Uruguay contra España, acá en la Perla Tapatía.
1: Que
0: en unos minutos más estaremos haciendo enlace con Eric López.
2: Eric Lowe.
0: Sobre este partido, que ya me está avisando que ya está listo. Okay. Y Egipto contra Irán y también Nueva Zelanda contra Bélgica. Pongo un
2: audiecito. El partido de Noruega contra Francia se juega a la misma hora que cuál partido, Antonio.
0: Y Dari, te explico rapidísimo.
2: Cuéntame, Antonio.
0: Se juega al igual que el de Senegal-Irak. Okay. A la 1:00 p.m. tiempo del centro de México.
1: Okay.
0: Y el de Cabo Verde contra Arabia y Uruguay contra España se juegan a las 6:00 p.m. 6:00 p.m.
2: No manches.
0: Y el de Egipto, Irán y Nueva Zelanda contra Bélgica es a las 9:00 p.m. Ahí está.
2: Okay. Thank you.
0: Para que se definan los grupos. Ajá. Pongo un audiecito y para que me dé tiempo de enlazar a el buen Eric López. 1, 2, 3, 4, 5.
3: Tú, boludo, ayer se te fue la tortuga, boludo. ¿Cómo no te vas a dar cuenta, puerco, que tenías 2 horas de programa? Voy a creer, Juan Antonio Muriño de la Sarna. Un saludo para la tóxica Arenga Talavera, para me sale.
1: ¿Qué pasó, patrón?
3: Ya estoy cansado que me digan que nos toca Chequia, que nos toca Escocia, ahora Ecuador, ese rato fue Cabo Verde. Miren, yo les voy a ser honesto, yo para Ecuador mejor quiero Escocia, porque el partido va a ser en México y va a ser a las 3:00 p.m. ¿Qué hay ahí? Calorón, smog, el estadio se va a imponer. Y con los ecuatorianos, esos están acostumbrados a la calor, están acostumbrados a jugar en estadios llenos allá en Sudamérica. A eso no mucho les va a afectar, más la calor, que están acostumbrados, ellos juegan en altura también. Pero bueno, esperemos al que sea. Si vamos a pasar, el que sea, ¿va, mi Zuli?
1: Claro, claro.
3: Por favor, puerco, que sea la última vez que se te va la tortuga, ¿no? Eres un boludo, se te fue la tortuga hasta el fondo. Chau, chau, de aquí es tu patrón, el cazaserpiente.
0: Ya 14. Bueno, vámonos de volada, porque tiene un chorro de chamba y le agradecemos bastante que se haya dado la oportunidad para nosotros, que nos dé la chance de...
2: ¡Qué loco!
0: Ya me hice bolas, güey.
2: Por eso.
0: Quiero presentarlo bien chido, sí, ya me hice claro, bolas, güey. ¡Calla! ¡Con ustedes, Eric López! ¡Qué poca madre, güey!
2: ¡Es Antonio!
1: Por razón no te entendí, Antonio.
0: Pues sí, güey, ya me hice bolas. ¿Cómo estás, amigo? ¡Buen día!
4: ¿Qué onda, Toño? ¿Cómo andas? Buen día.
0: Bien, amigo. ¿Y tú? ¿Todo bien? Oye, lo que quería yo decir hace rato es que muchas gracias por el tiempo que nos brindas, porque a pesar de la chamba que tienes, pues ahí estás al pie del cañón.
2: Gracias, Eric.
4: Al contrario, con mucho gusto. Ahorita aquí terminando un par de enlaces ya desde el estadio. Pues llegamos a las 7:30 de la mañana, ya estábamos por aquí poquito antes para un par de enlaces. Yo creo que ya nos vamos a quedar aquí hasta el partido, porque todavía falta... pues alguna cantidad importante de enlaces, pero fíjate que platicábamos ahorita en estos enlaces para la televisión que vaya escenario le va a tocar vivir al Estadio Guadalajara para cerrar su participación. Ya sabíamos que iba a ser uno de los mejores duelos o de los más atractivos desde el sorteo, ¿no? Pintaba muy bien que España y Uruguay jugaran aquí en la Perla Tapatía, pero lo que nadie se imaginó es cómo iba a llegar Uruguay a este partido, ¿no? O sea, un partido de vida o muerte, porque si no ganan, pues prácticamente estarán eliminados, ¿no? Con 2 puntos difícilmente podrías clasificarte como uno de los mejores terceros lugares, al menos que ocurriera un milagro. Entonces, la verdad es que llega Uruguay urgido, tiene que ganar, y enfrente tiene una España que también seguramente pues no le va a regalar nada, ¿no? Entonces, creo que es un partido espectacular para ponerle broche de oro a la participación del Estadio Guadalajara en este gran evento.
1: Eric, buenos días, qué gusto saludarte. Yo creo que es uno de los mejores partidos dentro de esta ronda, ¿no? El que le toca precisamente al Estadio Guadalajara. Creo que tanto Uruguay como España, me parece más atractivo España, no sé qué puedas pensar tú, Eric.
4: Por los nombres y por el momento, sí, sin duda, Zuli. O sea, hoy España es candidato al título y me parece que Uruguay está lejos de serlo, y más por cómo ha comenzado, ¿no?, el torneo. A ver, hoy la realidad es que Uruguay tiene un montón de problemas, ¿no? La prensa que sigue a la selección de Uruguay, los insiders de la selección uruguaya nos decían que hoy el tema con Marcelo Bielsa y el grupo es muy complicado, ¿no? A ver, es un técnico del que se ha hablado más porque no responde, porque en conferencias de prensa es cortante, porque es más, no quiso ni cuando lo grabaron para presentarlo en los partidos levantar la cabeza para ver a la cámara, ¿no? O sea, es un tipo que tiene eso y que a lo largo de su historia, por eso es el loco, ¿no? Hoy me parece que España es una selección, Zuli, top 3 o top 5, si lo quieren algunos ponerlo un poquito más arriba, pero para mí top 3 en el mundo, actual campeón de Europa. Entonces, para mí España es mucho más selección, y para mí hoy podría dejar fuera de la Copa del Mundo a la selección uruguaya.
2: Okay. Sí, de acuerdo con eso, Eric, pero pues pese a que España viene siendo pues una de las favoritas por el título, ¿crees que haya un chance, no, para que Uruguay pudiera pues al menos sorprender en este partido? Digo, siempre se ha calificado como que Uruguay podría ser una selección peligrosa. Sé que no está en su momento, en su mejor momento, pero sigue siendo Uruguay.
4: Sí, yo creo que eso es lo que lo mantiene con esperanza, Dari. La verdad es que yo creo que si hay algo que caracteriza al uruguayo es eso, ¿no? La garra, ¿no? Que siempre se ha dicho de ellos, ¿no? La fortaleza, el ser un equipo que siempre va y lucha y consigue cosas importantes a pesar de no ser incluso muchas veces tan favorito, ¿no? O tener jugadores tan exquisitos, siempre tiene jugadores muy entregados, y eso yo creo que es lo que lo mantiene a flote o lo que mantiene la esperanza. Fíjate que pasaba mucho ayer con Uruguay, con Ecuador, ¿no? Algo muy similar. Pues Ecuador llegaba prácticamente pues desahuciado porque iba a enfrentar a una poderosa Alemania, y bueno, pues terminó dando la sorpresa, y este ha sido un mundial de sorpresas. Yo no descartaría que pudiera ocurrir cualquier cosa, que Uruguay pudiera sacar incluso la victoria, pero a ver, desde el punto de vista de lo que hoy representa cada una de estas dos selecciones y el momento que viven, yo creo que el gran favorito es España. Si Uruguay da un golpe sobre la mesa, creo que tendrá que ver mucho con lo que decías, con su garra, con su entrega y no incluso mucho con el fútbol que hoy tiene Uruguay.
2: Sí, claro. Eric, y pues tú que estás siguiendo las selecciones, bueno, aquí en Guadalajara cuando llegó la selección mexicana fue una fiesta impresionante, ¿no? Que mariachi, la gente recibiéndolos. Cuando estuvieron los coreanos, pues también fue de que ya había coreanos en todos lados, en todas las fiestas, no podría faltar pues en los videos virales, pues el tema de los coreanos hermanos, ¿no? Ahora que estuvo la selección de Colombia, también hicieron el banderazo y pues se apoderaron de la Minerva. Para este partido de España contra Uruguay, me parece que como que el color que rodea a este partido, pues no se ha hecho notar, ¿verdad?
4: No, Dari, la verdad es que yo creo que tiene que ver mucho con la condición esta de los viajes que tienen que hacer los aficionados. A ver, Corea era el primer juego y los coreanos empezaron a arribar acá a la ciudad porque aparte su segundo partido también era aquí, en la ciudad de Guadalajara, ¿no? Entonces ellos tuvieron prácticamente 2 semanas sin moverse, entonces se concentraron en Guadalajara. Y bueno, pues vimos, ¿no?, lo que pasó con los coreanos. Todavía ya algunos siguen volando, unos ya incluso ya se quedaron a vivir aquí. O sea, fue una verdadera fiesta. Y luego los colombianos, bueno, lo de México, eso pues ya no hay forma, ¿no? Iban a ser locales, evidentemente, iban a tener una gran fiesta y lo vivieron así. Y después, bueno, pues llegó Colombia, que también la comunidad de colombianos en Guadalajara es importante, y además le sumamos que, por ejemplo, lo que les decía, o sea, hay vuelos directos incluso de Bogotá, Medellín a Guadalajara, ¿no? Es una conexión, digamos, relativamente sencilla, y también vimos una cantidad de colombianos impresionante. Este partido, pues los seleccionados, tanto españoles como uruguayos, han venido siguiendo a su selección en otras ciudades en Estados Unidos, y bueno, pues ahora les toca viajar. Yo creo que muchos incluso estarán llegando hoy. No hemos visto o no se ha percibido como fue con Colombia, como fue con Corea, hoy entre argentinos y uruguayos, entre españoles y uruguayos, no se compara lo que hemos vivido las semanas anteriores.
0: Sí, de acuerdo, y que digo, eso cuando salieron los boletos a la venta, seguramente todos los tapatíos y de otros lados de la República Mexicana querían venir a ese juego, ¿no? Querían apartar su lugar de inmediato, pero definitivamente, Eric, pues yo creo que serán pocos, ¿no?, los mexicanos, porque obviamente va a acaparar la afición española y la afición charrúa, ¿no?, los lugares en el Estadio Guadalajara, aunque también obviamente se va a hacer sentir la vibra mexicana, pero a diferencia de contra Corea en su primer juego, que éramos muchos mexicanos, muchos ahí apoyando a Corea, otros más a Chequia, ya con Colombia no ocurrió tanto porque todo era amarillo en el estadio totalmente, pero en este juego sí habrá, creo yo, lo estoy diciendo a lo tonto, como siempre en mis comentarios, habrá menos mexicanos, ¿no? Tal vez, Eric, ¿no?, en el Estadio Guadalajara, ¿no? Habrá menos de lo que normalmente hay.
4: No lo sé, Toño. O sea, en el sentido de que, bueno, la venta de los boletos siempre FIFA tiene, cierta injerencia para que del país en el que estás aspirando a comprar boletos, es decir, de tu selección, pues tengas preferencia, ¿no? Aunque la venta es libre en todo el planeta, ese tipo de boletos donde juega España, pues se abre como un poco más, ¿no?, la llave, por decirlo de alguna forma, para que los que están en España pues puedan adquirir boletos de su selección, y lo mismo con Uruguay. Pero yo creo que va a haber mucho mexicano hoy. Yo creo que hoy, yo diría que pudiera ser incluso como dividido, un 30-30-30. O sea, mexicanos 30%, uruguayos 30%, españoles 30%, y obviamente pues de otras nacionalidades, ¿no? Pero yo creo que puede ser por ahí, que va a haber mucho tapatío, mucho mexicano que aspiraba también a ver este duelo, y que, insisto, la logística de este mundial complica mucho al aficionado el estar viajando y el estar pudiendo seguir a tu selección en cada partido.
0: De acuerdo. A ver, Azuli.
1: Como la carabina, 30-30-30.
0: 30-30-30, muy bien. Amigo, pues te agradecemos bastante tu reporte, y que siempre estés al pendiente de Inutilandia. Un abrazo y muchas gracias.
4: Vale, abrazo para todos.
1: Saludos, Eric.
0: Estuvo el gran Eric López. Pues va a ser un juegazo, la verdad. Y aparte, todo está como... todos los condimentos especiales, porque uno pensaría que a estas instancias Uruguay y España ya estarían calificados, ¿no? Uno pensaría, es ilusamente, Zuley, Dare. Pero qué bueno.
1: Dari, ¿qué le he dicho a Antonio?
0: Los partidos hay que jugarla.
1: Antonio.
0: Pero este condimento
1: de que... El partido se acaba hasta que pita el árbitro.
0: Esta onda, Dare, de que Uruguay necesita bien, ganar sí o sí, le mete más saborcito al juego todavía.
1: Hay otro dicho de una persona que ya no está con nosotros, que hasta el último minuto tiene 60 segundos, Antonio.
2: De verdad que es sapiencia. Deberíamos de marcarlo. No, deberíamos de marcarlo.
0: Deberíamos de regresarlo. Bueno, a ver, por acá rapidísimo. Ahí está el reporte del partido de hoy en el Estadio Guadalajara. ¿Quién más me mandó mensaje por acá? Aquí está. El buen Martín Alejandro. Saludos a todos los inútiles. Toño, pregúntale a Zuni si todavía Paraguay tiene chance de llegar a lejos en el torneo. Saludos desde Ciudad Juárez.
1: Todavía Paraguay, Antonio.
0: Todavía Paraguay. Sí, güey.
1: Todavía Paraguay.
0: La esperanza muere al último.
1: Claro.
0: Puede entrar como tercero.
1: Hasta el final.
0: A ver, espérame. Porque estoy sacando cuentas.
1: ¿De qué, Antonio?
0: No.
2: ¿Cuatro obvio, por dos?
1: Bien. Sí. ¿Cuatro por dos?
0: ¿De
2: qué, Antonio?
0: ¿Ocho? ¿Cuatro por tres, 12? Sí, también me la sé. Ahorita les digo.
1: Cuéntanos tus cuentas, okay. Antonio.
0: Estaba divagando nada más, tranquilos. No me hagan mucho caso. Vamos con otro mensajito. Nos quedamos con el cazaserpientes.
5: La otra, Toño, ayer vi el video del vato de un carrillo negro que le... que le echó el carro a la gente. Se estrelló con el poste. No lo lincharían los que estaban festejando ahí. Yo digo que lo sacaron, vi que sacaron a personas ahí del carro.
0: Sí,
5: ahí lo han linchado también. Pero bueno.
1: Híjole.
0: Hay reportes de que sí, para el parecer lo lincharon al chavo. Yo vi que salió una...
2: Creo que iba con su esposa, ¿no?
0: Sí, iba con su familia. Es un tema complicado, esa situación, la verdad.
2: Porque ya después leí en otra onda, ya sabes, en redes sociales ya uno no sabe si es verdad o no, ¿verdad? Pero pues que tenía tipo una condición. Okay. O sea, una condición, no sé, TDAH se llama, algo así.
0: Ajá.
2: Y que, pues que su familia que está tipo en el hospital, no sé bien cómo estuvo ahí la cosa. Ajá. Pero si es que sí, en el video se ve que los bajan del carro. O sea, para confirmar cómo están ellos, la verdad no tenemos información.
0: No, y al parecer, digo, lamentablemente creo que falleció una persona. Bueno, al menos se veía muy grave una persona de
2: estas, un muchacho.
0: Que arrolló este señor. El Chicle, buenos días, amigos de Inutilandia. Tiene razón la persona que dijo que Quiñones es un estúpido. Vende humo. No sé cómo tiene seguidores ese prepotente. ¡Ay, güey! Y mira, Misuli. Hoy que es Día de la Tortuga, juega Mbappé.
2: De la Tortuga.
0: No, Día de la Tortuga, güey.
2: De la Tortuga. ¿Qué le
0: pasa a Chesuli, güey?
2: Bueno, ni es Día de la Tortuga, es de las víctimas, ¿no?
0: Ajá, sí. En específico, es hoy, fíjate.
2: De la Tortuga, es, no manches.
0: Día Internacional de Apoyo, a las víctimas de la tortura.
1: Tortura.
0: No de la tortuga, como dice el mendigo Zule. Toñito, y muy bien los ecuatorianos. Ecuatorianos Pumas ayer. Ah, sí, los ecuatorianos Pumas ayer. Como siempre, jugando bien.
1: Es una buena camada, ¿no? De jugadores ecuatorianos.
0: Sí.
1: Que la verdad, pues están simple y sencillamente.
0: Oye, Ecuador llegó al mundial, llegó a ese mundial con 22 partidos consecutivos sin perder. O sea, perdieron contra. Órale. A eso voy. Uh-huh. Perdieron contra Costa de Marfil. Pero, insisto, en el último minuto y no jugando mal. Y luego a Curazao le pudieron haber metido tranquilamente 4. Pero el portero salió en su día. Bueno, también Curazao tuvo un par de ocasiones para meterle 2 a Ecuador. Pero también el portero ecuatoriano muy bien. Y ayer, pues, fue redondo la actuación de Ecuador. O sea, no es que le tenga yo miedo a Ecuador y que ay, nos van a eliminar.
1: Di la verdad, Antonio, di la verdad. ¿Qué
0: pero si es
1: que
0: un
1: ver?
0: Rival, es un rival que ya nos conoce más que Escocia u otros más. Entonces, sí nos puede hacer más daño.
1: Por ejemplo, Ener Valencia, ¿crees que pueda andar
0: anda
1: bien?
0: Anda fallón Ener Valencia.
1: Anduvo fallón en los primeros partidos de esta competencia. Sí.
0: Dice por acá el Roquero Vaquero, buenos días desde Texas, buenos días. Tejeringo Chico, Veracruz. Un abrazo a los de Tejeringo Chico. En Veracruz. Carlos Ochoa, buenos días, dice Inutilandia, ya aquí presente como todos los días en mi terapia. Eso, menso. Abrazo. Déjame recibir otro mensajito. El Henry. Un saludo al arrogante de Quiñongas, que no llegue a... Ah, ya ese ya lo leí. Bueno, ahí está. Vámonos con más mensajes. Este menso. 1, 2, 3.
6: Uy, buenos días, señorita Sonrisas.
2: Buenos días.
6: Leyenda, Misuli, ¿está usted también hoy?
1: Aquí estamos.
6: Mi respeto para usted, ya sabe.
1: Igual.
6: Pero no te. Ayer te salvaste, no pasaste ningún mensaje.
0: Pues no, güey.
6: O eres pozolero, acuérdate. Y todo por el pozole. Y todo por el pozole. Verde, blanco y rojo, si no tienes, yo te
2: pero...
6: Bueno, pero te cambio esa canción por la de esta. Por esta canción.
0: A ver.
6: El 24 de julio, el mero día de San Juan, un baile se celebró allá en la capital. México lindo y querido, a Chequia le dio hasta para llevar. Se los vengo diciendo, llegamos hasta semifinal.
0: Ojalá, güey.
6: Oye, pero noten. Ahora resulta que todos ya son técnicos, ¿ah? Todos son unos grandes conocedores del deporte ahora. Que ya no sé cosa y... Bueno, otros vienen a decir que aquí le hemos ganado, que no hemos ganado nada, que le ganamos a Chequia como el cubanito, ¿va? Y otros que dicen que no le hemos ganado a nadie. Y otros que vienen a decir, ya saben cómo somos los mexicanos, ya sabes cómo es nuestra liga. Como somos nosotros, como la chimotrufia, de decimos una cosa y decimos otra. Como una cosa, como la otra, ¿ah? Bueno, vienen a decir que porque hablan de Televisa y que no sé qué cosa, y que hablan de la selección. Ya, esto es para ponernos una sola playera, ya, bola de placeras, ya. Es una sola playera la selección mexicana. Y unas cosas les digo, porque yo confío que vamos a llegar hasta semifinal. Y cuando estemos allá, no quiero que se suban al barco toda esta gente negativa que viene a estar tirando clases de cosas. Déjense de cosas y apoyen a un solo equipo. Déjense que este dijo esto, que aquel dijo lo otro, y que los que le tiraban a Televisa. Y que... ya es una sola playa la de México. Y como les digo, no quiero que se suban al barco cuando estemos en semifinales, ¿eh?
0: No.
6: Porque los bajos
0: yo tampoco quiero que se suban a la vida. Que no se suban, que no van.
6: Tracatrán, hijo de su...
2: Y no inviten a Quiñones.
0: Tracatrán.
6: Muy buenos días, señorita Sonrisa.
0: Ese ya lo leímos, güey. Otro.
7: Buenos días, inútiles. Ari, buenos días.
2: Buenos días.
7: Señor Zulí, buenos días.
1: Buenos días.
7: Oye, ¿qué pasó ayer ahí? Luis Quiñones. Saludos, Luis Quiñones. Eres mi ídolo. Eres mi ídolo, Luis Quiñones.
0: Luis Quiñones.
7: Te amo, Luis Quiñones.
2: Eso. Que dure.
7: Saludos a todos los que les dolió lo que dijo ayer Luis Quiñones. Yo lo apoyo. Yo lo apoyo.
0: Ah, pues qué chido que lo apoyo, güey, está bien.
2: Qué bueno.
0: Uy, Luis Quiñones, métanse, ya saben dónde va. Buenos días, inútiles. Darinka, Zule y Pelón encajoso.
1: Gracias.
0: Chúpale, Pelón, dice, tú también quieres tu parche, ven a California, Zuley, ayúdame a darle su parche de portero, dedos chuecos. No, oh, yo no tengo dedos chuecos, quédate los cinco. Y ya por último, no. Hola, Toñito, con el Toto Mourinho. Ahorita lo leo porque ya no canso.
2: Toñito,
0: corte. Toñito,

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1: Estados Unidos y Turquía se enfrentaron en la última jornada de la fase de grupos. Los locales llegaron ya clasificados, mientras que los europeos ya estaban eliminados del torneo. El encuentro terminó 3-2 para los turcos. Australia y Paraguay se respetaron al terminar su partido 0-0 en actividad del grupo D. Los de Australia obtuvieron un hueco a los 16avos de final, mientras que el conjunto guaraní ya consiguió ser uno de los mejores terceros lugares del certamen. Países Bajos se impuso 3-1 ante Túnez, con lo que ya aseguró el liderato del grupo F. Yo soy Darinka Talavera y esto fue Contacto Deportivo.
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0: y antes de irnos con Ethel Coreiro, y ya está listísima como siempre, un par de mensajitos más. Dice el que me quedé: hola, Toñito, dice, este Brasil me recuerda al del 94, muy físico y con Bebeto y Romario arriba. Ay, güey, ese Brasil sí no jugaba tan chido, pero campeón del mundo, ese del 94.
1: Esa dupla que mencionas de Bebeto y Romario se complementaban muy bien.
0: Este, Gordo, dice el Frank de Phoenix, Gordo, ahora sí se la prolongaron machín. No tienen el mundial, ni siquiera pueden decir fifiu. Eso sí podemos decir, güey, fifiu. Y todavía se van y dejan al Quiñones con su béisbol. Ahora sí eres un estúpido. Para los tres.
2: No, dice. no, para ti, Antonio.
1: No más para ti.
0: Ahí dice para los tres.
1: No más para ti, Antonio.
0: Ahí dice para los tres. De a poquito que nos quepan.
1: No repartas, Antonio, no repartas.
0: Y se me van los tres agarraditos de la mano, Inga Dinámico.
2: Agarraditos de la mano.
0: Van y... Roberto Martínez de Dallas. Buenos días, Toño, Dari y el gran Zuley. Ya de regreso al trabajo. Qué buena experiencia el partido México contra Chequia. Saludos, Beto de Dallas. Eso, papá.
1: Órale.
0: Un mensajito más para irnos con Ethel. One, two, three.
3: Hola, muy buenos días. Y tú lo tiene México, compa. ¿Cómo está mi chaparrita de la Sonora? ¿Cómo anda, mija? ¿Qué onda tú, Zuli Zuli?
1: ¿Qué pasó?
3: ¿Y qué onda tú, Pelonari?
1: ¿Qué ole?
3: Dijera tú, aquel, voy por la palestra. Viejo ridículo. Bueno, además quería saberle a Quiñones, ojalá que me escuche el ingrato. Ayer como que andaba muy subidito de tono el compa. En primera, el béisbol, nel, para nada. Ahorita tiene toda la atención el fútbol. Que nos deje festejar a los aficionados al fútbol como debe ser. Otra cosa, en los partidos de béisbol han habido trancazos, han habido hasta golpes, han habido cosas similares al fútbol, pero ahí se queda callado y no dice nada. Bueno, eso es todo, y puro tira bélico, compas. ¡Ew!
0: Eso, papá, abracho, dice por acá el Carlos Ochoa. Don Tracatlán me representa y estoy totalmente de acuerdo con él en todo. Y México hasta semifinales. Y les guste o no les guste, y si no, pues ya se las sábanas. Pues data, es más, me voy a echar un pozole a su salud. Tómala.
1: Eso, eso.
2: Y todo por el pozole.
0: Y todo por el pozole. Esto. Con ustedes.
1: Buena rola, buena rola.
4: Buenos días, chicos.
0: Buenos días.
1: Buenos días. Buenos días, Ethel.
4: Buenos días de costa a costa. Aquí vamos desde
0: otra
4: la
0: vez marihuana, Ethel.
4: No, es decir, desde Los Ángeles hasta Nueva York.
0: Ah, muy bien, perdón.
4: Eso se llama de costa a costa, Toñito, por favor.
1: Fíjate bien, Antonio.
4: Que abarcamos la costa este y la costa oeste, entonces en todo el territorio americano, vamos, bueno, estadounidense, ¿verdad? Porque americanos somos todos.
1: Claro, claro.
4: Pero fíjense ustedes que, bueno, nosotros ayer hablábamos de estos boletos que ya que están prácticamente los de Portugal contra Colombia, que están partido que se va a disputar precisamente en la ciudad de Miami. Hablábamos de que los boletos, o sea, los más caros valen lo mismo, inclusive están hasta todavía más arriba que lo que vale un Tesla.
1: Ah,
4: eso hablaba, sí, eso hablábamos ayer, Zuli, y todo lo que tú te pierdes por no llegar.
1: Híjole.
2: Ya lo regañaron.
1: No fui convocado, Ethel, el día de ayer.
4: ayer
1: no recibí invitación, Ethel.
4: No entraba en la alineación, Zuli, ayer, dice.
1: No, sobraba.
4: Uy. Qué bárbaro el Toñito, y eso, Toñito es el que hace la lista, ¿verdad?
1: Ajá.
0: Yo soy de las asignaciones, sí. Ethel, y pues, Zuli.
4: Sí, exacto.
0: No lo convoqué por veterano. Por ser sub 80.
4: Zuli, y todo por poner al Juanito.
1: Fíjate nada más. Esa es una de las cosas que yo digo, bueno, Antonio, ajá, ¿qué es eso?
0: Exacto. ¿Cómo que al Juanito, Antonio?
4: Pero fíjese que ayer en el partido que jugaba Ecuador contra Alemania, que dicho sea de paso, histórico lo de Ecuador, o sea, ha sido el partido más importante en la historia de toda su vida la selección ecuatoriana, semejante partido que gana, empieza perdiendo ya minuto 2, un gol que definitivamente debió haber sido anulado porque antes había habido una falta sobre Pedro Vite, pero luego después un penal que no le dan a Alemania porque también la llaman del VAR, porque la mujercita ya había pitado penal y la llaman del VAR y le dicen no, hay otra falta antes, entonces y luego empate Ecuador y luego gana y desde el minuto 77 y yo cruzando los dedos porque a la medida que Ecuador y Colombia avance, pues yo también voy a ir avanzando con ellos, y yo, ay Dios mío, ya me quedo solo Colombia, pero bueno, pasó el milagro y ya está prácticamente en la otra, en los 16avos, pero lo que les quería contar es que resulta de que el Mundial este 2026, otro motivo por pasar a la historia, porque anunció oficialmente, escuchen ustedes, a través de las pantallas digitales, durante estos encuentros, y que estaba Ecuador, Alemania, Costa de Marfil, Curazao, y todavía faltaban otros encuentros de que se jugaron durante el día, pues anunció que tras disputarse 60 partidos, cuando todavía quedaban 44 por delante, pues desplegó allí una pantalla para decir que ya la asistencia total es en estos primeros 60 partidos es de 3.587.538 personas que se han hecho presentes a los estadios.
1: Más de 3,5 millones de personas.
4: Exactamente, así la situación.
1: Muy bien.
0: Pues súper bien, ¿no? Las cifras han sido muy buenas, es lo que decíamos. Muy buenas las cifras.
4: Exacto, y todavía faltaba, imagínense ustedes, o sea, ayer se llegó, qué sé yo, ya cerca de los 4 millones, porque todavía faltaba Japón, Suecia, Túnez, Países Bajos, Paraguay, Australia y Turquía, Estados Unidos, todavía faltaban 4 encuentros.
0: Sí, de acuerdo.
4: Cuando dieron esta información acerca del récord que se había batido ya, imagínense ustedes, esto está impresionante. Así es que ya de una vez por todas, dejémonos de quejarnos.
2: Sí, ¿no?
4: Los precios de los boletos. Que no se vuelva a escuchar exactamente que en el mundo hay miseria.
2: Okay. No more.
0: Ese tema está bueno porque decíamos la Dar y yo el otro día que hoy iba a ser este mundial es un parteaguas para los precios, porque seguramente el mundial que sigue o se mantienen igual de caros o hasta le trepan más, ¿no?
4: Pero es que yo no sé si en Argentina, Uruguay, que van a ser Marruecos, en el mismo España, bueno, España diferente, pero que allí van a ser estos partidos, no sé si van a poder cobrar lo mismo.
2: Pues yo creo que sí, porque al final piensan que el mundial pues es para extranjeros, ¿no? No es para los locales.
4: Sí,
2: pues así.
4: Para aquellos que ahorraron, como decía mucho Radio Escucha, que ahorraron los 4 años para poder ir al mundial y no estarse quejando a última hora que pagan la renta o van al estadio.
0: Oye, Dari, pero fíjate, nosotros decimos que para extranjeros, pero ya vimos que en México un chorro de miles de mexicanos compraron boletos.
4: Sí.
0: O sea,
2: hasta para ir a ver a otros equipos.
0: Y les valió gorro lo que costaban. Y, o sea, miles de mexicanos están asistiendo a partidos que no es México. Y entonces si hay varo, como tú dices, entonces se junta lo que sea, 4 años juntando como
2: como nosotros.
0: Como nosotros, dale. Y ya. No, sacas el IPA de las Chivas aquí.
1: No te subas que no vas, Antonio.
4: Exactamente. No se vista que no va.
1: Ajá.
4: Sí, entonces imagínense ustedes así la situación de impresionante. Pues bueno, entre otra de las informaciones es que luego de la jornada del día de ayer, pues ahora ya 19 selecciones han conseguido avanzar de manera oficial a los 16avos en el grupo A, México, Sudáfrica. ¿Quién lo iba a pensar? En el grupo B, y no porque ni México ni Sudáfrica, sino que se recuerdan que nosotros decíamos previo a, después de todo lo que veíamos del Tri, y Sudáfrica como no lo vemos, entonces por eso, solo por el nombre nosotros lo buscábamos, pero nosotros decíamos no, Corea del Sur y Chequia y Son y todo, no, pero imagínense ustedes, pero aquí está el grupo A, México, Sudáfrica, en el grupo B, Suiza, Canadá, Bosnia y Herzegovina, mientras tanto en el grupo C, Brasil, Marruecos, grupo D, Estados Unidos, Australia, en el grupo E, Alemania, Costa de Marfil, Ecuador, en el grupo F, Países Bajos, Japón, Suecia, grupo J, solo Argentina hasta este momento, en el grupo I, Francia, Noruega, y en el grupo K, Colombia. ¿Y cómo podrían ser los cruces? Pues Alemania podría enfrentar, hay un 98% de que enfrente a Paraguay, porque Alemania tendría que enfrentar al tercero del grupo C, D o F, y en este caso podría ser con el 98% de posibilidades Paraguay, a Escocia o también a Suecia, pero a estos con el 1% cada uno. En el cruce D, Francia podría enfrentar a Suecia, mientras que Noruega podría enfrentar, Francia podría enfrentar a Suecia, a Paraguay,

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6: Y hacer Egipto, Corea del Sur, ajá, Bélgica también, Argelia, Brasil, que ese
7: ya estamos
6: contra Japón, Brasil contra Japón, ajá. Hay grandes posibilidades también de que Costa de Marfil con Noruega sea uno de los cruces. Francia, Costa de Marfil podríamos tener también, y México, que el que tiene más posibilidades hasta este momento, el 71% de enfrentar a México, es Ecuador, pero ahí está también en línea Escocia, Uruguay. En cuanto a los otros cruces, pues Inglaterra podría enfrentar a la República Democrática del Congo, Croacia, Senegal y a Ecuador, y Ghana también al Congo o a Senegal. Argentina podría ir con Cabo Verde, con Arabia Saudita o con España. Y mientras tanto, Australia con Bélgica, Irán o Egipto. Otro de los cruces es que Suiza podría enfrentar a Egipto, a Irán o Argelia. Y el último que podríamos decir es Portugal, que podría enfrentar a Ghana. Colombia podría eliminarse con Croacia o con Senegal. Así está la situación. Yo creo que ya para el lunes ya tenemos los cruces definitivos, porque mañana ya podríamos estar hablando de cómo se estaría definiendo.
7: Ah, pues están intensos los cruces, muy muy buenos. Oye, dice por acá el Cheo Ludo, nuestro George, dice: Toño, mándale un abrazo a Ethel, la escucho desde que estaba con Rafita Ramos, gran periodista. Eso.
6: Hay un gran abrazo, fuerte. Y quiero, y fíjate que eso me encanta. Que los radioescuchas, yo he estado en Buenos Días América ahora con ustedes en la 1330, y son tan fieles, siempre me escriben, siempre me mandan tarjetitas, siempre me felicitan por un cumpleaños, por algo, si los tengo en las redes sociales. Entonces, ese cariño incondicional, porque está bien que te quiera la persona que a la que tú quieres, a la que le correspondes, con la que convives, pero ellos que solo nos escuchan y que de esa forma se encariñan y que tengan esa amabilidad, ese gesto bonito de escribirte y de enviarte, aunque sea una tarjetita, un emoji, de verdad que eso llena el alma. Al menos a mí me fascina, me encanta esa interacción de los radioescuchas.
7: Ah, que se vote Nacho.
6: No, en serio.
8: Antonio.
6: No, ya, el Toñito, porque es un gruñón, ¿verdad, Marcado?
7: No,
6: el Toñito se mira en el espejo y dice: tan mal que me cae ese güey, dice.
7: Tan mal que me cae ese che boludo, güey.
8: ¿Y qué me ves todavía?
7: ¿Y qué me das? Luego aparte, está dando lata entre toda la semana de que, ¿qué festeja? Si nada más avanzaron a la siguiente, ¡cállate, hocico! Nosotros festejamos lo que queremos, che boludo, Lo que queremos, che, cállate. Bueno, este es el thank you.
6: Un abrazo fuerte, chicos, y nos vamos a reencontrar, Dios mediante, este próximo lunes, ya con todo lo que está sucediendo alrededor de esta justa mundialista, que de verdad que nos tiene fascinados y enamorados, y lo que pasa, el trancazo que nos va a caer cuando se termine.
7: Tranquila, que está la Liga MX.
9: Ay, sí, es cierto. Pero,
6: ay, sí, los Pumas, hay que ver al Memote.
7: Ay, de los Pumas, tienes que ser los Pumas. De hecho, la Liga MX, Dari, pensó en todo eso y va a arrancar antes de que termine el Mundial.
9: Claro, para que no llegue el golpe.
7: Para que no se sienta el golpe tan fuerte, claro.
8: El cambio.
7: Entonces pensamos, ¿cómo de que no?
8: Ah, muy bien.
7: Claro. Gracias, Etel.
6: Gracias, chicos. Un fuerte abrazo.
8: Buen día,
9: abrazo.
7: Dice el Dani Gurusquieta, ay, nomás para las refrescos, perrillo. Saludos para mi Dare y mi super sensei Zuli.
8: Saludos.
7: El otro sensei que Inger y Nani, jaja, feliz y bendecido fin de semana para todos. Eso. Ahorita regresando vamos con llamadas y con mensajitos, ¿sale? No cuelguen, esto es Inutilandia.

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0: gran día por TUDN Radio. Dice el Burjita, buen día a los tres, güey. ¿Le podrías decir al Acolato que si me puede repetir
1: que por favor
0: los cruces para poderlos apuntar? Cállate el hocico, métete a Google y ahí los buscas, güey. Este enfadosillo.
1: Porfa, dice, porfa.
0: Porfa. A ver, otro mensajito. El Jesús Guardiola. No saluda, nada más se ríe el güey. Creo que ya son todos por acá. Vámonos con una llamadita. Buenos días, ¿con quién hablamos? Bueno, bueno.
2: Ya llegó. Sergio Bailato.
0: Ándale, Lupe Esparza. Buenos días, mi Lupe.
2: Llegó Sergio Bailato.
0: Hijo de... ya me viene emocionado. No es Lupe Esparza, es el mendigo Juanito, güey. Ya valió gorro, güey.
2: El que sí canta ese güey. Canta medio raro. ¿Cómo están, chavos?
0: Bien, ¿y tú, amigo?
2: Bien, aquí en el caballito, ya andamos aquí en Pitiza. Ah,
0: qué bueno, güey.
1: Como debe de.
2: Como debe de. ¿Qué pasó, Vidari?
3: ¿Qué pasó, Juanito?
2: Qué daño, qué marihuana.
3: Pero sí, hola.
2: Hola. ¿Cómo estás, Peloncito? ¿Qué haces, Peloncillo?
0: Muy bien, hermano, ¿y tú?
2: Bien, viernes ya, y luego con la bendición de Dios que nos dio otro día más.
0: Eso.
2: Pues ya es ganancia. Sí. ¿Cómo está mi Zuli? Mi leyenda del rebaño sagrado.
1: Todo bien, Juanito, todo bien.
2: Híjole, la chilindrina. Qué bueno, mi Zuli. Qué bueno. Venga, saluda a la persona del show, por favor.
1: Dale.
2: Sí, ok. ¿Cómo está mi sirena del mar?
3: ¡Hola, Ken!
2: ¡Hola, Ken!
3: Muy inspirado, Juanito. ¡Qué bárbaro!
2: No, es que es viernes.
3: Era que es viernes. Claro, te entiendo.
2: Es un viernes cachondo, así de que...
3: Andas cachondo.
2: Y empezás desde ahorita.
3: Eso.
2: Sí, es que es viernesito, sí. Mire, ya la edad de Misuli y mía... pues yo sé que son los últimos suspiros que vamos a poder aventar, entonces.
1: ¿Qué pasó, Juanito? ¿Qué pasó, Juanito?
2: Es que mire, Misuli, ella ya tiene ya sus 60 y tantos, yo tengo 50 y tantos. Entonces, yo desde ahorita me estoy preparando, Misuli, pues ya sé que va a llegar eso y pues...
0: pero tú tranquilo, amigo, porque ya está demostrado que lo tuyo sí es amor, güey. Sí te aman, güey, porque... Estás bien culero, güey.
2: No.
0: Estás bien culero, güey.
2: Pollito, te voy a mandar una foto para que veas por qué es el amor, güey. Te la voy a mandar. Nada más no quiero que me hagas publicidad, güey. Ahí la dejas ahí para ti, güey.
0: Ok. ¿Sí? Yo la hago.
1: Nada más para que veas lo que es el amor,
0: Antonio. ¿Qué onda, güey?
2: Para que veas. Mi corazón
3: de melón, de melón,
2: de melón,
3: en re mayor sostenido. Eso, Juanito.
2: Ya, sostenido un ratito. Traigo tres a la palestra. Miren, la primera. Este mundial nos ha dejado muy buenos partidos, nos ha dejado unas buenas historias, porque cada mundial tiene su historia. Pero yo creo que lo que pasó en el partido pasado con México, eso va a estar para... por muchos años. Mira, por ejemplo, el Mundial del 70, pues yo no lo acuerdo porque yo tenía un año, yo nací en el 69, entonces prácticamente no supe nada del Mundial. Yo estoy hablando de los Mundiales de México. En el Mundial del 86, lo que yo me recuerdo, la chilena del Negrete, que es un paso a la historia, el gol de Negrete, y el gol del Quirarte, porque fue una dedicatoria de su papá, que iba llorando cuando metió el gol. Entonces, estas son memorias que se le quedan a uno. Pero este mundial, lo que pasó con Ochoa, lo que pasó con el hijo del Tilón, con Mateo Chávez, también va a pasar a la historia. ¿Por qué? Porque el Chavo su primer partido, mete un gol muy bueno, con tranquilidad, con esa visión del portero, de la portería, y la pone donde tenía que ser. Y la puso ahí el Chavo como si ya tuviera varios mundiales encima. Pero con lo que sí me va a quedar más va a ser con lo de Ochoa. Te voy a decir así, y yo sé que no va a ser un que otro cavernícola.
3: ¿Estás listo para la funa, Juanito?
2: ¿Mande?
3: ¿Estás listo para la funa después de lo que digas? Piénsalo bien, Juanito.
2: Usted sabe que a mí me vale más. Yo tengo la piel gruesa y yo a mí me saque todo se resbala. Pero sí se me salieron las de cocodrilo, la verdad. Se me salieron las de cocodrilo. O sea, fue un sentimiento bien padre donde este güey, pues, el estadio se le rindió a los pies, y no nomás el estadio, yo creo que mucha gente que estemos alrededor de México, de aquí de Estados Unidos, porque fue un momento pues que nunca se había vivido. Por ejemplo, Hugo Sánchez, que fue lo máximo que hemos tenido en México, ¿cuándo se le hizo eso? Nunca. ¿Qué otro ustedes me digan que...? Pues yo creo que...
0: Pero en un mundial no, en un mundial no, pero...
2: No, no. Pero yo digo de los jugadores que hicieron historia pues fuera de México, como Rafa Márquez también. Uh-huh. Tampoco se le hizo eso. Y a Ochoa se le hizo, cabrón. Entonces fue algo bien padre, algo, no sé. Y aparte de eso, fue una noche perfecta. Se ganó 3-0, se hizo que salieron invictos en los tres partidos, 0 goles. Hubo tantas cosas que rodearon ese partido que, uh-huh, pues que va a quedar en la memoria. A lo mejor no sé hasta dónde se va a avanzar, pero lo que sí les digo que ese día se va a quedar en la memoria, para mí. Y yo pienso que para mucha gente también. ¿Ustedes qué piensan ustedes?
0: Aunque a mí, yo tengo mi pensamiento muy claro, yo aquí lo he dicho, a mí, yo soy de los que creo que en los mundiales no se tiene que homenajear, o sea, para mí no me gustó que haya sido en un mundial ese tema de que entrara en el segundo tiempo y eso, pero yo creo que Ochoa merecía también, digo, seguramente sintió bien padre como todos, o sea, no estoy criticando el momento porque se me hizo bien chido. Pero
3: no nos aguades la fiesta, Antonio, por favor.
0: Creo que en un mundial no será adecuado para homenajear.
3: Sí, pero también ya le dieron su
1: entonces,
3: esa...
1: ¿Entonces cuándo,
3: ¿cómo se llama,
1: Antonio?
3: Su distintivo? ¿Después del mundial? Legacy.
0: Ajá, ¿no? Ya le dieron su Legacy. Después del mundial, Sully, lo despides bien, le haces un partido, juega...
1: O sea, que ahora no lo despidieron
3: si
1: bien.
3: Despide del mundial.
0: Sí, Antonio, pero...
1: No lo despidieron bien.
0: Bueno, estoy
1: diciendo... Imagínate... El sueño de cualquier chavo, cualquier futbolista...
0: Para mí...
1: Es estar en la selección y jugar mundiales, Antonio. Imagínate que logras ese sueño y después de conseguir participar en 4 o 5 copas del mundo, que te hagan una despedida.
0: Es que para mí,
3: en un partido que ya era intrascendente cuando la calificación,
0: es que eso voy. Si tú seleccionas a un futbolista es porque tiene todavía la capacidad de demostrarte muchas cosas para un mundial.
1: ¿Y quién dijo que no tenía la capacidad?
0: Aquí le estás, le diste 25 minutos nada más y lo metiste porque ya estaba liquidado el juego. Es un homenaje nada más. Si hubiera sido distinto, que lo hubieras metido desde el principio como parte de un plantel muy capaz.
1: ¿Y quién es el segundo portero de México?
0: Guillermo Ochoa, no lo metiste.
1: Entonces no es
0: capaz. No lo metiste por una necesidad.
1: Entonces no es
0: capaz. Lo metiste. No,
1: qué bueno que no fue necesario.
0: Por eso. Pero no, Luli, no te confundas. Necesidad. Lo metieron nada más para ese homenaje.
1: No me confundo. Yo soy muy claro.
0: A mí eso no me latió.
1: Ah, bueno, a ti
0: Ochoa,
1: no. A mí,
0: todavía,
1: la verdad,
0: creo,
1: merecía eso.
0: Sí lo merecía. Ah, okay. Pero en otra situación, no en un mundial.
2: Toñito. Respeto tu forma de pensar, porque cada quien es libre de pensar lo que quiere. Pero, digo, yo te piqué mi pensar, mi sentimiento que tuve ese día, y para mí es así. Si tú tienes esa manera de pensar, está bien, güey, está bien. Bien, quédate con eso. Perfecto, está bien. Voy a la siguiente, a la palestra.
0: Órale, porque ya tengo que colgar, güey. Ya tenemos a Quiñones.
2: Ok. Quiñones, dame 3 minutos, hermano.
0: No, güey, ya llevo 7, no seas mamón. Órale.
2: Te llevaste 5, güey, en lo que estás hablando ahí. Y
0: pues nos pediste opinión, baboso. Nos pediste opinión.
2: No te enojes, Toñito. Toñito, okay. Te va a hacer daño. Y lo es viernes, güey, tranquilo.
0: Ajá.
2: Mira, la segunda. Ajá. La segunda. Lo que también me... Es que todo fue un de todo. Ver al Pilón Chávez festejar el gol de su hijo, güey, en la tribuna, quitándose la playera y gritando, llorando. Uh-huh. Esa fue otra cosa que también le agregó también a ese día, ¿sí? Entonces hubo varias cositas que le agregaron. Lo único, y voy para la última, la tercera, fueron las festejaciones que hicieron fuera del estadio, de donde quiera, los dos accidentes que hubo, que estaba muy muertito. Eso sí, hijo de la chingada, eso sí está feo.
0: Pues sí.
2: Yo sé que al chavo este, a uno de ellos, le movieron su carro y su camioneta, no sé qué fue, lo tomaron viendo muy feo, pero era parte del festejo. Yo sé que no tenían que hacer eso, pero oye, para de ahí pensar y tratar de llevarte gente entre las llantas y sin medir consecuencias, creo que eso está mal, ¿sabes, güey?
3: Sí.
2: Creo que eso no se vale, pero bueno, pues...
0: Fíjate, ya te voy a despedir, pero escucha, dice Eter Colato, que sigue escuchándote en el programa, que muchas gracias. Estoy de acuerdo contigo, Toñito. Un mundial es para competir al más alto nivel, no para hacer homenajes de carreras.
2: Eter, ahí está. Eter, te mando un saludo, te llevo mi corazón, porque tú, yo sé que siempre me tienes en tus pensamientos cada vez que vienes. Yo también te quiero también, Eter. Eter.
3: Eter.
0: Adiós, Juanito. Bye.
2: Adiós, bendiciones a todos.
0: Bye, güey.
1: Bye, bye. Bye. Eso.
0: A ver, no está Quiñonga, todavía no. Ah, bueno, nos podemos ir con mensajitos. ¿Algo, Dale, que tienes por allá? ¿Algo que tengas por allá?
3: No.
0: Ah, muy bien, no. Mensajito.
4: Buenos días, Inutilandia. Les habla el amargado San Francisco, ya que ayer no pasaron mi mensaje, porque parece que este vato le manda el script a sus preferidos, porque habla de temas que todavía no se han tocado en la mañana, y yo les hablo desde que... ustedes comienzan su programa, les mando el mensaje y no lo pasó. Por alguna razón lo deja hasta el final el menso este. Pero bueno, ahora sí.
0: Ahora sí, atáscate.
4: Dijo, aunque yo dije que Ecuador iba a ser más lejos, va. Ahora sí, que hable. Tengo 2500 ahí para el que... para el señorito este que dijo que no sé qué, que yo había dicho que Ecuador, que no sé qué. Pues ahí está, vámonos. Casaditos aquí, yo, como yo le, como todos saben, yo vivo en el área de Palo Alto, California, y Juanito vive por acá cerca, que él los case. Así que, Kichi, Miki, Kuichi, lo que sea, ahí estamos, 2500, vamos, a ver qué pasa. Que sea lo que, ya sé que ando de hocicón, va, pero eso sí, tienes que agarrarlos antes de que alguien más de acá de mi trabajo los agarre, porque mis cálculos son cálculos.
3: ¡Chiu! ¡Chiu!
4: ¡Chiu! ¡Chiu! ¡Chiu! Todavía.
0: ¡Che, marihuano, güey!
4: Darín Catalavera, Zuli Lesma, y todo judío.
0: ¡Pica jundillao!
4: Seguimos aquí apoyando a Venezuela con nuestras oraciones, y ahora ya vi que mi país, yo soy salvadoreño, mi país, El Salvador, es... Acaba de mandar una ayuda bastante grande para allá. So, feliz de la vida por eso, pero igual hay que seguir orando por las víctimas, porque
1: híjole,
4: Venezuela está pasando por un... de por sí estaba en un mal momento, y ahora con todo esto, pues... ah, en fin. Pero bueno. Adiós a todos. ¡Venga!
3: ¡Qué pecho!
4: Canta Zombie, por favor.
3: All right.
4: In your heart. In your heart. Zombie.
0: ¡Chau! ¡Chau! ¡Ay, qué marihuas! ¡Otro!
5: Buenos días, inútiles. Dari Pelondo. Soli, ¿cómo vamos?
0: Todo bien.
5: A hablar portugués ahí al Peneco, porque se van a enfrentar. O Brasil, obrigado.
3: Brasil.
5: Bom dia, meu leve. El Peneco japonês, puto. ¿Qué tal, Missouri? ¿Cómo vio a la selección? Vamos bien. Todavía falta que
0: Ecuador, que Escocia,
5: que los no sé quién, que Senegal, pues a ver. Echen al que sea, a la FIFA, a Messi, al que sea, que nos echen, Missouri. Vamos a ganar. El mono de alambre. No, se ve muy bien. ¿Y qué tal? La entrada de Memo Ochoa, el homenaje que le hicieron. Qué chido, la neta. Todo el estadio se caía, Missouri, coreando.
1: Sí, pero acá Antonio no le gustó.
5: Ochoa. Qué bueno que le dieron chance. Se dio todo. Se dio para que entrara él, el partido. Muy bien, todos los jugadores. Mateo, Fidalgo, el Quiñonga.
0: Todos.
5: Morita. Es un chavo que juega con un desparpajo, es muy descarado el chamaco, que juega muy bien, la neta, ojalá y las lesiones lo respeten y que siga jugando así, y va a mejorar mucho. Yo creo que ese güey tiene algo trae el chamaco ese, tiene sí, muy buen no. perfil de jugador, y ojalá las lesiones lo respeten. Y también una... qué triste por lo que está pasando allá con los hermanos de Venezuela.
0: Sí, hombre,
5: ojalá y pronto se recuperen de eso, porque está fea la cosa, muchas personas fallecidas y muchísimas más desaparecidas, y ojalá y Dios quiera que se encuentre la mayoría de ellos con vida, ¿verdad?
0: De acuerdo.
5: A veces nos quejamos de las situaciones que pasamos, y mira esa pobre gente. Ojalá y Dios quiera que todo mejore allá con los hermanos venezolanos. Saludos inútiles, que tengan buen día.
0: Abrazo, dice.
1: Buen día.
0: No sé por qué, pero cuando el Tlacatrán empezó a cantar, los perros callejeros empezaron a aullar. Dice, perro llama perro. Ay, güey, cállate el hocico. Muy buenos días, inútiles, señorita Dalinka, Zuli, leyenda del rebaño sagrado, y a ti, Toño. Y si sí, imaginemos cosas ingonas. A todos los que criticaban a los naturalizados, no vengan a decir que no gritaron los goles de Quiñones y Fidalgo. Fin de la hipocresía. Hoy solo hay... Saludos y buen fin de semana para todos, de parte de su amigo Julián Vega, desde Denver, Colorado.
3: Saludos. Eso.
0: A ver, uno más, mensajito.
6: ¿Qué onda, mi Toñito? ¿Cómo anda, mi hijo? ¿Cómo anda ese medallas 264? También para me darle moche de pechucha. Suleiman, ¿cómo anda, mi Chuli?
1: ¿Qué pasó? Buen día.
6: Ya ven que anda mucha afición argentina. Ajá. Y uno se pregunta, ¿pero cómo es que anda tanto argentino? Y estaba mirando un documental el día de ayer. Ajá. Y resulta que ya ven que ya es típico los cortes. Los cortes de carne. Y ya, no es broma, pero ellos se comen, ya ven los burritos, los burros. Ellos comen los animalitos, los burritos. Ellos comen burritos y de ahí sacan los cortes. Y ya se dio a conocer de que toda la afición argentina que ha ido es porque han peñado los burritos. Les dan 7 burritos por familia para que coman todo el año. Y empeñaron sus 7 burritos y es por eso que hay mucha afición argentina. ¿Sale? Arriba.
0: Eso. Ay, dice Frank de Phoenix. Gordo, con todo respeto, tienes una manera de pensar muy mensa. Tu opinión no vale en estos momentos. No seas amargado y déjanos disfrutar el momento. No, y Éter, tampoco, que se vaya tampoco a quemar iglesias. Y tú a descular hormigas. A ver, seguramente este güey, el Frank, es de los hipócritas. Ajá. Que le pegaron a Ochoa toda la carrera. Y que andaban diciendo, ya está viejo, ya no lo meten a la selección, Televisa lo infla, y Televisa esto, y que ahí, y que le chupen el dedo con Ochoa, y que sabe qué. Y fue de hipócrita aplaudirle el otro día y hacerle el homenaje, ¿verdad? No seas hipócrita, Frank. Esos son los que caen gordos, esos sí caen gordos. Porque lo tundiste todo el tiempo, le pegaste con todo a Ochoa, que ya no sirve, ¿para qué lo llevan? Y ahora de hipocritísima, ahí vas a aplaudirle, ¿no? Y hasta, eso sí ser manera de pensar mensa, hipócrita, como cuando hay. Es más, ya no te voy a leer.
1: Brincar las trancas.
0: Eso sí ser hipócrita. Todos los que le pegaron, ajá, que decían, no, ¿y que para qué lo llevan? Ya está viejito. Ajá. Televisa lo quiere meter a Whirlpool, y Televisa esto, y Televisa lo otro. Ah, pero...
1: A que vean que no es
0: contra
1: así.
0: Chequia, está. A todos esos.
1: Tranquilate, Antonio.
0: A ver, llamadita telefónica. Buenos días, ¿con quién hablamos?
7: Hola, Toñito.
0: ¿Qué pasó, che, boludo?
7: ¿Cómo andas, pibe?
0: Bien, entonces, ¿y tú?
7: Viento. Hola, Zuli, querido, aguante Tala. Vamos, Tala, nuestro...
0: Vamos, Tala, Zuli. Vamos, Tala, buenos días.
7: Ahora, Zuli, que no le tiran mucho centro porque...
1: Igual que le tiren, porque tal es bueno.
7: Ay, Zuli, ahí pegó un par de salidas en falso que voy. Hola, Chucky.
3: Hello, Wasi.
7: Hace mucho que no te pregunto, Chucky, ¿cómo van esos asesinatos?
3: No, tranqui, Wasi.
7: Bueno, me emocionó mucho la despedida de Memo. Creo que a los grandes hay que despedirlos en un escenario grande, llámese mundial, llámese como se llame. A un grande hay que despedirlo como se merece, a lo grande. El partido ya estaba liquidado, no se corría ningún riesgo porque ese equipo de Checa, voy con el equipo de mi pueblo y le hago partido. Así que no había ningún riesgo. Y creo que a un grande hay que despedirlo a lo grande. Incluso hasta se dio el gusto de poner el pase en el último gol. Mm-hmm. El despeje de Memo termina en gol. Y bueno, yo cuando besó el punto de penal a rezar, agradecerle a Dios, me imagino, por su carrera. Y nada, yo la verdad es que lo quiero mucho a Memo. Tuve la chance de conocerlo personalmente en un amistoso México Costa de Marfil acá en Nueva York, y ir a pelear Europa, siempre dije que Memo merecía haber jugado en un club grande, pero bueno, tuvo la lo que hay que tener para salir y querer superarse, ¿no? Porque si hubiese quedado en zona de confort ganando una en México, él prefirió lo deportivo.
8: Che, boludo, se te está cortando.
7: Ah, bueno, entonces era eso, y decirles que ahora empieza lo lindo, muchachos, ahora empieza eliminación directa.
1: Eso.
8: ¿Y ya viste los cruces de Argentina? Sigue bien papa, güey, hasta en 16avos se lo acomodan a Argentina, güey. No manches, puede ser Arabia, pues.
7: Escúchame, hooligan. Escúchame. Contra Uruguay, hooligan. Y Uruguay es Uruguay.
8: Me gusta el hooligan. Me gusta ese. Ya está, mi che, boludo. Abrazo, Te quiero, menso.
7: Abrazo grande, chicos. Yo también los quiero. Buen fin de semana.
8: Y si es Uruguay, yo voy a ser de la garra charrúa. Para que lo saquen a los argentinos. Bueno, dale algo por allá. Y si no, déjame. El Macaulay dice. Mándame ese audio de Juanito. Como dice que se le salieron las lágrimas por Ochoa, ídolo americanista. Ah, para que vean, güey. Che, Juanito, güey. Cambiando de bandera, güey. Inútil. ¡Vamos a la pausa comercial! ¡No le cambie! Regresamos de volada. ¡Ah, sí alcanzó este mensajito del Jiki!
6: La persona que aplaudió a Quiñones, que por lo que nos dijo ayer, pues cómo no vamos a esperar menos de él si él es salvadoreño. Ya sabemos que muchísimos centroamericanos no nos quieren a los mexicanos. Y como yo soy muy patriota, pues yo siempre defiendo a mi patria a toda costa. Y decirle a Quiñones, pues ya ves que se quejaba de que porque no lo dejaron dormir. Tan fácil, Quiñones, si no te dejan dormir, pues está bien fácil, regrésate a Cuba y ahí se acaba el asunto. Recuerda que estás en México.
8: Eso, corte.
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0: Ya estamos de regreso en Nutrilandia. Dice el Takis, Pelón, cuando Ochoa era titular, seguramente le iba a dar la despedida a algún portero. Jamás, dice. Y la regaba y los otros porteros sentados hasta con raíces. Y ahí nadie decía nada. Bueno, pues a lo mejor los medios que tú escuchabas, no, güey. Pero siempre se habló. Yo siempre pensé que el de Teco Zuli, el de el Cruz Azul, Corona. Para mí Corona,
1: sí, Corona
0: tenía que haber sido también en su momento titular de la selección mexicana. El Mauricio Gutiérrez por acá dejó un mensajito. Permítame, denme un segundito para ponerlo al güey. 1, 2, 3, 4, 5.
2: Buenos días, tercia de tres.
0: ¿Cuál es?
2: Inútiles. Toño.
0: Hey.
2: Ese tal Juan de Murillo Ledesma de Talavera, nomás con tal de hinchar pelotas, habla por hablar, cabrón. No. Como si no supiéramos que todo lo que vemos en la televisión mal, está mal. O sea, no ocupamos que él nos diga que está mal, de que si atropellaron a la gente o no, y si hacen desmanes o no, o sea, entiendo las cosas y que la chica, ay, cabrón, total, aquí estamos, pues nomás hay que aguantar a ciertos personajes aquí en el radio, pero ni hablar. Saludos, buen fin de semana, besos y abrazos para todos. El Mundial para México empieza el martes. Ya veremos de qué estamos hechos o de qué están hechos los jugadores. Bye, chao, arrivederci.
0: Chao.
1: Bye.
0: Otro.
2: Y otra cosa rapidín.
0: A ver.
2: ¿A ti qué te molesta más, Toño?
0: Sí.
2: ¿Que se diga de que Televisa infla a Ochoa o que la gente hablamos mal de Ochoa, que ya chole con Ochoa? Sé sincero, Por favor. No andes con tus tarugadas de que le das vuelta y le das vuelta y le das vuelta y le das vuelta, por favor.
3: No andes por las ramas, Antonio.
2: No seas tontito, bebezón.
3: ¿Ahora quién?
0: Iba a contestar, pero por eso.
1: Bebezón, bebezón.
0: Iba a contestar, pero es un
1: bebezón.
0: Contesta, bebezón. Sácate a la ingada. Vámonos con otro mensaje.
4: Bueno, buenos días, saludos. Escuché a la Chicatrán ahorita. Y anda borracho otra vez. Ay, a los figuros que andas haciendo, Chicatrán. Pues no, que ya la Sugar Mami de la rata que te había sacado de la tomadera, pues, ahí otra vez. Ay, ay, ay. Te digo. ¿Sabes comentando acerca de que las viejas o soleras y que no sé qué? Pues sí, tú eras una de esas. Que jugadores hamburguesados, que ya no ibas a seguir a la selección. Que qué bueno que la gente ya no iba a los estadios, y más cuando vinieron acá a Las Vegas, qué bueno. ¿Tú fuiste de esos? No sé si no te acuerdas o andabas borracho también. Pero como tú, muchísimos, el chicloso, el super gay, la gedionda roba perros, roba maridos de las ratakis, todos esos, y ahorita que México y que México, son unos hipócritas, no se hagan güeyes, y se los digo en su cara, ustedes eran esos. Que Azcárraga, y que manipulación, y que, ay, hijos, es ridículos, viejas pozoleras.
0: Tómala. Dice, saludos, chicas superpoderosas desde Los Ángeles. Saludos.
3: Saludos.
0: Lo que viene la otra semana, ahora sí viene, ¿quién es quién? Ahora sí se verá quién juega mejor arriba del fútbol, y que no nos toque Ecuador, peligroso, nos enseña cómo se juega limpio y con garra. Juan Bárcenas, buenos días, Jalisquillos y Darinka. Yo estoy de acuerdo con Quiñones. ¿Qué ingados festejan? Ya parecen chivistas con su super liderato. Así de ridículo se escuchan a la ingada a todos, como no dice mi Andreita. Bueno, ahí está, inútil. Lo que diga el Juan Bárcenas no vale, güey. Ese güey ni, no ha estado dando lata, ni le gusta el fútbol, güey. ¿A poco no? Ahí está.
1: No le gusta.
0: No le gusta la Liga MX, la ajá. Critica, todo le parece
1: nada.
0: Mal.
1: La cricrica.
0: Ya, no vale, güey. Toño y Piltrafa, de aquí en adelante el verdadero sensei se llama Luis Quiñones. ¿Cómo les arde que le diga la verdad, o mejor dicho, la realidad? Quiñones es mi ídolo, atentamente el Piltrafa.
3: Ay.
0: Muy bien. Abrazo, amigo. ¿Cuál te trae?
5: ¿Qué tal? ¿Cómo están? Saludos ahí para los tres, Toño.
3: ¿Qué tal?
5: Decían de las celebraciones por el logro de la selección mexicana. Uh-huh, se puede celebrar todo lo que uno quiera, festejar todo lo que uno quiera. Sí, es un gran logro haber llegado invicto, haber conquistado los 9 puntos, pasar la fase de grupo sin perder, pero todavía no se consigue nada.
6: Es cierto,
5: todavía no se consigue nada. De hecho, tendrían que llegar al sexto partido para poder emparejar lo que hicieron en el Mundial de México 86.
6: Uh-huh.
5: Así que por el formato, pues, de este Mundial, por haber participado tantas selecciones, tendría, para igualar lo hecho en el México 86, tendría que llegar al sexto partido.
6: Ajá.
5: Sale, entonces pueden festejar o se puede festejar todo lo que quieran, pero en realidad no se ha ganado nada. Ya se está abriendo el paraguas contra, si le toca a Ecuador, yo no sé por qué tantas especulaciones. Ha habido algunas sorpresas en este mundial que deberían de dejar que se jueguen los partidos para ver exactamente contra quién va cada selección, sin hacer tantas especulaciones. Creo que no debemos de hacernos tantos castillos en el aire, porque es más dura a veces la caída. Entonces, qué bueno que lo esté haciendo de esta manera la selección mexicana. Ojalá que se logre algo que no se haya logrado nunca antes, pero todavía no se consigue nada. ¿Sale?
6: De acuerdo.
0: Pues sí, no se consigue nada. Es una
6: todavía
0: realidad.
6: Todavía no, Antonio.
0: Pero si se han ganado los partidos y la gente, si quiere festejar que se ganen partidos.
6: Claro.
0: Déjenlos. Solo interactuar con mensajes y llamadas, gracias. Ah, ok.
3: All right.
0: No entendí eso. Ahí está. Sergio Gallo. Hinche viejito ridículo el Juan Sanjas. Tanto que hablaba mal de este programa y tú, Toño, le das el tiempo. En fin, esos cafés compran tiempo. Oh, ya no te voy a leer.
3: Ya no cafés, no. Antonio.
0: Al güey que ponga que los cafés y que nos pagan por... Ya, a la chingada. Vámonos. José M. Pérez de Chicago. Buen día a los tres. Antonio, haz rollito tu comentario y ya sabes. Y a Rafa Márquez también le hicieron lo mismo en su despedida de la selección. Para Ochoa se le dio en su país, con su gente y en un partido ya liquidado. Saludos. Pero, a ver, hay que revisar, Zuli, ayúdame, Odari. Ochoa, ¿cuántos partidos jugó en el de Qatar? ¿Cuántos jugó? ¿Cuántos juegos?
6: ¿En el Mundial de Qatar?
0: Seguramente jugó varios, seguramente. Si me equivoco, pues ya, me equivoqué ya, nada. El Manny de Chicago, ¿cuánto trae?
7: Buenos días, feliz viernes para todos. Mi comentario nomás, Zuli, ahora sí, ni cómo ayudarte.
0: A ver.
7: Yo soy del equipo Paleros FC, soy de los tuyos, pero así ni cómo ayudarte.
0: A ver.
7: Te doy todo lo que me vas. Por tu culpa tengo que darle toda la razón al pelonero.
0: Por mi culpa.
7: Es cierto, o sea, aquí la selección se supone que tenía que llevar al que dijo el Vasco, al que estuviera mejor.
0: Ay, no lo
7: va a llevar al que, al bonito, no, al que esto, al que otro. No, se va a llevar que esté al 100%, que esté mejor, que esté en su mejor momento. Y pues creo que ahí Ochoa lo llevaron para hacerle su homenaje. Presión de los patrocinadores, presión de la televisora, presión, pues sí, ¿para qué decimos que no? Hicieron su homenaje, ya que esté contento, que se retire, por favor, y que ya vengan los chavos, sean malos, sean buenos, pues hay que darle, si no, ¿cómo van a saber si un portero está listo para un mundial,
0: para competencias
7: importantes, si no se les da la oportunidad? Si tienen este tipo de personas ahí tapándoles ahí por darles su honor, que lo van a poner en el Salón de la Fama de los Mexicanos. Ok, sí, 6 mundiales, pero solo participó en 3, creo. En 3 mundiales, en 4 mundiales tuvo participación. En este solo 25 minutos. Y en este tuvo participación porque lo llevaron. Porque no entendía ni qué está ahí.
6: Pues tuvo saludos para todos. Feliz viernes.
0: Eso, amigo. Gracias.
6: Okay.
0: Francisco Rojinegro, ¿cuánto trae?
8: Buenos días. Aquí el Chicharrón.
0: ¿Qué onda, mi Chicharrón?
8: De Chicago León. Tenía mucho tiempo que no hablaba, pero hoy sí.
0: Eso.
8: No pude resistir esta tentación de escuchar gente hipócrita que le tiran Ochoa. Ay, no soy americanista, pero le tiran como el tipo este que habla Juan. Ahora estás el canista que nada. Usted le tiró tanto y ahora no sea hipócrita, no se suba al barco que no le corresponda. Pero bueno, ¿qué se puede esperar de una persona que es de ahí de la cola del puerco de Jalisco, de Lagos de Moreno, donde no existe? Yo soy de León y conozco muy bien Lagos de Moreno. Pero bueno, mejor díganle que se vaya a seguir lavando los baños. Está mejor, está mejor.
0: Ajá.
8: Gracias.
0: Ok.
9: De nada.
0: Eso. Ahí va otro mensajito. ¿Cuánto trae?
10: Hoy nomás Mickey, Ricky, Chiqui. Salió racista el pedazo de estiércol
3: Hoy sea racista, Mickey.
10: ¿Cómo le puedes decir a alguien, go back to Cuba o back to El Salvador o to Guatemala? Cuando esa palabra aquí en los Estados Unidos es la palabra más ofensiva que existe.
3: Go back?
10: Yeah. In that case, you go back to Mexico.
0: Lo que gritaba esta Rose, ¿no?
10: O sea, regresate a México, baboso. Imbécil.
3: Dice, come back.
10: Esa palabra, Antonio, tú tampoco puedes dejar que ese tipo de comentarios pasen.
0: Yo ni la entendí, güey. Yo ni entendí qué dijo, güey.
10: Este vato, por supuesto, que es un vato frustrado, un mexicano frustrado, pues, porque ve cómo otros mexicanos y otras nacionalidades se superan y él sigue sin poder hablar en realidad, ¿no? Si no pasa este mensaje, yo vuelvo a mandar otro mañana, pero ese tipo de insultos no se...

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6: Díganos.
7: Y un fuerte abrazo también para el Zuli, porque soy chiva de toda la vida.
8: Eso, señor, usted sí sabe.
6: Eso.
8: Igualmente, muchas
6: aunque
8: gracias.
6: Aunque no es bien matanga, pero bien, un abrazo, Zuli.
7: Mi mamá también les manda saludos.
9: Muchas
6: saludos,
9: gracias.
6: Saludos también, señora. Dios la bendiga. Eso. Ya está, mi Takis. Güey, Takis, ya córtale, porque si tú, también van a decir que tú me pagas cafeces, güey, para que te quede tanto tiempo, güey.
7: El pozole vale más que un café, güey.
6: Ah, eso sí. Eso sí, espérame, deja. Juanito, a partir de hoy pozole, güey. Un café es muy barato, güey. Deposítanos para el pozole, güey. Café es muy barato, güey. ¿Eh? Juanito, güey.
7: ¿Qué lleva aquí? Bye, mi amor, allá te espero en Tijuana.
6: Adiós, mi amor. ¿Cómo estás, mi amor?
7: Bien, bien, ahí que vamos con Takis para allá, para Tijuana, mi amor. Quiero ir a conocer ahí, ya sabes dónde está el borde, ¿verdad? Ahí pues donde está la playa de Tijuana, está bien bonita, mi amor.
6: Llevo oye, mi amor, mamacita, mi amor. ¿Llevas todo lo que te compré? ¿Todo listo para la noche de pasión?
7: Sí, mi amor, ya
6: llevo. Vamos a ver el partido de México contra quien le toque y ya quedamos que por cada gol, ¿cuántos va a haber, mi amor?
7: Uno, mi amor, uno y uno.
6: ¿Cómo que no hay uno, Mesa? ¿Cómo que no hay uno, Mesa?
8: Ya dijeron, Antonio.
6: Ay, ya está, mi amor, abrazo.
7: Ahora soy yo, güey. Te iba a decir, ok, mi amor, pensé que iba mi esposa.
6: Abrazos, aquí.
9: Abrazos.
8: Saludos.
6: Cuídate, hermano.
7: Ay, chiquitín.
6: Adiós, mi amor. Ahí estuvo el Takis y la Galáctica. Regresando, más llamaditas, no cuelguen, por favor, no cuelguen. Dice por acá el José M. Pérez. ¿Es cierto lo que dijo un redescucho? Acá las palabras de Ricky son como una patada en los wiwis. Habló con el trasero. Ah, ok. Es que te lo juro que yo no sé en qué momento fue la...
9: Nada más dijo que si no le parecía que los mexicanos celebraran y que no los dejaran dormir, pues que ya sabía qué hacer, que irse para su país. Así dijo.
6: Ah, ok. Ahorita los revisamos. Henry, ¡Ah, qué barbaridad! Dice, ¿cómo se la pasan criticando a Ochoa? En la época de Ledesma decían lo mismo o cosas peores. Ya que se retire Ledesma, porque se la pasaba tirando patadas y deja al equipo con 10. Que ya le den la oportunidad a los jóvenes.
8: Eso decía.
6: Y aparece Ochoa,
9: no manches,
6: manos de mantequilla. Bueno, y por acá dice, buenos días, Toño, besos para Dari, saludos a la leyenda, felicidades.
8: Saludos.
6: Por tan excelente programa, gracias por solidarizarse con mis compatriotas del pueblo venezolano. Saludos, Víctor de Chicago. Eso, a ver otro más. Y luego por acá dice, no caes gordo, pero todo parece ser que Juanito tiene preferencia. No, bueno, está bien, ya, muy respetable, mi hermano, abrazote, ya nos vamos a meter en esos menesteres. ¿Se alcanza este? No, ya no alcanza. ¡Vamos a la pausa! ¡No le cambien! ¡Esto es Inutilandia! Voy a estar tico.

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0: por tu DM Radio, por acá, y el Gabriel Alegría dice, acá, buenos días, Toño, qué fácil es decir, ya no quiero hablar de esos menesteres, pero cuando te llama la chiva mayor, te haces el güey y le das tiempo de más, y a otros luego los cortas,
1: no
0: panzón. Y ya le contesté mi punto de vista, bueno, ahí está mi buen Gabriel Alegría. Abrazo, carnal, dice por acá el Macaulay, Darinka, es tu momento.
2: Ve con
0: vaselino, patea la puerta y solicita un programa.
2: ¿Para qué?
0: Pues de que me quieren sacar y que me...
2: Ah, ya.
0: De que yo cobro. ¿De
2: qué? Voy a llegar y voy a decir...
0: yo no cobro llamadas, dile, dale.
2: Vaseline, viendo lo que está sucediendo, sinceramente...
0: La reputación del marrano.
2: La reputación de nuestro... De nuestra radio.
0: De nuestra radio.
2: Puede estar cayendo muy bajo, ¿eh? Yo pensaría mejor marcarle a Force... Are you Ford? Are you there, Ford?
0: A Lauren? A Lauren?
2: Are you okay? Lauren?
0: A Lauren?
2: A Ford, yeah, Raymond.
0: Eso, vámonos con más llamaditas. Buenos días, ¿quién habla? Bueno.
3: Bueno.
0: ¿Quién habla? Buenos días. ¿Sí? Hey.
3: ¿Con quién hablo?
0: Con Toño Murillo.
3: Habla el Chivi, ¿qué onda? ¿Cómo andas?
0: ¿Qué onda, Chivi? ¿Cómo andas?
3: Carnal, no hagas caso, ya te dije una y otra vez, que te hagan lo que viento al villa, pásatelo por el medio de las patas y no pasa nada, carnal.
0: Sí, todo bien, hermano, todo bien, amigo.
3: No es para más. ¿Cómo está, mi Zuli? ¿Cómo está?
1: Todo bien.
3: Qué bueno. No, hombre, no pasa nada, esta es para cotorrear, para hablar y desahogarnos, y lo demás, no pasa absolutamente nada, hay que seguirle dando.
0: Eso. Muchas gracias, amigo. Abrazote. ¿Qué onda, carnal?
3: No. Tienes mi apoyo. Aquí no, respecto al fútbol, está bien celebrar, está bien tirar las campanas al vuelo, como se dice, pero también a mí me da miedo lo personal. El siguiente juego, si llega a pasar lo que no queremos que pase, va a haber una serie de desmanes que ojalá que la raza no se ponga así, porque... Creo que México deberíamos llegar a un quinto y por qué no un sexto partido. Pero si llegara a pasar, lo que puede pasar, porque es un mata-mata el que sigue, vamos a verlo de una manera, lo que es, nunca hemos sido una potencia. Entonces, por favor, le pido a mi raza mexicana, tanto aquí en Estados Unidos como en México, que si llega a pasar lo que no es, no se loquen, no tienen la culpa los automóviles, la gente, las propiedades. Ajá. No va a pasar nada, es fútbol, vamos a seguir viendo fútbol y divirtiéndonos. Ojalá que no pase. Pero por favor, no sean tan eufóricos, por favor, respeten a las personas y la propiedad de las personas. Y cuídense, porque la verdad, sin tirar rollo, es muy bonito lo que está pasando, pero no hemos ganado absolutamente nada. Festéjenlo, disfrútenlo, y Juanito, angirirangui.
0: Angirirangui. Es ingalinani, güey. Para angirirangui.
3: Otro, canijo.
0: Ah, es otro. Angirirangui, muy bien. Ya está, mi hermano. ¿Algo más, amigo? ¿Algo más?
3: No, saludate a los tres, cuídense mucho y por ahí nos seguimos hablando la semana, ya nos vemos y Dios te ha servido en octubre, ¿eh? Ya está una comida pendiente, ¿eh?
0: Ah, vale. Acá te esperamos con mucho gusto, mi hermano, ¿eh?
2: Abrazo.
3: Vale, cuídense, un abrazo.
0: Ay, gracias, a ver, este mensajito se me quedó por acá, ¿cuánto trae?
4: Una pregunta, ¿por qué se quejan mucho de Quiñones, que no es mexicano, pero metió gol?
2: ¿Por qué?
4: Muchos acá de los que viven en Estados Unidos, estamos de inmigrantes... Y celebramos el 4 de julio. Muchos que agarran papeles se sienten gringos. Entonces, si usted juró amor a la bandera, amor a la patria, de donde usted se haga, se nacionalice, festeje, porque usted ya se hizo de ese país. No importa que su color de piel no sea igual. Para mí Quiñones es mexicano y más mexicano que todos los que se quejan y no celebran ese gol. Arriba Quiñones, Luis Quiñones, cómo amo ese Luis Quiñones, encendió.
0: Sí, el mendigo Luis Quiñones. A ver, vámonos con otra llamadita antes de irnos con Romy. Buenos días, ¿con quién hablamos?
5: ¡Hola, compas!
0: ¿Qué ha pasado, mi compa?
5: ¿Cómo andan?
0: ¿Todo bien, y tú?
5: Bien, Dari, chócala de lejos.
2: Eso.
0: Chócala de lejos.
5: Chócala de lejos.
1: ¿Qué pasó?
0: Ahí va,
5: esos vatos que se andan quejando como niñas, no, que pues. Mira, es un programa para... Espérame, ay, para divertirnos, para cotorrear, y a veces cuando la gente ofende y no se siente bien. Ahora, si traen veneno en su corazón, que se lo queden con ellos, que no lo compartan. Una vez me dijo un señor, no dejes que un bandejo te arruine tu día, y es la verdad, la verdad, está Antonio. Y los que se andan quejando que esto y lo otro, pues, se oye feo, pero pues, que le cuelguen, primo, ahí nomás. ¡Chócala, Antonio!
0: ¡Chócala! A distancia, carnal.
5: Pero espadazos, no. No,
0: espadazos, güey, espadazos.
5: No, pues, 3 pulgaditas.
0: ¡Ah! ¡Cállate, hocico! Ya quisieses, güey.
5: No, yo ando emocionado con mi selección. Uh-huh. Ese gol de Mateo Chávez definió como grande. Y yo decía, no la falles. No. Me dio una alegría que ni te imaginas. En serio. El homenaje de Ochoa también me gustó. Todo me gustó. Ahora viene lo bueno. ¿Vamos contra Ecuador o con quién?
0: El rival que ahorita pinta más probable es Ecuador.
1: Ecuador, parece ser.
5: ¿Quién dijo miedo? Ahora, para ganar, hay que ganar.
0: Ah, bueno, pues sí, güey. Para ganar, hay que ganar. Pues sí. Pues sí, güey.
5: Sí.
1: Claro.
5: Son palabras filosóficas. Para ganar, hay que ganar. Ay, nomás. Pero, ahorita ya no hay que... Ay, quiero con este. No. Lo que nos caiga y seguir avanzando. Y es lo bonito del fútbol. Yo ya... Todo el Mundial me la voy a aventar de aquí de flojito, ¿verdad? Porque yo creo que son mis vacaciones. Y veo todos los partidos. A ratito, Haaland contra Mbappé, también me lo voy a gozar.
1: Va a estar bueno, ¿eh?
0: O sea que ahorita tienes un día flojo.
5: Pues ando medio flojo porque tengo que cortar aquí pastito.
0: Ajá, ok.
5: Aquí tengo un territo acá de que fuera del pueblo. Tengo una trailita. No hay luz, pero me compré un generador. Ahí veo todos los partidos, ¿verdad? Y a gusto, lejos del bullicio y de la falsa sociedad.
0: ¡Ah, tranquilo, Chente!
1: ¡Qué bárbaro, qué bárbaro!
0: Ya está, carnal. ¿Algo más, hermano?
5: No, es todo. ¡Chócala, Antonio!
0: ¡Chócala!
5: Y no te dejes que te ofendan los güeyes. ¡Arre, pues!
0: ¡Arre, carnal! ¡Gracias por todo! Ahí estuvo llamadite. Ahora sí, vámonos a hablar de espectáculos con ustedes. Nuestra Rominita Fernández. Álvarez.
2: Rominita Fernández.
0: ¡Castelli!
6: ¿Cómo están? Qué gusto saludarlos. Feliz viernes. Ay, hombre. Ahora sí que estaría increíble, ¿verdad? Imagínense, Romina Castelli Fernández.
0: ¿Cómo anda, Romy?
6: Ay, Dios. Ay, la verdad, ¿quién que le sea bien honesto?
0: Ajá.
6: Sí, la neta.
0: Sí.
6: La neta, la neta.
0: ¿Andas Crudelia? ¿Andas Crudelia?
6: No, hombre, bueno, hubiera sido que fuera por eso. No, de verdad sí estoy muy, muy cansada. O sea, si ustedes vean mi carita ahorita, no, hombre, me maquillaron.
0: Y yo, ay, por una coberturita de 10 horas. Ay, no.
2: Ay, no,
0: ya
2: no,
0: quejándote,
2: no.
0: Por una coberturita de 10 horas seguidas.
6: Amo su sarcasmo. Muchachos, me dormí a las 3 de la mañana, todo por Alejandro Fernández, todo para tener ahí, ahora sí que la información, me aventé todo el concierto, gracias al cielo me tocó ahí una muy buena zona porque iba de prensa, me tocó hasta adelante, la neta nunca había visto a
0: Oye, en el TikTok había un güey que no me acuerdo su cuenta, pero yo también me quemé el concierto, todo el concierto me lo quemé en el TikTok.
6: Sí, pues
0: lo puso en vivo, pero aparte como que el güey yo creo que era un güey de medios, o no sé, la verdad, desconozco, porque se veía muy bien, se escuchaba muy bien, estaba muy cerca, su cámara me imagino yo que estaba bien chida, porque se veía bien, me lo quemé todo el toquín de ahí.
1: ¿Y qué tal, Antonio?
0: Chido, estuvo chido.
1: Romy, ¿de veras estuvo chido?
6: Sí, la verdad estuvo muy padre el hecho de que, a ver, sabemos que Alejandro, pues, es profeta en su tierra, ya había hecho un concierto, ¿no? En la Minerva hace unos años, no sé si ustedes lo recuerdan, no tengo como tal el dato exacto de qué año fue, pero ya había hecho un super conciertazo en la Minerva, igual con invitados especiales, y había, pues dado como un gran espectáculo, y de cierta manera, no lo podemos decir como una tradición, pero sí fue como un hecho muy, muy importante que ahora lo quisieron retomar con todo lo de la fiesta del fútbol, o sea, en el marco de lo que se está viviendo en Guadalajara. y pues realmente superó su propio récord. Y fíjense, vamos a compararlo con Maná, porque eso pues la verdad tiene que suceder, las cosas como son. Cuando fue el concierto de Maná la semana pasada, haz de cuenta que como por ahí de las 5 de la tarde más o menos, que fue la hora en la que yo me salí después de haber hecho mi trabajo como me lo habían asignado, había nada más dos bloques de gente cerca al escenario donde ya estaba full, ya no, o sea, ya estaba saturado. Nomás dos bloques, okay, de lo que era la avenida esta de Vallarta, que va de la Minerva al escenario. Simplemente esa zona ya estaba llena. Tranquilamente a las 5 de la tarde todavía se podía transitar. Pues lo que pasó ayer con Alejandro Fernández fue que desde las 2 de la tarde más o menos y hasta las 5 o 6 ya estaba completamente llena la Minerva. Realmente, o sea, en cuestión de horario, en cuestión de gente, para las 8 de la noche, que todavía no empezaba el concierto y ya estábamos a unos pocos minutos, ya había 250,000 personas. Eso fue impresionante, cómo es que el llamado del potrillo con sus amigos, con sus hijos, pues tuvo el impacto en la gente, en los zapatillos que no se lo querían perder. Y lo que terminó pasando fue que ya una vez que se realizó el concierto, la cifra que compartieron oficial fue que reunieron a 270,000 personas y justo tuvieron que hacer ciertas modificaciones porque el acceso era en los arcos, y ahí ya la gente ingresaba por Avenida Vallarta y se empezaba a concentrar alrededor de la Minerva, y pues tuvieron que recorrer de cierta manera el ingreso porque ya había mucha gente como tal ya en los arcos. Era lo que nos compartían a nosotros, a los reporteros que estábamos ahí adentro, que era como el reporte que estaban dando. Así que nadie se quería perder este super conciertazo, y pues imagínense, o sea, las imágenes están increíbles en redes sociales, toda la gente ahí pues esperando poder ver, ¿no?, las pantallas, el hecho de que tuviera estos invitados especiales, que a lo mejor muchos esperaban que se extendiera el concierto, porque pues Julián y Alfredo Olivas tienen esta famita, ¿no?, de que pues se juntan en el escenario, andan con el drinkcito, con el agüita de Jamaica, canta y canta y se les van las horas. era lo que se esperaba, ¿no?, de que no manches, esto va a durar 4 o 5 horas, pero no, realmente pues fueron 3 horas de música. No cantaron los tres juntos, haz de cuenta que primero abrió Camila Fernández, unos 10-15 minutos de concierto, padrísima la voz de Camila, de verdad que ha sido la gran sorpresa el talento que tiene esta chica. Luego presenta a su papá con la voz así de que estaba muy emocionada Camila, o sea, estaba al borde del llanto presentando a su papá. Entra él, después invita a Alfredo Olivas, canta en la de Cobijas Ajenas, que es la canción que tienen, canta dos canciones Alfredo, sale, después entra Julián con la de Nube Viajera, les quedó padrísimo. Julián se puso el traje de charro, o sea, de verdad, muy ad hoc al momento, al evento. Interpreta dos canciones, ¿y qué creen que pasó? No, hombre, en este concierto sí me fue bien, ¿eh? No como el de Shakira. Ya ven que Shakira ni me volteó a ver, ni bajó el vidrio. No, hombre, aquí donde me tocó en el área de prensa, pues realmente había mucha gente. Oigan, yo casi casi aplastada ahí con la valla. Y yo decía, pues tómale que estaba yo en el pasillo que justamente estaba conectado el backstage hacia toda la lateral de Avenida Vallarta prácticamente, y la utilizaron para llevarse al potrillo a una de las pantallas justo al centro de la Minerva, porque él dijo, no, o sea, no me voy a quedar nada más en el escenario principal, también me voy a ir al corazón de la Minerva. Entonces, cuando estaba Julián cantando, no, hombre, yo ni le hice caso, una disculpa, pero sí me di cuenta que traían todo el movimiento y sacaron a Alejandro Fernández en un carrito de golf y pasó, lo vi en mis narices y tengo el video, tengo las fotos, lo vi y le grité, ¡Alejandro, Alejandro! Y pues ya pasó saludando a todos y lo llevaron así, pero en velocidad flash hasta el otro escenario, que fue, les digo, en una de las pantallas. Y ahí cantó un popurrí de música mexicana, El Cielito Lindo. No, o sea, de verdad, me hubiera encantado haber estado como en esa zona, porque hasta salieron fuegos artificiales, él con la bandera de México. No, o sea, de esos momentos quises, ¡ay, qué bendición! Oye, qué afortunados somos de ser mexicanos, ¿no? Casi, casi. Y ya después de regreso también me volvió a tocar a verlo. Pero miren, así cerquita, que yo casi me lo iba encima, nomás porque los polis ahí estaban, que no me dejaban moverme. Pero de la emoción, cover. Y bueno, entonces ya le estoy contando toda la cronología, ¿eh? Entonces, bueno, se regresa Alejandro, que se vuelve a subir al escenario, se cambia de ropa, porque ya ven que Alejandro Fernández tiene sus dos estilos. el charro y el muy moderno, y ya trae su marca de ropa y todo, pues salió así medio despeinaduki y todo, así muy moderno él, y cantó otro buencito de canciones así, pero neta joyas que tú dices, no manches, a estas te las sabes todas, todas, o sea, ustedes si les dicen, vamos a ir a un concierto de Alejandro, vayan, porque se las van a saber. Luego, invita a Camila a cantar la de Hoy Tengo Ganas de Ti, ya saben, está buenísima, que canta con Cristina, la cantó con Camila, y pues ahí él diciendo sobre todo esto tan padrísimo, ¿no? Oigan, pues a ver, aquí les encargo a mi becerrita, casi, casi, como lo decía don Vicente, que para él era muy importante presentarle al público sus hijos tal como lo hizo don Chente con él. Entonces primero presentó a Camila y después cantó la de Mi Querido Viejo, creo que así se llama, la canción que cantaba a don Vicente y Alejandro, sí, sí, sí. Ahora la cantó con su hijo. Sí, muy emotivo, Alex Fernández luciendo impecable, guapísimo, con ese traje de charro. Y ya al final, no hombre, cierra con las buenas, buenas de don Vicente, Volver, Volver, y la de El Rey. No, buenísimo el momento, y por supuesto el cierre, la de, ¿cómo se llama? La de Como Quien Pierde Una Estrella.
0: Ajá, te quiero.
6: Ajá, esa es. Ajá. Es buenísima. Y pues ya con eso cerró el concierto, la verdad fueron como 30 y pico canciones, sí fueron 3 horas de show. Les digo, a lo mejor sí nos faltó verlos a todos juntos, o sea, los tres, o sea, Alejandro y a sus compas cantando una canción, pero realmente estuvo muy completo, o sea, sí fue el show de Alejandro Fernández con invitados, no el show de Alejandro y amigos, entonces no fueron 5 horas de show, pero estuvo muy, muy completo la gente.
0: Ah, pero ¿qué más quieren? 3 horas estuvo bien.
2: No, estuvo muy bien.
0: Sí.
2: Estuvo
6: perfecto. Y oigan, la gente la conectó, la gente que estaba en la Minerva con los festejos de la selección, ahí se quedaron. Ni se fueron a bañar. Había de infinidad de gente.
0: ¡Es cochinos, güey!
6: Sí, sí, sí, así, así se quedó la gente, ya nada ambientadísima.
0: ¡Órale! ¡Qué chido!
6: ¿Qué tal mi reporte, eh? ¿Qué tal mi reporte?
2: ¡Qué guerreros! Muy bien, ¡qué guerreros!
0: Muy bien, Joaquina.
2: Muy bien, Joaquina.
0: Muy bien, Joaquina.
6: Te valga la pena mi desvelada, que tuve que salir corriendo. Ah, porque hubo chismecito, hubo chismecito. La gente que no podía entrar, oigan, había unas vallas gigantes, así, neta, para que no se viera nada del backstage hacia una zona ahí, que había restaurantes, un parquecito. De la nada, yo estaba bien a gusto viendo el concierto y no va saltando una niña. Así como Spider-Man de la nada. Se aventó la barda y cayó del lado de nosotros. Les digo que era como el caminito hacia el backstage, y rápido llegaron los guardias ahí de seguridad y la agarraron. No sé si tenía como menos de 20 años, pero qué agilidad de la muchacha, para treparse. Trepare el muro, yo creo que alguien la aventó del otro lado y pues la sacaron, órale, vámonos. Y luego en otro momento también como que la gente quería empujar y empujar para meterse a la fuerza y pues no había manera por ahí. Pero sí, o sea, de verdad ayer Guadalajara no durmió.
0: Yo también tenía una prima que era bien trepadora, la Rutilia.
6: Bien,
0: la Rutilia, era bien trepadora la hija de la...
1: ¿Sí, Antonio?
0: Sí.
1: Órale.
0: Bueno, mi Romy, ya está. ¿Algo más, Romis?
6: Pues nada, viva México y ojalá que el martes esté bien padre, que fue el concierto, iba a decir, ¿no?, el partido. Y pues nada, aquí soy reportera de confianza trayéndoles todos los detalles. Ya en redes al rato a ver qué subo. De verdad les digo que no he dormido, mándenme un café, ¿no? Algo.
2: Mínimamente, Antonio.
0: Mínimamente. Ay, el martes es el partido de México, ¿da? ¿Qué será? También no dicen horario.
1: Todavía no hay horario, Antonio.
0: También hay lucha. A ver si no afecta la entrada, ¿no?
2: Oh, my goodness.
0: Oh, my goodness.
2: Oh, my goodness.
0: Bueno, Rimi Romy, thank you very much.
6: No, hombre, un placer. Hasta aquí mi reporte, Joaquín. Perdón, Antonio.
0: Joaquín. Abrazo, Romy.
2: Abrazo, Romy.
0: Te queremos.
6: Abrazo.
0: Dice por acá. La bruja. ¿Cuánta gente metió Alejandro? 250,000, lo dicen.
2: ¡Wow!
0: Se habla de 250,000.
1: Oye, ¿y les llovió, Antonio?
0: ¿Eh?
1: ¿Les llovió anoche?
0: No. No. Fíjate que los conciertos que ha habido no ha llovido.
1: Qué bueno.
0: Oye, está tranquila la lluvia, ¿no? O sea, comenzó con todo,
1: sí,
0: pero
1: sí.
0: lleva un par de semanas y está tranquilo, o sea, llueve, pero no como cuando se arma bien.
1: Okay. Sí. Qué bueno, que todo bien.
0: Dice Juan Bárcenas, se llama Nube Viajera la canción de
1: Nube
0: Alex
1: Viajera,
0: Hernández,
1: sí,
0: Nube Viajera, gracias mi Juan Bárcenas. El Chicle dice, Toñito, ¿le puedes preguntar a Zuley si la Tota Carvajal jugó en los 5 mundiales donde estuvo? Porque por ahí... escuché que en el último mundial no merecía estar ahí de titular. Y que sea la última vez que te dejas que te grite quiñongas, dice.
1: Oye, con respecto a la Tota, sí jugó en Inglaterra en 1966, en el Mundial. Fue su último partido e ingresó Nacho Calderón por él, justamente.
0: Okay.
1: En el último partido que tuvo la selección mexicana.
0: ¿Y ya están calificados o no, ya están eliminados?
1: No sé si estaban ya descalificados, pero no avanzaron.
0: Ah, okay, perfecto.
1: No pasaron la primera ronda.
0: Seguramente sí. Por acá dice el Vaselino, México juega el martes a las 7, tiempo de México.
2: A las 7, all right.
0: Bien, gracias Vaselino. Muchas gracias. Thank you very much. Ahí está el partido de México. Ojalá que sea contra Ecuador. Ojalá que sí, para que se ponga más sabroso el partido.
1: Contra Escocia, ¿no, Antonio?
0: No,
1: contra Ecuador ya lo vimos,
0: Antonio.
1: Novedades.
0: Bruja, ya te contesté, güey. 250,000 personas fueron las que dicen que metió Alejandro.
2: O sea, sí fue mucho más.
0: Se dice
1: las que llegaron, pero que no hubo portazo, dicen, ¿verdad?
0: No hubo portazo.
1: Romy ya lo comentó.
0: Un mensajito.
7: Sí, yo estoy de acuerdo que el Pelonetti no ha hecho sus carreras a base de cafés, ni de gorditas, nada de esa. Su carrera está hecho a base de rodilleras.
0: Ah, sí, exactamente. Pues sí, güey, ya cambia la cosa, güey. Cambia la cosa. El Huitre Salitre. Amigos, buenos días de Huitre Salitre. ¿Qué rollo con el Jiqui Díaz? Con comentario de odio contra las, ¿qué? Distintas nacionalidades. El otro día contra argentinos y hoy Quiñones que se regrese a Cuba. ¿Qué es eso? ¿Acaso no recibió educación religiosa? Existe carrilla y ofensas que hagan un examen de conciencia. Amarse los unos a los otros. Bueno, pues ahí está. Amén, mi hermano. Mi buen Huitre Salitre. Vamos a la pausa. No le cambien. Regresamos. Esto es Inutilandia. ¿Qué traes, Zuley?
1: Es que estamos viendo ahí de Chicago.

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1: La mexicana Katy Hitzel dirigió este jueves el primer partido de su carrera dentro de una máxima justa del fútbol como árbitra central. Fue en el choque del grupo F entre Países Bajos y Túnez en el estadio de Kansas City. En un duelo clave por el grupo F, Japón y Suecia igualaron a un tanto este 25 de junio en el estadio de Dallas. Con ese resultado, Japón sumó 5 puntos y se clasifica como segundo lugar del grupo, superado por Países Bajos en la cima. Después de la victoria de la selección mexicana sobre Chequia y una fase de grupos histórica, el Vasco Aguirre decidió darle espacio a los jugadores para relajarse y convivir con su familia. Este día viernes, el tri volverá a los entrenamientos pensando en el siguiente compromiso que será el martes 30 de junio. Yo soy Darinka Talavera y esto fue Contacto Deportivo.
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0: Fíjate, Dani, ahora que lo recuerdo, ya el Juanito tiene un rato que se hace bien menso, que no manda café, o sea...
1: Antonio.
0: De agrapa, güey.
1: Antonio.
0: Todas las... lo que le damos de tiempo. Ay. Y de agrapa, güey.
1: ¿Cómo te encanta? Igual que Quiñones, ¿no? Tienes que aprender a la gente, Antonio.
0: Me estoy metiendo broncas con la raza, me ofende. No, me dice...
1: Te hace daño
0: y de agrapa, Juanito. Y de agrapa, güey.
2: Híjole.
0: Aunque sea que valga la pena los insultos, güey.
2: Bueno, y así quieres 6 minutos, pues no.
0: Sí, güey, así quieres 6 minutos.
2: No.
0: Y cuando nos mandabas, te dábamos 3, güey. Uh-huh. Ahora que no nos mandan nada, te dábamos 6, güey. Imagínate. Trucha inútil. Vamos con llamadita. Ya Daris se está preparando para su rola, claro. Ya está preparando.
1: Hay que calentar, Juli.
0: Y si lo cumplió, La radio lo cumplió.
1: ¿De qué?
0: Se cayó el otito todo el programa y ahorita ya está.
1: Antonio, te dije.
2: Ah, sí.
0: Hay que sonar el hortito, suena ahí.
2: Ya lo terré, anda.
0: ¿Ya lo terraste el hortito? El hortito. Buenos días, ¿con quién hablamos? Bueno. Ah, colgó. Ahí está, Mayer.
2: Híjole.
0: ¿Tanto que eres el de Pex?
2: No te contestaron.
0: No. Buenos días, ¿quién habla?
3: ¿Qué onda? Buenos días, saludos.
0: ¿Qué onda, mi Munra? ¿Cómo estamos? ¿Ya mandas a tu café o te cuelgo, güey? A ver, mándame el voucher.
3: No, te voy a mandar un piquete, mejor.
0: Entonces mejor, güey. Tienes 10 minutos, Munra.
3: Que sea doble, vas a decir.
0: Que sea doble, güey.
3: Aquí es
2: sin azúcar porque le hace daño al Antonio. Hey.
3: Le van a dar hasta brujas, le van a dar.
0: Ah, caray.
3: He escuchado los comentarios y está bien, como dicen que la selección no es para darles homenajes y todo eso. Tienes que ir con lo mejor, así como dice Colatito, ¿no? Okay, está bien. Pero yo he escuchado comentaristas, o uno de ellos, por ejemplo, es el Gabo. No, la selección no está para homenajes, okay. En el segundo partido, cuando Tala ya se ponía medio mal, medio nervioso, ay, es que se está poniendo un poquito nervioso, denle chance. Yo les recuerdo que tampoco la selección es para andar dando chances. Okay, el otro, el hermanito Brian, que para mí ha dado pésimos partidos, no anda muy bien, pero hay que darle chance. Les recuerdo que también en las elecciones no están para darse chances. No rindes y para afuera, el que sigue, el que está en la banca.
0: Sí,
3: de pensar. No. Y yo no soy de Ochoa, a mí Ochoa me vale que si entra o no entra. En el América para mí no es leyenda. En selección ha hecho mucho mejor trabajo que en el América. Y ahí sí estoy molesto con el boludo, porque dice que debió haber ido un equipo grande. O sea, el América es el más grande, boludo, pasguato.
2: Pero Europa se refería a Europa, ¿no?
3: Ah, pues sí.
2: Sí, Munra. Yo que no soy del América, lo entiendo así.
0: Europa, güey.
3: Sí. Y ahora, de lo que dijo la rata, que se quiere hacer el chistosito, pues yo tengo su antídoto. Dijo que estaba muy contento porque, ¿cómo se llama? Homero Chávez o algo así. Había metido un gol en el Mundial y que había alcanzado a Raúl Jiménez.
2: Mateo, no Homero, Mateo Chávez.
3: Okay, entonces, pues los chivistas deben estar muy felices, ¿no? Porque entonces ya superó a su máxima leyenda de todos los tiempos de las Chivas, que es el Chava Reyes, que él no metió ni un gol en el Mundial. Pues ahora ya lo superó, entonces tienen que estar muy contentos. ¿O no?
2: El máximo goleador fue Chicharito, ¿no? Es el Chicharito en la selección.
0: En la selección, sí, hasta ahorita Chicharito.
2: No Chava.
0: Sí. Raúl Jiménez está a 7 ya.
3: Sí, pero yo me refiero que su máxima leyenda de todos los tiempos en Chivas... Chava Reyes, ¿no? El campeonísimo.
0: No, pero el máximo goleador de Chivas es Omar Bravo. ¿De Chivas es Omar Bravo?
2: De Chivas, sí, pero en la selección.
3: No, pero para los chivistas es porque fue campeonísimo, Chava Reyes.
0: Ajá, sí.
2: Ajá.
0: Sí.
3: Ajá. Entonces, pues él no metió ni un gol en la selección, en un mundial. Entonces, ahí ya no entiendo. Okay, ahora, para un consejo para todos los que tienen los grupos de los alcohólicos y los melancólicos, no sé qué tanto se llaman. No sean gachos y háblenle al Tracatrán, no sé qué lo está pasando mal ahorita, pues porque la Sugar Mami se lo fue de viaje y lo dejó solo, por eso anda borracho, corazón. Hace rato dije, de seguro que anda borracho, anda borracho. Lo dejó la Sugar Mami y lo dejaron y se fueron. Es que tiene miedo que vaya a pasar como El Secreto en la Montaña. Ya ve que uno de ellos se fue a la frontera y allá anduvo dándole vuelo. Ahora sí, igual, la Sugar Mami anda por allá, yo creo. Y le va a dar vuelo, dice que va a pedir mucho pozole. Che,
0: munra, güey, nos avientes como tres temas en una misma plática, güey. Estás canijo, güey.
3: No, dije, por último.
0: Sí, ya sé, güey, ya sé. Tú estás igual, güey. Tú no tienes palestras como el pinche Juanito, güey, pero también nos avientas puntos, güey.
3: No, es que ya terminó lo futbolístico. O sea, ya me brinqué.
0: Ok.
3: Ya no está, carnal. Anda con el tracatrán, porque allá la Sugar Mami allá va a pedir pozole, que le echen ratear tapata y con riatas tortillas. Ay, Ratakis, no seas golosa. Cuida tu... Tracatrán. Bueno, buen día, es cotorreo.
0: Vale, hermano, gracias. Vámonos, a ver, Mirare, ¿ya está lista, Mirare?
1: I'm ready
0: for
1: you. Ay, no, qué nervios, oigan. ¿Qué nervios con esta canción?
0: ¿Cuál va a ser, Dari? Cuéntale al público, ¿cuál va a ser?
1: Les voy a platicar de esta canción que cuéntanos, es muy bonita, todo. Fíjate que esta canción se llama Por Amor.
0: Por Amors.
1: Es en la versión de Mariachi Vargas de Tecalitlán.
0: Ajá.
1: Esa no es una canción original del mariachi, sin embargo... se hizo muy famosa, ¿no? Con la interpretación de este mariachi histórico de México. Entonces, vamos a ir con esta canción, con un mensaje muy bonito, porque, pues, ahorita, con todo lo que se está viviendo, creo que hay mucho odio, ¿no? Que si se reclaman unos a los otros, que si hay violencia, que si demás. Bueno, algo que es más fuerte que el odio es el amor, y esta canción se llama Por Amor.
0: Y esta canción cuesta tres cafés. One, two, three.
1: ¿Le cantas conmigo, Zuley?

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2: ¿Cuánto traía otro mensaje?
3: Toñito, te acabo de hacer la transferencia, güey. Mira, te estaba mandando siempre para cafés, pero creo que ya aburrió, güey. Mejor te voy a mandar para unos pozolitos, güey. Uno para ti.
4: Todo por el pozole.
3: Para cuando un día tú no estés, güey, pues para que la Dani me siga dando chance de entrar primero. O que me llame, está bien, no hay problema.
5: Seguro,
4: y todo por el pozole.
2: Pero sí, mándalo, güey. Dice por acá, Inga Linani, a todos los que dicen que Toño se vende por café, será menso, medio lento para leer en español, incapaz de pronunciar dos sílabas juntas en inglés, se guacarea en todos los árboles navideños, pero corrupto y chueco no es. Me consta que Toño es derecho, aunque parezca esfera,
4: en todos los árboles navideños.
2: Y jamás diría nada para pasar mensajes o meter llamadas a propósito. Exactamente el yepayepa. No, muchas gracias, amigo. La guacarea en los árboles.
6: No lo quiera tanto, yepayepa.
2: A ver este güey. ¿No?
7: Creo que uno de los mejores partidos que vienen en la siguiente ronda va a ser el de Marruecos, Países Bajos. Va a estar bueno ese, muy pronto para que se encuentren. Va a ser un agarrón.
2: Un agarrón de aquellos. Perdón, Toñito, mi nombre es Gabriel Ayala de Salt Lake City. Sin duda alguna que después de tantos años de escucharte me doy cuenta que sí soy un inútil más. Olvidé darte mi nombre. Abrazo, carnal, no pasa nada. Ajá. Juan Bárcenas, no puedes decir que no opine de fútbol. Sé mucho más de fútbol que muchos de tus radioescuchas. Eso es todo. Jader Aguilar, ahí va.
8: Buenos días, Tuñito. Buenos días,
2: Daniel. Buenos
8: días, hermano.
6: Buenos días, Buenos
8: días. Perfecto el homenaje que tuvo el Memo Ochoa. Perfecto, me parece bien. Y los mundiales para hacer o no hacer homenaje, bueno, se prestaba la situación, porque no hacérselo, se lo merece. Ya deja de estar tan enfadoso, Toñito. Ya deja de estar enfadoso. Hubiera sido mejor que Memo fuera de la Chiva para retirarse todavía mejor del rebaño sagrado. Pero bueno, es lo que hay. ¿Y quién es más mexicano? Randy Arozarena, el jugador de béisbol que cubano que representa a México, o Luis Quiñones. ¿Qué ustedes creen? ¿Quién es más mexicano? Oye, te saludo siempre, ya eres tarde de Nueva York.
2: Los dos son mexicanos.
6: Los dos igual.
2: Dice el man de Chicago, ¿es necesario darle tanto tiempo a ese nefasto del Munra? Y se quejan del Juanito. Es lo que te digo, güey. Ningún chile les bona. Vamos a la pausa. No le cambie, esto es Inutilandia.

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0: ¡Órale! ¡Buenos días! ¿Con quién hablamos?
1: ¿Cómo estás?
0: ¿Qué pasó, mi fuercita? ¿Cómo andas? A ver, fuercita, antes de que empieces.
1: Bien.
0: Antes de que empieces.
1: Dime.
0: Ya, mándame el voucher. ¿Ya mandaste el voucher de tu café? ¿Del café?
1: Ya. Ya te mandé.
0: ¿Cuántos mandaste para saber cuántos minutos te voy a dar?
1: Uno nada más, porque ando herido.
0: No, yo no te doy uno. Yo te doy uno con todo gusto. Listo.
1: Estoy herido, pues si no, si te necesitan, me mandara más. Ahí se lo rifan entre los tres.
0: Ah, caray. Una sorbidita cada uno.
1: Sí, sí. No, un saludazo, Zuli. Ahí a Zuli.
2: Igual.
3: Fuercita. Saludos.
2: Todo bien, gracias a Dios.
1: Siempre, ya saben.
2: Muy bien.
1: Se pone bueno el ambiente con todos los camaradas ahí, uno tirándole al otro, el otro hablando por allá, el Takis, el Munra, toda la banda. La neta que le hacen el día a uno, Juanito ahí hablando. En su segmento que le dan y todo eso. Y,
0: no, segmento, güey.
1: No, es puro coto. Juanito ya sabe que es puro coto. Es camarada mío. Algunos camaradas de la radio luego me lo remarcan así bien gacho, así me dicen, tu amigo Juanito. Pero no, pues ese es uno de los primeros camaradas que conocí cuando hablábamos ahí al programa de la una. ¿Cómo se llamaba? Ese era hace como 4 años.
3: ¿De la una? Pues el vestidor, ¿no? ¿O qué?
1: Ajá. Así se llamaba antes de Misión Centroamérica. No, en el vestidor, no, el que estaba a la una después de Nutilandia, no me recuerdo.
3: Misión Fútbol Centroamérica, ¿no?
1: Cachacatamente, dijeran por ahí ese programa. Entonces ahí los conocí, conocí a dos, tres camaradas, hice amistades y pues qué bueno. El caso es que todo mundo le da ambiente al programa, eso es lo chido, aunque me tiren de repente por ahí algunos haters que no, por ahí no les caigo bien, que son pocos, pero nada, no, me la paso a todas margaritas, la verdad, con ustedes.
0: Eso, mi fuercita. ¿Qué onda, amigo? ¿Algo más o qué rollo?
1: No, ahí de rápido, mira, con respecto a lo que hace México, mira, creo yo que nosotros, todo México sabe el equipo que tenemos. O sea, sabemos que la selección mexicana va a panzazo, es la peor generación, no hay peor ciego que el que no me veo, cómo va ese dicho. Sí, todos sabemos lo que hay. La diferencia es que se da un mundial en México, en tu casa, y este mundial ha sido más para gente rica, con el respeto, con el perdón de la palabra, para la gente pudiente, para la gente que tiene, y el pueblo no. Entonces se hacen las abren en el Zócalo todo eso, en muchísimos lugares, en Guadalajara, en todo eso, es para que la gente se divierta. Entonces no tienes opción ir al estadio, pues festejas afuera lo que sea. Que se cayó el panzón ya, que se cayó el poquito, que levantan a la de la silla y que avientan a una muchacha y ya cayó y no la agarraron. Y, o sea, que el coreano ya eres mexicano y todo lo que quieras. Entonces es un ambiente, México ya ganó el mundial con el ambiente, con la pasión que está viviendo la gente. Yo puedo, hay también secuela de todo, puede haber gente de todo, o sea, de todos recursos, clases sociales, pero el pueblo ese es quien más lo está celebrando, porque pues no tienen acceso a ir a un mundial, a pagar un ticket tan grande, ¿sí me entiendes, Pedrito? Entonces, pues no hay que agüitarse, déjenos que celebren. O sea, en México celebramos de todo, el día del perro, el día del maestro, el día del no sé qué. O sea, pues es un país muy alegre, somos bien, bien, los otros países lo han dicho, colombianos de otros lados, que son, cada que le preguntas qué les gusta más de México, es la gente, el calor de la gente. Entonces, pues, sabemos que México, y si sí, ¿por qué no? Hay un dicho, no me lo sé bien, ¿por qué no hay que vivir de ilusiones? Pero sabemos que es difícil, pero dejen que festeje la gente ahora, Ochoa, de rápido, porque ya tengo mi segmento, yo también no tengo.
0: Que tenga tal cualito, güey.
2: Échale, porcita, échale, porcita.
0: Eso ya va café y donas, güey,
1: cabe rápido, lo de Ochoa, se dio que el mundial es en México, ¿por qué no darle chance que se le haga el homenaje a México? Ahora, es una posición que no te va a afectar mucho, si me entiendes, que lo lleves, no es un defensa, un delantero que dijéramos, pues vas a dejar un buen delantero por llevar a este Matanga, que ya no le está haciendo, en su momento fue, pero no, es una posición que no tres porteros no van a jugar en un mundial, a menos de que a los tres se les caiga el pie o algo así, si me entiendes, es muy difícil. Entonces le dan chance a Ochoa que vaya, y por poco está de la mano de Talavera y del mismo Malagón, que hicieron unas regazones y no son tan buenos. Entonces déjenlo que festeje, se le hace en México, se dio la oportunidad que es en México, en su casa, por eso le dieron el chance, creo yo, Toñito. Eso es todo, Ya nada más porque ya para no mandar tanto, porque si no me agarraba otros 3 minutos. No.
0: No, ya está mi fuercita, gracias.
2: Muy bien, fuercita.
1: Un abrazo, los quiero mucho.
3: Igualmente, un abrazo.
0: Eso, otro mensaje.
4: Buenos días, Toño. Buenos días, Zuli. Buenos días, Darinka.
2: Buenos días.
4: Toño, yo vivo aquí en la área de Long Island. No sé si a través de Andreina del programa de Buenos Días América, cuando te des cuenta de que estén recolectando víveres acá en la área de Nassau County o de Suffolk County, lo podrían decir ahí, porque yo sé que en la diáspora venezolana dice que está recolectando víveres, pero tampoco en la noticia dan una localidad, no dan una dirección donde uno ir. Vos sabés que, bueno, yo soy de El Salvador y aunque tengamos nuestras diferencias con otros países, con otras personas, pero en situaciones así, ¿no? Estamos para ayudar, pues, cuando, si te das cuenta ahí de algo, de alguna información de que están recolectando por el área de Nassau County, en Long Island o de Suffolk County, que avisen para a ver si se puede aportar.
0: Eso, mi hermano. Gracias. A ver, por acá, el Samurain. Oye, en cuanto tengamos información más puntual de los centros de copy y todo eso,
2: claro,
0: le vamos a decir con todo gusto. ¿Sale? ¿Cuánto trae?
5: Es Toño, buen día. Darinka, Zuliboy.
2: Hey, buen día.
5: Su amigo Zamorita.
2: Bien, los Zamorita.
5: Es el fin de semana y hay que disfrutar los partidos del Mundial, ya que ya van quedando pocos. Poco a poco se va haciendo esta cuerda más corta. Oye, qué cochinero trae tus radioescuchas. Diles que no sean corrientes prepotentes, que disfruten el show, hombre. Aquí parece relaciones públicas, donde todos se quejan de todos y nadie hace nada. Ánimo, que estén bien.
3: Ánimo.
5: Saludos.
0: Eso, a ver, otro mensajito, ya casi para acabarlos, ¿eh? ¿Cuánto trae?
6: Hola, buenas tardes, Toño y a Darinka, Darigo. How are you?
3: How are you, Mr.
6: Ledesma?
2: ¿Qué pasó?
6: What's going on, Mr. Ledesma?
2: Todo bien.
6: Oye, Toño, tengo la solución para el equipo de León, para con eso de que no tiene baños, todo eso. Mira, lo que León necesita es contratar al director deportivo Santiago Baños del América. Así sí lo contrata, ya que no tienen presupuesto, ya con Santiago Baños va a tener sus baños.
2: Ay, saludos. Che matutino, güey.
0: No, bueno, entonces. Época amados, a ver, el Tacatrán.
7: A ver, otra vez de nuevo yo. Estaba en línea, pero como estoy en noche, no tengo mucho tiempo.
2: A ver.
7: ¿En qué momento yo dije el nombre de Frontera?
3: Tontera.
7: Y no es porque le tenga miedo a nadie, no, simplemente que no me gusta a mí andar poniendo dedo ni andar peleando. Aquí este programa para hablar de deporte.
2: Eso.
7: A ver, ¿en qué momento yo dije el nombre de él? Que luego se puso al saco y vino a decir que yo ando borracho, que no sé de cosa. Si ando borracho o no, canal, ¿a ti qué te importa? Nunca te he pedido un dólar para tomar. Ya lo hiciste personal, porque me pusiste hasta el Chiquistrán, ¿te imaginas? Me pusiste ya me hiciste personal, me pusiste el apodo, te metiste con mi trabajo, que según que yo dejé un trabajo y que agarré otro, sí, dejé un trabajo y agarré otro mucho mejor, donde me pagan a $19 la hora. Y no nada más plancho, canal, plancho, desmancho, lavo, llevo ropa a entregar, traigo ropa a entregar, voy al casino a levantar. Es un trabajo por el cual estoy orgulloso, vato. Te metiste con mi negocio también. Tengo una pozolería, sí. Es pozole, verde, blanco y rojo. O sea, ¿qué rollo contigo, men? No lo hagas personal, te lo digo una vez más. A ver, chavos, Toño,
2: sí.
7: Zuli, Gary. Aquí en Las Vegas había un programa que estuvo por mucho tiempo muy bien. Nomás empezó a llegar él, empezó a hablar, la banda se empezó a ir y el programa se acabó. Ojalá y no vaya a pasar lo mismo aquí. Los de Las Vegas lo conocemos. Hay mucha gente que aquí que ha hablado y que un vato creo le lo amenazó, lo retó que se vieran. No, olvídate. Acá hacíamos lo mismo. Hacíamos reuniones, jugamos fútbol para que llegara la gente y nos conociéramos. Nunca llegó él. Así de hombrecito se cree que es. Pero te digo una cosa, general. Honra, ya deja tu habladera ese. a esa vieja placera, ¿no? Dedícate a hablar, deja que la gente opine, ¿a ti qué te importa? Si está aquí dijo que no le gusta la selección, ¿a ti qué te importa? Si el Chicle dijo que no le gustaba Ochoa, ¿a ti qué te importa? La gente tiene derecho a hablar lo que ellos piensen, tú cállate el hocico, ¿sale? Gerardo Palacio de Las Vegas, tracatán, hijo de su...
0: Eso remató bien chido.
3: All right.
0: Ah, bueno, ahora sí, mi Dari, la segunda rolita del día.
3: Segunda rolita del día. Y con eso nos despedimos, Antonio. Ajá. Muchas gracias por sintonizar.
0: Ah, no, eso, eso. November Rain o cuál, dale.
3: ¿De cuántos minutos restan? De 12 minutos.
0: 12 minutos.
3: Bueno, la siguiente canción se llama La Cigarra. Vámonos.
0: La Cigarra.
3: Vámonos.

0: ¡Qué bonito!
1: ¡Ay, gracias!
0: Muy bien, mi Dani. Felicidades.
1: Cachichillo, Antonio.
0: Cachichillo también, Dani.
1: Cachichillo, Antonio.
0: Muchas felicidades.
1: Abrazo.
0: Quedan 8 minutos y tenemos 3 llamadas, así que 4. Buenos días, ¿quién habla?
2: Bueno, bueno. Hey, buenos días, Daddy.
1: Buenos días.
2: Chuli.
3: ¿Qué pasó? Buen día.
0: ¿Qué onda, Juan Carlitos?
2: Hey, yo no sé qué les molestan las pláticas motivacionales de Doña Juana.
0: ¿Verdad, güey?
2: Sí, oye, no, y tú tienes la culpa, Antonio.
0: ¿Yo? ¿Yo por qué?
2: Sí, tú tienes toda la culpa.
0: ¿Mía culpa?
3: Ya ves, te digo, Antonio, ya ves, te digo.
1: Es un incitador, Antonio. Oye,
0: los excito.
1: No.
2: Pásame a tu preparador físico, a Zuli, tú, Toño.
0: A ver, Zuli.
3: ¿Qué pasó?
2: Oye.
3: Ey.
2: Tú, Zuli.
3: Ew.
2: ¿Qué te iba a decir, Espérame. Soy, es que ando con las alergias acá en Oregon. Ah, están fuertes las. Oye, ya llegó el rey Felipe a Guanatos, tú, Zuli.
3: Ah, ¿ya llegó?
2: Ya, se va a aventar el de España. Allá ando en Guanatos, okay. Ahorita.
3: Es cierto, viene al partido de España, sí.
2: Sí. ¿No te invitaron?
3: Fíjate que no he tenido tiempo para ir a saludarlo, pero probablemente lo pueda ver el día del juego.
1: Eso, Zuli.
2: Oye, porque la bélica de la prima de Toño,
3: ajá.
2: La Grisi,
3: sí.
2: Ya dicen que ya es de sangre española.
3: Sí.
2: Que porque ya se tragó 2-3 españoles, dicen que por ahí.
0: ¡Cállate, hocico!
2: Oye, y lo de bélica por el riflote que trae, ¿no?
3: También.
0: ¿Cuál riflote tú? No te metes con mi prima, mi Brichi. Ya está, mi Juan Carlitos. Gracias, güey. Eso no dice, güey. Cállate, lo digo. Buenos días, ¿quién habla?
4: Buenos días,
0: ¿mi efusivo? No.
1: El Cartas.
0: ¿Qué es el Cartas?
4: Bien, ¿cómo están?
1: Todo bien, Cartitas.
0: Cartas. ¿Ya pagaste los cafés para llamar?
4: No.
0: Ah, cuélgale, güey, cuélgale.
4: Tengo dos temas para... Bueno, como dice...
0: A la palestra. A ver, échale.
1: Primero el segundo.
0: Échale.
4: Sí. La pausa de hidratación, yo creo que... Bueno, en este mundial lo van a hacer en todos los partidos, pero ya después del mundial, digo, de la fiesta futbolera, yo creo que debería hacerlo más cuando está haciendo mucho calor o esté la temperatura alta, pero ya si está en condiciones lluviosas o frío, no creo que deberían de haber pausas de hidratación.
0: Uh-huh. Es un tema hasta de varo, güey, también.
4: Sí, pero por el post de fiesta burlea, sí, pero ya cuando termine yo creo que sí es de regular. Y el tema ese de que sea el rival Ecuador, no entiendo cómo escogieron que va a ser Ecuador si están diciendo que iba a ser Escocia. Porque es el porque cuál es el criterio, porque si México ahorita es el mejor primer lugar de grupos,
0: ajá,
4: debería de jugar con el peor tercer lugar.
3: Lo que pasa es que ya está preestablecido el primero del grupo A, que es el de México, ¿no?
0: Ajá.
3: Es contra el segundo de otro grupo.
0: O sea, un tercer mejor lugar. Por eso ya está preestablecido.
4: Pero ¿por qué tercer mejor lugar?
1: Porque de los terceros lugares solamente pasan 8, los 8 mejores terceros lugares. Entonces, como México quedó primero, va contra un tercero.
4: Pero no tenía que jugar contra el peor.
0: Mira, Cartas, aquí no voy a estar respondiendo todas tus dudas, güey. Congréalo, escucha otro programa al rato y ya viene con nosotros y nos da su punto de vista.
4: No, pues bueno, de la FIFA. Bueno, sale pues.
0: Abrazo, amigo.
1: Abrazo.
0: Dale.
1: Gracias
0: por estar siempre pendiente de mi Cartas. Abrazo, güey.
4: Vale, bueno,
0: pues. Bueno, ¿quién habla?
5: ¿Qué hubo,
0: primo?
5: ¿Ya pusiste para el café, primo?
0: ¿Ya pusiste para el café? ¿Pero para cuántos, güey? Es que depende.
5: Mandé para 6.
0: ¿Para 6? Ay, güey, te pasaste. Entonces ya hasta tú vas a cerrar el programa, güey.
5: era para que tengan hora y para mañana.
0: Ah, okay, perfecto.
1: Ah, qué bonito.
5: Le mandé refacción.
1: ¿Quién es este, la televisión?
5: ¿O cuántos son? Yo quería, primo, quería seis, yo quería más de seis, primo.
0: ¿Quién es, pues, güey?
5: Usted nomás, tío, mi primero, primo, y después averiguamos cuántos quería.
0: Y aparte, pégate al micro porque no se te entiende nada. Estás como yo.
1: ¿Y cuántos cafés querías, Antonio?
0: Ah, con tres está bien, por hoy.
5: Con tres nomás, voy a mandar para seis, regresen los otros tres.
0: No, mañana me lo trago el otro, estoy tranquilo.
5: ¿Y el café también?
0: También. No, el café no.
3: El café,
0: café no.
3: Aparte.
0: El café aparte.
5: No. Primo, ¿qué pasó, primo?
0: ¿Qué era, primo?
5: ¿Cómo está, primo? Buenos días a los tres.
0: Mira, primo.
3: Días.
0: Deja saludo a otra persona que salga en las líneas telefónicas. Ya la última, güey, para que salga al aire. Porque si no, no se me hace chido que se quede ahí. Buenos días, ¿con quién hablamos?
5: Bueno, pues que saludarlo a todos.
0: Bueno.
3: Buen día.
5: No, ya te colgó, primo.
0: Buenos sí, días, ¿quién bueno. habla? Y sí, ya colgó, ya. Pero ahí ya no me reborde la conciencia, güey.
1: Claro.
0: Buenos días, primo. Ahora sí, güey.
3: Otra vez, buenos días, primo.
5: Andamos bien atareados, ¿eh? Oye, señorito.
0: Hey.
5: ¿Cuáles dos goles lleva Jiménez?
0: No, ya corregí hace rato, güey, dije que uno.
5: Sí, por eso dije, amigo, a lo mejor yo miré, no miré bien, porque el que lleva dos es Quiñones.
0: Sí, no, ya, uno el contra Sudáfrica, güey, sí. Ya corregí hace rato, sí, ya. Estás dando lata, güey, yo corregí.
5: No, ya ves cómo luego te pones bien violento.
0: Ya sé, güey.
5: Se me hace que te quito los cafés para atrás.
0: ¿Qué onda, amigo?
5: Oye, qué lloradera por un café, hombre, la gente, de veras. Mira, yo la verdad ahorita estoy llamando como una vez cada dos semanas.
0: Ajá.
5: Para ver si la gente entra algo. Pero la gente no llama porque no quiere, yo no sé por qué se la pasan quejándose.
0: Pues porque les cae gordo el Juanito, güey, ese es el tema.
5: Pero pues sabemos muchos que hablamos y hablamos, ¿por qué nomás Juanito?
0: Pues, ¿yo qué te digo, güey?
5: Todos hablamos para decir puras tonterías, ninguno decimos cosas serias y nomás al Juanito.
0: Sí, por menso. Ya nos vamos, güey. Despide a Dari, a Zuri y a mí y ya despide el programa tú. Échale.
5: Darinka, te amo, Darinka.
1: Ay, ese loco. Abrazo.
5: Adiós, mi Zuri, que esté muy bien.
3: Órale. Feliz
5: semana y a todos los radioescuchas, aquí los esperamos mañana a la misma hora.
0: Mañana, sábado. El lunes.
5: Mañana los vamos a hacer trabajar también en sábado.
0: Ah, no, sácate la lengua. ¡Vámonos!

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0: viernes 26 de junio de 2026. Es Contacto Deportivo y esta es la información. Es la última jornada de la fase de grupos en el torneo de selecciones del verano. Partidos entre Francia y Noruega, además de la España contra Uruguay, se llevan los reflectores. Es fin de semana de Fórmula 1 y hay novedades con Checo Pérez, además de la carrera por el campeonato de pilotos y constructores. Hay transacciones en la NBA y te contamos los detalles de los últimos movimientos en el deporte ráfaga. Y finalmente México prepara su partido de 16avos para el próximo martes 30 de junio. Acá comenzamos Contacto Deportivo. Mi nombre es Iker González y arranqueamos con la información en nuestra nueva edición de Contacto Deportivo a través de la señal de TUDN Radio. Y es que en el torneo de selecciones más relevante del verano, porque la cartelera del día de hoy comienza en punto de las 3 de la tarde, tiempo del este, con el Noruega contra Francia, destacando como uno de los mejores partidos de la competición. Ambas selecciones llegan como líderes del sector con 6 puntos cada una después de vencer a Senegal e Irak en sus primeros 12 frentes, por lo que el liderato está en juego de cara a los 16avos de final. El compromiso a jugarse en el estadio de Boston también enfrenta a dos de los mejores jugadores del momento, Kylian Mbappé y Erling Haaland, estrellas del Real Madrid y Manchester City respectivamente, que llegan a la cita con 4 tantos en apenas 2 partidos. En relación al historial en este compromiso, varios de los juegos en relación a los antecedentes entre Noruega y Francia, pues se han encontrado en eliminatorias de la UEFA rumbo a los mundiales, así como para la Eurocopa e incluso unos juegos olímpicos, además de algunos amistosos. La última vez que se enfrentaron entre sí fue en mayo de 2014, con victoria de los galos por 4-0 sobre los vikingos. El último partido oficial entre Francia y Noruega fue las eliminatorias de la UEFA rumbo a 1990, en el que Francia ganó 1-0 y luego empataron 1-1. Y en paralelo, la selección de Senegal mide fuerzas con Irak en la cancha de Toronto. Ambos equipos llegan virtualmente eliminados, aunque aún con ligera posibilidad de ser uno de los mejores 8 terceros lugares. Tener en cuenta que Senegal no se quedaba fuera de la fase final de una justa mundialista desde 2018. En 2002 llegaron de manera sorpresiva hasta los cuartos de final y en 2022 alcanzaron la fase de octavos. Por su parte, Irak juega el segundo torneo mundial en su historia. Recordar que lo hizo en México 1986, donde tampoco pasó de la fase de grupos tras irse sin puntos luego de 3 derrotas en 3 juegos. Recordar que estos 2 partidos arrancan la jornada de este viernes 26 de junio en punto de las 3 de la tarde, tiempo del este, un día que además cuenta con mucha historia en este campeonato.
1: Una fecha sinónimo de momentos agónicos y tensión extrema en las justas mundialistas es lo que representa el 26 de junio, y te lo contamos en TUDN Radio. Curiosamente, los 26 de junio han acogido hasta los encuentros de esta edición exactamente 26 partidos, en los que se han anotado 67 goles, un autogol y 2 tarjetas rojas. De hecho, las dos fueron en este siglo, la primera para el italiano Marco Materazzi contra Australia en 2006 y la segunda para De Fur en el Bélgica contra Corea de 2014. Si bien los 67 goles de este día no suenan demasiado impactantes, esta fecha puede presumir de ostentar el partido con más tantos en la historia del certamen. Fue en los cuartos de final de la lejana edición de 1954, cuando Austria y Suiza intercambiaron golpes tras golpes y terminaron anotando nada menos que 12 goles. 7-5 terminó el partido favorable para los austriacos. En este día también se recuerda quizás el único momento dulce que tuvo Argentina en la justa del 2018. Llegaban al partido contra Nigeria con la obligación de ganar si no querían irse en primera ronda, y con el gol agónico de Marcos Rojo, la esperanza albiceleste perduró unos cuantos días más, hasta desvanecerse por completo cuando cayeron con la que terminaría siendo campeona, Francia, en un gran partido que terminó 4-3. Para TUDN Radio, Víctor Tostado.
0: Y continuamos con más en relación a la cartelera del día de hoy. Y es que en la ciudad de Guadalajara, Uruguay y España cierra la actividad del Grupo H en partido que, dicho sea de paso, pone en entredicho la clasificación de la Celeste en el torneo. La selección de Uruguay, liderada por Marcelo Bielsa, está al borde de la eliminación. Solo suma 2 puntos tras sus empates con Arabia Saudita y Cabo Verde, equipos que en el papel eran inferiores y que sorprendieron ciertamente a la 2 veces campeona del mundo. La Roja, por su parte, también fue sorprendida por Cabo Verde tras empatar 0-0, pero goleó a Arabia Saudita 4-0 para llegar a 4 puntos con el pase a 16avos de final prácticamente resuelto. En el tema estadístico hay varios antecedentes entre Uruguay y España, muchos amistosos y 3 juegos oficiales, de los cuales son 2 en torneos mundiales. El primero fue en 1950 con empate 2-2. Luego se reencontraron en 1990 con nuevo empate, ahora de 0-0 dentro de la fase de grupos, y finalmente en 2013 se midieron en la Copa Confederaciones y la selección de España se impuso esa vez por marcador de 2-1. Y hablando de la selección española, un directivo ibérico mencionó y abordó la posibilidad de tener una final entre México y España. Aquí los detalles.
2: El rendimiento que está presumiendo la selección mexicana en la Copa del Mundo 2026 está sorprendiendo al planeta entero, por lo que Rafael Lousano, presidente de la Federación Española de Fútbol, vislumbra posible una final entre el tricolor contra la Furia. Debido a que España encarará su tercer partido del Mundial en el Estadio de Guadalajara, directivos de la escuadra europea se encuentran en Jalisco, en donde el mandamás del balompié ibérico sorprendió por vislumbrar a México en la final de la competencia. México va en la dirección correcta, lleva 9 puntos y está clasificada a la siguiente fase. Deseamos y queremos lo mejor. ¿Por qué no encontrarse en una gran final España contra México? Sería maravilloso. Vamos a trabajar para ello. Que México haga su labor, nosotros trataremos de hacer la nuestra. Y si es así, que sea para bien del mundo hispano y para bien de las 2 selecciones, declaró Rafael Lousano. Aunque todavía no está definido quién será el próximo rival de México en la Copa del Mundo 2026, es un hecho de que el tricolor disputará su partido de 16avos de final el próximo martes 30 de junio en la cancha del Estadio de la Ciudad de México.
0: Pero continuamos con más en relación al grupo de España y Uruguay, porque en simultáneo a este partido en Guadalajara, Cabo Verde se enfrentará a Arabia Saudita en punto de las 8 de la noche, tiempo del este. Lo que parecía cierto es ser un partido de pocos reflectores cuando se dio a conocer el calendario de juegos del torneo, pero tras 2 jornadas dentro del grupo H, se ha convertido en uno de los juegos de mayor expectación. Todo se debe a las sorpresivas actuaciones de las selecciones de Cabo Verde y su portero Bocinha, luego de que el guardameta se exigiera como un héroe en el empate sin goles frente a España y luego en el 2-2 contra Uruguay. El combinado africano, cabe decirlo, llega con 2 puntos, los mismos que la Celeste, y se perfila para ganar a Arabia Saudita, que está muy lejos del nivel mostrado en el 2022, y marcha además ahora con apenas 1 punto al borde de la eliminación. Estas selecciones no tienen antecedentes entre sí. Es el debut de Cabo Verde en Mundiales y el último juego ante un combinado asiático fue en un par de amistosos en 2025 con saldo de 1 empate y 1 triunfo de 3-0. Arabia Saudita, por su parte, se midió a un equipo africano en un mundial en 2018 cuando derrotó 2-1 a Egipto, aunque ambas selecciones no pasaron de la fase de grupos. Y nos vamos ahora al grupo G, y es que a disputarse en el estadio de Seattle, Egipto e Irán jugarán a las 11 de la noche, tiempo del este. Ambos llegan con paso invicto, aunque en el caso de los faraones con 1 triunfo de por medio tras vencer a Nueva Zelanda. Egipto comenzó la competición de 2026 con empate contra Bélgica, que lo tiene con 4 puntos en el sector. 1 triunfo le asegurará el liderato, incluso el empate, siempre y cuando Bélgica no lo rebase en un tema de diferencia de goles. Egipto e Irán, cabe decirlo, tienen un antecedente. Fue un partido amistoso en junio de 2000 con el empate 1-1 y que se decidió con un ganador vía penales en la victoria de 7-8 sobre los egipcios. La selección de Irán, por su parte, llega sin derrotas de por medio. Empate contra Nueva Zelanda y luego un 0-0 ante los Diablos Rojos, que le permiten soñar con una histórica clasificación a fases de eliminación directa por primera vez en la historia de esta competición. Cabe resaltar que es la cuarta participación consecutiva de Irán en torneos de esta índole, pero en el total de sus apariciones ha enfrentado 3 veces a selecciones de África, con saldo de 2 empates y solo un triunfo, este en 2018 ante Marruecos.

¿Quién más de este grupo? Nueva Zelanda y Bélgica representa un partido de sotaneros dentro del sector G y donde se juega en su continuidad en el torneo. Un empate ciertamente le sirve de poco o nada, sobre todo al cuadro de Oceanía, y es que la selección de Nueva Zelanda, con todo y Tim Payne en su roster, es último con un punto. Un triunfo le puede catapultar, eso sí, al segundo puesto si Irán no gana frente al combinado de Egipto. Los neozelandeses comenzaron el Mundial de este año con empate ante Irán y luego cayeron ante los egipcios. Bélgica, por su parte, comenzó con empate ante Egipto y luego repartió puntos con los iraníes. A los europeos les puede alcanzar el empate para clasificar a los 16avos de final, siempre y cuando Irán no gane a Egipto en el otro juego del sector que se disputará a la par. Nueva Zelanda y Bélgica nunca se han enfrentado, pero la última vez que los All Whites se midieron ante un europeo fue en el torneo de 2010, cuando empató con Eslovaquia e Italia en 1982, cabe decirlo, fue goleado por Escocia y la Unión Soviética. Bélgica, por su parte, es la primera vez que se mide a una selección de Oceanía en todas sus participaciones en copas de esta índole. Lo que termina por ser la actividad, la cartelera del día de hoy. Recordar cómo se encuentran y cómo han terminado los grupos hasta el momento en relación al grupo A. México y Sudáfrica obtuvieron su pase a los 16avos de final. 9 puntos para el equipo mexicano, histórico al conseguirlo por primera vez en este tema para la selección azteca. Sudáfrica se estará viendo las caras con Canadá en un partido que además ya es de los confirmados hasta el momento en la siguiente ronda, con un equipo sudafricano, cierto es, sorpresivo en el sector A. El grupo B, Suiza, Canadá y Bosnia y Herzegovina, los clasificados. El equipo europeo en esta parte, hablando de Bosnia y Herzegovina, se convierte y ya es de forma oficial uno de los mejores, de las mejores 8 selecciones en relación a los terceros clasificados. En el grupo C tenemos además ya enfrentamientos para 16avos de final confirmados, y es que Brasil, después primera de grupo, en relación además con los resultados del día de ayer, se estará viendo las caras con Japón en la siguiente fase. Por su parte, Marruecos, que fue la segunda de este grupo C, se estará enfrentando a la primera del grupo F. Este partido a llevarse a cabo en la Sultana del Norte el siguiente lunes. Lo de Escocia, que al momento se ha platicado bastante, sigue siendo una de las mejores terceras de grupo, pero que luce bastante complicado en relación al porcentaje. Grupo D, repasando un poco los resultados del día de ayer, Estados Unidos, que termina cayendo en su partido contra Turquía, pero se termina quedando con el liderato de este sector con 6 unidades, seguido por Australia y Paraguay. Un escenario similar además al grupo C, porque estos dos últimos equipos también amarraron su clasificación a la siguiente fase. Grupo E, Alemania y Costa de Marfil clasificados con 6 puntos en ese orden, en la primera y la segunda posición, y Ecuador, que igualmente con 4 puntos está clasificado a la siguiente fase como una de las mejores terceras. Y finalmente en el grupo F, lo comentábamos, Países Bajos, Japón y Suecia, las 3 selecciones ya con su boleto a la siguiente fase. Hoy tendremos actividad, lo comentábamos, del grupo G.

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3: Día de hoy, cómo se desarrolló el tema de las prácticas, pero cómo se encuentra el campeonato de pilotos y el campeonato de constructores de cara a este gran premio. En cuanto al campeonato de pilotos, todavía es liderado por Andrea Kimi Antonelli con un total de 156 puntos, lo que ha sido la gran revelación de esta temporada, de esta campaña de la Fórmula 1. La segunda posición le pertenece a Lewis Hamilton con un total de 115 unidades y finalmente la tercera posición es de George Russell, lo que termina por ser los primeros tres lugares del campeonato de pilotos. En cuanto al campeonato de constructores se refiere, el líder absoluto es Mercedes con un total de 262 unidades, seguido por Ferrari con 190 puntos y finalmente aparece McLaren con 141 unidades. Es la información de la Fórmula 1.

0: antes de ir a la pausa en Contacto Deportivo, tenemos novedades en relación a la cartelera de este viernes 26 de junio con los primeros dos partidos en el grupo I correspondientes al torneo de selecciones más importante del verano. Y es que en relación a la vigente subcampeona del mundo, el once titular presenta, cierto, es un cuadro prácticamente de gala para el equipo francés, con Meñón, Mac Meñón en portería, después lo que termina haciendo Jules Koundé, Dayot Upamecano, Lacroix, el futbolista de Crystal Palace, y finalmente Teo Hernández. Con Tchouaméni en el medio campo, Ousmane Dembélé, Michael Olise y Désiré Doué, finalmente Kylian Mbappé, son los que conforman el once titular para el equipo francés. Y esto toma más relevancia porque de manera oficial un total de 8 futbolistas que arrancaron el partido contra Senegal, hablando de las selecciones de Noruega, no están en el 11 titular el día de hoy. Sí, la decisión final por parte del equipo nórdico fue descansar a elementos como Erling Haaland, Martin Odegaard, Alexander Sørloth, que bueno, decide en esta parte del equipo nórdico darles descanso de cara a lo que van a ser los partidos eliminatorios. Este compromiso, les recordamos, ya tan solo a minutos de comenzar, arrancará en punto de las 3 de la tarde, tiempo del este. Con esto vamos a la pausa, no le cambie, usted está en Contacto Deportivo a través de donde más, de TUDN Radio. Regresamos.
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0: De regreso, amigos, de TUDN Radio. Es viernes 26 de junio de 2026. Es Contacto Deportivo y continuamos con la información a lo largo y ancho en el mundo del deporte en relación a la justa de selecciones más importante del verano. También temas de grandes ligas, la Fórmula 1, que tenemos información y tendremos gran premio este fin de semana y mucho más. Precisamente nos vamos y continuamos ahora con informaciones de la NBA, y después de lo que fue hace cosa de 2 semanas el término de una nueva campaña, tenemos de lleno lo que está haciendo, las novedades de los equipos de cara a la siguiente temporada con las transacciones, los movimientos de los 30 equipos de la liga. El caso de Isaiah Joe, que bueno, ha sido cambiado recientemente a los Pistons de Detroit, y también muy platicado lo que está haciendo el futuro de Jalen Duren en relación precisamente al equipo de los Pistons. Pero para seguir platicando de ello, hacemos contacto con nuestro compañero de TUDN Radio, Luis Manuel Tate Gómez Luna. Tate, ¿cómo estás? Bienvenido a Contacto Deportivo.
19: Iker, ¿cómo estás? Un placer saludarte a ti y a nuestros amigos de Contacto Deportivo para platicar de las novedades dentro de la NBA rumbo a la campaña 2026-2027, después del título de los Knicks de Nueva York en la final ante los San Antonio Spurs. La agencia libre, los movimientos están a nada de iniciar. Hasta el próximo 6 de julio se podrán oficializar ya esta información que se ha manejado, que se ha confirmado, pero que ya a nivel de la NBA será hasta el 6 de julio para que tengamos oficialmente por parte de los equipos ya estos movimientos, en donde el más claro y el más contundente ha sido el de Giannis Antetokounmpo, dejando a los Milwaukee Bucks para llegar al Miami Heat junto con Bobby Portis. El equipo de Milwaukee se quedará con Kasparas Gakusionis, también Jaime Jaques Jr., el mexicoamericano, Kelel Ware y también Tyler Hero, además de múltiples intercambios de selecciones de draft de primera y también de segunda ronda. De ahí, lo más interesante ha llegado también con el traspaso de los Charlotte Hornets de LaMelo Ball, mandándolo al equipo de los Minnesota Timberwolves, junto con Josh Green. Nat Reed estará llegando al equipo de Charlotte con múltiples selecciones de primera ronda sin protección del draft del 2033, de segunda ronda del 2029, 2032 y 2033. Lo cierto es que LaMelo Ball, la tercera selección del draft del 2020, estará llegando con la primera de ese draft, hablamos de Anthony Edwards, para poder tratar de que el equipo ya tenga algunas posibilidades reales de levantar el título, de tener anillo de campeón, y lo hará con un promedio de 20.1 puntos, 7.1 asistencias, 4.8 rebotes, con un 36.8% de acierto en triples. Vendrá de perlas para el equipo de los Minnesota Timberwolves, y el equipo de los Charlotte Hornets se quedarán con un poquito más de responsabilidad con Brandon Miller, con Connor Nupel y también con un Kobe White, que es cierto, ya parece que se quedará, regresará al equipo de los Charlotte Hornets por la próxima temporada. Otro que regresará también son en Los Ángeles Lakers, lo de Austin Reeves, que tiene la intención de firmar un contrato máximo de 4 años y 185 millones de dólares para regresar a la franquicia con una opción de jugador al final del 2029-2030. Ya entre otros movimientos, ya de la, no de la talla de lo que hablamos de LaMelo Ball y también de LeBron James, pero interesante lo de los Detroit Pistons, que están traspasando al ala pivot Isaiah Stewart a los Memphis Grizzlies a cambio de 3 selecciones futuras de segunda ronda. Ya los Pistons liberan el salario de Stewart y obtienen activos, mientras que el equipo de los Grizzlies adquieren a un jugador de 25 años. Recordar que los Grizzlies se llevaron a Karim López de los Detroit Pistons también en el draft, y por supuesto lo de Cameron Booster, que fue la tercera selección de la primera ronda. Ya en más novedades, fuera de lo de LaMelo Ball y Giannis Antetokounmpo, lo de Kobe White, que lo hablábamos, estará a 3 años y 74 millones con los Charlotte Hornets. También el agente libre restringido Mark Williams tiene la intención de firmar un contrato de 3 años y 38 millones de dólares para regresar a los Phoenix Suns. Y ya la última novedad, lo del Oklahoma City Thunder, que están traspasando al tirador Isaiah Joe a los Detroit Pistons a cambio de 2 selecciones futuras de segunda ronda. Son los movimientos más relevantes en la NBA rumbo al próximo 6 de julio, cuando, lo decíamos, se van a poder oficializar por parte de los equipos y por la misma liga. Mucha atención en los Boston Celtics, parece que el canje con Giannis Antetokounmpo no fructificó y estaba por ahí Jaylen Brown, que buscaría su salida, su acomodo en otra franquicia. Fuerte abrazo, Iker, amigos de Contacto Deportivo, los espero a continuación en el vestidor con Horacio Joffre para actualizar el Mundial. Ese Noruega-Francia huele muy atractivo, así que no se lo pierda a continuación a través de Euphoria by Travel y TUDN Radio. Hasta la próxima.
0: Gracias, Tate, por la información de la NBA, que cierto es, nos ha dejado mucho de qué platicar con la previa de los movimientos en la temporada baja del deporte, Rafa.

0: Y continuamos con más fútbol, porque ayer la presente edición del torneo de selecciones más importante del planeta se convirtió en histórica por un tema de goles. Acá la información.
1: El Mundial 2026 pasará a la historia del fútbol como la copa con más goles conseguidos, luego de que la noche de este jueves 25 de junio, el torneo alcanzara la inédita cifra de 173 anotaciones, rompiendo el récord de tantos registrado hace tan solo 4 años. El gol que impuso la nueva marca fue el anotado por Auston Trusty de los Estados Unidos, para abrir el marcador en Los Ángeles ante Turquía, en duelo del grupo D que los de la Unión Americana terminarían perdiendo por 3-2. Hasta el momento se contabilizan 177 goles para un alto promedio de gol de 2.95 dianas por jugador, lo cual representa la media más alta del torneo desde la edición de Suecia 58, cuando se alcanzaron los 3.6 por encuentro.
0: Y precisamente hablando de los Estados Unidos y su derrota del día de ayer contra Turquía, Mauricio Pochettino vivió un momento peculiar en la conferencia de prensa, posterior, pues considera que el resultado no era importante porque el objetivo era terminar como líderes de su grupo. En palabras del técnico argentino, nadie nos ha facilitado y nos ha felicitado por terminar en el primer lugar de nuestro grupo. Soy muy positivo y estoy feliz. Nuestro objetivo era terminar primeros y terminamos primeros, declaró ante las preguntas sobre si el tropiezo puede pesarles de cara a los 16avos de final. El entrenador además insistió en que es un gran mérito terminar como líderes, pues considera que han logrado mejorar en muchos aspectos en comparación a la forma en la que llegaron al torneo. Nos clasificamos como primeros y pasamos a la siguiente ronda. Tengo que recordarles que ganamos el grupo. Ahora somos un equipo mucho mejor que antes. Sus preguntas son un poco raras, finalizó el técnico argentino. Mientras México, cabe decirlo, sigue esperando para conocer a su rival en la siguiente ronda. Estados Unidos ya sabe a quién se enfrentará en los 16avos de final. Como líder del grupo D se medirá a uno de los equipos que clasificó como tercer lugar, Bosnia y Herzegovina. El duelo será el próximo miércoles 1 de julio en la cancha del Estadio de San Francisco. Y en más acontecimientos relevantes de la Copa, la mexicana Katy Chele García vivió ayer su primer partido como central en la justa mundial, en el partido entre Países Bajos y Túnez.
2: El fútbol mexicano jamás olvidará el nombre de Katy Itzel García, y es que la árbitra se convirtió en la primera mujer azteca en dirigir un partido de la Copa Varonil, y no solo eso, sino que lo hizo con temple y cumpliendo con una gran labor en el partido entre Túnez y Países Bajos. La silbante mantuvo a raya a neerlandeses y tunecinos, ya que marcó 21 faltas en total, 11 a favor de los europeos y 10 de los africanos. Incluso, Katy Itzel no mostró ninguna tarjeta amarilla ni roja. El único incidente que se dio durante el partido fue con el gol de Túnez, cuando Hassen Matsuri marcó de cabeza en el segundo tiempo, y ahí los jugadores neerlandeses pedían una supuesta falta y los tunecinos señalaban que la anotación era válida. Katy Itzel no cayó en polémicas y mantuvo a los dos equipos a raya, ya que les notificó que la jugada se estaba revisando en el VAR. Tras unos segundos, la silbante dio por buena la jugada y siguieron las acciones con el gol a favor para los africanos. Tras los 90 minutos, Katy Itzel dio el silbatazo final.
0: Aunado a esto, el presidente de la CONCACAF, Víctor Montagliani, le dedicó un mensaje para enaltecer el trabajo de la silbante. Muchas felicidades a Katia por este extraordinario logro. Es un orgullo para nuestra confederación que se haya convertido en la primera mujer árbitra mexicana en dirigir un partido de la Copa. Su dedicación, profesionalismo y excelencia, junto con los de Sandra Ramírez y el número récord de oficiales que nos están representando en este torneo, continúan inspirando a nuevas generaciones y demuestran el enorme talento que existe en la CONCACAF, declaró el mandamás de la confederación. Recordar que la silbante mexicana ha tenido una fase de grupos llena de actividad, ya que ha participado en 5 partidos de la Copa, siendo árbitro central en el Túnez contra Países Bajos. Además, ha colaborado como cuarta árbitra en los partidos de Argelia contra Austria, Estados Unidos contra Australia, Inglaterra frente a Croacia y Países Bajos contra Japón. continuamos con más en relación a la justa de selecciones más importante del verano, y es que recientemente el técnico, el nuevo entrenador de los Rayados de Monterrey, Matías Almeida, tuvo palabras en relación a lo que ha sido el actuar de la selección argentina y también el astro, el nuevo máximo goleador en la historia de este torneo, Lionel Messi. Acá las palabras de Matías Almeida.
3: Y creo que él le está mostrando un nivel extraordinario, algo poco visto, ¿no? Por la edad, por las ganas. Y yo le valoro a ese equipo las ganas de ganar que tienen. No solamente el Messi, sino cada uno de ellos. Son ganadores. Es un equipo ganador, un equipo que ya ha ganado títulos, ganó el Mundial, ganó Copa América. Y siguen con la misma ilusión. Y eso marca algo importante en el fútbol, ganas. Y está el Mundial, estamos viendo un Mundial parejo. Ahora, el análisis que hago es parejo desde el lado físico, parejo en selecciones que por ahí pocos conocían jugadores y uno que estudia fútbol los conoce, pero bueno, el fútbol está perdiendo el arte para mí. El fútbol está perdiendo esa creación de futbolistas que llevan el número 10 en la espalda y te hacen ver cosas diferentes. Entonces se ha equiparado y no sé si es bueno o es malo, pero está muy parejo. Pero sí, en esto me estoy haciendo constantemente encuestas a mí mismo. ¿Quién está matando el talento? Si somos los entrenadores, dirigentes. Pero el talento se va muriendo porque, si se fijan, llama la atención que uno corra 34 kilómetros. Y poco le llama la atención quienes gambetean. Entonces, el fútbol va tomando otro rumbo, evidentemente. Más partidos, más espectáculos, más dinero. Y el talento se va bajando.
0: Un Lionel Messi que hasta el momento cuenta con un total de 5 anotaciones en 2 partidos jugados. Recordar el hat-trick en ese compromiso inaugural contra la selección de Argelia y el doblete contra Austria. Una selección de Argentina que además comanda este sector J con un total de 6 unidades y que estará jugando el día de mañana contra Jordania en punto de las 10 de la noche, tiempo del este. Pero además de ello, Matías Almeida, el nuevo técnico de los Rayados de Monterrey, también tuvo palabras para la selección mexicana y lo que ha sido el resurgir de esta selección en la Copa, que ya está clasificada a la siguiente ronda con un total de 9 puntos de 9 posibles.
3: Bueno, yo creo que le da felicidad al pueblo mexicano cada partido que juega y que pueden ganar. Creo que están en un escenario único de ser locales, aunque en Estados Unidos siguen siendo locales igual. Y bueno, uno es parte de este fútbol, entonces lo alegra. A mí me alegra, hay gente conocida ahí y ojalá que sigan. Y después con respecto a los jugadores, obviamente Chivas, al tener más mexicanos, está haciendo un gran trabajo con muchos jugadores jóvenes. Y bueno, no deja de ser, digamos, una demostración que se puede y que hay cosas buenas en México. No siempre hay que ir a buscar afuera.
0: Y hablando de Matías Almeida, continuamos con información de la Liga MX, y es que dio a conocer a los nominados al Balón de Oro de la temporada 2025-2026. Los nominados a las distintas categorías para cada torneo, es decir, Apertura 2025 y Clausura 2026, fueron elegidos por un comité integrado por los 18 clubes de la Liga MX, capitanes, capitanas y directores técnicos. Para definir a los ganadores de cada categoría se tomarán en cuenta los votos del mismo comité en un porcentaje complementado con la votación de los aficionados en una plataforma que estará abierta a partir de este viernes 25 de junio y hasta el viernes 10 de julio. La Liga MX en este sentido ha presentado a los jugadores. En relación a la rama varonil, en cuanto a arqueros del año, los nominados son Nahuel Guzmán de los Tigres y Keylor Navas por parte de los Pumas. Defensa central están Andrés Pereira de Toluca y Eric Lira de la Máquina Cementera de la Cruz Azul. En cuanto a laterales, se encuentran Jesús Gallardo de Toluca y Brian El Cotorro González de Guadalajara. Medios defensivos del año en esta última temporada 25-26 está Marcel Ruiz de Toluca y Fernando Gorriarán de los Tigres. En cuanto al medio ofensivo, seguimos en la rama varonil, Nicolás Castro de Toluca y Kevin Castañeda, todavía por lo que hizo con los Xolos de Tijuana, recordando que es el nuevo fichaje, uno de los nuevos fichajes de las Chivas Rayadas del Guadalajara. Delanteros, igualmente dos nominados, Joao Pedro del Atlético de San Luis y Armando La Hormiga González de las Chivas Rayadas del Guadalajara. Finalmente, las últimas dos categorías de la rama varonil se encuentran Santi Sandoval de las Chivas Rayadas del Guadalajara e igualmente Brian Gutiérrez, una de las grandes revelaciones de la última campaña. Finalmente, en cuanto a los directores técnicos, Antonio El Turco Mohamed de Toluca y Gabriel Milito son los dos nominados. Y continuamos ahora con la rama femenil, y es que las nominadas en cuanto a arquera del año está Stephanie Barreras de Pachuca y Valeria Martínez de Toluca. Jugadora del año se encuentra las dos nominadas, Irene Guerrero del América y Charline Corral de Pachuca. Finalmente, en cuanto a directores técnicos nominados en esta Liga MX femenil, están Ángel Villacampa del América y Pedro Martínez de los Tigres. Recordar que la gala del Balón de Oro será transmitida por la señal de TUDN el próximo sábado 25 de julio. Y hablar también del All-Star Game para este 2026, y es que los 14 jugadores nominados al Balón de Oro son además los primeros integrantes convocados al equipo que representará a la Liga MX en el MLS All-Star Game 2026, mismo que se llevará a cabo el 29 de julio en el Bank of America Stadium de la ciudad de Charlotte, en Carolina del Norte. El resto del combinado de las estrellas de la Liga MX será complementado por 14 jugadores elegidos por el ganador del Balón de Oro al mejor director técnico de la temporada 25-26, y además dos jugadores seleccionados por el comisionado de la Federación Mexicana de Fútbol, Mikel Arriola, para complementar la lista de 30 futbolistas en el equipo de estrellas de la Liga MX.

0: Y continuamos con más información en Contacto Deportivo y ahora nos vamos al mundo de las grandes ligas, donde igualmente tenemos distintos partidos el día de hoy. Pero para seguir platicando de ello, del mundo de la MLB, hacemos contacto con nuestro compañero de TUDN Radio, Luis Quiñones. Quiñones, ¿cómo estás? Bienvenido a Contacto Deportivo.
1: Hola, ¿qué tal? Qué gusto saludarte a ti, por supuesto, a la gran audiencia de Contacto Deportivo. Los Mets de Nueva York finalmente hoy despidieron al manager venezolano Carlos Mendoza y nombraron a Andy Green como manager interino. Esto después de un pésimo inicio de campaña para el equipo de los Mets de Nueva York, que los tiene últimos de la división este de la Liga Nacional con 34 victorias y 47 derrotas en la presente campaña. Mendoza había recibido el respaldo de la gerencia pese al mal comienzo en los primeros 28 juegos, donde ganaron 9 y perdieron 19 juegos. Se despide de estar al frente de los Mets con balance de 206 victorias y 199 derrotas durante 2 temporadas y media. Mientras tanto, MLB dio a conocer ayer los resultados de la primera fase de votaciones para el Juego de las Estrellas del 14 de julio en Filadelfia. El japonés Shohei Ohtani, como bateador designado de los Dodgers de Los Ángeles, fue el que recibió la mayor cantidad de votos con 3,341,257 votos, mientras que Ernie Clement, del segunda base de los Azulejos de Toronto, fue el más votado en la Liga Americana con 3,232,932 votos, asegurando así ya sus puestos de manera automática como titulares para el Juego de las Estrellas. La fase 2 comienza el mediodía del próximo lunes y concluirá el jueves 2 de julio. Los fanáticos ahora podrán votar una vez por día por los titulares para el Juego de las Estrellas. Y también MLB dio a conocer ayer una nueva propuesta al sindicato de peloteros en busca de un acuerdo para el convenio colectivo de trabajo. En este nuevo acuerdo propone un aumento del salario mínimo de $780,000 al año a 1,000,000 para el 2027, pero también plantea que los contratos de jugadores agentes libres con nuevos equipos serían por un máximo de 5 años, mientras los que se queden con el mismo equipo renovarían, pero por un máximo de 6 años, oscilando como tope 202 millones garantizados y 265 millones para los que firmen con el mismo equipo por 6 años. Por supuesto, esta propuesta también la rechazó el sindicato de peloteros, así que continuará esta telenovela, estas negociaciones entre MLB y el sindicato. En cuanto a los resultados, ayer comenzó la serie entre los eternos rivales, Medias Rojas de Boston, Yankees de Nueva York, con triunfo para los Red Sox en una remontada 6-3, un costoso error del tercera base de los Yankees, Amed Rosario, abrió la puerta para que empataran los Red Sox en el quinto episodio con un fly de sacrificio de Jarren Durán y luego con un cuadrangular de Caleb Dorbin tomaran el mando 4-2. El juego lo perdió Kamsh Littler, pero en 5 entradas de las 4 carreras que permitió, todas fueron sucias. Por lo tanto, le sigue lanzando muy bien al equipo de Boston, que fue su equipo de la infancia. Él nació precisamente en Massachusetts. Mañana sábado y el domingo, sábado a la 1, el domingo a las 7, tendremos el tercero y cuarto juego de esta serie entre los eternos rivales, Yankees de Nueva York y Medias Rojas de Boston, desde Fenway Park, en la señal de TUDN Radio. Que tengan muy buenas tardes.
0: Gracias, Quiñones, por la información. Y bueno, únicamente recordarles, la cartelera arranca en punto de las 6:40 de la tarde, tiempo del este, con 2 partidos. Lo comentábamos con los Houston Astros enfrentándose a los Tigres de Detroit y también los Rojos de Cincinnati contra los Piratas de Pittsburgh. Todo que termina en punto de las 10:15, tiempo del este, con el partido que verá enfrentarse a los Bravos de Atlanta y a los Gigantes de San Francisco. Y en la previa a esta jornada de las grandes ligas, ¿cómo se encuentran las dos ligas precisamente? La Liga Americana, que es dominada en su cuestión del este por los Yankees de Nueva York, con un total de 48 victorias y 32 descalabros. La parte central por los Medias Blancas de Chicago, con 41 victorias y 38 derrotas. Finalmente, los Marineros de Seattle, que comandan el oeste de la Liga Americana, con un total de 42 triunfos y 41 descalabros. En la parte del este, en la Liga Nacional, la lideran los Bravos de Atlanta con un total de 48 triunfos. La central es dominada por los Brewers con una marca de 49 victorias y 29 derrotas. Finalmente, los Dodgers de Los Ángeles, líderes del oeste de la Liga Nacional con 52 triunfos. Y con esto estamos llegando al final de esta edición de Contacto Deportivo. Mi nombre es Iker González, pero quédense en más de la señal de TUDN Radio, porque ya viene El Vestidor con Luis Manuel Tate Gómez Luna. Muchas gracias, esto fue Contacto Deportivo. Buenas tardes.
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0: amigos, este es el vestidor en la señal de toda la radio Euforia by Travel. Un placer saludarlos, es viernes 26 de junio del año 2026, con muchos temas, dos horas con ustedes y con la actualidad del Noruega ante Francia. La tranquilidad que te da este formato para hacer modificaciones en la última jornada. Imagínense en el Mundial y sacando a titulares, porque ya está tu puesto asegurado a la siguiente ronda, y pese a que sea segundo, te puede tocar un rival a modo. Lo de los mejores terceros habrá que analizarlo, porque también siendo primero te puede tocar una selección poderosa como México, que tiene a Ecuador en el horizonte, más del 76% de posibilidad. Pero aún así México la mejor anfitriona, porque Estados Unidos, a pesar de ser líder del grupo D, cayó en el último minuto ante Turquía, que se despidió con honor. Y en estos momentos, Haaland en la banca. Se mide a Kylian Mbappé, que sí es titular. Vestidor roto con Uruguay hoy ante España en Guadalajara. Y la Fórmula 1 regresa este fin de semana con el Gran Premio de Austria. Todo esto en dos horas. Ya arrancó el partido, y para que nos actualice también nos diga qué le parece estos movimientos, está, como cada día, el buen Horacio Joffre con nosotros. Horacio, ¿cómo estás? Excelente viernes, ¿todo tranquilo?
1: Hola, Tate, por supuesto, Horacio mundialista, aquí estamos, todo tranquilo, y es viernes.
0: Mundialista, señor Joffre.
1: Es viernes y el cuerpo lo sabe también, imagínese.
0: ¿Ya sacó la tierra?
1: Más tarde, mientras vamos a ver a España, todo eso, vamos a traer una birrita, vamos a picotear algo.
0: ¿Va a apoyar a sus hermanos, uruguayos?
1: No son mis hermanos, son mis vecinos, nada más. De ahí que gane el mejor, no tengo privilegio. Mire. Hablábamos de los cambios, ¿no? Mira, 20 segundos y ya Mbappé estrelló la pelota en el travesaño. Increíble. 20 segundos, casi gol de Francia. Es increíble lo que hace el técnico de Noruega. Yo no sé, le está dando banca a, por ejemplo, tres de los mejores jugadores que tiene. Odegaard, Sorloth y a Haaland. Los metió en el banco a los tres. También, lateral, sí. Otro más, Ederson. O sea, es increíble lo que está haciendo. Lo que pasa que él, bueno, él dice que prefiere dejarlos en el banco, darle descanso, poner a otros jugadores, pero pensá una cosa, Tate.
0: Sí.
1: Si Noruega, sin estos jugadores, tiene muchas posibilidades de perder ante Francia, y lo decíamos a los 20 segundos, ya Mbappé reventó el travesaño, le va a tocar Costa de Marfil, no un tercero.
0: Exacto.
1: Y la próxima ronda, si pasa, le tocaría Brasil. Entonces yo no sé cuánto está dejando de lado en el día de hoy el técnico de Noruega. Bueno, él sabrá por qué lo hace.
0: ¿Será,
1: no?
0: ¿Es el huelga? Técnico. ¿Será también una postura después de que lo multaron al ir a besar a su esposa, después de la victoria en ante Irak, obteniendo la clasificación, siendo festejo, estando con la afición ahí de que reman como vikingos? ¿Será
1: no
0: una
1: creo,
0: especie
1: no.
0: de protesta de Solva aquí en el técnico?
1: No creo, no creo que venga por ahí la cosa. La verdad que no creo. Yo creo que él está especulando con que, bueno, este es un partido perdible, tal cual lo dijo Haaland antes de jugarlo.
0: ¿Se acordás que lo hemos comentado aquí? Increíble.
1: Haaland lo dijo, nos van a ganar y van a ser campeones del mundo. O sea, ya lo dijo Haaland. Entonces el técnico ahora ha dicho, mira, si este, que es el mejor que tengo, ya dice que vamos a perder, no me voy a calentar. Pongo los suplentes y chao.
0: Y a ver cuántos le mete Francia, porque Francia, sí, tal vez ahí sacó a un central para meter a la Croa, que hoy está con Dayot Upamecano. Pero de ahí en más, Horacio, entró Dembélé, entró Kylian Mbappé,
1: entró
0: Adrien Francia. Rabiot, sí.
1: Francia, lo único que no tiene prácticamente es al técnico. Deschamps no está porque falleció su mamá y tuvo que viajar, y está su ayudante de campo. Pero es la única diferencia, y no creo que le haga mella que no esté Deschamps y esté ese ayudante de campo, ¿no? El señor Stéphane. Pero lo que hace el técnico de Noruega no lo entiendo.
0: Esto es gracias al formato. Esto es por calificar 8 de 12 mejores terceros, porque ya tienes la tranquilidad de que con 6 puntos estás sí o sí
1: adentro,
0: en la siguiente ronda. Parece que le importa poco a quién vas a enfrentar, porque creo que la ideología de Noruega ya a partir de 16avos, Horacio, es el que toque, ¿no? Y así deberían ser, ¿no? Las 32 que vayan a avanzar, al que toque, quien venga, a quien enfrentemos, sí, y de ahí
1: eso,
0: en más,
1: pues, eso sería lo ideal, porque para ser campeón le tenés que ganar a todos. Pero no estaría de más hacer un cronograma de partidos, quién te conviene y quién no te conviene.
0: Eso,
1: ¿no?
0: Es cierto, eso es cierto.
1: Recién salvada del arquero de Noruega, lo está peloteando Francia, mira, y no llegamos ni a los cinco minutos.
0: Solamente en su último cuarto de cancha está jugando Francia. Sí, Michael
1: Noruega
0: está
1: no pasó la mitad.
0: No, y bueno, volteas a Oscar Bob, no es un mal jugador, Horacio,
1: no,
0: lo de Sheldon,
1: no son los titulares.
0: Pero no
1: son los titulares.
0: No está Haaland, increíble.
1: En especial, no está Haaland. No, o sea, ni Haaland ni Sorloth, porque al menos ponía uno de los dos. Tu ariete.
0: Qué poca seriedad.
1: Tu ariete, el hombre que va para adelante. Si no está Haaland, bueno, ponelo a Sorloth. No, los dos en el banco. Creo que la gran decepción, ¿sabes quién tiene la gran decepción? Los noruegos, el público noruego que colmaron la cancha aquí en Boston está hasta la bandera.
0: Y en el
1: eso creo que son los mayores decepcionantes.
0: Y en el espectáculo, en cuanto vimos la fase de grupo, decíamos, este enfrentamiento va a dar, lo vamos a esperar.
1: Y, claro, y precisamente era es el partido que define el grupo.
0: Claro, y ahora, con este boleto ya para Francia y para Noruega, hacen modificaciones. Si va a ser de 64 el del 2030, perfecto, ¿eh? Porque eliminas a los mejores terceros. Prefiero que avancen 2 de 4 y que quites ese maldito empate, maldito el tema de la victoria contra el rival, Horacio, esa victoria olímpica, como le dicen.
1: Sigamos goles a favor, sigamos con lo tradicional, ¿no?
0: La esencia anterior, si va a ser de 64, pues que vengan 64,
1: sí, mira,
0: pero que pasen 2.
1: Puede ser, ¿por qué no? Puede
0: detesto
1: ser.
0: Detesto esto de los terceros lugares, Horacio, sinceramente. Detesto esa regla de que enfrentamientos directos. Detesto, sinceramente, esos puntos que nos están entregando esto. Y no solamente acá, México. México con la tranquilidad enfrentó a Chequia con 5 cambios, sin sus titulares, lo que hablamos lo mismo, contra Noruega. Y entonces nos entregaron también un pobre espectáculo.
1: Gol de Francia,
0: ahí está.
1: 6 minutos. Dembélé la clavó en el otro palo alejado del arquero. Y bueno, está bien. Era previsible, si ponés todos tus suplentes contra un equipo como Francia, porque no está jugando con Senegal o con Irak, está jugando con Francia. Francia es subcampeón del mundo, tiene un equipazo. No le puedes dar tanta ventaja.
0: Te van a pelotear y te van a meter gol. 6 minutos, ya está ganando Francia. Buen gol de zurda, comba cerrada de Dembélé para vencer ahí al guardameta Noruega. Esto va a ser penoso. Esto, sinceramente, al espectáculo, al mundial, no le ayuda. Tal vez son los intereses de Noruega, lo entiendo, pero para decepcionar a todos los fanáticos que esperaban este Noruega-Francia, se me hace una falta de respeto, Horacio.
1: Total.
0: Tienes que poner a lo mejor de tu equipo en una Copa del Mundo. No estás jugando la Copa Patito, no estás jugando la Copa Escandinava, estás jugando un Mundial, y para que metas suplentes ante Francia me parece ridículo.
1: Falta de respeto para el público, te diría, para tu hinchada que te acompaña, que rema como reman los noruegos para todos lados. No, el gol de Dembélé,
0: de
1: recibe solo por la derecha, solo por la derecha, y después mete un derechazo cruzado lejos del arquero. O sea, Francia va a jugar muy cómodo este partido.
0: Me parecía que era de zurda, pero no fue de derecha. Hace un recorte con la zurda y le pega con la derecha cruzada. Nada que hacer para el guardameta. Ahí está, 1-0. Y hoy, a ver cuántos le mete Francia, a ver cuántos mete Mbappé, porque está a 2 goles de los 18 también de Lionel Messi.
1: Y Mbappé hoy tiene muchas posibilidades de acercarse o hasta de pasar a Messi.
0: Hay una falta también que acá se le va ahí al árbitro de que están sujetando.
1: Sí,
0: a Kylian Mbappé.
1: Yo también me pareció falta, ¿no? Como que lo agarró y lo tiró. Sí, había sido dentro del área, si no me equivoco.
0: Sí, vamos a estar hablando también de las posibilidades de que a quién le va a tocar la selección de México. Depende mucho de los resultados del grupo H más tarde, con los hermanos de Horacio Jofré, Uruguay, la garra charrúa.
1: No, vecinos. Gol de Senegal, te cuento. Gol de Senegal contra Irak. Senegal tiene una mínima chance de pasar, mínima chance, pues tendría 3 puntos, y sabemos que con 4 pasa seguro, pero con 3 como tercero es complicado.
0: Pues lo estaré platicando, señor Horacio Jofré, porque
1: todo puede ser, ¿por qué no?
0: Depende el tema este de también Senegal, a quién enfrentará México, depende mucho también de lo que haga hoy Senegal.
1: Sí, porque si no, por ahora creo que es Escocia el rival, o Ecuador, ¿no? Uno de los dos.
0: Sí. Para que el cruce de Ecuador con México sea posible, Escocia debe quedar oficialmente eliminada y esperar que no avance ningún equipo del grupo H como tercer lugar a los 16avos de final. Hablamos de Cabo Verde, Arabia Saudita, Uruguay o España, que nada más califiquen 2 de ese grupo. Para que esto
1: y ahí,
0: suceda,
1: ahí va a entrar un tercero, te digo.
0: Necesita que España le gane a Uruguay y que se dé alguno de los otros 3 resultados. Que Congo le gane a Uzbekistán, muy probable. Que Senegal le gane a Irak, ya está pasando.
1: Ya está pasando.
0: O que Irán no pierda con Egipto. Ahí está.
1: Ah, ese es un partido, ahora lo vamos a charlar. Ese es un partido muy especial, ¿eh?
0: ¿El de Egipto-Irán?
1: Muy, muy, muy especial.
0: Ah, mira, eso me lo platica, ¿eh? Si tengo ahí.
1: Cuando la duda, usted me diga, yo le practique, se lo platico porque es un partido que hay una polémica terrible con ese partido.
0: ¿Política? ¿Es política? Sí, ¿verdad?
1: Digamos político, que no sé si. Sí, tiene que ver con la política, tiene que ver con lo social.
0: Okay.
1: Y tiene que ver con la diversidad de género.
0: Okay,
1: con eso ya te voy anticipando.
0: A ver, también si Uruguay suma ante España, pueden calificar tres equipos del grupo H.
1: Claro, claro.
0: Y eso requiere más combinaciones para tener el cruce entre México y Ecuador. Que Irán no pierda con Egipto, que Argelia no pierda con Austria, que Congo le gane a Uzbekistán y que Senegal le gane a Irak. O sea, todavía falta mucho.
1: Sí, falta mucho.
0: Hasta el día de mañana también se va a definir. Exacto. Pero lo cierto es que en la tabla de mejores terceros lugares, ahí en el límite, ya está Escocia. Ya está Escocia. Va a salir Escocia muy probablemente y se puede dar.
1: Es difícil, Tate, porque tiene tres puntos, acordate. Escocia sí, tiene tres difícil, puntos. Sí. Estaría como octavo en este momento, como un octavo tercero. Los que sí ya sabemos que van a entrar son Suecia, Ecuador y Bosnia-Herzegovina, que tienen cuatro puntos. Paraguay tiene cuatro, pero no lo ayuda.
0: Dijo, Paraguay la diferencia.
1: No tiene la diferencia, la diferencia de gol no es buena, pero tiene cuatro puntos.
0: Uh-huh.
1: Y ya después están Croacia con tres, que tiene que jugar. Corea con tres, que ya jugó. Argelia con tres, que ya jugó. Y Escocia, como vos bien decís, con tres, que está jugando ahora. Y Senegal, que también tiene tres con esta victoria parcial y está jugando ahora.
0: Son como 490 posibilidades.
1: Por eso, no, hay muchas cosas. Todavía pueden pasar muchas cosas.
0: A mí me encantaba de esos mundiales, Horacio, en donde nada más el grupo A, grupo B, C, D, y entre los primeros dos, sí, los otros dos, ya sabías el líder va contra el segundo.
1: Sabía.
0: El segundo va
1: fácil
0: contra el líder. Párale de contar. Todo esto para las combinaciones, para el drama de a quién te toca, me parece, Horacio, que es innecesario. Creo que
1: es negocio, Tate, querido.
0: Es negocio, claro. Es para más dinerito, más partidos. Exacto. Más dinerito, más equipos, más dinerito, más patrocinios.
1: Y no se extrañe, como usted bien dijo recién, que el próximo mundial sean 64.
0: Si me dicen, son 64, pero avanza nada más dos de cuatro, bienvenido sea.
1: Y es probable porque va a haber muchos más clasificados, ¿no?
0: Sí, entonces, sí. Si así se va a analizar lo de la pausa de hidratación y otras cosas que tienen que revisar con el reglamento nuevo, que también analicen esa situación. A ver, Horacio, lo de México, a ver también ya hoy lo de Noruega, a ver si no también ahí Portugal lo hace. O sea, estamos viendo.
1: No que creo, ayer Portugal Estados se está jugando en primer lugar, ¿eh?
0: Es cierto. Bueno, Estados Unidos ayer hizo 8-7 cambios.
1: Sí, increíble.
0: 7-8 cambios, sí. Hizo el día de ayer con el liderato, increíble, también sin ningún problema para quedárselo ahí en el grupo.
1: Sí,
0: B.
1: Igual ya estaba primero, ¿no? Te cuento, ay, casi gol de Francia. Ya estaba asegurado el primer lugar de Estados Unidos, igual que el de Argentina mañana. Argentina seguramente también va a hacer cambios.
0: Horacio, es increíble, ya son cuatro selecciones que están aseguradas con el liderato de 12, que te cambia todo. O sea, entiendo, Argentina, Jordania, tal vez en el papel no sea tan atractivo, pero un Noruega, Francia.
1: Sí, por el rival, pero un Noruega, Francia no. Está igual que Colombia, Portugal. Colombia, Portugal están jugando en primer lugar ahí.
0: Ayer
1: es distinto entrar primero que segundo.
0: Ayer lo de Ecuador contra Alemania fue fantástico. Fue fantástico.
1: Sí.
0: Necesitaba ganar sí o sí Ecuador. Alemania, que ya también tenía el primer lugar y yo se lo aplaudo, metió a los titulares, nada más puso a Raum como lateral por izquierda. Y
1: sí, pero jugaron todos,
0: Y jugó todo el equipo, que bueno, sí. El 11 titular también de Alemania, como que personalidad les falta poquito, ¿no? Les falta mucho.
1: Bueno, hubo una pelea entre Neuer y Kimmich, se pelearon, se dijeron algunas cositas, porque Kimmich dijo que le faltó actitud al equipo, que no querían, que parecía que no querían ganar, que el único que quería ganar era el Ecuador.
0: Razón,
1: le salió a contestar Neuer, que no es verdad, y encima Neuer se lavó las manos asquerosamente, dijo que en el gol de plata él no tuvo nada que ver.
0: En los dos yo creo que colabora.
1: Se
0: Neuer,
1: come el primero, se lo come el primero, y el segundo se lo recontra come. ¿Cómo que no tiene nada que ver? Está viejo. Neuer está viejo.
0: Está viejo, le está diciendo aquí ahora mismo. Estás anciano, eres decrépito, ya retírate.
1: Está viejo, Neuer. El gol que le hace plata, que se le escapa de la mano, es de viejo.
0: Es lo que yo iba a opinar. No tan brusco como usted, señor Jofre, pero sí ya. No,
1: yo soy frentero. Usted, porque usted le gusta dar vuelta. Usted no es. Usted no es como yo. Yo soy frentero. Yo digo las cosas.
0: Usted va directo. Bien hecho, Horacio. Bien hecho. Bueno.

0: técnico de Noruega, recordá, también, si lo castigaron, lo castigan por ir a abrazar a su esposa. Bueno, ayer Becasese se colgó de su esposa en la tribuna también, o sea, quizá también lo tengan que castigar, no sé. Pero no tiene que ser tan drástica la cosa. Yo no creo que sea tan drástica. Aparte, recordá una cosa.
1: ¿Pero cómo que drástica? No... ¿Que venga una multa para los que van con su familia?
0: Por eso, me parece que no
1: sí,
0: tendría...
1: Ah, estoy con usted, no... sí, totalmente.
0: Gol de Noruega, mira vos, gol de Noruega.
1: ¡Ah, mira, hay respuesta!
0: De contragolpe, se quedaron quietitos los franceses. Los franceses estaban festejando el gol todavía. Se estaban abrazando y no se dieron cuenta que los noruegos habían sacado del medio, o sea... Sacaron y rapidito. Sí,
1: Telo Asgard es el hombre que metió
0: el gol. Mira, sacan del medio... Van por la izquierda, por la banda izquierda, y los franceses están comiendo baguette y tomando champán. Y no se dieron cuenta que entraba este, el 14, y de derecha...
1: De cinco toques, Horacio.
0: Claro, por eso te digo, no se dieron cuenta que si el partido seguía.
1: Y esto te hace que, como ya viste al rival, que lo está superando, que le puedes hacer daño, se relajó Francia.
0: Eso es lo que pasó. Ninguna duda.
1: Así de fácil.
0: Eso es lo que pasó.
1: Así de fácil, se relajó Francia y acá lo pagó caro. Ahí está Asgard, el hombre que anotó gol.
0: Descontando.
1: Este doblete de Ousmane Dembélé. Acá parece que estamos en interescuadras, ¿eh, Horacio? ¿Qué cosa?
0: Este es un partido donde no parece que se estuvieran jugando en primer lugar. Lo que te iba a decir del técnico de Noruega,
1: ajá,
0: es un tipo que quizás esa efusividad que tuvo con su esposa, es un tipo que la pasó muy mal. Vos sabés que es un tipo que tuvo un paro cardíaco cuando jugaba en Dinamarca y estuvo 7 minutos muerto.
1: Ah, cierto,
0: siete minutos. Muertos tuvo, que tuvieron que hacerle asistencia especial, respiración artificial. A los 7 minutos lo revivieron. El tipo debe cargar todavía con todo eso, y quizás toda esa emoción, toda esa adrenalina, cuando consiguen la clasificación, va y abraza a su esposa y la besa. Hace como 30 años que están casados. Es una pareja bastante ideal, por decirlo de alguna forma.
1: Historia de amor, ¿eh? Historia de
0: claro,
1: amor,
0: entonces no podés, no, yo no creo que por eso lo tengan que castigar.
1: Es bueno el guión para una película de romántica, ¿eh? Solo
0: claro, ¿qué te parece?
1: No dijo nada de esos 7 minutos, Horacio, que vio algo, si estaba en algún lado, no dijo
0: no,
1: nada.
0: No, de eso no comentó nada.
1: Ahí hubiera spoileado un poquito el señor Solbakken si había algo. Bueno, hacemos corte comercial.
0: Y ahí estaría la película, ¿no?
1: Ahí estaría la película. Y regresamos del vestidor, Horacio Jofre y Tate Gómez Luna. Apenas vamos iniciando aquí en el Locker Room. No se mueva.
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9: De regreso en El Vestidor, en la señal de TUDN Radio en Euphoria by Travel. Soy Tate Gómez Luna, junto con Horacio Llofré, segundo bloque de nuestro programa en este viernes 26 de junio del año 2026. Ya parece que llevamos una eternidad, señor Llofré, pero ni hemos arrancado los 16avos de final del Mundial. ¡Qué bueno!
11: Mira, por un lado está lindo, por un lado está lindo el Mundial, porque estamos viendo muchos goles, lindos partidos.
9: ¿Pero sabe que tengo miedo, señor Llofré? Ya es mi...
11: No, te compres un perro si tiene miedo.
9: No, es la normalidad, señor Llofré. Ya uno sabe que al día siguiente va a haber mucho fútbol, se levanta y fútbol, va a mimir y ya hay fútbol. Señor Llofré, ya cuando no hay...
11: El tema va a ser cuando termine el Mundial, ¿no?
9: ¿Qué vamos a hacer? Señor Llofré, ¿qué vamos a hacer cuando no haya Mundial?
11: Bueno, ahí empiezan nuestras ligas. Ahí empiezan la Liga Mexicana, la Liga Argentina, todas las ligas empiezan ahí después pegadito al Mundial. O sea que esto es pan y circo. Así que pegadito al Mundial, todas las ligas.
9: ¿Sabes qué me acordó? En ese transcurso de las semifinales al duelo por tercer y final, vamos a tener jueves y viernes, que es 16-17, si no me equivoco. Ya la banca de la Liga MX, ¿eh? Vamos a tener partidos jueves, viernes. Y ya, sábado y domingo ya se va a dedicar al Mundial, ¿no? Enteramente, pero vamos a arrancar en pleno Mundial, o en la parte final del Mundial va a regresar la Liga MX, ¿no? En la apertura 2026, porque hay mucho, también mucho que platicar,
11: señor.
9: Ahí.
11: Y recordá que también en Argentina arranca la Copa Argentina y partido de Copa Argentina en esa fecha, y la MLS que tiene fecha. En la misma ¿cierto? Final del mundial hay fecha en la MLS.
9: Vamos Belgrano, vamos Belgrano, el vigente campeón de la liga. Vamos,
11: no, vamos el rojo, vamos el rojo. Nos trajimos a Maxi Mesa de vuelta, parece.
9: Maxi Mesa.
11: Que jugó allá en Monterrey, jugó Maxi
9: sí,
11: Mesa.
9: Sí, pero
11: ¿no?
9: Ya también le dice anciano a Neuer, ya este cómo va a llegar, señor Jofre.
11: No, lo único malo que tuvo una rotura de ligamento de rodilla, Maxi, ¿no? Pero el Independiente es muy querido, salimos campeones con él de la Sudamericana en el 2017, en el 2018 ganamos la Suruga Bank. Aguanta todavía, yo creo que Maxi aguanta. Tiene aguanta.
9: Okay. Bueno, también Matías Almeida habló el día de hoy acerca de México, acerca de Messi, lo vamos a estar escuchando ya más adelante al director técnico de Rayados de Monterrey, el pastor del Guadalajara que ya nunca volvió, así que lo vamos a escuchar más adelante. Señor Jofre, cuéntenos qué está pasando en el grupo I, Noruega ante Francia, minuto 31.
11: Sí, señor, no, terminaron la pausa de hidratación, volvieron al campo de juego y está igual, está ganando Francia 2-1. No ha variado mucho a nivel futbolístico, ¿no? Y te cuento que en el otro partido, Senegal, el mismo minuto, 31, le sigue ganando 1-0 a Irak.
9: Ahí está los resultados al momento, la resolución del grupo I. Recuerde que el segundo de este sector va a ir contra el segundo del grupo de Ecuador, que es Costa de Marfil.
11: Costa de Marfil, ya eso ya está cerrado, Costa de Marfil es el segundo.
9: Y sí. El líder va a ir contra el tercer lugar del grupo de Países Bajos, si no me equivoco, irá contra Suecia en estos momentos.
11: Aparentemente sería Suecia,
9: Suecia. Hoy nada más tenemos confirmado, señoras y señores, anótelo, Estados Unidos, Bosnia y Herzegovina.
11: Permítame que me ría.
9: No me diga. No,
11: sí, le digo. Otra vez Dembélé, de zurda. No lo marca nadie. Dembélé está haciendo un desastre en este partido. Solo hizo alma Dembélé en el área grande. Un gol parecido al segundo, que lo hizo de zurda. Fue muy, muy parecido. Pero no lo marca nadie. La defensa de Noruega no existe. No existe.
9: Lamentable, ¿eh?
11: Y el Dembélé triplete, se lleva la pelota Dembélé, ¿eh? Vamos Dembélé.
9: Ahí está, solamente los partidos confirmados que ya les decía, lo de Bosnia contra Estados Unidos, Horacio, Brasil, Japón, Países Bajos, Marruecos, y hasta el momento me parece que ya está, ¿no?
11: Sudáfrica-Canadá,
9: es cierto, gracias señor. Ahí está, son los cuatro que pase lo que pase no se van a mover. Sudáfrica-Canadá
11: y ya digamos Costa de Marfil-Noruega. 3-1 y como viene, no creo que lo levante Noruega.
9: Bueno, en este partido Horacio ha saltado al terreno de juego en el 11 por parte de Didier Deschamps, que hoy no está, Mike Mañán, está Lacroix, está Upamecano, Jules Koundé, Teo Hernández, Manu Koné, Tchouaméni, está Michael Olis, Dembélé, Désiré Doué y Kylian Mbappé. Todo a la cancha. Gran equipo tiene.
11: Toda la carne al asador.
9: Nada más dejó a Désiré Doué en el banquillo. Dejó también a William Saliba en el banquillo. Y bueno, podemos decir.
11: Pero son hombres que pueden entrar tranquilamente, al igual que Cherky, ¿no?
9: Bárcula,
11: pueden entrar tranquilamente,
9: también.
11: Sí, señor.
9: Pero del otro lado, señor Jofre, salió con Selvig en la portería. Hasta arquero lo cambió Nilan.
11: Sí, bueno, y todo lo que le están. Hasta ahora, todo lo que le tiraron entró.
9: Sí,
11: salvo
9: sí,
11: una
9: sí.
11: Sola que le tapó a Mbappé. Las otras tres que tiraron, entraron las tres.
9: No, en la defensa, a ver, está ya Arsners. Falkener, está también Ostigar, Fredrik André Bjørkan, ahí está, como lateral, cuando los titulares son Rierson, Eyer, Egem y también Wolf.
11: Demasiada ventaja.
9: En la mitad de la cancha solamente está ahí.
11: Ojo, perdona que te interrumpa. Francia no tiene la culpa, ¿eh?
9: No.
11: Francia,
9: no,
11: si nada. Le puede hacer 14 goles, se lo va a hacer. Eso no tiene la culpa que a Noruega se le haya ocurrido poner a los suplentes.
9: Y que lo haga, ¿no? Y que le pase por encima y que mande un precedente de. Pues que no puedes hacer eso y menos contra potencias. Entiendo.
11: Exacto.
9: Que puedes enfrentar a Curazao, a Haití, lo puedes hacer asegurando el grupo. Pero contra Francia, una candidata a levantar el título, por Dios, esto. Acá está sacando la inexperiencia en muchos años sin asistir al Mundial, Horacio, perdóname. Está sacando, pues, esos años que no asistieron.
11: O no conocer al rival, no sé, porque parece que a Francia no lo conoce. No lo conoce.
9: Yo voy más allá. Ya saben que están adentro, ya saben que van a pasar, que no pasa nada. Y dicen, pues vamos a guardar a nuestros futbolistas. Lamentable, simple y sencillamente lamentable.
11: Sí, es verdad.
9: Asgard está el autor del gol, Torsvet y adelante Oscar Bob, Larsen y Schelderup. Lo que platicábamos cuando vemos siempre a Martin Odegaard, lo de Erling Haaland. Antonio Nusa y Alexander Sørloth. Increíble las modificaciones.
11: Claro, ¿y ahora qué va a hacer el técnico de Noruega en el segundo tiempo? ¿Lo va a poner a Sørloth? ¿Lo va a poner a Haaland? ¿Qué va a hacer? ¿Lo va a poner en el segundo tiempo cuando lo estén perdiendo por 5 goles?
9: No. O sea, ya, Horacio,
11: es una ridiculez, ya está.
9: Hago 3 cambios. Ya en esos momentos no te puede pasar por encima la selección de Francia, que sí, anotaste un gol, pero porque se relajó Francia, ¿no? También.
11: Sí, porque lo de Francia está bien ir a tomar agua antes de la pausa de hidratación, por eso.
9: Claro, bueno, y también hat-trick de Dembélé, no lo hablamos tanto, señor Jofre, pero hat-trick también de Ousmane Dembélé, el balón de oro, cuidadito.
11: Ya está
9: ahí,
11: Dembélé sumando para hacer el botín de oro.
9: Ahí está también, ya salieron los nominados, ¿no? Algunos nominados salieron, señor Jofre, ahí también para ver qué va a hacer esta entrega, pero recuerde que estas listas, pues siempre
11: son están muy preliminares todavía.
9: Muy preliminares, sí. Ahí está, entonces, ya estaremos actualizando, minuto 35. Recuerde mandarnos un mensajito ahí en @ su amigo de la radio, @ Tate Gómez Luna. Estamos acá en el teléfono 833-867-2346 y en el WhatsApp en el 305-297-9697. Vamos a una llamadita, señor Jofrey, ya vamos a @ su amigo de la radio.
11: Claro que sí, vamos.
9: Hola, ¿con quién hablamos? ¿Quién es? Saludos.
12: Sergio Cano, ¿cómo están?
9: Todo bien.
11: Hola, Sergio.
9: Saludos, Sergio.
12: Pero no me cuelgues hoy, Tate.
9: ¿Cómo? Perdón, no te entendí.
12: No me cuelgues.
9: No, yo no te cuelgo.
11: No, nunca le colgamos nosotros.
12: Las últimas dos veces me has colgado.
11: Bueno, Tate es así, disculpa.
9: Ya estamos llegando a los 3 minutitos y ya no es tanto tiempo. Pero va adelante, Sergio, adelante.
12: La otra vez fue medio minuto y me colgaste.
9: Es cierto, fueron 3, no mientas.
12: Bueno, estás diciendo que Neuer está viejo, ¿no?
9: Eso fue...
11: Yo lo dije.
9: Eso fue Horacio, decrépito.
11: No, viejo.
12: Yo estoy de acuerdo con Horacio. La verdad, Neuer fue muy buen portero, pero ya su tiempo ya. Yo pienso que Alemania tiene muy buenos porteros para que esté Neuer todavía.
11: Exacto.
12: En la selección.
11: Sí, es verdad.
9: Yo no creo que tenga buenos porteros, pero bueno. Sí.
12: Es el mismo caso con México. Yo, para mí, Ochoa no debió de jugar, la verdad. Ya su tiempo ya se acabó y en la selección ya dio lo que dio y agradecido con Ochoa, porque los mundiales que jugó los jugó muy bien.
9: Agradecido
12: con Ochoa, pero ya
9: respondió.
12: Ya está ahí. Yo pienso que la base, México viene con buenos muchachos, buenos jugadores, la juventud. Pero yo pienso que necesitan un entrenador nuevo, joven, ya sea de otro país, no le hace, pero que les den chance a los jóvenes ya. Ahora sí, las vacas sagradas ya...
9: Tercer mundial de Aguirre, ya, Sergio.
12: Aguirre también ya, por ejemplo, Raúl Jiménez ya después del mundial se alcanzó el chícharo ya, porque ya para amistosos ya, Raúl ya no tiene que ni jugar amistoso, la verdad.
11: ¿Y qué te parece Sergio Rafa Márquez, que es el que va a ser el técnico para el Mundial 2030, que ya está decidido en el
12: proceso? Me parece bien, pero es claro que los directivos que les encanta el dinero no lo quieren.
11: No sabía eso.
9: Vamos a tener el proceso, pero yo estoy con Sergio. Si le empieza a ir mal a Rafa Márquez, lo van a empezar a mover.
12: Porque siempre es el directivo. Osorio, el Tata, Aguirre, el técnico. Siempre es el técnico, nunca son los directivos. ¿Por qué no traemos el ascenso y descenso? Ahora le tiran a Chivas con todo. Pero Chivas, ¿cuántos jugadores ha traído de Estados Unidos que los pueden usar en la selección? Se los han quitado a la selección de Estados Unidos.
9: Sí,
11: tiene varios, hay varios.
12: Y son buenos jugadores.
9: Pero ya ha aportado, ¿no? Que es lo más importante, ¿no? Hay con Brian, claro, con lo del Piojo, con Romo, con el Tala.
12: Un jugador de Estados Unidos tiene el mismo derecho que un mexicano, igual que un nacionalizado como Quiñones.
9: Y Fidalgo, claro, seguro.
12: Se la están partiendo. La verdad, yo la verdad tenía dudas de Quiñones, pero la verdad, mi respeto es para Quiñones.
9: Ha respondido.
11: 2 goles ya.
12: Yo quisiera que muchos mexicanos le pusieran el corazón que le pone Quiñones.
9: Sí, le vemos mucho corazón.
12: La verdad, no soy muy seguidor de Quiñones, pero la verdad, mis respetos.
9: Sí, 2 goles, ¿eh? Ya es goleador mexicano en mundiales, ¿eh?
11: Ya es goleador, claro.
9: Es goleador de mexicano en mundiales. Venga.
12: Hay que seguir así, pero te digo, ahorita el primer paso ya se dio. Y ahorita ya México tiene que entrar con todos los titulares que van y esperemos que avancemos.
9: ¿Ecuador o Escocia? ¿Quién quieres, mi Sergio?
12: Yo prefiero Ecuador, la verdad. Los europeos como que están altos y México duda por arriba, la verdad.
9: Es cierto, pero claro. Ecuador juega también bien, ¿eh? Venga, Sergio, pero, muchas gracias, te di mucho tiempo para que no te quejes.
11: Lo único, cuidado, porque si México va contra Escocia en Ciudad de México, se van a quedar sin alcohol.
9: Se va en la reserva. No, te digo algo, Sergio.
11: Se toman, no, acá en Miami hicieron un desastre. Pero, no dejaron ni el agua de los floreros.
9: Pero si
11: lo tomaron mismo, todo acá.
9: Los mismos mexicanos dejan también sin reserva, señor Jofre.
11: No, bueno, pero imagínate, si a eso le sumas 20,000 escoceses, no, olvídate. La reserva no queda nada.
9: De todo el año, peligro.
11: Se van a tomar el agua de la fuente también.
9: Señora gobernadora, todas las entidades ahí encargadas, cuidado con la reserva. Cuidado con la reserva, no la entreguen si son. Los escoceses, si es Ecuador, pues va a estar ahí.
11: No, Ecuador es más normalito, pero si son los escoceses, se toman todos, hasta la presión se toma.
9: Exacto. Saludos al buen Sergio, gracias por la llamada, gracias al buen Chepe Chefs. Seguimos ahí en el WhatsApp 305-297-9697 y en el teléfono 833-867-2346, @TUDN Radio, Tate Gómez Luna y @SuAmigoDeLaRadio, que ya vamos a los mensajitos. ¿Quién le escribe, señor Jofre?
11: Bueno, me escribió Nani Gurrusqueta, que me escribió ayer, pobre Nani, y yo no tuvimos tiempo de leer.
9: ¿Sigue bloqueado?
11: No, si Nani. le contesté, le puse, mira Nani, mañana lo leemos sí o sí. Me puso, no, tranquilo. Y me puso, buen día, profe Horacio, saludos de Carson, California. Saludos, Nani. Saludos para el buen Tate, ese es usted. Ahí. Oiga, mi profe, ¿qué le pareció el desempeño de nuestro Messi mexicano? Si Mora fuera argentino, ¿dónde no estuviera Gilbertito Mora, no? Y bueno, es verdad, Mora tiene un futuro impresionante, creo que es el futuro del fútbol mexicano.
9: Pero Argentina.
11: Saludos,
9: tiene...
11: señores, y que tengan un excelente y bendecido día. Lo mismo para vos, Nani, muchas gracias.
9: Abrazo, Nani, perdón, acá la situación, ¿cuántos Gilbertos Mora no tiene ahí también, ahí Argentina, no? Tiene bastantes Gilbertos Mora, acá como escasea el talento en el fútbol, cuando sale uno como Gilberto Mora, pues sí hay que cuidarlo, hay que tratar de desarrollar más... Pero Argentina tiene muchos Gilberto Mora, ¿no? Tiene muchos Gilberto Mora y no se preocupan de eso porque ya tuvieron ahí a Thiago Almada, ahí al Diablito Echeverry, tienen también a Mastantuono. Y si hacemos la lista, Horacio, no acabamos, ¿no? Del talento. No,
11: Argentina a nivel juveniles y semillero de futbolistas, claro, tiene un montón. Sí. Montonazo, digamos. Gracias a Dios tenemos muchos jugadores.
9: Esperemos que también en algún momento México tenga muchos Gilbertos Mora, ¿no? Porque es lo que platicábamos también el día de ayer.
11: Pero eso es una cosa que le hablamos mil veces. Hay que trabajar la fuerza básica.
9: Sí, trabajen
11: la fuerza básica, los formadores, ¿dónde están? Eso es lo que tiene que hacer México. Sí. Y ahí sí vas a ver que talento van a encontrar, pero bueno, si no trabajan las fuerzas básicas, muy difícil.
9: No, y de los dos lados, tanto del lado del jugador, el joven que se quiere perder ya ahí pues la cabeza de que le ofrecen un contrato ahí en Tigres o en Monterrey, o sacrificar un poquito para irte a Europa, pues vete, ¿no? También para tener mayor bagaje, tener más presencia ya en Europa, pero también del lado de los directivos, de los precios, Horacio, porque sinceramente, ¿a quién va a comprar en 20 millones de euros a Gilberto Mora en Europa? A nadie. Nadie lo va a comprar a ese precio. Y ella...
11: Sí, no, ese precio. En este momento, no. Quizá, no sé. Claro. Dale tiempo.
9: No, y hay tantos casos también, Horacio, de los jugadores mexicanos que le ponen su cláusula de 15, de 20. Ahí dicen que ya no existe el pacto de caballeros, pero ahí es una ley no escrita.
11: ¿Cómo que no?
9: Son muchos intereses que yo creo que de las dos partes, tanto jugadores y también formadores y también directivos, tienen que cambiar para esperar tener esa producción mexicana en Europa como Argentina. ¿Ya minuto qué, señor Jofre? ¿43?
11: Todo igual, 3-1 para Francia, 3 goles de Dembélé y Senegal sigue ganando 1-0 Irak.
9: Venga, acá también en @TateGomezLuna, ya nos vamos con Matutine, me escribe Matutine.
11: ¿Qué dice Matutina?
9: Tate, mesurados con México. Bien, hay que salir a la Minerva y al Ángel en caso de que pasen a Semo. No, ahí... ahí sí.
11: Primera y bueno, ahí sí, ¿no? Claro.
9: Primera fase que celebren países. Países novicios. No, que están, bueno, acostumbrados al torneo mundialista. México está para otras demandas. ¡Claro, Matutino, claro! Pero se está festejando con más de 800,000 personas, más de 200,000 personas en la Minerva, en el Ángel, porque se avanzó de grupos 9-9 por primera vez contra
11: Chequia. Bueno,
9: la gente quiere
11: una alegría.
9: Contra Corea. Claro.
11: Sí, no sea tan duro.
9: Que celebren, pero que celebren mesurados, Horacio, y que sí, venga, vamos, paso a paso, pero ya, campeones del mundo, la primera duerme en Bellas Artes, que ya la primera duerme en Tenochtitlan, que ICC, y lo peor de todo es que los influencers...
11: Sí, un poco exagerado.
9: La gente que tiene muchos seguidores en México, señor Geoffrey, también comunicadores, de todo un poco... Ya subiéndose ese tema, y si sí, ¿por qué hacen eso? ¿Por qué hacen eso?
11: Bueno, por eso yo no consumo, streamer, influencer ni youtuber. No consumo nada de eso porque es todo venta de humo, habla cualquiera, no saben nada, pero bueno, desgraciadamente el negocio está por ese lado.
9: No, no, y hay que tener también sentido común, hay que tener también punto de vista crítico.
11: El menos común de los sentidos.
9: Bueno, el punto de vista crítico, tengan el punto de vista crítico y con eso ya vamos a ir calmados. Yo les diría, ¿y si sí, para Ecuador no? O sea, ¿cuál es más probable, el ICC de México hoy o el ICC de Ecuador ganándole a Alemania? Porque cuando se le ganó a Alemania en 2018, Horacio, estábamos vueltos locos, ¿eh? Estábamos, no, México,
11: sí, pero ahí
9: del mundo también.
11: Ahí 2018. Mataron al tigre y se asustaron con el cuero ustedes.
9: Dios santo, por eso con conocimiento de causa lo decimos, Horacio. Usted que lo ve también ahí de fuera, de que usted apoya a Argentina, pero que también ve a México, pero que dice, pues también esas cositas no están tan bien para México, no le ha ido bien, pues por algo no le ha ido bien a México, ¿no? Esas son las cosas que hay que cambiar, hay que trascender, no pensar en si somos campeones del mundo. México no va a ser campeón.
11: Paso a paso.
9: Si llega a semifinales, ahí sí, y sí. Ahí sí.
11: Y bueno, ahí ya, si llega a semifinales, yo creo que ahí tenés que ilusionarte, ahí es, pero con
9: claro,
11: todo,
9: claro.
11: Porque ahí pasa, ya después es distinta la cosa.
9: Esos festejos que estamos viendo, Horacio, el día de hoy, pasando de grupos, son los que corresponden a los festejos que tendrían que existir cuando México esté en semifinales o en la final. Así de fácil. Unos festejos en fase de grupos, ganándole a tres selecciones inoperantes, tres selecciones...
11: menores.
9: Pues, menores, sí, de menor envergadura, pues también es para ir a bajar las revoluciones, ¿no? No hay que engañar a la gente. Y si usted ve en redes sociales, sigue a su influencer favorito y le dice, y si sí, no se lo crea. No se lo crea, señores y señores, hasta que México esté en las semifinales. Yo, sinceramente, sí detesto esa oración, me parece ventajista... charlatanería también de esa gente con seguidores hoy, que los influencers tienen pues tantos haters,
11: pero
9: ¿no?
11: Tate, si vamos al hecho, vos sabés que han acreditado, especialmente aquí en Miami, para los partidos de Miami, han acreditado a cualquiera,
9: a
11: cualquiera han acreditado y han dejado afuera a montones de periodistas serios y no los han acreditado. ¿Por qué? Porque esta gente, influencer, streamer, youtubers, que es lo mejor que podrían hacer, buscarse un trabajo.
9: No, seguidores, ¿eh? O seguidores, Dios, ¿cuántos mira? Seguidores, si ya oyes, ay, te doy la acreditación, ¿cuántos seguidores tienes?
11: Claro,
9: bienvenido,
11: bueno.
9: Bienvenido.
11: Es un negocio, por eso es un negocio.
9: Dios mío, por eso tenga mayor punto crítico, y los que sí lo tienen, qué bueno, y los que...
11: Objetividad,
9: y no ande caminando y diciéndole que la primera duerme en Bellas Artes. Por favor, no lo diga de esa forma. Y el buen José Pérez López también me escribe: qué defraudados los que pagaron un dineral para ver un interescuadras, un robo en Despoblado. Sí. Saludos. Hablando el buen José de lo que le estamos platicando, Horacio y su servidor, ahí en el Francia contra Noruega. Noruega hizo miles de cambios.
11: No, increíble lo de Noruega, pero bueno, su técnico sabrá por qué lo hizo, ¿no? Pero por ahora está pagando las consecuencias porque Francia es recontra superior. Noruega tuvo el gol, que se descuidaron los franceses, estaban tomando agua en el costado todavía, y después tuvo un centro bastante peligroso, pero no Upamecano la despejó, pero después nada. Y cada vez que y el arquero, yo creo que está rezando para que no se la den a Dembélé. Ay, el arquero noruego está rezando, no se la den a Dembélé, por favor, te digo que está pidiendo.
9: No, y le deben estar cayendo dos o tres contra uno, ¿no? A Dembélé, para que ya no le pegue a portería. Van a venir modificaciones.
11: No, y bueno, si lo descuidan a Dembélé, si lo cuidan mucho a Dembélé, ahí le va a aparecer Mbappé.
9: No puedes dar.
11: Y hasta ahora todavía no hizo nada.
9: Sí, no, y no las puedes dar 90 minutos. Así que esperen un segundo tiempo con tres o hasta cuatro modificaciones también por parte de Noruega. Y si no, qué falta de respeto. Yo lo veo como nos dice ahí el buen José. La gente que pagó un boleto, porque me imagino que en el panorama, cómo lo vendían, el Francia-Noruega.
11: Era el partidazo, el cierre del grupo, quién gana el grupo.
9: El precio que imagínate. Le pusieron, la gente lo pagó, confiando Haaland contra Kylian Mbappé, y que por lo menos les den 45 minutos de los 90 que esperaba uno ¿Qué cosa? Esto también gracias a la FIFA, gracias al formato, gracias al tema de las ventajas para calificar a la siguiente ronda, cosa que hay que mencionar. Así de facilito, señor Jofrey. Vamos a llamar.
11: Muchas
9: a
11: de las cosas que hace mal la FIFA, que son muchísimas.
9: Muchísimas cosas malas que tiene también la FIFA. Vamos a llamada. Hola, hola, ¿con quién hablamos? ¿Quién es? Saludos.
13: Tate, Horacio, ¿cómo andas aquí? Rogelio.
9: Mi Rogelio.
11: Hola, Rogelio.
9: Abrazo, ¿cómo estás?
13: Aquí anonadado con lo que hizo el técnico noruego, la mera verdad, Tate, no le encuentro explicación, a menos que sea, te voy a dar un ejemplo, estaba viendo el partido de Japón y Suecia el otro día, ¿no? Y decía yo, si yo fuese el técnico japonés, que me metan otro gol para no enfrentar a Brasil, a menos que sea algo parecido, porque de lo contrario no le encuentro.
11: ¿Sabes qué pasa, Rogelio? Que si termina segundo Noruega, le toca Costa de Marfil, que no es fácil, y si sigue, le toca Brasil. O sea, no sé cuál es el criterio que adoptó el técnico.
9: ¿O Japón?
11: ¿Cuál es el técnico?
9: ¿O Japón le tocaría también?
11: Sí, pero ¿vos pensás que Japón le va a ganar a Brasil?
9: No, pues si no Croacia le echó en penales el Mundial pasado, sí, y Brasil pero, no me convence, ¿eh?
11: Brasil está de menos a más, y Brasil siempre candidato.
9: Siempre. Pero, Rogelio, a ver, eso también culpa así del técnico, lo decimos, pero las facilidades que te da el formato, ¿no?
13: Claro. Oye, Horacio, y Brasil es, ¿cómo se llama? Vinicius, y párale de contar también. No tiene nada. Si le quitas a Vinicius, Brasil es... ¿qué te gusta? El Panamá de...
11: por eso te decía, Rogelio, que está yendo de menos a más. O sea, Brasil está yendo de menos a más. O sea, Brasil va a ir avanzando en su fútbol. Y claro, por ahora Vinicius es lo máximo que tienen y hace goles de todos los colores.
9: Sí, regresó Neymar, Rogelio, pero ahí con bastón, como le dice Horacio, anciano de crepito.
11: Neymar no tiene fútbol, no tiene partido.
9: Rafinha
11: no tiene
9: está lesionado, así que estoy contigo, ¿eh? Tal vez puede ser sin Vinicius una Panamá cualquiera la selección de Brasil.
13: Una Panamá cualquiera. Y ya para decirme, Horacio y Vinicius, sí. ¿Qué opinan ustedes de la roja que le perdonaron a Ronaldo al taparse la boca? De eso es poco lo que se habla, pero se la sacaron al Paraguay, ¿por qué a Ronaldo no?
9: ¿A Ronaldo? ¿En qué momento Ronaldo? ¿No era Bellingham?
11: No, me parece que fue Bellingham, ¿eh? Yo no, Ronaldo no lo vi que se haya tapado la boca.
9: ¿No es Bellingham?
13: Claro, está el video, hay fotos, que se hayan hecho locos la prensa en sí, es otra cosa, pero Horacio, te invito a que lo busques.
11: Sí, lo voy a buscar, la boca soy sincero, Rogelio,
13: no
11: yo no lo vi.
13: No al congolés, ¿verdad? Y el VAR ni en cuenta.
9: Bueno, también de esas facilidades, Rogelio, que le hemos visto para no expulsar al comandante, como a Messi. Como la roja contra
11: ya lo tenía que meter.
9: Si hablamos de las ventajas de que están cuidando a los jugadores, pues
11: pero la de Messi no era de roja, no. La de Messi no era de roja, era de amarilla.
9: ¿Rogelio era roja o no?
13: Era amarilla, entre amarilla y
11: amarilla. Era amarilla.
9: Amarillo, roja.
11: Amarilla.
13: Pero a lo que voy es eso, Tate, que ojo, pónganle ojo también. A lo de Messi se le hizo gran escándalo. Y lo de Ronaldo son pocos los que lo están tocando el tema. Y hay videos.
9: Lo de Bellingham también. Ayer veo Horacio que
11: sacó. Lo de Bellingham yo lo vi, sí. Y te digo, me llamó la atención que. El tema lo tendría que haber expulsado.
9: Sí, vamos a hacer corte comercial, señor Jofrey.
11: Vamos, dale.
9: Con muchos temas más, tenemos una hora más con ustedes. Horacio, Tate Gómez Luna, el vestidor no se mueva, aunque da mucho más.
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0: Estamos de regreso en el vestidor, en la señal de TUDN Radio, en Euphoria by Travel. Soy Tate Gómez Luna, junto con Horacio y Jofre, arrancando la segunda hora con todos ustedes en este viernes 26 de junio del año 2026. Horacio y Jofre, ¿cómo está celebrando la segunda hora con nuestra gente, con nuestra people?
1: Cafecito francés.
0: Ah, café francés, sí,
1: sí, lo toma. Como está jugando Francia, le vamos a dar cafecito francés.
0: En
1: sí,
0: honor, sí. En honor al equipo que debió haber sido campeón en el 2022.
1: No, en honor al segundo, al que le hemos ganado, okay. En muy buena ley, y fuimos campeones del mundo.
0: Ok. Hoy ganándole 3-1 contra una Noruega que... muy triste.
1: No, Noruega diezmada.
0: Lamentable la decisión de poner
1: cuatro. Y en el otro partido sigue igual. Sigue ganando Senegal 1-0. A Irak le echaron a uno por último hombre. Sí. Pero claro, Senegal tendría que hacer muchos goles para sumar 3 puntos. Y con una diferencia de gol buena podría meterse. Cosa que es muy difícil porque ya hay varios con 4.
0: Me está diciendo que ya Irak juega con uno menos, ¿verdad? Ya Irak uno menos.
1: Sí, a Irak le echaron a uno por último hombre.
0: Señor. Ok. Mire, ya Senegal también para llenar la canasta, ¿no? Para tener
1: sí,
0: más
1: pero
0: chance.
1: Hasta ahora solamente pudo hacer uno.
0: Sí, 1-0. Sí, porque también ahí como tiene 3 puntos, Horacio llegaría a 3.
1: Claro.
0: Con la diferencia de goles para el mejor tercero, que ya por lo menos vimos que había otras selecciones como Escocia que tiene 3, podría ser determinante.
1: Claro.
0: Así que...
1: por eso, tendrían que estar prendiendo veladoras pensando en que no sigan los equipos sumando 4 puntos, ¿no?
0: Total,
1: porque
0: total.
1: Los de 4 sí entran, de eso no hay duda.
0: Acá el buen Marco Antonio en el WhatsApp nos pone: Horacio Zorro, desgraciados esos noruegos. Y yo por no saber que entraban con la banca le puse mi dinero a Haaland. A ver, es que también esto,
1: claro,
0: Horacio, hay que decirlo.
1: Es verdad, vos sabés que yo no había pensado en eso, es verdad.
0: Sí,
1: la gente que apostó le han mojado la oreja, por decirlo de alguna forma.
0: Imagínese también a los apostadores ahí que le metan su dinerito a un empate, a que Noruega ganaba contra Francia.
1: No, que, y dicen, no, va a jugar como Haaland. Mínimo que Haaland va a hacer un gol, como mínimo. Y hasta ahora no sé si lo va a poner en el segundo tiempo.
0: Boicot, Horacio. Por eso creo que ya un día antes del partido sería bueno poner el 11. Y ya den a conocer el 11 en cada partido de todo
1: sí,
0: el mundo.
1: Sí, porque eso se supo hoy recién, ¿eh? Hoy,
0: claro.
1: Hoy tipo mediodía se supo. Mañana mediodía se supo que Haaland, que ponía todos suplentes el técnico.
0: ¿A usted no le gustaría que un día antes ya dieran a conocer el 11? Ya para que todo el mundo.
1: Sería lo ideal.
0: ¿Sería mejor,
1: 24
0: ¿no?
1: horas antes que la FIFA diga 24 horas antes del partido tenés que dar la alineación.
0: Fantástico.
1: Y la podés cambiar si hay algún lesionado. Si no, tenés que ir con esa.
0: Exactamente, pero que esa lesión, pues que sí demuestren que.
1: No, comprobada.
0: Claro,
1: una lesión
0: claro.
1: comprobada, claro.
0: ¿Qué idea, señor Jofre? Tendremos que estar en la FIFA, usted y yo, pero ahí creo
1: no,
0: que.
1: No, pero no nos dejan entrar porque somos muy honestos nosotros.
0: Sí, somos para la gente,
1: si
0: por
1: no,
0: la
1: si
0: gente.
1: No tenés materias aprobadas de robo, no te tomo.
0: Incomoda tal vez la verdad para algunos, como la roja de Messi, pero...
1: acá no era roja, era amarilla eso, no era roja.
0: La verdad siempre, el análisis objetivo siempre acá en el vestidor.
1: Y por supuesto, bueno, claro.
0: Recuerde que también estamos ya a continuación en minutos para irnos a Desde el Diamante. Con el buen Luis Quiñones y también el Beto Ferreiro.
1: Que vienen los Marlins, en cualquier momento aparecen los Marlins.
0: No,
1: ahí.
0: Pero ¿sabe qué? Hoy también un ¿qué? Día en donde Luis Quiñones aplaude porque hay información. Hay mucha información, lo platicaba, la amenaza. Y pasaron con los Mets Carlos Mendoza. No es
1: le metieron la guillotina.
0: Sí, señor. Y para que nos platique qué tenemos también a continuación. Y con este tema está el buen Luis Quiñones. Señor Quiñones, ¿cómo está? Bienvenido.
2: ¿Qué pasa, Luis Manuel? Papá Horacio, qué gusto saludarte, como siempre.
1: Hijo, ayer estuve con ustedes en el programa, pero me dijeron que mi salario lo tienen que pagar usted y el Beto.
0: ¿Cómo?
1: No hay otra.
0: ¿Usted estuvo en Desde el Diamante? ¿Estuvo en el Desde
1: sí,
0: el Diamante,
1: claro.
0: Señor Quiñones?
1: Me invitaron y yo estuve.
0: Ah.
1: Me invitan, yo no puedo decir que no.
0: ¿Y cuánto claro. se quedó? ¿Cuánto se quedó ahí? ¿Un bloque o qué?
1: No, como media horita creo más o menos.
0: Media horita, un bloquecito. ¿Y qué hablo de los Marlins?
1: No, hablábamos del Mundial.
2: Se puede quedar el tiempo que él quiera, señor.
0: No, pero es que no abuse, señor Quiñones. Está acá en el vestidor, No lo alargue, por favor. Se lo pido, se lo pido. Se ríe. ¿Qué pasó?
2: Qué gusto saludarlos, como siempre. Y efectivamente, Luis Manuel, pues ya lo que pensábamos que iba a ser un hecho temprano en la temporada y que demoró muchísimo, finalmente se consumó. Los Mets decidieron a Carlos Mendoza. Yo no sé, demasiado tarde, creo yo, terminan decidiendo a Carlos Mendoza. No porque sea Carlos Mendoza el culpable de todo, sino porque este movimiento para hacer algo, para provocar una reacción de los peloteros, quizás tuvo que haber llegado antes, y no ahora que los Mets de Nueva York, cuando estamos a 26 de junio, están ubicados en el último lugar de la división este de la Liga Nacional, a 15 juegos en primer lugar, pero las remotas posibilidades de estar en un puesto de comodín, imagínense que están a 9.5 del wild card y tienen todavía a 6 equipos más un séptimo, que es el que tiene el último boleto de comodín. O sea que los Mets de Nueva York no van a estar en postemporada. Más fácil, México gana este torneo futbolero de verano. Los Mets estén en la comparación.
0: Entonces, ¿hay un sí para los Mets, señor Quiñones? O sea, ¿ya la Serie Mundial puede dormir en el estadio de los Mets, posiblemente?
2: No, los Mets no hay manera que estén.
0: No, pues está diciendo que tiene las mismas posibilidades que México, y México tiene muchas posibilidades según la afición. Ya casi somos campeones del mundo.
2: No sé, yo creo que la mejor expresión es precisamente lo que se ha festejado. Me dijo un colega, compañero nuestro aquí en TUDN Radio ayer, es que no vamos a festejar más nada, déjenos festejar ahora. Bueno, pues festejen y pues no pasa nada. Pero sí, lo que me llama la atención, Luis Manuel, Horacio, son el timing, ¿no? ¿Por qué despiden a Carlos Mendoza ahora? Si le habías dado el respaldo y ya los Mets no van a hacer nada este año. Bueno, casualmente lo despiden justo cuando regresa Francisco Lindor de la lista de lesionados, y justo cuando vas a tener de nuevo que lidiar con lo que ha sido un problema, los rumores, porque todo se basa en rumores, de que no se llevan bien tus principales peloteros, Francisco Lindor y Juan Soto. Ahí se la dejo como teoría de la conspiración, pero
1: problema de vestidor.
2: A Carlos Mendoza, sí, problemas del vestidor, que afortunadamente aquí no hay. Este es un vestidor
1: exacto,
2: muy sano.
1: Esto muy bueno, sano, muy higiénico, muy limpio.
0: Sería, Luis, ¿podría decir que en la MLB el vestidor de los Mets es como el de Uruguay en este mundial?
2: No conozco las interioridades del vestidor de Uruguay.
0: No quieren, Uruguay, no quieren a Bielsa. Los jugadores también están contra su técnico, contra su manager.
2: No, pero no creo que sea el caso contra el manager Carlos Mendoza.
0: Okay.
2: Más bien lo que estamos hablando es que en dentro de los Mets lo que se rumora es que pudiera estar dividido el clubhouse, el vestidor, por las dos grandes figuras, porque no se llevan bien Juan Soto y Francisco Lindor. El problema es que tus dos principales peloteros, entre ellos dos, no se llevan bien, y eso evidentemente provoca un conflicto, ¿no? Entonces, mira, vamos a ver qué sucede de aquí en lo adelante con estos Mets de Nueva York, que lo cierto es que han tenido una campaña muy decepcionante. Mientras todo esto pasa, bueno, ayer MLB también dio a conocer, lo vamos a estar hablando en el Diamante, los resultados de las votaciones para el Juego de las Estrellas. Ernie Clement, sorpresivamente, el de los Blue Jays de Toronto, es el más votado de la Liga Americana con más de 3 millones de votos, y aseguró ya como segunda base del equipo de la Liga Americana su puesto como titular en el Juego de las Estrellas del próximo 14 de julio ahí en Filadelfia. Y por la Liga Nacional, como bateador designado, Shohei Ohtani, también con más de 3 millones de votos, fue el más votado, por lo tanto ya asegura su puesto como titular en el Juego de Estrellas. El próximo lunes inicia la segunda fase de votaciones. En esta ocasión, en la primera fase podías votar hasta 5 veces al día, ahora podrás votar una sola vez al día, claro, con una cuenta. Usted puede crear varias cuentas con varios correos electrónicos y puede votar las veces que usted le dé la gana.
0: ¿Cuántas cuentas creó, señor Quiñones, para votar por George, si va a estar?
2: No, voté una sola vez. Una sola vez. No está mal que usted vote varias veces, o sea, usted puede votar varias veces. Puede votar por todos los peloteros de su equipo favorito, puede votar por nacionalidad también, es decir, voy a votar por todos los mexicanos que estén, por todos los cubanos, por todos los dominicanos. Se vale, esto es un concurso de popularidad, y si son las reglas así, pues se vale que usted vote.
0: Hay que respetarlo.
2: Si usted quiere, a veces claro. usted desee.
0: Sí, sí, sensacional. Señor,
2: bueno, el otro tema puntual que vamos a tocar Ayer lo alcanzamos a tocar porque salía la noticia en ese momento, en el horario de la tarde. Bueno, pues el tema de las negociaciones. MLB está proponiendo, ayer envió una nueva propuesta, donde propone subir un incremento del 28% del salario mínimo de $780,000 al año a $1,000,000. Sería el salario mínimo. Pero viene la situación complicada, lo que está trancando el dominó. Propone, por supuesto, un tope salarial, pero además un tope de años en los contratos. Si un pelotero firma por otro equipo, o sea, si usted está en los Yankees y firma como agente libre, va a la agencia libre y firma por los Dodgers, ese contrato va a ser, podría ser, según esta propuesta, que por supuesto fue rechazada ya por el sindicato, podría firmar solamente por 5 años como máximo y por $202,000,000 garantizados. Si usted renueva con el mismo equipo, entonces ahí podría firmar por un año más, o sea, por 6 años y por un máximo ligeramente por encima de los $260,000,000. Es la nueva propuesta que está poniendo en la mesa MLB. También ahí ponía el tema de las ofertas calificadas, eliminar las ofertas calificadas, entre otros asuntos. Pero bueno, lo más importante es eso. Ya por supuesto el sindicato pues se rechazó esa propuesta. Y esto pues, la bola piti se extiende, van a seguir estas tortuosas negociaciones, eso es un hecho.
0: Nada, va a estar muy dividido entonces este tema, ¿no? A pesar de esa propuesta, Horacio, que pues sí, ya no pasó tanto tiempo hasta que dijo los peloteros, no nos llama la atención esta propuesta.
1: Igual te digo, un salario mínimo de $1,000,000. Bueno, yo me quedo acá en tu DN Radio, por supuesto, pero no está mal, No está mal.
0: Hasta el señor Quiñones también, Hasta el señor Quiñones.
1: Luis están como en los dos palitos.
0: Es cierto. Entonces, señor Quiñones, va a estar muy interesante a continuación desde el Diamante con todos estos temas, además del agregado, la cereza del pastel, que tenemos una de las mejores rivalidades, ¿no? Red Sox contra Yankees. Ayer no dice nada de eso, pero los Red Sox le ganaron al mejor de la Americana, Le ganaron, el peor le ganó al mejor de la Americana, y usted no dice nada acerca de eso.
2: Sí, un costoso error del tercera base de los Yankees, Amet Rosario, porque hay que decirlo, ayer Cam Schlitler, el de Massachusetts, el que creció como fanático de Boston, le volvió a tirar otro juegazo a los Red Sox, porque todas las carreras que le hicieron ayer fueron sucias. O sea que, si revisamos, ayer empezaba el juego con 0.83 o 0.86 de efectividad contra Boston en 3 aperturas. Bueno, ayer rebajó incluso más esa efectividad. Pierde el juego Cam Schlitler, pero, repito, todas las carreras fueron sucias en 5 entradas. Vino el error en fildeo de Amet Rosario, eso provocó que se complicara el inning. Terminan empatando los Red Sox con un flight de sacrificio de Jarren Durán, y finalmente con un cuadrangular de Kellett Durbin, pues se terminan tomando la ventaja, y el cierre para el cubano Haroldy Chapman, el ex cerrador de los Yankees, ahora con Boston, para sellar la victoria del equipo de los Medias Rojas en este juego. Mañana sábado a la 1:00 p.m, el domingo a las 7:00 tendremos la continuación de esta serie.
0: ¿Quién tendría más posibilidades, Luis, de calificar, los Red Sox o los Mets?
1: Los Marlins.
2: Ninguno de los dos, no pierda su tiempo en eso.
0: Ninguno de los dos, hombre. Ya se violentó el señor Luis Quiñones. Parece que le metió a Noruega hoy en su quiniela, pero ya está viendo la decepción. Falló un penal Noruega ahora mismo.
1: Sí, señor.
0: Luis Quiñones, muchísimas gracias,
2: De hecho, le puse, a ver, le voy a decir, ¿cómo está el partido?
0: 3-1, Francia.
1: 3-1, Francia.
2: 3-1, ya se me sobregiró Francia, yo le puse 2-1 a favor de Francia, así que, bueno, por lo menos me llevaría ahí en
0: la victoria.
2: Me llevaría la victoria.
0: Mira, la gente también no podía dormir ya sabiendo eso. Gracias, Luis, te escuchamos a continuación.
1: Chao, Luisito, buen fin de semana.
2: Gracias, por último, le puse 3-1 a favor de Uruguay sobre España.
0: ¿Y Senegal-Irak, qué le puso? Pues ya está diciendo, Senegal-Irak,
2: Senegal 2, Irak 1.
0: Ah, mira, le puso un gol a Irak. Bueno, está bien. Saludos, Luis, gracias.
1: Está 1-0 eso.
0: Ahí está el buen Luis Quiñones, a continuación en Desde el Diamante. Su quiniela, pues parece que no va bien, ¿no, señor Infre?
1: No, me parece que no. Bueno, Francia gana, pero no por el marcador que dice.
0: Por el tema del marcador, ¿no? Así que, bueno, sí. Ha regresado. Hubo un penal fallado, señor Infre, platíquele a la FIFA.
1: Sí, un penal tontísimo de Teo Hernández. Muy, muy tonto. Es un penal muy tonto sobre Bob. Lo patea el 11 Larsen, el 11 de Noruega es Larsen, yo creo que lo pateo mejor que él, mirá, con eso te digo todo, anunciado, de usted lo patea, usted lo, la clava en el ángulo, anunciado, despacio. Mira, casi no tuvo que, mañana no tuvo prácticamente ni que volcarse hacia
0: se
1: su palo
0: caer,
1: izquierdo.
0: ¿No? Nada más.
1: Sí, se tiró un cachito, se volcó un cachito y bueno, la atajó. Un desastre, la verdad un desastre el penal pateado por Larsen, que lo hubiera puesto un poco a tiro, ¿no? Sería un 3-2. Sería un 3-2, bueno, es otra historia. Pero bueno, sigue ganando Francia 2-1. Hizo un par de cambios el técnico de Noruega.
0: ¿Y está Haaland?
1: ¿Haaland?
0: No está Haaland.
1: Entonces, no lo veo,
0: cambios,
1: no.
0: Pero cambios también para mantener al grupo, a Noruega B.
1: No, trató de que no le hagan más goles con los cambios que está haciendo, porque entró Thorsby y entró Pedersen. Entró para defenderse, entró para tratar de que no, que Dembélé no siga pateando el arco,
0: que
1: me no parece, eso es lo que hizo Noruega.
0: Sí, que no le llegue la canasta, porque también al mismo tiempo, señor Jofre, Senegal 1-0 Irak. Ahí está.
1: Senegal 1-0. Sí.
0: Ahí Senegal entonces estaría esperando a ver si es tercero de grupo. No, sería tercero.
1: Sí, sería tercero. El tema es si avanza por la... Si con esos tres puntos le va a alcanzar.
0: Porque ya en las posiciones del mejor tercero, Horacio, ahí les estamos diciendo que ya está al fondo Escocia, ¿no? Bueno, no, ya está fuera. Con este resultado de Senegal se mete Horacio.
1: Sí, porque Escocia tiene menos 3.
0: Exactamente. Claro. Se estaría quitando acá totalmente en vivo el México contra Escocia. Con esta victoria de Senegal. Y México estaría jugando con Ecuador.
1: Pero me parece que no, Tate, porque... A ver, no, déjame sacar la cuenta.
0: Usted
1: tiene razón. Ah. No, yo estoy sacando cuenta. Y yo para la matemática nunca fui muy bueno.
0: Ahora mismo de los terceros está quedando fuera Escocia, Cabo Verde, Bélgica y
1: claro,
0: Congo.
1: Porque claro. Senegal tendría menos 2 de diferencia. Y el equipo de...
0: Argelia, el octavo. También tiene menos 2.
1: Pasaría Argelia, no. Y Escocia tiene menos 3. O sea, Escocia estaría fuera.
0: Estaría fuera. Y el plus de Cabo
1: Argelia
0: Verde.
1: Argelia tiene que jugar, cuidado. Argelia tiene que jugar.
0: Y Cabo Verde, Bélgica y Congo también tienen que jugar.
1: Exactamente.
0: Así que
1: Escocia, esto cambia mucho. Esto va a cambiar mucho.
0: Eliminado al momento. Está eliminado. Dependen de Irak. Con uno menos. Para poder seguir ahí en la pelea. Que Escocia está fuera en estos momentos. Y como lo decíamos, Horacio, en el arranque, los únicos confirmados: Suecia, Ecuador, Bosnia y Paraguay.
1: Sí, que tienen 4 puntos. Recordamos que 4 puntos tenés muchísimas chances de pasar a la siguiente ronda.
0: De estar ahí, ajá. Y ya después está Croacia, que va a jugar. Cuidado, Corea, ya jugó.
1: Ya jugó Corea.
0: Y está con 3 y -1. Claro. Corea también puede estar fuera después de la pifia de caer contra Sudáfrica. Imagínense cómo estaba el grupo fuera de México.
1: Increíble.
0: Y todo el mundo ya perdiendo la cabeza. Pero bueno, -1, sexto lugar ahora de los mejores terceros y... Pues está Cabo Verde, Bélgica y también República del Congo buscando avanzar. Yo sinceramente, Horacio, viendo lo que ha hecho Cabo Verde, sacándole el punto a España, empatando contra Uruguay 2-2, hoy creo que puede ganarle a Arabia.
1: Cabo Verde hoy le puede ganar a Argelia y se mete con 5, puede ser primero del grupo Cabo Verde, tranquilamente.
0: Ese grupo H está de locura, porque también España no puede hacer lo que está haciendo Noruega, no puede hacer lo
1: que España tiene que salir a ganar, tiene que salir y quedar primero, sin ninguna duda.
0: Pero, ¿y cómo está Lamine Yamal? Inició el partido anterior, lo resolvió, metió gol a los 18 años y días de los más jóvenes y salió en la segunda parte.
1: Sí, en la segunda parte lo sacaron, creo que para cuidarlo, porque ya el partido estaba... Estaba definido,
0: sí, liquidado, ¿no? Ya estaba liquidado. Sí, 4-0 en el primer tiempo. 4-0.
1: Mirá, vamos a hablar un cachito de lo que nos contaba Rogelio, porque yo soy sincero, yo no había visto que Ronaldo Cristiano se haya tapado la boca. Ahora están las pruebas fotográficas.
0: Lo busqué,
1: está el video, que se tapa la boca. Claro, lo que pasa es que la normativa de la FIFA, por eso, que para mí es ridículo, porque no es para todos igual, porque la normativa de FIFA dice textualmente: el simple acto de taparse la boca no es una infracción automática. La regla exige amonestar o expulsar a un jugador solo si se cubre la boca para proferir insultos, burlarse o provocar gravemente a un oponente o al árbitro. Según el reglamento, tanto Cristiano como Bellingham no fueron expulsados porque se taparon la boca en un pedido o de cambio de camisetas con sus colegas o un intercambio amistoso. Eso es lo que yo no entiendo, ¿no? Porque el caso Almirón, que ¿cómo supieron que lo insultó al jugador?
0: Es muy ambiguo, ¿no? Es muy ambiguo.
1: Claro,
0: ¿cómo sabes que te insultó?
1: ¿O es para todos igual o no es para todos igual? Te tapas la boca, afuera.
0: Yo creo que te habla de la reacción, más allá de lo que diga el texto, que es muy ambiguo, sinceramente. por ejemplo, la reacción de a quién le están diciendo, ¿no? Si tú te tapas la boca y le estás diciendo algo al rival y el rival no corre con el árbitro y simplemente se queda ahí dándote una palmada o sonriendo.
1: No, pero si no le entendés, o sea, el turco fue, yo no creo que le haya entendido al Mirón, lo que pasa que
0: yo
1: muy
0: creo
1: simplemente
0: que en español, pero estamos cayendo en la
1: ponele que no le haya hablado en español, en guaraní, en lo que sea, que el turco fue vivo, dijo, usted se tapó la boca, me insultó, hay que echarlo. Eso fue viveza, eso
0: ahí
1: fue picardía del turco.
0: Jugar con el reglamento, porque él de Ghana no fue corriendo con el árbitro,
1: porque le faltó picardía. Pero si vamos al reglamento, a la letra fría, vos te tapás la boca para insultar, para pedirle la camiseta a tu rival o para citarlo después de tomar un café, lo tenés que echar. Si el VAR te está viendo, lo tenés que echar.
0: Pero el mismo reglamento te está diciendo, ahora si lo leíste, que ¿sí? No toda se puede determinar como...
1: Claro, pero ¿cómo lo determinás? El tema es cómo lo determinás.
0: Eso es lo ambiguo.
1: Exactamente.
0: Yo ya le dije mi postura. Yo creo que si el rival a quien le están diciendo pues las palabras con la boca tapada el otro, pues yo creo que dependerá mucho de la reacción de la tarjeta, ¿no? Si gana, no fue y le reclamó al árbitro...
1: Por lo menos sacar una amarilla.
0: Sí, pero primero tienes que ir también...

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11: Entonces, acá yo creo que también Horacio juega mucho de quién eres, ¿no?
12: Juega sí, mucho poco, eres, un poco tiene que ver, claro, eso. Un poco tiene que ver.
11: Cristiano se tapa
12: por eso
11: la boca.
12: No le sacaron la amarilla a Messi.
11: Mañana,
12: porque a Messi no le sacaron la amarilla.
11: Mañana se tapa la boca con Colombia. Cristiano Ronaldo, ¿sabes cuándo lo van a expulsar? Jamás lo van a expulsar. No lo van a expulsar, Horacio. Ni si hace una entrada similar a la de Messi, no lo van a expulsar,
12: no,
11: tampoco.
12: No, le tendrían que sacar amarilla. Si es similar a la de Messi,
11: no,
12: es amarilla.
11: No, es roja. No, es roja. Siendo Cristiano, siendo...
12: No.

0: Messi, el que sea.
1: ¿Cómo dijo?
0: Messi. No,
1: lo entendí Messi.
0: Cuidado,
1: por eso.
0: Entendí es que mal, también usted está imaginando cosas.
1: No, le habré entendido mal, discúlpeme.
0: Cuidado, señor Jofre. Pero muy ambiguo el reglamento, sinceramente, muy ambiguo con este tema de la ley Prestiani.
1: Y tiene que ser la ley de una Argentina, te das cuenta vos. Somos pioneros.
0: ¿Quién la creó? Vinicius la creó por la...
1: No, reacción. Pero no se llama ley Vinicius, se llama ley Prestiani.
0: No, porque fue el que insultó, qué lamentable.
1: Se llama ley Prestiani. Nosotros, bueno, para el bien o para mal, siempre marcamos la diferencia.
0: Bueno, vamos a hacer el último corte comercial, regresamos para platicar de
1: Estados Unidos. Después tengo un par de mensajitos que tengo que contestar sí o sí, porque son preguntas muy válidas que me están haciendo, pero después de la pausa.
0: Y hay llamadita también, siga llamando, 833-867-2346, y en el WhatsApp, 305-297-9697 también. Franco Colapinto habló, no le fue bien en la segunda prácticas del Gran Premio de Austria. ¿Y qué fue lo que dijo el piloto argentino? Lo escuchamos.
1: Hola, pa.
0: Al regresar. Es el vestidor, Horacio Jofre y Tata Gómez Luna. Vuelven después de la pausa.
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22: Una fecha sinónimo de momentos agónicos y tensión extrema en las justas mundialistas es lo que representa el 26 de junio, y te lo contamos en TUDN Radio. Curiosamente, los 26 de junio han acogido hasta los encuentros de esta edición exactamente 26 partidos, en los que se han anotado 67 goles, un autogol y dos tarjetas rojas. De hecho, las dos fueron en este siglo, la primera para el italiano Marco Materazzi contra Australia en 2006 y la segunda para De Fur en el Bélgica contra Corea de 2014. Si bien los 67 goles de este día no suenan demasiado impactantes, esta fecha puede presumir de ostentar el partido con más tantos en la historia del certamen. Fue en los cuartos de final de la lejana edición de 1954, cuando Austria y Suiza intercambiaron golpes tras golpes y terminaron anotando nada menos que 12 goles. 7-5 terminó el partido favorable para los austriacos. En este día también se recuerda quizás el único momento dulce que tuvo Argentina en la justa del 2018. Llegaban al partido contra Nigeria con la obligación de ganar si no querían irse en primera ronda. Y con el gol agónico de Marcos Rojo, la esperanza albiceleste perduró unos cuantos días más, hasta desvanecerse por completo cuando cayeron con la que terminaría siendo campeona, Francia, en un gran partido que terminó 4-3. Para TUDN Radio, Víctor Tostado.
0: En el vestidor, en la señal de TUDN Radio, en Euforia by Travelers. Soy Tate Gómez Luna, junto con Horacio Jofre, en el último bloque del programa.
1: No, no me diga eso, Tate. ¿Cómo me va a decir eso? Bueno, por hoy, nada más que por hoy.
0: Se terminó. Valórenos, señores, valórenos, que nos marchamos y regresamos ya la siguiente semana, de 3 a 5 de la tarde.
1: El lunes estamos.
0: Ahí estamos, seguramente. El lunes estamos, de 3 a 5 de la tarde, tiempo el este, con Horacio Jofre, para ya conocer los 16avos de final. Ahí solamente vamos a tener
1: Tener resultados ya.
0: Sudáfrica-Canadá, ¿no? Ya
1: claro, tenemos resultados ya.
0: El lunes ya arrancará a la 1 de la tarde los partidos, o a las 3, ahorita reviso, pero el que estamos vamos a tener seguro va a ser el de Sudáfrica-Canadá, que ya va a ser raro, Horacio. Solamente un partido al día, raro, ¿no? Raro.
1: Lunes a la una,
0: entonces ya van a arrancar
1: los partidos. 1:04:39 de la noche son los tres partidos del lunes.
0: Vamos a tener también resultados entonces de la primera tanda del lunes.
1: Sí, señor.
0: Y hablar de los beneficios que posiblemente se presenten contra Jordania el sábado, el día de mañana.
1: ¿Qué tiene
0: y los
1: que
0: ecos
1: ver?
0: De Portugal contra Colombia. ¿No juega Argentina? Juega Argentina y Jordania, ¿no?
1: Sí, no, no, pero ¿por qué beneficio? La palabra beneficio.
0: No, pues ya, eso, ya, ya.
1: A usted le sale solita esa palabra.
0: Ya, ya la tendencia contra Argelia, ya lo que pasó con Austria.
1: No sea ridículo, Gómez Luna. No sea ridículo.
0: ¿Por qué me estás diciendo ridículo?
1: No, no, te voy a decir, no sea ridículo, Tate, porque si digo no sea ridículo, Gómez Luna, pobre Toño, que Toño no tiene nada que ver en esto, que es el bueno de los dos.
0: Okay. Entonces,
1: saludos a Toño, abrazo enorme
0: para abrazo al top 3 de los mejores narradores del continente. Sí, sí.
1: Bueno, le cuento que hubo dos goles rapiditos que hizo Senegal. Uno a los 56 y uno a los 59, y está ganando 3-0 Senegal, y de esta manera tiene de diferencia 0 Senegal. Quiere decir con esto que Escocia, que tenía menos 3, va para afuera, y que Corea, que tenía menos 1, va para afuera también. Esos dos ya quedarían eliminados.
0: Adiós Corea también, ¿eh? ¡Qué cosa!
1: Sí, señor.
0: Y en el mismo
1: Croacia
0: juego.
1: Y Argelia, que tienen que jugar, también tienen 3 puntos, pueden superar a Senegal. Pero Senegal con esta goleada está en 0 de diferencia y 3 puntitos y saca a Corea y saca a Escocia del mundo.
0: No, y qué importante, tiene 2 Cabo Verde, tiene 2 Bélgica y 1 República del Congo. Van a salir a querer matar sus partidos.
1: Exactamente.
0: Pero
1: ahí se van a matar.
0: Sí.
1: Para salir a clasificar.
0: Ese Cabo Verde de Arabia Saudita también muy interesante, con el España-Uruguay, por supuesto, el Bélgica-Nueva Zelanda también en la noche va a estar importante, y el Irán contra Egipto. Nos dijo que va a tener un tinte importante ese Irán-Egipto.
1: Sí, sí, le cuento, porque aparte me ha llamado, ya le digo, acá tengo el nombre anotado, Carla Serrano, aquí de Miami, que me dice, yo sé lo que pasa en el partido entre Irán y Egipto, pero ¿por qué no lo explicás? Y quiero saber tu opinión. Irán-Egipto es el partido del orgullo, pero del orgullo homosexual.
0: Ah, del LGBT más.
1: Claro, entonces, cuando esto, antes de saber quiénes jugaban, la FIFA dijo que ese partido que iba a ser en Seattle iba a ser el partido, el Pride Match, el partido del orgullo, y se confirmó que iba a ser la costa oeste y la sede iba a ser Seattle. Es por eso, porque es ese lugar y es esa fecha.
0: Okay.
1: Por las protestas de Stonewall en 1969 en Nueva York, que son consideradas un hito fundamental en la lucha por los derechos de las personas homosexuales en Estados Unidos. Uh-huh. Lo que pasa que la FIFA jamás se le ocurrió pensar que ese partido lo iban a jugar Irán contra Egipto.
0: Sí, sí.
1: Dos países musulmanes que no aceptan la homosexualidad, no la aceptan directamente. En uno puedes ir preso, te meten un montón de latigazos, y en la otra hasta te pueden matar si sos homosexual.
0: Uh-huh.
1: Entonces hay un problemón con eso bárbaro, pero como sabemos que esto lo maneja el señor Gianni Infantino, que es más vivo que vos, más vivo que yo, más vivo que todos los que vivimos
0: muchas
1: aquí
0: personas
1: en Estados Unidos y todos los que viven en México, el tipo enseguida tuvo la respuesta y dijo, no, momentito, yo quiero aclarar que no va a existir un partido del orgullo en el Mundial. Habrá un partido del Mundial en Seattle y en el mismo día eventos organizados por organizaciones externas que van a tener lugar en la misma ciudad.
0: Que no tiene nada que ver con la FIFA, claro, entonces, ni del Mundial.
1: Exactamente.
0: ¡Qué bien se lavó los globos!
1: ¡Qué es este Infantino! Bueno, por eso está donde está, por eso gana lo que gana y por eso acomoda todo lo que acomoda.
0: Claro.
1: Pero bueno, se lavó las manos mejor que Poncio Pilato, el señor Gianni Infantino, para dejar esto clarísimo.
0: Nosotros porque no tenemos nada que ver. Las elecciones, Horacio, que aprueban la homosexualidad y el movimiento LGBT más. No te quepa duda que iba a haber en el protocolo alguna situación, ¿no?
1: Pero seguro, no, claro. Seguro no. Además, te digo, el partido va a ser esta noche, es un partido de esta noche,
0: tarde.
1: Como para ver qué pasa, uh-huh. Porque el partido es a las 11 de la noche,
0: tardecito.
1: Si fuera en Seattle, como decíamos.
0: Tardecito.
1: A las 11 del este, sí. Pero el tema es que no van a poder prohibir las banderas que haya multicolores que representan a esas comunidades. Entonces, no sé, realmente, la FIFA. Qué mal, algunas cosas las hacen
0: tan... No, porque también este tema, tanto Egipto como Irán, que ya sabían esa situación, Horacio, en el tema del calendario,
1: dice que no están de acuerdo con la FIFA para nada, que ellos no van a celebrar absolutamente nada.
0: No, pero ahora se lavó las manos, ya si las banderas entran, pues ya no tendrá que hacer nada ahí Infantino, ¿no? Ya dijo que es cosa externa. Y ahora que se dedique Irán y también Egipto a jugar, ¿no? Ya no, en el protocolo.
1: No, ellos van
0: nada.
1: A jugar. Si se ven banderas multicolores, no, nadie va a hacer nada, no van a poder hacer nada.
0: Claro.
1: No van a poder
0: hacer
1: nada.
0: ¿Qué tema tan polémico? Y
1: otro error de la FIFA enorme.
0: Que hubiera caído esta situación en otros países que sí aceptaran, pues no me queda duda que iba a ser una fiesta, ¿no? Unida entre la FIFA.
1: No, además, en un momento dado, vos sabés que se habló y se lo propusieron a la FIFA. cambiar de rivales, cambiar el partido, que jueguen otros, uh-huh. Y la FIFA dijo que no, que de ninguna manera iba a cambiar ese partido. Claro, no cambia el partido, pero ahora con el comunicado que sacan, que sí, no sé, sí, va a haber un partido, bueno, pero no, hora, nosotros no tenemos nada que ver.
0: A la misma Nueva Zelanda, Bélgica, ¿por qué no lo movieron nada más?
1: Sí, tendría que haber, no mover de horario, sino de sede.
0: Les encanta complicar todo, ¿eh? Les encanta complicar todo.
1: Sí, porque
0: todo,
1: encima vos fijate que Nueva Zelanda y Bélgica juegan a la misma hora y juegan en Vancouver.
0: Exacto.
1: O sea, y estos juegan en Seattle.
0: Ya hasta la misma Canadá ya no va a jugar en su país.
1: Claro, lo podían haber arreglado, pero bueno, no. Son acomodaticios, especialmente con el señor Infantino.
0: Raro. Sí, pero a disfrutar, ¿no? A seguir disfrutando ahí.
1: Ahí está el mensajito para Carla Serrano. Carlos Serrano de Miami, que me había escrito.
0: Y tenía otro mensajito, ¿no? Por ahí, ¿o no?
1: Sí, tengo otro que no tiene nada que ver con el Mundial. Pero ya que estamos, nos debemos a la audiencia.
0: Sí.
1: Antonio Mastromarino, aquí de Homestead, es hincha de Tigres. Y me pregunta, ¿qué pasa con Angelito Correa? ¿Qué pasa con Angelito Correa? Me dice Horacio... Porque Angelito Correa lo quiere River.
0: Sí.
1: Pero Angelito Tigres. Correa, claro, y está en Tigres y ya Angelito inició pretemporada con Tigres.
0: Tiene contrato con Tigres también.
1: Y tiene contrato y claro. River, yo no sé qué es lo que le va a ofrecer, ¿no? Porque le tiene que ofrecer un dinero, un dineral.
0: Pasión y
1: Angelito,
0: aguante. Pasión y aguante.
1: Y lo quiere.
0: No, le pueden ofrecer pasión y aguante, ¿no? Señor Iofre, ahí para que vaya a River, ¿o no?
1: No sé.
0: No sabe. Pero bueno, ahí, es que ahí de ganar lo que va a ganar en Tigres o ganar lo que va a ganar en River Plate. Pues hay como que la situación económica siempre puede más,
1: Tigre,
0: ¿no?
1: Tigres va a ganar mucho más. Lo que pasa es que, bueno, Angelito tiene toda su familia en Buenos Aires, es un hombre que le tira a Buenos Aires, pero claro, cuidado, porque si... No sé si tiene cláusula de rescisión, Angelito.
0: Pero en cuanto estará, ¿no? Y tendrá River para... Bueno, River sí tendrá para pagar a lo que exporta.
1: Debe haber debe ser muchísimo la cláusula de rescisión que tiene.
0: Bueno,
1: Angelito.
0: Hasta así el día de hoy no hay nada, ¿eh?
1: Se queda Antonio, te digo. No, hasta el día de hoy, Angelito se queda en Tigres, ya empezó pretemporada. O sea, además, lo que se sabe y en privado, que se habló en privado, es que Correa ya había hablado con el Chacho Coudet y le había dicho que sí iba a ir para River.
0: Ah,
1: y ahora la cosa
0: un gago,
1: la cosa está diferente ahora, claro. Lo que pasa es que Tigres, ¿sabes cuánto pide Tigres por el Angelito?
0: ¿Cuánto?
1: 15 millones de dólares.
0: Ah, mire, nada más por Angelito Correa, pues campeón del mundo, ¿no?
1: Entonces yo no sé si River está dispuesto a pagar eso.
0: Está en la sangre eso, Horacio, no sé, ahí de Tucumán, no sé, de las provincias.
1: ¿No, qué tiene que ver Tucumán en todo esto?
0: De su tierra, no sé, le estoy preguntando
1: no es mi tierra, yo soy de Buenos Aires, ya le dije, yo soy porteño.
0: Porque ya hay una tendencia, si me está diciendo que ya parece ser que Correa ya le dijo que sí a Coudet, y Coudet había dicho que no llegaba a River,
1: pero sí llegó. No pone la plata.
0: Y iba de Chivas y llegó a Boca y que Anselmi no se iba, pero se fue al Porto. Eso como que ya es una tendencia en la sangre, ¿no, señor Jofre? Ahí el cuchillo en la espalda, ¿no?
1: No. Usted está generalizando.
0: No,
1: usted está generalizando. Nos está tratando a todos los argentinos de Judas. Que lo vendemos por 30 monedas.
0: Conocimiento de causa, usted tiene conocimiento de causa.
1: ¿Qué tiene que ver? No meta a todos los gatos en la misma bolsa.
0: No, estoy diciendo que hay una tendencia. Es cierto.
1: Hay una tendencia. ¿Me está queriendo decir eso? Que somos todos Judas nosotros. Usted me está diciendo
0: eso. Algunos hay tendencia.
1: Algunos es otra cosa.
0: Algunos hay tendencia.
1: Algunos.
0: En el fútbol.
1: No hay tendencia. No, algunos. Algunos, no es tendencia. Ah, no solo en el fútbol, en otros ámbitos de la vida.
0: Porque
1: también.
0: Ya son varios ejemplos, ¿no?
1: Yo conozco varios.
0: Sí. Y no solamente, también mexicanos.
1: Mexicano, argentino, yo conozco varios.
0: Pero quedemos en el tema deportivo, ¿no?
1: Sí, mejor sigamos con el fútbol. Sí.
0: A ver, ya como dije que también el día de mañana se acaba la fase de grupos, ya con los últimos grupos, ahí con Portugal, con Argentina, con lo que va a ser también ya Uzbekistán, etcétera, etcétera. Pues el lunes estaremos hablando de los posibles beneficios para Messi, ¿no? Que ya
1: otra vez sopa, sopa.
0: Esto con lo que me manda Matutino, señor Jofre, a ver.
1: Ya lo vi, lo que le mandó Matutino, me lo mandó a mí también, pero me da vergüenza. Me da vergüenza ese tipo de mensaje, como el que usted me mandó ayer.
0: ¿Qué
1: me mandó ayer? No dice nada, ¿qué mensaje me mandó ayer?
0: ¿Qué está diciendo?
1: Es como que yo lo voy a decir, porque nuestros oyentes necesitan saber el mensaje que usted me mandó ayer.
0: ¿Qué transparencia, señor? ¿Qué transparencia?
1: El señor Tate Gómez Luna me manda un video, por supuesto, hecho con inteligencia artificial, donde está Messi e Infantino en la cama, acostado. y que Infantino le promete el mundial, el oro y el moro a Messi, y Messi le dice, no, ya lo sé que vos me querés, pero nunca voy a ser el primero, yo sé que soy el segundo. O sea, ¿usted por qué me manda esas cosas?
0: No, que la gente...
1: Encima con la inteligencia artificial, pare la mano.
0: Para que se ría, para que se ría, que también vea que la gente, pues no...
1: Es que me reí, la verdad me reí, me tuve que reír.
0: Está muy bien hecho, Messi, se nota que es inteligencia artificial, pero...
1: Sí, no, Messi Infantino en la misma cara, Messi vestido con un desabillé así bien de mujer, y el otro todo sexy.
0: Nada más para que también se dé cuenta que algunas personas pues no se comen el cuento de los beneficios que le tratan de dar a Messi.
1: ¿Qué beneficio? Termínala con eso.
0: Tras la derrota, un jugador de Argelia pide perdón a la FIFA por haber atravesado su pierna en el camino de los tacos de Messi. Esto es evidentemente una mentira, una inteligencia artificial. Y me pregunta Matutino, a ver, Tate, ¿le puedes preguntar a Horacio que si esto es cierto? ¿Es cierto, señor Yefore, que un jugador... de Argelia pidió la disculpa de haberse atravesado en los...
1: No es cierto,
0: Messi,
1: pero tendría que haberlo hecho.
0: ¡Ah! ¡Lo tendría que haber hecho! Lamentable. Pero para... No, el comandante también le tiene algo.
1: Mira, Bobo.
0: Ahí está, bien comandante. No, lo que acaba de decir Horacio es... Es casi como si el CIU, ¿eh? Como
1: es
0: si cuando
1: todo
0: el
1: eso... ¡CIU!
0: ¡No! ¡No lo digas!
1: Todo eso, inteligencia artificial, ¿sabe cómo me tiene a mí?
0: No vas a decir a mí también, no, a mí no. Yo lo compartí porque está chusco, ¿no? Está ahí, pero no, de compartir o que tengamos los reels o nuestro contenido ahí en el celular de eso, no, la verdad, no. Sinceramente, evite la inteligencia artificial, señores.
1: Si la puede evitar, evítela, sin ninguna duda.
0: A ver, vamos a llamadita, señor Yofre, acá, vamos a una de ellas. Hola, ¿con quién hablamos? ¿Quién es? ¡Saludos! Hola, ¿quién es?
3: Sí, bueno.
0: Saludos, ¿quién es?
3: Sí, claro, Munra, saludos.
0: ¡Salud, mi Munra!
1: ¡Munra! ¡Munra!
0: ¿Qué pasó?
3: Sí, gracias. Yo creo que el jugador de Argelia, yo creo que se fue a tatuar el pie de Messi, ¿no? Su pantorrilla.
0: Sí, él...
1: Y estaría bueno culpa que lo haga para tener un buen recuerdo del mejor del mundo.
0: ¿Fue su culpa el de Argelia?
3: No, para que diga, fui tocado por Dios, va a decir...
1: Claro, sí, exacto, ¿sabes? También.
0: No,
1: también.
0: ¿Sabes cuántas veces va a contar esa anécdota con su familia, con sus amigos, no?
1: Y mira, sí, va a estar de viejo y sus nietos van a saber de esa anécdota.
3: Sí, te quería preguntar, Ate, tú que eres muy, muy fan de la selección y muy seguidor. Uh-huh. ¿Tú hubieras preferido Escocia o bueno, supone que es Ecuador, ¿no?
0: Sí.
3: ¿A quién hubieras preferido...?
0: Yo hubiera preferido a Ecuador para ver en qué nivel está México, porque yo no le compro, como muchas personas, esos 9 de 9 que son mentirositos. Yo prefiero Ecuador.
3: Sí, está más difícil Ecuador, ¿no?
0: Claro, segundo de la CONMEBOL, por debajo de Argentina.
1: Como vienen de ánimo, ¿no? Ahora
0: con Alemania. Imagínate, ahora nada más, Munra, la altura del Ciudad de México, nada más la altura, vamos a jugar ahí.
1: Bueno, en Ecuador hay altura también, no te olvides.
3: Sí, al Ecuador no le va a perjudicar eso.
1: No creo que le afecte eso.
3: Se ve muy fuerte físicamente y yo creo que Ecuador le haría muy bien, pero que no entrara Valencia, ¿no? Porque de tres que tuvo clarísimas, las tres las falló.
0: Sí,
1: hasta ahora está apagado Valencia. Cuidado, pues si se destapa, cuidado.
0: No, y puede ser contra México, ¿eh?
1: Por eso, cuidado.
3: Y salió y anotaron. Entonces, yo no sé.
1: Claro, es verdad.
0: ¿Tú hubieras preferido Escocia, mi Munro, o qué?
3: Pues yo, como aficionado nada más al fútbol así, yo prefiero Ecuador para que sea un buen agarre, ¿no? Pero los que son muy seguidores de la selección, muy fans, yo creo que hubieran querido a Escocia para
0: poder... Facilito, pues claro, pues el camino fácil, ¿no? Si vas a ser campeón del mundo, como me lo están diciendo, enfrenta ya a los mejores, y Ecuador es un buen arranque de mundial para México, porque sí, va a arrancar el mundial en 16avos para México.
3: Y uno de esos es el Gabo, ¿no? Que antes decía que no iban a pasar de fase de grupos y que no sé qué, y ahorita ya, que ya es muy de la selección y arriba México.
0: No,
1: se subió al carro de la victoria, Gabo.
0: No, es de los que les digo que no le hagan caso a esa gente que cambia fácilmente su discurso. No le hagan caso, por favor. Venga, Munra, gracias, abrazote. Abrazote al buen Munra.
1: La Munra, gol de...
0: ¿De quién?
1: Senegal,
0: 4-0,
1: y ahora tiene más uno de diferencia. 4-0 está ganando Senegal, fácil partido contra Irak, así que Senegal... Al menos se está brindando con todo para tratar de llegar a buen puerto. Veremos si le sirve, si le alcanza.
0: Sí,
1: y te cuento que hubo un cambio que me extraña. Yo creo que el técnico de Noruega no quiere ganar el partido.
0: No, ¿por qué dice eso?
1: Porque lo sacó a Bob, recién a Bob, que fue el que lo volvió loco a Teo Hernández, al que le cometen el penal, y lo saca. Lo sacó, lo cambió.
0: Ajá.
1: A Bob. Este chico lo volvió loco a Teo Hernández. Hasta un caño le hizo, pero esos caños, viste, lindos. Esos túneles hermosos. Sí. Bueno, lo saca, lo cambió. O sea, no sé, yo creo que el tipo no quiere ganar el partido, no, a ver si todavía le empatamos.
0: No, quiere jugar bien 16avos, qué falta de respeto de Noruega, sinceramente, pero la FIFA...
1: No, de Noruega, del técnico, yo creo que es una cuestión del técnico. Y, y ha mostrado...
0: De Noruega y de la FIFA.
1: Mostraron a Haaland. La cara de Haaland, vos no sabés, por el piso está la cara de Haaland.
0: Qué cosa. A ver, bueno, vamos a mensajito acá en el WhatsApp también, el buen Panza Verde en Santa Clara.
1: Panza Verde.
0: Lo escuchamos, adelante.
4: Buenas tardes, amigos del vestidor Horacio Boludo.
1: Hola, hola.
4: Y al Emplumadiux.
1: Eso.
4: ¿Qué te parece el partidito? Los homenajes que se hacen en el fútbol del mundialito. Y Horacio, ¿qué piensas ahora que allá los asados allá en Argentina se están haciendo de carne de burra? Saluditos, ahí estamos. Y arriba...
0: Y
4: que gane.
0: Ah, mira, muy bien. Saludos, Panza Verde. No, pues yo creo que estaba puesto el mundial. Para mí, el mundial no es para hacer homenajes. Sinceramente, no lo vi mal. Simplemente que no era
1: también,
0: el lugar.
1: Yo no lo vi mal. No lo vi mal.
0: Pero no lo vi.
1: Está bien.
0: Bueno, Panza Verde, fuerte abrazo. Y ahora sí, señor Jofrey, ya parte final del
1: programa. Y espéreme, los asados de burro que dice nuestro amigo. En algunos lugares de Argentina se consume la carne de burro, como se consume la carne de caballo también.
0: Sí, o de perro.
1: O sea, no es ninguna novedad eso.
0: Ahí dicen que hay tacos también de perro ahí por en Tijuana, México, pero ahí a ver si lo
1: no, perro, ¿no? En Argentina perro todavía no. Gato sí en Rosario, pero no, todavía perro no.
0: Bueno, Sergio Fred, vamos a tener Fórmula 1 este fin de semana.
1: Sí,
0: Gran
1: claro.
0: Premio de Austria, tuvimos ya las primeras pruebas, las primeras dos prácticas. Ahí Kimi Antonelli quiere evitar lo que pasó en el Gran Premio anterior, ahí en Cataluña, en donde ganó Lewis Hamilton, y tuvimos el día de hoy que Kimi Antonelli, el líder de la clasificación de pilotos, se llevó los mejores tiempos, ¿eh? Así que ahí está el de
1: Mercedes. ¿Cómo anda ese chico? Porque es un chico, es un nene.
0: 19 años.
1: Es un nene, dominó todo hoy, las prácticas de este viernes en Austria las ha dominado Augusto y Piacieri, Antonelli, el hombre de Mercedes, ¿no?
0: 19 años, ¿eh? Nada más y nada menos.
1: Es un chico.
0: Y líder. Sí. McLaren había respondido. A Oscar Piastri cerró las segundas prácticas también ahí con Lando Norris en la segunda y tercera posición. Max Verstappen fue el cuarto mejor tiempo. Y tristemente, señor Horacio Giuffre, no le fue bien a los nuestros, ¿eh? No le fue bien a
1: Checo,
0: los nuestros.
1: A Checo le fue mal, pero mal.
0: Se tuvo que ir, ¿no?
1: Directamente, mal. Y bueno, en un principio había marcado un mejor tiempo el señor Franco Colapinto, que había marcado el tiempo octavo, andaba en ese tiempo, pero finalmente terminó con el puesto 16 en esta zona, repetimos, primeras prácticas, ¿eh? Todavía falta montón, falta la clasificación de mañana, y bueno, la carrera es el domingo, si mal no estoy, a las 9 de la mañana del este.
0: Sí, muy tempranito, ¿no, señor Giuffre? Ahí para.
1: Y acuérdate que estamos cuando están corriendo en Europa, claro.
0: Están corriendo en Europa. Sí, Checo, ni una vuelta en la segunda sesión. En la primera se tuvo que detener en la curva 4. Se le falló el Cadillac. Es lo que esperábamos también desde que arrancó la temporada y el regreso.
1: Recordemos una cosa, Tate. Checo y su compañero tienen que pagar. De Valtteri Bottas estoy hablando. Uh-huh. El derecho de piso de una escudería que recién arrancó. Gol de Senegal, mi querido Tate. 5-0.
0: Ahí está.
1: Se van con la canastita llena los muchachos ir aquí.
0: Las canastas llenas, ¿no? El señor Quiñez puso 2-1, ¿no? Y Senegal, qué cosa.
1: Imagínate si Quiñones gana el pro del mundial. ¡Wow! Sí. ¡Qué mal que estamos!
0: Pésimo. Valtteri Bottas tampoco giró suficiente en la prueba. Le fue mal a los Cadillac. Y lo que decía Horacio Fre con Franco Colapinto, bueno, en la segunda prueba, pues terminó en el lugar número 16 con Alpine, Horacio. Así que decepcionado, ya lo hemos estado escuchando, ¿no? En esta temporada que sigue ahí golpeado por el estado del carro, y no es para menos, no le responde.
1: Bueno, su compañero Gasly terminó en el puesto 11, así que tampoco es que el auto es una barbaridad de auto.
0: Exacto.
1: Es una escudería medio pelo, digamos. No es nada del otro mundo. No puede competir nunca ni con Mercedes, ni con McLaren, ni con Red Bull, ni con Ferrari.
0: A ir el salto, ¿no? Pero esto dijo Franco Colapinto al medio ESPN acerca de estas prácticas del Gran Premio de Austria.
16: Ojalá. Hoy no mejoró. Probé el avión viejo en la F1, una vuelta y casi no hubo diferencia, así que fue bastante... frustrante eso, porque esperamos una diferencia grande de uno al otro y nada, muy raro. Creo que no sé, hay que entender un poco por qué no funcionó como esperábamos. Y después el FP2 hicimos cambios grandes porque el auto no iba bien, iba bastante mal. El FP1 estaba bastante desconectado, curva lenta hacia una cosa, en curva rápida hacia la opuesta, entonces era un poco complicado de trabajar. Hicimos cambios muy grandes para el FP2 y fue todo peor todavía. Así que nada, un día que el auto estuvo un poco no en una ventana correcta en ningún momento y creo que no pudimos entender el porqué todavía, así que nada, por trabajar hoy a la noche pierde un salto grande, así que nada, hay que entender un poco la razón de los problemas que tenemos y por qué también el alerón no está funcionando como esperamos.
0: Hay las palabras de Colapinto,
1: no,
0: señores.
1: No anda, el karting de Colapinto no anda.
0: No anda. Último minuto, señor Joffre, lo firma Argentina, Uruguay en 16avos.
1: No, el que venga. No. Es que Uruguay no la tiene fácil hoy.
0: No.
1: Si gana España y gana Cabo Verde, ya Uruguay, se quedó Uruguay afuera.
0: Sí. ¿Ve un tercer lugar? ¿Ve Uruguay, España, Cabo Verde o nada más dos de este grupo?
1: No, yo creo que hay. No, va a haber uno con. Ahí van un tres tercero. Equipos. Hay un tercero. Creo que hay un tercero.
0: Ok, ok. Porque hoy con Senegal, con esta goleada, enfrentaré a Inglaterra y de estos dos podría salir el rival de México en estos momentos, que enfrentaría a Ecuador. Mire, iniciará el camino en el Mundial. Ahora,
1: el lunes tenemos tanto para hablar, mi querido.
0: Buen fin de semana, señor Joffre.
1: Igualmente.
0: Saludos a todos, que se viene desde el Diamante Colegio y el Beto Ferreiro, que esté muy bien y que tenga un excelente fin de semana. Bye.
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11: En 2005 logró llegar hasta semifinales con el Club Guadalajara. Es por eso que se consolidó como uno de los mexicanos con mayor legado en la historia de la Copa Libertadores.

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0: Muy buenas tardes, bienvenidos a Desde el Diamante. Aquí estamos en vivo en la señal de TUDN Radio. Viernes, llegó el viernes. ¿Y de qué manera? Con mucha información de béisbol. Los Mets de Nueva York finalmente despidieron a su manager, al venezolano Carlos Mendoza. Demasiado tarde esta decisión. ¿Y para qué ahora, a estas alturas, cuando los Mets están muy pero muy lejos de zona de clasificación, muy pero muy lejos del primer lugar de su división? Beto Ferreiro, buenas tardes, ¿cómo estás? Bienvenido, llegó el fin de semana.
1: Buenas tardes, mi estimado Quiñones, si usted sabe lo que eso significa, o como diría el gringo amigo nuestro, you know what it means, ¿sabes lo que significa eso, Quiñones? Que es viernes de mucho béisbol, viernes de happy hour, ya estás autorizado, señora, señor, a destapar esa botella que está muy fría, de cerveza, de vino, de ron, de whisky, de vodka, de lo que usted quiera, o agüita, o tal vez un refresquito, si usted es astemia. Y sí, mi estimado Quiñones, esa es la pregunta que muchos se hacen, ¿por qué ahora? Mira, curiosamente lo han despedido justamente en la mitad, 81 juegos tienen los Mets, tal vez Steven Cohen estaba esperando a llegar a la mitad para despedirlo, porque no me cabe otra cosa en la mente. Y yo sé que él trató, porque lo dijo muchas veces, que la culpa no es de Carlos Mendoza, que los jugadores son los que tienen que ejecutar. En una y en dos ocasiones el hombre dijo, él no está en riesgo el trabajo de Carlos Mendoza, pero por estos días también han sufrido estos Mets una cantidad de derrotas ruidosas que ya no hay manera de justificar esto. Y sí, podemos hablar de todo lo que tú quieras ahora de los peloteros, que si Paquito Lindor, que si Juan Soto, este, el otro, pero sabemos, y el que lleva tanto tiempo en el béisbol como usted, que lleva más de un siglo narrando, cubriendo béisbol, mi estimado Quiñones, por su edad avanzada, sabemos, Quiñones, que normalmente la soga se corta por la parte más débil, y la parte más débil es el manager, que tiene su parte de culpa. Claro que tiene su parte de culpa. Aquí parte de culpa tiene el manager, los jugadores y el propio Steven Cohen, el dueño, y todo el que tuvo que ver en armar a este equipo. Este es uno de los peores equipos de los Mets en la historia. Un equipo diseñado a base de billete, y una vez quedó demostrado que el billete te puede llevar cerca de la meta, el billete te puede acercar a ir a una serie mundial o a llevarte el título, pero no garantiza que lo vayas a hacer.
0: 34 victorias, 47 derrotas tienen los Mets ahora mismo. Están a 15 de los Bravos de Atlanta, que siguen siendo los líderes, pero están a 6.5 del penúltimo lugar de la división, que son los Nacionales de Washington. Pero además está el equipo de los Mets de Nueva York a una distancia de 9.5 juegos del último comodín de la Nacional, que tienen los Cardenales de San Luis. Y además de eso, tienen por delante a un total de 6 equipos, no más ese lado comodín, que es el séptimo. O sea, los Mets de Nueva York, no hay manera de pensar que este año llegan a postemporada. Entonces, ¿para qué el cambio a estas alturas, después que le diste el respaldo, y cuando quizás pudiste haber hecho el cambio, aunque no es el culpable del todo Carlos Mendoza, pero pudiste haber generado otra cosa, como si lo hicieron los Phillies de Filadelfia, a tiempo?
1: Yo veo, tú sabes, para mí, cuando es el momento de despedirlo, Quiñones, haz memoria. ¿Te acuerdas la racha de 12 derrotas al hilo? ¿Te acuerdas el récord de 9-19 en los primeros 28 juegos? Yo creo que ese es el momento, Quiñones.
0: Yo veo otra coincidencia, Beto. Tú decías la coincidencia de la mitad numérica de la temporada. Pero yo veo otra coincidencia. Están despidiendo a Carlos Mendoza cuando vuelve a tener juntos a Paquito Lindor y a Juan Soto. Cuando regresó también, Paquito también. Lindor de la lista de lesionados, que regresó también hace un par de días, y que ahora los va a tener juntos en el line-up, los va a tener juntos en el dugout, los va a tener el equipo de los Mets juntos de nuevo en el clubhouse, a estos dos, que son las grandes estrellas de este equipo de los Mets. A modo de coincidencia,
1: Sí, pero mira, yo entiendo también, yo pensé en el momento del 9-19, con 28 juegos en la campaña, que le iban a despedir. ¿Te acuerdas que en este programa decíamos, es mañana, es pasado, en las próximas horas, pendiente de nuestras redes sociales? Después, cuando el presidente de operaciones, David Stearns, le dio a Mendoza ese voto de confianza público, que nos sorprendió a usted, a mí y a todos los amigos, de momento pensábamos que el equipo había encontrado de cierta manera el camino, porque ganaron 11 de los siguientes 16 juegos. Después que le dieron ese voto de confianza, 11 de 16. Y eso trajo esperanza a la gran manzana de que podían competir por un puesto en playoff. Pero nada, durante el siguiente mes y medio volvieron a caer de una manera fuerte. Y bueno, ya hemos hablado del récord de 34 y 47. Y se ve un equipo desmotivado, un equipo caras largas, un conjunto que no va a ningún lado. A propósito, Quiñones, a propósito, ahora estamos hablando de los Mets, y este es el tema principal de Carlos Mendoza, pero un ojito, los Bravos de Atlanta siguen perdiendo, ya llevan 4 en fila, y tú sabes por qué te lo pongo, porque es la misma división. Filadelfia ha ganado 3 en fila y se han pegado a 4, Quiñones. A 4 están pegaditos, ¿eh? ¿Te acuerdas cuando parecía inminente? Que usted le dijo, póngale el cuño, que no va a hacer nada a Filadelfia de manera. Yo te dije, cuidado.
0: Se lo sigo diciendo.
1: Quiñones están a 4. A 4. Solamente te lo dejo ahí como manera de apunte. No quiero jorobarte el viernes. Yo sé que el viernes es un día muy, para usted, complicado. Después de una semana larga de trabajo, que trabajan muchísimo, eso sí. Y hacen mil cosas ahí, el pulpo. Pero cuidado con eso, Quiñones. Están a 4 juegos. A mitad de temporada, eso no es nada.
0: Se queda al frente de los Mets de Nueva York Andy Green, que es el vicepresidente de desarrollo de jugadores, de manera interina. Y de nuevo, con estos temas, manager interino, también te habla, ¿no?
1: Bueno,
0: de,
1: así nombraron a Mattingly.
0: Se quedó Mattingly ahí, después que le ofrecieron el cargo a Alex Cora, recién salido de Boston, y que no mordió el anzuelo. Se va entonces el señor Carlos Mendoza, con 206 victorias, 199 derrotas en 2 temporadas y media con los Mets, porcentaje de 509, un manager que hay que reconocerle, aquel momento en que llegó a los Mets de Nueva York, esa temporada del 2024, Beto, fue igual un año difícil para los Mets, sin embargo, con todo aquel fenómeno del Oh My God de Candelita e Iglesias, se meten a la postemporada, fueron un fenómeno, y lograron incluso estar muy cerca de la Serie
1: después
0: Mundial.
1: Después de eso, ni firmaron otra vez a Candelita Iglesias. Esa es una de las cosas que yo me preguntaba, Quiñones. A veces yo te lo decía los otros días, te lo decía ayer en la transmisión, a veces los dioses del béisbol, cuando no hacen las cosas bien, te castigan. Si ya tú lo acabas de decir, Quiñones, fue una inspiración tremenda a Candelita. Al siguiente año, Candelita otra vez sin equipo, tuvo que firmar que con los Padres de San Diego. Uh-huh. Este año, fíjate, este año no tiene equipo, está cantando por ahí, lo veo en las redes sociales, haciendo podcast y cantando. Pero acuérdate también el tema de Pete Alonso, lo que demoraron para firmar a Pete Alonso este año. Pete Alonso dijo, no me quedo ahí.
0: Se le fue Pete Alonso, se le fue Edwin Díaz. O sea, se le fueron dos peloteros que son eran pieza clave en ese equipo. Pete Alonso, y el que fue cerrador por muchos años ahí en los Mets de Nueva York, Edwin Sugar Díaz, que se va para el equipo de los Dodgers. Y además Pete Alonso me sorprende más porque terminó firmando con un equipo de los Orioles de Baltimore, que tú dices, bueno, los Orioles están en plena reconstrucción, ¿cómo tú vas a cambiar a los Mets, que acaban de contratar a Juan Soto, que se supone están armando un equipo para llegar a la Serie Mundial, y no fue así?
1: No sé cuánto lo habrán ofrecido los Mets a mí.
0: Pero
1: el año entero fue una locura eso.
0: No sé, demoró.
1: Él estuvo descontento
0: desde diciembre,
1: con lo que hicieron los Mets.
0: Desde diciembre del 2025, no, desde diciembre del 2024 para el 2025.
1: Que aquí estuvo Trujillo con nosotros.
0: Oye, nuestro amigo Johnny, le mandamos un saludo a Johnny.
1: Ahora cuando vayas a Nueva York tienes que llamarlo, es el alcalde de ahí.
0: Oye, lo he llamado, le mandé mensaje y no me respondió. No me respondió el amigo Johnny, nos tiene eliminado.
1: ¿Sí?
0: Nos dijo aquí, y estaba cantado, que iban a firmar. Pero firmó finalmente un contrato corto y al final regresó a la agencia libre y se terminó yendo Pete Alonso a los Orioles. Algo pasa ahí adentro. Cuando digo ahí adentro, no es en el clubhouse, no es en el dugout, dentro de la organización.
1: Pasa.
0: No, pero me refiero a dentro de la organización. La cultura de la organización, que es de lo que se habla ahora mismo de los Dodgers de Los Ángeles. ¿Por qué todo el mundo quiere ir a los Dodgers? ¿Qué te están ofreciendo, además del dinero, qué te están ofreciendo los Dodgers, además del dinero y de un equipo competitivo? Porque tú puedes decir, bueno, los Mets estaban ofreciendo lo mismo, dinero y un equipo competitivo. Te traes a Juan Soto, tienes a Francisco Lindor. ¿Qué está ofreciendo los Dodgers que no están ofreciendo los Mets o que no ofrecen otros equipos? Y es la cultura dentro del equipo, creo que lo que está marcando la diferencia en ese sentido, Beto. Y hoy Lo cierto es que los peloteros no se quieren quedar ahí. Hay algo que está pasando ahí adentro en los Mets.
1: Claramente, y lo que sí ya es, eso es voz pública, ya eso ya todo el mundo lo sabe, lo que en su momento fue un rumor, de momento se convirtió en una realidad porque salieron informaciones fidedignas desde ahí, periodistas serios que cubren a los Mets, que la relación de Juan Soto y de Paquito Lindor estaba muy fracturada, muy dañada, desde el Opening Day, ¿te acuerdas, no? En el Opening Day, cuando presentaron a la alineación y no se saludaron,
0: sí.
1: Y Juan Soto saludó, y Paquito a sus compañeros saludaron, ambos a sus compañeros de la mejor manera, y cuando llegó el saludo entre sí, algo muy frío, nos sorprendió a todos, y después, la cosa estaba en candela, como decimos nosotros en ese vestuario. Cuando tus dos principales figuras no se llevan, Quiñones, cuando es así de caldeado el vestuario, mira, es muy difícil que las cosas se den. Muy difícil que las cosas se den. Yo recuerdo los Gigantes de San Francisco en su momento, su equipo de la infancia,
0: sí,
1: que no ganaron, que Barry Bonds nunca pudo ganar. Barry Bonds era el tipo más conflictivo. Los propios compañeros no lo querían, la prensa menos. Barry Bonds era, como se dice, un purgante, ¿eh? Y tenían ahí a Jeff Kent, que era el cuarto bate en ese momento, Barry Bonds el tercer bate, dos tremendos peloteros, y no se llevaban, ni se hablaban, no se miraban. ¿Cuántos campeonatos ganaron los Gigantes? Cero. ¿Cuántos campeonatos ganó Barry Bonds? Cero. El propio Iván Hernández, que fue compañero cuando llegaron a una final, que lanzó aquel juego 7 de la final y lo perdió, contaba lo de Barry Bonds. Tú no podías ni por casualidad sentarse en la silla del avión de él porque te levantaba y tenía un problema grande. Entonces, lo que me refiero con esto, el ejemplo de Barry Bonds es, tú puedes tener un clubhouse lleno de estrellas, pero si no hay química, si el ambiente es tan malo como aparentemente hay en los Mets, no vas a hacer nada. Y ocurren estas cosas, ocurren campañas a lo largo de la historia pasado, como esta del 2026 de los Mets, que es la máxima decepción de todas las grandes ligas.
0: No sé si la solución, y ojo porque suele pasar, lo hemos dicho aquí, probablemente pudiéramos ver a partir de hoy, de mañana, una nueva versión de estos Mets de Nueva York. Pudiera pasar, no van a clasificar, o sea, eso sería un milagro, algo, no van a clasificar.
1: No, eso sería
0: milagro.
1: El milagro de la campaña si sí. Ahora ocurre. Si ahora los Mets traen, empiezan a ganar y se meten en una postemporada, si sea por el comodín, lo que sea, sería lo más milagroso de la campaña del 2026, yo te lo digo ahora.
0: Yo creo que no clasifican, pero bueno. Pero de verdad yo creo que deben revisarse los Mets. Algo pasa ahí adentro, porque ahora creo que se está hablando también de que si Bo Bichette se pudiera salir del contrato. También hay rumores sobre ese tema. Entonces,
1: imagínate. Habrá que ver cómo van a trabajar ahora el 3 de
0: agosto.
1: De agosto está el doblar la esquina.
0: Uh-huh.
1: Vamos a ver qué hacen los Mets ahora. Vamos a ver, ya que ahora la fecha límite para hacer cambio cada vez se acerca más. Vamos a ver cómo se mueven los Mets ahora.
0: Hay que ver cómo se mueve todo esto. Se ha hablado mucho de Freddy Peralta. Llegó este año desde Milwaukee, y se está hablando de una pieza de cambio ahora de cara a la fecha límite de cambios. El lanzador Freddy Peralta es una de las piezas que se menciona, que ha sido golpeado por las lesiones. Sí, es una realidad, pero ¿cuántos equipos no han sido golpeados por lesiones este año?
1: No son los Mets, los únicos. Al jardinero central titular,
0: uh-huh,
1: Luis Robert, pierden a Francisco Lindor, campo corto titular,
0: perdieron al principio a Juan Soto
1: que lejos del 100%. Polanco también metido en problemas. El catcher venezolano
0: Francisco Álvarez
1: también, oye, son piezas titulares que se fueron cayendo como soldaditos.
0: Uh-huh.
1: Difícil. Ahí me da mucha pena porque tuve un par de ocasiones la posibilidad de conversar con él, y una vez llegó una entrevista, ya tenía que reunirse con los peloteros, y curiosamente de verdad me impresionó, me dijo no, si entra a la oficina, y ahí mismo en la oficina lo hicimos. Y siempre, de una manera muy cordial, lo de Carlos Mendoza es uno de esos que es fácil hacer fuerza por él. Tipo bien decente, al menos lo que mi percepción, lo que pude ver en un par de ocasiones con él. Una entrevista que le hicimos aquí para TUDN Radio. Entonces me da mucha pena que alguien así pierda el trabajo cuando también las piezas que tú tienes para trabajar no colaboran.
0: Pero hay una realidad, y lo repetimos
1: una
0: vez más.
1: Yo no digo que esté mal despedido.
0: Pero cuando usted está invirtiendo tanto dinero, si yo soy el dueño de los Mets, invirtiendo tanto dinero y no salen los resultados, pues algo hay que hacer.
1: Claro.
0: Recibimos a Daniel Álvarez Monte de nuestros buenos amigos de El Extra Base. Daniel, muy buenas tardes, bienvenido. ¿Cómo estás? La noticia del día, el despido del venezolano Carlos Mendoza. ¿Te sorprendió? ¿Era un hecho de que Carlos Mendoza podía terminar la temporada? ¿Se veía venir esto aunque le habían dado el respaldo? ¿Cómo estás, Daniel? Buenas tardes.
2: ¿Cómo estás, Luis? Beto, un gusto saludarlos a todos. Mira, yo, a ver, no debería decir que sorprende, porque cuando un equipo pasa por un momento así, sobre todo lo que hemos visto de cómo jugó ese equipo esta semana, pues movimientos así suelen pasar. Claro, ya le habían dado el respaldo, pero no. Y los Mets habían entrado también otra vez en una, después de haber pasado un mejor mayo y principio de junio, entraron en caída libre nuevamente y básicamente ahí se les termina de ir la temporada, y creo que es lo que forzó a Stearns junto con la directiva, pues a hacer este movimiento. Pero yo creo que lo que ha quedado claro aquí, ustedes bien lo están diciendo, es que Carlos Mendoza, por supuesto, tiene su grado de responsabilidad, pero es el menos culpable acá, me parece, porque...
1: Yo también estoy de acuerdo.
2: Es sumamente difícil en un trabajo así, cuando tienes que lidiar con 26 personalidades diferentes y cuando sabes lo que implican cada una de esas personalidades, y cuando realmente tienes un equipo que no ejecuta. Y ya era un momento que era, bueno, ¿hasta dónde puede llegar el movimiento de un manager si un equipo que en una serie se termina metiendo cerca de 10 errores en una sola serie? No es mucho lo que puedes hacer ahí, ¿no? Entonces, frustrante, por supuesto, pero como tú lo has dicho, Beto, además de ser un caballero, porque es un caballero Carlos Mendoza, es una persona muy respetada en la industria, sumamente respetada en el béisbol, y no tengo dudas de que puede tener trabajo como manager de aquí a un año. Si no es como manager, sin lugar a dudas puede estar en cualquier cuerpo técnico o en cualquier rol gerencial, porque es una persona que se ha preparado desde hace mucho tiempo ya para cualquiera de estos puestos, ¿no? Así que vamos a ver, le deseamos, por supuesto, todo lo

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13: Desde acá nuestro mensaje de solidaridad, tal y como lo hicimos ayer, enviándole mucha fuerza al pueblo venezolano y a toda la comunidad venezolana que sabemos está afuera y que también han sido días difíciles, ¿no?, tratando de localizar a familiares.

0: a personas allegadas, y además un evento que impactó directamente también el béisbol. Lo comentábamos ayer, ese juego que se estaba disputando, y también los familiares de varios jugadores que lamentablemente pues han sido afectados directamente. Desde aquí toda nuestra solidaridad y muchísima fuerza para todo el pueblo venezolano. Daniel, muchísimas gracias. Por supuesto, como siempre, la cobertura de las Grandes Ligas ahí en el Extrabase, arroba el Extrabase y el Extrabase.com.
1: No, muchísimas gracias, Luis, Beto, un abrazo a los dos y feliz fin de semana.
0: Gracias, Daniel Álvarez Monte, de nuestros buenos amigos del Extrabase. Vámonos a la pausa, hacemos el corte comercial y enseguida regresamos con más a Desde el Diamante.
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0: Regresamos, amigos, estamos de vuelta en Desde el Diamante a través de la señal de TUDN Radio, llegando a ustedes en esta emisión de viernes 26 de junio del 2026. Hoy la nota del día: los Mets de Nueva York despidieron a su manager, al señor Carlos Mendoza. Pero también ayer, Beto, terminando nuestro programa, conocimos ya los resultados de la primera fase de las votaciones para el Juego de las Estrellas de MLB, donde vamos a estar el próximo 14 de julio allá.
16: Tiene la maleta lista ya, ¿no? Preparada la maleta, ¿no?
0: Ya la tengo casi lista, me faltan todavía unos detalles ahí, pero ya la tengo casi lista la maleta. Y bueno, tal y como había salido en el más reciente corte, Ernie Clement, el segunda base de los Blue Jays de Toronto, por la Americana, y Shohei Ohtani, por la Nacional, como bateador designado, terminaron siendo los jugadores con más votos. Ernie Clement con 3.232.932 votos. Y Shohei Ohtani, designado de la Liga Nacional de los Dodgers, con 3.341.257 votos. Son los dos.
16: Es una locura.
0: Son los dos.
16: Una barbaridad.
0: Que están seguros como titulares en el Juego de Estrellas.
16: Sí, que Clement, que es un muy buen pelotero, a mí me gusta, muy buen segunda base. El otro día lo tuvimos en uno de los juegos que hemos narrado estos días. Clement, si es por merecimiento, si es por sus números, primero que no merece esa cantidad de votos, pero ya sabemos ya, y lo hablábamos el otro día, el trabajo de mercadeo que ha hecho el equipo de los Azulejos de Toronto, específicamente esa franquicia. Que a propósito, tú me vas a decir a mí que Ernie Clement merece más votos que Jordan Álvarez, que va comandando todas las grandes ligas en slugging, OPS, ¿cómo se llama? OPS, slugging, envasado, segundo en hits, segundo en promedio, tercero en impulsadas, líder en jonrones, en la Americana empatado. Una locura, pero ya sabemos que esto es un concurso de popularidad,
0: sí.
16: Lo sabemos que es así. Y yo digo una cosa, como mismo pensé que si es por merecimiento Jordan Álvarez ser el que merecía ser el hombre que avanzara con mayor cantidad de votos como tal en la Nacional, Jordan Álvarez en la Americana, cuidado, porque es George Springer el designado que va a estar peleando contra Jordan Álvarez por la titularidad. ¿De dónde es George Springer? De los Azulejos de Toronto. Así que cuidado, cuidado, no caiga ni titular, no sea ni titular Jordan Álvarez. Cuidado.
0: Sería una verdadera locura. A ver, aquí finalmente los finalistas, ¿no? Ya sabemos, Ernie Clement de los Azulejos y Shohei Ohtani de los Dodgers van a ser titulares, por lo tanto ya está definido el segunda base titular de la Americana, que será Ernie Clement, y el bateador designado titular de la Nacional, que será Otani. Ahora, los finalistas para lo que va a ser la segunda fase de votaciones, que va a empezar el lunes al mediodía y va a concluir también al mediodía del jueves 2 de julio. En esta ocasión, los fanáticos podrán votar en MLB.com, pero ahora una vez al día, un voto por día con el registro que tenga. Claro, si usted es fanático, usted puede hacer 5, 6, 7, 8, 9, 10 registros, a lo mejor con 10 correos electrónicos diferentes, ya eso es otra cosa. Pero el fanático en teoría puede ahora votar de las 5 veces que podía votar en la primera fase, ahora puede votar una vez por día. En la Liga Americana, los finalistas para la receptoría son Shea Langeliers, de los Atléticos, y Alejandro Kirk, el mexicano de los Azulejos. En primera base, otro más ahí. En primera base, otro de los Blue Jays, Vladimir Guerrero Jr. y Ben Rice, de los Yankees de Nueva York, que ha tenido un gran inicio de campaña. La segunda base ya la obviamos, porque ya salió Ernie Clement. Entonces, en tercera base, los finalistas serían Kazuma Okamoto, de los Azulejos, y Junior Caminero, de los Tampa Bay Rays. Si nos vamos al campo corto, Beto, está Bobby Witt Jr., de los Reales, y Andrés Giménez, de los Azulejos. Y en los jardines, finalmente quedaron como finalistas Aaron Judge, de los Yankees, lesionado ahora, Mike Trout, de los Angelinos, Byron Buxton, de los Mellizos, Cody Bellinger, de los Yankees, o sea, son dos de los Yankees, uno de los Angelinos, otro de los Mellizos, y dos de los Azulejos, Dalton Varsho y Jesús Sánchez. Los finalistas, como ya decía el Beto, para bateador designado, Jordan Álvarez de los Astros, el cubano, y George Springer de los Azulejos de Toronto.
16: En otras palabras, pudiéramos tener un equipo de Liga Americana compuesto por jugadores de los Azulejos. No, les faltaría un jardinero, pero con Jesús Sánchez y con Dalton Varsho, ahí hay dos. Ahí hay dos, dos jardineros. Pudiera ser el designado si se lo gana Jordan Álvarez, George Springer. El cuadro completo. Kazuma Okamoto si derrota a Junior Caminero. Vladimir Guerrero si derrota a Ben Rice. Alejandro Kirk si derrota a Shea Langeliers. Y ya el segunda base, como tú dices, Ernie Clement, con la cantidad de votos. Oye, ¿será que contaron cada voto que se emitió desde allá de Toronto, valió por 10 o algo así? ¿No? Es increíble lo que ha hecho.
0: Hicieron su trabajo, el equipo de marketing, hicieron su trabajo. Y la fanaticada, Beto, influye mucho. Es una fanaticada que viene de una serie mundial, de vivir.
16: Habrá votado las todo el país de una como serie tú dices, mundial. No solamente también, en Toronto.
0: También la gente, todo Canadá dice: bueno, voy a votar, voy a hacer mío su pelotero. Pero espérate, en la Liga Nacional pasa lo mismo con los Dodgers.
16: Sí.
0: A ver, finalista para la receptoría, los Dodgers y los Bravos, ¿eh? Finalista para la receptoría, uno de Bravos y uno de Dodgers. Drake Baldwin y Will Smith. En la primera base, Dodgers contra Bravos. Freddie Freeman y Matt Olson. En segunda base le cambiamos. Bravos contra Phillies. Ozzy Albies de los Bravos y Bryson Stott quedaron como finalistas. En tercera base, Dodger contra Phillies. Max Muncy y Alec Bohm. En el campo corto, mira, apareció uno de los nacionales, C.J. Abrams, contra Mookie Betts de los Dodgers. Y en los jardines, Andy Pagés de los Dodgers, Teoscar Hernández de los Dodgers, Ronald Acuña de los Bravos, Michael Harris segundo de los Bravos, Brandon Marsh de los Phillies y Juan Soto de los Mets. Ahí está como finalista en los jardines también por la Liga Nacional. Y recordemos que ya está Otani.
16: Bravos y Phillies, Dodgers, Bravos y Phillies votaron mucho por sus peloteros.
0: Y recordemos que ya está Otani de titular como bateador designado, ¿ok? Entonces, está ahí Beto Ferreiro. Son los finalistas ahora para esta segunda fase. Para el Juego de las Estrellas, votaciones de la segunda fase que van a empezar el próximo lunes.
16: Hasta el jueves 2, y las votaciones culminan en el mediodía. Son 4 días que usted puede entrar y votar. Sí, no, increíble. El trabajo de los Azulejos, de los Dodgers, Bravos y Phillies, es para quitarse el sombrero. Y ya sabemos, esto no es justicia, esto es así, esto es lo que es. Esto es un concurso de popularidad, esto... están votando los fanáticos, están votando por los peloteros favoritos, y bueno, las franquicias que respalde más a sus peloteros, que haga mejor trabajo de mercadeo, que sí, el trabajo de mercadeo es el bombardeo. Estaba fijándome en las redes sociales de los Azulejos de Toronto, muy buen trabajo en redes sociales. Esta es la parte del mercadeo, ¿verdad? Y bueno, no sé, yo no he estado en Toronto, pero ahora mismo, pero a lo mejor ahí hay pancartas en las calles, sí. Vamos a votar, vamos a llevar a nuestros jugadores. Realmente es para quitarse el sombrero como lo está haciendo este conjunto, ¿eh? Promete ser un gran jugador de estrellas. Algunos que están ahí que ya fueron votados, que pudieran ser titulares, como por ejemplo Ronald Acuña Jr. Ronald Acuña no va a estar en juego de las estrellas, ni Aaron Judge va a estar en juego de las estrellas, para mencionar a dos.
0: Están no lesionados y ahí tendrán que llegar entonces, Beto, los sustitutos, que ya esos, bueno, pues lo ponen los propios coaches MLB, ya acercándose esta fecha del juego de las estrellas. Pues ahí están las cosas, señores, ya saben. Usted puede votar por su pelotero favorito, puede votar en MLB.com a partir de lunes, la segunda fase. Después no se queje, oye, ¿por qué no está fulano? ¿Por qué no está mengano? Vaya a votar, eso es lo que tiene que hacer, y ahí usted va a tener a sus peloteros favoritos al final de la jornada. Beto, arrancó ayer la eterna rivalidad del béisbol de Grandes Ligas. Inició ayer y ganaron los Medias Rojas de Boston. Pero hay que ver la manera en que ganaron en el día de ayer, ¿eh? Aprovechan un error costosísimo del tercera base de los Yankees de Nueva York, Amet Rosario, el utility Amet Rosario, porque ese te juega donde quiera que tú lo pongas, y aprovecharon para armar el ataque y finalmente empatar el juego de pelota, para que después, con un cuadrangular, pues llegara la remontada para los Medias Rojas de Boston. El juego lo pierde, Beto. Cam Schlittler, sí, lo perdió. Le hicieron 4 carreras, pero las 4 carreras fueron sucias, Beto. O sea, claro. Cam Schlittler volvió a tirar un juegazo. Ahí en Boston, en Fenway Park, le conectaron el jonrón y todo, es verdad. Le conectan el cuadrangular a la hora buena. Pero
16: mereció mejor suerte.
0: Pero él trabajó para cero en ese inning. Las carreras terminaron siendo sucias.
16: Sí, sí, es cierto. Otra joya, este muchacho. Me encanta verlo trabajar a Cam Schlittler con una personalidad tremenda. Y lo cerró a Rosdy Chapman con el agua al cuello. Uh-huh. Acuérdate que venía Chapman de su peor actuación cuando los Rockies de Colorado le hicieron 3 carreras y lo dejaron al campo. Un juego que venía ganando 2-0 el equipo de los Medias Rojas de Boston. Pero ayer, si bien salvó, le llenaron las bases, al final puede hacer los lanzamientos correspondientes para dominar la entrada en cero, pero sí le llenaron las bases. Y señores, las cosas, ¿eh? Ahora está en 1.99 de efectividad a Aroldi Chapman en la campaña. Está a 3 ponches de empatar a Hoyt Wilhelm como el relevista con más ponches en la historia, a 3 de igualar al primer puesto, repito, Hoyt Wilhelm, en todas las mayores. Y qué raro se ve todavía. A mí no me acabo de acostumbrar a ver a Aroldi Chapman lanzando la subida de equipo. A pesar que se fue de ahí, Quiñones, en el año 2023, cada vez que lanza a Nueva York, será porque estuvo ahí durante tantos años, todavía no me acostumbro, pero cada vez que le lanza a Nueva York, el hombre hace el trabajo. De hecho, contra los Yankees, fue el octavo juego salvado de Aroldi Chapman desde que se fue de ahí, el octavo. 0.93 es su promedio de carreras limpias, 9 entradas y 2/3 con 9 ponches. A lo mejor tiene una motivación extra.
0: Sí, sí, también puede ser.
16: Sí, seguramente la tiene. Sí. Él no te lo va a decir, pero mira, cada vez que tú te vas de una franquicia, y si te vas de la forma tan fea, tan abrupto ese cambio de Aroldis, de la manera que se fue por la puerta trasera de los Yankees, cada vez que tú quieres que te vas a enfrentar a los Yankees, tú quieres brillar y brillar, claro. Y bueno, le han salido las cosas contra los Yankees.
0: Ayer el que le conecta el jonrón finalmente a Cam Schlittler fue Caleb Durbin. En ese quinto episodio encontró uno a bordo y ya es el jonrón que le da la vuelta a la pizarra por el equipo de los Yankees. Había conectado cuadrangular en el cuarto inning. José Caballero, su octavo jonrón de la campaña. Se fue Ben Rice de 5-0. Beto, este hombre es clave en las aspiraciones de los Yankees ayer se va de 5-0. Pero lo de Schindler lo destacamos, Beto, porque sigue siendo espectacular la manera en que le tira también a Boston. O sea, Cam Schindler, esta fue su cuarta salida contra los Medias Rojas de Boston, y sí perdió el juego, le conectan ese jonrón, pero su promedio de efectividad debe estar en 0.70 y pico, porque ayer estaba en 0.80 y pico contra Boston. Recuerde, la primera vez que lo enfrentó fue en la postemporada, en el comodín del año pasado, y le tiró una joya de picheo. Y este año la ha vuelto a lanzar en Fenway Park, en Yankee Stadium, y siempre le ha tirado bien Cam Schindler al equipo de Boston, del cual creció siendo fanático. Es de ahí, de Massachusetts, por eso ha recibido amenazas de muerte incluso para él, para su familia, por ahora lanzar para el equipo de los Yankees, pero el muchacho lo sigue haciendo, Beto, de una manera sensacional. Hoy a las 7 sigue esta serie, los eternos rivales, Yankees de Nueva York, Medias Rojas de Boston. Estará Will Warren en la lomita por los Yankees, que lo ha hecho bien, 7 victorias, 2 derrotas, y promedio de carreras limpias de 3.45 contra el zurdo Peyton Tolley, que tiene 3 ganados, 5 perdidos y 3.08 de efectividad. Nosotros aquí en TUDN Radio tenemos esa serie mañana sábado a la 1 de la tarde con 10 minutos. Gerrit Cole, 2 ganados, 2 perdidos, 3.62 contra el zurdo Jake Bennett. Y el domingo, Beto, tendremos el cuarto juego de la serie, domingo por la noche, 7 de la noche, el zurdo Carlos Rodón en contra de Sonny Gray. Debe ser un buen duelo de picheo ese del domingo que vamos a tener aquí en TUDN Radio. Rodón, 4 victorias, 2 derrotas, 3.70, su promedio de carreras limpias contra un Sonny Gray que tiene 9 ganados, 1 perdido y efectividad de 2.95.
16: Otro de los nombres que se ha mencionado es el de Sonny Gray como posible pieza de cambio. Se ha mencionado a Sonny Gray, a Aroldis Chapman, algunas piezas ahí también, a Jaren Durán se ha mencionado. Y bueno, esto lo aprovechó primero el equipo de los Reyes de Tampa Bay, aprovechó antes que jugara el equipo de los Yankees, porque el juego de Tampa fue el primero que se llevó a cabo ayer. Lo estuvimos monitoreando porque estábamos también en el juego de los Marineros y los Piratas, y Tampa 13-2. Una paliza tremenda, llegaron lanzando los hit no run hasta el noveno episodio, se rompió ya en el noveno episodio, pero bueno, al final lo importante es que ganaron, y están a 2 juegos de los Yankees solamente en esa lucha por el este de la liga americana, así que pendientes también de los Reyes de Tampa Bay. Mientras los Yankees juegan con Boston, un ojito también en el Tropicana, que es donde están jugando contra los Reales.
0: Sí. Pues ahí está parte de la cartelera que vamos a tener este fin de semana. Yo les reitero, el próximo sábado, o sea, mañana y pasado, el domingo, vamos a tener
16: mañana
0: para ustedes.
16: Mañana es tempranito, a la 1.
0: A la 1 de la tarde. Usted no se me vaya hoy de fiesta, ¿eh?
16: No. Tranquilita. ¿A qué hora sale el jet para el Fenway?
0: Mañana temprano. Tenemos el vuelo tempranito, a las 5 de la mañana. Por eso le digo, no se me vaya de fiesta, porque vamos a salir a las 5 de la mañana.
16: ¿5 de la mañana? ¿No puede ser a las 6?
0: No, a las 5. 5 es el horario que está puesto ahí para
16: el avión. Yo pensaba que era en el avión de las 8, en el mismo avión que voló la de los hoyitos.
0: Ese es otro. Beto, precisamente hoy los Mets, que ya hablábamos, la situación de los Mets, el despido de su manager, hoy van a enfrentar a los Phillies de Filadelfia a las 7 de la noche, inicia esa serie que quizás en otras circunstancias hubiera sido una serie atractiva. Y los Dodgers contra los Padres de San Diego. Bueno.
16: En otras circunstancias hubiera sido también una serie atractiva.
0: También una serie atractiva, hoy, pero ya conocemos la historia, el dominio de los Dodgers, la manera en que han tomado ventaja en el primer lugar de la División Oeste. Estos son 9 juegos. 9 de ventaja los que tienen ya los Dodgers. Y da la impresión, no sé si tienes esa impresión también, Beto, pero da la impresión que ya los Dodgers en temporada regular están a media máquina. O sea, están como reservándose para lo que viene después en octubre. Dan por hecho de que van a estar en octubre, hay que cuidar, hay que llevárnosla tranquilo, porque en octubre es cuando viene lo importante. A mí me da esa impresión de los Dodgers de Los Ángeles, de verdad.
16: Imagínate, si no han llegado ni a la mitad de la temporada, justamente los Dodgers también están en la mitad. 81 juegos. Justamente, exactamente es la mitad, 81, una campaña de 162. Claro, eso te da esa impresión porque, como bien apuntas, la ventaja es de 9 juegos sobre San Diego, 10 y medio sobre Arizona, ni hablar de San Francisco y Colorado, mejor ni lo mencionemos. porque uno está a 18 y medio y el otro a 20. Eso es algo increíble, pero sí, los Dodgers están, se puede decir, paseando. Una división que llegó a estar muy competitiva y que San Diego en su momento tomó la cima, y yo te dije, recuerdo mis palabras, no podemos lanzar cohetes ni pensar que este va a ser el San Diego, porque por ahora nunca lo ha demostrado. Todos los años San Diego da batalla y llega a la cima, pero cuando se enfrentan después a los Dodgers se desinflan. Bueno, aquí se desinflaron antes. Y la otra, la que sí se había ido de un solo lado, era la del este, que vuelvo al tema del primer segmento, que brevemente te lo toqué, Quiñones, lo de Atlanta y Filadelfia. Si Filadelfia puede remontar, sería una de las remontadas más grandes también. No la más grande, una de las más grandes, tomando en cuenta que la ventaja era de 10.5, claro, era muy temprano en el año. Y como tú pensaron muchos que ya Atlanta se había apoderado de la cima y que no lo iba a perder nunca. Bueno, tú sigues pensando que Atlanta no va a perder la cima. Pero hoy está para cualquiera, una ventaja de 4 con 81 juegos todavía, por la una ventaja de 4 con la mitad todavía completa por jugarse, no es mucho, no es mucho.
0: Yo sigo
16: ahora
0: pensando.
16: Ahora ese equipo está extrañando más que nunca a Ronald Acuña Jr.
0: No, eso sí es una realidad. Beto, nos quedan poquitos minutos ya para despedirnos, ya casi nos vamos a despedir para dejarlos con Jorge Ramos y su banda, hablando un poquito del fútbol, de lo que está pasando en el torneo futbolero, pero solo para recordarles un poco cómo están los líderes individuales en estos momentos en la campaña. En averaje ofensivo, el mejor bateador hoy de Grandes Ligas se llama Otto López de los Marlins, 340 de averaje, y luego está el de los Gigantes de San Francisco, Jung Hoo Lee, bateando para 332, Yandy Díaz, con el mejor averaje de la Liga Americana, tercero de MLB, con 331. Cuidado,
16: temporada.
0: Cuidado que después vienen Brandon Marsh y Luis Arraez, 324, Arraez, el venezolano de San Francisco, 321, sexto lugar de las mayores, pero segundo en la americana, cubano Jordan Álvarez, que está bateando, Beto, para 318 en estos momentos.
16: Sí, exactamente, Quiñones, y eso en cuanto a promedio, en cuanto a jonrones. Lo de Kyle Schwarber es extraordinario, va en camino a 60 jonrones, ¿no? Si estamos en la mitad y tiene 29, va comandando todos los jonroneros Kyle Schwarber en las mayores, con Jordan Álvarez que marcha segundo con 25, al igual que Byron Buxton de Minnesota con 25. Es decir, hoy Schwarber es el líder jonronero en la Nacional, Álvarez y Buxton empatados en la Americana, y después viene de los Yankees Ben Rice con un total de 22 cuadrangulares, y Goodman, de los Rockies de Colorado, tiene 21. Esos son los máximos jonroneros hoy en las mayores, ¿eh?
0: Y lo raro es que Kyle Schwarber, con esos 29 jonrones, no aparece, Beto, entre los 9 máximos remolcadores de carreras en el béisbol de Grandes Ligas.
16: No, entre bueno, los porque sabes por qué, ¿no? ¿Sabes por qué?
0: Sí, arriba en la alineación. Es el béisbol, pues, el béisbol
16: ¿cómo
0: moderno.
16: ¿Cómo te explica eso?
0: Es séptimo, bueno, noveno en la Liga Nacional con 52, pero en todo el béisbol de Grandes Ligas no aparece, pero bueno, es el béisbol moderno. Nick Kurtz de los Atléticos, 62 impulsadas. Sandy Pajés y Walker de San Luis tienen 58 revolcadas. En OBP manda Jordan Álvarez 430, en slugging 625, en OPS 1055. El que más hit conectas es Otto López, el único que tiene ahora más de 100 imparables, 107. Después viene Luis Arraez con 96 y Yandy Díaz con 95 hits conectados. En dobles, el líder es el hombre de las discordias allá en San Francisco. Ahora, Rafael Devers con 23 dobletes, Beto Ferreiro. Y una estadística que le damos poco cariñito a veces, las bases robadas, el líder es de los Nacionales de Washington, Nassim Núñez, que tiene 31, y después está Bobby Witt Jr. en el segundo lugar con 28. Y el hombre del 50-50, Just Chisel Jr., que tiene 24. Beto, así llegamos al final del programa. Muchísimas gracias. Mañana temprano para Boston, porque a la una tenemos Yankee Red Sox.
16: Los esperamos a todos a la una en punto, aquí mismo en Túnez Radio. Gracias, Quiñones. Pórtate bien.
0: Siempre.
16: Que tengas un gran viernes. No bebas mucho. Y si bebes, no conduzcas, ¿eh? No manejes.
0: Claro que no. Gracias, Alberto Ferreiro. Los dejamos con Jorge Ramos y su banda. Mañana a la una, Red Sox Yankee por Túnez Radio. Chao.
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19: Noruega sin tres de sus principales figuras. Cayeron en el estadio de Boston frente a Francia por 1-4 en el cierre de la actividad del grupo I, donde sí lució con triplete Usman Dembélé. Esta vez, Kylian Mbappé, pese a ser titular, no se hizo presente en el marcador. En más actividad del grupo I, Senegal despertó y goleó históricamente a Irak con marcador 5-0, por lo que empuja para ser uno de los mejores terceros lugares. El grupo I queda de la siguiente manera: Francia con 9 puntos, Noruega con 6 y Senegal con 3 puntos. En las Grandes Ligas este viernes, los Mets de Nueva York anunciaron el despido de Carlos Mendoza como manager del equipo, tras 34 victorias y 47 derrotas. Yo soy Darinka Talavera y esto fue Contacto Deportivo.
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0: ¿Qué tal? ¿Cómo les va? Se decidió el grupo I. Francia y Noruega jugaron por la galería, pero Francia ganó. Noruega apostó a todos suplentes y los dos están metidos, Senegal prácticamente también metido entre los 32. México tiene en un 80% un rival de altura, una ventaja que podría perder el Tri. Estados Unidos perdió con Turquía. Es cierto que jugó con suplentes, lo que está claro que hay titulares y suplentes. También hablando de Estados Unidos, atención a esto, va en busca de organizar un nuevo mundial. Y con lo que están recaudando en este mundial, apueste a que va a pasar, estoy seguro. Es más, Andrew Giuliani, el hombre encargado por la Casa Blanca para manejar absolutamente todo el cronograma del mundial, dijo, terminemos con este y pensamos en otro. Esta noche, España, Uruguay, Uruguay, España. Mire cómo se ríen los hijos de su...
1: Tú tienes que ser feliz, dice Pelé.
2: Ya quiero que termine el programa. Feliz.
0: Qué bárbaro. Sí. Hoy Uruguay, España. Uruguay se juega la vida. España se juega cosas importantes, pero lo de Uruguay es seguir adelante o irse a casa. Las posibilidades mayores son de volver a casa. Pero bueno, a ver, dependiendo cómo, en este caso particular yo mismo, cómo lo analizo. Como periodista, se vuelve a casa. Como uruguayo, y recuerden la garra charrúa, hemos hecho jornadas épicas, hemos ganado. Bueno, sí, entonces
1: el maracanazo.
0: No, y después que hemos ganado Copas América en Brasil, en Argentina.
1: ¡Sudáfrica! 2010.
0: En Sudáfrica nos metimos entre los cuatro primeros cuando recuerdo.
1: Y lo robaron.
0: Y nos robaron, es verdad,
1: no,
0: gracias.
1: No le recuerda de mentira,
0: porque se hizo gente
1: Polanco,
0: con usted,
1: Polanco. Polanco por lambón ahí. Miente. Por lambón miente.
0: No, pero nos robaron. Contra Holanda nos robaron, nos metieron la mano. Pero bueno,
1: todo el mundo sabe.
0: Señoras y señores, arranquemos por lo primero. Uno ve a Francia, no sé si coinciden, ya lo saludo, muchachos.
1: Sí.
0: Está sobrado del lote, como se dice en el ciclismo, ¿no, verdad? Está sobrado del lote. Hoy yo veo a Francia y no me puedo imaginar a otro equipo por encima de Francia. Que gane es otra cosa, pero como juega y como equipo no me lo puedo imaginar. Yo sé que hoy Noruega fue una suma de suplentes, fue un equipo mucho menor, hasta perdió un penal, lo atajó el arquero Mañen de Francia, pero tiene un equipazo, y lo de Dembélé hoy fue espectacular. Es cierto, los defensores de Noruega, no sé qué estaban pensando, le daban mucho espacio, hizo tres goles y los tres fueron muy similares, arrancando de la derecha hacia el medio y pegándole al palo derecho de zurda, al palo derecho del arquero. Puso uno más arriba, puso dos bien abajo, y bueno, el otro lo hizo con un cabezazo, pero la verdad es que no se guardó nada, no estuvo de Jean, falleció su mamá. Por cierto, hoy su asistente fue el técnico, pero ya no lo precisan a Deschamps, ya están en piloto automático. Y después Senegal goleó 5-0 a una Irak que a los 12 minutos se quedó con un hombre menos, o sea, era cuestión de tiempo. Senegal no es que meta miedo, pero jugando frente a un rival de por sí ya menor y con un hombre menos, cumplió y se metió entre los mejores terceros ya prácticamente. Yo no la tengo clara, pero creo que Senegal ya está arriba, ¿no?
1: Tiene tres puntos nomás, Jorge. Y hay muchos con
0: cuatro.
1: Sí, pero
0: ¿qué diferencia de gol?
1: No, la diferencia de gol, pero es que hay muchos con cuatro puntos. Polanco la tiene más clara.
0: Pero si me dice eso, entonces Uruguay es la única chance que tiene es ganando.
1: Ganar. De acuerdo,
0: Si empata...
1: Si le soy honrado, sí.
0: Tiene que esperar hasta mañana, ¿no? Inclusive sí. Tiene que esperar hasta mañana para saber si clasifica o no.
1: Si empata, entra ya con desventaja contra Senegal, partiendo de ahí.
0: Exacto.
1: Ahí partiendo. Si es un tercero, sería un tercero de tres puntos y con menos diferencia de gol. Sí, es complicado. Pero a ver, Jorge, usted me dejó en la presentación tres preguntas. La primera, lo de Francia. Coincido en todo lo que usted acaba de decir. No veo cómo dentro de la lógica que desafortunadamente no existe en el fútbol haya un equipo que pueda ganarle a Francia.
0: No, por suerte existe, si no sería aburrido, Ricardo.
1: Sí, la lógica existiera, ya denle la Copa a Francia porque es el mejor equipo. ¿Qué pedazo de equipo tiene por donde uno lo mire? Es decir, no tiene una sola costura que se abra a Francia. No. Por donde la mire es compacto, es demoledor. Bueno, entonces lo de Francia ya no le dedicamos más tiempo. La otra pregunta que me dejó es, después de escucharle lo de Uruguay, yo le tendría una contrapregunta, señor Ramos. ¿Uruguay está herido o está roto? Porque hay una diferencia entre un Uruguay herido que sale siempre a poner lo suyo y un Uruguay roto si la circunstancia dentro de la interna está trastocada. Sí,
0: hoy hablé con alguien que está cerca del grupo y me dijo que sí, que los jugadores fueron y encararon a Bielsa. Todo lo que se dijo ayer llevaba un poco de IVA, como le dicen, o de taxes. De impuesto arriba.
1: De valor agregado.
0: No fue tan así, pero fue algo de lo que se dijo. Fueron, hablaron, no coinciden con Bielsa de cómo hay que plantearle el partido hoy a España. Los jugadores están más por esperar y contragolpear, o sea, un estilo uruguayo, más uruguayo. Bielsa está por ir a meter más presión en el medio y tratar de quitarle la pelota a España. España sin la pelota se complica, pero ¿cómo se le quita la pelota a España? Bueno, en un ratito les digo más, porque el señor Polanco está calladito.
1: Tiene letreros aquí.
0: Sí.
3: Es un día, Jorge, para tomarla con su avena, primero creer, Jorge. Me parece que usted que está...
0: Le hago una pregunta, ¿usted cree en Uruguay? ¿Usted cree en Uruguay?
3: No. Jorge.
1: Dígale que usted se atiene a la quinta enmienda.
3: Ha escrito páginas, Jorge. ¿Por qué no darse la oportunidad de decir, generar el espacio, decir, ¿sabes qué? Estos tipos pueden romperla hoy. Usted no puede desde ya, Jorge, como ha venido con una bandera a media asta, decir, señores, esto es un desastre.
0: Mire lo que me llega acá. Elmer Polanco nos dijo en TikTok que él creía que España le ganaba a Uruguay. Mire lo que me están diciendo acá, ¿eh? Y usted me viene a vender un
1: doble cara.
0: No, doble cara. Pero Jorge, gracias a Pepe me dice que se llama. Gracias, Pepe, gracias.
3: Jorge, ¿es verdad, Jorge, usted dijo eso? Una cosa es lo que yo opine. La otra, cuando yo estoy en la mesa, rodeado con los amigos, yo tengo que dar en la derecha a usted, ¿me entiende? Tengo que dar en la derecha, tengo que decirle,
0: Jorge... Usted me alcahuetea.
3: Hay esperanza después de 90 minutos.
1: Jorge le llama...
3: Lo mismo le diré al señor Mayorga mañana, porque está cagado por el partido.
1: No.
3: Me escribió ahora y me dijo, Chino, no sé cómo lo vamos a hacer para frenar el Portugal mañana. Mayorga,
0: no va a ir a apoyar a Colombia usted, ¿eh? Va a vender los
1: tickets. Ya los vendí, ya salí de ese, muy bien. Por sabe, con lo que los vendí pagué 10 cuotas del carro, calculen.
3: Los terceros lugares. Escocia ya está fuera de la película. Por ahora está fuera de la película Escocia.
1: ¡Ah, caray!
3: Actualizado el ranking. ¿Lo vemos, señor Forni?
1: El ranking de los terceros, por favor.
3: Se fue, Forni. Ahí está, Jorge. Escocia está en el noveno lugar ya. Ahí está, Jorge.
0: Mira,
3: y Senegal, por la diferencia de goles que ustedes mencionaban, con un más dos, está ahí dentro de los que seguramente se va a meter en la siguiente ronda.
0: Sí, claro.
1: Entonces, negar, con tres puntos todavía entran uno, dos, tres, cuatro equipos.
0: Correcto. Exacto. Exacto. Senegal es de los mejores terceros, el mejor de los terceros.
1: La goleada de hoy, Jorge. Ellos no salieron a hacer.
3: Aquí nos lleva, Jorge Ricardo, a poner atención a lo que haga Cabo Verde y lo que haga Bélgica hoy, que me parece que son las dos selecciones que pueden cambiar un poco la película que estamos viendo con los primeros ocho. Eso es.
0: Exactamente. Claro. A ver, si Uruguay le empata a España y empata a Arabia Saudita, Cabo Verde, Uruguay queda segundo, o sea, clasifica.
1: Sí.
0: Con
1: los tres puntos. Ahí no necesitaría hacer esta cuenta.
0: Ahí no necesitaría hacer esa. Ahora, no le pudo ganar a Arabia Saudita, no le pudo ganar a Cabo Verde.
1: Todos los partidos son distintos. No le haga caso al coach de vida, esa que tiene aquí abajo, ese de aquí abajo, no la, que vino hoy en plan de coach de vida, ¿no?
3: Sí. Pero bueno, Jorge, lo otro, lo de Francia hoy, que ustedes ya opinaron, yo quiero decir algo. Francia jugó hoy en plenitud de condiciones, no lo creo, ¿eh? No lo creo, porque Jorge, más allá de la rotación que hace el técnico, como quitando algunas figuras y también poniendo
0: ¿A quién quitó?
3: Me parece... Jorge, si en defensa
0: no le hizo una modificación. Jugó Rabiot.
3: Tchouaméni no jugó el último partido.
1: Tchouaméni
3: no había jugado el último partido.
1: No había jugado el último partido. Que no vio hoy fue Rabiot, porque hoy jugó Coné y no Rabiot. Ese fue el único cambio que
0: hizo. Hoy jugó Coné, es cierto.
3: Correcto. Entonces hace una serie de cambios que a lo mismo nos lleva a pensar que es un cuadro, que tiene suficiente ropa para ir a la fiesta y que aún cambiando de estilo, de outfit, como dice el señor Mayorga, le alcanza para ir guapo, elegante, para esa manera pasarle por encima a todos los que están enfrente. ¿Quién puede parar esta selección? ¿Quién puede frenar este equipo? Jorge Ramos y Mayorga.
1: Le doy un candidato posible.
3: A ver.
1: Para mí, Holanda. O Países Bajos, como le quieran decir.
0: Puede ser un camino bastante accesible a Holanda. Les viene camino, si van ganando, accesible a Holanda, Argentina y a Colombia también, ¿eh?
1: Colombia sí es primero.
3: Marruecos es accesible, no lo creo. Es el primer rival de Países Bajos, por lo tanto creo que va a ser el primer gran partido del mundial, porque hasta esta fecha no tenemos un partido memorable, no tenemos un juego después de cincuenta y tantos juegos, algunos minutos y algunos instantes, nada más.
1: Acabo de los fijos que ya están el domingo: Sudáfrica, Canadá, ese ya está fijo, ese no lo toca nadie. El lunes, correcto, Brasil, Japón, y ese mismo lunes en Monterrey, Holanda, Marruecos, es lo que dice.
0: Digo que el Brasil, Japón, hay un matemático, no sé qué, que dice que Japón va a eliminar.
1: Que Japón le va a dar fumigar a Brasil, sí. Ahora, el martes 30,
3: no lo dudo.
1: Costa de Marfil, Noruega en Dallas, ese es otro fijo. Y
3: este es otro, Mayorga.
1: Y el primero Mayorga, de julio.
3: Esta es otra información relativa a los terceros lugares, Jorge. ¿Cuáles son los rivales de los terceros lugares por ahora? Alemania, Paraguay, Francia contra Suecia, estoy hablando de terceros lugares, México contra Ecuador, el porcentaje que tienen para ser rivales de esos que ya están clasificados y que entendemos que pueden acabar. España, Austria, el Bélgica, Australia tiene un 61%, el Colombia gana, anda por el 59%, Mayorga, y el Argentina, Cabo Verde con 52%, claro. Los resultados que vienen en
1: el partido de Argentina, ¿no?
3: Pero el de México-Ecuador, que nos llama poderosamente la atención, tiene un 88.2% de que se dé.
0: Hago una pregunta. Yo estaba convencido que esta noche en el Akron, en el estadio de Guadalajara, el mexicano en su gran mayoría, y todavía estoy convencido, va a apoyar a España. Ahora,
3: sí, eso sí.
0: En su gran mayoría, olvídese, va a apoyar a España. Ahora,
3: gracias, sí, por mí.
0: Los mexicanos, ¿cómo ven? ¿Qué prefieren, jugar en 16avos frente a Ecuador o frente a Uruguay? Tienen que pensarlo, ¿eh? Tienen que pensarlo.
1: ¿Y usted por dos piensa motivos, que los mexicanos dime, van a ir
3: a fútbol? Tiene trampa, ¿eh?
0: ¿Cómo? Sí, van a llenar el estadio. No, no, a ver, exacto, porque a ver, Ecuador ha jugado mejor que Uruguay, primera cosa. No mucho más, pero ha jugado el triunfo de ayer principalmente sí, frente a Alemania. Ese. Pero aparte, sí. México pierde la ventaja de la altura. A los ecuatorianos la altura no le va a afectar en lo más mínimo. O si le afecta, le va a afectar lo mismo que le afecta a los mexicanos que también están jugando en el exterior. Entonces, la realidad es que en la previa, y soy uruguayo, yo creo que México tiene más posibilidades contra Uruguay, que sufre la altura, es sabido que Uruguay la sufre, que contra la selección ecuatoriana. Así que los mexicanos tendrían que pensar
3: los dos esta son noche, caminos envenenados, ¿eh?
4: Sí,
3: los
4: sí,
3: dos son
4: de acuerdo,
3: caminos envenenados.
4: De acuerdo.
3: Difíciles.
4: Ahora, lo que pasa es que de Ecuador, a ver, si miramos el Ecuador actual, la otra ventaja que tendría Ecuador es Ener Valencia, que conoce el hábitat perfectamente, ¿no? Que no tenía pegada y no ha tenido pegada, gracias, pero conoce perfectamente el hábito y el hábitat del fútbol mexicano.
0: El saludo a la gente equipo que en Ecuador nos está viendo también. Sí, en 1966, gracias. Morris. Bueno, un saludo para allá. ¿Qué decía, perdón?
4: A ver, no, que la ventaja que tendría Ecuador contra México sería un poco en el ataque, lo que ha carecido. Claro que apareció. Yo no sé si apareció en su contundencia. A mí el que me pareció que fue notable fue Angulo. A mí.
0: El primer gol que hizo fue una cosa de loco, donde exacto, la acomoda.
4: Exactamente. No sé los demás, pero lo que sí tiene Ecuador es un equipo de la mitad para atrás, de mis respetos. Es muy complicado hacerle un gol a Ecuador, es un equipo muy, muy, muy sólido. Ecuador no había hecho goles, pero cuando los necesitó le apareció. Tiene buen arquero.
3: También, el Galíndez, buen nivel.
4: No, el fondo estoy cuando acuerdo, miras. Tiene a Pacho, tiene Incapié, tiene a Estupiñán, todos en equipos de super primer orden en el mundo, ¿no? Delante tiene a Moisés Caicedo, también de primer orden en el
3: medio que maneja todo.
4: Exacto. Sí, Ahora, se le enreda un poquitito en la transición ataque, pero esa transición ataque la maneja con jugadores que conocen muy bien México. Es decir, si le estamos buscando posibilidades de algún equipo que le pueda hacer cosquillas a México, que por ahora ha hecho su tarea muy bien México, ¿no?
3: ¿Tiene una ventaja con Vite? Tiene una ventaja con Vite. Vite juega
4: con
3: México.
4: Con Vite también. Eso. Claro, no solo Ener, Vite.
3: Y que fue referente en el último partido por la calidad que derrochó en cada uno de los instantes del partido para que el equipo fuera
0: al lado de Moisés Caicedo.
4: Sí, claro,
0: para mí. Capo. A ver, quiero decir algo que después estaba mirando ayer repeticiones en los goles

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3: Voy a plantear otro tema. Bienvenido a TUDN Radio de nuevo y a Euphoria by Trevor. No sé bien qué está pasando. Mañana no juegan Egipto-Irán, Irán-Egipto. Antes del sorteo, ¿va a estar Ramón? Tenemos a Ramón Morales.
19: Sí, lo hemos invitado.
3: Ah, perfecto, entonces, Ramoncito Morales, ya se
19: Jorge, mira, después ya lo está acomodando la maquillista.
20: Jorge, Egipto y Irán juegan hoy, no es mañana.
3: Ah, es hoy, déjenme decir esto. Se hace el sorteo del Mundial, pero se decidió que la ciudad de Seattle decidió que el partido del día de hoy, sin importar quiénes jugaran, iba a ser en reconocimiento a la comunidad LGTB, a la comunidad gay, ¿no verdad? Hizo la suerte que al hacerse el sorteo cayeran Egipto y la selección de Irán para jugar el partido hoy. Ok, Irán y Egipto le han pedido a la FIFA que no se permitan las banderas del LGTB. La FIFA le ha dicho que si las banderas no incumplen ningún requisito del reglamento FIFA, por lo tanto las banderas van a estar allí. Lo último que leí, pero no lo tengo claro, es que tanto Irán como Egipto han amenazado que si hay alguna demostración con esas banderas, ellos abandonan el terreno de juego. Ustedes saben, en Egipto y en Irán están prohibidos los homosexuales, inclusive se paga con la muerte en el caso de Irán. Entonces, hay un tema complicado, y eso es hoy, en Seattle. Así que va a haber que estar atentos a eso.
19: ¿Usted me permite 10 segundos antes de que presente a Ramón para leerle lo que encontré en el reglamento? El reglamento actual
3: según las reglas del juego estipuladas por la International Football Association.
4: Pero eso es para el Mundial, Ricardo, sí, Mundial sí, sí, sí, de sí. Fútbol.
3: La camiseta cuenta como equipamiento obligatorio, aunque el reglamento general no dicta obligatoriamente que deban llevar números específicos. Las normativas de todas las ligas y torneos continentales o internacionales exigen el uso de dorsales para mantener el orden. En el reglamento del BOAR no es obligatorio, pero cada liga y cada evento tiene su reglamento que deben llevar números. Pero yo sí sabía, en el reglamento del BOAR el número no. Pero está claro que los torneos todos deben tener números.
4: Señoras y señores, arrancó en La Piedad hace no sé cuántos años. Pasó por Rayados, si habremos narrado partidos. Y después recaló en Chivas y se consolidó como la misma imagen del rebaño sagrado. Un hombre que paseó su fútbol por los campos internacionales, mundialista dos veces, 2002 y 2006. Jugó un par de Copas Américas, recuerdo el golazo de tiro libre a Bondancieri, cuando jugaba al México frente a Argentina.
3: 1-0 en Perú.
4: Exactamente, le pegaba con esa zurda de película realmente. Bueno, aquí estamos con el capitán eterno, con el piedadense, con Ramón Morales, Ramoncito, para el mundo del fútbol y sus amigos. ¿Cómo te va? Gracias por este rato, Ramón, ¿eh?
0: No, muy bien, Jorge, gracias por tus palabras, me hiciste emocionarme otra vez. Gracias porque les tengo una gran admiración. Ricardo, Elmer, les mando un fuerte abrazo y bueno, es un placer estar aquí con ustedes, ¿no?
4: Bueno, vamos a hablar un poco del Mundial y cómo lo estás viviendo, cómo lo estás viendo, fundamentalmente una playera que supiste defender no solo con tu sudor, yo diría con tu corazón, con tu sangre. ¿Cómo estás viendo este momento de México y trazando un paralelo con lo que estás viendo alrededor de otras elecciones?
0: Mira, es un momento, hablando de México, es un momento muy bueno. Digo, acaba de hacer la selección algo que nunca había hecho, que es ganar 3 partidos seguidos, ganar el grupo de una buena manera, sin recibir gol. Pero hasta ahí, me gusta ser muy ecuánime y más sabiendo que dicen por ahí el Mundial empieza ya en las partes finales, no en los partidos decisivos, y ahí se van viendo quiénes son los equipos que siempre están acomodándose y peleando por buscar ser campeón del mundo, ¿no? México bien, lo lleva haciendo bien Javier, los jugadores van bien y creo que han aprovechado las condiciones se les han presentado para ganar los partidos. Así que hasta en ese punto creo que tranquilo, contento. Desde afuera ahora soy aficionado. Es una alegría ver un Mundial de aficionado. Nunca me ha tocado.
4: Exacto.
0: Con mucho respeto, ¿no? Es totalmente diferente. Ves todas las cosas que suceden y dices, ¡ah, caray! Esto es así, ¿no? pero padre, y hablando del Mundial en general, fíjate que debo ser muy honesto. Yo creí que iba a quizá haber un poco de falta de calidad en los primeros juegos por la cantidad de equipos que había o que hay. Creo que me ha sorprendido para bien. Hay equipos que quizá el nombre, la distancia, la situación que hay muchas veces... el aficionado, no estamos tan metidos en el fútbol de África, en el fútbol de Asia, vemos lo básico, ¿no? Tu localía, lo cercano, la MLS, y por supuesto
4: Real
0: Europa,
4: Madrid,
0: ¿no?
4: Barcelona, claro.
0: Y no salgas de ahí, y la Champions, ¿no?
4: Y la Champions.
0: Libertadores, correcto, y hasta ahí.
4: Correcto.
0: Entonces, ahora que vienen estos equipos, ahí te das cuenta de que hay equipos muy, muy competitivos que la verdad que tienen una idea de juego, que están trabajando, que eso le viene bien al fútbol. Sigo pensando que son muchos. Yo quiero un Mundial, creo que con menos, pero al final de cuentas lo he disfrutado.
4: Sabes que al final estamos más o menos encolumnados todos. Uh-huh. Todos pensábamos que iban a ser un bodrio esta primera ronda, partidos insufribles, pero nos ha sorprendido. Ha habido algún partido malo, pero en líneas generales muy superior. Pero tengo una mala noticia para ti, Ramón. ¿No te gusta el 48? Te vamos a dar. Si no te gusta la sopa, te damos dos platos. Se viene el 64. ¿Sabes por qué se viene el 64?
3: Porque
4: estamos viendo lo que está pasando en esta tercera jornada de cada grupo, donde ya hay una manipulación de los resultados, válido bajo reglamento, cuando hay equipos que les sirve empatar, cuando hay equipos que ya clasificaron y te ponen suplentes, como ayer Estados Unidos, o ayer lo hizo Alemania,
3: hoy Noruega,
4: lo hizo Noruega. Hoy entonces, Noruega. ¿Qué está pasando? Que el tercer partido de los grupos, no en todos, pero en una buena cantidad, pierden interés. Entonces, con 64, lo que van a hacer, no van a clasificar los terceros, son 16 grupos, clasifican 2 por grupo. Entonces, hasta la última jornada de la primera ronda, todos los partidos van a ser importantes. Me parece que el tema va por ahí, ¿eh?
3: Si es así, qué horror. Es mejor que no hagan... Que lo hagan de 16, entonces, y se evitan tanto problema.
4: No, eso ya no va a pasar, ni van a bajar a 32 tampoco. Ya eso no va a pasar. Si algo pasa es subir, no bajar. Aparte con la marmaja que están ganando, quieren más y más y más, olvídese.
0: Y aparte con el tema ese de hidratación también, ¿no? Que ahí ganan.
4: ¿Qué este tema? La plata que están haciendo. ¿Qué opinión tienes con el tema de hidratación, Ramón?
0: Mira, yo creo que en el tema de hidratación debe ser a criterio del árbitro. A ver, hay lugares, ustedes saben, hay lugares donde sí se siente mucho calor. No sé, en Miami, un partido a las 3 de la tarde, la humedad, el calor. Sí. Me parece bien la hidratación. No está mal, ¿no? Porque ahí cuida la integridad. Pero, por ejemplo, acá yo estoy en Guadalajara... la otra vez en el partido estaba a 20 grados, no sé para ustedes en Fahrenheit cuántos sea, pero sí, 20 grados con una brisita muy fresca, muy agradable. No ocupas jugar. Hidratación, no ocupas hidratación.
4: Sí.
0: Creo que eso debería ser
3: el cuento, criterio, ¿no? Cortas el ritmo.
4: El cuento de FIFA es que todos tienen que jugar igual. Y yo les digo que si todos tienen que jugar igual, entonces no es justo que algunas selecciones jueguen en estadios cerrados con aire acondicionado y otras que no tienen. O sea,
3: Lo igual es un verso. Si no, tendríamos que hacerlo todos los partidos a nivel del mar, todos los partidos en estadios cubiertos, todos los partidos con aire acondicionado. Eso no se va a poder.
4: O sin aire acondicionado, pero bueno.
3: No.
4: A ver, volvamos. Sí, adelante.
3: quería meterme un poquito por el lado de la selección mexicana, Ramoncito, porque hay un jugador que emerge en esa posición que tú conoces también. Y lo debes tener muy cerca, o lo tienes muy cerca, como es el caso de Mateo.
4: Y
3: de Mateo
4: con
3: Chávez.
4: Su papá.
3: Además, sí. Alguien jugó con el tilón. Con el tilón, sí. A ver, la evolución de ese chico y hasta dónde puede, cuál es el techo, porque lo que se le vio en el partido, que le dieron la oportunidad en el 1-1, en el desborde, eso no se lo vi en la Liga Mexicana, sino después de haber hecho el tránsito a Europa.
0: Sí, mira, tiene una ventaja, es joven, eso es algo muy bueno. Va en crecimiento, yo espero que ese crecimiento lo lleve, ojo, y lo digo con mucho respeto, a un equipo también más top de Europa, ¿no? Que eso le ayudaría, supuesto. Sí. Pero creo que también hay que ser tranquilos. Mateo es un muchacho con una gran mentalidad, creo que eso lo sacó de su papá. Ahí sí conozco al Tilón, y Tilón con sus condiciones, siempre era un caballito de batalla, decimos nosotros, ¿no? Aparte con el talento que tenía. Y creo que así es Mateo. Hay que agregarle el perfil de izquierdo, que no es muy común, ¿no? Entonces, eso le ayuda. Tiene buena mentalidad, buena técnica y es muy aguerrido. Entonces, tiene, para la posición que está jugando de lateral, tiene buen fuelle físico. Digo, su papá Tilón, ya retirado, todavía corría, era atleta, ¿no? Entonces, imagínense la capacidad que tiene. Entonces, eso va muy bien. Creo que ahorita el lugar lo tiene muy bien Gallardo. Gallardo con más experiencia, también buen jugador. Pero a mí me gusta de que en México está pasando algo que antes no pasaba. O pasaba muy poco, o casi nada. Hoy sí se está preparando, independientemente del resultado. Gallardo yo creo que le queda un tiempo más y después adiós. Viene Mateo, supongo otros jugadores. Viene Gil Mora, que es un muchacho, un talento en bruto. Entonces está viendo en algunas posiciones de la selección nacional ese recambio generacional que muchas veces nunca se daba.
20: Una pregunta, Ramón, ahora como aficionado tú puedes ver mucho más relajado a todos los protagonistas y todo lo demás. De los chicos que ves, de los que ves en la selección ahora, ¿quién te ha sorprendido? ¿Quién de, hijo, a este no lo tenía en el radar? ¿Quién te llama la atención?
0: Fíjate, te voy a decir, más que sorprendido, me ha gustado. Y te voy a explicar por qué. Para mí el mejor jugador de la selección es el Piojo Alvarado. Para mí, bien. Para mí, ¿no?
4: ¿Por encima de Quiñones? ¿Por encima de Quiñones?
0: Quiñones anda en buen momento, pero yo creo que desde el punto de vista general, Quiñones lo ha hecho muy bien en la ofensiva, pone en el mano a mano, claro, en el táctico estratégico, creo que le pongo al Piojo Alvarado, pero yo le exigía a Alvarado ese liderazgo y esa responsabilidad en Chivas por lo que había hecho en el fútbol mexicano. Y creo que en la selección no era tan así. No sé si se fijaban antes. Era un Alvarado que iba y cumplía. Exactamente. Y yo creo que sí está trascendiendo. Ya sea tácticamente, estratégicamente, ha puesto algunos pases de gol. Y creo que si él se mantiene, puede ser un tipo diferente ahí en la selección.
3: ¿No lo desgasta demasiado el Vasco con esos recorridos? Es que ya el Piojo no está para que haga... Siempre pienso en la frase de Cruyff. No lo hagan correr 70 metros para atrás cuando después quiere que al minuto quiere que haga gol.
0: Sí lo desgasta, pero a ver, es más fácil... Aquí sí entro y estoy de acuerdo con Jorge. Es más fácil desgastar al Piojo y que lo haga y se recorra la línea... a pedirle a Quiñones que baje para atrás. Quiñones, sí, déjamelo libre, para que él sea el segundo nueve.
4: Explosión pura.
0: Entonces, es un poco una estrategia, yo creo, ¿no?
4: ¿Cómo estás tú con el tema de los naturalizados, Ramón? Ahora que estamos hablando de Quiñones, de Álvaro Fidalgo, ¿cuál es tu sentimiento alrededor de eso?
0: Mira, yo no tengo ningún problema con naturalizados. Ojo, me gustaría que fueran puros mexicanos, pero no tengo problema. Mi problema en su momento, porque lo llegué a declarar y quiero ser muy honesto, era que no me parecía que alguien fuera a jugar un mundial.
3: Te perdimos una frase.
0: Alguien que nomás quisiera jugar en la selección para representarlo, jugar un mundial, ¿no? Ahí sí estaba un poquito en contra, porque si su país de origen llegaba y le decía, oye, te estoy llamando yo también, ¿con quién vas? Yo quiero pensar que muchos irían con su país de origen, y no tiene nada de malo, ¿eh? Ojo.
4: Sí, claro. Sí.
0: Pero también me tocó estar con dos situaciones. Me tocó estar con Nelson Ciña.
4: Con Ciña.
0: Yo conocí a Ciña, y Ciña era un tipo que lo conocí en Saltillo, fuimos compañeros, después pasamos a Monterrey, después yo me voy a Chivas, él se va a Toluca, se casó con una mexicana. Entonces ya es gente que se arraiga y que son mexicanos. Quiñones, sí. Él lo ha dicho, ha crecido en México, su familia. Quizá el que por ahí al inicio Fidalgo, pero yo te voy a decir algo. Yo a Fidalgo, para mí era un necesario en la selección. ¿Por qué? Porque de los jugadores que yo considero que tienen una visión a una segunda línea, a un pase de 20, 30 metros, era Álvaro Fidalgo, y a lo que yo veía la selección antes del Mundial era que necesitaba alguien de esa creatividad para generar juego de fútbol, ¿no? Entonces, me parecía perfecto.
4: ¿Has visto algún cambio?
3: A Quiñones, perdón, Jorge, eso no es una aclaración, sino simplemente una información. A Quiñones, yo oí hace poco a Jesurún, yo no lo sabía tampoco, el presidente de la federación dijo que le había pedido...
4: La Federación Colombiana.
3: Sí, y Quiñones le respondió, yo me hice, llegué niño, porque llegó de 16 años, casi 17 a México, me hice en México, me casé con mexicana, tengo hijos mexicanos y México me ha dado todo a mí. Esa fue la respuesta que dice Jesurún le dio, y tiene todo el derecho y toda la razón.
0: Claro, bueno, y se nota, ¿no?
4: También. Y se nota. A ver, y eso que para mí el Vasco en un principio no estaba convencido de Quiñones, le costó, lo llamó a regañadientes al final porque llegaban las noticias, hace goles, no tuvo otra que llamarlo. A ver, ¿has visto algo diferente el Vasco que te dirigió a ti al Vasco que está dirigiendo a esta selección? ¿Has visto algo o mantiene sus lineamientos de cómo ve el fútbol?
0: Mira, yo creo que mantiene sus lineamientos, y si acaso algo que he visto, no está tan nervioso como cuando yo jugaba. Yo creo que es parte también de la experiencia de Javier, o sea...
4: Te aventaba la madre cuando estabas ahí al costado de la raya tuya, ¿no? Te mataba
0: gritos. Te lo voy a decir tal cual, que creo que lo sigue haciendo. Mi primera convocatoria fue a la Copa América de Colombia 2001.
4: Sí.
0: Me lleva Javier y literal me dijo así, perdón por mis malas palabras.
4: No, adelante.
0: Jorge. Me dice, a ver, hijos de su tal, aquí hay cuatro que yo traje a prueba. O se ponen la playera o se me van a chingar, ya sabe a dónde. Literal. Eso fue también, ¿no? Entonces... Pues era claro, muy a su estilo, era claro.
4: Sí,
0: Yo creo que hoy Javier ha madurado desde el punto de vista, sigue con esa exigencia y ese carácter que tiene, pero yo creo que ya es más general, más compacto, más todo, no con algunos, ¿no? Y eso le ayuda a formar un buen grupo.
4: ¿Estás de acuerdo con el equipo tipo que ha puesto en la cancha, pensando con César Montes y Johan como zagueros? ¿Quién te gusta más como lateral derecho? Por izquierda es Gallardo, en el medio hay opciones en el medio. Eric Lira es intocable, pero ahí tienes al Machín, ahí tienes a Gil Mora, ahí tienes a Fidalgo,
3: Romo.
4: A Luis Romo, carajo.
0: A Romo, claro, que aparte lo metió gol y después dio pase de gol.
4: Y mira, Chávez, que está también para eso.
0: Sí. Luis Chávez, hablando de lo que me dijiste de Javier, yo creo que eso también ha cambiado un poquito. Javier está preparando los partidos de acuerdo a lo que su estrategia, ¿no? Y te voy a decir por qué. El primer partido con Sudáfrica mete a un contención, y a dos, digamos, un poquito más mixtos, ¿se acuerdan? Lira,
4: sí.
0: Y Fidalgo con Brian Gutiérrez.
4: Correcto.
0: Sí. ¿No?
4: Brian Gutiérrez.
0: Después viene Corea, y creo que una de las mayores virtudes de Corea era el ataque a velocidad, su velocidad de Corea. ¿Y qué hace? Mete a Lira, a Romo, que Romo sabe llegar muy bien al área, pero no es un hombre que se le conozca como una brillantez para meter un pase de gol, ¿no?
4: Claro.
0: Entonces, mete a dos jugadores que son más defensivos y suelta un poquito más a Brian Gutiérrez. Ahí saca a Fidalgo. Entonces, creo que ha sabido manejar un poquito esa estrategia de lo que quiere para buscar sacarle provecho. Ese es lo que creo. Entonces, el 11 no cambia mucho, pero sí puede moverle en algunos nombres.
4: Ahora viene la parte más
20: complicada.
4: Exacto, vamos.
0: A ver, ¿hasta dónde la veo llegando? Mira, voy a hablar primero como profesional.
20: Sí, venga.
0: Creo que un éxito para el fútbol mexicano sería esta fase de cuartos. Algo maravilloso, que ese es mi deseo, semifinales y el país se vuelve loco, ¿no? Digo, no hablemos de una final y ganarla, ¿no? No sé. Pero la realidad es que si México, lo que le vamos a exigir, y ahora sí como aficionado al equipo mexicano, es que nos dé la alegría de llegar a esta fase de cuartos, que sería maravilloso, ¿no?
4: A ver, para la próxima
0: es complicado.
4: La próxima fase, por como están dadas las cosas en estos momentos, hay un tema con México y su rival. Su más que factible rival es Ecuador, que ayer le ganó a Alemania y jugó un partidazo.
0: Partidazo.
4: Y otra de las cosas que tiene Ecuador es que la altura no pasa nada. Opción, que es más que difícil, porque esta noche, y es mi país, pero la realidad indica que es más que difícil que se dé, es Uruguay, que sufre la altura, que ya mentalmente entra perdiendo con la altura, pero es Uruguay. Entonces, mi pregunta es, ¿cuál crees de las dos selecciones que se le acomodaría mejor a México para poder avanzar?
0: Híjole, que nos mandaran a otros dos, ¿no? digo, a lo que he estado enterado, la selección de Uruguay, hablando de Uruguay primero, yo creo que hay problemas, que es un arma de dos filos, me parece.
4: Confirmado,
0: ¿no?
4: Confirmado.
0: Entonces, tú sabes que cuando hay problemas, a veces el estado mental es muy mínimo, es como una batería que está desgastada. Hay un golpe en un partido, ya sea de una situación, y esa batería se descargó y el estado anímico va hacia un lado y no sirve. O pasa lo contrario, esa batería se llena y sale esa garra charrúa, yo digo con mucho respeto, y se recarga y aparte agrégale la calidad que tienen como jugadores. Yo creo que en este momento, basándonos en eso, el más peligroso sería Ecuador.
4: Ecuador, estoy de acuerdo, totalmente.
0: El más peligroso sería Ecuador. Me acaba de preguntar mi hijo, tengo un hijo ya grande, y me dice, papá, ¿cómo ves? Porque estamos en esto del Mundial. Digo, mira, hijo, si fuera Ecuador, con otros equipos a México sí le doy un 45-55 por el hecho de la altura.
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1: Viernes 26 de junio del 2026 es una nueva emisión de Línea de Cuatro. Gracias a toda la gente que está con nosotros en esta producción de TUDN Radio, con Andrea Martínez, Karen Villagrana, que quiere a fuerza su crédito siempre, si no se nos agüita, Max Gurrola y todo el equipo encabezando esta producción. Tate Gómez Luna, Gabriel Sainz, Oliver Figueroa, quien les saluda en este micrófono, su servidor Diego Peña. Pasan las horas y me he cansado de ver, señor Gómez Luna, tweets y videos de Instagram de la manera en cómo va a quedar el rival de la selección mexicana. ¿Cuánta maldita ansiedad por saber el rival de México? Pues no, que 9-9 y fenomenal torneo y demás.
2: ¿Cómo están, compañeros? Un placer estar con ustedes, con nuestros amigos que nos acompañan. 495 posibilidades, ¿no? Hágame que existían para conocer al rival de la selección mexicana. Hoy ya con lo que ha hecho Senegal, ya Escocia quedó fuera, ya no se puede meter, ya tendrá que ser por el porcentaje más del 70-80% será la selección de Ecuador, aunque ahí está todavía el porcentaje para Uruguay, para la selección de España, sí.
1: Cabo Verde, ¿no?
2: También Cabo Verde, mínimamente por ahí existe, pero es de lo que nos ha traído estos cambios, ¿no? De 48 selecciones, de un reglamento que nos ha dado, por lo menos yo lo he visto, posturas de equipos que ya lo toman como amistosos, como partidos de preparación, como hoy la selección de Noruega, sí, como ayer la selección de Estados Unidos, como la misma selección mexicana, y eso le quita seriedad a una última jornada que debe ser dramática, como la que vimos entre Ecuador y la selección de Alemania.
1: Gabriel Sainz, gusto saludarte y darte la bienvenida. ¿Quién sería tu rival preferido para la selección de México en 16avos?
3: Saludos para todos, gracias Diego. La verdad es que, a ver, si quisiéramos un rival a modo, creo yo que tendría que ser Escocia. Creo que es al que se le pudiera ganar mucho más sencillo.
2: No puede avanzar.
3: Sí, ya sé, hubiera sido Escocia.
2: A eso voy. Está diciéndole a la gente ya que lo sé. Puede ser Escocia.
3: Ya lo sé. En este momento, pues digo, ya cambió todo y ahora es Ecuador. Las posibilidades se reducen a lo que queda de los grupos. Pero yo la verdad es que sí pensaba que Escocia hubiera sido un rival a modo. No, a ver, no creo que Ecuador no sea un rival a modo. Me parece que no le pesa el tema de la altura. Ecuador es un país alto. Y ahí tendremos que apelar al buen fútbol, que no ha mostrado la selección.
1: No, y a Ecuador le sobra buen fútbol, claro, creo, en este torneo. Oliver, con el gusto de saludarte y darte la bienvenida. El hombre que posiblemente pagó para ver la eliminación de México, porque va a andar en la cancha de...
4: poca confianza hay ya en la escuadra mexicana.
1: A ver, pues yo creo que parece que sí, porque si queremos andar escogiendo Escocia, cuando tienes 9-9 en este torneo, la neta es porque eres muy chicho.
4: Yo creo que en gran parte, ¿cómo están? Buenas tardes. En gran parte porque se tenía mucha expectativa de que fuera Escocia el rival más a modo, y de pronto te toca Ecuador, que le gana a Alemania, y me parece que por eso es el golpe para mucha gente que ya se veía en octavos de final de forma mucho más sencilla. Ahora, pues Ecuador me parece que es un rival más o menos del pelo de México, tampoco es como que...
2: Un poquito más arriba, ¿no?
4: Digo, a ver, no poder ganarle a Curazao y perder contra Costa de Marfil también nos habla de una... Bueno, al final de cuentas se trata de ganar, y Ecuador perdió contra Costa de Marfil y no le hizo un gol a Curazao.
2: Pero con esa victoria con Alemania ya las aspiraciones crecen más con Ecuador, ¿no?
3: Alemania, a este Alemania le ha ganado varios equipos, le ganó Colombia, le ganó Japón, o sea, yo creo
2: es
3: que...
2: Es una gran pregunta, Gabriel, yo creo que
3: no. Parece que no es una gran Alemania.
2: Y es para motivarte.
4: El envío anímico les va a ayudar,
3: claro.
4: Pero yo creo que también vimos a ese Ecuador distinto por la necesidad. En los primeros dos partidos no tenía necesidad, sí. Y cuando iba perdiendo contra Alemania al minuto 3, pues vimos a ese Ecuador que...
1: Pero que te habla que tienen la capacidad de superar aún con la necesidad. Yo creo que lo hace un buen equipo. O sea, yo estaba sacando cuentas más o menos qué tan malito era el grupo de México para dimensionar, y digo, hay dos o tres futbolistas en todo el grupo que fueron o han sido campeones de Champions League o han estado en una final de Champions League. Poquitos, yo creo que ni 10, en equipos de élite. Y luego volteas y ves a Ecuador y dices Pacho, y dices Moisés Caicedo, Piero Hincapié, Ener es histórico, pero yo no lo cuento tanto. Gonzalo
2: Plata. Pedro Vite, que tampoco hay que subajarlo, ¿no? Vite, jugando en México también.
4: Sí, o sea, bueno, pues de pronto a Ener y a Pedro Vite cada fin de semana en la Liga MX no los bajamos de jugadores de medio pelo.
3: Claro.
4: Y ahora ya con el
5: nivel de la liga.
4: Por encima de la media, no,
2: es, un, no es una mala liga. Yo creo que confirma eso, refleja eso, que es una liga que cuesta, la liga mexicana. Y es ahí donde Pedro Vite le cuesta aparecer, a Ener Valencia también, pero ya cuando están con su selección, ya han respondido, ¿no? Para mí es el mejor y el peor escenario para México. ¿Por qué? El mejor para ver si de verdad los 9 de 9, pues corresponden a una selección que puede competir. Y la peor porque vas contra la segunda de la Conmebol, ¿no? Que es la selección de Ecuador, que sabe jugar en la altura, lo decía Gabriel, pero que también lo peor porque puedes correr el riesgo de quedar eliminado. Muchos querían Escocia porque era facilito, entre comillas, y ya estaban en octavos de final. Ahora sin Escocia y que te topes a Ecuador, lo mejor para México es que inicias ya la Copa del Mundo oficialmente desde 16avos de final y no en octavos.
3: Hey, que estás en casa. O sea, obviamente eso tiene mucho que ver, el ambiente, cómo va a estar el estadio. Yo creo que va a haber obviamente gente de Ecuador, pero mucho menos que la que va a estar de México. Eso me queda completamente claro. Y a ver, independientemente de los 9 puntos, que los escucho mucho hablando de los 3 partidos, los 9 puntos y demás, y que no ha recibido gol el conjunto mexicano, que habrá que esperar en la fase que sigue. Pero independientemente de eso, pues no hemos visto fútbol. O sea, a mí me preocupa más eso. Olvídate de los 9 puntos. Los 9 puntos los consiguió porque estaba en un grupo a modo. O sea, al final terminó ganándole Sudáfrica a Corea.
2: Y sin mucho fútbol, de lo que te estás fijando. Sin mucho fútbol.
3: Por eso a mí me preocupa más que no hay fútbol por parte de México. Entonces, por eso te digo, eso me preocupa más. En todo caso, que hizo 9 puntos. Eso en
2: Madrid, y Ecuador preocupa porque con el resultado, como dice Oliver, pues sí, ahí le costó con Costa de Marfil, el empate también con Curazao. Pero si vamos al partido, postes contra Costa de Marfil, ¿eh? Ahí la mayor cantidad de llegadas. A Curazao le bombardeó. El Hoy Room, ¿cuántos
3: te atacaste? Sí, pero no cuenta, Tate. Eso no cuenta, Tate.
2: No, no está diciendo de la forma.
3: No, pero no cuenta. Turquía le apedreó el rancho a Australia y no pudo ganarle.
2: No, también si mantiene un buen nivel apedreando también Turquía a Curazao, a Alemania y a Costa de Marfil.
3: Turquía tuvo un buen partido después y ahora terminó ganando en los Estados Unidos. A ver, pero al final no fue mejor Turquía que todos sus rivales, pero no pudo meter la pelotita. Al final eso no cuenta. No,
2: y está, o sea, eliminado, no, vamos, está eliminado.
3: Entonces,
2: claro,
3: al final eso
2: Ecuador
3: no cuenta.
2: Está eliminado.
3: Pues sí, pero Ecuador no está eliminado porque yo creo que también hay que analizar al rival. Alemania para mí fue un equipo normal cuando enfrentó a Ecuador. O sea, ese equipo le ganan varios de los que están hoy eliminados.
2: ¿Esta Alemania es más que Chequia, que Corea y Sudáfrica?
3: Yo creo que...
2: Sí, o sea, bueno, ya la peor Alemania. Ahora, le ganó Ecuador. ¿Cuánto hubiéramos querido?
3: Sí, pero el entorno fue todo a favor para los ecuatorianos.
2: ¿Cuánto íbamos a
3: probar? ¿Viste el estadio cómo estaba?
2: Sí.
3: Ahora es diferente.
2: Pero ¿qué era más preferible? ¿Ganarle a Chequia y meterte 9-9?
3: Bueno,
2: ganarle
3: a Alemania y estar 9-9. Tú eres un tipo que a fuerzas quiere que pierda México.
2: No.
3: Y vaya que yo te lo estoy diciendo. Yo te lo estoy diciendo. Claro, ya está muy ganado. Porque yo sí critico al Vasco, critico a los
2: Vascos. ¿En qué día estamos? ¿Criticas o estás en el barco?
3: No,
2: ¿en qué día estamos? Porque depende también de cómo
3: lo amaneces. Yo no estoy ahorita en el barco, pero sí, de verdad, nomás pegar por pegar, ya lo tuyo.
2: Ahora, ¿qué pegar?
4: Yo creo que parte de la dificultad de enfrentar a Ecuador es el estilo de juego que te pueden proponer, y ahí me parece que es el estilo que más se le complica a la selección mexicana, que el rival te espere atrás bien parado. Yo creo que ese es el peor escenario que tiene México, porque si le hubiera tocado un rival que te deja jugar un poco más, pues de pronto se te facilita más el encuentro. Sí, yo creo que
2: sabe mejor que México.
3: Entonces se lo firmo. Claro.
2: Sabe que es mejor que México.
5: Defensivamente, muy fuerte, fue la mejor defensa de Conmebol. Cierto que le cuesta atacar, pero yo vi en todos los partidos, fue y propuso. Aún así, por ejemplo, a mí Costa de Marfil, digo, el nombre posiblemente la gente dirá, Costa de Marfil, pero nosotros que estamos aquí, que conocemos a los jugadores, o sea, entre Diomandé...
4: ¿Tiene buenos futbolistas?
3: No, tiene buenos jugadores. Pero es la primera vez que avanza de grupos. Nunca había avanzado de grupos.
5: No.
3: O sea, nunca había avanzado de grupos, es la primera vez. Ahora, estuvimos también en la cancha del Estadio de Guadalajara cuando enfrentaron México y Ecuador. ¿Quién fue mejor? Entiendo que hoy es una
5: copa. No venían la mitad del equipo, cabrón.
3: Bueno, sí, pero
5: no
3: hoy es una copa.
5: No venían Hincapié, sí. No venían varios.
3: Pero a mí me parece que el estilo y la forma de juego ya lo tenían. O juegan diferente, cada depende de dónde se marcan. Y a mí me parece que ahí, en el partido...
2: Si le quitas piezas, juegas diferente.
3: Ah, bueno,
2: si
3: pues entonces no es una selección que juega lo mismo.
2: Por ejemplo,
3: México juega lo mismo.
2: Juega lo mismo, juega...
4: Yo creo que México tiene a un par de delanteros más determinantes que los de Ecuador. Por ejemplo, la primera opción de Ecuador en la banca es Jordi Caicedo, que... Con todo respeto, me parece un futbolista que no está para una Copa del Mundo.
3: Pues no.
4: Y sí lo está Raúl Jiménez o la Hormiga González. Me parece que ahí, por lo menos, México tiene un poco más de ventaja. Quizá en la línea defensiva, sí, Ecuador tiene futbolistas más determinantes.
2: No, en la mitad de la cancha.
4: Rendimiento.
2: Y en la mitad de la cancha.
4: No sé, yo creo que Pedro Vite está al nivel de...
5: La pareja de extremos, sin estar en grandes clubes de Ecuador... Yo creo que, salvo Quiñones, quitándola de la ecuación, porque Julián ha tenido un buen torneo, pero son mejores que México. O sea, Nilson Angulo, que ha tenido un muy buen torneo y llevó,
3: ahora,
5: son mejores que los
3: dos. Váyanse a los últimos 20 minutos del partido. ¿Dónde jugó Ecuador? Metido atrás, papá. Metido atrás.
2: Pues ya cuando le das minuto 85, pues ahí puedes
3: defender. Así México también consiguió la victoria con Alemania. Pues entonces también, a veces tienes mucha suerte. Y yo creo que eso no le va a ayudar a México.
2: Una vez a Alemania.
3: Eso le va a ayudar a México.
5: Yo de Ecuador no lo considero suerte el otro día.
2: Eso fue suerte. Eso es querer que pierda México, Diego, cuidado.
4: No. Pero tampoco lo de México es suerte por ganarle a Chequia 3-0, a Corea 1-0, ni a Chequia
3: 3-0. México lo provocó. México lo provocó.
5: Es increíble que vayamos a un torneo así, y lo digo, el tema de aficionados, el mundo del fútbol mexicano, que vayamos a un torneo de esta índole queriendo que nos toque Escocia, Cabo Verde. No, a ver, aquí te tocan fuertes. O sea, no, si quieres avanzar y todo el mundo con su y si sí, no, pues y si sí, y si le pegamos una potencia, pues sí.
2: No, no, pero la primera vez en Bellas Artes, también hay que tener argumentos
3: para poder decir eso. Ah, no, pero ese es un argumento ridículo. A ver, hoy te das cuenta, por ejemplo, con Francia, de verdad, México no le está para competir a Francia.
2: No, no.
3: A uno Noruega completo quizá tampoco está para competirle.
5: Claro, si le estamos sacando a una con Ecuador.
3: Por eso te digo.
5: Hoy vi a Senegal bien y dije, madre santa, bendito Dios, creo que no nos puede tocar. No,
3: y si llegas a avanzar, hipotéticamente pensemos que México avanza, la llave que sigue es contra Inglaterra o el que gane de Senegal.
2: También
3: exacto.
2: Hay Senegal ahí.
3: Entonces, por eso te digo, o sea, a ver, ya llegaste a una fase, sí, no podemos estar pensando en que te va a tocar el más blandito. Pues te tienen que tocar ya los buenos, los que se supone que van a buscar el título. Entonces, creo que en esa parte, pues, ni modo, ya llegaste a la fase importante del torneo.
2: Por eso ya es lo que yo pienso. Si ya te toca Ecuador, ya es un rival de peso, ¿no? Y ahora
3: claro,
2: sí vamos
3: ahí
2: a
3: ver
2: cómo está México en este Mundial.
3: Sí.
2: Y a ver si puede levantar para llegar a octavos. Porque una cosa es ganarle a Escocia, hipotéticamente, y avanzar a octavos.
3: Ya, a ver,
2: y otra,
3: ganarle a Ecuador. Te puede nublar un poco, Tante, porque si le ganas a Ecuador, puedes decir, ah, pues estamos para cosas buenas. Pero Inglaterra es súper diferente a Ecuador.
5: Ah, claro.
3: Pero muy diferente, muy diferente. Y tiene, por ejemplo, no tiene Ecuador un Harry Kane, para empezar.
2: No.
3: No tiene un Bellingham, no tiene futbolistas que tiene Inglaterra. Entonces, tampoco te tiene que nublar el ganarle Ecuador.
2: Para
5: mí la parte positiva de enfrentar a Ecuador, si es que se llega a dar, porque todavía hay un universo de posibilidades, sí, España nos puede tocar, es que te encontrarías con un equipo de buenos jugadores. Pero yo creo que México siempre lo ha visto tú, porque como no tiene la gran jerarquía en Sudamérica, dice México, pues me puedo dar. Yo creo que en este momento no se pueden dar de tú a tú. Yo lo creo. Pero sí creo que la falta de jerarquía puede hacer que México pues salga a
2: sería lo peor que pudiera hacer, no subestimarlo. Eso es lo positivo que yo vi de México en la fase de grupos. No subestimó a Sudáfrica, no subestimó a Corea, no subestimó a Chequia. Le jugó como le tenía que jugar y en algunos lapsos no tuvo el control del partido, ¿eh?
4: Es una línea muy delgada porque si los futbolistas de pronto se envuelven en lo que se maneja en redes sociales, pues pueden salir al revés, asumiéndose como la víctima ante Ecuador en casa, y yo creo que tampoco México puede salir como víctima. O sea,
3: no,
4: es un partido que está muy parejo, pero en el que México, si se asume como víctima, pues los futbolistas estarían muy equivocados, y Javier Aguirre en el discurso, o sea, me parece que son...
5: Saldría con la gorra abajo otra vez.
4: Sí, yo creo que son dos equipos muy, muy equilibrados. Ahora, de pronto pareciera que es normal mantener el arco en cero en los tres partidos de la fase de grupos.
3: No,
4: o sea, yo creo que por más que sean los rivales un poco más accesibles, pues casi nadie logró.
5: Ninguno del grupo lo logró,
4: ¿no?
3: No, y a ver, ya enfrentado a Ecuador, lo enfrentó en la Copa América del 93, le termina ganando 2002
2: también
3: ¿no? En 2002, exactamente. Situaciones, jugadores diferentes y demás. El partido fue muy bravo, el que se juega en el 2002 contra Ecuador.
2: No tanto
3: el del 93, el del 93 fue mucho más sencillo. Pero de verdad creo que hoy día, con el entorno, como va a estar la gente y demás, México tendría que ganar el partido.
5: De aquella generación bravo de Ecuador, porque a ti y a mí nos tocó verla, más de detalle a esta, ¿cuál se te hace más complicada de enfrentar?
3: Ah, yo creo que aquella era mucho más difícil. O sea, tenía a Alex Aguinaga, tenía al Tim Delgado, tenía...
5: ¿Estaba Iván Hurtado?
3: Iván Hurtado también estaba, tenía un equipazo, ¿verdad? La verdad es que tenía un equipazo Ecuador y yo creo que sí era mucho más completa que esta. Que vaya, que esta es buena.
5: Sí.
3: Esta es buena. Pero aquella me parecía mucho más completa, más técnica.
2: Y aún así le ganó, y fuera.
3: ¡Claro! Sí. Y le ganaste. Entonces, por eso te digo, tate con el entorno, con la gente. Y te lo vuelvo a decir como te lo dije el otro día con Chequia. Sí. La gente les va a meter el primer gol. La afición mete el primer gol.
2: Tendría que pensar.
3: ¡Claro!
2: La única forma en la que México podría emocionar a la gente del ICC es avalando a la localía.
3: completamente.
2: Hasta la fase donde llegue, que es octavos de final.
3: Mira, tienes estos 16avos, que es en Ciudad de México. Tienes octavos, que es en Ciudad de México. Y el que sigue, ya es en Miami, ¿eh?
4: Sí, pero
3: ya te vas a Miami.
4: Local sería, yo creo que en cualquier ciudad, ya jueguen en México o en Estados Unidos.
3: No estás en Miami, ¿eh?
2: Pero no es lo mismo jugar en
3: Miami. No, Miami no tanto. Y dependerá del rival.
4: Estar con 40,000 personas a 80,000, ¿no? O sea, en
3: el también. Claro. Pero en Miami, creo que si hubiera sido el partido en Los Ángeles, te lo firmo. Pero sigue siendo Miami, yo no sé.
5: Creo que se puede dar una posibilidad de que sea en México-Brasil en Miami, si no estoy mal. Y brasileños, hay un mundo en Miami.
3: Ya
2: confirmados, Japón-Brasil, no la va a tener fácil.
4: No la va a tener.
2: Y después Noruega-Costa de Marfil, y de ahí sale el rival del que pase de Japón-Brasil.
3: Claro.
2: Tampoco estará tan fácil, ¿no? Para los brasileños. O sea, se está armando un bracket muy interesante, en donde México creo que ya independientemente de a quién enfrente en 16avos o en octavos de final, vas a tener que chocar contra selecciones de mayor envergadura. Y eso es una gran noticia.
3: En algún momento.
2: Yo creo que ya pedían fase de grupos.
5: De hecho, para mí, perdón, Oliver, le toca el lado bravo de la llave a México.
2: Qué bueno, porque eventualmente podría contra Argentina.
4: Irónicamente, a ver, por ejemplo, Canadá, pues le va a tocar un rival accesible como lo es Sudáfrica, y a Estados Unidos le va a tocar Bosnia.
3: Claro.
4: A México, que fue mejor anfitrión, le va a tocar Ecuador. O sea, en ese sentido...
5: ¿Mejor anfitrión en qué sentido?
4: Pues
3: en los puntos.
5: Ah, ¿y en juego?
4: Ah, bueno.
3: Eso es otra cosa.
5: Me quedo con la declaración de Roberto Martínez previo al enfrentamiento de Portugal-Colombia. Dice, en este torneo posiciones seguras no hay, caminos seguros no hay. Lo mejor que te puede pasar es llegar en buen momento.
4: Sí. Y por las de Pochettino,
2: no entiendo, son tres partidos y no sirve de nada, tres partidos y en la siguiente fase te eliminan, no sirve de nada.
3: Completamente.
2: Así que no entiendo el tema de
3: que no sirve
2: Turquía
3: nada.
2: Le ganó a Estados Unidos cuando es el que mejor anfitrión juega. Pues tiene razón, Mauricio Pochettino.
3: No, es que imagínate
2: mucha
3: que
2: gente y muchos
3: una desgracia para Estados Unidos, que Bosnia los elimine. ¿De qué le sirvió? ¿De qué le sirvió la fase de grupo?
2: ¿Qué mete Estados Unidos a México?
3: No, por eso.
2: Ecuador te elimina, es lo ¿qué
3: mismo.
2: Te va a servir?
3: Pues es lo mismo, ¿entiendes?
2: No, o sea, al final, 9-9.
3: Al final 16avos es lo que está pasando. Por eso, pero quítate de la cabeza 9-9. Olvídate, ya. Ahorita pues clasificaron, pero eliminados en 16avos, pues no, de nada te sirvió jugar bonito. De nada.
2: Claro.
3: Entonces, a ver, a lo que voy es que México no jugó bonito. ¿Consiguió?
2: No ha jugado bonito.
3: Por eso, pero consiguió los 9 puntos y no recibió gol. Se me hace que eso está pesando demasiado para decir, es que Estados Unidos jugó muy bien y demás y todo. Pues sí, pero al final le elimina a Bosnia y ¿de qué te sirve?
2: O sea, sí, pero no veo a Bosnia, sinceramente, eliminando a la selección de Estados Unidos.
3: No lo vemos. Pero puede pasar.
2: Es Escocia.
3: Pero puede pasar.
2: Sí, como puede pasar cualquier cosa.
4: Ah, yo creo que, si bien es cierto, Escocia pareciera que era el rival más accesible, incluso Arabia Saudita también. Ecuador está más cañón.
5: Más accesible

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24: De vuelta en la señal de TUDN Radio, seguimos en Línea de Cuatro. Nos vamos a ir con un tema mucho más mesurado, ya para que no se nos vaya a agarrar aquí.
25: Ya me está dando taquicardia.
26: Acá me no, pero vean la gente, que para que no se pierda ahí en YouTube.
25: Que lo vean YouTube, que lo vean YouTube.
26: Vivo las pausas, acá sí. Nos quedamos. Sí. Y se pone bueno el debate, ¿no?
24: Sí.
26: Bueno,
25: no, usted se pone necio, que es diferente.
26: No, usted
24: pues también. Pues por eso se hace el debate, Gabo. Bueno. Si no hay alguien necio, no se hace debate.
26: Bienvenido, ¿quieren noche de copas?
25: También ahí nos ponemos necios. Un día lo vamos a invitar. Muy bien, para gusto, que sepa cómo se habla.
27: Ahora, de 100 partidos entre Inglaterra y México, México le gana uno a Inglaterra de 100.
24: Y se me hace mucho.
27: ¿En México o en Timbuktu?
25: Claro,
27: de
25: claro.
27: Gana uno a México, ¿eh?
25: Por eso sí sería un fracaso perder con Ecuador.
26: Tiene que ser de local en el Mundial.
27: A lo mejor.
25: Pues ojalá.
27: Ojalá. No por eso es fracaso.
25: Sí,
27: no,
25: o sea, también ver tanto los Simpson lo daña, porque pues piensa que si va a ser la final.
26: Simpson, mire.
25: Si piensa que va a
26: Portugal.
25: Claro.
26: Ya se olvidó.
25: ¿Sí se puede dar todavía? Sí, ¿no? ¿Portugal y México? ¿Al final? No sé.
24: Falta saber la posición del grupo de Portugal.
25: Dependerá todavía, bueno.
24: En fin, ya se nos han comenzado a definir algunas rondas. El Noruega en contra de Costa de Marfil, pero lo importante es hoy Francia, al lado de la llave, el que se metió, todavía no tiene rival el conjunto de Didier Deschamps, que hoy no pudo estar lamentablemente.
25: Hoy sería Suecia, ¿no?
24: Sí, sería Suecia, pero el camino está divertidísimo, porque puede llegar a enfrentar a Alemania, porque puede llegar a chocar en el camino con las semifinales con España o Portugal en algún momento, supuestamente, en cuartos de final me falla la memoria, pero, o sea, sencillo no está. Y aún así, yo no veo Francia sacándole, ¿eh?
27: No. Hoy, a ver, me decepcionó la postura de Noruega, el salir con un cuadro B, ¿cierto?
24: Deja tú desde la alineación. En zona mixta, al final del partido pasado, ya las estaban dando, Oliver. O sea, cuando dijo Haaland, pues que van a ganar y se van a llevar el título también.
26: Sin expertos.
27: Lamentable, porque además yo creo que Noruega le pudo haber hecho partido a Francia. No sé si ganarle, pero con los titulares yo creo que le pudo haber hecho partido. Ahora, Francia demuestra que teniendo el balón o en tres toques llegando al área es el mejor equipo que ataca, la calidad que tiene. Hoy Mbappé no hace gol, pero Dembélé dice, bueno, pues hoy hago tres. La calidad que tiene Dembélé, me parece que Francia está para llegar a la final. Y incluso sin despeinarse en algunos de los partidos que le puedan tocar,
25: Y qué cosa, de verdad, porque Francia demuestra eso, que cuando no está Mbappé, como bien decía Oliver, aparece Dembélé, aparece Olise, o sea, tiene un equipazo, lo tiene a Barcola todavía afuera, tiene a Dogué, o sea, realmente
27: tiene a Cherky, que ha jugado
25: prácticamente nada. Tiene un equipazo, yo lo veo otra vez en semifinales, por lo menos. Y emulando lo que hizo Brasil, digo, llegando a tres finales consecutivas, la verdad es que no cualquier equipo. Ya sabemos el tema de Didier, que no pudo estar en el partido el día de hoy, pero realmente Francia, de verdad, yo creo que si se lo propone y quiere, es el equipo que mejor juega al fútbol.
26: Una falta de respeto de Noruega, una falta de respeto también a los espectadores. Falta
24: sobre
26: respeto...
24: todo porque si llegabas con algo en juego.
26: Claro, pero lo que dijimos en el bloque pasado, ¿no? Ya se dio por bien servido queriendo enfrentar a Costa de Marfil, porque se siente más Noruega que Costa de Marfil.
27: A ver si no le sale el tiro por la culata.
26: Te puedes cruzar con Brasil, también te puedes cruzar con Brasil. Pero a mí me parece increíble también de la FIFA el tema de los movimientos de los mejores terceros, que sinceramente si va a ser así, mejor que pongan 64 para el 2030 para que avancen
25: sí, para grupo, que no haya bronca
26: y quites toda esta tontería, porque sinceramente que Estados Unidos meta banca, que Noruega meta banca, que México meta banca, me parece ridículo en un mundial que México se vea con la facilidad de meter un homenaje, ya independientemente si sí o si no, en un mundial sin jugarte nada, me parece ridículo. Como el empate en enfrentamientos directos, creo que es algo que la FIFA tendrá que analizar para poder tener enfrentamientos como la gente está esperando acá. ¿Que cuánto habrán vendido un boleto de Noruega a Francia? Por arriba de los $3,000, pues sí, fácilmente.
25: Pero, tate, los nubla porque...
26: Y cambias hasta el portero.
25: Sí, pero al final van a decir, es que eran partidos de 0-0, de 1-0, eran aburridos, pero como terminó el Turquía contra Estados Unidos 3-2, como terminó el de México goleando el conjunto mexicano a la República Checa y hubo muchos goles, como terminó el partido de hoy de 4-1, van a decir, no, pero hay goles, hay espectáculo. Yo entonces con eso se van a justificar.
27: Se puede resolver... que avance, a ver, el mejor primero contra el peor tercero y sucesivamente, porque ahí sí te juegas algo, como sí. Primer lugar o como tercero, ahí sí te juegas algo el avanzar en mejor posición o no. Acá estaban prácticamente definidos ya algunos cruces.
26: Porque está muy mal hecho. A ver, México, lo decía Oliver también en el primer bloque, ahora a ver contra Ecuador, que Ecuador es más que Canadá, ¿no? Yo no, quiero creer, sí, que es más que, sí, Canadá.
25: Claro,
26: y
25: claro.
26: Canadá, que fue segunda de su grupo, por debajo de Suiza, va a enfrentar a Sudáfrica.
25: No, pues,
26: o sea, el ganón del grupo A de México fue Sudáfrica enfrentando a Canadá.
27: También.
26: Porque Sudáfrica-Ecuador, en estos 16avos, imagínense lo que hubiera sido para el equipo africano.
24: Yo no se lo atribuyo tanto a la dinámica y a las formas en las que FIFA define los acomodos de los grupos en esta ocasión y de los clasificados. Y eso lo atribuyo a la cantidad de partidos que hay y que pues en el fútbol constantemente hay accidentes, hay situaciones. O sea, cuando decían va a haber terceros, yo dije, pues algún... O sea, a pesar de que México vaya a ser primero, pues algún tercer bravo se va a meter ahí. O sea, por ejemplo, ahí está el riesgo de que España... Bueno, el riesgo no para nosotros, para los españoles, de que España sea tercero. O sea, sí, claro. Eso al bracket le daría en la torre.
25: Sí, pero a ver, por ejemplo, si te das cuenta,
26: pero
25: que
26: avanza,
25: hay equipos,
26: ¿no?,
25: que son serios.
26: Pero avanzan.
25: Por,
26: sí,
25: ejemplo, Francia hoy fue serio. O sea, puso a Dembélé, sí, puso a Mbappé, sí, puso a Lissé. Dijo, a ver, no, yo sí tengo que tratar
26: de jugar con lo...
24: Pero
26: es
24: serio, pero... bravo, porque el plantel que tiene...
25: No, pero pudo haber sentado a Mbappé. Pudo haber metido a Doué, pudo haber sentado a Dembélé.
24: ¿Y a quién mete?
25: Pues a Bacola.
24: A Mateta, a Cherky. O sea, todos hubiéramos pensado, pues sigue siendo el equipo titular.
26: Hoy guardó a William Saliba, guardó a Desiré Doué.
25: Hasta
26: metió
25: el mismo
26: Mañana,
25: que lo seguí poniendo en el arco, que hoy para un penal, tanto que le ha pegado el señor Gómez Luna, pues por lo menos hoy para un penal.
26: Se lo regala también ahí.
25: Se lo regala.
27: El cobro horrible, pero yo creo que hoy sí tuvo un buen partido Mañana.
25: Claro.
27: O sea, a diferencia de los otros dos, que a mí me dejó muchas dudas.
26: No le llegaron
27: hoy
26: tanto tampoco. No,
25: sí, sí es el punto débil, creo yo, de Francia.
24: Pero diario.
25: Pero pues así ha sido.
24: Para mí, de hecho, es el mejor en los últimos 30 años.
25: El otro día mencionaban, y le mando un saludo a Paco González, porque dijo, no, ¿dónde ha quedado Martés era malísimo.
26: Sí, era muy limitado.
25: Muy mal portero.
24: Loris era muy normal.
25: Tenía mucha suerte. Loris creo que era mejor que Martés, exactamente, pero...
26: Pero una pared,
25: que
26: no
25: tampoco...
26: Se quedaba nada.
25: La escuela francesa no se caracteriza por hacer porteros. No hace porteros.
24: ¿Y Mañana es mejor que Loris? Digo, para mí sí.
26: No, para mí no.
25: Híjole, yo
26: ¿no?
25: creo que no. Yo, no, creo, yo que creo que sí, que Loris es mucho mejor que Mañana. Sí, y bueno, sí... Sigue jugando Loris, pero pues, al final yo creo que ya por un tema de...
26: Ya retirado, ¿no? Pero a mí en condiciones mucho mejor.
25: Retirado de la selección.
26: Loris, claro. Sí. No, yo insisto, lo de Noruega hasta el portero lo cambió. Cuando ya iban 3-0, ni siquiera la sombra de que Solbakken pudiera meter a Haaland,
25: no,
26: a Odegaard, a Sorloth, a Rierson.
24: Yo le presté mucha atención al partido en contra de Senegal de Noruega y Senegal le quitó por un rato la pelota. Yo no sé si en algún momento dijo... Pues, ¿para qué? O sea, de plano que lo hayan visto perdido tal cual. ¿Para qué arriesgar a los jugadores? Mejor me concentro en un rival pues que está al pelo, o sea, como Costa de Marfil. Digo, se
26: sí,
24: hace...
26: así que mal, ¿no? Y que...
27: O sea, yo creo que, si bien es cierto, se dan estas declaraciones, pero yo creo que va más por la conveniencia de que te pueda tocar, más que por ver perdido el partido hoy contra Francia. Yo creo que...
24: O sea, se te hace calculador por parte de Noruega.
27: Sí. Me parece que va más por ese... Que me parece que va
26: contra
27: más por
26: Francia,
27: ese lado que por ver perdido el partido
25: no
27: contra
25: nada.
27: Francia.
25: O sea, define tu rival.
24: Y si pierdes contra Francia, pues nadie dice nada.
25: Claro.
24: Lo normal, entre comillas.
25: Sí, lo entiendo. Pero como dice Oliver, creo que ahora lo que estaba jugando con el rival que va a seguir. Y ya a lo mejor si te vuelves a encontrar con Francia, que bueno, ya sería mucho más adelante, dice, pues a lo mejor ahí sí ya me puedo preocupar y meto lo mejor que tengo. Pero pues hoy, digo, la verdad es que pues no pasa, no es trascendente el resultado. O sea, realmente...
26: No, pero ¿cómo le dejar así? Es,
25: no, date, por favor.
26: Es un insulto al espectáculo.
25: No, venga, o sea, primero
26: que,
25: tú le das importancia
26: la
25: y luego
26: gente.
25: No le das importancia al grupo, no te entiendo. No,
26: ¿Cómo?
25: No,
26: pues
25: que
26: si es
25: muy...
26: un grupo con Noruega, Francia y Senegal.
25: Pues eso, pero ¿a quién le va a importar? ¿Quién le va a importar que perdió en la fase de grupos con Francia? Es normal, como dice Diego.
26: No, pero no estoy diciendo que a alguien le importe. Le estoy diciendo cómo encaraste un enfrentamiento contra una candidata a ser campeón del mundo con suplentes en la última jornada.
27: Ahora, ¿por qué haces eso? Sí, es distinto cómo puede llegar Noruega. Es decir, si te golean con el cuadro A, yo creo que ahí sí Noruega dice, no sé para qué estamos.
26: O sea, pero
27: con el cuadro B dice,
26: miedo a que lo goleara Francia.
24: Pero no son las pruebas que normalmente todo entrenador quiere tener para saber en dónde está parado.
27: A mí me sorprende que hoy salga con el cuadro B.
26: Que también a Solbakken, cuando gana contra Irak y logra la clasificación, va ahí y festeja con su esposa, ¿no? Y lo multaron. Ahí también ahí la FIBA no le gustó, multó, y tal vez Solbakken dijo, es uno de los partidos más esperados, pues voy a meter banca. ¿Por qué no? Una forma de protesta. ¿Por qué no? Podría ser. Hemos visto cada cosa de la FIFA. Que podría Solbakken decir, este es lo esperado, yo meto banca. Porque de otra forma,
27: con todo y el cuadro B, en algún momento Noruega se pudo haber puesto a un gol.
26: Se relaja.
27: ¿Por qué no está ahí
26: el gol de Asgard? Porque simplemente metió el segundo ahí de Dembélé, se relajó, están interescuadras, lo agarró Noruega y dijo, aquí hay una, pum, gol. Francia se acomodó, pues así fue.
25: Qué fácil. Ahora, se le hace el fútbol.
26: ¿No juegan interescuadros hoy?
27: Yo creo que Francia, hoy los errores que tiene Francia atrás me parece que son una advertencia a tiempo de no cometer ese tipo de errores infantiles.
25: Pero sí,
27: en
25: no.
27: De salida con balón,
25: Sí, no, porque digo, a ver, yo creo que Francia tiene claro, yo creo, que Didier lo tiene claro, que mientras haga un gol más que el rival, no le preocupa.
24: Seguro. Es... Para mí es la versión del 2018 para acá la más potente de Francia.
25: Sin duda.
24: La menos controladora, digo, en 2018 tenía un gran mediocampo que para quitarle la bola y para hacerle daño era dificilísimo. La más equilibrada, la de Qatar, y esta me parece la más ofensiva de calle.
27: Es que Francia dice, perfecto, me quieres quitar el balón, ven, te robo la pelota y en tres toques, como el gol, o sea, Mbappé se bota, le jalan la playera, el short, no lo tumban, y con todo y eso se la da a Dembélé para
26: hacer y Teo Hernández comete falta a Oscar Bob, ¿no? Y le comete el penal. Son de las llamadas de atención que también tendría que ahí tener Francia para cuando ya se le toque enfrentar a una selección más potente, ¿no?
25: Porque, sobre todo a Argentina, que le marcan cualquier cosa.
26: La defensa yo creo que es lo que más le duele a Francia, y siempre ha jugado ya con Didier Deschamps a ver quién marca más goles, ¿no? Uh-huh. Así se plantan en la cancha ver cómo nos va.
25: Yo creo que no le preocupa tanto a Francia. A ver, llegará un momento en el cual una selección sí lo termina equilibrando y demás, pero pues con que le hagas un gol más, yo creo que eso se la va a jugar.
27: Y de todos modos, aunque le pudiera tocar a Alemania en octavos, veo a Francia
25: mucho. Pero así.
24: Yo creo que la única que se le puede emparejar hoy en día del lado del bracket que está, y si se confirma todo, es España.
25: Podría ser. Pero, y falta todavía ver a España bien. Porque realmente a mí el partido pasado...
26: Arabia también fue un flan ahí para meterle cuatro. Hoy contra Uruguay, a ver, que también Uruguay no es la mejor
25: versión. No creo que sea parámetro, Uruguay, porque no lo he visto tampoco bien. Pero a ver...
27: O sea, habrá que ver ahora sí con la
25: un equipo, a ver si a los uruguayos les corre un poquito más la sangre.
26: Y a ver cómo es el tema, pues se manejó la información de que está ahí el tema del reclamo de Ugarte, de Rocher, de a Marcelo Bielsa por el tema de cómo los ha roto en los entrenamientos, cómo los ha desgastado.
25: Pues por eso se va Gómez Luna.
26: Y que quiere jugarle pues a España de una forma que no la quiere ser a Marcelo Bielsa.
24: Sí. Yo estaba por la mañana en el hotel de concentración de Uruguay y la verdad me sorprendió porque más allá de la forma de jugar y todo, métodos de entrenamiento que se me hicieron increíbles y irrisorios viniendo de un entrenador tan conocedor del deporte. Me estaban comentando que, por ejemplo, separa a titulares de suplentes, y no quiero decir en los ejercicios, no, o sea, los suplentes entrenan por aparte y los titulares entrenan pues haciendo lo suyo, o sea, preparando el partido. Yo no sé si ustedes lo habían visto en alguna ocasión,
25: pero no permite, juegan entre ellos,
24: ¿no? No tienen contacto prácticamente en los entrenamientos, o sea, se me hace increíble de Marcelo Bielsa. Otra de las situaciones que prohibió que los futbolistas tengan contacto con chefs, con utileros, y me decían, pues es que los uruguayos somos mucho de participar, o sea, de mezclarnos junto con el resto del
25: grupo. Claro, de hacerlos parte.
26: Parece que lo tiene secuestrado, ¿no? El señor Marcelo Bielsa.
24: Sí. O sea, eso es lo que me decían, y la verdad es que después de esto, pues entiendo cómo está Uruguay.
27: Ahora, no sé si eso es a raíz de los problemas que han habido o desde el principio.
24: No, desde el inicio.
27: Porque si es desde el principio, pues uno entiende por qué el grupo está así.
24: No, ya están hartos, o sea, porque me dicen que eso fue desde el arranque.
26: No, desde las palabras también de Luis Suárez, ¿no? También hay criticando a
25: Marcelo Bielsa,
26: que Federico Valverde también sale y habla acerca de esa situación. Estaba tan desgastado que a mí me sorprendió que llegara Marcelo Bielsa al Mundial, sinceramente. Sí. Ahora será, yo creo que por el orgullo, por el país, por la historia, de que Uruguay va a querer salir a calificar.
24: No, si no entra, es el único de Conmebol que no pasaría.
27: Y ese fracaso. Sí sería un fracaso rotundo, ¿eh?
24: Pero teniendo si no a Cabo Verde. País.
27: Teniendo a Cabo Verde y Arabia en su grupo sí, y no pasar ni siquiera como tercer lugar. Uh-huh. O sea, eso
26: sí es fracaso,
27: incrementa también aún más el fracaso.
24: Y no moverte de una ciudad para los primeros dos partidos. Además. O sea, de haberlos disputado con toda la facilidad del mundo en Miami, digo, así como España lo hizo en contra de Arabia Saudita y de Cabo Verde. Yo, la verdad, para el partido, a ver, hasta cierto punto, ya salió hace rato la alineación de España, que pues es una alineación muy competente. Nada más me queda la duda si Luis de la Fuente colocó a Baena de titular para ahí, medio moverle el tapete a Fede Valverde, o realmente porque lo considera el futbolista indicado para la posición. Pero yo veo el fútbol de España tan práctico a veces que creo que le puede hacer mucho daño si Uruguay sale decidido. O sea, si Uruguay sale decidido, la potencia, la garra, el ímpetu que le pone un equipo sudamericano, es difícil que lo pueda soportar en la burguesía.
26: Si sale con eso, sí. Si sale como lo vimos contra Cabo Verde, con Arabia, yo creo que España hasta puede golear en el partido.
24: Claro.
27: Es que no le queda, yo creo que de otra a Uruguay ahora sí que salir a morirse de algo. A morirse de algo. O sea, más allá de lo bien o mal que pueda jugar al fútbol, por lo menos tiene que ser la selección uruguaya que históricamente conocemos, ¿no? O sea, el ir, el meter, el tratar de trabar, de a lo mejor ensuciar el partido, y en ese momento yo creo que se puede nivelar un poco más el juego si lo tratas de ensuciar. Porque si tú quieres jugar tú a tú contra España, pues yo creo que ahí tienes de perder.
26: Muslera, ¿con quién después va a jugar? De Washington, Tavares, ¿no?
25: ¿Y Muslera con quién va a jugar? ¿Con España o va a jugar con Uruguay?
26: Eso es otro.
25: Porque
26: también
25: los tres goles que le han metido Uruguay, ha tenido que ver Muslera.
26: El baloncito a Oyarzábal de medio larga distancia, ¿eh? Para ver que si se equivoca Muslera, o Lamin Yamal, o
25: el
26: Baena,
25: que sea, le van a terminar
26: el
25: pegando.
26: Que sea que le pegue de medio larga distancia, claro, ante las dudas que tiene Muslera,
25: muy mal.
26: Pues péguenle de todos lados, porque se ha equivocado, pues, creo que en los tres goles.
25: En los tres goles
26: se ha equivocado,
25: tenía que ver.
26: Muslera, claro. Con el error también del tercero de Cabo Verde, que le entrega mal ahí el jugador de Uruguay,
25: pues sí, pero ¿dónde
26: y dónde estaba Fernando Muslera? Totalmente.
24: Si acaso el tiro libre, digo yo, medio lo quito un poco.
27: Sí, digo, porque se abre la barrera, no se lo espera.
25: No, desde donde le pegan no puede.
26: Es un medio para evitar que el balón cruce la barrera. Si lo cruza, tú eres el último recurso para atajarlo. Y estaba mal colocado.
25: Para mí los tres tiene que ver. Los tres tiene que ver.
26: Error de Fernando
25: Gómez Luna, así. Ah, no, perdón, perdón.
26: ¿Qué está hablando?
24: ¿Qué es más probable, una posible victoria de Uruguay o una goleada de España?
27: Una goleada de España. Sí, yo creo que una goleada de España.
25: Yo creo que España no golea. Pero no, yo creo que es más probable. Sí, yo creo que es más probable que gane Uruguay.
26: Huele empatito, ¿no?
25: Sí, a ver, no creo, pero digo, no creo tampoco que golee.
27: Empatando Uruguay y el otro partido de Cabo Verde, Arabia, si se empata, avanza Uruguay de todas formas, ¿eh? También no es tan descarriado.
26: Pero depende ya del resultado del otro partido.
27: Ya empiezas a voltear a ver el otro.
26: Es salir a ganar.
24: Yo viendo, la verdad, a Cabo Verde y Arabia, yo creo que Cabo Verde lo va a ganar.
27: Yo creo que no resulta en empate ese partido.
24: No.
27: O sea, sí, para cualquiera de los dos, pero
26: yo
27: no
26: me recargo en Cabo Verde. Ahora, gana Uruguay, gana Cabo Verde. ¿Qué pasa con España?
25: ¿Quién?
26: Cabo Verde.
25: Ah, perdón.
26: ¿Qué pasa con España?
27: Tercer lugar.
24: Sí.
27: Se puede enfrentar a México, ¿no?
24: Sí, sería el rival de México.
26: Claro. Este grupo es el más bravo, junto con el de Alemania y Ecuador, ¿no? Para poder avanzar. Este es el más bravo. Sí.
24: Déjame hago la pregunta incómoda. ¿Qué prefiere? ¿Ver eliminado contra Ecuador, México, o al menos ver España?
27: Si ya lo van a eliminar, pues mejor España. O sea, de ver a...
25: ver a la mina.
27: De ver a Pedro
25: a Valencia.
27: Sí, no hay punto de comparación.
25: Mejor.
24: Yo estoy en la misma, la verdad.
27: Se trata de elegir, pues ya.
26: Va a ser Ecuador, yo creo que va a ser Ecuador.
24: Sí, yo también.
26: No ve a España quedando tercero. Sí, sí.
25: No, ni yo.
27: Bueno, dicen todos, siempre puede mejorar o siempre puede empeorar. Para México,
0: Sí, totalmente de acuerdo. Ya para cerrar el programa, bueno, hay algunos enfrentamientos que se han hecho oficiales. El Brasil en contra de Japón, uh-huh. El Holanda contra Marruecos, y el de Noruega contra Costa de Marfil. Creo que son los más bravos que se han hecho oficiales. ¿Cuál se les hace el mejor?
26: No, Países Bajos, Marruecos.
0: ¿Sí? ¿Mejor que el Brasil,
25: Japón? Yo creo que sí. Yo creo que
26: es que ese es el segundo para mí, que también está Estados Unidos, Bosnia, ¿eh?
27: Yo creo que
25: no, no, o sea,
26: no, pero seguro, seguro, seguro.
0: Seguro.
26: No.
0: País, se me parte el corazón.
25: En cuanto a nivel, ¿de qué hablo?
26: Países Bajos a mí creo que también va a ser una de las que
25: va a estar en
27: semifinales. Pinta para llegar.
25: Yo también lo veo para
26: hay que tenerlo ahí, ¿eh? Y Marruecos contra Haití sufrió.
27: Sí. Yo creo que si se lo propone Países Bajos lo puede.
25: A Marruecos lo van a bajar de su nube de llegar a semifinales en el torneo pasado. Lo van a bajar.
26: No, acá claro. También la posibilidad que dejó ir Marruecos, ¿no?
25: Claro.
26: O sea, de lo de Brasil-Escocia y lo que le complicó también a Haití para la diferencia de goles, ¿no?
0: Yo francamente pensé que iba a golear a Haití.
26: Yo sea, también.
0: Marruecos a Haití.
26: Como hizo Senegal e Irak. Yo esperaba ese tipo de resultado para Marruecos y no sucedió.
27: Sí. Uh-huh. A ver, me parece más cerrado el Japón contra Brasil. Por cómo llega Brasil, me parece que en el envío anímico mejoró el equipo. Y Japón siempre ordenado, pero contra Suecia también sobre la recta final me dejó algunas dudas el equipo japonés. Pero yo creo que es mucho más parejo que el Países Bajos contra Marruecos. Ahora, para el espectáculo, no sé, quizá por cómo juega Marruecos y Países Bajos, a lo mejor es más atractivo.
26: Sí, de confirmados de espectáculo, no lo sé, porque también ese Costa de Marfil-Noruega lo quiero ver sin tomar...
0: No tiene mucho nombre, pero a mí me parece que va a ser un muy buen juego.
26: Juega su favorito Noruega, pero sin descartar a Costa de Marfil, porque Costa de Marfil a mí me decepcionó y iba ganando contra Alemania. Y después permite que le den la vuelta, ¿no? No se la cree, se echa para atrás y se lo come Alemania también.
0: Sí, totalmente de acuerdo. Lo de Brasil... por la caída de Japón, porque para mí es una caída que haya empatado en contra de Suecia. O sea, yo a Brasil le doy un 60-40 sobre
27: y por la experiencia también en este tipo de instancias, ¿no? O sea, lo que te da el tener a Ancelotti, que se la sabe de todas, por más que no había dirigido a una selección, que sabe lo que es ganar, y por los futbolistas que tiene Brasil, o de Vinicius, que está en muy buen estado de forma, yo creo que Brasil sale también.
26: En tema colectivo, Japón le da una vuelta a Brasil.
0: Sí. Ah, seguro.
26: Le da una vuelta a Brasil. Seguro.
25: Este partido ya no lo habían avisado a los supercampeones, lo gana Japón, o sea.
26: ¡No, mire! No, dice que argumenta bien. Pero a mí, yo creo que Japón hoy, el tema colectivo, hoy es mejor que Brasil. Brasil va a jugar. Ahora, ¿con qué es Brasil? ¿Con qué es el pentacampeón?
27: Sí, muy bien. Sacó por lo menos un par que ahí...
26: No sé si el gol ahí también...
25: Diario le pone un pelo.
26: Podía hacer algo a lo que vimos contra Países Bajos, que sacó la mayoría y difíciles. Yo creo que ayer con el gol de Suecia, Suzuki pudo haber hecho algo más.
0: Eso sí, en elaboración, y como dices, Tate, a ver, yo no le he visto a Brasil en todo el torneo un gol como el que Japón le hizo de Maeda.
27: Es un golazo fantástico. Y contra, es cierto, contra un rival de menor envergadura como lo fue Túnez, pero también tuvo un par de acciones muy buenas.
26: Cumpliste el trabajo, ¿no? Lo hizo bien ahí Japón, 4-0, vámonos, ¿no?
27: Pero muy ordenado. Ahora, yo creo que Japón te puede otorgar muy buenos 60 minutos o 70 y después el equipo puede venir a la baja. Y en un partido a matar o morir que se puede ir a tiempo extra, yo creo que ahí Japón ya no le va a alcanzar.
26: Sí, porque es Brasil.
0: Ahora,
26: es el tema, ¿no?
0: Que creo que el hecho de que Brasil se encuentre una selección en el camino, Gabo, que tenga ganas de proponerle, porque Japón le va a salir a proponer y Brasil va a decir: bienvenido, compadre, yo aquí te contragolpeo.
25: Sí, yo creo que no hay una necesidad de Japón de ir a buscar el resultado, pero obviamente pues va a tener que hacerlo en algún momento. A mí me parece que es muy ordenado el conjunto japonés, muy ordenado, pero tiene calidad, o sea, tiene muchísimos futbolistas que juegan bastante bien a la pelota. Entonces, el partido va a estar, como dice Oliver, para mí va a ser muy parejo y puede definirse con temas individuales, creo yo.
26: Y cuidado con que se vayan a penales, ¿eh?
25: Acuérdate que también ya le pasó a Brasil con Croacia.
26: Cuando se alargan los partidos.
25: ¿Quién era Pleticosa, no? ¿Quién era el arquero?
0: No, Livakovic.
26: Ahí con Marquinhos, ¿no? Que le estrella en el poste.
27: Sí. Ahora yo creo que las dos selecciones que más han convencido, Francia y Países Bajos, ¿no?
25: Francia y Países Bajos. Francia me ha gustado mucho y Países Bajos.
26: Pues ya podemos
25: muy
26: quitar
25: bien,
26: ahí Argentina. El tema es que los rivales.
25: No,
26: rivales,
25: yo lo quito por los rivales.
26: Los rivales
25: para mí.
26: ¿Con México? Pero sí, los rivales con Argentina.
25: ¿Lo puso la final a México? ¿Qué me habla este
26: los
25: tipo?
26: Los rivales ahí de Argentina también. Ridículo, muy pobre, hombre. ¿No? Muy pobre los rivales. Pero 5 goles de Messi en no lo puedes descartar tampoco.
24: No, totalmente de acuerdo, que parece que mañana no va a jugar, están por definirlo.
26: ¿Cómo otro partido donde no vamos a ver a los titulares? Qué sorpresa, ¿no?
24: Pues Estados
26: el formato
24: Unidos,
26: ahí de la FIFA.
24: Pues sí, o sea, ya
27: ahora
24: tiene...
27: Podría aprovechar para meter otros dos goles, claro, e irse ya con ventaja considerable.
26: Y que no metió el Mbappé, ¿no?
25: Al señor también le gusta el criterio de desempate ese de los del partido, es una
26: ridícula. No, a mí eso se me hace terrible.
27: A mí no me desagrada.
26: Terrible.
27: No, no me desagrada.
25: A mí me parece que provoca esto, partidos así.
24: Ya prácticamente nos tenemos que despedir. Andrea Martínez en la operación de este espacio, junto a Karen Villagrana, que sí está con nosotros, Max Gurrola y todo el equipo de TUDN Radio. Gabo, muchísimas gracias.
25: No, hombre, pidieron al máximo.
24: Buenas tardes, Iker. Oliver, perdón.
26: ¡Ah! Salió el pepe.
25: Gracias, Iker, que narra.
26: Gracias, Iker, que narra. Saludos a todos, buen día.
24: Gracias a toda la gente que estuvo con nosotros. Esto fue Línea de Cuatro.
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